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0: también se juntaban en shoppings y en centros urbanos a bailar, siento que esto puede llegar a ser como una reconversión de esa costumbre.
1: Esto es,
0: ¿no?
1: Es un número, lo que conocen las personas mayores como un número. Mm. O sea, es una danza, una coreografía, para poner palabras similares que refieren a lo que ahora está de moda, pero bueno, se genera como una especie de baile-danza callejera espontánea, donde el resto se queda a verlos. Sí. No sé si hay algún dinero que puedan aportar. Me parece que no. Que
2: no, no,
1: que
2: no.
1: Con algo que no esconde otro, sí, otro
2: es
1: objetivo.
2: Solo por la aprobación y el disfrute también de los demás, porque disfruta el que farmea obra y disfrutan los que están mirando, y se suelen dar ovaciones muy fuertes para el que hace algo disruptivo. Ojo, hay muy simples también, ¿eh? Vi pibitos que farmear obra es... hacer algo así y tocarse la cabeza, ¿eh?
0: A ver cómo era. No,
2: bueno, es una formeadita de aura medio mala, ¿no?
0: Yo te voy a formar aura.
2: Sí,
0: a
2: ver, sí, exacto. Ahí está. Eso, si vos sentís, ahí está Lucía Rovisca, con más onda, más egipcio lo tuyo. Es lo que podemos hacer, ¿no? A nuestro parenti.
1: Es lo que sale, aparte. Es esto tiene espontaneidad.
2: No, exacto.
1: No sé si hay mucha preparación.
2: Para farmear aura del todo, deberíamos ir acá al medio del escenario, claro, y hacer una danza loca.
0: Ahora, decime la verdad. Vos vas caminando por calle, no sé, Florida, por ejemplo, acá en Ciudad de Buenos Aires, que es peatonal y podés transitar tranquilo. Sí. Y te cruzas a un grupo de chicos farmeando aura. ¿No te vas a quedar mirando? Yo me recontraquedo. ¿Sí? Si tengo tiempo, me quedo a ver una batalla, a ver cómo es. ¿Sabes que te llama la atención? Y te digo la verdad, me cae mejor que los Therians.
2: Los Therians
0: ya me parece que pueden llegar a ser un poco más polémicos, ¿viste? Porque se están arrastrando, qué sé yo, ¿no? Hay uno que mordió gente. También.
2: Escucha, hay una página que es espectacular, la pueden buscar, que es una plataforma que se llama Aura 100, que básicamente lo que hace es ordena a celebridades del mundo según su aura.
0: Okay.
2: Y permite votar ahora mismo por el más cool. El que está arriba de todo ahora en el ranking, y no puedo estar más de acuerdo, me pondría de pie, pero quedo fuera de plano, así que no me voy a poner de pie, pero internamente Ryan me estoy poniendo de pie, es el señor Ryan Gosling.
0: Mirá vos.
2: Número uno en cuanto a actor. Espectacular todo lo que hace, muy, muy versátil. Él canta, baila, actúa bien, puede hacer drama, puede hacer el marido de Barbie sin ningún tipo de problema. Me mata este muchacho.
0: Yo creo que igual tenés que mandar el video que hicimos recién y postularte para ingresar en este ranking.
2: Sí, no está mal. Qué grande Ryan. Si no vieron su última película, Proyecto Fin del Mundo, Proyecto Salvación, depende del lugar del planeta donde lo estés viendo, es espectacular lo que hace. Dentro de lo que es Laura, aparece de Laura 100, ¿no? Los que más aura tienen, aparecen, por ejemplo, Keanu Reeves, ¿no? El actor de Matrix. Aparece Michael Jackson, que sí, más allá de los problemas
1: aura,
2: que ha tenido en la vida, uno no podría negar que, lógicamente, aura tiene. Arnold Schwarzenegger, Johnny Depp, Robert Pattinson.
0: Banco acá. Sí. Robert Pattinson tiene, sin duda, aura.
2: Sí, Cristiano Ronaldo, ¿no?
0: Ah, mira.
2: Me parece que uno podría decir que tiene aura, ¿no?
0: Está viendo Rihanna también.
2: Estoy
0: me
2: viendo,
0: contra tiene ahora, aura.
2: Me faltan mujeres acá en este ranking, ¿eh? Lo estoy viendo acá el ranking. No sé si se puede filtrar por mujeres, pero dice de aura 100 y aparece mucho hombre, pero me parece que hay mucha mujer con aura, ¿no?
0: Sí, estaba viendo la foto de Rihanna. Tiene
2: Rihanna, claro. Sí. A mí, por ejemplo, que es mi número uno indiscutida en la vida en cuanto a artista. Actual, obviamente, es Lady Gaga.
0: ¿Y Madonna?
2: Dios mío. Sí, pero me gusta más Lady a mí.
0: Ah, mira.
2: Sí. O sea, Madonna me parece muy estrambótica. En cambio, Lady Gaga me parece como de una versatilidad un poco más compleja.
0: Pero
2: no te dije nada, no importa, pero quedó lindo.
0: Hablar sin decir. Pero, por ejemplo, pienso, Madonna es onda Michael Jackson, tiene que estar.
2: Sí.
0: Es como un emblema histórico respecto de fundar algo y ser referencia también, ¿viste? Fundar hasta maneras de vestirse, de bailar, de actuar.
2: Sí.
0: No, así que no tiene aura porque, no. Tiene, no. Y para mí está por encima, pero bueno.
2: Sí.
0: Ahí, número uno.
2: Sí. Bueno, el aura y el farmear aura. Ah, y acá dicen que esto no está chequeado por lo que estamos haciendo el aire, así que todas las responsabilidades de la producción, aclaro. Parece que hay un elegida de Infobae en cuanto a el aura 100, el que más aura tiene. A ver, vamos a compartir con muchísima atención.
0: Sí.
2: Sí, señor.
0: Claro que sí.
2: Escúchenlo. Escúchalo, lo van a reconocer. Qué grande, ¿no? ¿Ven esto? Qué lindo que es, por favor.
0: Número uno.
2: El León, ¿no?
0: Leo Matioli, claro. Pero por favor, aura más mil, dirían los jóvenes.
1: Sí, sí. Yo lo vi en vivo.
2: Sí, claro. Sí.
1: Leito Matioli, hace todos los temas.
2: Sí. Número uno, Leo Matioli. Obviamente entras en esto y el debate es infinito. Porque vos decís, che, ¿quién tiene más aura? ¿Rodrigo o Leo Matioli? Es difícil.
1: Bueno, tienen los dos, cada uno su estilo.
2: Los dos a la final, dirían, ¿no?
1: Marcaron una época distinta en la historia de la música popular en la Argentina.
2: O en estos días que hablamos tanto de ella, Moria Kazán.
1: No, Moria. No, digo,
2: es un aura caminando.
1: No, Moria es la one.
2: Sí.
1: Ese furor, lo que es la serie, que también obviamente tiene un aura. Ella ya nació con aura.
2: Sí, exactamente.
0: No la tiene que farmear, ya nació.
1: No.
0: Acá en el chat me gusta porque dice, bueno, yo coincido con esto, dice, cada generación tiene sus cosas, hay que dejar que disfruten los que les guste. Después dice, dejen a los chicos divertirse tranquilos, ya tendrán tiempo de trabajar. Y también otra cosa que destacan
2: por acá. Pero si no los estamos criticando, ni mucho menos.
0: No, porque también hay otros que dicen, vayan a trabajar, pero tienen 12, 13.
2: No, pero son chiquitos, acá le echan.
0: Y además, otra cosa que dicen acá, que por lo menos esto hace que se junten a las plazas. Dejas un poco las pantallas también de por medio, es como volver a compartir un espacio público, así que me gusta. Banco farmear aura.
2: Sí. Bien. Bueno, yo estaría para seguir con esto, pero hay que seguir, y nos vamos a meter ahora con todas las repercusiones que ha generado el regreso público de Javier Milei a los grandes escenarios. Digo el regreso público de Javier Milei, ¿por qué? Porque veníamos comentando que estuvo casi 10 días después de viajar a Colombia en la Quinta Olivos con actividades privadas. Esto generó algún ruido que, de hecho, tuvo que salir a aclarar Adrián Rabier, el vocero del presidente, diciendo, no, el presidente está bien, está haciendo justamente sus reuniones. Y esta semana volvió con todo, porque recuerden que en el feriado encabezó el acto del día del fallecimiento de San Martín. Después, ayer, y ahí nos vamos a meter con eso, estuvo un evento muy fuerte del Círculo Rojo, que es el Council de las Américas. Hoy mismo va a ir a un evento de la Bolsa de Comercio y después debería participar de otro evento más con Federico Sturzenegger, con quien él llama el Coloso. Pero claro, cada vez que aparece adelante de los micrófonos, aparece con su idea de respaldar a su gobierno y respaldar la batalla cultural y genera más de una polémica cada vez que habla. Tuvimos a nuestra enviada especial con Infobae, Belén Escobar, con un montón de data, incluso de la que más nos gusta a nosotros, que es la de tras bambalinas, ¿no?
0: Sí, totalmente. Una jornada que dejó de todo y que les puedo contar por lo menos lo que estuve viendo en los pasillos del Círculo Rojo. En principio, ahora vamos a desarrollar bien todo lo que dijo el presidente Javier Milei, pero en principio se vio cierta incomodidad por parte de los empresarios en momentos de la exposición del presidente Javier Milei. Había como un aplauso medio tímido que además iniciaba por lo general parte de la comitiva oficial, entonces el resto del auditorio lo seguía, pero no fue un clima de euforia como sí se ha visto en otros eventos empresariales. Y también una duda que subyace en los pasillos del Círculo Rojo es qué va a ocurrir de acá a los próximos meses con la imagen del presidente Javier Milei hacia las elecciones, ¿no? Teniendo en cuenta ya este clima electoral que se adelantó. Muchísimos empresarios preguntándose qué va a ocurrir en ese sentido, teniendo en cuenta que hay variables de la economía que no solamente no arrancan, sino que no muestran una perspectiva positiva para los próximos meses. De hecho, por ejemplo, había mucha presencia del sector industrial manufacturero en el evento de ayer, y cuando uno consulta qué esperaba para los próximos meses o cómo terminar el año en el sector, bueno, el argumento es, no vemos por qué haya un rumbo diferente a lo que estamos viendo ahora. No tenemos motivos para pensar que esto se pueda revertir. Y un reclamo que atraviesa a todos los sectores de las empresas que operan en la Argentina, vinculado con la necesidad de un crédito y una financiación a tasas razonables para dar oxígeno a no solamente los sectores más golpeados, sino a aquellos que quieren expandir su productividad aquí en Argentina. Así que un mensaje del Círculo Rojo en los pasillos, por lo menos, que expresó cierta preocupación y que también ponen un signo de pregunta respecto de cómo va a continuar esto, porque hay un mensaje también que se repite mucho sobre la gente vota con el bolsillo. Esta frase se repite muchísimo de todos los sectores con los que vas charlando.
2: Sí. A ver, hay mucho para desarrollar, porque la verdad que lo deben haber escuchado a Milei en las últimas horas, hasta en la sopa, por todas las controversias que generó. Vamos a ir de a poco desarrollando y discutiendo precisamente algunas situaciones que plantea el presidente, que acá siempre lo decimos, ¿no? Es el que se carga al hombro la propia defensa de su gobierno ante ausencia de voceros mejores. Diego Santilli es un buen vocero, no habla todo el tiempo o no habla con la cantidad de repeticiones y de asiduidad que hacía Manuel Adorni. Adrián Rabier es una persona que bajó 3 cambios con respecto a Manuel Adorni, pero no tiene el volumen político de Manuel Adorni, eso está clarísimo. Y después los ministros hablan cada tanto. Una Patricia Bullrich, que es senadora, o un Federico Sturzenegger, que es ministro, Luis Toto Caputo lo hace cada tanto, pero el que defiende su gobierno es el propio Javier Milei, que habla, por ejemplo, de los salarios. Atención, vamos a ir desgranando distintas situaciones, porque esto, y ahora lo vamos a contrastar con la información, ha generado mucha controversia.
3: Es decir, cuando yo vengo y digo que estamos haciendo más que 100 años todos juntos, es cierto. Yo creo que no podemos esperar más. No podemos esperar más. Ahora, y obviamente que los recursos se reasignan. Entonces vienen los imbéciles, no, bueno, pero aumenta el desempleo. No, no aumentó el desempleo, no aumentó. No aumentó el desempleo. No, caen salarios. Tampoco cayeron los salarios. Si yo dije que voy a achicar el Estado, ¿qué tendría que pasar con los salarios públicos? Caer, digo, ¿algunos de ustedes están en contra de que caigan los salarios del sector público? Vamos, si son menos impuestos. ¡Ey! Menos hipocresía, vamos. A ver, el sector privado formal está igual, pero solamente mirar esos dos sectores, ustedes saben que es deshonesto intelectualmente, porque el 50% del mercado es informal. Y el informal le está ganando más de 40%. Y cuando sumamos todo, se crearon puestos de trabajo. Es cierto que desaparecen empresas. Sí, pero desaparecen empresas de una sola persona. Y aparecen empresas que contratan de repente 10 personas. Sí, el número. Primero que es muy deshonesto solo mirar las que cierran. Hay que mirar las que cierran y las que abren. Pero si fuera tan así que, digamos, son todas las que cierran y no abre ninguna, digo, tendría que estar volando el desempleo, y el desempleo no está volando.
2: Bueno, queríamos arrancar por acá la frase que más ruido generó, de otras, aparte que tiene que ver con la batalla cultural, que ahora nos metemos, los pañuelos verdes, la natalidad. Pero esto es realmente llamativo porque, pese a la misma evidencia de los números oficiales, si lo escuchás rápido, Milei está diciendo, che, el desempleo no tiene los problemas que ustedes están diciendo y el salario no tiene los problemas que los números están diciendo, ¿no?
1: Y la pobreza no tiene los problemas que ustedes están diciendo, y la indigencia no tiene los problemas que ustedes están diciendo.
2: Acá lo venimos diciendo, ¿no? Esta situación de, seguramente del otro lado hay alguno que está de acuerdo con este tipo de defensa del gobierno, y obviamente lo respetamos, acá lo ponemos sobre la mesa el debate con honestidad, que es que, y acá los tres sé que coincidimos, es raro decirle a la gente que no está viviendo lo que sí está viviendo, ¿no? Digo, de vuelta al ejemplo de, bueno, dio 0, tanto, la inflación mayorista está bien, pero la minorista dio 2 y pico, y en la calle se palpa otra cosa. Entonces, por más que vos me quieras decir que todo está espectacular, cuando no lo veo espectacular, no sé si no te estás autolesionando, ¿no?
1: Mirá, es interesante lo que vos marcás. Yo creo que en cuanto a un rédito político, porque él habló del 0 y había ya anticipado que agosto iba a arrancar una inflación de 0, hasta ahí me parece bien que él levante esa bandera, porque no deja de ser cierto una de las inflaciones de cómo se miden, que arranca con ese valor, y para él es una victoria política contra un flagelo tan grande como es la inflación. Lo que sí me parece muy alejado es hacer referencia a un momento de la Argentina como si nunca hubiese existido un bienestar mejor en esta época, cuando los mismos dirigentes de su propio gobierno hablan de una expectativa de acá a los 18 meses, claro, que también está cuestionándose, pero suponete que no. Digo, Caputo, para ponerlo con nombre y apellido, no te dice que estamos viviendo el mejor momento de la historia, te dice que en algún momento eso va a llegar, pero que todavía no llegó. Milei dice otra cosa, y obviamente el contraste es muy grande con la caída del poder adquisitivo, la caída del poder de los salarios en la Argentina. Y esto por donde vas y con quien hablas te lo mencionan.
2: Sí, sí.
1: La gente se ha achicado en esto de el lema de el ajuste del Estado, también se ajustó tanto y ya no puede ajustarse más. Eso
0: el INDEC dio a conocer ayer el índice de salarios, por ejemplo, que indica que en junio los salarios le ganaron a la inflación, aunque con mucha disparidad, porque claro que no es lo mismo sector público que sector informal, pero lo cierto es que, por ejemplo, analistas que siguen muy de cerca el tema de salarios, y aquí lo hemos entrevistado, por ejemplo, a Luis Campos, lo que indica es que tanto sector público como privado, los salarios están por debajo de los niveles de 2023. Entonces, más allá de la foto del salario en junio que dio a conocer el INDEC y que justo coincide, porque seguramente el presidente también sabía que se iba a difundir este índice que es tan relevante para la economía argentina y que iba a dar un dato positivo, lo cierto es que igual cuando miras la película frente a 2023, los salarios están por debajo y son datos. Otro dato también, el presidente habla de cierre de empresas, dice que es injusto hablar de los cierres de empresas y no de quienes abren, pero lo cierto es que según datos de CIPA, que es un sistema oficial y previsional argentino, indican que 76 pymes por día están cerrando. Y otro dato, hablábamos hace algunos días nada más, Superintendencia de Riesgo de Trabajo indicaba que la única provincia que estaba generando empresas en el sector privado era Neuquén, con un 0,1% nada más, mientras el resto de las provincias y sitios medidos en Argentina tienen caída en la cantidad de empresas del sector privado. Y también cuando dice que no hay un incremento del desempleo, también lo que te dicen las estadísticas es que no hay un incremento del desempleo porque hay muchísimo crecimiento del sector informal y cuentapropismo. Entonces, todos estos argumentos que el presidente está dando a conocer con estadísticas que él está defendiendo, también tiene estadísticas que contradicen y que avalan esto que ustedes dicen, que uno siente en la calle y que de hecho nos comentaban, por ejemplo, ayer los carniceros que entrevistamos, ¿no?
2: Sí, sí.
0: Diciendo, hoy por hoy el público viene y no pide ya el kilo de carne, sino por cantidad de dinero. Dame 5.000 pesos de este corte. Se achicó la compra en los hogares argentinos. Eso que vemos en la calle también se respalda con estos datos que les cuento, con los que te podés pelear
2: o con los que
0: podés asumir para intentar mejorar, porque incluso desde el relato oficialista vos tenés que pensar que si no llegas bien a las elecciones y eventualmente no tenés un buen resultado, no vas a poder terminar de hacer el trabajo que vos viniste a hacer a Casa Rosada. Y eso también es lo que marcan desde el Círculo Rojo, que apoyan el rumbo económico del presidente.
2: Sí, sí. Uno de los temas, ¿no? Hubo infinitos en esta voluntad del presidente de, por supuesto, defender a su gobierno. Y atención, improvisar en algunos pasajes, porque él va con un discurso escrito y después, viste que se nota, ¿no? Cuando levanta la cabeza y dice, bueno, esto va por cuenta mía. Como por ejemplo el tema inflación. Recuerden, minorista 2,1, mayorista 0,8, y él salió a hacer alarde de ese cero que arranca en una inflación que no es la que después vos ves en la calle. Y atención, porque se agranda tanto con esta situación que promete hacer otro recital justamente por el cero adelante.
3: La inflación no de agosto, que es la que sale en septiembre, sino ya la de julio, arrancó con cero, siendo 0,8%. Es más, debería cumplir la promesa de que si arrancaba con cero en agosto iba a ser un recital, así es que estás trabajando en eso, gracias. Así que, digamos, haré otro recital. Lo que sí, voy a tener que buscar tiempo para ensayar, que eso se me va a complicar un poco, pero ya lo haré.
2: Bueno, de vuelta, a riesgo de ser repetitivos, es extraña la situación de decirle a parte de la población que incluso quizás banca el rumbo del gobierno, que los ha votado, que no le gusta el peronismo, digo, todo eso puede pasar, pero es extraño como estrategia contar algo que vos no sentís en el bolsillo o agrandarte, entre comillas, cuando todas las encuestas de opinión pública en la que cree el propio gobierno, te marcan otra cosa, te marcan que es un momento delicado, no está nada perdido, ni mucho menos, y por supuesto hay muchísimas cuestiones en paralelo para destacar, hay que ser justos, pero no pareciera ser la mejor forma de defensa. Obviamente los que aplaudían ahí adelante eran, bueno, algunos aplaudidores seriales que en todos los eventos hay, vos nos podrás contar más detalles, y el gabinete de Milei, lógicamente, ¿no?
0: Claro, es que eso es lo que les comentaba hace un ratito cuando hablaba de incomodidad, ¿no? Que los aplausos por lo general en algunos pasajes venían de la comitiva oficial y eran acompañados tímidamente por parte del auditorio, pero que no iniciaba muchas veces los aplausos, sino quienes estaban con el presidente Javier Milei, que además cuando habla de hacer un nuevo show para festejar este cero por delante de la inflación mayorista. En paralelo, exactamente en ese mismo momento, en Plaza de Mayo, se estaba llevando a cabo una movilización de empresarios pymes. Empresarios pymes que se autoconvocaron para manifestarse en contra de lo que estaba pasando en el sector y advirtiendo sobre el cierre de empresas. Sí, entonces, sí. Lo que digo, es como un contraste muy marcado, ¿no? Vos hablas de hacer un show, un recital en el que tenés que practicar y a unas pocas cuadras tenés a empresarios marchando, pidiendo que se escuche el reclamo de un sector que está atravesando una situación muy crítica. Sí, sí. No hablo de la marcha de la CGT sobre los endeudados. Esa era otra que se daba en paralelo.
2: Totalmente. Y la dificultad de llegar a fin de mes, ¿no? Por distintos motivos, en los últimos gobiernos costaba. Uno con muchísima inflación, otro con menos inflación, pero con un poder adquisitivo que está golpeado. No, le encontramos obviamente el agujero al mate. Y Milei que habla también de esta situación.
3: Si como argentinos admiramos tanto a Borges, ¿por qué no tratamos de pensar como Borges, de llevar estas ideas al extremo, a ver qué dan, para ver el tipo de estupideces que se repiten todos los días, como la gente no llega a fin de mes? ¿Por qué no tratan de pensar lo que significan esas frases, o que el progreso tecnológico destruye empleos? Por eso siempre es tan importante primero los datos.
2: Bueno, de vuelta, ¿no? Es raro incluso cuando ya se pone en ese... Yo creo, te soy sincero, me hago cargo total. Estoy acostumbrado a que de uno y otro lado te puteen. Para mí este es el peor Milei. El peor de todos los Milei es este, lejos de ese Milei muy inteligente, muy pragmático, y lo digo sin que se me mueva un músculo, que apareció, por ejemplo, cuando ganó contundentemente las elecciones legislativas el año pasado, ¿no? Ganó. Parecía que tenía todo en contra, venía algunos problemas, y la verdad... Cuando subió, fue un estadista. Fue un tipo que dijo, vamos a generar consensos, no me voy a pelear más con el Congreso, no voy a putear a los gobernadores. Este que pone, viste, esa voz como si estuviera cargando a un tonto. No sé, es raro. Estoy cuidando las palabras, pero digo, me pongo en la cabeza de alguien que está desencantado y que de vuelta no le gusta lo de enfrente. No sé si me gusta esto, que me mofes con respecto a llegar o no llegar a fin de mes, porque aparte, perdón, pero hay un montón de gente que no llega a fin de mes. Y ojo, y siendo justo, también hay un montón de gente que viene mal hace muchísimos años y de gobiernos anteriores, pero una cosa no quita la otra, ¿no?
0: No, la falta de empatía, me parece, es lo que tuvo el discurso, porque no tiene nada que ver con la realidad de los empresarios pymes, por ejemplo, que están atravesando una situación tan crítica, con los comerciantes, con sectores que realmente están mostrando una situación muy complicada y que acá, los próximos meses, nada indica que vaya a mejorar. Y de hecho también lo conversamos en una estadística que trajimos del INDEC esta semana. Más del 70% de los empresarios creen que la situación no va a cambiar. ¿Qué quiere decir eso? Que no se espera una reactivación en el consumo, que no se espera una mejora en el poder adquisitivo. Y reírte de aquellas personas que dicen que no llegan a fin de mes, realmente me parece mínimo de falta de empatía, y que de hecho también choca mucho con gente que lo votó y que esperaba tener un presente mejor y que, por el contrario, está afrontando una situación mucho más compleja, que tampoco se siente confortada por decir, che, no me está escuchando el gobierno con lo que me pasa.
2: Y doy fe que no piensan todos así en el gobierno, ¿eh? Yo hablo por cuestiones profesionales, por dedicarme a la actualidad política, mucho con integrantes de la mesa política, con ministros, con legisladores del oficialismo en general. Y hay muchos que cuando escuchan estas palabras o lo escuchan a Milei diciendo, ¿se acuerdan? Hace un par de semanas nadie le puso un arma en la cabeza a los que se están endeudando. No están de acuerdo con dónde se están parando, ¿no? Y más teniendo en cuenta que es un gobierno que dice, nosotros peleamos contra nosotros mismos y Milei va a pelear en 2027 en las elecciones contra sí mismo. Bueno, es raro escucharlo decir estas cosas. Hablamos de salarios, hablamos obviamente de poder adquisitivo, hablamos de inflación, hablamos de llegar a fin de mes. ¿Y cómo no iba a aparecer en un evento vinculado con los empresarios? ¿Qué está pasando con las empresas, el presidente?
3: Si ustedes no tuvieran esas barreras, El proceso es armónico y así como aparecen empresas, desaparecen empresas y es un fenómeno absolutamente natural porque se van reasignando los recursos, porque cambiaron las condiciones de la economía. Es decir, esa es otra cosa, digo, si ustedes tienen un shock, lo interesante es que, digamos, la economía reasigna recursos, no que no los reasigne. No, tienen que moverse todos parejos. No funciona así.
2: Bueno, ahí va la voz esa extraña de vuelta. Y acá Abel nos va a poder dar un poco más de contexto, pero ya que estamos haciendo referencia al mundo de las empresas, metemos un paréntesis porque en este mismo evento apareció un líder muy importante de ese evento y habló sobre el cierre de empresas, ¿no?
0: Sí, habló sobre el cierre de empresas porque, claro, es un tema que subyace y que se mantiene en el sector privado. Hace algunos días nada más dábamos a conocer, por ejemplo, este análisis de Politicón Chaco, consultora que cruzó datos con Superintendencia de Riesgo de Trabajo y que advertía que se perdieron más de 16.000 empresas respecto de lo que midió sobre igual periodo de 2025. Es decir, más de 16.000 empresas se perdieron. Es un número muy importante. Y cuando el presidente dice, se pierden empresas, pero también se crean, es el orden natural y demás, bueno, por supuesto que hace de alguna manera ruido, a pesar de que este mismo empresario que vos decís, Nacho, dijo estar dispuesto a convalidar que se cierren empresas si era el costo que se tenía que pagar para que el país pudiera transformarse. Claro.
2: Vamos a escucharlo puntualmente, estamos haciendo referencia a Mario Greenman, que es el presidente de la Cámara Argentina de Comercios y Servicios.
4: La estamos pasando bien, más o menos. Es muy heterogéneo. Hay empresas que la están pasando mal, hay empresas que han cerrado, se han perdido puestos de trabajo. Si ese es el precio que tenemos que pagar los argentinos, ese sacrificio que tenemos que pagar los argentinos para transformar nuestro país, para que nuestros nietos, en mi caso, puedan vivir en un país normal, creíble, yo creo que vale la pena.
2: Bueno, creo que vale la pena. Obviamente generó ruido esta situación. Es igual aceptable su posición. Y he hablado en privado, creo que vos también, con más de uno, que dice, hey, con tal que no cambie el rumbo, que no vengan los de enfrente, que ya no gobernaron mal... Y cualquier cosa, no es la opinión unánime ni la más popular, ¿no?
0: No, para nada. Y de hecho, a unos metros nada más de Mario Greenman había representantes del sector industrial.
2: Claro.
0: Por ejemplo, que es uno de los más golpeados. Y también vinculados con, por ejemplo, el sector textil, que también es un segmento que viene registrando muchísimos cierres y del que también el presidente habló indirectamente, porque en un pasaje de su exposición dice, fue muy larga, entonces hay cositas que se van perdiendo, pero es importante esto que dijo. Bueno, si los empresarios quieren producir una remera de la misma calidad china, pero 5 veces más cara o 10 veces más cara, y ahí tenemos un problema. Y lo dijo adelante de industriales que, en realidad, lo que argumentan es que hay que equilibrar la cancha porque la presión impositiva hace que no se pueda competir con el costo de un precio de una camiseta, una remera importada, que incluso hasta tiene subsidios por parte de los gobiernos asiáticos para poder exportar. Entonces, decir eso adelante de industriales que vienen golpeados también es hasta provocador, o al menos eso es lo interpretó, porque estaba a unos metros nada más este segmento de industriales, que igual cuando vos conversás, porque también les pregunté, le digo, che, pero ustedes dicen que están a favor de este rumbo, pero también el sector está muy golpeado. Y lo que te dicen es, nosotros consideramos que este es el rumbo, pero que no tendría que anular automáticamente que sea una Argentina industrial. Digo, que haya cuentas públicas en orden, que haya superávit, que haya orden en la economía, no tiene que ver, no implica que se destruya la industria.
2: Sí, algunas definiciones que son estrictamente económicas por parte de Javier Milei, pero apareció... inesperadamente, porque no pensaba nadie que podía ir por este lado, algo más vinculado, si se quiere, a la batalla cultural. Javier Milei, ahí lo debatimos con el equipo enseguida, hizo referencia a las consecuencias de, textual, los pañuelitos verdes.
3: Y de hecho estamos pagando muy caro la locura de los pañuelitos verdes. Digamos, hoy Argentina no llega a una tasa de crecimiento de la población y de natalidad que permite la reposición. Por lo tanto, digamos, esa, esa pasión por asesinar niños en el vientre de la madre también nos está costando caro en términos de crecimiento, y ni les cuento en términos de sistema previsional.
2: Bueno, mira, ayer Infobae en vivo en todas sus ediciones, porque lo estaban obviamente siguiendo casi en paralelo a el discurso de Javier Milei, hizo un análisis en todos los programas muy profundo sobre la incorrección absoluta de lo que dice Milei, así que hemos tomado la decisión de no volver sobre los mismos tópicos una y otra vez, pero es ineludible hacer una referencia a, perdón y con todo respeto, la pavada que acabamos de escuchar.
1: Sí, es el dedo acusador en la mujer, de manera incorrecta, porque además, para decirlo en términos que se entiendan, la semillita también la pone el hombre, digo, si vamos estrictamente al caso de la baja de la natalidad. Tampoco es un tema estrictamente que tiene que ver con la República Argentina, sino que esto pasa en el mundo. Pero pone a la mujer en el lugar de los acusados, en el lugar de vos sos la culpable, vos sos la responsable, por vos está pasando esto. Y la verdad que son discursos que pensamos, que creímos que habían quedado muy atrás. Sí. El lugar de la mujer situándola como culpable de todo.
2: Totalmente. Y esperá, y otra cosa,
1: fuerte, Lu,
2: que no tiene nada que ver con lo que dicta la realidad, porque cuando vos te vas a ver los números oficiales de abortos en la Argentina, por supuesto que crecieron porque antes era ilegal, se hacían igual, pero no estaban contados por la estadística porque Obvio. No estaba reglamentada esta situación. Cuando vos comparás cómo fueron subiendo los números y lo cruzás con la tasa de natalidad. Ayer hizo un laburo muy, muy lindo en cuanto a lo profundo el equipo de Gonza Asís acá en este mismo estudio donde comparaba todas estas cifras. La verdad que vos ves que no tiene ni pie ni cabeza esta situación. Lo que pasa es que, claro, en el mundo de los reels y de los 140 caracteres, esto, viste, a veces pasa de largo y de vuelta. Hasta pienso en términos estrictamente políticos, no sé ni siquiera cuánto te suma si incluso le estás hablando a tu propio público, donde el núcleo duro lo tenés, pero no sé cuánto voto ganas por esta cosa.
1: Para,
2: ¿no?
1: Para ser puntuales, la baja de natalidad no se debe a los abortos. Eso ya es lo que hay que entender y lo que hay que comprender en qué marco dice esto el presidente de manera equivocada. O sea, que haya bajado, reitero, la natalidad, que eso sí es cierto en la Argentina y en el mundo, no se debe a la cantidad de abortos realizados. Tiene multicausalidades para explicar qué es lo que está pasando.
0: Sí, que de hecho ahí hay cuestiones habitacionales, económicas, laborales. Y un detalle, yo le mandaría a Casa Rosada presupuestos de lo que sale congelar óvulos hoy por hoy en Argentina. Miles y miles de dólares para aquellas personas que están en los 30 y que en ese momento no pueden o no quieren maternar y que quieren asegurarse o por lo menos tener más chances, miles de dólares sale.
1: A mí me pareció interesante, con esto cierro, lo que dijo Maru Dufar cuando dice, usted presidente, ¿por qué no tiene hijos?
2: Sí, claro.
1: Que es también una elección. O su hermana, que tampoco tiene hijos. Sí, sí. Porque Karina tomó esa decisión, sí, sí. Evidentemente. Y no lo sé.
2: Respetable, libre, todo, pero claro.
1: Entonces, pero me acuerdo entre la culpa de la mujer.
2: Vos, que sos madre de dos, o Maru, que también, lo que sacrifica un ser humano, queriendo y con
1: cuesta,
2: amor.
1: Sí.
2: Y lo que cuesta también, más allá de que lo hayas buscado, llevar ese camino de vida.
1: Totalmente,
2: ¿no?
1: Bueno, podemos después profundizar sobre realmente lo que vale hoy tener un chico, criar un chico en la Argentina, dependiendo de las edades, que eso, por supuesto, está también relacionado con lo que está pasando.
2: Bien, hay mucho más para desarrollar. La verdad que queríamos hacerles, por si se habían perdido el hilo de todo lo que sucedió o solo habían visto a lo largo de la jornada laboral de ustedes, personas comunes y corrientes como nosotros, apenas algunos fragmentos, queríamos unirnos de esta manera para, por supuesto, entender entonces lo que pasó en el Council de las Américas, un evento típicamente de círculo rojo, donde van hombres y mujeres con mucha capacidad de decisión y mucho poder. Seguirá haciendo lo propio hoy Milei en la Bolsa de Comercio. Milei, de vuelta, cerramos circular, el gran y principal defensor de su propio gobierno con esta estrategia. ¿Funcionará o no funcionará? Lo sabremos el 24 de octubre de 2027. 7:54 de la mañana. Estamos con un clima frío en el AMBA, para los que preguntan. Nosotros transmitimos desde la Ciudad Autónoma de Buenos Aires y ahora hay 6.3 de temperatura, pero 4.8 de térmica. Uh-huh. Por eso sentís, pese a que formalmente ya amaneció y hay un poquito de nubes, un poquito de cielo despejado, frío por esa sensación que, valga la redundancia, siente el cuerpo, con una máxima de, mirá, se actualizó un poquito, eran 13, ahora son 12 y alguito de viento, no muchísimo, cerca de 10 kilómetros por hora, una humedad relativamente alta, como siempre, 81% en, uh-huh. en el AMBA, pero cero probabilidad de lluvia a lo largo de toda la jornada, así que te contamos todos los detalles.
0: Valoremos el cielo azul, entonces.
2: Sí, totalmente.
0: Ese pedacito
2: así.
0: Que se ve. Ayer me preguntaron, sí. ¿y estuviste al sol un sí. rato? Digo, no, estuve todo el día encerrada. Y me dice, bueno, pero aprovecha, porque no sabes sí, cuándo voy a volver sí. a salir.
2: Bueno, como todo tiene que ver con todo, hacíamos referencia a lo climático porque más allá del pronóstico diario, al cual nosotros siempre hacemos referencia, acá les venimos contando en Infobae al amanecer que hay muchas autoridades nacionales y provinciales preocupadas por un fenómeno que se extiende y que empieza a dejar consecuencias graves, que es el Niño. Atención con esto, la Organización Meteorológica Mundial estima una probabilidad superior al 90%, o sea, casi absoluta la probabilidad de que se desarrolle el evento llamado El Niño en la segunda mitad del año. Está asociado, al menos en estas latitudes, con muchas lluvias por encima de lo normal en algunas partes particulares del país, como el noreste de Argentina, especialmente durante la primavera, que arranca en instantes, y el verano, y esto puede hacer crecer los ríos y generar inundaciones. De vuelta, no del agua buena, esa que necesitan las cosechas, sino del agua mala que se llevan todo a su paso. Alberto Pol es productor agropecuario de Carlos Casares en la provincia de Buenos Aires y nos va a contar cómo se está preparando para esta situación, entre otras cuestiones. Alberto, placer saludarte aquí en las mañanas de Infobae en vivo. ¿Cómo está la situación por allí y qué prevén?
5: Buen día ante todo y muchas gracias por la llamada. Mira, como le decía tu productor el otro día cuando me contactó, desgraciadamente nuestra zona centro-oeste de la provincia de Buenos Aires desde hace... del año 73 exactamente, recurrentemente cada 4 o 5 años sufrimos inundaciones. Esto es así porque la zona es una depresión, justamente la depresión del Salado, y no hay canales, ni ríos, ni arroyos que desagoten ese agua. Por lo tanto, cada vez que llueve en forma exagerada, más de lo normal, como fue el anteaño pasado, nosotros nos inundamos. Entonces, claro. Es como que desgraciadamente ya estamos acostumbrados. Lo que viene ahora es algo que sinceramente se habla del Niño, se habla de la exageración de lluvia que puede llegar a ocurrir en septiembre, octubre, noviembre. Hasta ahora no ha llovido más de lo normal. Si bien es cierto que, por ejemplo, se notan alteraciones climáticas, no hace el frío que debería haber hecho en todos estos años atrás, siempre en esta época hacía mucho más frío y no lo hace, pero no es que uno esté previendo qué es lo que vamos a hacer. Por dos motivos. Primero, porque nuestra zona pasó de ser una zona agrícola ganadera a mayormente agrícola. Claro. Por lo tanto, no hay una gran cantidad de hacienda. Yo soy médico veterinario y ando todo el día en el campo y evidentemente estoy en el tema en eso. Hay mucha zona agrícola y en el tema de la agricultura lo que uno va a prever para esta eventual lluvia exagerada con el fenómeno del Niño, es que seguramente lo que vamos a hacer es cambiar rotaciones. Por ejemplo, todo lo que se pensaba hacer de girasol seguramente no se va a hacer. ¿Por qué? Porque el girasol es un cultivo que no es apto cuando llueve mucho. Claro, por la forma de fecundar.
2: Y perdón, ¿están a tiempo de hacer eso para que se intente generar la pérdida económica lo menor posible?
5: Sí, lo que hemos hecho hasta ahora, o sea, en condiciones normales vos ya tendrías que tener comprada para asegurar mejor precio y qué sé yo, mejor calidad, tendrías que tener comprada la semilla, los fertilizantes, los agroquímicos, y cuando vos estás que decís, ¿y qué hago? ¿Siembro girasol, siembro soja, siembro maíz? Si siembro girasol, llueve, se lava la flor, no me rinde nada. Si siembro maíz, estoy teniendo mucho más kilos por hectárea, y si no voy a tener caminos porque va a llover y se van a cortar, no lo voy a poder sacar. Entonces, desgraciadamente, vamos a tener que terminando sembrando soja porque es lo más fácil de manejar agronómicamente hablando en casos de situaciones adversas. El tema de la hacienda, la poca hacienda que hay, no es factible moverla, como me preguntaba el otro día tu productor. ¿Por qué? Porque ¿dónde vas a llevar esa hacienda? ¿Qué la vas a llevar? ¿A la Pampa? Claro.

0: seis meses, porque es por eso que subió, hizo que aumentaron los fertilizantes. Y los costos de indiferencia hoy son altísimos. En nuestra zona, para sembrar soja, el rinde de indiferencia son 3.800 kilos. ¿Qué significa? Que sacás menos de 3.800 kilos, perdés plata. Y el promedio de nuestra zona es 3.500 kilos. Por lo tanto, eso te da la pauta que estamos trabajando casi para cambiar la plata. Claro. Entonces, los números al campo están tan ajustados como la economía en general.
1: Sí, sí, sí. Y
0: no es que sobra dinero.
1: Que siempre depende mucho, ¿no? De lo climático. Acá estamos hablando mucha probabilidad de agua, para decirlo bien en castellano. En otros momentos, hace no tanto tiempo, hemos hablado de ausencia total de agua y una sequía realmente
0: estrepitosa,
1: hace un par de años, ¿no? Digo, esto tiene que ver con estar a merced, por supuesto, de la madre naturaleza y no se puede hacer demasiado.
0: Ese es el problema que tenemos, que pasamos de una seca a una inundación en términos de 2 años. Y lo peor es que como es un negocio a cielo abierto, que dependemos el 100% o el 80% de lo que llueva o no llueva, porque muchos dicen, ¿y por qué no regás? Porque no hay agua subterránea en esta zona, al menos como para poder regar en la época de seca.
2: Claro.
0: Y en la época de lluvia.
2: Alberto, ¿qué tal? Buen día. Teniendo en cuenta todas estas dificultades y complejidades que estás marcando, pensando en el consumidor, ¿no? ¿Qué efecto puede haber en el precio en este contexto? En el precio de los productos que consumimos.
0: Desgraciadamente no debería tener incidencia. ¿Por qué? Porque todo lo que es insumos agropecuarios son... y básicamente la producción agropecuaria, se maneja a valores internacionales. Nosotros no ponemos el precio ni de la soja, ni del maíz, ni del girasol, y lo único que sí, el mercado interno puede depender un poco más el precio de la carne. Y el precio de la carne te la está manejando el consumo. O sea, si no hay consumo, el Matarife no puede pagar la hacienda en pie más cara, porque evidentemente después no se la vende a nadie. Lo que sí se nota que ha habido un cambio de consumo, se dejó de comer mucha carne de vaca y se come más cerdo, se come más pollo por una cuestión económica, es lógico, no tiene mucho... O sea, el campo no escapa a la lógica del consumo y a la lógica de los márgenes económicos de la actividad en general. Esto es así. Nosotros dependemos de valores internacionales, con la diferencia, comparándonos con Uruguay, con Paraguay, que nosotros tenemos retenciones. Por eso hoy, más temprano, decía de que el que gana con una cosecha récord como fue la del año pasado es el gobierno, no nosotros. Si hay más venta, se exportan más dólares, y el que cobra las retenciones es el gobierno de turno. Nosotros no ganamos más.
2: No, te preguntaba, o sea, el tema de los precios al consumidor, porque, por ejemplo, cuando mencionabas el tema de el dinero que se tiene que gastar en el flete, todos costos que son en aumento para el sector y que de alguna manera quizás tenían que subsanar.
0: Por eso te digo de que no es viable movienda. Yo suponete, vos me decís, ¿y se puede inundar Carlos Casares? Y seguramente se va a inundar. Si llueve más de lo normal, se va a inundar como se inundó siempre. Ahora, ¿puedo llevar la hacienda a La Pampa? No. Primero porque la hacienda no se mueve como si fuera un mueble. Vos una vaca que está acostumbrada a esta zona, no la podés llevar de golpe a La Pampa, donde viven dentro del monte, o al Chaco, o a Corrientes, donde tienen que lidiar contra otras costumbres, por ejemplo, la garrapata. Vos llevas una vaca de Carlos Casares a Corrientes y se te muere en un mes.
2: Claro.
0: Porque la agarra la garrapata y no se puede. Entonces, ¿qué es lo único que nos queda que como alternativa? Hacer más reservas. ¿Qué son reservas? Más rollo, más hilo de maíz. ¿Por qué? Porque vos sabés que se te va a inundar la mitad del campo ganadero que tenés y tenés que tener toda tu hacienda en la mitad del campo. ¿Y qué tenés que hacer? Y darle de comer. Y para darle de comer, aumentar los costos haciendo más reserva. Desgraciadamente, que aumente mi costo no significa que yo pueda aumentar el valor de venta, porque el valor de venta no depende de mí. Por eso es que mi negocio termina siendo malo. ¿Por qué? Porque tuve que aumentar los costos, porque de acuerdo a la rotación agrícola yo tenía que sembrar maíz y no puedo sembrar maíz porque no voy a tener camino. El maíz te da 10.000 kilos por hectárea. No es lo mismo mover 10.000 kilos por hectárea en caminos inundados que mover 3.500 de soja. Entonces vos decís, ¿qué hago?

0: y no siembro maíz. Aparte un maíz, sembrar un maíz me cuesta $700 por hectárea, entre semillas, herbicidas, fertilizantes, fungicidas y los laboreos. Entonces, el costo de implantación es altísimo. Entonces terminamos sembrando soja, que el costo de implantación es un poquito más bajo.
1: ¿Y puede haber faltante de algún producto entonces si dejan de cosechar o de producir algunos productos? No,
0: porque ¿sabes qué pasa? El productor agropecuario no sabemos hacer otra cosa. Aparte, en el campo no podés hacer otra cosa. Yo vivo del campo. Si yo no siembro, ¿qué hago? ¿De qué como? ¿De qué vivo? Entonces, aunque sea cambiando la plata, seguís en la producción, seguís en la rueda no puede parar. Vos no podés dejar un campo sin sembrar, porque al año siguiente te tapan los yuyos, te tapa la maleza, y cuando querés volver a resembrar te cuesta el doble en agroquímicos para poder limpiar el campo, para poder volver a sembrar. Es muy complejo. Por eso a la gente del campo por ahí nos molesta cuando sin conocimiento gente de la ciudad dice, los del campo están llenos de plata. Y están equivocados. Tenemos, sí, mucho capital en juego, pero la rentabilidad es muy chica y el riesgo es altísimo, porque uno siempre se pone a mirar para arriba. Y si llueve bien, y si no llueve, ¿qué?
2: Bien.
0: No. Y si me viene seca, no cosecho.
2: Sí.
0: No es fácil.
2: Muy interesante y muy, muy profundo el análisis que traemos acá con este disparador, ¿no? Que es el fenómeno del Niño que acecha sobre parte de Argentina. Lo cuenta Alberto Pol, que es productor agropecuario de Carlos Casares, en el corazón productivo de la provincia de Buenos Aires, el lugar, por supuesto, más poblado de Argentina y muy vinculado con la producción. Alberto, te mandamos un gran abrazo y gracias por todo lo que nos has contado, ¿eh?
0: No, por favor, gracias a ustedes, buen día.
2: Lo mismo, bueno, quedaremos en contacto, pero queremos obviamente ampliar un poco esta situación porque, créanos, nosotros todavía no nos habíamos metido con esto, lo habíamos sugerido en alguna ocasión, hace algunas semanas. Es el asunto que está mirando el gobierno en términos climáticos ya desde hace mucho tiempo. Por eso, precisamente, vamos a seguir desarrollando esta situación mientras compartimos algunas situaciones vinculadas del pasado, ¿no? La última vez que pasó un fenómeno parecido fue en el año 2025, pero antes hablamos de sequías. Sequías o inundaciones, las situaciones con las que oscila la producción de la República Argentina. Sergio Halfin, lo conocés seguramente, un meteorólogo con mucha experiencia y conocimiento de la materia, está acá con nosotros en nuestros estudios centrales. Gracias a América TV justamente por prestarnos un ratito. Placer, ¿cómo vas?
3: ¿Qué tal? Buen día, ¿cómo estás?
2: Queremos entender por la invitación. Este fenómeno que, no estoy exagerando, realmente asusta a las autoridades, lo vengo hablando con la Casa Rosada y con muchos gobernadores, sobre todo los más afectados, ¿no?
3: Correcto, y bueno, es justamente para ocuparnos, dado que ya es un hecho, el Niño está instalado. Vamos a dar un poco de luz entre tanta desinformación en algunos lugares del planeta, en general, digamos, no solo de Argentina.
2: Sí, aparte para entender de qué hablamos cuando hablamos de ese fenómeno meteorológico, ¿no?
3: Exactamente. Por eso quiero justamente explicar qué es el Niño y cuál va a ser su impacto en nuestra región. Cuando hablamos del fenómeno del Niño, estamos hablando del calentamiento del Pacífico ecuatorial, en una región bastante amplia, donde se mide en anomalía de temperatura. ¿Cuánto por encima de la media está una determinada región? Bueno, se viene midiendo justamente esa anomalía que corresponde a esta región del Pacífico ecuatorial y ya desde hace varios meses está en casi 2 grados por encima de la media, y entonces eso representa ya un evento
2: ahora,
3: El Niño.
2: Te pongo una pausa ahí para decir qué llamativo que ahora vamos a llegar a esta que es nuestra querida República Argentina, que todo arranque allá tan lejos de nuestras latitudes, ¿no?
3: ¿Y por qué? Lo que voy a explicar, ¿por qué, digamos, algo que ocurre en esta región del planeta termina afectando la meteorología de nuestra región?
2: Totalmente.
3: Entonces, primero, este calentamiento, digamos, anómalo en esta región del planeta implica que el océano está más caliente. Si el océano está más caliente, lo que hay es mayores condiciones, mayor combustible para la generación de ¿qué? En esta región, de nubes convectivas, de tormentas en consecuencia. Entonces, si tenés mayor probabilidad de tormentas en esta región, hay mayor liberación de calor a la atmósfera en niveles medios y altos de la atmósfera. Y esa liberación de calor excesiva en esta región termina afectando la circulación planetaria, atmosférica. Entonces, en algunas regiones afecta de manera directa o indirecta con incremento en las precipitaciones y en otras con disminución en las lluvias.
2: Sergio, una pregunta que me queda con respecto a esto que lo estás explicando, bárbaro, ¿qué es este fenómeno? No sucede todos los años igual, ¿no? Es decir, ¿se puede dar este año y el año que viene no?
3: Claro, bueno, tenemos evento niño, tenemos evento niña, de manera intermitente, digamos, se van alternando, o también podemos tener una fase neutral. Entonces, en este caso, un evento niño muy fuerte, pero tuvimos un evento niña en el pasado, o sea, entre el 2020 y el 2023 tuvimos evento niña. Ahora, lo que está muy estudiado es que cuando se desarrolla un evento niño, la señal en Argentina, en la zona centro-este, este y noreste, o sea, el litoral, Cuenca del Plata, es de un incremento en las lluvias. ¿Cuándo? Primavera-verano y especialmente en el otoño. Este gráfico corresponde a una proyección del niño hacia los próximos meses. Entonces, fíjate que el trimestre, octubre, noviembre, diciembre, o noviembre, diciembre, enero, es donde se concentra esta barra roja, la mayor probabilidad.
2: O sea, para que se entienda, rojo, le contamos a los que están en radio también, es very strong, o sea, muy fuerte, y para los que no nos están viendo, les decimos que prácticamente toda esa barra es roja.
3: Exactamente, hay más de un 90% de probabilidad que tengamos un evento en niño muy fuerte, y un 69% de probabilidad de que se acerque o sea un evento histórico. Cuando decimos un evento histórico, significa que nunca tuvimos un niño
2: así.
3: Claro, y si uno va a la historia más reciente de lo que ocurrió con otros eventos niño muy fuertes, bueno, tuvimos inundaciones catastróficas. Y además, en esta imagen animada vamos a ver algo muy peculiar que ya les voy a comentar. Primero, fíjense, esta es la anomalía en estos momentos. Miren toda la zona ecuatorial extremadamente caliente. Y miren cómo, vamos a repasar, acá en esta imagen animada es desde 1870, cuando arranca, digamos, el fenómeno de niño a estudiarse, hasta la actualidad. Algunos eventos puntuales, el más reciente, el más intenso, fue el del 97-98, claro, o 2015, que fue cortito.
2: Donde veías toda esa parte del mapa mundi roja, furiosa.
3: Pero fíjate que en el último evento niño muy fuerte fue el del 97.
2: Sí, acá se ve perfecto.
3: O el del 82, o el 2015. Sí. Fíjate que ni siquiera en esos eventos en niño la anomalía llegaba hasta esta zona del Pacífico.
2: Ni siquiera cuando te vas al 1800 y buceas en la historia, es tan fuerte como el niño que estamos lamentablemente a punto de sufrir, pareciera.
3: Exacto. Esos eventos en niño fueron muy intensos y estuvieron asociados con inundaciones devastadoras en el litoral argentino. Ustedes recordarán, o si no, vayamos un poco a la memoria de ciudades como Esquina, Goya, entre otras, inundadas en aquellos eventos. Pero además noten algo muy particular. Aún en esos eventos, fíjate cómo estaba el resto de los océanos. Mirá, 1888 o 1997 o el 82. Acá tenés manchones azules. Y acá, todo rojo. Porque este evento El Niño, a diferencia de los anteriores, ocurre ante un escenario de cambio climático o calentamiento global que no ocurrió en el pasado. Entonces, nos estamos enfrentando ante un niño que parte de condiciones iniciales distintas a los de aquellos eventos.
2: Ahora, bueno, Sergio Halfin con nosotros la tiene clarísima, nos lo está explicando con mucha exactitud, lo que puede pasar en breve, porque recuerden que la primavera está a la vuelta de la esquina. Te mezclo un poco lo climático con lo que pueden hacer los países para paliar la situación. Cuando uno se enfrenta a la naturaleza, es muy difícil pelear. Entonces, si sos Javier Milei, si sos un gobernador de la República Argentina, ¿hay algo que puedas hacer precisamente para que esta situación sea menos importante?
3: Los fenómenos no los podés frenar, porque el aumento en la probabilidad de tormentas y de lluvias es algo concreto. Lo que podés hacer es accionar, es decir, en la prevención para mitigar los efectos. Todavía estamos a tiempo. En algunas regiones, obviamente, se están armando planes de contingencia muy bien, en los municipios, en provincias.
2: Hay que empezar a pensar con tiempo cuando pasa una cosa así.
3: Claro, porque
2: Mirá, ¿qué puedo hacer?
3: En concreto, cuando a mí me preguntan ante cada lluvia que viene o cada tormenta, ¿esta es la tormenta del niño? No. Digamos, el niño, digamos, no se manifiesta en una tormenta concreta, sino, digamos, en un incremento, en la secuencia, en la cantidad de eventos de precipitaciones. Entonces, cuando vos ves el total, un mes determinado, decís, che, llovió más de la cuenta, más de lo normal. Claro, porque en la sumatoria de eventos, ahí es cuando empieza justamente a accionar. ¿Por qué? Recuerden recién ese mapa, ese calentamiento en la zona ecuatorial.
2: Sí.
3: ¿Cómo nos afecta a nuestra región? Empieza a generarse, lo que va a pasar, lo que vamos a ver en los próximos meses, después volvemos a los mapas de recién, lo que vamos a ver en los próximos meses es que las bajas presiones y los frentes fríos que llegan a la provincia de Buenos Aires y litoral van a empezar a moverse con más frecuencia.
2: Claro.
3: Baja presión. Entonces, vamos a tener una mayor chance de eventos de tormentas. ¿Y qué pasa en primavera y en verano? Tenemos llegada de aire caliente, aire húmedo, desde Paraguay y Brasil. Si vos tenés que ese aire caliente, en vez de interactuar en un año normal, si en vez de interactuar con una o dos bajas presiones, por ejemplo, en un mes, interactúa con 10, bueno, tenés 10 chances de tormentas severas, de que ocurra, en vez de una o dos. No es que van a ser más severas las tormentas con respecto a años anteriores, sino más frecuencia. Sí. Entonces, en la sumatoria, ahí empieza el suelo a
2: saturarse.
3: Saturar.
2: Claro.
3: Sí, no puede drenar.
2: Tiene más agua de la que puede drenar.
3: Si tenés un diluvio, en vez de un diluvio en un año normal, que puede haber extremos siempre, en vez de un diluvio tenés 5, tenés 10... Bueno, hermano, ya el suelo no puede recibir más agua.
2: Y obviamente te vamos a volver a invitar porque esto recién comienza, lamentablemente. Querías creo que mostrar un último mapa y cerramos.
3: Claro, volvamos al ahí está.
2: Sí.
3: Estos mapas justamente, fíjate que son pronósticos. En años niño, ¿sí? En caso ya estudiado, lo que se observa es esta anomalía en la precipitación, que son excesos. ¿Sí? Fíjate que siempre está proyectado, cuanto más al noreste nos vamos, esos excesos son mayores. ¿Sí? También Uruguay, sur de Brasil, que viene lloviendo y mucho. Miren lo que pasó la última semana en Uruguay. Hay zonas que están inundadas. Cayeron más de 400 milímetros en departamentos del norte y este de Uruguay. Por eso es que el niño ya está actuando.
2: Claro.
3: ¿Sí?
2: Y creciendo, evidentemente.
3: Y creciendo. Sí. Entonces, ¿qué meses son los más complicados los que vienen? Primavera, verano y no descuidar al próximo otoño.
2: Claro.
3: Porque otra cosa también súper importante, no es que el pico máximo del niño, que ya se viene en el trimestre, está en fase exactamente con el pico en las precipitaciones. No es que se calienta con todo el Pacífico en el último trimestre de este año y en ese momento es cuando llueve más en Argentina. No, hay un desfasaje, hay un retardo, digamos, en la atmósfera en llegar esas tormentas más fuertes en la frecuencia, ¿no? Entonces, guarda con el próximo otoño, porque esto viene para largo. Arranca la primavera y se extiende hasta el otoño. Eso por un lado. Y después también tengo muchas consultas acerca de estas olas de calor de Europa, eternas, porque duraron meses y demás.
2: 40
3: y continúa.
2: Grados.
3: Vamos a tener algo igual en Argentina. Sí. Dos cosas para comentar antes de cerrar. Una, que es falso mirar, digamos, al norte, al hemisferio norte, como espejo de lo que puede pasar en Argentina.
2: Eso, sí.
3: Y lo segundo, miren esto, en años niño, lo estudiado es que la anomalía en la temperatura es cero.
2: Okay.
3: Es decir que, ¿qué pasa? Obviamente, si vos tenés...
2: No debería impactarnos desde la temperatura.
3: Porque
2: desde
3: si llueve más, tenés mayor cantidad de días con nubosidad.
2: Sí.
3: A mayor cantidad de días con nubosidad, menor probabilidad de olas de calor.
2: Perfecto.
3: ¿Podemos tener días concretos de calor extremo? Sí. Pero si llueve muy seguido, te corta los periodos de calor intenso. Para hablar de olas de calor, son muchos días de cielo despejado y de calor. En principio, no debería pasar.
2: Bien. Siempre le quise dar la mano a un meteorólogo, es darle la mano al poder. Muchísimas gracias, porque no cualquiera lee, por supuesto. El clima. Hay una película muy buena que te la recomiendo, que es Bajo Presión, que se estrenó hace poquito, del meteorólogo que tuvo que decirle al ejército si producía el día D o no en el medio de la Segunda Guerra Mundial. Es espectacular, así que se la recontra recomiendo. Está ahora, así que hay un Sergio Halfin ahí que dicen ataquen o no porque hay lluvia. Increíble. Gracias.
3: La voy a ver. Gracias.
2: Gracias de verdad, y lo vamos a volver a invitar y vamos a seguir muy de cerca el fenómeno El Niño. Ya que estamos haciendo referencia a la temperatura, vamos a mostrar un poquito el AMBA, por supuesto, a ver cómo está la situación, por suerte no afectada todavía por El Niño y por este fenómeno que puede llegar entonces en la primavera y de ahí en adelante, mientras compartíamos las últimas imágenes de las últimas inundaciones. Desde ya, mientras les voy comentando que entonces en el área metropolitana de Buenos Aires, dice el Servicio Meteorológico Nacional, ahora mismo que estamos en 6.5, uh-huh, pero la sensación térmica, insisto, es de 4.2. De hecho, bajó un poquito con respecto al último reporte. Así que, bueno, esto es parte de lo que hay que contar en un día que no va a tener lluvia, justamente, y que, lógicamente, vamos a ir actualizando la situación.
1: Pero mira ese cielo celeste, Nacho. ¿Hace cuánto que no se veía tan despejado, no?
2: Sí, sí, sí. Queríamos mostrar eso y queríamos mostrar, porque les prometimos ya en los últimos días, que íbamos a recorrer con la motocam de Infobae en vivo distintos monumentos que por ahí no sabías que existían. La otra vez mostramos el de Caperucita y el Lobo.
1: Sí.
2: Que más de uno, salvo los que andaban por esa zona, decían, che, ¿esto es acá? Sí, es acá. Y acá te puedes preguntar, esto es acá, porque podemos hablar de tranquilamente de Nueva York a Belgrano. La Libertad, la Estatua de la Libertad que está acá en la Ciudad Autónoma de Buenos Aires. Quizás si andás por la zona de Barrancas alguna vez la viste, quizás no le diste bola nunca, pero hay una Estatua de la Libertad en Argentina y en la capital, ¿eh?
1: No es Nueva York, es Belgrano.
2: Totalmente.
1: Se podría decir, porque además nuestra motocam nos muestra la imagen, claro, desde abajo, este contrapicado.
2: Eso te iba a decir, desde abajo parece que es gigante, no es tan gigante.
1: No, no, hay que destacar que está enfocada de una manera muy elocuente, así que se lo agradecemos.
2: Sí.
1: La ves, es fácil cuando vas por allá, solo hay que prestar atención. Fíjate que tiene además hasta los colores muy similares, ¿no? A las que uno puede ver en Nueva York, pero no, es ahí en Belgrano, cerca de ahí, en Barrancas, ¿no? Que tenemos oyentes y youtubers.
2: Totalmente. En el corazón de la Ciudad Autónoma de Buenos Aires, esta mide casi 3 metros, les contamos y les damos la data importante, mientras que el original, quien haya estado ahí debajo, es imponente, mide 93, o sea, 93 versus 3, pero atención, porque la nuestra fue realizada por el mismo escultor que hizo la de Nueva York, el francés Frédéric Auguste Bartholdi. Es más, la pequeña fue inaugurada antes que su melliza famosa.
1: Mirá
2: estos dos datos que te damos, que son quizá los datos del día, ¿no?
1: Debe ser a escala, como se le
2: correcto,
1: dice, ¿no?
2: Sí.
1: Me encanta.
2: Pero digo, esta es primera y la otra es segunda.
1: Esta es más chica.
2: Esta es la original. Argentina, Argentina.
1: Argentina. Es nuestra, es la original, es nuestra.
2: Me encanta este segmento que tenemos que ha salido espontáneamente, que es recorrer distintos monumentos. Ojo, vamos a ir a alguno clásico también, porque quizás pasa el fenómeno contrario. Estos no los conoces tanto y te damos data que no conocías. Pero quizás otro, vos pasás todos los días, es recontra famoso. Pienso, el Monumento a los Españoles, por decirte. Uh-huh. Hoy mismo el Obelisco. Vos sabés bien la historia de cuándo lo hicieron. Te lo vamos a ir contando a poquito.
1: Me encanta. Así que... y me encanta también el plano de recién, en donde se veía la Estatua de la Libertad y detrás la estación de tren de Belgrano,
2: totalmente,
1: justamente.
2: Totalmente. La está rompiendo toda nuestro motocam, Francis Ford Coppola, ¿quién te conoce? Gracias por acompañarnos. 8:23 de la mañana, hasta las 9 nos quedamos acá. Estamos contentos porque es viernes. Y nosotros tuvimos lunes, feriado, y aquí estuvimos, así que estamos casi, casi a punto de descansar, pero mientras tanto toda la actualidad va a pasar por aquí y después también en toda la programación que sigue en vivo hasta las 9 de la noche. Un par de minutos y ya regresamos.
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3: Y acá seguimos, en vivo hasta las 9 de la mañana, como saben todos los días. Si nos acompañan en YouTube, gracias, recuerden darle like al vivo y obviamente seguir nuestra programación. Si nos acompañan en FM 97.1, gracias también. Siempre lo decimos entre nosotros, cada vez que vamos a un lugar nos dicen, che, yo los escucho, no llego a verlos, así que son un montón del otro lado, porque a esta hora es normal que estés en movimiento, así que nuestro abrazo para ellos. Y si llegaste de milagro, te invitamos a quedarte al menos una semanita para ver justamente lo que hacemos con mucho trabajo detrás por fuera de lo que se ve al aire. Dicho esto, nos vamos a meter con nuestra puesta a punto. Lo que tenés que saber a esta hora de la mañana, mientras arrancás formalmente tu día, después de haber pasado por el Council de las Américas y haber dejado varias polémicas que aquí desarrollamos hace un rato nada más, Javier Milei va a hablar ante empresarios en el aniversario de la Bolsa de Comercio de Rosario en Santa Fe. Va a viajar justamente a esa provincia una vez más este viernes para cerrar el acto por el aniversario número 142 de la Bolsa de Rosario, segundo foro económico que encabeza el presidente esta semana para defender, como decíamos, el rumbo de sus gestiones, el principal vocero de La Libertad Avanza. Se espera que llegue al aeropuerto de Rosario alrededor de las 19 y se prevé que inicie su discurso en la sede de la Bolsa de Comercio cerca de las 20. Va a coincidir con el gobernador de Santa Fe, Maximiliano Pujar, que mantiene buen vínculo institucional por ahora con la Casa Rosada y mantiene abierta la posibilidad de una eventual alianza para el año electoral.
4: Y la actividad económica avanzó en junio, en este caso un 0,8% después de haber caído. Así entonces acumula un alza de casi 2% en el primer semestre. Son datos del INDEC que se dieron a conocer en las últimas horas. Y también lo que informó el Instituto de Estadísticas Oficial es que se registró un récord de exportaciones en julio.
5: Otra vez en Brasil, otra vez la policía brasileña reprimiendo a argentinos. Ayer ocurrió en San Pablo, Rosario Central jugó frente a Corinthians, el partido de vuelta. Lamentablemente el conjunto nacional quedó eliminado, tuvo la chance de ponerse en ventaja, pero lo cierto es que faltando 10 minutos el rival terminó ganándole y con el empate de la ida se clasificó. Pero la noticia tiene que ver con lo que transcurrió después, porque en las imágenes son elocuentes, donde nuevamente la policía de Brasil empezó a reprimir a los argentinos. Había hasta ayer algunos detenidos y obviamente la gran preocupación. Un temita más vinculado a Central, ¿qué va a pasar con Fideo Di María? Que después de la eliminación, Ángel dijo que necesitaba tiempo para pensar.
3: Y atención, porque bloques de la oposición en la Cámara de Diputados, hablamos del Congreso Nacional, presentaron un proyecto para prorrogar la ley de emergencia en discapacidad. La ley, recuerden, fue vetada inicialmente por el presidente Javier Milei, ratificada posteriormente por el Congreso y avalada finalmente en la justicia, una iniciativa que propone la prórroga por un año más, es decir, hasta el 31 de diciembre de 2027. En medio se va a votar presidente de la República Argentina. Fue anunciada por el diputado de Unión por la Paz, patria Juan Marino, justamente, pero acompañan otros colegas como Natalia de la Sota. ¿Qué busca la emergencia en discapacidad? Mediante fondos y controles, garantizar el acceso a derechos como salud, trabajo y protección social para personas justamente para discapacidad, todo cuando desde el sector dicen que la crisis continúa.
4: Y el riesgo país continúa en ascenso. Superó en las últimas horas, atención, los 530 puntos y ya acumula un incremento que supera el 20% solamente durante este mes, en el que se están sintiendo factores a nivel internacional, pero también a nivel local. Así que en un ratito nada más, cuando abran los mercados, veremos si este indicador clave para la economía continúa en ascenso o frena su escalada. Recordemos que hace algunas semanas nada más se entusiasmaban en el equipo económico con que el indicador perforara la barrera de los 400 puntos y hoy por hoy está por encima de los 530.
5: Y arranca una nueva fecha del campeonato doméstico con información de Boca y de River. Boca va a jugar frente a Racing y la decisión del cuerpo técnico es no arriesgar a Leandro Paredes, que está bien, pero que no va a jugar frente a la Academia, el jugador más importante, por supuesto, que tiene Boca. En relación a River, la posibilidad de poder jugar con su defensa casi titular, porque Coudet recupera jugadores, como es el caso de Acuña, que después de una lesión ya está disponible.
3: Esta es la puesta a punto de noticias, lo que tenés que saber a esta hora de la mañana. Cuando pasaron 32 de las 8, nos quedamos hasta las 9 acá en Infobae, al amanecer.

0: Y tenemos mucho para ustedes, ya habiendo navegado por la actualidad política, por la actualidad económica, hasta por la actualidad climática, haciendo referencia al Niño, pero hay que hacer referencia una vez más a un tema que nosotros seguimos de cerca, que es lamentablemente la adicción al juego, Lu.
1: La ludopatía. En este caso me gustaría compartir con ustedes un fragmento de una entrevista que le realizaron a Jonathan Gómez. Jonathan Gómez es jugador de fútbol, tiene 36 años, pasó entre otros por Rosario Central, por Sarmiento de Junín, es su último equipo, estuvo también en el fútbol del exterior, jugó en Racing. La declaración es fuerte y contundente. Perdí todo, perdí hasta mi familia. Escuchen lo que decía.
2: De hecho, perdí todo. Yo hoy perdí todo. Yo estoy en un proceso con mi familia en la cual está casi destrozada. Tengo un proceso en el cual no sé si voy a poder volver a jugar al fútbol, que es lo que más me gusta. No sé si el día de mañana la gente va a confiar en mí y va a querer que yo trabaje por todo esto. Son muchas cosas que perdí, ¿no? Es que solamente es el dinero, es temor, es todo, es todo. Cuando volví de Brasil fue la verdad la
1: Esta es parte de la entrevista que Roberto Caserra le realizaba a Jonathan Gómez en una problemática que, por supuesto, lo excede al jugador de fútbol, pero que está muy presente en jugadores, en exjugadores y en la sociedad en general. Una adicción, lamentablemente, en crecimiento. ¿Qué hay detrás de este futbolista, de la historia de este futbolista, que también pasó por Argentinos Junior, por Banfield, por Arsenal, que tuvo, como decíamos, un paso importante, por ejemplo, en Independiente Santa Fe, en el fútbol colombiano, y que su último club fue Sarmiento de Junín? Les voy a contar la historia porque tiene varias aristas. Primero, la adicción al juego que él reconoce desde el 2020, pero claro, la termina reconociendo cuando las deudas lo llegaron a tomar decisiones drásticas y dramáticas. Empieza a jugar, una adicción a la ruleta, al casino virtual, en una de las plataformas donde lamentablemente muchos terminan accediendo con muchísima facilidad y después en una adicción de la que no pueden salir. Teóricamente, la deuda que él contraía con esta plataforma era de $50,000. Pero le hicieron firmar, dice él y su abogado, pagarés por más de $500,000. Esto forma parte de una causa judicial. Sí, $500,000 que él terminó firmando en pagarés. Lo que dice la defensa, el que él terminó firmando esos pagarés porque fue extorsionado, porque quienes están detrás de estas plataformas de apuestas ilegales se acercaron al entrenamiento, y esto tengo constancia de que fue así, al predio donde él se entrenaba con Sarmiento de Junín, lo llevaron y le hicieron firmar estos pagarés. Tengo constancia de que se aparecieron en el entrenamiento. Ahora, la justicia, como última novedad del caso, lo que dijo es que, y entendió, que no fue extorsivo, que él firmó porque él se hizo cargo de esa deuda que tenía. Pero por un lado, Jonathan Gómez habla de una deuda de $50,000, y por el otro lado, los pagarés hablan de una constatación de deuda de más de $500,000. Este último revés judicial para Jonathan Gómez no es el fin, porque hay instancias para apelar. ¿Qué es lo que interpretó el juez de la causa? Que a través de algunos WhatsApp, de algunas llamadas, de algunos chats, él tenía una situación de vínculo, como si se quiere, como cálido, no sé sí. si la palabra es cálido, un vínculo cercano, que no había ningún tipo de extorsión y que él lo firmó por su propia voluntad. Esta es una parte de la historia que tiene que ver con la pata judicial. Lo que yo pude averiguar es que el problema de Jonathan Gómez, que data de hace ya muchos años, él durante un tiempo lo pudo ocultar, como muchos ludópatas, que lo que hacen es tener mucha habilidad para que nadie se dé cuenta del riesgo y de la adicción, y que lo escondan. Basta con leer el libro de Cayetano, que cuenta perfectamente cómo un ludópata durante tanto tiempo puede engañar a sus seres queridos. El tema de Gómez es que no solamente está embarrado y con problemas económicos y con una deuda millonaria y con un problema judicial grave, sino que la familia, la mujer también lo dejó. Él por eso expresa en eso de perdí todo. Tiene mucha cercanía con sus hijos, pero hay relatos que son muy estremecedores cuando él dice mi hijo no entiende qué es lo que está pasando y no quiere que yo me vaya. hasta que tuvo que reconocer esta problemática. Pero en el medio engañó compañeros, engañó a dirigentes de fútbol, estafó a propios compañeros, al punto tal que lo que pude averiguar es que estando en Sarmiento de Junín, él durante un tiempo pedía adelantos de sueldos. ¿Cuál es la excusa que encuentra el jugador para juntar esa plata, volver a apostar y no poder salir lamentablemente de ese círculo y que hay que tratarlo con mucha seriedad? Claro, apela a argumentos que toquen el corazón, que afecten el corazón de quien te tiene que adelantar ese salario. En un momento lo que dijo es que había salido de garante de un familiar y que lo habían estafado y tenía que responder. Bueno, el club accedió y le dio adelanto de sueldos. Volvió a pedir lo mismo, el club volvió a acceder, hasta que él no aguanta más y termina blanqueando su ludopatía. Cuando él cuenta su problemática y que empezó un tratamiento, sé que lo contuvieron, sé que es un chico, perdón, un joven muy, muy querido, que es un joven, a ver, como con mucha cercanía, muy divertido con sus compañeros, pero claro, terminó estallando y confesando todo lo que estaba viviendo. Pero en el medio le había pedido plata hasta compañeros de equipo. Algunos supieron su problema con el juego porque en concentraciones cuentan que tenía días que ganaba una fortuna y como es el juego tenés días donde perdés todo y donde perdés más. Pero muchos otros desconocían. Entonces él los engañó. Les pidió dinero para un negocio que nunca existió. Entonces, ¿qué es lo que terminó optando el club? Por adelantarle el dinero y hacer que con ese dinero Jonathan Gómez le pueda pagar esas deudas a sus propios compañeros. O sea, la problemática, por lo que me cuentan, llegó a un nivel muy difícil y muy complejo. Con un dato que no es menor. ¿Qué es lo que hay detrás de estas apuestas ilegales? ¿Qué es lo que hay detrás de este casino ilegal? ¿Quiénes están detrás de este casino ilegal? Pero lo concreto es que sus deudas son millonarias. Que la justicia hoy le dio un revés a esa causa judicial, donde él dice que de manera extorsiva terminó firmando esos pagarés, pero la justicia le dice que no. Y al mismo tiempo está desesperado porque no puede vivir sin el fútbol, no puede vivir sin la familia, está en tratamiento, pero está en un estado de soledad total, de crudeza total. La ludopatía es una adicción tremenda, tremenda. Fíjense hasta el punto al que llegan de estafar a todos los que tienen alrededor. Y reitero, sé que no solamente en Sarmiento de Junín, sino en otros lugares por donde él ha pasado, lo contuvieron. Lo que pasa es que durante gran parte de su estadía en esos clubes nadie sabía de su nivel de adicción, de su nivel de problemática, hasta que estalla todo cuando le reclaman el dinero y esos $50,000 que dice él que son de deuda, que no pagaba.
0: Qué fuerte, ¿eh? Qué fuerte cómo una situación así te cambia la vida luchando contra tu propia voluntad, porque obviamente son víctimas de sí mismos, ¿no? De
3: sí,
0: Dios, siempre lo cuentan.
3: También tenés que acudir a engaños, no, a personas a las que vos querés, con las que te rodeás, con las que trabajás. Y el drama también de que el club le tenga que anticipar este dinero para que pueda saldar la deuda, teniendo en cuenta que después también estás como prolongando el problema, porque de alguna manera lo estás ayudando a que salde la deuda, sí. Pero el problema es muchísimo más de fondo, ¿no? No lo estás resolviendo, es un parche, ¿no? Que pueda pagar esa deuda y, bueno, tomar un poquito de respiro, de aire.
1: Esta denuncia Gómez la realiza el 29 de octubre del 2025, cuando él dice ese día en sede judicial que fue llevado hasta esa escribanía de Junín, donde ahí firma estos cuatro pagarés por este total de $505,000. Y que después, a través de su abogado, con el que también tuve contacto, lo que ellos dicen, reitero, es que él lo hizo y firmó, pero no por su propia voluntad, sino que fue obligado por la organización ilícita que hay detrás de este lugar de apuestas. Esto cuento porque es parte de lo que consta en la causa, pero son, la verdad, que dos problemáticas que van por carriles separados, pero que tienen un mismo nudo y está vinculado con la adicción al juego y con las cosas que algunos ludópatas llegan a hacer con tal de tener dinero y volver a apostar y no poder salir de ese círculo. Hay que hacer un tratamiento muy severo, muy estricto. Él dice que está en ese proceso, pero que en el medio perdió todo. La verdad es que es muy triste. Jonathan Gómez es de verdad un jugador con muchísima trayectoria. Sí. Y no es el único jugador con problemas de adicciones, claramente. Él tuvo la necesidad ahora de contarlo y de visibilizarlo. Sí, ya se sabía este problema que tenía con la justicia, pero la novedad fue esta declaración, esta entrevista donde él concede y donde dice: yo perdí todo.
3: Sí, se hace cargo, ¿no?
0: Sí, sí,
3: eso
0: sí,
3: me
0: claro.
3: parece que es lo más destacable.
1: Sí, él se hace cargo, pero reitero, de la información que pude ir juntando, la idea desde lo judicial es que él va a seguir buscando otra instancia para demostrar que esa deuda no es tan así, pero la parte humana, la parte del vínculo con sus compañeros, de los engaños, de las estafas, del pedido de dinero, de clubes que le adelantaron parte de los salarios con esta mentira que se arman poniendo excusas que necesitaban el dinero para salvar a otros, terminó engañando a mucha gente, pero por sobre todo a él mismo en una situación hoy que lo encuentra con una profunda tristeza y soledad.
0: Bien, vamos a seguirlo, por supuesto, de cerca, porque estos temas no es que arrancan y terminan, es un drama en desarrollo y probablemente del otro lado haya mucha gente que se siente identificado con alguna de las cosas que contamos o que no sabe cómo abordar este tipo de dramas tan profundos. Ya prácticamente terminamos la actualidad del día, pero déjenme dejarles al menos asentada dos cositas rápidas. Una tiene que ver con que está creciendo un escándalo internacional que vincula a la Argentina con Francia, porque la alcaldía de París le pidió al canciller francés que investigue la gestión de Santiago Mucio, que fue nombrado por Javier Milei en septiembre de 2024 al frente de lo que se llama la Casa Argentina de París. Y las denuncias contra Mucio son fuertes. Por ejemplo, dicen que expulsa residentes de la Casa de París por cuestiones ideológicas, porque no esos estudiantes no coincidían con la ideología de Mucio, libertaria. El retiro de una placa que recordaba a los 30.000 desaparecidos argentinos. Y además dicen, en la denuncia, la tengo acá adelante, que convirtieron al lugar en una sede de encuentros de la ultraderecha europea vinculada a, por ejemplo, familiares de Marine Le Pen, la líder del Frente Nacional. Está creciendo esto en cuanto a un escándalo internacional de proporciones y, por supuesto, al menos por lo que pude chequear rápidamente en estas horas en París, pareciera que va a generar alguna consecuencia grave en términos diplomáticos. Así que recuerden ese nombre, tensión en París por un funcionario de Milei, Santiago Mucio. Y por otro lado, les quiero contar que sigue complicada, lógicamente, la situación de Fernando Cerimedo, ex asesor del presidente de Bolivia, ex asesor aquí en Argentina del presidente de Argentina, lógicamente, de Milei, tras ser imputado ya por tentativa de, allá se llama feminicidio, lo que nosotros conocemos como femicidio. El Ministerio Público lo está señalando como el presunto autor intelectual del ataque contra su pareja. Acá lo contábamos, recibió varios disparos y permanece bajo atención médica, pero sobrevivió. Justamente el consultor político decidió declarar este jueves ante la Fiscalía de Santa Cruz de la Sierra y básicamente lo que dice, que es lo que sospechábamos porque lo venía adelantando la abogada, es que no tiene nada que ver. Sí, obviamente cuenta y confirma la relación sentimental con ella, quien los presentó, contó algunos detalles más, con idas y vueltas, dice, pero niega hechos de violencia y desde ya haber contratado sicarios. Lo que pasa es que todavía cuentan en la Fiscalía, tiene que explicar específicamente por qué insistió tanto para que Beller, su expareja, se quedara en ese lugar y permaneciera en ese lugar donde finalmente fue atacada por dos personas armadas disfrazados de repartidores de comida en unas motos. Así que si nada cambia, va a seguir unos cuantos días detenido, pero queríamos actualizar esta situación. Ayer a los funcionarios argentinos que fueron al Cónsul de las Américas, cierro así, le preguntaron, por ejemplo, a Diego Santilli, a Pablo Quirno, qué onda Cerimedo, y ahora nadie se quiere hacer cargo y lo que cuentan y juran en el gobierno es trabajó con nosotros, obvio, pero ya desde que Milei es presidente, finales de 2023, principios de 2024, el vínculo se enfrió. A las 8:46 y con toda la data que pudimos meterles aquí en Infobae del Amanecer, nos vamos a meter ahora con uno de nuestros segmentos preferidos porque nos ayuda a relajarnos. Nos vamos a meter con nuestro Viernes Flex.
4: ¿Cuál es el mejor yuyo para hacer el amor? El yuyo alto. ¿En qué piso vive la solterona? En el 5G. Tengo unos chistes de pañales, son para mearse. Alumno, dígame un medio de transporte. La lengua. ¿Sí, cómo la lengua? Sí, anoche mi mamá le dijo a mi papá, pasame la lengua que llego más rápido. Un chino fue a Estados Unidos porque estaba constipado. Dice, ¿por qué vino a Estados Unidos? Quiero ver Chicago.
0: Qué lindo obligarnos a reírnos un poco. Él es un grosso total. Empezó trabajando, por ejemplo, entre otros muy importantes, con Juan Alberto Badía, que, bueno, obviamente lo amamos y lo adoramos. Me contaban que fue el gran Gerardo Rosín, que también no está entre nosotros, pero por supuesto gran valor de nuestra Argentina, lo apodó directamente el rey del chiste corto. Queremos conocerlo y queremos que nos ayude a relajar un poco a Alejandro Gardinetti. ¿Cómo le va?
5: Bien, ¿cómo le va? Gracias por invitarme, lo felicito por el programa.
0: Por favor, bueno, perdón por hacerte madrugar.
5: No,
0: pero vale la pena.
5: No, me encantó, así que bueno, es lindo, frío lo único.
0: Sí, claro.
5: Pongo las manos en el fuego por cualquiera hoy,
0: sí,
5: la verdad.
0: Sí, exactamente.
5: Está tremendo, pero con alegría.
0: Has vivido, y ahora quiero preguntarte algunas cosas de tu historia, pero ¿has vivido momentos en los que es más difícil hacer reír? O si sos profesional de esto, estemos mejor, estemos peor, digo, no sé, pienso cómo hacer reír en la crisis de 2001, ¿no?
5: Por, sí, por bueno, justo cuando...
0: Y separarlo del momento actual para que nadie se...
5: Sí,
0: se
5: justo cuando estabas preguntando, sí, esa época fue un momento muy difícil. Un momento que recuerdo difícil fue el día que sale Alfonsín al balcón, que dice, la casa está en orden,
0: sí, claro.
5: Pero lo que habíamos vivido, me acuerdo que esa noche yo tenía un show y la gente estaba preocupada, costó un poquito más. Y después también está la circunstancia de uno, ¿no? Uno, ahí, como decís vos, un profesional se pone el cassette y arranca, pero también a veces te pasan cosas que yo trabajé, por ejemplo, al otro día que falleció mi viejo.
0: ¿En serio?
5: Sí, tenía teatro en Chivilcoy, mi viejo fallece un viernes. Digo, ¿qué hago? Suspendo, me pareció una falta de respeto a la gente. Digo, mi viejo va a querer que labure. Tenía miedo que mis hermanos se enojen. Le digo, che, ¿qué les parece? No, hacelo. Bueno,
0: Y ahí adaptás un poco tu cadencia, tu manera. Digo, pienso en el 2001, que todos estábamos medio para abajo. O, por ejemplo, vos mismo, por ahí afectado por no tener más a tu viejo. O cuando estás arriba del escenario...
5: No, te olvidás. Mira, mi viejo falleció un viernes 9:30 de la noche. La función era 8:30. Yo dije, ¿qué me va a pasar 9:30? Y la verdad no pasó nada. Después, el otro día, cuando estoy volviendo en la ruta, me acordé. Digo, 9:30 no pasó nada. Pero uno me sube con esa cosa de decir...
0: Sí, claro.
5: Por eso te digo, es como dicen, el hombre y sus circunstancias, ¿no? La circunstancia del país o de la situación o de la empresa, que también podés ir a un evento donde la empresa están todos peleados.
0: Sí.
5: ¿Viste? Y dicen, sí, va, que nos trajeron de prepo y no, el boludo este.
0: Sí, hace un rato vino un meteorólogo, me imagino que, de hecho nos lo decía, trabambalinas, va a cualquier lugar, va a un cumpleaños familiar y todo el mundo le dice,
5: pregunta.
0: Che, va a llover, ¿qué onda, mañana?
5: Claro.
0: A vos... Te medio como que te obligan a ser siempre el simpático, el buena
5: onda.
0: Sí,
5: pero me encanta.
0: ¿O te permitiste un momento de mal humor?
5: No, me encanta. Porque yo siempre digo, me pongo en lugar del otro. Yo creo que si yo no me hubiera dedicado a esto y me cruzo con un que ahora son colegas, y yo creo que estaría de la misma manera. Si me contás uno.
0: Claro.
5: Hablando de meteorólogo, viste que se jubiló un meteorólogo.
0: ¿Quién?
5: Se jubiló con la mínima.
0: Y ahí va tirando, ¿no?
1: Contame un par. Contame.
5: Bueno, este es un canal de noticias. Sí. Por ejemplo, noticias. Se incendió un estudio de fotografía. No ampliaremos. El carnicero Juan Gómez se sacó el gordo. Ahora atiende con cuatro dedos. Murió el dueño de un cine. Sus restos serán sepultados mañana 15:30, 18:30 y trasnoche.
0: Te voy a decir una cosa, si te animás al desafío.
5: Sí.
0: Porque veo que entre líneas vas tirando casi sin pensar. No sé, o sea, no sé dónde los tiene guardado. En un rato, si te animás, en un toque, te ponemos el contador. ¿Un minuto?
5: Sí, cómo no.
0: ¿Cuánto metés?
5: Sí, cómo no.
0: Sin parar, perfecto, listo. ¿Cómo arrancaste?
5: Arranqué de casualidad y un poco por necesidad. Yo era el pesado de la escuela que imitaba a los profesores, imitaba a algunos personajes de ese momento. Y bueno, terminé la escuela secundaria, me anoté en Derecho, Abogacía, por las mujeres.
1: Ajá.
5: Sí, le decía un primo, me decía, sigue derecho, boludo. Y entonces, bueno, me anoté. Y también vendía perfumes. Entonces, un día voy a una fiesta de la facultad y un compañero me dice, ¿por qué no haces algo? Digo, ¿te parece? Y de cara dura me mandé al escenario. Se rieron, creo que se rieron por un improvisado que en ese momento de cara dura subió. Hoy tal vez como profesional si hago eso, ni me acuerdo que conté.
0: Sí, sí.
5: Viste, con baches, con... Y bueno, y ahí arranqué. Hubo una época que hice las tres cosas: la venta de perfumes, la facultad y, wow. y la abogacía. Y después, bueno, también como te contaba, y lo vi como una salida laboral. Dije, bueno, a ver, voy a arrancar a ver qué pasa. Pero no pensé que iba a ser carrera, no pensé que iba a ser mi trabajo. Y después el viernes...
0: Pero hay una disposición natural, ¿no? Cuando
5: te dedicas
0: a esto.
5: Sí, sí, sí. Pero vas aprendiendo entonces, muchas cosas.
0: ¿Conoces algún mala onda que en la vida? Viste que hay gente que es un poco más seria, que de repente después se transforma y puede hacer reír mucho.
5: Sí, sí, sí, sí. Sí, pero aparte yo, por ejemplo, era tímido. De chico era muy tímido. Y por ahí también esa timidez se puede confundir con mala onda, ¿viste? Claro. Que entras a un lugar y... Buena, qué mala onda tipo, no.
3: ¿Te ayudó a vincularte con otras personas?
5: Sí,
3: entonces,
5: sí.
3: O ponele, salías a bailar, por ejemplo, cuando eras más joven. ¿Y contabas chistes? ¿Usabas esos dotes?
5: Sí, igual no era. Cuando salía a bailar no era, todavía no contaba.
3: Ah, mira.
5: Pero después sí, a veces uno...
3: Estabas en un bar, por ejemplo.
5: Sí, el humor a veces uno lo usa como arma de seducción. Sí. Que igual el humor es muy finito, ¿no? Sí.
3: Entre además,
5: quedar bien o mal...
0: ¿Sos bueno haciendo reír a gente más seria? Ponele Belén Escobar. De los tres...
3: Siempre soy la exponente.
0: De Lucía Rubica. Olvídate, mira, tiene una sonrisa de oreja a oreja. Yo soy una persona de Sagitario, feliz. Ella la mala onda del equipo. ¿Vos la podés hacer reír, digamos? O sea.
5: Y esperemos que sí, sí, sí. Y si no se ríe, también está bien.
0: Pero, ¿te ha pasado de público difícil?
5: Sí, sí, sí. Sí. A veces, no hay dos públicos iguales. Un chiste que en un lugar explota de risa la gente, a la hora vas a otro lado y ese mismo chiste te mira andando y dice, qué boludez.
1: No, te tenés que adaptar al público.
5: Sí.
1: Ahora, ¿qué chiste ya dejaste de hacer? Porque el humor ha cambiado, la sociedad
5: ha cambiado. Mucho.
1: Sí. ¿Tenías así como un humor que vos digas, esto, esta línea, ya no
5: Sí, sí, el chiste machista ya no va, el chiste de violencia de género, que no nos dábamos cuenta. Hablo de mí, hablo de los humoristas, de cuando
1: de
5: yo todavía no me dedicaba. Que era cultural, viste que vos lo veías, hoy lo ves y vos decís, mira, recién nomás, el adelanto que pusieron, hay chiste que es un video viejo, yo dije, viste, me da media cosita, ese de la lengua.
1: ¿Y te deconstruiste en ese sentido?
5: Sí, sí, sí, sí, sí, sí. Sí, porque el humor tiene que agradar. Yo, por ejemplo, en el show yo no cargo a nadie. Te digo más, se para alguien al baño y yo hago de cuenta que no lo vi.
0: Ah, mira, porque además, podrías verdubiarlo un poquito.
5: No me gusta, no me sale. Y también hago esto. Si yo estoy actuando en este ámbito y la persona viene para acá, yo hago esto. Porque también me pasa, el que está escuchando dice, mira cómo lo mira, y lo agarra. Se levantó el baño. Y al final después el chiste no funcionó porque el tipo, en vez de escuchar el chiste, estás pensando que lo estás cargando. Que se...
1: ¿Y todo eso no limita?
5: Sí, limita mucho, sí, sí. Bueno, pero el humor es tan amplio que igual hay un montón de cosas con las que se puede hacer humor.
0: Y estamos con Alejandro Gardinetti, el rey del chiste corto, decía el gran Gerardo Rosín. ¿Por qué el corto y no largo? O también tenés, viste que hay humoristas que lo hacen muy bien, que
5: sí. Dicen,
0: che, el chiste dura 4 minutos 30 y llega al remate
5: sí,
0: bien parado.
5: La medicina, claro. Que es el mejor.
0: Digo, ¿por qué vos lo corto? Algunos duran 10 segundos menos.
5: Sí, sí, 10 segundos, 6 segundos. El más cortito tiene 5 palabras. Dice, nene, decí una mentira, papá. Nene, decí una mentira, papá. 5.
0: Excelente.
3: Está bien, porque perdés la atención. A mí
0: sí,
3: me pasa.
0: Exacto.
3: Más de un minuto ya perdí la atención.
5: Sí, claro.
3: Mismo con los audios de WhatsApp, por ejemplo, ¿viste?
5: Sí, yo a veces lo pongo en 1.5.
3: Sí, o en 2, depende cómo hable la persona.
5: Igual también hago una autocrítica. Yo soy larguero con los audios de WhatsApp. O sea, no me vango cuando me mandan largo y yo te digo, bueno, te cuento.
0: ¿Por qué ese formato encontraste y no otro, no el del relato extendido?
5: No, te cuento cómo arrancó. Porque cuando me invitan a un programa de tele, ¿viste? Por ahí te no está pautado y te dice, contaste algo. Entonces yo, me parece que hay una cuestión matemática en el humor también. Un chiste te hace reír, pero 5 te hace reír más que 1.
0: Claro.
5: Y 10 más que 5.
0: Ah, es por sumatoria. Perfecto.
5: Claro, entonces yo digo, voy a preparar una tandita de cortitos. Y después, como decías vos, Gerardo vio esa beta y me dice, che, vos sos de chiste corto. Sí, bueno, vamos a hacer los chistes cortos en la peña de Murphy. Entonces íbamos con 10, con 15.
3: Ahora hay que ser muy rápido intelectualmente para hacer humor.
5: Sí,
3: por lo menos
5: sí. Por eso yo ando ahí nomás.
1: Te creo.
5: Claro.
3: Es que es cierto, para mí la persona que hace humor es inteligente, ¿no? No hay otra manera
5: de poder
3: hacer...
5: Yo no creo. Yo, mira, en el colegio era un burro, no podía escribir el número 11 porque no sabía que uno iba primero.
3: También. No, pero es cierto. Y también hay muchos que dicen que garpa muchísimo más tener humor que quizás otra cualidad, ¿no? Es decir, tener
5: sí,
3: humor
5: en la vida en general. General, sí, en la vida en general, viste que entras a un lugar y ya cuando uno entra con una sonrisa, entras de otra manera que cuando, viste.
0: Totalmente.
5: Lo que pasa es que estamos todos tan mal en muchos aspectos Que viste cuando viene uno y que les ha pasado. Che, ¿cómo andás? ¿Querés que te cuente? Bueno, si ya arrancamos así. Yo te quiero escuchar, pero por lo menos, no sé.
3: Mentime un poco.
5: Claro.
3: Los artistas callejeros del transporte público, por ejemplo. ¿Cuántos de nosotros nos hemos cruzado en el subte? Claro, que son buenísimos, pero se puede tocar la guitarra y quizás hay gente que no tiene humor en ese momento.
5: Claro.
3: Es muy difícil cuando hay mal humor social, claro.
5: Sí, mal humor social o a veces también... El humorista depende de cómo está el evento. Yo, por ejemplo, soy un tipo que a veces capaz que me tildarán de plomo. Cuando yo arreglo una actuación, digo, lo importante es que armes el tiempo de manera que lo mío vaya cuando no estén comiendo.
0: Ok, perfecto.
5: La gente cuando come no te da bolilla.
0: Claro, no te da bola.
5: Aparte, un principio básico.
0: Dame atención.
5: Necesitas la boca para reírse y te da la boca llena. Claro.
0: Sí, y le dicen el rey del chiste corto. Yo... Para presionarte, nada más, hacerte transpirar un poco, aunque creo que no te vamos a hacer transpirar, hemos tramitado con Infobae un contador.
5: ¿Cómo
0: 60
5: no?
0: segundos, yo voy a ir contando cuántos metes. ¿Dos minutos? Un montón,
3: no,
0: pobre.
3: No, mucho.
0: ¿Llegás a dos minutos?
5: Y vamos a ver.
3: Se queda sin aire.
0: Dos minutos. 120, qué guacho que sos. Yo no fui, fueron ellos. La culpa siempre es la producción. Los éxitos también. Dos minutos para el rey del chiste corto.
5: Doctor, soy alérgico al vino. ¿A qué vino? A decirle, soy alérgico. El novio le dice a la novia, Violeta, soy daltónico. Ella le dice, ¿cuántas veces te dije que no me llamo Violeta, me llamo Celeste? Veterinario pasaba lista a los perros. Ovejero alemán, presente. Doberman, presente. Caniche, toy. Doctor, mi hijo tomó nafta. ¿Qué le doy? Dele arranque. Doctor, mi mujer quiere hacer amor todo el día. ¿Qué le doy? Dele mi teléfono. Doctor, ¿cómo hago para que los supositorios no duelan? Sáquelo de la caja. Doctor, ¿cómo para mi mujer las vacaciones no quede embarazada? Llévela con usted. Doctor, tengo los ojos rojos. ¿Y cuántas veces hace el amor? 8 veces por día. Entonces el ojo le está marcando la reserva. Doctor, ¿es cara la presión de vesícula? Si no sé, no saqué los cálculos.
0: Muy bien.
5: Doctor, quiero hacerme la vasectomía. ¿Y qué opinan sus hijos? 38 están a favor, 23 en contra.
0: Excelente.
5: Dice, nene, si no pasas de grado, no sos más mi hijo. Al otro dice, ¿cómo te fue? A usted no lo conozco.
0: Bien.
5: Un amigo le dice al otro, ¿vos usás preservativos? Está loco, encima que no se levanta, le voy a poner más peso. Va el viejito a la farmacia, se me da Viagra. ¿Trajo la receta? No, traje al enfermito. Venía un muchacho con el cierre bajo, una viejita lo ve y dice, joven, tiene la farmacia abierta. El muchacho la sube. Y la viejita dice, no cierra, atiende por PAMI.
0: Excelente.
5: Va la viejita a la farmacia, se me da un cuarto de Viagra para mi marido que tiene 98 años. Abuela, 98 años, un cuarto de Viagra. Se la va a levantar 1 o 2 centímetros. Y la vieja se parece, la quiero para que no me mee la tabla. Mi amigo muy vago, dice, no trabajo por un problema de la vista. ¿Y qué problema? No me veo trabajando. Hace 20 años que no laburo. Bueno, buscate algo. No quiero perder la antigüedad. Entró a una empresa que empiece por donde quiera. Empezó por las vacaciones. Mi abuela no sabe la que mi abuela. Mi abuela perdió un ojo por cataratas. El otro perdió por Bariloche. Venía mi abuela por una brecha y se le escapa un huetito. Grita, lunes. Camina 20 metros más. Martes, 80 metros más. Miércoles, 200 metros más. Jueves, 100 metros más. Viernes, se da vuelta y había un tipo atrás. Hace mucho está atrás mío, desde el lunes, abuela.
0: El aplauso, por favor. Dos minutos sin respirar.
1: Una perfecto.
5: Para no sé cuántos entraron.
0: No, bueno, ya me perdí, pero sí. a los 20 dejé de contar.
3: Nada más no dudó en uno.
0: No.
3: Tras,
5: 25,
3: uno atrás del otro.
0: Muy bien. ¿25? Sí, un récord Guinness tenemos que haber roto. Muy bien.
3: Postulate el récord Guinness.
5: Sí, pues, bueno, vos sabés que ya están terminando, pero...

0: 20:30 en el hermosísimo Teatro Chacarerian.
1: Así es.
0: En Nicaragua 5565 se venden entradas por Plateanet.
1: Plateanet o en la boletería del teatro. Y si no, también se pueden informar en mi Instagram, que es Alejandro Gardinetti Oficial.
0: Excelente. Impecable.
2: Y vayan a seguirlo si se quieren reír, porque nos arrancó una sonrisa, la verdad. Eso
0: sí,
2: vale oro.
0: Que a Luciana Rubisca y a Nacho Girón no es tan difícil, pero a Belén Escobar.
2: Me hizo reír a mí, imagínate. Bueno, gracias, lo bueno que es, claro.
0: Sí, Alejandro, gracias.
1: No, gracias a usted por la invitación, gracias, y lo felicito por el programa. Y bueno, y a seguir adelante.
2: Sí, un placer. Sí. Vamos por el récord Guinness entonces.
1: Sí, cómo no.
2: Ojalá.
1: Próxima
2: nota cuando
0: te
2: lo
0: acompañamos. Si vas a récord Guinness.
1: Sí, ojalá. Sí, le tengo fe porque fíjate que 25 en 2 serían 2.50 en 20.
0: Sí, sí.
1: Yo creo que a 4.11 llego en una hora.
2: Buen ritmo.
0: Te acompañamos.
1: Bueno, gracias por todo.
0: Gracias. Estimamos. Gracias, Luciana Rubisca, querida. Gracias, vamos. Belén Escobar, buen querida. Fin, gracias a ustedes, queridos, que están del otro lado. Se quedan hasta las 12 del mediodía con Gonza Sánchez, pero recuerden que hay programación en vivo hasta las 9 de la noche. Que tengan un hermoso viernes, un hermoso fin de semana, y nosotros el lunes a las 7 de la mañana nos volvemos a encontrar. Chau, chau.
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0: Muy, pero muy buenos días, queridos amigos y amigas. Acá estamos una vez más arrancando Infobae a las 9. Es viernes y nuestro cuerpo lo sabe. Nuestro cuerpo sabe que es viernes porque se genera una especie de expectativa, ¿no? Una electricidad nueva, una electricidad que recorre el cuerpo, ¿no? Después todos vemos los planes que tenemos, empezamos a pensar en nuestros hijos, en nuestros amigos, en la gente que vamos a ver el fin de semana, en nuestros sobrinos, es cierto, Male, también.
1: ¿Se viene un buen plan?

0: Yo tengo un plan.
1: Sí, yo tengo
0: mudanza, un plan Gonzalo.
1: ¿Qué tenés?
0: Me mudo.
1: ¿Te mudás?
2: ¿En serio?
0: A la casa de al lado donde vivo.
1: Ah, bueno.
0: Entonces... La casa que estoy en Don Torcuato, se puso en alquilarla al lado, que es una hermosa quinta.
1: ¡Ay, qué lindo!
0: Y nos mudamos. Así que arranca la mudanza.
1: O sea, mejorás tu calidad de vida.
0: Sí.
1: Perfecto.
2: Qué pero bueno.
0: Mi fin de semana va a ser...
2: Felicitaciones.
1: Es pasamano.
0: Es pasamano. Okay. Tengo, por suerte, muchos amigos. Además, eso, el mudancero, que es la semana que viene, pero tengo muchos amigos... que me dijeron, ahí vamos a estar, vos prendés la parrilla y nosotros, y entonces tengo como 10 amigos.
2: Claro,
0: tarde,
2: está bien. Claro.
0: Pácate. Buen fin de semana, Gonzalo.
2: Bueno. Los pibes los puedes tirar por el tapial.
1: Tengo un inconveniente pequeño. Perdón,
2: no,
1: pero tengo un inconveniente.
2: ¡Qué sorpresa!
0: ¿La compu?
2: Estoy una taza de agua.
1: No, es que te cambian el... Cuando cambias el sistema operativo, cuando venís trabajando con algo que conocés la funcionalidad, y te cambian. Debe ser muy bueno para la cabeza, ¿no? Porque te obliga a setear nuevos comportamientos.
0: Pero te liquida.
1: O sea, tenés
2: es un problema de gente mayor.
0: De ninguna manera. Para mí no.
1: Bueno, cuando cambias de Mac a PC o de PC a Mac, esa es la conversación, ¿no?
2: Sí.
1: Digo, para ser específico. Se te complejiza el mundo mucho.
2: Sí, o sea, es la muerte. Para mí es la muerte. Soy esclava de Mac.
1: Eso me
2: así me defino.
3: Pero todo lo que uno cambia, como, ¿viste cuando cambias el auto?
2: No es lo mismo porque cambias el auto. Acá tenés todo un mundo vinculado. El celular, con la computadora, con una tablet, con la televisión. Entonces sacás uno de ese universo y es, uy, ¿ahora cómo funciona todo en sincronía?
3: Para mí, la adaptación es más difícil cuanto uno más mayor es.
0: Sí. ¿Encontraste la ñ?
1: Sí.
0: ¿Encontraste la ñ?
2: No, solo mi vida todavía está buscando.
1: La ñ, quizá el fin de semana, si tengo suerte, encuentro una ñ.
0: Qué malo que
1: está mirando por la casa.
0: La pregunta tóxica.
2: ¿Te puedo decir cómo encontrás la ñ?
0: Pues ya le dije.
2: Le sacás una foto al teclado.
0: Sí.
2: Se la subís al chat GPT y le decís, ¿cómo hago la ñ en este teclado?
1: Todo chat.
0: Vos escribís maná.
3: Pero tiene razón, nunca se me hubiera ocurrido.
0: Yo lo hago todo el tiempo.
3: Pero va todas las letras.
0: No, lo hice con el televisor, Gonzalo, hacelo. El control sabía, y le saqué la foto y le puse, en este control, ¿cómo hago para que vuelva a andar?
1: Ajá.
0: Y me dijo.
2: Sí, claro.
3: Sí, yo lo he usado también para esta cosa.
1: Bueno,
3: o para saber.
0: Además de contarle tus sentimientos, podés pedirle cosas útiles, Gonza.
3: Para saber alguna cosa.
1: No, yo estoy teniendo una relación, ya saben que este año me puse en pareja con la IA y.
0: ¿Cuándo cortás?
1: No cortamos más. Eso es un amor eterno. Bien, que solo va.
3: Solo va a crecer.
1: Cuando hacía el programa de radio de la noche, mi frase para terminar todas las noches el programa era: solo vamos a mejorar. Solo vamos a mejorar.
0: Me encanta.
1: Muy optimista. Sigo pensando que la repetición nos mejora. Es así.
0: Perfecto.
1: Reiterarnos en lo que hacemos solo nos mejora. Yo no creo que nos empeore. Después nos empeoran otras cosas, pero la continuidad, la rutina. Así que solo vamos a mejorar. Con la IA también. Me puse un poquito como... Estoy un poco... Todavía estoy atravesado. Después vamos a hablar, supongo, de lo que dijo el presidente ayer, que fue muy bravo.
0: Sí. Se venía, ¿eh? Habíamos dicho que
1: Hoy pensé... si quieren, se los planteo. Hoy pensé en cambiarle el nombre a mi hijo. O sea, en cambiarle el nombre a Teo.
0: ¿Sabe Teo eso?
1: No, pero a partir de esta tarde, por ahí lo empiezo a llamar T16.
0: ¿Por qué?
1: T16. Porque, como para el presidente, los hijos son un elemento de reposición. Yo lo voy a empezar a tratar como un elemento de reposición a mi hijo en casa. Entonces va a ser T16.
0: No es más.
1: Es un elemento. Teo, nacido en 2016. ¿Cómo se llama tu hijo?
0: T16. Blas, nacido en 2019, B19.
1: B19.
0: El Lautaro L23.
1: L23. B19. Entonces lo vas a criar como un elemento de reposición, sin humanidad. Lo vas a tratar como un código en una línea de montaje.
0: No sé si quiero copiar
1: eso. Llamalo a T16 y llamá a B19. Total, los hijos no tienen el cariz de la vida.
0: ¿Y lo hace el presidente con sus hijos? ¿O no tiene hijos?
1: El presidente no tiene hijos.
0: Claro.
1: Así que así que lo mandé a T16 a la escuela.
3: Yo tengo un J04.
1: J04.
3: Como
1: perfecto.
3: Que ya está reposición, porque 04 como
1: es viejo, produce, ya está en edad productiva, ya está en línea de montaje.
3: Sí, ya está como claro, está entrando exactamente en este momento, está entrando en la línea de producción.
1: Perfecto. O sea, hay que hacer un programa un día con todos nuestros elementos de reposición acá en el estudio. Los cuatro elementos de reposición de Tati.
2: Yo estoy colaborando un montón con la reposición mundial.
1: Así que podemos...
0: Después dice claro, no,
1: para Tati, al presidente...
3: El modelo.
2: Tati banca la interrupción voluntaria del embarazo, así que debe estar indignado el presidente conmigo. Pero que sepa que colaboré...
1: Dame la nomenclatura de tus hijos.
3: Tienes que pensar todos los años de nacimiento.
1: De tus elementos de reposición, no hablamos más.
2: Te puedo decir de los más chiquitos, J21
1: y M12. M12, me gusta, parece como de espionaje. M12
0: suena así, balístico.
1: Perfecto. Ok, tenemos a nuestros elementos de reposición. Un día vamos a venir al programa para que vean.
2: De hecho, hoy viene una de mis elementos de reposición.
1: Vamos a hacer todo un día un programa con todos nuestros elementos de reposición directamente. Que todos estén acá para que vean que no hablan, que son robots y que están listos para darle al mundo.
2: Lo que el mundo necesita.
1: La productividad que el mundo necesita.
3: A mí me dio un poco de dolor de panza.
1: Sí, por supuesto.
3: Literalmente. Pero, ¿sabes qué me pasó? Como lo vi como al presidente un poco... muchas veces puedo entender el discurso del presidente en momentos así como una estrategia política,
1: sí,
3: ¿no?
1: Tal cual.
3: Y lo valido. Lo entiendo y lo valido. Ahora... ayer lo vi peleado con la realidad, ¿entendés? O sea, lo vi peleado con la realidad.
1: Muy encarajinado con el asunto.
3: Y ¿no? La verdad es que, ¿viste? Claro, esa cosa de pensar que es el mundo contra mí.
1: Sí, demasiado.
3: Y no aceptar que puede haber parte del mundo que diga, che, y un poquitito por acá esto.
1: Demasiado.
2: Ustedes me habían hecho ilusionar con que estaba un tono y medio más bajo.
0: Habíamos dicho que el discurso se venía.
3: No nos hicimos entender.
2: Capaz no entendí, pero yo estaba ilusionada con que venía un punto más abajo, que los tweets habían estado más serenos, que...
3: Ayer les dije que había algún segmento del Círculo Rojo que a ese evento, que es muy relevante para el Círculo Rojo... Sí. Tenía en duda su asistencia o no. Hay una muy, muy buena crónica hoy de la colega Silvia Neistat en Clarín, que cuenta, por ejemplo, que Martín Rapalini, el titular de la UIA, durante el discurso del presidente eligió ir al bar del Hotel Alvear y no estar en el salón.
1: Rapalini, que debe ser el tipo que
0: ayer
1: más
0: me puse
1: tolerancia tuvo a la conversación con el gobierno, hay que decirlo.
0: Ayer me puse a comparar los dos, 2025 y 2026, en el celular. Porque alguien que había estado ahí en el momento del discurso me dijo, tantea un poquito el aplausómetro, no fue voraz, pero 2025, es cierto, era otro contexto. Acordémonos que 2025 era previo a la elección y era un Milei que había ganado la Ciudad de Buenos Aires.
3: Sí. Había ganado la Ciudad de Buenos Aires, había abierto el cepo, la inflación estaba en uno y medio.
0: En el trajín del discurso de 2025, cuando tiraba alguna frase muy contundente... Sí. Era un, es por acá.
1: Sí.
0: Este año fue un, tiro la frase, pero no había contundencia de para adelante. Eso es lo que yo también sentí. Era un, me peleo con los datos.
1: Sí, muy difícil tener un tono de acompañar a un tipo así que dice las cosas que dice. Es muy difícil. Porque hay algo que juega también, por más que entiendo los dogmas, las ecuaciones, los números, pero después somos seres humanos. Somos seres humanos que estamos viendo a un tipo que está... en otra galaxia, y vos decís, ¿cómo yo puedo acompañar a este tipo? ¿Cómo lo acompaño? Yo no puedo, por más que haga un esfuerzo. Este tipo está haciendo las cosas que cree, que hace, ordena, rescatamos lo positivo. Pero después, acompañar a un tipo que dice que tu hijo es una herramienta y no importa más nada, ¿entendés? Eso y después, todo lo demás, ¿no?
0: A mí hubo un momento que sí me gustó, que fue cuando él le dice a los empresarios, vamos. Como que les dice, sáquense la careta cuando dice, si yo dije que vengo a reducir el Estado, ¿qué creen que va a pasar con el salario del sector público? Tiene que bajar. Entonces, lo que ahí me parece que ahí sí es sincero es, yo les dije que para reducir el déficit tengo que bajar el gasto. Bajar el gasto, una parte es bajar el salario del sector público.
1: Sí.
0: Bajar el salario del sector público, que es un motor de la economía, ¿qué implica? Sí. Implica menos consumo. Ahí no puede haber una novedad. Yo pensaba eso. Es cierto, si un empresario del otro lado, que, no sé, tiene una cadena de alfajores, y dice, pero ahora no vendo. Bueno, te dijo que iba a ajustar en el sector público. Sí, el sector público como motor de la economía, 2 más 2 es 4, va a haber menos consumo.
2: Sí, lo que pasa es que hay el sector público.
0: Ahí no hay mentira.
2: El sector público es los docentes, es los policías, pero también
0: Pero él lo dijo.
2: Sí, sí, pero también es los senadores y también es los jueces. Y a ellos no le bajó el salario.
0: Claro.
2: Entonces, es medio polémico cómo bajó
0: completamente de acuerdo.
2: Los salarios
0: completamente
2: del sector
0: de acuerdo.
2: Público.
0: Ahora, en la estructura del Estado del gasto, si bien yo estoy muy de acuerdo con vos, sabemos que 72 senadores no alcanza para bajar el déficit cuando tenés no sé cuántos docentes públicos. Digo, el ajuste iba a ser clásico, ¿o no?
1: Sí. Pero nadie le está cuestionando el ajuste,
3: pero
1: me parece.
3: Pero para mí,
1: Estamos cuestionando que el experimento...
0: No, yo pensaba en los empresarios.
1: El experimento de Milei, si querés fríamente, seguro, Ceci, con esto conmigo está de acuerdo acá, es un experimento muy interesante. Es un experimento jugado en el plano de la economía, naturalmente, que se caga, como decíamos ayer, en la cultura política, en el acuerdo, en el consenso, en la búsqueda de respaldo político para hacer reformas. Eso no le importa nada a Milei y lo dice todo el tiempo. Y es un experimento interesante para bajar la inflación, para ordenar un país. Lo que pasa es que tiene una zona de riesgo que nadie sabe, nadie sabe cómo va a salir. Y parece que el gobierno tampoco sabe cómo va a salir. Aunque Milei quiera de alguna manera decir las cosas como las dice y taparla con gritos, lo que verdaderamente no está pudiendo decir Milei es que no sabe si va a dar resultado lo que hizo. Me parece.
3: No, coincido un montón con eso. Me parece que, de todas maneras, ayer lo que yo veía es un tipo peleado con la realidad, con los datos de la realidad. Y peleado con la exigencia sobre vos. Y, o sea, si yo bajé, tenía que bajar 20 kilos y bajé 16, y alguien me marca que me falta 4 kilos de que bajar, es la verdad. Exacto. Eso es la verdad. Exacto. ¿Entendés? Entonces yo me puedo enojar porque no me felicitan todos los días porque bajé 16. Pero yo estoy puesta a hacer este esfuerzo de bajar 20 y me tienen que pedir, me tienen que avisar que me faltan bajar 4.
1: Claro.
3: Y eso es con lo que a mí más ruido me hace. Porque que el presidente diga cuentan las empresas que se cerraron y no las que se abrieron, es una falta de respeto intelectual.
1: Claro.
3: Todos los que están en ese auditorio y todos nosotros sabemos que el dato de cierre de empresas es neto de las aperturas y los cierres. No se cuenta en una lista las que cerraron y en una lista las que abrieron y estamos escondiendo los periodistas la lista de las que abrieron.
1: Exacto.
3: Es un dato neto que la suma y la resta de las que abrieron y las que cerraron te da ese número.
1: Claro.
3: Que el presidente se enoje porque se marca que hay pérdida de la calidad del empleo, aunque no haya una desocupación voraz, gravísima como hubo, voraz no es la palabra, una desocupación como hubo en otros momentos, pero que hay un aumento de la subocupación, un aumento de la gente que tiene trabajo y igual entra cae en la línea de pobreza teniendo un trabajo, y que tiene un montón de problemas de trabajo y que hay una pérdida de trabajo formal y un crecimiento del trabajo informal, a pesar de que el gobierno votó e impulsó una ley con la que en muchas cosas podemos estar de acuerdo, de reforma laboral, para que haya más formalización del empleo. Entonces se pelea con la verdad.
1: Bueno, no tenemos más nada que agregar a lo que dice Ceci, lo dejamos abierto porque es un tema que va a ir y venir.
0: Porque tengo una pregunta para hacerle sobre qué piensa el Ministerio de Economía de esas frases.
1: Lo dejamos ahí abierto porque va a ir y venir durante la mañana el tema, así que bueno, salió para la política naturalmente la conversación de arranque porque ayer el presidente...
3: Yo venía escuchando Los Palmeras.
1: Así que volvemos un poco. No, está muy bien. Los Palmeras siempre, Los Palmeras siempre, para quien le guste Los Palmeras, para... A mí no me gustan Los Palmeras, pero Los Palmeras para Ceci. Y vamos a pedirles a ustedes que están del otro lado y que están en la 97.1 también, que nos manden audios de WhatsApp, que nos guste y nos pone felices y los compartimos. Puntos de vista valen también, opiniones también. 11-35-20-0057, bienvenidas todas las opiniones y lo que quieran decir. 11-35-20-0057, gracias a los que están del otro lado, que son cada vez más. Nos gusta saber que nos ven. Y también está abierta la sección ¿Cómo nos ven?, que es una sección que básicamente surge de la espontaneidad. Eso, una fotografía y nosotros les mandamos un abrazo y compartimos un poco y hablamos de la vida. Dicho eso, ¿dónde anda la motocam? ¿Dónde anda la motocam? Quiero saber, porque somos... No, ¿qué pasa? Los Redondos.
0: Bien.
1: Un parque con colores.
3: Muy bien. Colores. Esto está recuperando el espíritu de viernes.
1: Es una especie de Tetris.
3: Hay
1: horizontal.
3: Cielo, hay parque, ¿no? Y está en Los Redondos.
1: Es como si un Tetris hubiera estallado. ¿No? Es como si hubieran tirado una bomba dentro de un Tetris y el Tetris se hubiera
3: necesito verlo
1: desperdigado
3: más cerca,
1: las piezas del Tetris en un parque que quedó perfectamente organizado.
0: Sos interesado.
1: No, es el parque Tetris. El parque Tetris. El parque Tetris de la ciudad.
0: Nuestro precandidato está renombrando el parque.
1: Sí, muy lindo el parque Tetris. Los cubos azules son muy buenos en el Tetris.
0: Pero no sabemos dónde estamos. O sea.
1: No.
0: Estamos inspirando
1: Vamos a ficcionar sobre...
2: ¿Dónde? Un parque muy grande.
3: Algo que puede ser un pedacito de Palermo.
1: Sur de la ciudad. Sur de la ciudad de Buenos Aires. Sur de la ciudad de Buenos Aires. Esto es el Indoamericano.
3: Mirá.
1: No. Norte. Costanera Norte.
0: Se ve el río.
3: Costanera Norte.
1: Costanera Norte.
2: Para mí es el corredero.
1: Está cerca del Parque de la Memoria.
2: Para mí es el corredero del norte.
1: Sí, es el corredero del norte, sí. Precioso. Qué lindo que está para pasar la mañana ahí.
3: El Parque de los Niños. He ido un montón de veces.
1: ¿Ah, sí?
3: Sí, cuando mi J04 era más chico.
1: Ahí está. ¿Qué cerca de casa que tengo es y no voy nunca?
3: Está bueno porque es abierto y... Sí, sí.
0: Es hermoso.
1: Es muy lindo.
3: Te permite bastante libertad. Sí. No tanto, viste, como...
0: Yo ni sabía que era abierto.
1: Es precioso, mirá cómo está el césped.
3: ¿Para cualquiera?
1: Sí.
3: Completa
0: ignorancia.
3: No puedes entrar con el perro. Que mejor. Eso también banco a veces mucho. Para el total
1: mejor,
3: del parque.
1: Así no hay excrementos tirados por el césped.
3: Sí, perfecto.
1: Hoy voy a hablar todo con palabras de traducción del libro español. Césped, excrementos.
3: Estás así toda la semana. Pero querés ser candidato en la ciudad, amigo. O sea.
0: Pero está bien, porque la ciudad es internacional.
1: Sí, no tengo el. Sí. No fui nunca.
3: El votante
1: ahí.
3: Es no. ¿Qué quiere vivir en Madrid?
1: No fui nunca ahí.
3: Va a buscar el botón.
0: Gran lugar.
1: Estamos viendo a los que están en la 97.1. Si tienen tiempo y un momento libre en el día, váyanse a tomar un poquito de sol. Es gratis ahí en el Parque de los Niños, en la zona norte de la ciudad de Buenos Aires, en Núñez, sobre el río. Espectacular. El río es un plafón plateado, alucinante. El río de la Plata,
3: ¿no? Patines, bicicleta, una pelota, alguna de todos esos elementos, o todos.
0: Y mirá lo que es ese río.
1: Qué río el río de la Plata, ¿eh?
0: Gran río.
1: Qué río, ¿eh? Por Dios.
3: Sí.
0: Pero parece un mar.
1: Un río increíble. Claro.
0: Perdón que lo diga. Pero
1: parece un mar.
0: Como no ves...
3: Porque no ves mucho el horizonte.
1: Algunos de estos exploradores, conquistadores, han dicho que parece un mar.
3: Sí.
0: Es lo más parecido a un mar que hay en mi vida. Y ahí hay alguien con una caña de pesca, Gonzalo. A la izquierda de la motocam, había alguien pescando.
1: Tu disciplina.
0: Mirá lo que es eso.
1: Tu disciplina.
0: Mirá la cantidad de gente pescando.
1: Fantástico. Gonzalo. Fantástico. Bueno, muy bien, arrancamos, es viernes, le ponemos garra, estamos contentos. El viernes, por supuesto, es el momento en el que vamos a hacer la llegada a puerto, el amarre al puerto del fin de semana, pero antes vamos a hacer un viaje por los temas del día, por las historias, por todo lo que tenemos preparado para ustedes. Vamos a pedirle a Ceci que nos explique estos números que tienen que ver con la actividad económica. Fue noticia de esta semana, la actividad económica avanzó 0,8% en junio y acumula un alza del 1,9% en el primer semestre. Esto lo tiene exultante el presidente, ¿no? También.
3: número publicó ayer el INDEC, fue junio rebotó la actividad después de dos meses de caída. Uh-huh. Era esperado ese número, le da 2,7% el crecimiento interanual. Ahí sí estás viendo un poquito de desaceleración de la velocidad a la que venía la economía, que en algún momento el año pasado mirabas que iba al 4-5% y ahora está yendo al 2,7 y ajustando un poco. La mayoría de las consultoras están previendo 2,5 para este año y el año arrancaba con un número más parecido a 3 o a 3,5 incluso para algunos sectores, ¿no? Ahí está donde es la expectativa que había sobre lo que podía pasar este año y lo que está pasando es un poco donde me parece está el humor social y el enojo del presidente. Un dato relevante es que el segundo trimestre del año va a terminar dando caída de la actividad. Ajá. Para que haya una recesión, tiene que haber dos trimestres seguidos de caída de la actividad económica. Eso no pasa y probablemente no vaya a pasar, porque ya tenés este rebote de junio y es como viene el trimestre que estamos transcurriendo. Sin embargo, hay ahí una alarma sobre ese número. Y les quiero mostrar en la Touch.
1: Ahí está, parece el 2025, de repente.
3: Fuimos varias veces a la Touch este año. Pero lo que les quiero mostrar, porque me parece que es bien gráfico, cuando miramos todos los datos de sector por sector que están incluidos dentro del estimador mensual de la actividad económica, vas a ver muy bien la diferencia de velocidad que tiene la economía. Justo estaba mirando la tapa de Infobae que tiene como el dato de la evolución de la actividad económica y las dos velocidades de la economía, ¿no? Mirá lo que pasa acá con sectores como minería, que está creciendo más del 15%. Tenés acá pesca, 25%. El campo también, 4,6%, además en un crecimiento que viene acumulado. Tenés la intermediación financiera también, más del 5%. Todo el resto de los sectores están abajo del 3% de crecimiento. Tenés a la construcción con un buen dato en junio del 2,8, pero viene de un subsuelo en el que de ese 2,8 lo sigue haciendo estar por abajo de el 2023. Y en este promedio de todos los sectores...
1: ¿Qué son los cubiertos, Ceci? El simbolito pasa abajo.
3: Gastronomía.
1: Ah, ¿queda para arriba?
3: Sí, están todos para arriba, fíjate. Este mes dan prácticamente todos para arriba. Ahora, lo que vos tenés que ver es la película. Y cuando ves la película, lo que tenés es a tres o cuatro sectores impulsando muy fuerte, energía, minería, servicios financieros y demás, y petróleo, por supuesto. Pero después tenés a un promedio de la economía estancado ahí, un mes cae, un mes sube, un mes cae, un mes sube. Y después tenés tres sectores, comercio, industria y construcción, que todavía están más o menos un 10% abajo de lo que estaban en el 2023.
1: Claro.
3: El problema del promedio y de la trampa del promedio es que esos tres sectores que caen, que todavía están atrás con respecto al 2023, versus los tres que están muy por encima del 2023, tienen una demanda de trabajo muy distinta.
1: Claro.
3: Y una capacidad de derrame sobre la actividad económica muy distinta. Es cierto, si el petróleo sigue creciendo y la minería sigue creciendo, eso va a ir incrementando la cantidad de trabajo, va a ir incrementando. O sea, yo no creo que el derrame sea cero o no exista. Tampoco estoy de acuerdo con esa idea. Pero las velocidades son muy distintas y la contención para esa parte de la sociedad, que es enorme, que es mucho más masiva que la otra y que está a la intemperie, ese me parece lo que genera la tensión que escuchamos todos estos días.
1: Traspolado esto a lo geográfico, se ve que es pujante el nodo Río Negro-Neuquén, que es pujante en términos de movimiento, de dinámica económica, construcción, todo lo que te imagines. Vos vas y ves movimiento, vas a las provincias mineras del norte y hay una economía que tiene otro ritmo, mayor velocidad posiblemente, y ves ralentizado la zona metropolitana de Buenos Aires.
3: Sí, pero ojo porque...
1: Rosario, Gran Córdoba, ¿no?
3: Totalmente.
1: Es eso, ¿no? La foto geográfica es esa.
3: La foto es esa, pero me parece que acá hay un derrame sobre la cadena industrial que se esperaba y que no está ocurriendo a la velocidad a la que el gobierno esperaba. Y un derrame sobre el consumo interno, que tendría que haber estado motorizado por la actividad que generan esos sectores, el crédito, que no ocurre. Entonces vos tenés sectores que a los que les debería ir muy bien con este modelo, la venta de autos, y que tiene una caída estrepitosa en producción, en ventas y en todo, salvo en exportaciones. Entonces ahí tenés como dilema, ¿no? Tenés una muy buena situación para la ganadería, sin embargo tenés por el esquema de actividad, porque lo que nos explicaba ayer Iván Ordóñez, tenés que retener vientres, tenés que producir más carne, tenés que exportar, y tenés frigoríficos despidiendo gente o cerrando.
1: Claro.
3: Entonces, tenés una transformación de la actividad económica para algunos sectores que, aún a los que les va bien, uh-huh. te genera un desafío enorme. Y tenés partes de este programa y de este plan que no funcionaron como el gobierno esperaba que funcione y que muchas veces ha tenido que ver con errores autoinfligidos.
1: Claro.
3: El crédito, básicamente uno, que se desordenó un poco por las elecciones, pero también mucho por las decisiones que tomó sobre la administración de los pasivos del Banco Central, sobre la tasa de interés y demás, el propio gobierno. Y te diría que ni siquiera el gobierno, el presidente claro. Milei, ¿no? Entonces, ahí como me parece que es donde está el punto. Yo ayer, esta semana, hablé con una de las textiles más grandes de, sí. Del país y que le va bien. O sea, es una empresa a la que le va bien, que es competitiva, que ha estado, que trabaja todo el tiempo el ser eficiente y demás. Me dice, abril, me dijo, abril 7% arriba, mayo 12% arriba, sí. junio 10% abajo. Julio, 17% abajo. Agosto, no sé, ¿entendés? Como, entonces, aún al que le va bien y al que está laburando todo para que todo le vaya de acorde con este, que entendió cómo es este modelo, que se puso a laburar para ser eficiente y funcionar en este esquema económico, aún ese está muy desafiado. Está claro. muy desafiado.
1: Bien, otra cosa, una línea más antes de pasar sí, sí. al tema Cerimedo. Que dijo ayer el presidente. Yo no sé si estoy, lo estoy escuchando mal o se me
0: a
1: pasa,
0: ver. A ver.
1: Pero el presidente cuando habla celebra, quiero decir, el crecimiento de la informalidad. Está diciendo eso, nos está diciendo que cerraron las pymes pero crecieron los informales, lo dice así.
3: Sí.
1: O sea, no me parece que sea algo para remarcar como algo positivo.
3: Bueno, porque dice que no hay una crisis de empleo porque ha caído lo que sí, decíamos
1: sí.
3: al principio, ¿no?
1: Sí.
3: Que no, estamos contando las empresas que cierran y no estamos contando las empresas que abren.
1: Que
3: no,
1: eso
3: es
1: no,
3: mentira.
1: No es así.
3: Estamos contando el neto de empresas que abrieron y que cerraron y hay 30.000 empresas menos en el gobierno de Javier Milei.
1: Exacto.
3: Hay un montón que son empresas de unipersonales, sí, es cierto. Sacás todas las empresas unipersonales, que por ahí es un tema administrativo, la apertura y el cierre de eso, ok, te sigue dando negativo.
1: Claro.
3: Te sigue dando negativo. Ah. Te da negativo en el petróleo el cierre de empresas. No es
1: claro.
3: que te da negativo. Hay menos empresas en el sector petrolero. Uh-huh. Hay menos empresas en el sector agrícola. ¿Entendés? Hay menos empresas en todos los sectores. Entonces eso es pelearse con los datos. Y con el empleo pasa lo mismo. O sea, el gobierno que dice, no, bueno, no hay una crisis de empleo porque hay la gente que perdió el empleo formal tiene un empleo informal.
1: Sí.
3: Bueno, eso es un problema.
1: Es un problemón.
3: No es, es algo que tenés que atender, no que tenés que celebrar como... hace, claro, hace
1: o sea,
3: poco
1: es la precarización del mercado de trabajo, la precarización de la vida, el crecimiento de la informalidad.
3: Sí, pero sí, por supuesto, pero además es el indicador de que en tu modelo no se puede crear empleo formal.
1: Exacto,
3: porque entonces vos vas a tener un problema. Ahí
0: gran,
3: vas a tener un problema con la jubilación.
0: Que era el gran gancho de la, era el gran gancho de la reforma laboral.
3: Sí,
0: ahí
3: es cierto está, que la reforma... La, claro.
1: Exacto.
3: Es cierto que la reforma laboral tiene meses de votada, que tiene que darle otro recorrido y demás. Ahora, si no crece la actividad económica,
1: sí.
3: ni la baja de aportes patronales, ni la reforma laboral genera empleo. Eso lo dijimos siempre. Puede ser que te obture la creación de empleo en un momento de crecimiento de la economía, tener una mala legislación. Pero que cambiar la legislación y no cambiar el resto de las cosas te resuelva algo, no.
1: Claro.
3: Entonces, vos le podés pedir a una empresa que le decís, bueno, está bien, lo podés usar como una herramienta para contener y tener tranquilidad de que la gente no va a morir de hambre porque una changa tiene.
1: Exacto.
3: Pero no te podés jactar de eso en el Council of Americas.
1: No, y estaba ahí, la línea se escuchó. Uno va por la vida escuchando las palabras del presidente y digo, ese tipo está celebrando que creció la informalidad, está diciendo esto. Bueno, en fin, y esta es la explicación la que daba Ceci Bufflet.
3: Perdón, y lo sí. que decía hoy Moncho, yo creo que no hay consenso en... O sea, no hay esa mirada, no permea en todo el gobierno.
0: Ah, no. Sí, porque yo te preguntaba,
1: no, claro.
0: ante esos datos,
3: no
0: si
3: creo
0: es,
3: que
0: lo creo o, bueno, lo dice el presidente, pero atendamos esto porque acá tenemos un quilombo, reunámonos.
1: Y bueno, se
3: yo
1: le escapó
3: que,
1: a Bullrich esta semana. Y
3: yo
1: tuvo
3: creo
1: borrar
3: que,
1: un
3: claro,
1: tweet.
3: Que a Patricia Bullrich, que a Diego Santilli, que a Luis
1: sí.
3: Caputo y que a Sandra Petovelo
0: pero,
3: no tienen
0: no,
3: esa misma
0: me,
3: mirada.
0: Yo me quedo con el tercero. Más, más allá de lo que diga Bullrich, quiero saber qué piensa el ministro de Economía. Porque digo, bueno, Santilli podrá decir sí o no en off, no sé qué dirá, Pero yo quiero saber si el ministro de Economía, sí, cuando se reúne con el presidente, dice, le dice al presidente, presidente, esta es la realidad, o si es un, vamos muy bien, presidente, y bueno, y está en una situación donde, bueno, esto es lo que está pasando.
3: Eso no lo
0: porque
3: puede.
0: Porque si es genuino, es muy difícil.
3: Eso no lo podemos saber.
0: Por eso, pero...
3: Lo que sí podemos saber es que si hablas con distintas áreas del equipo económico,
1: sí,
3: ves... algún nivel de preocupación y sobre todo preocupación por la velocidad para implementar cosas que cambien la situación, claro, ¿no? Y cuando bien, esos planes chocan con el dogmatismo del presidente, sí, chocan. Tardan 8 meses en salir y salen cuando el abismo está ahí.
1: Traigamos un tema de la semana. Una de las historias de la semana tiene que ver con un video que apareció, también transcurría, no sé si lunes o martes, dos sicarios en Santa Cruz de la Sierra, llegan a un lugar, hay una mujer, intentan asesinarla, la mujer termina internada, sobrevive, resulta ser que era la pareja de Fernando Cerimedo, asesor de Rodrigo Paz, ex asesor de Javier Milei. Ahora Cerimedo, un tipo del mundo de los... ¿cómo sería? Del digital. Del mundo
0: de los medios digitales.
1: Un operador digital, exactamente.
0: Sí. Y accionista de la derecha diario, ni más ni menos.
1: Además, Cerimedo ahora está en la mira de la justicia boliviana. Dicen que va a pasar 180 días preso. ¿Cómo es la historia, Moncho?
0: 180 días como mínimo. Y porque ahora vamos a ampliar con lo que comunicó en las últimas horas la Fiscalía. Ya no versiones periodísticas, ni... dirigentes políticos de Bolivia que están hablando de esto. ¿Y por qué remarco esa situación? Rodrigo Paz es el presidente de Bolivia, asumió hace 10 meses, ¿sí? Después de 30, 40 años del MAS, de Evo Morales.
1: Sí.
0: Rodrigo Paz tenía como, y tiene, ahora veremos qué pasa, como principal asesor a Fernando Cerimedo.
1: Ahí está.
0: Y se da en un contexto con negociaciones con el Fondo Monetario, un presidente debilitado, con un Congreso que va en otra dirección, y en ese contexto... aparece esto de Fernando Cerimedo. ¿Por qué te doy esa coyuntura? Porque hoy es prácticamente cadena nacional. No solo qué diga o no diga Cerimedo, por la información que tenga, sino cómo puede impactar en el presidente y, por ende, en la situación política boliviana, que es bastante débil. Lo que vimos ayer en todos los medios de comunicación es la llegada de Fernando Cerimedo a la Fiscalía.
1: Ajá.
0: Va a estar detenido, como dijiste, como mínimo 180 días. Hoy, 3:30 de la tarde, tiene que declarar. Lo tenía que hacer ayer. La defensa de Cerimedo dijo, no está en condiciones. En ese transcurso, en el transcurso de esas horas, perdón, sí, sale esto de la Fiscalía que ahora te voy a leer. Mirá cómo entraba Cerimedo, capucha puesta para que no le vean el rostro y pidiendo hablar con sus hijos.
4: Fernando, ¿algo que quiera, asesor del presidente, Fernando? ¿Algo que quiera decir, Cerimedo, por favor? Fernando.
5: Quiero ver a mis hijos.
1: Estaba llorando, dijo, quiero ver a mis hijos llorando, pero no se le ve la cara. Para los que están en la 97.1, estamos viendo un tipo encapuchado de la nuca de un tipo.
0: Pero fíjate la pregunta del periodista, no es, a ver, estamos acá en una investigación de posible femicidio, intento de femicidio.
1: Tentativa de femicidio.
0: Pero la pregunta del periodista es algo para decirle al presidente, digo, por cómo está escalando esto. ¿Qué es lo que dice la Fiscalía en las últimas horas? Primero habla del intento de femicidio. La fiscal es Yolanda Aguilera. Y después, porque en las semanas empezó a decir, bueno, la defensa de Cerimedo dice, y esto me lo contaba un abogado que trabaja con Cerimedo de la Argentina, estamos intentando investigar si no fue un posible autoatentado y si realmente pasó lo que pasó. Entonces la fiscal van a la clínica. Lo primero que dicen en la clínica es, constataron las heridas de bala.
1: Sí.
0: Conclusiones, dice la fiscalía, o sea, ya no una versión. Traumatismo de cuello y tórax por proyectil de arma de fuego. Traumatismo penetrante de brazo derecho por proyectil de arma de fuego. Esta señora es la pareja de Cerimedo, cursa un embarazo de 4 semanas. Le toman declaración a ella y lo que dice, y también le toman declaración a Cerimedo,
1: ajá,
0: que ahora te la voy a leer,
1: sí,
0: lo que dice ella es... Mi pareja Fernando Cerimedo, que trabaja con el gobierno y le pasa información de inteligencia, me dijo que conocía un caso de una supuesta violación de Evo Morales a una menor de 13 años. Entonces lo que cuenta ella es, Cerimedo me da la información y me dice, reunite con gente que nos va a dar información de esto, de una joven de 13 años, de una niña, que acusa una violación de Evo Morales. O sea, ya se metía entre Rodrigo... O sea, entendamos, ¿no? Evo Morales de salida, Rodrigo Paz como nuevo presidente y el principal asesor diciéndole a su pareja esto. Cuenta Nadia Veller que le dice, no me da confianza esto. Entonces le dice Cerimedo, anda a este lugar, espéralos ahí. Y yo te voy a dar seguridad privada para que no tengas miedo. Ella desconfía, le dice a Cerimedo, cuenta ella y en los chats está, decirles que entren ellos a darme la información. No quería salir a la calle por miedo a un atentado. Cerimedo la convence, ella sale y ahí la imagen que le mostrábamos el lunes, que no vale la pena reproducir en loop, que es dos sicarios que se bajan y le disparan. Cerimedo le confirma a la fiscal, esto en las últimas horas. Fíjate lo que cuenta, dice, el domingo 16, un día antes de esto, Cerimedo dice, estuvimos en la clínica de las Américas porque ella tenía malestar, náuseas y mucho dolor de cabeza, está embarazada de 4 semanas, en teoría, dice Cerimedo. El día lunes 17, ella se quedó en el hotel y yo me fui a la ciudad de La Paz, en un vuelo de las 6:05 a.m. Recordemos que después a Cerimedo lo detienen en el aeropuerto.
3: De Santa Cruz.
0: Saliendo de Bolivia. Por eso lo detienen. Y después...
1: Ah, ¿lo agarran en el momento en que se estaba yendo del país?
0: Venía a la Argentina.
3: Él estaba por eso, abordar un avión a la Argentina. Claro. Su abogada dice que él estaba en el aeropuerto porque estaba yendo de La Paz a Santa Cruz para ir a ver a su pareja herida, pero la verdad es que después la fiscalía y la justicia comprueban que no, que estaba
0: venía para acá.
3: De Argentina.
0: Por eso dicen peligro de fuga, como mínimo 180 días más preso y él tiene que declarar. Mirá la definición que da la fiscalía donde confirma, yo porque seguramente la defensa de Cerimedo toma esto y dice, se nos cae una coartada. Elementos suficientes que relacionan y vinculan a Cerimedo de manera directa con el hecho violento donde se atenta contra la vida y la integridad física de su pareja, Nadia Shirley Veller Delgadillo, conociendo además del embarazo de gestación de 4 semanas, siendo herida por disparos de arma de fuego efectuado por 2 sujetos. Y en esta presentación de 24 fojas, termina planteando la detención sin plazo y hoy 3:30 p.m, Cerimedo, si es que la defensa no logra decir que no está en condiciones, va a tener que declarar porque ya hay un montón de mensajes y chats que tomó la fiscalía del celular de su pareja de 33 años.
1: 33 años.
0: Impresionante. Ayer... La pareja también con vínculos políticos, había trabajado con el MAS,
3: sí,
0: después
3: con el MAS.
0: Gira, empieza a trabajar con la oposición, digamos, más allá del intento de femicidio, que es seguramente lo central, no podemos evitar la cuestión política. O sea, claro. Esto es cadena nacional en Bolivia.
1: Y sí, cadena nacional, y va a crecer un poco la ola Cerimedo hacia Argentina, digamos. Mm. Ayer cuando el presidente entraba escuché que los periodistas le decían, presidente, ¿por qué no contesta preguntas? Hubo un momento en medio de, no tensión, porque Milei va para adelante, no se detiene, pero hay un momento en que se le dicen cosas y se escucha una voz que dice que queremos conocer su opinión o algo así sobre Cerimedo. O sea, esa pregunta va a estar cerca, ese momento va a estar cerca del gobierno de modo permanente.
0: Mirá,
1: a partir de ahora.
0: El gobierno lo que decía el martes era no tenemos relación con él desde el 2023.
1: Okay.
0: Obviamente las redes sociales, Gonza.
1: No son formales.
0: Lo primero que apareció fue una cumbre de la CEPAC en Brasil.
1: Claro.
0: Con el propio Cerimedo filmando al presidente y festejando con nuestro presidente, no con Brasil.
1: Claro.
0: En la CEPAC. Digo, de plantear que
3: él
0: no...
3: Hay varios videos, le dieron un premio en un evento de la CEPAC.
0: Le dieron un premio en Miami, en Maralago, donde estuvo el presidente. Sí. Porque ahora viene la reunión en Estados Unidos para juntar fondos para la campaña de Trump.
1: Claro.
0: Que es una correlación de lo que había pasado en Maralago.
1: Exacto.
0: Y ahí, obviamente, la derecha diaria va a estar. Ayer tuvo que salir a hablar Javier Negre, el dueño de la derecha diario, para decir, esto no tiene nada que ver con nuestro medio de comunicación. Será Cerimedo por su... en su tarea privada, el que tenga que responder.
3: Él reconoció que sigue siendo socio de la derecha diario, Cerimedo Negre.
0: Sigue siendo accionista de la derecha
1: diario. Es un circuito muy cerrado.
3: Del gobierno es cierto que hubo un momento en el que Cerimedo se distanció. Ahora, el gobierno nunca aclaró por qué pasó eso. Sí. Y ayer el presidente además validaba en redes sociales la teoría que hablaba del autoatentado, ¿no?
0: Claro.
3: Aun cuando ya había aparecido la...
1: ¿Quién lo validaba? ¿El presidente?
3: El presidente Milei, claro. Validaba la teoría de un falso atentado y de que no había balas y demás, que es una versión que corrió el miércoles. Es verdad que hay muchos elementos en el video que te hacen ver una situación un poco sospechosa o algunos elementos un poco raros, y también a todos nos llamaba la atención que una persona que recibió 3 disparos estuviera hablando y dando una entrevista, ¿no? Después apareció el parte médico y es completamente contundente, claro.
0: Ella declara al día siguiente y todos nos hacíamos la pregunta de al día siguiente de 3 balazos estás declarando con esa... certeza, llamaba la atención. Acá la fiscalía lo dice, acá está la herida, acá fue la operación. En un momento la fiscalía dice, está el parte de la clínica donde le dicen que la primera operación, lo tenía acá, dura 3 horas y media.
1: No son tiros a la rodilla, fueron tiros al pecho y al cuello, tiros a matar.
0: Y habla de la primera operación de 3 horas y media que le da la clínica, le dice, acá están todos los registros de la operación.
3: También valida que está embarazada, que es algo que también se ponía en duda. Parece que en ese documento que tenés, Moncho, también queda reflejado que piden la detención de Cerimedo porque no tiene ingresos, o sea, porque no tiene un ancla en Bolivia, ¿no? Y una de las cosas que refleja es que no tiene ingresos en Bolivia.
1: Claro.
3: Eso en Latinoamérica no sería tan raro que alguien tenga actividad económica y no tenga ingresos en un país, pero este señor se jactaba de trabajar para el gobierno. Entonces, tener un nivel de vida y tener ingresos informales cuando uno trabaja para el gobierno le pone una gravedad bastante más importante al asunto, ¿no?
1: Bueno, entonces tenemos a Fernando Cerimedo, ex asesor de La Libertad Avanza en la tropa digital, digamos, socio de La Derecha Diario, que es el diario más influyente de la derecha en este momento, a tal punto que a Javier Negre fue quien le hizo la entrevista a Delcy Rodríguez por orden de Trump. Trump le pidió a Delcy Rodríguez que diera una entrevista a La Derecha Diario, que es un diario de la época influyente que está contando la historia de este momento desde un lugar muy radicalizado y controversial, digámoslo.
0: Y con un 30%, no tengo el dato, tengo una intuición de fake news.
1: Sí, brutal.
3: Mi intuición, claro, yo iba a decir como diario, con algunas comillas, porque hay mucha publicación de noticias falsas.
1: Correcto. Y ahí lo tenemos a Cerimedo, detenido en Bolivia, acusado de tentativa de femicidio de su pareja, y el video de la semana, 2 sicarios que se acercan a esta mujer y le pegan 2 tiros, la mujer sobrevive. Esa es la historia que tenemos en superficie. Ya veremos cómo avanza la investigación. Muy bien, avancemos. Perdí todo, mi familia está destrozada. Tati.
2: Jonathan Gómez, conocimos la historia ayer. En realidad completamos la historia ayer, porque esto ya lleva algunos meses. Vamos a contar qué es lo que pasa, qué nos enteramos, qué nos quiso compartir él. Habló de ludopatía, habló de los $50,000 que perdió hace algún tiempo ya y cómo esa situación se complicó. Pero primero es interesante contar que un jugador de fútbol profesional reconoce esta problemática, reconoce la adicción al juego y dice que uno de los mayores problemas que tiene es que es una adicción silenciosa, tan preocupante como la droga, pero que no se te nota, que puede estar acá hablando con vos, yo puedo estar contando una noticia y mientras tanto Gonza estar chateando en el celular apostando, viviendo como si un equipo. Entonces, habla de esa parte de la problemática que es muy importante. Contó también que hace 4 meses está en tratamiento, que no apuesta hace 4 meses y que está medicado. Porque hay que decir acá, cuando hablamos de la adicción al juego, que ahí uno piensa que el problema muchas veces es en cuánto se endeudó. Y cuando uno va con un especialista, lo que te explican y lo que aprendes es que el problema es salir de la adicción. Y después vas a poder resolver el resto de alguna manera. Pero que lo principal es salir de la adicción, porque los que son adictos quedan enganchados en este circuito en el que piensan que van a pagar sus deudas jugando más. Dale. Y la situación se vuelve inmanejable. ¿Pero por qué termina contando Jonathan Gómez ayer esta situación? por un lado, supongo que como parte de su recorrido, como parte del tratamiento que está realizando, porque realmente dice, perdí todo, tengo mi familia destruida, hoy no puedo jugar al fútbol, ¿no? Toda una situación realmente muy crítica. Y perdí todo es literal, por una serie de embargos que están sucediendo, porque esto tiene un detrás. Más allá de la adicción, más allá de la enfermedad que tiene Jonathan Gómez, deja conocer el entramado de un casino ilegal. Porque él viene realizando denuncias, porque a partir del año 2025, cuando se genera esta deuda de $50,000, empieza una serie de cosas muy complejas. Esta deuda empieza a escalar y Jonathan denuncia que lo obligaron a firmar pagarés por $505,000. ¿Cómo fue la operación en la que termina envuelto Jonathan Gómez? Jonathan Gómez se acerca a esta plataforma en particular. Digamos primero que él empezó a jugar en el 2020 cuando vuelve de Brasil. Pero lo que pasa el año pasado es que empieza a jugar en una plataforma que se llama Lexis, que es absolutamente ilegal. Y que quien lo acerca a esa plataforma es un familiar, un primo de su esposa de apellido Carvajo, que lo presenta con un hombre de apellido Sasha, que es quien opera de cajero. ¿Alguna vez hablamos acá de qué son los cajeros?
1: Los cajeros
2: son a quienes vos le das la plata y ellos te dan el crédito en la plataforma. Funciona así. Quiero apostar 10.000. Bueno, te cargo crédito por 10.000. Entonces, aunque vos no tengas el dinero en el momento, te vas endeudando.
1: Claro.
2: Bueno, juega, termina perdiendo $50,000. Recordemos, un hombre enfermo que tiene una adicción en una plataforma ilegal. Lo empiezan a amenazar, relata Gómez. Empiezan a amenazar a su familia, van a la puerta de la casa de sus padres, van al club. Las amenazas, según él, empiezan a subir de tono y hace una denuncia penal. Esa denuncia penal es descartada por el fiscal Balbis, es desestimada. No cree en lo que explica Gómez ni en las pruebas que Gómez plantea aportar. Y dice que esto no sucedió de esta manera. Esto lo va a tener que dirimir la justicia, realmente lo va a tener que dirimir la justicia. Gómez dice que le dijeron que hasta los Gómez estaban, que hasta los monos estaban involucrados y que su familia estaba en peligro. Hay que ver qué de todo esto fue así. La fiscalía dice,
3: ¿y cuánto es para amenazarlo y amedrentarlo?
2: Por supuesto, lo que dice la fiscalía es que Gómez firmó los pagarés por su propia voluntad, que no fue amenazado para firmar los pagarés, que no hay ninguna prueba de coacción. Sí. Entonces, esa es una de las situaciones legales en el ámbito penal. En el ámbito civil, hay que decir que hay otra causa, que es en la que ejecutaron esos pagarés. Entonces, Jonathan Gómez tiene embargado su auto, tiene embargada su casa, tiene embargada su cuenta. Por eso también dice perdí todo. Por supuesto, el perdí todo es más importante desde la salud mental, desde caer en una adicción, desde estar perdiendo a tu familia, porque cuenta cómo lo destruye cuando llega a la casa a visitar a los hijos y no se puede quedar con los hijos y los hijos lloran porque él se tiene que ir. Nos parecía un caso interesante para traer porque, más allá de la actualidad, por un lado un periodista, por un lado un futbolista de primera, conocido, profesional, que reconoce la adicción al juego. Un futbolista que muchas veces tuvo en la camiseta publicidad de casinos.
0: Oh, es agotador eso. Todos los equipos de fútbol.
1: A ver, que alguna vez es agotador. La tendría que dar el fútbol, ¿no? Por favor.
2: El segundo punto es el entramado de un casino ilegal, porque acaba de tener que aparecer otra causa, sea cierta o no la extorsión para la firma de los pagarés. La deuda era de 50.000, de repente hay pagarés por $505,000, algo pasó en el medio. Pero hay una nueva investigación que va a tener que surgir, que es un casino ilegal que se llama Lexus, que se da de baja el dominio cada 2x3 y se crea lo que hacen todos los casinos ilegales. Y este mecanismo que Jonathan está denunciando con nombre y apellido de personas, como quién es el operador, quién de su familia incluso lo acercó a la plataforma, quién era el cobrador, con lo cual ahí amerita otra investigación.
3: ¿Él denunció esa parte como hay que denunciarlo aparte en la justicia o la propia fiscalía puede como...?
2: Él lo denuncia la causa penal de las amenazas que recibió para firmar esos pagarés, porque esos pagarés no deberían ser válidos. La justicia a eso no dio lugar. La justicia no dio lugar, desestima el pedido de Jonathan Gómez.
3: Porque es verdad lo que decís, tendría que dispararse un mecanismo que investigue la base, además, ¿no?
2: Haya existido las amenazas, la extorsión y demás, tienen que activar el mecanismo para decir, che, un casino ilegal, este entramado, esta asociación ilícita entre un grupo de personas que, como mínimo, si no te amenazan, como mínimo te permiten jugar en una plataforma que es ilegal.
3: Pero eso lo tiene que o el Estado local, o la Fiscalía tiene que hacer la denuncia sobre...
2: Yo creo...
1: ¿Está activo el casino ahora? Si lo,
2: van a haber cambiado de dominio. Los casinos ilegales cambian de dominio prácticamente todas las semanas. Y cuando te cambian el dominio, también te cambian el usuario.
1: ¿Cómo se llama?
2: Lexus.
1: Lexus. Voy a tratar de entrar.
2: Los casinos legales son los que son .bet. Claro, .bet.ar. Son pocos, son los que están regulados, son los que tienen restricciones para los menores. ¿Por qué me interesaba también traerles este caso? Porque estamos hablando de un adulto. En general, venimos hablando de la preocupación con los adolescentes, con los chicos. Ustedes saben, yo voy a colegios.
1: Disculpa, mira, estoy en su página, en su cuenta de Instagram. Lexus Online. Perfecto, está totalmente habilitado. Si pongo a seguir, entro enseguida, obviamente. Todo lo que buscas en un mismo lugar, 24 horas en vivo.
0: Casino Lexus Online.
1: Juega con toda seguridad. Soporte 24/7.
3: ¿Y qué dice?
1: En el acto
3: com, ¿o qué?
1: No, entré a la, busqué una .com y lo encontré y enseguida.
6: Y te va directamente al Instagram. Al WhatsApp.
2: Te va al WhatsApp.
1: Exactamente.
2: Vos desde el Instagram vas a WhatsApp, que es donde te comunicas con los cobradores y ellos te pasan el link de acceso.
0: Pero lo bloquearon el WhatsApp.
1: ¿Lo bloquearon?
0: Ahí está.
1: Las mejores mesas, Blackjack. Cargá, jugá y ganá. Claro que esto es una cosa, esto es
0: cáncer.
1: Esto es un cáncer, iba a decir la misma palabra, Moncho.
0: Cáncer.
1: Esto es un cáncer completamente expandido, haciendo metástasis en la gente floja, frágil, que no tiene un mango.
3: Y en la que tiene también emocional, ¿entendés? Acá como para mí hay un montón de cosas que tienen que pasar en paralelo.
1: Sí.
3: La responsabilidad. O sea, no podemos tener publicidad de tabaco. O sea, para mí, chicos, no podemos tener publicidad de casino.
0: No puede haber más publicidad de casino. Que sea legal.
3: Y la responsabilidad social.
2: El 80% del juego en Argentina es ilegal.
3: De los líderes.
0: Claro, pero ya está lo que me pasa. Cuando yo voy en la Panamericana y de golpe veo que el Dibu me pone un casino online, lo primero que hace mi hijo de 7 y mi hijo de 3 cuando voy en la Panamericana es: ¡ahí está el Dibu! Te juro, Lautaro hace todo el tiempo eso, ¿no?
1: Claro.
0: Entonces, ahí está el Dibu y después es la imagen del juego.
3: Sí.
0: Entonces, aunque ese sea legal, yo entiendo, pero después, qué bueno, pero mi hijo no puede jugar ahí, genial. Bien, agarra el celular y va al ilegal.
3: La responsabilidad social no puede ser por la galería. No puede ser por la galería. Este, como si vos sos un líder de opinión, si vos sos un referente social, si te gusta que te paguen más muy buenos honorarios porque tu camiseta se vende más que el de las de los otros.
1: No,
3: bueno, flaco, hay de algunas facturas y de algunos negocios que deberías
0: que
3: correr.
0: Que pasar.
1: Pero es que ahora. Pero a mí me pasa que tengo una posición completamente en esta línea. Sí. No quiero saber nada. Sí. A mí no me gusta hasta que Messi haga publicidad de papas fritas. O sea,
3: no,
1: me molesta.
3: No te gusta. Sí,
1: sos
3: millonario, pienso
1: viejo.
3: Pienso lo mismo.
1: Ya está, sos un tipo que estás hecho. ¿Qué tenés que andar vendiendo cosas que hacen mal? ¿Entendés? ¿Por qué? ¿Qué necesidad tenés?
3: Cosa que vos no comés.
1: Claro, dale. Entonces, con las apuestas está clarísimo eso. Me cuesta, y soy hincha de Boca, y soy feliz, me cuesta hasta comprar una camiseta para regalarle a mi hijo, porque le voy a mandar a mi hijo con la cosa de las apuestas.
3: Con un casino.
1: Dale.
3: Como referencia.
1: Hay una discusión que va por el costado. ¿No? Como que no se está dando.
2: Es una adicción muy severa, una adicción silenciosa.
3: Ese es un gran problema
2: porque yo puedo estar acá apostando. En este mismo momento.
3: Claro, claro.
0: Antes, de última, al bingo.
2: Si yo llego alcoholizada.
0: Entraba y no entrabas.
2: Si yo llego alcoholizada, vos te vas a dar cuenta que llegué alcoholizada. Sí. Si yo llego drogada, con algún tipo de estupefaciente, te vas a dar cuenta que llegué drogada. Si yo aposté antes de entrar acá, no te vas a...
0: O ahora al aire, voy a estar en la computadora y apostando
2: y además,
0: tenis en vivo, Cincinnati.
2: Claro. No tenés en la mano todo el tiempo. No tenés que ir al bingo, no tenés que ir a comprar y tener una botella. Lo tenés en la mano. Hoy no podemos vivir sin celular, aunque a las personas que están en tratamiento les sacan el celular y les sacan el sueldo. El sueldo tiene que pasar a ser administrado por otra persona durante 10 meses.
0: Con esto que vos decís... Un tutor. Es cuando, bueno, entonces, si va a seguir estando, porque el juego ilegal va a seguir estando,
2: sí, claro.
0: Eduquemos al adicto, eduquemos al consumidor. Entonces, saquemos la publicidad de un referente deportivo.
1: También hay que
0: caerle,
1: claro, ¿sabes qué? También hay que meter en la conversación. Voy a hacer. Hay que meter a, no sé, a Adidas y decirle, perdón que diga marcas, dale Adidas, no hagas más, no hagas más que camiseta de fútbol con publicidad de...
3: No, pero esa no es, bueno, una decisión de la
1: pero
3: marca.
1: Que entren todos a discutir, no, no, pero que entren todos a discutir,
2: perdón,
1: esto.
2: Ah, el está bien.
1: Digo, entren todos, sí, yo está bien, así que no.
2: Incorporó, ¿se acuerdan de la pausa que se incorporó sí. de lo, del, para sí. que tomen agua?
3: El cooling sí. break.
2: El cooling break, gracias. Era para meterte tres, cuatro publicidades de apuestas en ese momento.
1: Agotador.
3: Absolutamente.
0: Y después te dicen, el menor no puede jugar, pero en las publicidades te ponen una modelo que claramente le está hablando
3: a un
0: al que tiene 20 años o a 19 sí. años, que decís, pero él es mayor.
1: Susana Jiménez en la radio, cuando vos vas por el auto, sí. Susana Jiménez, venía a jugar y divertite. No, ¿entendés? Es como...
3: Sí, y las plataformas también, chicos. Y las plataformas también, porque lo mismo que pasa con las estafas sí. ilegales y demás. Al final, la plataforma le pone algoritmo a un casino ilegal.
1: Claro.
3: Le pone algoritmo a un casino ilegal.
1: Claro. ¿Tenés el testimonio de Jonathan, eso, ¿no?
2: ¿Podemos ver el testimonio sí. de Jonathan?
1: Vale.
7: Esto es una droga. Esto quiero que lo tengan claro también la gente, que es como una droga acá... Es como el que consume todo. Es más silencioso, porque yo hoy puedo estar hablando con vos y puedo tener el teléfono en la mano y vos no te vas a dar cuenta que yo estoy jugando.
8: ¿Y puedes hacerlo? ¿Quisieras?
7: Sí.
8: ¿Ahora, en este momento?
7: Y no te das cuenta. La ludopatía no te deja escuchar. Es algo que no te deja pensar, no te deja reaccionar. Te pueden decir lo que sea que...
8: ¿Pero qué te tuvo que pasar para...?

0: Sí, lo voy a repetir. O sea, estoy en camino y lo quiero hacer.
1: Muy doloroso
2: Muy. Ay,
1: ver
2: sí.
1: a un hombre contar esto, exponerse de esta manera, desnudarse en lo que siente. Muy valiente y que ayuda a un montón de gente también, ¿eh? Más allá de toda la situación penal que está atravesando, toda la situación civil que está atravesando, cuantas más personas hablan de esto, cuando un jugador de fútbol profesional se
2: Tal
1: anima a
2: cual.
1: decir esto, bueno, hay gente que escucha que esto es peligroso y está más atenta.
2: Ahora avanzamos mucho en la conversación, pero cuando presentaste el tema me acordé que durante el Mundial, tres o cuatro personas muy cercanas,
3: Sí.
2: me contaron con gracia, me gané, uno me dijo, gané 200 lucas en el partido de Cabo Verde, o gané
3: No, bro.
2: 300 mil pesos. Me lo contaron como.
3: Tremendo.
2: Yo me quedé en distintas situaciones. Yo seguí la conversación, ¿no? Obviamente no les dije, che, pero ¿está bueno eso? Me lo contaron como algo normal. Y después un amigo que es productor y es una persona, es un buen empresario, productor, amigo mío de la vida. Dice, no, Gonza, toda la gente alrededor nuestro, la gente de nuestro sector social, más o
1: Claro.
2: menos instruidos,
1: Es
2: con
1: multitarget esto.
2: laburo,
1: Sí,
2: todo. No,
1: igual.
2: no, no, pero espérate, quiero terminar. Claro, ahí va. Yo digo, ¿esto dónde está golpeando? No, alrededor nuestro, gente que porque se tira 100 lucas apostando a un resultado y se gana 300. Y eso lo hacen como si no fuera el inicio de un camino que te puede llevar a un lugar
1: Es que puede
2: peligroso.
1: no ser el inicio. Hay que separar el juego de la adicción. No
2: Sí.
1: toda la gente que apuesta es ludópata.
2: No,
1: Hay
2: claro. No,
1: gente que
2: claro.
1: lo toma, o
2: Está
1: sea,
2: bien, lo tomo lo
1: digo,
2: que
1: hay
2: decís,
1: quien se va de
2: pero.
1: vacaciones y una noche va al casino sabiendo hasta cuánto está dispuesto a perder. Lo que hay que saber
2: Sí,
1: es que
2: sí.
1: siempre se pierde, que al final siempre se pierde. Nadie
2: Por eso
1: fundió un
2: sí, separar
1: casino.
2: eso, porque. Está bien, pero eso es. Pero.
1: Pero
2: Está
1: sí
2: bien.
1: separar. Menores nunca, en menores nunca ni siquiera es un juego, ¿no?
2: Sí.
1: El adulto que, bueno, tomó una decisión, estar atento, es una decisión, es una vez. No, si no todo es la enfermedad, pero.
2: Claro, es verdad lo que dicen, tienen razón y al mismo tiempo me genera un conflicto lo que ustedes dicen, porque creo que quizás haya que tomar decisiones bastante radicales para cortar con esto. Quizá no haya un término intermedio de dejar alguna cosita. Hay que discutirlo mucho. O sea, está bien lo que dicen, es verdad. Yo me
1: Es
2: acuerdo
1: como el
2: cuando mi
1: alcohol.
2: viejo iba al casino,
1: La
2: pero.
1: ley seca no funcionó,
2: Claro, no
1: ¿no? Pero
2: funcionó.
1: es como el alcohol, o
2: Eso es
1: sea, yo
2: cierto.
1: puedo tomar
2: Total.
1: alcohol y no soy alcohólica. Y hay otro que no puede tomar alcohol nunca más en su vida porque es alcohólico.
2: Claro.
1: Es
2: Pero el coqueteo de ese
1: difícil.
2: anuncio
1: Pero
2: con la juventud, con la gente más
1: sí es una
2: frágil.
1: discusión que hay que dar cada vez más.
2: Y no vamos a abrir el capítulo porque vamos a avanzar de tema. El capítulo juego y la política.
1: Otro día lo
2: Que
1: abrimos,
2: entonces,
1: encantada de la
3: grandes
1: vida.
3: financiadores
2: Entonces,
3: de cualquier campaña
2: preguntale al peronismo en la
3: política.
2: provincia de Buenos Aires,
3: A
2: preguntale al
3: todo.
2: macrismo, preguntale a
1: A
2: todos.
1: todo. Claro, preguntarle a la política si quiere
3: Transversal.
1: dar de baja el juego,
2: La
1: obvio,
2: preponderancia que tiene el
1: obvio.
2: juego como caja
3: Transversal.
2: de financiamiento de la política tradicional.
1: Sí.
2: Que ese es el otro asunto que.
3: Hasta pagaron, llegaron a pagar aguinaldos de los empleados bonaerenses en la época de Scioli. Con eso
1: Claro,
3: digo
1: el
3: todo.
1: señor
2: Pero
1: tiene un
2: bueno.
1: libro.
2: Sí, por eso lo
1: Bueno,
2: miro de
1: y
2: mucho que
1: esa
2: sé que
1: anécdota es
2: sabe.
1: maravillosa.
2: Bueno,
1: ¿En
2: muy
1: qué
2: bien.
1: gobierno?
3: De Scioli.
2: Increíble.
1: Qué increíble.
2: Bueno, muy bien. Avancemos un poco
1: Vamos.
2: más, muy interesante. Si tenés un oficio en la Argentina, ganás más que un docente o un policía.
1: Sí, lamentablemente eso probablemente ha pasado un poco, muchos años, en mucho tiempo, muchas veces, por las características del trabajo en un sector y en otro. Sin embargo, como me impresionó ayer, nos pusimos a mirar un poquito datos y a mirar las brechas. Tratamos de buscar algunos precios que tienen referencia en datos estadísticos del INDEC, le
2: Sí.
1: agradecemos mucho a la gente de IDESA que colaboró con nosotros para hacer este informe, usando datos de la EPH y mirando la cantidad de horas trabajadas que en cada rubro y en cada sector. Sin embargo, también es cierto que en estos momentos en los que lo que decía hoy Moncho, ¿no? El sector público tiene los sueldos planchados y hay ahí un ajuste fuerte en todos los niveles, nacional, provincial.

0: provincial y municipal, terminás teniendo un aumento muy grande entre la brecha de lo que puede ganar un docente, un policía y alguien que es plomero o electricista. También claro. Las características del momento y de los tiempos, ¿no? Porque básicamente todo lo que tiene que ver con los oficios, que es una cosa que ha ido cayendo en desuso, tiene escasez, tiene escasez y tiene demanda. Esa demanda además tiene urgencia, porque hay cosas de las que no, a las que no podés esperar para resolverlas, y eso también te cambia los precios.
1: Tengo mucho para decirte de todo esto, Alex.
0: Sí, yo les traje esto para que conversemos, todos.
2: A ver.
0: Un plomero visita, promedio mercado, Estoy pregunté ayer a varias personas y demás, promedio mercado, una visita de un plomero, 50,000 pesos.
1: Solo para ver.
0: Para ver, sí, después el trabajo en general te queda incluido ahí adentro y demás. Perfecto. Así que, y demás. Electricista, un poquitito menos, 35,000 pesos. Pensé que ahí hay más oferta, hay más cantidad de electricista. Por supuesto que te pueden cobrar bastante más, que depende del barrio, que depende de la cara y depende de la urgencia que tengas. Este tema, me parece que a mí era el que más curiosidad me daba. ¿Cuánto gana un chofer de apps? Un chofer de apps. Más o menos unos 17. Gana no, factura. 17,000 pesos la hora, pensando en el promedio entre los días de semana y los días de fin de semana. El fin de semana son más altos, unos 20,000 pesos, y en la semana, 15,000 pesos en promedio, las horas como con mucha oferta y poca demanda de viajes, pueden estar más abajo que eso. Un docente, 12,000 pesos. 12,000 pesos la hora, termina dando esa cuenta, considerando cuánto es el salario docente y cuántas horas trabaja un docente según la encuesta permanente de hogares. La empleada doméstica, la ley dice entre 3,600 y 4,000 pesos.
1: Sí.
0: El mercado dice otra cosa. Y la hora de una empleada doméstica está entre los 8,000 y los 10,000 pesos. En Buenos Aires, ¿no? Seguramente en el interior sea distinto, pero entre 8,000 y 10,000 pesos cobra una empleada doméstica y un policía, 7,000 pesos.
2: ¿7,000 pesos la hora?
1: Mira los sueldos.
0: Entonces, mira cómo se arma un sueldo cuando uno piensa más o menos cuánto trabaja. Según la EPH, como decíamos, que nos pasaba el dato la gente de IDESA, un trabajador de oficios, de reparaciones y demás, trabaja unas 37 horas semanales. Eso te da que un plomero puede hacer unos 7 millones y medio de pesos por mes, que es un muy buen ingreso en la Argentina de hoy. Por supuesto que eso es muy variable, pero ese es un nivel de ingreso promedio que puede tener. Un electricista puede facturar más de 5 millones de pesos. Un remisero o un chofer de apps puede llegar a facturar unos 4 millones de pesos, un poco más de 4 millones de pesos. Ahora acá, el trabajador de apps, chicos, 64 horas semanales. 64 horas semanales. Cuando vas a la EPH y ves cuánto trabaja una persona que se dedica al transporte en servicios no registrados, que básicamente que no es un chofer de línea de colectivo, te da casi 64 horas semanales. O sea, para armar esa facturación, que tiene que mantener el auto, pagar el combustible, reponer la rueda.
3: Pagar el alquiler del auto, además de mantener el auto. El alquiler del auto se está pagando unos 500,000 pesos la semana.
0: Claro. Bueno, sí, y si paga eso, no paga el mantenimiento en general, pero las dos cosas ahí están. Por supuesto que eso es facturación, lo que queda en el bolsillo es significativamente menos. Una empleada doméstica con una carga horaria alta, importante, 45 horas semanales, puede llegar a facturar 1,800,000 pesos. Ahora, mirá lo que pasa con un policía. 1,471,000 pesos es lo que dice la EPH que gana en promedio un policía en Argentina. No es un dato de mercado, no le preguntamos a un policía, no agarramos un dato específico, agarramos el promedio de la encuesta permanente de hogares en el INDEC.
1: Tendría que ser al revés, ¿no?
0: 1,400,000 pesos por una carga horaria significativa y una responsabilidad enorme.
2: Ese es el ajuste del sector público.
0: Ese es el ajuste del sector público. Los docentes, en una situación muy endeble, por supuesto, y muy precaria, pero con una carga horaria distinta, y eso ahí le pone un poquitito de compensación. El docente con jornada simple con jornada simple tiene 1.350.000 pesos de salario promedio en la Argentina. Según esa cuenta, claro, para juntar 2 millones y un poquito estoy más de 2.5 millones de pesos, tendría que trabajar doble jornada, y eso no es la mayoría en el caso de los docentes.
1: Yo pensé que sí.
0: No.
1: Yo pensé que la mayoría es en doble turno.
0: No, eso por ahí en Buenos Aires y algunos sectores muy específicos, pero es muy difícil que tengan la mayoría de los docentes a nivel país tienen jornada simple. Uh-huh. Y además tienen carga laboral. Tienen carga laboral después de la maestra.
2: Si te das cuenta.
0: Un turno. La maestra no se va del trabajo y no tiene nada que hacer a la tarde.
2: ¿Te fijas los dos que más ganan? Van por la suya, los dos que más pierden dependen de un sueldo del Estado.
0: Dependen de un sueldo del Estado.
1: Los pobres están en el Estado y en el cuentapropismo informal está la... Claro, que cuando el presidente dice la informalidad debe estar autoficcionándose que la realidad es esta y no lo es tampoco.
0: El dilema de esto es que es muy difícil de resolver.
1: Porque
0: el volumen...
2: Montoliva, a mí me quedó grabado para siempre. Montoliva, la ministra de Seguridad, lo reconoció, valoró la franqueza, dijo, sí, yo sé que le estamos dando menos por la inflación. Bien, ¿y qué pasa? Y bueno, yo hablo con el Ministerio de Economía. Punto. O sea, ella va, dice, no ganan bien. Ministerio de Economía dice, esta es la que hay.
0: Y que esa cuenta, por más discurso populista que pueda tener cualquier dirigente, hay que resolverla ahora. Es muy difícil de resolver, porque un peso para cada uno de esos en el volumen para la nación, para la provincia, todo es muy, muy difícil de resolver.
2: Y ahí no está el problema entonces de que esa inflación, que si bien todos reconocemos que bajó del 6 al 5, al 4, al 3, al 2, que se estanque en 2, es decirle a ese docente que la paritaria va a ir por abajo de la inflación, que va a seguir perdiendo y se acumulan los años, ¿viste?
1: Sí, chofer de app te da 12 horas por día arriba del auto.
0: Sí. Bueno,
1: 10 horas por día arriba del auto.
0: 10 horas por día arriba del auto. Sí, me parece que si te subís a un taxi o a una app, en general es histórico.
3: Y tenés que tener plena ocupación. Porque para que sea ese el número mensual, hay que tener plena ocupación.
0: Pero en realidad cuando te calculan la hora, te están calculando, cuando te dicen cuánto ganan por hora, te están diciendo un poquito cuánto es el promedio que les da en el día. Nadie tiene como la hora por hora, sino que hago en el día tanta guita. Y eso es lo que me da el promedio, ¿no?
1: Ayer hablé, te voy a dar dos casos de plomero
0: y electricista. Perdón, si la ocupación es más, por ahí puede ser un poco más polémica en el plomero o en el electricista, claro, ¿no?
3: O en la empleada doméstica, que trabaja por horas y a veces no tiene todos los días, ¿viste? Hay gente que...
0: Pero ese trabajo es un trabajo que tiene bastante demanda insatisfecha, ¿no? Como...
3: Más o menos. Estás mal de plata, es uno de los primeros gastos que... Que cortás en la
1: yo
3: gente.
1: Yo no la puedo cortar a Mari porque Mari es parte de mi vida. Y
3: está bien,
1: pero
3: Mari, ¿cuántas veces va por semana?
1: Va una vez por semana, pero yo tengo una responsabilidad con ello. Una responsabilidad de no la puedo cortar.
3: Obvio, pero
1: si la corto, la tengo
3: pero Mari trabaja todos los días en otras casas.
1: Trabaja en mi casa, en la casa de Marcos López y en la casa de un operador financiero.
0: No digas más dónde trabaja.
3: No importa.
1: Me gusta.
0: Deja de nombrar.
3: Trabaja 3 veces por semana.
1: No lo sé. Tampoco sé tanto sobre su vida, pero yo sé que yo no puedo cortarla a ella porque tengo una creciendo una responsabilidad.
2: Más allá del individual, cuando una pareja trabajan los dos, no lo podés cortar porque es una clave del diagrama familiar.
0: No, y además,
3: chicos, no lo podés cortar cuando tenés la plata para pagarlo,
1: No puedo, porque yo tengo que hacerme cargo de la responsabilidad que tengo con ella. Yo
3: por supuesto.
1: No puedo cortar ese gasto yo. Pero o sea, yo tengo que cortar otro gasto, no iré... No me
0: a comer.
2: Yo quiero hablar de cosas distintas. Yo quiero hablar de otra cosa.
1: Es una responsabilidad laboral.
3: Yo tengo un montón de mamás del colegio que bajaron eso.
0: Por supuesto.
3: Y por supuesto, indemnizando a la gente como corresponde.
2: El problema para mí es cuando vos no lo podés cortar porque si esa mujer no está ahí, nadie recibe a tu hijo de la combi del colegio porque los dos laburan 9 horas, entonces decís, che, tiene que haber alguien porque mi hijo vuelve del colegio.
3: Sí, claro.
2: Y ahí es muy difícil cortarla porque la corto. Y entonces, ¿quién está en la casa? No, yo tengo que trabajar, vos también. ¿Por qué no llegamos a fin de mes?
3: Claro, y ese es el motivo por el que un montón de mujeres no pueden acceder al mercado laboral porque se tienen que quedar cuidando a los 3 chicos en casa.
2: Claro, pero ahí es que sale más dejar de trabajar. Estoy pensando en dos personas que trabajan y ganan 2 millones de pesos. Dejar la empleada doméstica para vos ir a tu casa, perdés 2 millones, cuando mantenerla y ajustar otras cosas te sale menos.
1: Sí. Sí, yo lo vivo como si fuera un empleador. ¿Qué hace un empresario, un empleador? Contrata gente para desarrollar su proyecto comercial. Nadie contrata gente para echarla. O sea, entonces no, cuando un empleador.
0: Me gusta que pienses así.
1: No, cuando es el sentido común. Claro. Cuando las cosas no salen. Hasta las últimas bancás a la gente, hasta las últimas. Yes. Y cuando no puedes más, no puedes más. Pero
0: a la primera nebulosa
1: no puede cortar.
0: No,
2: porque es caro.
0: Pero nadie lo hace. Nadie lo hace. Lo que está describiendo Tati es como que el que está ajustado al extremo, por supuesto, obvio, que un día tiene que tomar decisiones.
1: Sí.
0: Yo creo que ahí es bastante más. Primero que la ocupación plena, porque la tomamos porque la EPH
3: para
0: dice,
3: hacer el cálculo, está
0: dice
3: perfecto.
0: Ese nivel de horas, pero sí. Más allá de eso, es un rubro en el que si preguntás en el grupo de WhatsApp de mamis del colegio o acá afuera o en todos lados, siempre hay más demanda que oferta, me parece, ¿no?
3: En este momento mira. El chat de mamis, con 4 mamis ofreciendo a las personas que trabajan en sus casas porque son
0: están
3: geniales
0: más horas.
3: Y necesitan sumar horas.
1: Yo me prefiero endeudarme en la cuota del cole de mi hijo que endeudarme con la persona que me ayuda en casa.
0: Ah, bueno, eso siempre.
1: Me crece la deuda en el cole y me crecen los intereses. Me crecerán los intereses y veré cómo los garbo y patearé el cole, pero le tengo que pagar a esa persona. Y otra cosa quería decir, chiquito, ya cambiamos, pues está bueno el tema. Plomeros y electricistas. Yo vi el progreso de Oriana, nuestra amiga electricista.
0: ¿Sí? Contalo porque...
1: Porque Ceci me pidió que podía chequear el dato de cuánto cobra la visita a la casa, a casas.
0: Un electricista y estaba hablando de Oriana, una chica que dejó su trabajo tradicional, se empezó a dedicar a la electricidad y contaba lo bien que le iba, que es un oficio por ahí tradicionalmente de hombres, y ella dijo, lo aprendí de mi suegro y me va genial.
1: En un año estudió electricidad y se compró una camioneta utilitaria y tiene empleadas. 23
0: genial.
1: Años, electricista.
0: Genial.
1: Y el otro día llamé a un plomero porque de repente no salía agua caliente en casa, no salía agua caliente, sí. Andaba todo, no salía agua caliente, imagínate, Borges tratando de... No me quiero comparar con Borges. Imagínate
0: esa combinación de Sacheri y el negro oro tratando de arreglar un cuerito.
1: El negro oro tratando de arreglar el calefón. Bueno, soy yo. ¿Entendés? No existe. Y
0: va a fallar.
1: Vino un plomero. Fue un sábado.
0: Hot.
1: ¿Cuánto?
0: Dolor país.
1: 500 lucas. 500 lucas, no se cuida. Y yo, el flaco era un flaco copado, ¿viste? Y yo dije, ¿este guacho se va de joda hoy a las noches? Yo lo vi el sábado, copado. Se fue a las 7 de la tarde de casa.
0: Y yo voy a hacer un arroz blanco con Teo.
1: Y yo le abrí y me dice, Gonza, me dice.
2: Olor a perfume.
1: Gonza, llámame para lo que necesites.
2: ¿Perfume importado?
1: Yo tenía un dolor interno.
2: Perfume, manos limpias.
1: Este guacho sale de acá, llega a la esquina, whatsappea a sus amigos, muchachos, hoy salimos.
0: Invito.
1: Yo no veía que se iba el sábado.
2: Es fácil, salió, muchachos, hice la entrada. Era 15 minutos. Esta noche invito yo.
1: Me
2: con The Night.
1: Lucas, porque no tenía agua caliente. Divino el pibe, lo voy a volver a llamar.
2: Sí, divino.
1: Pero,
0: por supuesto.
2: Divino.
1: Subió a la terraza.
2: ¿Cómo no vas a ser divino si te sacó 500 lucas?
1: Escúchame, subió a la terraza y desarmó la bomba.
0: No, perdóname.
1: Desarmó la
0: bomba. Sí.
1: Y yo digo, ¿qué? Y la miraba. Digo, este me está cagando.
2: Sí,
1: este me está cagando, está desarmando y solo la mira. Y la armó y la volvió a armar.
2: Automáticamente exagera la situación.
1: No puedo decirle nada, no tengo ningún argumento.
2: Automáticamente va a exagerar la situación. No, lo que tenés acá es increíble. Y capaz que era soplar.
1: No, me tiró un diagnóstico terrible, que tenía que llevársela, que esto, que lo otro.
2: ¿Y 500 te sacó?
1: 500 un sábado que tenía, que yo solo pensaba ir a comprar un maple
2: la
1: de
2: próxima.
1: Huevo para gastar.
2: ¿Me llamás a mí? La próxima. Yo por 300 te lo arreglo. Contrato 1%,
1: otro.
2: Hacemos 400 lucas.
0: No otro. Vas a encontrar 1%,
1: sí.
0: Amigo, cobran 500.
1: No,
2: me voy a buscarlo lejos.
1: Yo quiero ser plomero, boludo.
0: No,
1: más vale.
0: Podrías.
1: Que no.
0: Pero bueno, claro, obvio.
1: Pero no, que es una salida laboral para los que...
0: Lo que no resuelve la IA, chicos,
1: dale,
0: a lo que no le puede poner mano la IA,
1: dale,
0: es por ahí. Bueno, es por ahí.
1: Un abrazo, al menos un compadre.
2: Un abrazo está en Cancún.
0: Nosotros.
2: Se fue a Cancún unos días, amigo.
1: No, es tu hermano. Mi hermano me dijo que cayó un plomero acá.
2: Ahora no puedo, bueno, estoy en República Dominicana.
1: Vamos con dos cómo nos ven y un audio, dale. Vamos, dale, ahí está. ¿Cómo nos ven? ¿Cómo nos ven? ¿Cómo nos ven?
0: ¿Y cómo nos verán? Mientras nos preguntamos este cómo nos verán, mirá.
1: Saludos
0: está.
1: Desde Melbourne. Tomá. Australia. Felicitaciones por el programa. Los veo siempre aquí. Son las 10 de la noche del viernes. Fuerte. O sea, somos un live night show.
0: Claro.
1: En Melbourne.
0: Sí, todas esas palabras.
2: ¿Cómo fue este viernes, no?
1: Somos un show nocturno de televisión en Australia. ¡Qué alegría! ¡Qué bueno que nos veas desde Australia! ¡Mira ese barco! Esa goleta.
2: Genial. Buenas noches, Melbourne.
1: Qué lindo, ¿no? Yeah. Debe ser, sí. No conozco Jairo, Australia. Me encantaría conocer Australia. No,
0: no conozco.
1: Uno de los países que no.
2: No, ni que viene el mundial de rugby.
1: Ahí está.
0: Mirá
1: quién está ahí. Mucha gente. Buen viernes, chicos. Hoy viernes de sol. Una ventana al fin de semana. Todo para ganar. Saludos a los cuatro desde Lavallol. Soy Cecilia Lavallol. La rotonda de la Firestone.
0: Sí.
1: La rotonda de Fati.
0: De Firestone.
1: De Firestone.
0: Saludos,
1: y ahí entrando
0: tocaya.
1: Para la zona de Luis Guillón. Con Urbano Sur. Sí. Con Urbano Sur. Luis Guillón, Monte Grande.
2: Bien.
1: Yeah. Seiza, el Jahuel.
2: Sí. Lavallol.
0: Vamos. Guarda que está para candidato en la provincia,
2: Yo te dije, el AMBA es amplio.
1: Me gusta cuando
0: guarda que está para candidato en la provincia.
2: Hay que hacer focus en los dos lados.
1: Me gusta cuando vas por General Paz, agarrás y ya estás por llegar a Camino Negro.
2: Sí.
1: Que lo hago siempre, por eso. Es mi viaje permanente a visitar a mi vieja. Hay unas parrillas que digo, un día me voy a tirar de cabeza acá. El otro día le dije a Teo, mira esta parrilla.
0: Me hiciste acordar.
1: A T16, perdón.
2: A T16.
1: Sí. bueno. Así que le voy a decir a T16 si quiere comer en una parrillita al costado de la General Paz.
2: T16. Me gusta.
0: No. Dale la comida necesaria para que
2: emocione.
1: Es verdad.
2: Parrilla y vino
1: hay
2: con
1: que
2: soda.
1: Darle
2: soja.
0: Fíjate.
1: Grano de soja hay que darle a T16.
0: Que es lo más productivo.
2: Polenta, diría Iván Ordóñez.
1: Sí.
3: M12 viene en un ratito.
1: M12 viene en un ratito
3: porque la madre entrevista a Carol Sevilla, entonces M12 viene
1: a ver a Carol Sevilla. M12 está lista para iniciar su en la vida del trabajo. Audio, dale, audio. Escuchamos el audio.
2: Audio.
0: Es viernes. Canta una canción.
2: Pasa que era mudo. Estoy bien con los chistes hoy.
0: Lo bien que le hizo la cumbia que puso Laura esta mañana, Moncho.
4: Sí. Hola, Gonza, equipo. ¿Cómo están? Bueno, con respecto a la visión política de hoy en día, yo voté a Milei. Tengo una empresa gastronómica en la ciudad de San Pedro, un restaurante, y es muy difícil. Las ventas cayeron un montón, pero aún así lo voy a seguir votando. Creo en sus ideas, creo en sus convicciones y creo que el país se está ordenando. Antes era un despelote, antes era toda una mentira. Y hago otra cosa. Aclaración es que justo ayer, hoy vino el jardinero jubilado, llorando de que no le alcanzaba la jubilación y criticando a Milei. Y yo le digo, ¿te parece que tenés que criticar a Milei? Si la jubilación no te la dio Milei. Bueno, un saludo grande para todos.
1: Bueno, muy bien, está bueno, es válido, es muy valioso el testimonio, la verdad que es muy valioso, porque es uno que le está pasando mal, que votó al presidente y que sigue bancando esta situación. Ese es el gran interrogante que tenemos muchos de nosotros cuando vemos encuestas que dicen una cosa, y también tenemos el antecedente de que muchas veces las encuestas han fallado y no llegamos a ver realmente del todo qué es lo que está pasando, si el que sufre banca o no banca. Pues es ahí donde se va a dirimir la cuestión electoral.
0: Ayer estuve con alguien que conoce mucho el territorio Villas en el conurbano bonaerense. Uh-huh. Y le pregunté, esto era lo que más le quería preguntar. Y me dijo que esta persona que tiene, como les digo, mucho conocimiento profundo del territorio bonaerense y de los sectores más vulnerables, que está ahí parado todos los días, me decía que en los jóvenes... el sub-26 que votó a Milei, los jóvenes que votaron a Milei, el 50% Milei retiene el 50% de los votos del 23.
1: ¿Eso dicen?
0: Eso dice él.
1: Wow.
0: Dice que el otro 50 no va a votar. no lo enamora el peronismo.
1: Ah, el ningunismo, el famoso ningunismo del estudio
0: porque,
1: de la UBA.
0: Porque me dijo esta cosa, me dijo esta referencia. El sub-26, cuando Kicillof, Massa o Cristina le quieren hablar a... hablan de esta idea de recuperar las ideas, los valores y el enamoramiento con los ideales del peronismo. El sub-26 no tiene registro de eso. Y ahí me dice, el último año bueno fue el 2011. O sea, esa persona tenía 10 años. Tenía 10 claro. años. No tiene recuerdo del momento próspero al que el dirigente político cree que lo puede llevar.
2: Por eso no es que Kicillof dice nuevas canciones. Por lo menos.
1: Bueno, ¿dónde está la motocam? Dale, Male, mostrarnos dónde anda la motocam. Ahí está. Bueno, parques y más parques. Violencia en el parque.
2: No. Escuchá la canción que te puso Pato.
1: Ah, gracias. Puso...
2: Ahí está. Seguilo.
1: O sea, ahí va. ¿Eso sí. es el Parque Rivadavia? ¿Qué es el parque? ¿Qué parque es?
2: Parque Rivadavia.
1: Si no necesitamos al Parque Rivadavia, nosotros fuimos bohemios, comprábamos libros usados.
0: Sí.
1: Ahora no somos padres que cambiamos figuritas en el Parque Rivadavia. La vida misma. La vida misma va transcurriendo. Un día, me acuerdo cuando íbamos a hacer notas al nazi. Y nos sacaba corriendo.
2: A Eduardo Nazi de Rivadavia. Era un estandarte ya.
1: Nos sacaba corriendo. Queremos saber por qué sos nazi. Nos sacaba, tómatela.
2: Todo periodista que entraba a una redacción tenía que ir a entrevistar al nazi de Parque Rivadavia.
1: Mandaban.
2: Sí, y el nazi te esperaba.
0: Qué ahí suerte que hice economía.
1: Ahí viene otro a provocarlo, a decirle, a cuestionarlo. Queríamos
0: una novedad. Pero uno se sentía.
1: Y él decía, corriendo por el Parque Rivadavia.
2: Ahí viene otro pequeño periodista a insultarme.
1: Primero fuimos a cambiar libros, fuimos a cambiar figuritas. Ahora que somos padres, el Parque Rivadavia es el pulmón definitivo de Buenos Aires.
0: Gracias, David, por elegir parques y plazas hoy que salió el sol. Por favor, cómo nos necesitábamos. Gracias por esta ventanita.
2: Bien pensado.
1: Bueno, muy bien. 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Y en 3 minutos nosotros estamos de vuelta aquí.

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0: Bueno, muchas gracias por estar ahí del otro lado. Bienvenidos los likes que suman, que está muy bien. Así se consolida el formato. El algoritmo después hace su trabajo, aparecen los teléfonos. Aparece
1: por todos lados.
0: Aparece por todos lados. ¿Cómo aparecemos en los teléfonos, la gente?
2: Conversando sobre educación de niños. Impresionante esta semana. Sí. ¿Qué hites?
0: Por todos lados.
1: Quedémonos quietos, Gonza. Quedémonos quietos un ratito.
0: ¿Cómo quedarnos quietos?
2: No.
1: Estoy jodiendo. Hay que cuidar. La viralización es como es una droga que es... Ojo, tenés que viralizarte cada 90 días.
2: No, te tenés
1: si
2: que
1: ver. Viralizaciones cada 6 días, en algún momento la máquina te devora.
2: Pero no trabajamos para viralizarnos, trabajamos para la conversación y si funciona, funciona.
1: Calma.
2: Entonces no hay problema.
0: La justicia investiga a un hombre, esto no lo puedo creer, que festejó su cumpleaños con una torta nazi. Y un nene que hizo el saludo de Hitler.
3: Sí, así es. 44 años cumplía este hombre y la torta nazi la muestra en sus redes sociales.
1: Ay, no.
3: La mujer que la preparó.
2: Me está jodiendo.
3: Y además se ve a un nene haciendo el saludo de Hitler. Lo particular... O sea, ya todo esto es un delirio.
0: Misiones,
3: ¿cómo?
0: ¿No?
3: Misiones. Desde cuando empieza a recibir críticas, cambia la foto, pero casi que es una burla porque podés bajar la foto y le pone unos emojis encima a la torta y tapa al niño. ¿Quién hace la primera denuncia?
0: Perdón, el niño está haciendo el saludo nazi ahí.
3: Claro, claro, ese es el niño haciendo el saludo nazi. ¿Quién hace la primera denuncia? El papá del nene.
0: ¿Cómo?
3: Porque ese nene no es hijo de ese señor. Es la expareja de la mujer con quien tiene dos hijos. El papá de ese nene es quien hace la primera denuncia que activa la investigación en la justicia.
0: Tipo, fue al cumpleaños de su hijo, la ex mujer hizo la torta, según denuncia el hombre, y además está esta situación del chiquito haciendo el saludo.
3: Exactamente.
0: La verdad que hay cosas que no se pueden... no hay ninguna explicación razonable para esto, más que la del odio.
3: No hay explicación razonable.
0: Del odio.
3: Vos decías, no se puede creer. Y lamentablemente sí se puede creer. Yo sigo recibiendo mensajes de este tipo todo el tiempo. Uno pensaba que después del 7 de octubre o después de que terminó la guerra, que... Los mensajes en las redes sociales no paran. Y tenés a alguien que hace esto y que además lo sube orgulloso.
0: Hablemos con Mauro Borstein, presidente de la DAIA, que está aquí con nosotros. Siempre conversamos con él. ¿Cómo andás, Mauro?
4: ¿Cómo andás? Buen día, gracias por invitarme.
0: Yeah. Yo digo, no se puede creer, pues es una expresión natural que sale de alguien que ha anonadado porque lo que se ve, no hay palabras.
4: Sí,
0: no
4: sé,
0: pero ¿cómo se lo vive desde la institución? ¿No?
4: Mira, primero con tristeza que este tipo de simbologías sigan existiendo. Nosotros hemos charlado, ustedes me han invitado a otra oportunidad donde yo hablaba de la importancia de los símbolos y la importancia de la educación y qué se le educa a nuestros niños. Acá hay muchas cosas para remarcar. La primera es que este tipo de acciones y estos mensajes antisemitas o que generen odio es un delito. Digo, hay dentro de la ley antidiscriminación, la simbología nazi está tipificada y es un delito. Eso como para empezar.
0: Sí.
4: Con lo cual, de hecho, la DAIA también...
0: ya es delito.
4: Ya, claro, la DAIA ha iniciado también una
3: Una tiene acción. De mes a tres años de pena.
4: Sí, es una, puede llegar a tener una pena grande, que en realidad, más allá del hecho en sí, es la incitación a la violencia, la incitación al odio, y es identificar cuáles son las simbologías. Esto no quiero ser reiterativo porque lo digo muchas veces, pero cuando uno hace un saludo de Hitler, cuando uno pone una esvástica, cuando uno genera eso, es qué hay atrás de eso. O sea, lo que hay atrás es el odio, lo que hay atrás es la historia del Holocausto, lo que hay atrás es la muerte de 6 millones de personas. O sea, 6 millones de personas que murieron solo por el hecho de ser judías bajo un símbolo que era el símbolo nazi. Entonces, la banalización, el juego... Eso, digamos, es un tema muy grave. Y el segundo tema grave es entender que es lo que vos le estás transmitiendo a tus hijos. O sea, un nene de 7, 8 años, creo que 8 años tenía este chiquito, que le enseñan que la manera de saludar es con una insignia nazi, con un saludo hitleriano. ¿Qué valores le estás transmitiendo? Y creo que esta es la reflexión que tenemos que tener en cuenta, ¿no? O sea, ¿qué es lo que se está transmitiendo? Y después, el caldo de cultivo, que son las redes sociales, que generan, o sea, abajo de esa foto, la cantidad de odio... y desarrollo del odio que hay en Argentina y en el mundo.
0: Claro, claro. Y esto que dice Tati de que las redes sociales... Pero, ¿cómo se labura? Porque tapás algo y sale por otro lado. Es como, ¿no?
4: Sí, o sea, recién lo charlábamos cuando recién me acerqué antes del corte. El odio se convirtió en un negocio. Entonces, de alguna manera... hay una incitación porque parecería que esto te genera un tráfico particular que hace que seas, viste, que seas más viral, menos viral. Entonces,
0: claro.
4: El punto es cuando utilizás estos mensajes justamente para generar odio y de vuelta. Puntualmente estamos hablando, referenciándonos a algo que representa la muerte de 6 millones de personas, ¿no? No es una cosa banal.
3: Entonces, ahora, más allá de sí, cómo monetiza el odio en las redes sociales, ¿no sentís que hay una cosa que venía medio tapada y que de repente apareció con una virulencia y que dejó de ser políticamente incorrecto?
4: Yo creo que lo que terminó pasando es que las redes sociales le permitieron dentro de la... no sé exactamente la palabra que usar, digamos, dentro de atrás de la pantalla, uno poder sacar, viste, este odio a las redes como con la impunidad de que... Por eso nosotros insistimos con que ojo en el anonimato, eso no me salía. Por eso yo insisto con esto de que, ojo, porque el antisemitismo es un delito, o sea, el odio es un delito, incitar a la violencia es un delito. Digo, hay cuestiones que la gente tal vez no termina de tomar conciencia. Claramente se usan estas redes para generar mensajes. La pregunta a veces es cuánto tiene que ver con la generación de contenidos y para que uno se viraliza en la modernización de estar en la conversación digital y cuánto es creencia real. Puntualmente Argentina... Es un país que no ha sido un país, después de haber vivido tristemente los dos atentados, la embajada y AMIA,
0: sí.
4: Creo que éramos una sociedad que éramos, quiero insistir que seguimos siendo, una sociedad pacífica, una sociedad inclusiva, una sociedad que se conformó con muchos credos, muchas religiones, muchos pueblos que han cercado a la Argentina, han convertido lo que es. Creo que el 7 de octubre para acá, después del atentado que hubo en Israel, ciertos grupos aprovecharon estos espacios para generar... una incitación a un odio que para mí no existía y tristemente lo han logrado, así toda Argentina menos que otros lugares del mundo.
1: Ahora, esta persona no quiere monetizar, cumple 44 años, o sea, nació en el 82. Yo pensaba, más allá de condenarlo, si uno pudiera preguntarle a esa persona que nació en el 82, no es que estoy hablando de una persona de 85 años que andás a ver qué cosa en ese contexto, la década del 50, no quiero entrar tan atrás. ¿Cómo...? Digo, intentar entender dónde se dio el punto que él empezó a creer que esto era lo correcto en su educación. Sobre todo para que no se repita. Para que en 40 años no tengamos un chico que nació en el 2026 y en 40 años festeje igual. ¿Viste? O sea, ¿dónde lo educás? ¿Dónde arrancás?
4: Mira, yo creo que el punto para el partido es en la educación en las escuelas, en las familias, y hay algo que hoy yo me pregunto. Bueno, nosotros de hecho estamos trabajando en el Consejo Federal de Educación, que es con mantener estas temáticas. De hecho, hemos tenido el año pasado un curso que se dio en forma voluntaria a los docentes. Tuvimos 11.600 docentes que se inscribieron, con lo cual es una noticia en sí. O sea, mucha gente está interesada en aprender sobre esta temática. Lo que pasa es que hoy hay una pregunta. El otro día tuvimos un...
1: Pero ponele la lista de Schindler y decirle, acá tenés 3 horas.
4: Bueno, le preguntábamos a dónde se educa a los chicos hoy.
0: Sí.
4: ¿Los educan en la escuela? ¿Los educa la familia? Bueno, me parece que hoy uno de los grandes lugares que se los educa es en las redes sociales, es en sus burbujas. Entonces, sí. Ojo con eso, porque si vos...
2: Porque está permeando un discurso que antes era mucho más difícil que permee. Porque yo creo que que probablemente el que se expresa es una persona que también tenía una frase antisemita en el subte, en el supermercado o en una charla de amigos, ahora lo hace públicamente y
4: sí, igual,
2: eso crece.
3: Eso decía yo, como que dejó de ser incorrecto.
4: Sí, digo, es como todo más permisivo, todo mucho más efímero. Ahora, para hacer una torta con una esvástica,
2: es un montón.
4: Ese es el concepto.
3: Enseñarle que tener arraigado al nene el saludo es
4: y
3: un
4: eso,
3: montón.
4: Enseñar, o sea, los valores, digamos, ¿qué valores podés tener a tu hijo? De hecho, yo no sabía esto, que el padrastro era el que estaba festejando, el padre fue el primer denunciante.
3: Sí.
4: Festejo que así sea, porque uno tiene que defender los valores de sus hijos, ¿no? Y insisto, sí, una vez más, tenemos que tener cuidado donde hoy los algoritmos nos educan, entonces, y el gran problema es, más allá de los algoritmos que se generen genuinos, donde ahí podemos trabajar mucho, los algoritmos pautados, cuando hay banderas que se levantan a propósito para generar contenidos, y cuáles son las intenciones.
3: Entonces, ¿sigue existiendo mucho fake sobre lo que está haciendo Israel en este momento?
4: Sí, sin duda.
0: Claro.
3: porque estuve recibiendo contenido que incluso yo dudé, teniendo la posibilidad de contactarme con ustedes, de contactarme con la embajada, de decir, esto está pasando, se sigue generando a mostrar a...
4: Hoy el fake es con moneda corriente, la inteligencia artificial acompaña mucho, facilita mucho esta generación de fake, entonces también lo ha hecho mucho más viral. Nosotros, de hecho, estamos trabajando en sistemas para que analicen cuando las imágenes son conformadas o armadas con inteligencia artificial, que son la mayoría. No tengo datos concretos, por eso, si quieren, en otra próxima vez les puedo traer algo de información. Pero bueno, yo lo que a mí más me preocupa es que estos contenidos, atrás de eso hay una intencionalidad de que se generan con un objetivo. Con claro. Objetivos de levantar otras banderas, de potenciar otros mensajes. O sea, claramente hay interés de izquierda que trabaja fuertemente en avalarse sobre temas que no tienen... Quiero creer que no tienen idea de las situaciones geopolíticas, porque es muchísimo más complejo, pero les sirve para amplificar mensajes de odio que a su vez les amplifica sus mensajes. Otro tema que recién charlábamos, los liderazgos que se generan en las distintas puntas. Entonces, cuando el liderazgo es más extremo, te permite más el odio.
0: Exacto. Te quería introducir también el tema del el juez Alfredo López, que esta semana un jurado de enjuiciamiento lo removió, fue el martes, al juez federal de Mar del Plata, Alfredo López, que lo tengo apuntado, por sus expresiones en redes sociales. Lo acusaban, para que la gente recuerde el caso, por antisemitismo a partir de una serie de posteos en su cuenta de X, donde expresó mensajes cargados de una discriminación sistémica al pueblo judío y al Estado de Israel. Y así fue como se determinó que tiene que ir al jury, ¿no?
4: Sí, a ver, te cuento, yo solo sigo muy de cerca, gracias por comentarlo, es una noticia muy relevante.
0: Estamos en un nivel de influencia todavía mayor, cuando desde la justicia, ¿no?
4: Mirá, acá hay varias cosas para remarcar. La primera es que era un juez federal que él empezó hablando de la problemática de Israel con distintos posteos, hizo más de 50 posteos. Obviamente totalmente antisemita, porque finalmente se muestra que es antisemita. ¿Y por qué? Porque él empieza hablando de algo geopolítico, después sigue hablando de los judíos, después termina diciendo que los judíos son víboras, termina siendo judíos ratas. De hecho, un caso me pasó a mí, puntualmente. Yo estaba dando un seminario, algo de educación, y el juez López postea una foto mía donde abajo pone otro Juden. Bueno, Juden es la forma como se nombraba a los judíos cuando se les ponía la estrella amarilla, que se los mandaba a la cámara de gas, al campo de exterminio.
2: Sí, se los marcaba de alguna manera. ¿No?
4: Entonces,
1: ¿te marcó?
4: Sí. Ahora, puntualmente, y esto a mí me tocó ir a declarar.
2: Personal.
4: Y claro. Cuando yo voy a declarar, le digo, ustedes saben que los puestos en DAIA son voluntarios, nosotros no es que trabajamos de esto, esto lo hacemos de forma voluntaria. Sí, sí. Yo voluntario mañana tengo que ir a un juzgado donde me juzgue un juez que por defecto, ya sin conocerme, siendo voluntario, sin saber lo que yo hago, y yo no tengo ninguna incidencia más que trabajar en una institución que lucha contra el antisemitismo, ya me marcó de Juden. ¿Cómo me puede juzgar? Y encima, en el posteo, termina firmando como juez López, como si estuviese en una posición por encima de un ciudadano normal, diciendo yo soy juez y encima digo que vos sos una rata, una víbora o lo que fuera. Entonces,
2: muy
4: fuertemente ahí el juez Máquez y el senador Luis Juez fueron los que llevaron adelante un trabajo brillante donde se llevó al jury. Hubo, y esto es importante, eran 9 jueces que son los que determinaron la destitución. Fue unánime, fue una decisión unánime, sí. No importó el partido, no importó el de dónde venían, todos entendieron la situación y sobre todo entender, y esto creo que hace de la Argentina un país mejor, donde la justicia no hay lugar para el antisemitismo.
1: Eso te iba a preguntar, en tu vida cotidiana, por ejemplo, en la ciudad de Buenos Aires entiendo que está la mayor concentración de la comunidad. ¿Lo ves? O sea, esa agresión y ese nazismo de la red social, el mensaje del anonimato, ¿te pasa en el día a día? ¿Tienen denuncias en la calle? Digamos, no sé, una persona que iba caminando por Caballito y bajó un auto, bajó la ventana y le gritó algo.
4: Hay pocas, por suerte. Pocas. Ha crecido. Lo que pasa es que antes no había ninguna y, por ejemplo, el año pasado hubieron 10. Entonces decís, ¿es mucho, es poco? Bueno, es relativo. Digo, hay un crecimiento. También creo, y esta es la gran preocupación, las redes sociales son un caldo de cultivo que si uno no logra clarificar ciertas situaciones hace que alguno le salte, viste, la chispa y se anime a llevar a la práctica. Y esa es la gran preocupación, que esta agresividad que está contenida en las redes termine en la vía pública, termine en las calles.
3: Hace unos meses había pasado lo de la feria de San Telmo, creo, con la artesana que se tuvo que ir. Ahora, yo entiendo, algunos planteos, algunos cuestionamientos que se le pueden hacer al gobierno de Israel sobre su posición. Pero no veo a nadie embanderándose, por ejemplo, hoy traje un informe, que no sé si lo haremos hoy o lo haremos la semana que viene, sobre la prohibición de las niñas desde los 12 años de estudiar en Afganistán. Y nadie se embandera en esa causa. ¿Por qué sí en esta que muestra tanto antisemitismo?
4: Mira, no, yo creo que hay un oportunismo mediático o digital, perdón, donde sobre cierto, de hecho, cuando fue el 7 de octubre, y esto es una de las grandes críticas, nosotros hace mucho tiempo que trabajamos con todos los colectivos, porque me parece que la mejor manera, digo, el de antisemitismo termina siendo un problema de judíos, pero si nosotros entendemos que es una minoría, había un poema que decía, están golpeando mi puerta, ya es tarde, claro. La deben conocer. Bueno, creo que la mejor manera entre todos es entender que trabajamos para una sociedad mejor. Bueno, lo cierto es que muchos de estas minorías, cuando se violaban mujeres, se secuestraban, se mataron, tampoco se levantaron la voz. Claro. Entonces, ahí creo que es empatizar en que no esperen que les golpeen su puerta. Tenemos que, y insisto, y para mí muchas veces es una intencionalidad para amplificar su mensaje político o su mensaje geopolítico propio, claro, y no por la ideología en sí. Digo, no puedo creer que un grupo feminista no condene la violación de una mujer. No me importa si es judía, católica, musulmana, lo que fuera.
0: Mauro, gracias por esta conversación.
4: Chicos, muchas gracias a ustedes por su tiempo.
0: Hasta la próxima charla. Mauro Berenstein, presidente de la DAIA, para actualizarnos sobre el antisemitismo, que es un mal que hay que combatir, naturalmente. Vamos con, siguiendo la mañana de viernes, con dos audios.
2: ¿Cómo me gusta que haya audio?
0: Dos audios.
2: ¡Qué
0: dos.
2: Bien!
0: Vale.
5: Hola, desde acá, desde Córdoba. Mi pareja tiene una dietética y lo votó a Milei y él sigue en la dulce espera de que algo va a cambiar, pero nos está yendo como el orto. Besos.
0: Fantástico, es un mensaje espectacular,
2: claro,
0: porque
2: el dice, claro,
0: nos da una información, no, y les está yendo como el orto, ¿no?
2: Claro, ¿no? Viste como esta cosa, claro, del registro.
0: Claro, sí, o sea, es así, está yendo.
2: Ella perdió un poquito más la paciencia que el marido, me parece, ¿no?
0: Sí. Como diciéndole, vos seguís creyendo que de acá salimos.
2: Vos seguís esperando que...
0: Pará, gorda. Pero si no,
2: esta piedra de una lágrima.
1: Es para una crónica de Gonzalo Sánchez, las parejas que uno vota a uno y el otro vota al otro y cómo se dirime, ¿no? Cuando se va acercando la elección.
2: Ah, en mi casa
1: ¿uno
2: la
1: pedirá
2: última...
1: el voto al otro? Dale, Gordi, te juro que si votás a lo que yo te digo...
2: No sé,
1: una semana me encargo de algo que yo no me encargaba.
2: Ah.
0: ¿Están politizadas ¿Están politizadas las mesas argentinas?
1: Sí.
0: ¿Sí?
1: La cosa está...
0: ¿Sí?
1: No,
0: pues creo que hubo momentos de mayor...
2: Para mí no es el momento de mayor política.
1: Para que llegue el año impar.
2: Ah, obvio. Pero este año no está tan.
1: No, pero este año nos relajamos.
0: El año que viene jugamos el Mundial.
1: ¿De qué?
0: Digo, año electoral. Mundial de nuestra temática.
1: Yo creo que arranca en Nochebuena. En Nochebuena es como que arranquen los Juegos del Hambre. Ahí.
0: Caiga otro audio.
6: Hola, te habla Mario desde San Juan. Respecto al señor de Lavallol que tiene el negocio y que le está yendo mal y que sigue bancando a Milei y criticó al jubilado y demás, tiene que entender que esto es un país, es un estado, es serio. Tenemos un gobierno desastre por culpa de gente como ellos, que no piensan y que votan por votar en contra de él. No tienen idea de nada y son tan culpables como este gobierno desastre.
0: Bueno, ahí está el contrapeso espectacular. Necesitamos, mira, la verdad que mientras más audios podamos recoger de total, cómo están viendo ustedes las cosas,
2: de sensación térmica,
0: más periodismo, verdad, claro, porque la encuesta finalmente es algo que uno no termina de ver claramente.
2: Ah, las encuestas hay que mirarlas.
0: Hay que mirarlas siempre con
2: mucho más cerca de las elecciones, sí, y mirar cómo están hechas y demás.
0: Sí.
2: Igual
0: valioso.
2: A mí no me gusta que la gente se enoje con lo que votan los otros.
0: Ah, bueno, no,
1: claro.
0: Pero es muy valioso,
2: replicar gestos, sí, tóxicos, no está,
1: sí,
2: bueno.
1: Sí, cada uno vota lo que vota, chicos.
0: Es, claro, muy valioso el comentario de cada uno de ustedes sobre su realidad y sus expectativas, su realidad y lo que esperan. Sobre si hay una cuenta regresiva para este gobierno, naturalmente, como pasa cada 4 años, que el pueblo decide si continúa o no continúa. O si la expectativa todavía, si la esperanza todavía perdura, ¿no? De los que han votado. Bienvenidos todos los audios al 11-35-20-0057. Y desde todos los lugares del mundo pueden enviarnos. Estamos ahí esperándolo. Bueno, está con nosotros Emma.
1: Ata.
0: ¿Cómo Emma, andan? No le decís Ferrari, Emma le decís.
4: Emma, está bien.
2: Emma.
0: Hola, Emma.
4: ¿Cómo andan? ¿Cómo les va?
0: ¿Bien? ¿Estás contento de que es viernes?
4: Sí, es un día lindo.
0: Es un día lindo.
4: Eso es mejor que sea viernes, ¿no?
2: Sol.
4: Es como, hay sol, es como...
2: Sale el sol.
4: Es que me gustan los días nublados, pero este año como ya está.
0: Ray sol.
4: Este año ya fue suficiente. No me gustan tanto, se ve.
2: Sí, creía que me gustaban. Estamos todos igual.
4: Sí, creía que me gustaban, ya no tanto.
0: Trajiste un gran tema.
4: Es un gran tema. Es un gran tema porque desmitifica, ¿no? Un poco lo que muchos creemos.
0: Los adultos mayores, atención... y su relación con la inteligencia artificial.
4: A ver. Totalmente. Siempre cuando hablamos de hiperconexión o sobredependencia de las pantallas, ¿qué pensamos? Sí. Generación Z, los más jóvenes.
0: Sí, como ¿no? una facilidad.
4: Bueno, ¿qué está pasando? Se está consolidando una tendencia en algunas ciudades mucho antes que en otras. Acá todavía no está 100% consolidada, pero va en camino, que es a la utilización muchas horas por día del teléfono de los adultos mayores también.
0: Claro.
4: Y una de las herramientas que más se utiliza es inteligencia, o que se empieza a utilizar, es la inteligencia artificial, de distintas maneras.
0: A ver.
4: Con los algoritmos, con las plataformas, con las redes sociales. Pero es muy interesante. Yo me acuerdo, hace 20 años, yo iba a comer a lo de mi abuela, y ¿qué me dice mi abuela? Che, nene, deja el celular, que estamos comiendo. Deja el celular, que estamos comiendo, concéntrate. Hoy voy a comer a lo de mi abuela, y le dice, abuela, no hace falta que respondas el mensaje ahora.
2: Claro. Abuela, deja el celular.
4: Abuela, deja el celular. Entonces digo, ¿por qué traigo este tema? Traigo este tema porque me parece que es parte de entender que la tecnología, las pantallas, las redes, es un fenómeno que está atravesando transversalmente a la sociedad.
0: Claro.
4: No es un tema etario. Digo, no es un tema etario. Entonces, como, che, nada, es un hecho. Es un hecho de la realidad. Y empiezan a surgir un montón de temas. En Chile hizo un estudio que lo hizo Criteria con Claro, que muestra que el 80% de los adultos mayores sabe, y algunos de ellos utiliza, inteligencia artificial.
0: Toma.
4: El 30%, por ejemplo, para temas de salud y asistencia a temas de salud y salud mental. Otro 30% para todo lo que tiene que ver con, por ejemplo, recetas o tips saludables.
1: Pero salud mental primero.
4: Bueno, ¿por qué? Porque cuando vos decís, che, ¿por qué es relevante la inteligencia artificial? ¿Cuál es el debate que se empieza a utilizar? Inteligencia, pantalla, celulares, estoy usando todo como sinónimo, ¿no? ¿Por qué es relevante? Bueno, más allá del entretenimiento, de las redes, de los teléfonos, empieza a tener un impacto muy grande en distintas cosas. Por ejemplo, en la salud. Hay asistentes, bots, asistentes tecnológicos, que por ejemplo le recuerdan a las personas cuándo tomar el medicamento.
0: Ah,
4: y le recuerdan, o le dicen, ¿qué hace? Evitan que se lo olviden, o también que lo dupliquen. Entonces es un bot que vos programás, que te dice, bueno, te toca tomar el medicamento a esta hora, tal medicamento, de tal color, o lo que sea.
1: El viejo pastillero nada más.
4: Bueno, pero tecnológico. Hay un estudio publicado en Estados Unidos que dice que aumenta hasta un 20% la efectividad de los tratamientos. Ese tipo de asistencia, ¿no?
0: Claro.
4: De bots. Después hay otras tecnologías, las que detectan enfermedades tempranas por la voz, o por repetición de palabras, o por pausa, por ejemplo el Alzheimer, que hay casi un 90% de éxito en algunas aplicaciones para detectarlo. Digo, ayudan todo lo que tiene que ver con el ejercicio de la mente, la reserva cognitiva. O sea, claramente tiene un impacto en la salud.
0: Sí.
4: Digo, se baja algo bastante concreto cuando hablamos de por qué sirve la inteligencia artificial. Sirve porque aumenta la calidad de vida, porque genera más autonomía, pero también empiezan a haber otros debates.
0: Ahora, ayer les contaba a nuestros compañeros que hice, pagué un nivel más de ChatGPT. O sea, venía pagando una membresía en un plan y me subí a un plan mejor.
4: Sí.
0: Y automáticamente...
2: ¿Subiste al máximo?
0: Subí a uno muy potente, no sé, pues yo voy en ciego, yo voy toqueteando.
1: Bien, Gonzalo.
2: Le está dando FOMO a Tatiana, casualidad, si hay uno que sale como $200, no hay ninguna chance de que yo pague ese.
0: Subí a uno muy potente.
1: Está bien, Gonzalo.
0: Subí a uno muy potente porque me di cuenta que me servía mucho para el trabajo que estoy haciendo.
2: Está bien.
0: ¿Qué pasó automáticamente?
4: Sí.
0: No digo de que haya que pagar $200, pero ¿qué pasó automáticamente? Que ayer a las viernes me llega un aviso con una completamente basado en mi perfil, perfecto.
2: Impresionante, completamente escucha. Yo estaba cuando le llegó.
0: Nada desencajaba. Yo dije, a todo le decía que sí, con una especie de propuesta para mi fin de semana con lo que había cerca de mí. Por ejemplo, tenía en el Malva, a mí me gusta, soy bastante cultural en mis consumos, lo que tengo en el Teatro San Martín, lo que tengo para hacer en librerías.
1: Bueno, se lo pediste, te lo mandó.
0: No se lo pedí.
1: Amigo, te mando una idea.
4: Todo lo que lo mandó proactivo.
0: Todo. Lo que tengo para hacer en parques públicos, Me dijo, si tenés plan conteo, me aparece en el párrafo 4, para ir conteo, no te pierdas esta feria en este lugar, para ir conteo y hay algún amigo y la van a pasar muy bien. Estaba todo bien, estaba todo bien lo que decía. Yo dije, sí, soy yo, el invitado, está bien, y todo lo que me proponen está bien para consumir cultura, sociabilizar, pasear con mi hijo, no sé, todo. Ay, digo, y yo me comencé y dije, che, pará, ¿y qué queda en cartelera? Y cuando me tira en cartelera, yo dije, me va a tirar los estrenos. No, me tira, yo que soy snob, me tira cine independiente en el Cacodelfia, a la Lorca, no mis más. Cines. O sea, me tira lo que a mí me gusta. Dije, si esto se lo doy, si yo mañana voy a ver a mi mamá y le digo, mami, mira, metete acá. Yo le armo una brújula de vida.
4: Olvídate.
0: No, yo, se la arma ChatGPT, que.
4: Bueno.
0: Que un poco me parece que no veo nada de negativo.
1: Bueno, claro, es que parte de los beneficios son eso, no solamente la salud, esa es la otra. Es che, todas las personas que están luchando con la soledad no deseada.
0: Claro.
1: Bueno, es una manera. Mario Pergolini, ahora vamos a ver un video. Él cuenta que su mamá queda ciega a los 70 años y él justamente le pone una de estas asistencias tecnológicas que claramente la mujer le decía, bueno, prendeme la radio, hace esto, contame cómo está el clima y qué sé yo.
2: Era una persona ciega
1: claro.
2: Y me interesó particularmente por eso.
0: Sí.
2: Y claro, tenés una cosa que es que perdés autonomía.
1: Claro.
2: Porque ella se despertaba y no sabía si era de día o de noche.
0: Ah. Claro, tenemos.
2: Vos no sabés la hora cuando te despertás y sos ciego.
0: A ver.
7: Mi mamá se quedó ciega de grande. Sí. No es ciega. Es una mujer de 80 y pico de años, pero esto le pasó a los 70 años. Hace 3 años atrás, nosotros ya estábamos trabajando con lenguajes de tipo chat GPT conversacionales. Mi mamá tenía un grave problema. Cada vez que se levantaba en la mañana, hasta que no venía un humano,
2: nadie le hablaba.
7: Nadie le hablaba, ni sabía qué estaba pasando en el mundo. No podía aprender una radio porque es una ciega de adulta que no pudo aprender a encontrar las cosas. Era una persona que tenía que esperar al humano. Con el tiempo le puse un conversacional. Le dije, mira, mamá, esto es de esta forma, todo eso. ¿Le puedes hablar? ¿Le puedes pedir que haga cosas? Lo va a hacer. No, yo con esta cosa no me llevo. Probemos. Mi mamá todos los días, desde que conoció eso, y hoy con cosas más actualizadas, apenas se levanta, saluda, le dice, hola.
2: Hola, buen día.
7: Le habíamos puesto un nombre, Claude. Ahora Claude es una gran compañía. Claude, ¿cómo está el día? Decía, hola Betty, hay sol, está lloviendo. Le decía, ¿me pones la radio? Y se la pone. De un momento le decía, Claude, apágame la radio, y se la apaga. Y mi mamá asustaba también verla desde lejos, ya que siga, podés aprovechar de hacerte el sota y aparecer. Cuando le oye un adulto, le dice una inteligencia artificial, me siento mal, no te le pregunta qué te duele. Inmediatamente dice, ¿por qué? ¿Qué te pasa? ¿Qué sentís?

0: las ciudades, porque digo, vos haces cambio de las paradas, todo el tiempo estás cambiando. Y lo mismo con las unidades. Entonces, sí. Digo, hay algo de tener en cuenta. Cuando, alguna vez lo hablamos, cuando vos empezás a tener en cuenta un montón de grupos que viven en la ciudad y que no pueden disfrutarla, y que la ciudad está pensada exclusivamente para un grupo.
1: Porque yo te escuchaba hablar y pensaba lo mismo. A mí me pasa un montón de veces que llego al tótem del lugar donde me voy a sacar sangre, que hay que poner un numerito, sí. Y está hecho en un gris tan clarito contra el blanco que a mí el contraste no me permite leerlo. No lo veo, ¿entendés? Bueno. Y tengo que ir a pedirle a alguien que me ponga el número del DNI porque no puedo ver los números porque están en un color... No tienen contraste.
0: Pero pensá eso, adultos mayores, personas con discapacidad, los niños, alguna vez hablamos, la ciudad de los 25 centímetros. Claro. Toda la autonomía que van perdiendo los chicos también, que no pueden ir a la escuela por distintas cosas, que los padres nos animan, que los chicos no quieren. Digo, es parte de repensar las ciudades, ¿no? Y ese es un proceso que es continuo, es todo claro. El tiempo.
2: Muy interesante, Emma.
0: Tengan un buen fin de semana.
2: todo la IA no lo puede resolver, ¿eh?
1: No.
0: Y no reemplaza los vínculos.
2: Yo no encuentro la ñ en el teclado desde que empezó la semana.
1: Pero eso no es culpa de la IA.
2: Bueno, yo necesito que la IA me encuentre la ñ.
1: Ah, eso te la encontró mucho ayer.
2: No, me sale. No,
1: no, no.
0: Si sostenés la tecla, ¿no te sale?
1: No tiene tecla, tiene un teclado.
2: Por suerte hay en Google Doc hay un corrector de falta de ortografía que mientras vas escribiendo te pone la viborita y después te da la opción y vas escribiendo y vas...
0: El viernes que viene voy a contar que tengo a todos mis amigos enamorados de Gonzalo Sánchez. Voy a contar el viernes que viene. No voy a adelantar nada.
1: Yo tengo un montón de amigas enamoradas de Gonzalo Sánchez.
0: Y amigas. El viernes que viene voy a contar.
2: Te quiero decir algo. Me gustó el elogio de tus amigos que dijeron que tengo rock.
0: Sí, es verdad. Dicen que tiene rock.
2: El mejor elogio.
0: No puedo decir más nada.
2: Porque es la verdad. Porque la verdad.
1: Al resto no se puede.
0: Es más, anoche comieron algunos y dijeron no, porque hoy él dijo que estaba llegando a la radio escuchando Dividido. Se dio vuelta.
2: La verdad, tengo rock.
1: Para mí.
3: Mientras que sigues hablando del rock, me prestás un segundo.
0: Tiene rock, pero no tiene ñe. Pero bueno,
3: un segundo. La IA ya me lo resolvió.
1: Claro, tiene momentos abuelo, pero se lo tiene momentos abuelo. Necesito que se lo resuelva porque. Y que se lo resuelva. Estuvo un año tratando de aprender.
2: Necesito la rutina, Moncho, para continuar con el programa.
1: Yo te lo digo. Tenés rock. Amigo, tenés rock y
2: Tati, tenemos un debate.
4: Dale, sí, tenemos un debate con el que vamos a empezar con un tape. Vamos a hablar del gigoló.
2: ¿Del gigoló? Del famoso gigoló.
5: Yo Cristal, All the Night.
6: ¿Le debes plata a alguien?
5: Hoy, a nadie.
6: ¿Cuántas mujeres te ofrecieron dinero?
5: 6. Y una muy importante.
6: Voy a ser totalmente indiscreto. ¿Cuánta plata te ofrecieron?
5: Más de $500,000. Así como me ven, $500,000. Por un mes.
6: ¿Y por qué no aceptaste?
5: Porque no soy eso.
6: No. ¿Quién sos, Javier Basterrica?
5: Soy un humano lindo. Un humano lindo. Pero el gigoló hoy no me lo saco ni con espátula. Yo me amigué con el personaje. Yo me tuve que amigar con el personaje. Yo hay muchas cosas que hago y no disfruto, Luis. Anteojos, joda, contrataciones, ir a una fiesta, papá, y por dentro puede ser que esté medio roto. ¿Qué hago acá? No soy esto.
6: ¿Qué pensás de un tipo que vive de la plata de las mujeres?
5: Yo te digo la verdad, para juzgar no soy muy bueno.
6: Hagamos una hipótesis. Estás en la mala.
5: Sí.
6: Y una mujer te dice, te banco.
5: Lo hago.
6: ¿Por cuánto?
5: Y no sé. Tendría que pensarlo, tendría que ver el estatus de la mujer. No sé. Pero sí lo hago. Sí, por supuesto que lo hago.
6: ¿Pero te imaginas? ¿Serías un tipo caro?
5: Sería un tipo caro. Lo valgo. Yo lo valgo. Te puedo asegurar que lo valgo. A lo mejor, no con la cara, no con el cuerpo, no con un montón de cosas, pero lo valgo. Yo te puedo asegurar que lo valgo.
6: ¿Y qué de vos vale?
5: Primero, mi hombría. Por sobre todas las cosas, mi hombría. Y segundo, el sexo.
6: ¿Apa?
5: Sí. Sí, no te voy a negar.
6: ¿Autoestima?
5: La tengo muy alta. Adiós. Nunca lograron quebrantar al gigoló o a Javier Basterrica. Sé lo que doy, sé lo que ofrezco. Sé la clase de persona que soy. Entonces, sí, tengo la autoestima muy, pero muy alta. Me considero un tipazo.
2: Bueno, el gigoló. Un personaje del que se pueden decir muchas cosas. Muchísimas cosas.
3: La cara de Novarezio fue fantástica en el cine.
2: No, Novarezio hiper profesional, como siempre es. La verdad, increíble, porque... recibiendo respuestas y no asumiendo sensaciones, ni expresando, ni exteriorizando puntos de vista. Siempre como...

0: de un buen periodista.
1: Mucha gana de chistes, de memes, de genera.
0: El gigolo. ¿Qué hacemos con estas declaraciones? hay cosas que me parecen con las que comparto.
2: Yo lo meto preso.
0: ¿Por qué?
1: ¿Por qué?
2: No sé, es una forma de decir, me parece. De, no. Se sube al ego, se cae y se muere del ego, ¿entendés?
1: Porque acá está la pregunta. Me faltó la pregunta que estaba muy bien puesta en la rutina, Gonza, te la voy a hacer a vos. ¿Aceptaría el hombre de la mesa? Somos dos, pero yo te estoy haciendo la pregunta.
0: El hombre de la mesa, sí. Me dice.
1: ¿Aceptaría vos como hombre de la mesa ser mantenido por una mujer a cambio de sexo y compañía, Gonza?
0: Por supuesto que sí.
1: Bien dicho.
0: O sea, que aparezca una mujer que me mantenga y que me resuelva la vida, me parece espectacular. Más ahora que está lleno, como digo siempre, está lleno de mujeres autónomas y feministas que quieren ir para adelante con la vida y con todo. Buenísimo. Poneme en el lugar de...
1: ¿De compañía? Pero pará. Vos estás imaginando una mujer autosuficiente y cool y que tenga los mismos gustos que vos. Yo te hablo de una mujer que va a ir... O sea, que no tenga los gustos que tenés vos.
0: No importa.
1: Y que te diga, mira, esta es la mensualidad, pero te quiero acá. Y...
0: Bueno, aceptaría que me ofrezca... O sea, si estuviera, por ejemplo... Pero pensemos lo posible. Lo posible sería hermoso. Tener una pareja que trae la guita a casa.
1: Si no es una pareja, es
2: no
1: una...
2: No es eso lo que te estás planteando.
0: Yo
1: te digo...
0: ¿Está ahí en la casa?
1: Yo te digo Elsa de 60, que tiene un billete y te dice... Y Elsa vive en Libertador al no sé qué, y te dice... Gonza, querido, acá está la llave, te quiero ahí.
0: Esto lo digo profundamente.
1: Pero
0: no estoy careteando, digo. No. Me parece que está muy bien. Una persona... Si el pacto está claro...
2: El pacto es honesto.
0: No es ser un abusador eso. No, claro. No. Si hay una mujer.
2: Obvio, Indart lo.
1: ¿Si lo aceptaría?
2: Sí.
0: ¿Vos aceptarías
2: vivir de una mujer? ¿Le gusta el plan?
1: No.
0: En la
1: situación de que te paguen para.
0: Vivir de una mujer.
1: Yo lo aceptaría.
2: No, vivir de una mujer es una cosa. Está bien. Vivir de una mujer. Digo, sí. No es una pareja. Está bien. Vivir de una mujer.
1: Igual quizás estamos romantizando la situación y después es muy complicado.
2: Entonces no hay debate.
3: Lo
1: que
3: están
0: planteando
1: es otra cosa.
0: No, sí, lo aceptaría. ¿Ah, sí? Pensaba que podía aceptar.
1: ¿Que me mantengan así?
0: ¿Cómo que no?
1: ¿Con esa autoestima del chigoló? Sí, sí. Última,
2: yo creo que lo dicen en chiste y que cuando lo hace una mujer la tratan de gato. Porque cuando una mujer hace
0: vos
2: eso.
0: Decís que una mujer. No estaba pensando en eso.
2: Pero sí, señor funciona como un gato, obvio.
1: Ojo el reel.
2: No estamos hablando de una pareja bien avenida en donde en algún momento gana más el hombre y aporta más y en otro momento gana más yo y aporta más. No es una mujer que a vos te encanta, es una mujer que a vos te contrata para.
0: ¿Un sexto ahí?
2: Claro. Sí.
0: Dale, boludo. Está genial.
1: Creo que estaba más que claro. Estaba clara la pregunta.
2: Él nunca dijo la palabra pareja, Tati.
1: Claro, no somos pareja.
0: ¿Me pagan por irme a la cama?
1: Sí.
0: Sí, claro. Obvio.
1: Dale, Gonza.
0: Pero sí.
1: ¿Puedo representarte?
2: Daniela renunció a Gonzalo Sánchez.
1: Si te represento es un delito. Sí,
0: dejemos de pensar las cosas con escándalo porque de repente te dicen...
1: No, clara la pregunta, Tati. ¿Cuánto?
2: Espera, que me perdí con la...
0: Yo...
2: ¿500 mil dólares? Dijo el gigoló. Igual...
1: No. El mercado no lo compraría.
2: Gigoló no vale 500 mil dólares, dale.
3: Dijo que él rechazó 500 mil dólares.
2: Dale. No, eso es un verso para hacerse el precio por su autoestima.
0: Estamos tratando de racionalizar las palabras del gigoló. Gigoló...
2: Y nos estamos divirtiendo, chicos. Nos estamos divirtiendo.
1: ¿Ustedes aceptarían? ¿Ustedes aceptarían?
0: Sí, es lo más lindo que hay. ¿Ustedes? Encima, tener sexo y que te paguen.
2: Yo te digo, depende. Diga, no, si no me gusta, no.
1: No, si no te gusta, no. Está bien.
2: No.
1: Vos dirías,
2: si no, me gusta, no.
0: Ese es otro tema.
2: No.
0: Ya, ese es otro tema.
2: Y, pero no,
0: ese
2: por eso.
0: Te gusta, no te gusta la persona.
2: Te lo voy a decir,
0: pero
2: claro. Me gusta más el.
1: Estamos hablando de lo físico.
2: Claro, sí, claro. Me gusta más el sexo que la plata.
0: La periodista económica. La periodista económica Cecilia Buble.
2: Brilla, podés hacer nota con esto.
1: Pero si conseguís las dos cosas, es maravilloso.
2: Si uno más uno.
1: Si es buen sexo y encima te paga, es un regalo de Dios.
2: Uno más uno, maravilla. Dos. Okay.
0: Bien. Okay. No, muy interesante. Somos gente muy evolucionada.
2: Tatiana no quiere llevar preso. Ella es una madre. Es el adulto responsable. Responsable en esta
1: ¿Sería mantenida por cuatro o cinco al mismo tiempo? ¿Eh? Trabajar lunes, martes, miércoles, jueves y viernes con distintos perfiles.
3: Ahora, tener, lo está poniendo ya.
0: O sea, ser...
3: prostituto. No, está, no. Está desbarrancando.
1: No, no, no. Son novias a cambio de regalo.
0: Siempre estamos hablando de, en términos de voluntad, ¿no?
3: Sí.
0: Tener la voluntad.
3: No.
0: Sí, como si yo disfruto...
3: De ahí para arriba, claro.
0: De todo lo que pueda disfrutar. Yo, o sea, el placer es humano, ¿no? Y si conseguir tu dinero teniendo placer me parece razonable. No me, me parece mal la desesperanza, la que alguien tenga que caer en algo para... Pero si estamos hablando en estos términos, claro, casi te diría deportivos...
1: Tener sí, muchas novias, o sea, que claro, te dan regalos.
0: Por supuesto.
3: En estos novias que te dan regalos. Se ve que yo tengo compañeros muy evolucionados, porque en general...
2: No.
3: Pero para dejar... O sea, en general los escucho a todos los hombres decir, cuando una mujer hace eso, o le regalan una cartera, o le regalan un viaje, la tratan de gato.
0: Acá, yo no...
4: No, no, no, nosotros claro, aplaudimos las dos cosas. Eso a los que la juzguen.
3: Entonces, raro, ¿viste? O sea, no, la mujer es un gato y el hombre es un genio.
1: Pará, si lo querés poner en esos términos,
4: pero nosotros no,
1: ¿aceptás ser gato?
0: Yo sí, te regateo. Soy re gato. Sí, te re... No, no, pero que saliendo de lo peyorativo, nunca vas a escuchar decir que a una mujer que aceptó un regalo le digo gato, jamás. Ahí es donde yo me diferencio de los hombres tradicionales.
1: Yo también.
0: Y Moncho también. Yo ahí me diferencio del machito argentino.
1: Eso.
0: Yo no me considero un machito argentino.
1: Eso es una estupidez. No,
0: me considero un tipo que es capaz de...
3: ¿Y tu precio cuál es? Porque él dijo que rechazó $500,000.
0: Bueno, es conversable, te digo.
1: Depende del momento del mes.
0: Depende del momento. Depende del momento.
1: Ahora que compraste ChatGPT arriba.
4: Ahora que tiene que pagar ChatGPT Premium.
1: $60.
0: Es conversable.
1: Bueno, dejémosla ahí.
0: Muy bien, muy interesante, la verdad, las cosas que se generan. Esto es un contenido de Infobae Estudio, ¿no?
3: Sí, el programa de Luis Novarecio.
4: Espectacular, ¿no? Espectacular.
0: Bueno, ahí tienen para continuar con el asunto.
4: Ay, Dios.
0: Qué bueno.
4: Nos hiciste reír, Tatiana.
0: Vamos a entrar en un momento, estoy contento que vino una visita especial. La última vez que hablé con él, también en mis noches de radio, y vino con la guitarra y sus dedos de mimbre. Digo dedos de mimbre por Spinetta, porque hace una gran versión de dedos de mimbre. Está con nosotros Nahuel Penisi. ¿Qué haces, Nahuel?
5: ¿Cómo andan? Chico Gonza, ¿todo
0: ¿qué
5: bien?
0: ¿Qué haces? ¿Todo
5: me
0: bien?
5: Me acuerdo que te fui a visitar a la radio.
0: A la noche, sí.
5: Me
0: sí.
5: pediste temas de Alberto Cortés.
0: Te pedí de Alberto Cortés.
5: Yo sí, me acuerdo, ¿viste?
0: Sí, totalmente. Sí, fue espectacular. Me quedó un recuerdo increíble, sí. Porque siempre está... ¿Tenés esa cosa de espíritu, de ánimo? No, de verdad, no sé si te lo dijeron, pero tenés algo de que contagiás...
4: Una energía
0: una
4: linda.
0: Una energía
5: buena
0: muy,
5: vibra.
0: Muy, muy vibrante, exactamente.
5: Yo soy muy, muy feliz con las cosas que me tocaron vivir, con la música, con compartirlo con la gente. Bueno, evidentemente se refleja en mí, ¿viste?
0: Sí.
5: Me gusta y bueno, siempre creo que la sonrisa y la buena onda... digamos, es una buena compañera. Incluso cuando uno capaz no está tan bien, como ponerle buena onda e intentarlo vivir así, creo que ameniza un poquito más, ¿viste?
0: Ni hablar. ¿Y la vida cómo va, Nahuel? ¿Todo bien? ¿La vida bien?
5: Muy bien, contento, agradecido de todo lo que estoy viviendo. Estoy sacando un disco nuevo, que salió la semana pasada, un disco muy especial, así que muy,
0: contanos,
5: muy feliz.
0: Contanos ese disco,
5: Es un disco, bueno, un homenaje que le estoy haciendo a la querida Mercedes Sosa, con todo lo que me significa, ¿viste? La madre de los cantores, siento que es Mercedes, ¿no?
4: Y, la cantora.
5: La cantora, ¿no? Y bueno, la verdad que contento, este homenaje lo tenía... pensado para algún momento de la vida, no sabía cuándo iba a llegar y bueno, el destino quiso que sea en este tiempo, así que estoy muy muy contento, reuní 10 canciones cada una me propone algo distinto, me emociona por algo diferente y bueno, fue un trabajo que hicimos con mucho amor y que bueno...
0: Es que me gusta de la Negra Sosa, que la Negra Sosa, además de ser, bueno... talento me queda chico, ¿no? Esto es todo lo que representa.
5: Sí.
0: El personaje que era mezclándose en el mundo del rock.
5: Sí.
0: Era un personaje como... Le gustaba la reunión, el encuentro, el vinito.
5: Sí.
0: El más allá del momento de la canción, ¿no?
5: Sí.
0: Hay algo de eso, ¿no?
5: Sí, bueno, viste que el folclore también tiene mucho de previa y de post. Viste, muchas veces,
0: tal cual.
5: No sé, en un patio de domingo te juntás con la familia y qué sé yo, el asado no es comer un asadito y ya, ¿no? Es la previa, es charlar, tomar un matecito, claro, si querés una copa de vino, lo que fuera, con la música de fondo, escuchando una canción que te hace recordar a alguien, a algo.
0: Tenés razón.
5: Para mí todo eso es la peña, el folclore. Y bueno, y es Mercedes, ¿no? Viniendo de Tucumán, llegando al mundo con una voz tan honesta. Y además también cómo ella transformaba las canciones. Vos fijate que Mercedes no escribía.
0: Claro.
5: Entonces, el hecho de que vos, por ejemplo, digas, che, este tema, qué bueno, este es de Mercedes. Si vos decís eso, en realidad es que lo que pasa es que la versión que ella después generó de la canción fue tan fuerte que termina superando la original.
0: Claro, claro.
5: ¿Viste?
0: Claro.
5: Y eso es fantástico.
1: Algo de lo que hacía Cafrune también. Claro. Bueno, y Cafrune después presenta a Mercedes Sosa.
6: Bueno, la personalidad, ¿no? La personalidad.
5: La personalidad. Y además, esto que decís vos, Cafrune presenta a Mercedes, Mercedes presenta a Víctor, a León Gieco, a varios, y León Gieco presenta a otros artistas. Entonces digo, el pasamano de la música es el que, digamos, hace que la música siga viva, ¿viste?
0: Mirá, sí, claro.
5: Pasa todo de una generación a otra, pero las canciones están.
0: Claro, tal cual.
1: ¿Y por qué cuando arrancaste dijiste que me marcó? Si me pudieras decir en qué momento, si tenés un momento, ese clic de Mercedes Sosa marcándote.
5: Mira, mi recuerdo más lindo es infancia, 7-8 años. Imagínate, barrio, en Florencio Varela.
1: Sí.
5: Yo soy un amante de la radio, amo la radio, me encanta escuchar radio desde siempre. Me crié con la AM,
1: sí.
5: y cuando iba cambiando por ahí, bueno, escuchaba cosas de rock, porque mis viejos son músicos y ellos también cantan y tocan, y son más rockeros. Pero en un momento escucho una radio folclórica, la voz de Mercedes. Cuando aparece la voz de La Negra, a mí me cautivó algo, me llamó la atención, algo pasó. ¿Viste esas cosas que no tienen palabras?
0: Sí.
5: Son emociones. Cuando algo te deja sin palabras, es emoción. Y entonces, ahí apareció Mercedes. El primer tema que escucho de Mercedes con 8 años, Alfonsina y el mar. Y después escucho Canción con todos, que justamente fue la primera canción que adelantamos de este disco. Porque son canciones que a mí me llevan, en este caso, a ese momento, a mi infancia, cuando la descubrí. Y a partir de ahí, bueno, fue un antes y un después para mi vida artística. Después de Mercedes. Una locura.
0: Escúchame, ¿y qué canción? ¿Cómo es elegir 10 canciones de La Negra? Porque tenés que hacer un cancionero. Yo ya estoy pensando.
5: Difícil, amigo. Difícil.
0: Dificilísimo.
5: Es que en realidad estuvo bueno porque empezamos a armar el proyecto, obviamente charlándolo, sintiendo cada canción. Y entonces, bueno, esta me encanta. Y
6: de momento, 52.
5: Claro. 45 canciones en la playlist de Mercedes Sosa. ¿Viste? Y entonces, bueno, ¿cómo hago? Un disco de 45 temas es imposible.
0: Claro.
5: ¿Viste?
0: Claro.
5: Creo que todavía lo seguís escuchando. Y entonces, la única manera.
0: Sí.
5: Porque digo, este disco está hecho con emoción. Entonces, la única manera de filtrar y llegar a las 10 canciones es la emoción. Entonces me puse a pensar y a sentir qué canción más me podría representar en este momento. Porque viste que cada uno tiene momentos.
0: Sí.
6: Claro.
0: Sí.
5: Y bueno, llegaste
6: la elegiste desde las entrañas.
0: Llegaste a tu top 10.
5: Sí, cada una por una misión distinta. Por ejemplo, hay un tema, viste que hoy hablabas de que Mercedes iba por el rock, folclore, sí. Hizo tango. Bueno, en este disco hay un poco de eso, hay bastante folclore, hay tango.
0: Sí.
5: Y hay dos canciones de rock que elegí.
0: Sí.
5: Una de ellas es una de Charlie, que se llama Promesa sobre el bidet.
0: Pero claro.
5: Sí, y vos
0: claro.
5: Sabés que me pasó algo muy lindo, porque hablando con los nietos de Mercedes, en el momento que estábamos produciendo el disco, yo los quise hacer parte, entonces les dije, me gustaría que compartan conmigo este momento, este proyecto, ellos felices.
0: Sí.
5: Le mando la lista de canciones y cuando aparece Promesa sobre el bidet, Agustín Matus, el nieto, me dice, ¿vos podés creer? Dice que la canción que mi abuela más amaba de Charlie era Promesa sobre el bidet.
0: Qué bueno.
5: Y eso fue, para mí fue una señal re linda, porque yo no lo sabía eso.
0: Claro, claro.
5: Yo incluso pensaba que capaz Mercedes, no sé, amaba Inconsciente Colectivo.
6: Claro, sí, alguna
5: otra canción. Y bueno, nada.
0: Escuchame,
5: las señales.
0: ¿Tenés ganas de tocar algo?
5: Sí. lo que ustedes quieran.
6: Por Dios, sí. Qué suerte, porque nosotros sí.
7: Ahí está.
5: Llegó. La magia de, viste, ahí.
0: La IA.
5: La IA. La IA hecha persona.
0: La IA hecha carne y hueso.
7: La IA hecha persona.
0: Linda guitarra, che.
5: ¿Viste esa guitarra?
0: Sí.
6: Es rara,
0: tiene,
6: che.
0: ¿Por qué tiene la agujero tiene... ahí arriba?
5: Tiene un agujero acá porque la idea es generar una cosa distinta con el sonido. Entonces, el sonido entra por este lado y fíjate que sale por acá. Tiene como otra.
6: Sí, acá tiene
5: otra boquita.
6: Claro.
7: Dos bocas, una lateral.
6: Tiene dos bocas.
5: Y bueno, le mando un abrazo a Esteban González, el autor de esta guitarra, que es un fenómeno, yo creo que de los luthier más importantes del país. De verdad, es muy bueno.
6: ¿La diseñó él o
5: el la diseñó él? La diseñó él. En realidad, lo que hacen los luthier, digo, es un lindo laburo. Porque ellos, además de fabricar sus guitarras con una propia identidad, con sus maderas y sus manos, también trabajan para el cliente. Entonces te dicen, bueno, a ver, ¿vos qué necesitás? Mirá, yo necesito que las cuerdas estén un poquito más abajo para que la mano pueda ir más rápido. ¿Listo?
7: Claro.
5: Entonces levantan el puente o lo bajan. Entonces está bueno ese desarrollo y esa admiración también a la lutería, porque...
6: Sí. Sí.
0: Bueno, ¿qué te parece?
7: Arte.
6: Un arte.
5: Ahora vamos a ver cómo suena.
0: A ver. ¿No?
6: ¿Andará?
5: Muchas palabras, pero pará.
6: A ver si no anda.
5: Bueno, te canto un poquito de Canción con Todos.
0: Dale,
5: si te gusta.
0: Canción con Todos, va.

0: gracias.
1: Qué increíble.
2: Muchas gracias.
1: Qué increíble.
2: Muchas gracias. Muchas
1: la habilidad que tenés para la coordinación. Lo que haces es muy. Es muy difícil hacer lo que estás haciendo.
3: No me di cuenta porque. Me atraviesan capaz.
1: Qué animal.
3: Más las emociones en este tipo de momentos, homenajear, ¿viste? Me va para ese lado de lo emotivo y bueno, disfruto. Bueno, la técnica de tocar la guitarra es lo más. Yo creo que fue lo más difícil, ¿no? Lo que me llevó más trabajo.
2: Sí.
3: Porque, bueno, no conozco a alguien que toque así.
2: Claro,
3: si
2: claro.
3: Hay alguien, chicos, les paso mi número, así me dan clase, algo.
2: Por WhatsApp.
3: Claro, porque tuve que... Ser...
0: Nunca, después que te hiciste popular, no encontraste a nadie que tocara la guitarra como vos.
3: No.
0: No te apareció,
3: o sea,
0: ninguno.
3: Encontré gente que toca así, pero con las cuerdas dadas vueltas, o capaz con la mano así.
2: Claro.
3: O por ahí... con la guitarra para el otro lado.
0: Sí.
2: Claro.
3: Pero así, de esta manera, es más raro, pero...
0: Lo debes haber contado un millón de veces, pero sí. ¿Y cómo empezaste a tocar así?
3: No, porque fue una cosa casual, porque mi viejo tenía un bajo en casa, o sea, en esta banda de rock que contaba hoy.
0: Sí.
3: Había un bajo que sonaba y me gustaba, el grave, el bajo. Entonces, a los 4 o 5 años le pedí a mi viejo que me muestre el bajo. Entonces él me lo puso en la cama, de esta manera. Ajá. Con el mango a la derecha.
2: Sí.
3: Entonces yo llego a la guitarra, o sea, al bajo, y me encuentro con el instrumento al revés, o sea, con el mango para allá.
2: Ajá.
3: Pero empecé a tocar, a jugar, y yo tampoco pregunté si estaba bien o mal,
0: claro.
3: Y mis viejos no me corrigieron.
2: Claro.
3: Entonces ahí fue que se armó la técnica. Claro, y yo al no ver, yo no sabía que se tocaba de
0: que
3: la
0: todo
3: forma.
0: El resto lo hacía,
3: ¿viste? Y bueno, nací con los comandos dado vueltas, chicos. Es así.
4: No, ¿sabes si alguien más empezó a tocar de esa forma?
3: No lo sé. Como te digo, yo creo que la mayoría de los chicos toca para este lado la guitarra, ¿viste?
2: Sí, claro.
3: Como que la ve de la manera tradicional y evidentemente van para ahí. Lo loco es que yo toco como zurdo, pero...
0: ¿Vos sos diestro?
3: Yo creo que soy diestro, sí. Creo, digo, porque es raro. O sea, los controles los manejo con esta mano. Sos el celular.
0: Sos ambidiestro.
1: Sos ambidiestro.
0: Claro,
1: sos
3: ambidiestro, capaz, ¿no?
1: De los dos lados.
2: Acá dice, claro. Acá me escribe un amigo que es estrella de un streaming importante.
3: Sí.
2: Me dice, Nahuel Penisi, dice, escuchá lo que me dice, es un capo. Es el artista más grande de la Argentina hoy por hoy.
3: No.
2: Diego Guedes, un abrazo, Dieguito, de Vorterix.
3: Hola, hermano.
2: No, tremendo. Es que no, pero generás mucha. No sé, generás, tenés algo, tenés un espíritu, algo que nos pasa por encima.
3: Qué fuerte.
2: No, de verdad, es algo... Y aparte es muy positivo, entonces...
3: Muchas gracias, hermano.
2: Sí, sí.
3: Y yo creo que la música, viste, ha llegado a nuestra vida para mejorarnos, viste.
2: Sí.
3: Inclusive, inclusive si uno está en un mal momento, vos imaginate en un momento, no sé, de angustia o de preguntas, digo, la música capaz que, no sé, vos escuchás una canción y es probable que... te pongas más triste, no sé.
2: Sí.
3: Capaz que te emociones, te pongas a llorar, te acuerdes de cosas.
2: Sí.
3: Pero eso en definitiva hace bien.
2: ¿Qué te parece?
3: ¿Viste? Porque yo también he crecido con esto de que, no sé, lloraba y escuchaba, no llores más. ¿Y por qué?
2: No, lloraba.
3: ¿Por qué no?
2: dale.
3: ¿Viste? O sea,
2: está
3: ¿viste?
2: Para eso,
3: claro, ¿no? Digo, como romper ese mito de que llorar está mal.
2: Claro.
3: Es importante porque, digo, o sea... Si no es injusto, ¿cómo si nos podemos reír tanto?
2: Claro, tal cual. No, se vale todo.
3: Sí,
2: los sentimientos,
3: no.
2: Las sensaciones.
3: Y además uno hace catarsis con la música, ¿viste?
2: Total.
3: Es como que yo
2: si
3: me descargo.
2: Si querés llorar, buscamos el tema para llorar.
3: Si querés llorar.
2: Está de moda esta, ahora con el tema Moria.
0: Ahora está de moda Moria, claro.
3: Claro.
2: Nahuel, ¿tenés otro tema para regalarnos?
1: Por Dios.
3: A ver, no sé, mirá... ¿Te gustaría hacer un poquito de un tango?
2: Sí, dale.
3: A ver...
2: Vos,

0: ¡Qué tangazo, por Dios! ¡Tangazo!
1: Impresionante. Esa selección de temas es el descarte por emoción que decís que hiciste.
2: Eso fue lo que, sí, lo que, claro, que ¿no? tenía que suceder ahí.
1: O sea, elegís lo que te emociona a vos, vas en orden del que más te emociona a lo que... Al que
2: sí,
1: más.
2: Por supuesto que en esa cuestión emocional también hay canciones que no solamente me emocionan, sino que me recuerdan a cosas, me divierten también. Por ejemplo, qué sé yo, bueno, el tango este, sí. Yo lo venía cantando por ahí en vivo en algunos momentos,
1: sí.
2: Y claro, escuchaba la voz de Mercedes, escuchaba la voz de María Graña, que es otra tremenda cantora de tango. Claro, y como que me sonaba tan natural hacerlo, que en un momento cuando estábamos empezando a pensar en el homenaje, caí en cuenta, claro, este tango lo canta Mercedes, yo lo escuché por Mercedes. Entonces, vale hacerlo en este disco, dije. Claro. ¿No? Es como que también siento que la negra me como que me dio ese escudo protector, ¿no? Así como los cantores que aparecían a través de ella se sentían protegidos por el sí. espíritu de Mercedes. Sí. Bueno, a mí también me pasa. Y ella ya está en otro plano, pero... Sigue acompañando artistas.
1: Claro, claro.
2: ¿No? Y la misión de ella, evidentemente, es sacar lo mejor de cada cantor si quisiera cantar. Y bueno, es una convicción enorme.
1: ¿Cuánto tardás en sacar un tango como el que tocaste recién? ¿Cuánto tiempo te lleva desde que... o te sale naturalmente? ¿Cómo haces?
2: No, intento, obviamente, que naturalmente me sale capaz...
1: La base.
2: Sí, me voy imaginando los acordes, como ya, digamos, vivo con la música.
1: Claro.
2: Entonces, yo estoy medio, en el buen sentido, ¿no? Medio, sí. Medio como loquito para bien.
1: Sí. Porque,
2: como todos o no, no sé. Eso.
1: No, como nosotros con nuestra profesión.
2: Claro, no.
3: Como el que tiene la vocación.
2: Claro, de repente, no sé, vos vas en el auto y vas pensando una columna que decir y vos ya, por más que no lo escribiste, lo tenés en la cabeza.
1: Claro,
2: y llegás al estudio y...
1: Sale, ¿viste?
2: Y además también hay una cuestión de improvisar, ¿no?
1: Sí,
2: uno
1: sí,
2: también
1: sí.
2: tiene como... claramente eso de lo espontáneo que acompaña un guión.
1: Claro,
2: ¿no?
1: Tal cual. Hay algo, ¿sabes cómo se llama eso?
2: ¿Cómo se llama?
1: Fuego sagrado.
2: Fuego sagrado.
1: El fuego sagrado. Es lo que te dicta, lo que la razón no. Lo que te dicta naturalmente el espíritu.
2: Digo,
1: el
2: llevándolo al fútbol, sí. Digo, que me hiciste acordar, fuego sagrado.
1: Sí.
2: Digo, vos decís, la selección argentina es un equipazo, ¿no? De los mejores del mundo. Messi, el mejor de la historia. El tipo debe saber cómo jugar un partido. Sí, se debe imaginar, che, yo tengo que ir por acá porque este jugador capaz que no me marca. Pero a la hora de hacer una gambeta o de hacer una jugada, vos improvisás.
1: Exactamente.
2: Porque hay una cosa que sucede ahí.
1: El fuego sagrado.
2: Y me gusta que en la música también suceda.
1: Exactamente.
3: Nahuel,
1: haces una más y nos tenemos que despedir, pero ¿sí? no puedo evitar pedirte una más.
2: Sí,
1: ¿sabes lo que va a pasar?
3: Te aviso que le dijeron, o sea, que no tenemos más tiempo, no, pero
1: al auto,
3: te vamos a bancar.
1: Voy a subir al auto y voy a poner el disco.
2: Sí,
3: y sí, yo también. Ya lo estoy buscando.
1: Lo voy a hacer hoy.
4: Obviamente.
1: Que todo el fin de semana. Voy a escuchar a
4: sí.
1: Dale.
4: Haciendo el asado.
1: ¿Cómo se llama el disco? Acá la gente pide el nombre.
2: El disco, bueno, se llama Nahuel Penisi canta Mercedes Sosa. Claro. Quise hacerlo así como bien sencillo para que también...
3: lo busquen fácil.
2: Sí, para que también se encuentre fácil, ¿no?
1: Perfecto.
2: Pero bueno, muy agradecido también a Mercedes porque... me permitió soñar con esto, con este homenaje, me permitió conectarme con algo muy importante para mí, que es también la interpretación. Yo venía en este último tiempo haciendo otras canciones, mis canciones, sí. que me encantan también. Pero bueno, mis comienzos, cuando arrancaba a tocar en la calle, cuando empecé en las primeras radios, era haciendo cover. Entonces,
1: claro.
2: Mercedes me devolvió como ese amor, ¿no? Por mis comienzos.
1: Hermoso.
4: ¿Promesa sobre el líder? ¿Está por ahí?
3: Mirá el folclore. Mirá el amante del folclore, te pidió Charly García.
1: Perdón.
2: A ver si me sale.
4: Perdón.
3: A ver si le sale. Por ahí se lo olvidó.
2: A ver.

0: Muchas gracias. Nahuel Tenisi con nosotros. Gracias, Nahuel. Muchas gracias,
1: chicos, por todo.
0: Una alegría verte.
2: ¿Se la acordó?
0: La verdad que nos...
2: Me acordé un poquito.
0: Me acordé un poquito. ¿Sabes cómo nos cambia el ánimo, nos mejora el ánimo para encarar el fin de semana con tu música? Tremenda. Y con tu
2: muchas
0: visita.
2: Gracias, gracias,
0: gracias, Nahuel.
2: Por todo, chicos.
0: Gracias. Nahuel Tenisi con nosotros, queridos amigos. Ahí está, avanzamos. Ahora,
2: bueno,
0: ahora por mí me quedaba con la abuela hasta el final del programa.
2: Cosa, hay que probarlo la semana que viene.
0: La puta madre.
2: Creo que anda.
0: Espectacular, por Dios.
3: Para mí este pibe va a andar.
0: Tremendo. Hay un montón de oyentes amigos emocionados. Hay un montón de gente diciendo cosas
3: hermosas.
0: Espectaculares. Sí. De Nahuel, gran visita, por Dios. Qué alegría. Qué
3: muy
0: alegría.
3: Lindo, muy
0: bueno, amigos,
3: muy
0: tenemos lindo. Que seguir adelante. Esto es así. El tiempo avanza y han llegado dos audios de oyentes. Mientras escuchamos esos audios y Nahuel Tenisi nos saluda yéndose del estudio.
4: Chao, papá.
0: Abrazo, papá.
4: Chao.
0: Va entrando nuestra otra estrella, pero eso lo dejamos para después, los audios, dale.
5: Hola, buen día. Como siempre acá, mientras trabajo los veo y los escucho.
0: Ahí está, desde el laburo.
5: 64 años tengo. Decidí 64. Votar solo a aquel que me diga cuál es el proyecto de país. Nadie dice cuál es el proyecto de país y que esté centrado en la educación. Jamás lo hacen. Siempre hablan de supuestos que nunca hacen y nadie tiene un proyecto determinado de país. ¿Qué queremos ser? Industrialista, agropecuario, todos juntos, ciencia, tecnología. Nadie lo explica.
0: Exacto.
5: Solo se tiran al mar y no saben si saben nadar, si tienen balsa o lo que sea. Algún ya me dediqué. O voto en blanco o no voy a votar, no sé. La verdad que me tienen cansado.
0: También, ¿no? otro testimonio interesante, ¿no? Qué bueno los testimonios de la mañana, de la gente. Muy interesante. Buenísimo que se hayan involucrado con la actualidad también, ¿no? Espectacular, ¿eh? Porque hay gente que no se siente representada y es cierto que no nos hablan de educación, que nadie, ningún político nos presenta una plataforma como era antes. Yo no digo que hay que volver al pasado, pero digo, algunas formalidades estaría bueno que no se abandonen, por ejemplo, la plataforma política de alguien que propone ser candidato. Muy interesante, eso es lo que necesitamos también. Dale, otro.
6: Buen día, ¿cómo va? Acá Lucas de Córdoba. Estoy escuchando muchos audios de gente que se queja de cómo está el país, cómo están las jubilaciones, cómo está todo. Es cierto, está complicado, pero bueno, no le podemos recriminar mucho a un gobierno que está hace 2 años y que viene a plantear algo diferente. Si los jubilados hoy en día están cobrando mal, ojalá que cobren mejor, pero bueno, lamentablemente se debe que tuvimos un gobierno desastroso y populista que lo único que hizo fue jubilar a personas sin aportes, sin buscar un respaldo para mantener esas jubilaciones, que mi tía, que tenía déficit, y bueno, le ves que apostamos algo diferente, hay que confiar y tener un poco de paciencia. No nos olvidemos que hace unos años atrás, con el último gobierno, teníamos una inflación tremenda todos los meses, y ir al súper era no saber cuánto íbamos a tener que gastar por cómo nos aumentaban las cosas.
0: Bueno, muy bien, ahí está. Vamos guardando los que estamos haciendo nuestra propia encuesta, ¿eh? Vamos haciendo nuestro propio focus group, ¿eh? Gracias, abrazo al amigo de Córdoba. Silla, hubo como una especie de silla caliente, salió una estrella de relevancia como Nahuel Tenisi, acaso el mejor cantante y guitarrista de la Argentina. Y entró uno de peso, uno de los buenos. Entró uno que se las trae, ahí está.
3: Gadget.
0: Entró uno que.
3: Hay que poner la música de Gadget.
0: Mueve, ojo, que te mueve la discusión.
7: Buen día, ¿cómo les va?
0: ¿Cómo le va? Juan Echegoyen,
7: tranquilo.
0: Juan Echegoyen, muy bien.
7: Yo primero quiero decirles que en el demo, viste que armamos los periodistas de la parte de Nahuel Tenisi y entro yo después, ¿entendés?
0: Estaba como, todo
7: claro, es lo más cultural, sí, que podemos poner.
0: Correcto.
7: Carmen, Fidelidad, ese quilombo.
0: Exacto. Pasamos de Nahuel a.
7: Exactamente.
0: Otra partitura.
7: ¿Vos entendés que salió Nahuel Tenisi y ingresé yo en un momento en el estudio?
3: ¿A la misma silla?
0: Capturé el momento ese. Pero es importante.
7: Exacto, totalmente trascendente.
0: Bueno, uno sale.
7: ¿Cómo les va?
0: Ahí va, bien, bien.
7: ¿Todo tranquilo?
3: Ya estás acostumbrado.
0: Hoy vino, todo tiene sol.
7: Recargado, sí.
0: Dos teléfonos, lupa.
7: ¿Les cuento una infidencia? Antes de entrar me sonó el teléfono rojo.
3: ¡Ya! ¿Antes de entrar?
0: Como presumido lo dice, ¿no?
7: Casi como si fuera una obra de teatro, ¿viste?
0: Sí. Sonó el teléfono rojo. Tengo algo, dice.
7: Exactamente,
0: ¿no?
7: Sí, que intentaron hackearlo en la semana.
0: ¿Ah, sí?
7: Pero no pudieron. Sí,
0: era...
7: Sé qué famoso fue.
0: Richard,
7: digo, no vas a poder conmigo.
0: Sí. Bueno. ¿Richard sigue?
7: Richard sigue, por supuesto. Ajá. Ya tiene colaboradores, ¿eh?
0: Ok.
7: Y hoy va a haber una nueva adquisición en la columna que después se van a enterar, porque tenemos renovations. No,
0: bueno, perfecto. Tiene bueno, 11 minutos.
7: Arrancamos con un enigmático, reconciliación bomba internacional. El año pasado yo les conté acá, sentado en este lugar, que mi información es que Shakira y Antonio de la Rúa volvieron. Bueno,
0: cierto.
7: Apareció una foto, traje la lupa, obviamente, traje la lupa. Porque hay una foto que trascendió de Shakira y de Antonio de la Rúa. Sí, donde Shakira le toma la parte del hombro a Antonio de la Rúa. Sí. Pero no contento con la información que ya les conté el año pasado, que incluso Shakira vino a la Argentina a hacer una serie de conciertos y se hospedó en el Uruguay, en la Colorada, en la casa emblemática de los de la Rúa. Sí. Ya todos vimos cómo la mira Antonio a Shakira en los diferentes recitales que da, totalmente embobado. Ya les conté también en su momento que Antonio de la Rúa conquistó de nuevo a Shakira siendo un poco el intermediario en la mala relación que ella tiene con Piqué, con los nenes, con Milan y con Sasha. Bueno, apareció una foto, ¿no? Y hablé con el número uno, que es Hugo Lescano, experto en lenguaje no verbal, que me contó y la verdad confirmó lo que yo creía desde la información, y es que Shakira y Antonio están de nuevo juntos, ¿sí? Les voy a leer rápidamente qué fue lo que dijo Hugo Lescano de esta foto que están viendo. Se pregunta, ¿un simple gesto en una foto puede revelar lo que las palabras callan? Si observamos con detenimiento la postura de Shakira junto a Antonio de la Rúa, hay un detalle en el lenguaje corporal que no pasa desapercibido para el ojo entrenado. La forma en que apoya su brazo, ¿sí? A simple vista, parece una foto casual entre amigos, pero el cuerpo tiene su propio idioma, dice Hugo Lescano. Cuando nos tomamos una foto con un conocido o un amigo, lo habitual es apoyar solo la palma de la mano sobre el hombro. Es el típico gesto de camaradería, rápido y con la distancia justa. Sin embargo, en esta imagen Shakira va un paso más allá. Apoya todo el antebrazo, dejando que repose con soltura sobre el hombro de Antonio. Y se pregunta, ¿por qué este detalle lo cambia todo?, se pregunta Hugo Lescano. Superficie de contacto y posesión afectiva, como explicaba el célebre etólogo Desmond Monris en sus estudios sobre el comportamiento íntimo humano, el tipo de contacto que elegimos revela el nivel real de nuestra conexión, ¿sí? Okay. Así que esta es la explicación de Hugo Lescano para confirmar lo que yo ya confirmé el año pasado. Y es de esta segunda vuelta de Shakira y de Antonio de la Rúa, que por ahora no la oficializan. Pero, bueno, está datos bien, son datos.
0: Está bien, ¿no? No tenemos nada que escandalizarnos, ¿no? Digo, está correcto.
7: A mí la producción me dijo viernes de buenas noticias y yo cumplo con lo que me dijo.
3: Vuelve el amor. Vale,
0: Shakira vuelve a ser Argentina.
7: Mi dato es que sí. El dato de hospedarte en la casa de tu supuesto ex es raro también. No te hospedas en la casa de un
3: ex con el que tuviste un juicio, además.
7: Además, ese dato, ¿no?
3: No me acordaba eso.
0: Es un gran tema que lo podemos desarrollar para un debate. Es el tema de cuánto tiempo se necesita para que ya sea posible volver con un ex.
7: Bueno.
3: Que vos estés mejor que él.
7: Yo creo que con un ex no se vuelve. Muy buen tema. Me encanta esa reconciliación.
3: Yo puedo sumar a ese debate. Está casado con su ex. Se vuelve. Moncho Indar.
0: 6 años. Verá, este tiene re experiencia en eso.
7: Mira.
0: ¿Cuánto tiempo está para apagar el fuego?
2: Volví a los 28.
7: Exacto. Y estás muy enamorado.
2: Muy enamorado.
7: Mira.
2: Salió pero a la perfección.
7: Pero cuando la viste de nuevo, después de esa separación, ¿el corazón te latió de manera diferente?
2: Descomunal. La llamé para decirle, necesito que volvamos.
0: Un crack también.
3: ¿En serio?
7: Sí. La verdad me encanta.
3: Ay, qué lindo.
7: ¿Viste? Me encanta lo que estás contando. A ver, la serie de Moria Kazán.
0: Sí.
7: Polémica, escándalo, lío, quilombo por todos lados.
0: Sí. Tema de la semana.
7: En las últimas horas se confirmó que la hija de Badalá, Ingrid Badalá, va a iniciar acciones legales por lo que muestran de su papá en la serie.
0: Claro, queda muy mal Badalá.
7: El actor Joaquín Ferreira hace un papel y un trabajo extraordinario en la serie.
0: Es muy bueno.
7: Es muy bueno. Ahora, lo que pasa es que, claro, a este inicio de acción legal de la hija de Badalá se le sumó el señor Jorgito Porcel Jr., que dice, aparece, no lo mencionan pero Jorgito Porcel Jr., a ver, conociéndolo un poco, dijo, che, por ahí puedo hacer una acción legal y ganarme unos mangos.
2: No sea malo.
7: ¿Se acuerdan que me había pedido plata para una entrevista el año pasado que lo contamos?
2: O muchos famosos.
3: O por lo menos cobrar un par de notas.
7: Exactamente. Jorgito Porcel habló justo en el programa de Moria Kazán, que estaba Fátima Flores reemplazándola, y lo confirmó de esta manera.
0: A ver. ¿Se puede contar mientras se recupera esto
3: algo que hacen las plataformas cuando hacen estas biopic? Siempre dejan una línea de presupuesto para los futuros juicios.
0: Adelante, Jorgito.
3: Hay terreno fértil, Jorge. Saben que va a suceder, pasó con la de Maradona, van a estrenar en 190 países y saben que van a aparecer juicios y bueno.
7: Es cierto lo que cuenta Tati. Ahora, vos destinás cierta cantidad de dinero. ¿Qué pasa si Jorgito los demanda por 1.000 millones millones de dólares.
3: Bueno, el juez se les va a matar de risa.
7: El juez se
3: les
7: va a matar de risa. Pero bueno, hay que ver, digo, hay que ver qué pasa.
0: Okay. Pero Jorgito, ahí va, a ver qué reclama.
1: A ver
0: qué
1: dijo.
0: Reclama.
1: Lo están haciendo un montón de gente porque hay un personaje que hace de mi padre, nombrándolo o no, pero claramente no hay que ser un genio y es demostrable con un peritaje adecuado de que se trata de mi padre. Mm. Y por lo tanto, aunque apareciese un segundo en la película, a mí me tienen que dar un resarcimiento económico como a cualquiera de los familiares directos de las personas que están siendo mencionadas en esa película. Eso es algo que lo respalda la ley, no es un capricho mío.
4: ¿Vos te enteraste que estaba tu papá cuando viste la serie?
1: No, pero no solo con esto. Hay otra serie que está haciendo Pampa Films y Bronco Films, donde, que es sobre mi padre y Olmedo. Y ya iniciamos acciones en sede judicial. ¿Entendés?
7: Ok. A mí me sorprende que pida dinero, Jorgito. Me sorprende un poquito. Pero
3: bueno. Pilucia entre.
0: Te conoces.
7: Sí, exactamente. Hablé con Gustavo Sofovich. Con Gustavo, el hijo de Gerardo. Gerardo también aparece en
0: Gerardo
7: la
0: también
7: serie.
0: Aparece.
7: Y Gustavo es picante también.
0: Aparece poco, Gerardo.
7: Aparece poco, pero ahora lo vamos a escuchar. Lo que dice es, a mí me gustó la serie, pero me hubiese gustado que la producción levante ese teléfono que tienen y por lo menos me pidan permiso. ¿No me creen? Escúchenlo, a ver.
8: Dame un audio cortito. Como vos decís, es ficción. El personaje de mi viejo es, está ficcionado también. Me parece que está bien hecha. Y me parece que lo mejor de la serie es Sofía Gala. Que Sofía Gala es sin lugar a duda para mí lo que más me impresiona de la serie. Después el personaje de Gerardo podía haber menos, podía haber más, según lo que ellos quisieran poner. No tengo por qué estar enojado por nada. Al contrario, agradecido de que Moria se acuerde siempre de la memoria de papá. Sí me quedo con que los productores, y que no es el caso, no es Moria, tendrían que haber llamado para pedir permiso, ya que usan el nombre completo de Gerardo. Que yo lo hubiera dado sin lugar a duda, pero corresponde que pidan permiso.
7: Ahí está lo que dice Gustavo. Bueno, es entendible, tiene razón, deberían haberlo llamado, ¿no?
3: Es una desprolijidad.
7: Es una desprolijidad.
0: ¿Cuánto durará el fenómeno Moria?
7: Yo creo que le queda todavía bastante. Estamos esperando que hable Susana también. Marcelo Polino, que es amigo de Moria, que Susana dio el ok para que se haga en la serie. Leticia pero en un momento tenso de Susana y Moria hace años ya también, una grieta política en el medio. Recién nombraba a Polino. Polino se cruzó con Lali Espósito el fin de semana a raíz del tema de la serie de Moria. Polino reemplazó a Mori un día en su programa y contó que Lali decidió grabar la última escena apartada, no compartir con nadie de los que iban a grabar la última escena. Y Polino lo contó, Marcelo lo contó, Lali dijo que eso era falso, se generó un lío también ahí, daños colaterales de la serie.
0: Ahora, qué increíble, otro día lo hablamos, si quieres. Estoy pensando mucho sobre lo que usted dice.
7: Me encanta que piense sobre lo que dice.
0: Ahora, usted dijo, me enteré acá, por lo que acaba de decir, que están haciendo una serie sobre Olmedo y Porcel.
7: Sí.
0: ¿Están abusando un poco del tema de ir a contar la vida de tanto famoso, de todo lo, por más importante que hayan sido?
7: Yo opino diferente a usted. Yo creo que debería haber más. Debería estar debería estar la de Marcelo Tinelli, debería estar también la de Mirtha Legrand.
0: Tinelli tiene un reality.
7: Sí, pero no es lo mismo que la historia global de Marcelo de tantos y tantos años. Debería haber más.
0: Son vidas tan impactantes.
3: Sí.
0: A mí les voy a decir algo que me pasó con Moria, que me gustó. En el capítulo 6, 5, 6. Me parecía que hacía agua.
7: Ah, mire usted.
0: O sea, a mí me pareció tanto para contar.
7: Un poco larga el capítulo de la cárcel, ¿sí?
0: ¡Uy, la caja roja! ¡La caja roja! ¡Delfi! ¡Una nueva asistente tiene! ¿Cómo que lo echó al otro?
3: ¿El otro?
7: ¿Delfi?
3: ¿Delfi, estabas preparada para esto? ¿Sabías que te tocaba en el contrato?
7: Estaba, sí. Fíjense que a la anterior a Fede le cambió la vida desde la columna. Ya le cambió absolutamente. Okay. Así que gracias, Delfi. Gracias por sumarte.
0: Listo. Muy bien. Chao, Delfi. Gracias. ¿El otro qué? ¿Lo contrataron de otro...?
3: ¿Qué? ¿Lo contrataron de...?
0: ¿Netflix lo llamaron?
3: Claro.
7: Tremendo.
3: ¿Dónde está?
7: Te digo, hay más cosas acá.
0: Es ¿qué hay?
3: No, hay de todo, hay de todo.
7: Hay plata, te digo.
3: ¡Ay!
0: Reparta.
7: Calculadora.
3: Chicos,
7: además sobre, te digo.
3: Estas cosas tienen dueño.
7: No, están bien, porque mañana es mi cumpleaños.
0: Ah,
7: entonces, trajeron velitas, plata.
0: Dólares.
7: De todo, no sé qué es esto.
0: ¿Qué es eso? Ese paquete es medio sospechoso.
7: Es tremendo.
0: Muy autitos.
7: Y además enigmático.
0: Y además una primicia.
7: Y además es primicia, gracias. Qué producción extraordinaria. La mejor producción del mundo.
0: No, aparte va evolucionando.
7: Exactamente. Siempre evolucionando.
0: Lo despachó a Fede para.
7: No.
0: ¿Qué?
3: ¿Qué?
0: ¿Qué? ¿Qué?
7: La última primicia con 35 años es tremenda. ¿Qué? Estamos con de confirmar a las 12 del mediodía que hay una influencer que le dio asilo a una famosa. ¿Sí? Enigmático influencer le dio asilo a una famosa.
0: ¿Qué tiene de malo eso?
7: No, está perfecto, es una buena primicia.
3: De bueno, pero ¿por qué necesitaba asilo? Te ayudanos a seguirlo.
7: Estamos hablando de la genial Zulma Lovato, que todos la queremos a Zulma. Sí. Estaba viviendo un momento difícil, complicado. Y la Pepona, ¿la ubican a la influencer La Pepona?
3: No.
7: Bueno, es una influencer muy importante.
3: Pero en plano, está la misma sorpresa que
4: yo la retengo a La Pepona.
7: La tenemos. Bueno, La Pepona le dio, tenemos imágenes exclusivas para compartir incluso de La Pepona con Zulma Lovato. Se fue a vivir a Tandil, Zulma Lovato. Sí. Y La Pepona, que tiene una residencia también y un hogar, la refugió ahí, le dio asilo a Zulma. Así que nos alegramos por Zulma. Sí, ahí tenemos imágenes exclusivas. Ahí está.
0: Esta noticia. Me encanta. Esta noticia entró en su caja roja.
7: Exactamente, y antes de cumplir años.
0: Usted, yo digo, bueno, trae una noticia, no sé, Icardi compró tres tortas en la Torre Chateau y se queda a vivir.
7: Tremendo,
0: no sé.
7: Claro. No se imaginaba la noticia. Nos ponemos felices. Primicia número 1029.
0: Anótela.
7: Así que la vamos.
0: ¿Cuántos años cumplís, Juan?
3: Hijo de puta.
0: ¿Cuántos años cumplís?
7: 36 años.
0: 36.
3: Colorado mañana.
0: Colorado el 36.
7: Sí, el mismo día que Andrés Calamaro. Es un dato que
0: espectacular.
7: Suma, qué sé yo.
0: Igual que el salmón. Mira, siempre nadando contra la corriente.
7: Exactamente.
0: Y llevando cae la información a donde corresponde.
3: Sobres, ¿no?
0: Gracias, Juan.
7: Gracias por dejarme entrar. Es un
0: placer.
7: No descontrolen el finde, pero si lo hacen, háganlo con conciencia. Recuerden.
0: Juan Echegoyen con nosotros. Todos los que quieran decirle algo. Mañana es su cumpleaños. Maru Faru.
4: Se queda Maru. Te estoy ayudando porque tiene tantas cosas.
0: Ahí está. Estás re linda, Maru.
3: Ay, muchas gracias.
0: Me encanta tu ropa.
3: A mí también me gusta mi ropa.
0: Me encanta tu ropa.
3: Me encanta. Hay veces que no me encanta. Me encanta.
0: Muy linda.
3: ¿No? Puede ser. Sí, ¿cómo están bien? ¿Cómo están terminando la semana?
4: Muy bien. Tuvimos una gran mañana.
0: Tuvimos una gran mañana.
3: Me alegro mucho.
4: Nos divertimos.
0: Hoy en realidad no hicimos viernes de terraza. Nosotros hacemos viernes de ego.
4: Vos tuviste un ratito.
0: Yo tuve ego.
7: ¿Te comparaste con Borges?
0: En los viernes hacemos, bueno, contamos todo lo que hicimos bien. Me comparé con Borges hoy.
4: Vos te comparaste con Borges.
0: Dije que tengo rock.
2: Escuchá, Maru, escuchá.
0: Pará, y Buflet hizo confesiones.
2: Dijo, no puedo arreglar algo de plomería en casa, ¿no? Y dijo... Y ya estaba, ¿viste? Es como Borges intentando arreglar.
4: ¿A quién? Imagínate, Borges intentando arreglar un calefón.
0: Viernes,
2: ¡Borges!
4: ¡Gonza!
2: No, el relojero y Juan...
4: Un límite, encontrar un límite entre lo que pensás y lo que decís.
2: El relojero y Gonza. El relojero
0: lo tomo, pero tu amiga...
4: Lo tomo. Eso.
0: Pero tu amiga...
4: Ella igual te baja, ¿sí, no?
0: Hizo convenciones de alto vuelo erótico.
4: ¡Apa! Sí. Mira, ¿qué pasó?
2: No. Me gusta más el sexo que la plata, dijo.
0: Más el sexo que la economía.
4: Tomaste nota de todo, quiero
3: imaginar. De todo, de todo. Y Moncho, yo no sabía que él había estado separado de su mujer y que después volvieron y se casaron.
2: Hay que volver con la ex.
4: Está casado con la ex.
3: ¿Estás casado? ¿Cuánto tiempo estuviste?
2: 6 años.
3: Ah, un montón.
0: 6 años, apagó el incendio y arrancaron de nuevo. Esa es la verdad.
2: Funciona a la perfección.
0: O sea, bueno, las cenizas removieron, las brasas estaban encendidas.
3: Me falta saber
0: se hizo otro
3: por qué se habían separado.
4: Por jóvenes.
3: Lo dejo
4: jóvenes.
3: Para la semana que viene.
2: Tenemos 21 años.
4: Por jóvenes.
0: Así que ese es un tema que estamos analizando con el Moncho.
3: Nos enteramos que el señor se vende por dinero, que no tiene problema en ser un gigoló.
2: Como toda persona de bien.
4: Sí. ¿No? Estuvimos todos de acuerdo con vendernos por dinero, salvo Tati.
2: Salvo Tati.
4: Claro, me gusta más el sexo que la plata.
2: A Ceci le gusta más el sexo.
4: Pero yo dije que sí, que me tiene que gustar. Si no me gusta, no.
2: Ey, Maru.
4: No hay plata que compense.
2: Maru.
4: ¿Me gusta más el sexo que la plata? Dijiste. Está más el sexo que la plata.
3: Eso es increíble.
2: ¡No!
4: ¿Sí? Ah, bueno. Está bien.
2: Tremenda información.
4: Me ayuda.
3: ¿Puede ir a nuestro ranking de frases del año?
2: Puede ir a la frase del año. Eso no es creíble, entonces.
4: Me gusta más el sexo que la plata.
2: Si te mantiene.
4: Es un gran título, ¿no?
2: ¿Vos lo aceptás?
0: Tremendo, ¿no?
4: ¿El qué?
2: Un novio que te hace regalitos. Le dicen ahora.
4: Sí. Ser mantenida. Ser una mantenida.
3: Ay, no, no podría.
4: Ay, dale, te pusiste
0: en forma. Está bien.
2: Estamos a favor de.
0: No, porque es tradicional.
2: ¿Por qué?
0: Es políticamente
4: correcto. A mí me parece que es mucho más tradicional ser mantenida.
0: No, nah. Yo estoy diciendo que la revolución
3: no,
0: es...
3: tradicional, la no, políticamente correcto.
0: La revolución hablando, hoy es decir...
3: No, estamos riendo, mantén, no estamos hablando de pareja.
0: No, no, no estamos jugando.
3: Estamos jugando, pero no, gigoló. No, porque estábamos hablando del gigoló, que gigoló. Dijo que estaba bien que lo mantuvieran y demás.
4: No, no,
0: no, lo que dijiste
4: bien.
0: Es políticamente correcto. No,
3: y es,
0: pero ¿qué nosotros estamos genuino? Rompiendo con eso. Estamos rompiendo.
4: No, no, pero a ver, puedo decir un montón de cosas políticamente incorrectas.
3: Sí, obvio.
4: Pero no sé, no tengo la fantasía. O sea, sí, a veces cuando estás harto de trabajar, dices, qué bueno uno que te mantenga. Pero uno que te mantenga implica un montón de cosas que no tengo ganas yo.
3: Bueno, ahí es donde terminó mi conclusión. Yo dije, sí, obvio que me mantengan. Y después dije, bueno, pará.
2: Me gusta más eso.
3: Porque claro. Si no me gusta la persona.
4: Lo mejor es heredar.
2: Ahí está.
3: ¿Entendés? Ah, bueno, ya está. Nacimos mal, entonces. Ya está.
4: No, pero podemos heredar a nuestros maridos.
2: Entonces tus hijos estarían muy de acuerdo que te mantenga alguien para heredar eso.
3: Ella está proponiendo viudanegrismo.
0: Ok, herencia es un buen tema de herencia también.
3: Él propuso viudanegrismo.
4: Porque el que te mantengan...
3: Hay que aguantarlo al otro.
4: Debió que pedís permiso.
2: Tema que heredar, tenés que aguantar esos últimos años, ¿eh?
0: Ahí llegó Gasparotti. Bueno. Vamos. Maru, buen viernes.
4: Horrible.
0: Buen viernes.
4: Horrible todo.
0: Gracias. Buen fin de semana para todos. Gracias por estar. Se quedan con Maru.
3: Nos reímos un rato.
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0: Hola, ¿cómo les va? Bienvenidos a Infobae del Mediodía. Viernes, termina la semana, está lindo, la vida nos sonríe. Y si no, le sonreímos. ¿O no?
1: Siempre.
0: Andrei trajo chipá.
1: Sí, chipitas.
0: O chipita, como le dice él.
2: Chipitas.
0: Porque es viernes, así que bueno.
1: Hemos es parte de la rutina de los viernes.
0: Sí, es parte como de desayuno-almuerzo.
1: Sí, sí.
0: Hoy
1: sí.
0: Me olvidé de la chipita y desayuno en casa, o sea que hice como una suerte de doble desayuno.
1: Yo los viernes, cuando traigo chipitas, no como bife en la mañana.
2: Está bien, yo comí bueno. Pechuga de pollo a la mañana.
1: Muy bien. Buena proteína.
2: Proteína de buena calidad.
1: Muy buena proteína.
0: Estoy mal con la proteína, chicos.
1: ¿Ah?
0: No estoy consumiendo mucha proteína.
1: Hay que comer mucha proteína.
0: Sí, no.
1: Necesario.
0: No vengo bien. Bueno, ¿cómo estás, Fede? ¿Estás bien?
3: ¿Cómo estás? Muy bien.
0: Nos saludo. Yo siento que vamos bien. A conversar ahora, hoy.
3: ¿Por qué? Perdón, que estoy leyendo el WhatsApp.
1: Es que no lo vimos.
2: Tenemos que hablar.
0: No hablamos hoy.
3: Es que estuve checando información.
0: Sí,
3: cosa que no nunca.
2: Hoy me tocó.
0: Estuvo muy concentrado en la previa.
2: Primera vez que fue.
0: Y no.
3: No, es que tuve una mañana agitada. Se me quedó la moto llegando acá.
2: Atribulado.
3: Por suerte cerca de la estación de servicio.
0: ¿Y qué le pasó?
3: Se quedó sin nafta.
0: Ah, sos vos.
3: Pero pará, no, me parece...
2: Pero no te avisa la moto que te ha quedado sin nafta, maestro.
0: Pero boludo.
2: Cargame que
3: estoy... No, se prendió la cosita. Me parece
0: que está fallando. Pero más o menos, ¿no te acordás cuándo?
3: No me acuerdo.
2: No, igual, ahí sí lo van a acordar.
0: Bueno.
2: Uno puede andar una semana y
3: por
2: puede
3: suerte,
2: andar 3 días hasta la misma cantidad de nafta. Depende de lo que recorre.
3: Por suerte fue... No, estaba casi en reserva, pero si depende de la luz, cuando se prende la luz, cargo. Pero todavía no se había prendido, estaba a 4...
0: ¿Qué bajón
3: quedaste sin nafta? 5 cuadras, estaba a 5 cuadras.
2: Igual más fácil en moto que sin nafta.
3: Sí, obvio.
0: ¿Y qué fuiste con la así?
3: Y fui con la moto caminando, 3 cuadras
2: grabado
3: hasta estación de servicio.
0: ¡Qué malo!
2: Le fui de mayor y todo recaliente.
3: Estaba deseando que no me vea nadie.
2: Y ¿sabes qué?
3: Fui 3 cuadras con la moto
2: hasta estación
3: de servicio de Córdoba y Bonplan, la de la esquina, y cargué. Pero viste, tal la duda de si era por nafta o por otra cosa. Pues ya por nafta cargo y listo. Y prendió, por suerte.
0: Bueno, final
3: es
0: feliz.
3: Raro, tengo miedo de que se haya...
0: roto el...
3: Sí, claro, pues me debería...
1: Y el hecho de que no indique sería...
2: Capaz que se quemó un
1: probablemente,
2: poquito.
1: Creo que es una hipótesis
3: haber
1: bastante sólida.
2: ¿Falló? Bueno, algo se rompió.
3: No importa.
2: No, pero capaz que el foquito es simplemente... cambiar el foquito. El foquito del...
3: Puede ser. Igual la tengo que llevar al service, así que voy a aprovechar para que lo miren.
0: Yo llevé mi auto al service y desde que volvió del service se rompe todo. No entiendo. Le digo, Gastón,
2: lo armaron mal. Lo desarmaron todo y te lo armaron mal.
3: Bueno, cambialo.
0: ¿A quién? ¿Al service?
2: Al auto.
0: Llamé al service. Un poco indignada, la verdad. Porque...
3: Además son caros. Carísimo.
1: Yo tengo que llevar carísimo. El service.
0: Porque le doy el service oficial. Fiaca. Carísimo.
1: Yo
0: y digo, escúchame.
3: Carísimo.
0: O sea, ¿no? Y si andás por acá, tráelo. En Constitución me queda el servicio. Sí, no, me queda re a mano, no sabés. Vení vos y te lo puedo llevar.
3: ¿Estás lejos? ¿Por qué haces un servicio? ¿Porque te queda cerca de tu antiguo trabajo? ¿O nada que ver?
0: No sé, Fede, tomo decisiones que no tienen mucho
3: sentido. Eso es cierto.
0: ¿Qué decirte? Si vamos a ir ahora a una reflexión sobre decisiones que tomo, me vaya a... Ayer no tuve terapia.
3: Yo no te lo quería decir.
0: Así que me vas a llevar a un lugar que no sé.
3: Ya que estamos en agosto, es cierto, vas a tomar decisiones que...
0: que
3: no tienen un porqué.
0: Qué malo. Son malos, ¿eh? Ustedes no saben, pero me está yendo a un lugar doloroso. Para mí es feo lo que estás haciendo, porque yo no hago eso con vos. Pero no importa.
3: Depende.
2: Me gusta tu camisa, Maru.
0: Ah, sí, chico, a mí también.
2: Queda muy linda.
0: A mí también me gusta mi camisa.
2: ¿Qué tela es?
3: ¿Y abajo qué tenés?
2: Como un
3: rosa.
0: Pensé que me decía...
3: No, el pantalón.
2: Audio de WhatsApp. Y contame qué tenés abajo, mi amor. Sexting.
0: Me quedé...
3: El pantalón.
0: ¿Qué es esa pregunta?
2: No. Sexting de pronto.
0: Que
2: la gente se imagine. Que la gente se imagine.
3: Rosa.
0: No, tampoco.
2: No,
0: me cosifiquen.
2: Bueno,
0: chico,
2: no sabía que.
3: Escuchame, volvamos a la pregunta original.
0: Sí, gracias.
3: ¿El pantalón es rosa?
0: Es un pantalón rosa muy lindo también. Como, creo que es como de lino.
2: Igual sí. Creo que si te tiran de la cámara de costado se ve, ¿o no? No hay
0: nada. Pero tengo las zapatillas que no combinan.
2: Ah, bueno, entonces no le tiré.
3: No, pero sí.
2: No opino más nada.
3: Sí.
0: Para
3: sí,
0: ver,
3: sí.
0: Pues, si querés lo podemos publicar. Pero vamos a publicarlo. Preguntárselo a nuestra audiencia si combinan. Porque tengo unas zapatillas tipo celeste.
3: Sí,
0: a ver, ¿se ven ahí o no se ven?
3: No, se ven.
0: Ahí se ven. ¿Cómo? Ahí está.
2: Ah, polémica.
3: No, ahí.
0: ¿Están raris?
2: Ay, ¿a las medias?
0: No, las medias no tienen nada que ver, chicos. No, porque...
3: Tengo unas medias buenísimas.
0: ¿Cómo?
2: El Pato Donald es la media.
0: No, tienen unas bicicletas.
3: Mira mis medias.
0: ¿Se ven?
3: Mira mis medias, qué lindas.
0: Ay, sí.
2: Ay, no se puede hacer plano de detalle.
0: No, tenés que mostrárselo a la gente.
2: Yo tengo medias
0: negras. Sí, porque
3: eso no se hace, si no. Se las robé a Male.
0: Tiene unas medias mayol.
3: Tengo medias con ositos.
0: Que no tienen... Ahora, después vamos a sacar una foto y la vamos a subir a Instagram sobre

0: con nuestras medias.
1: Las rega mal, porque son abrigadas además.
0: Ah, tipo térmicas.
1: Porque las compré la semana, un chico que tocó timbre en casa vendía medias. Viste que tenían tres pares. Sí. Y le compré tres pares de ositos para Male.
0: Tienen ositos y moñitos.
1: Compro mucha media, mucha media compro. Ay. Porque toca mucho timbre en casa y cuando puedo compro. Sí, está bien. Y se las robeo. Y dije, se las voy a robar. Total, no se ven, pero.
0: ¿Pero bueno, que les andan al mismo talle?
1: Sí, viste que las medias a veces son medio universales.
0: Sí, tallas. Es verdad. Es verdad.
1: Y
0: sí,
1: yo no tengo pie grande, además.
0: Bueno.
1: Y dejémoslo ahí.
0: Hoy está.
2: Y ustedes se imaginan el resto. El programa es ustedes se imaginan el resto.
0: Te iba a preguntar si habías tomado tu.
2: No, ¿sabes que no? Un desastre. Cuatro días hace que arranqué y dos días no lo tomé ya.
0: Pero te siento mejor.
2: Sí, no, porque dormí bien hoy. Porque dormí bien.
0: Yo me dormí tarde. Me quedé paviando con el teléfono y me dormí tarde.
2: Además es viernes. Viste que el viernes tiene como una energía, es un impulso. Que sea viernes.
0: Sí, ya tengo todo el fin de semana con cosas.
2: ¿Cosas bien o cosas?
0: No, bien, pero fuera de mi casa. Como mi hija me agarró y a la mañana me dijo, bueno, ma, el fin de semana que viene nos quedamos en casa. ¿Está bien? Me puso como en casa. Como, sí, nos quedamos en casa.
3: Cada un tiempo hace falta.
0: Sí. Y bueno, un rato, ¿no?
3: Sí.
0: Pero, no sé, dos días, es poquito. Uno tiene que, en la semana no se puede hacer nada.
2: Hay que seguir militando cosas. El tercer día del fin de semana.
0: Sí.
1: Dios Baldo.
0: Ay, ¿se acuerdan de eso? Bueno, hay gente que lo ha logrado con el home office.
1: Bueno, era un proyecto de Tetaz, ¿no? En su momento.
0: Ya, no me acuerdo.
1: ¿Martín Tetaz?
0: No sé.
1: ¿O era de reducción de la jornada laboral? Yo creo que.
0: El de reducción de la jornada laboral.
1: Sí, hoy viene. Hay un proyecto. No quiero pifiar, voy a chequear.
0: ¿Te gustaría tener un día más?
1: Tetaz, si no era así, pero.
0: ¿No te molesta trabajar todo el día?
3: Es un invento.
0: ¿El qué?
3: ¿Un día más de fin de semana?
0: Sí.
3: Va a tocar laburar igual. ¿Qué?
0: ¿Vos trabajás sábado y domingo?
3: Sí.
0: ¿Qué haces?
3: Y a la mañana me pongo en la computadora y voy resolviendo cosas que tengo pendientes la semana. A la tarde no tanto.
0: ¿Te levantás temprano también los fines de semana?
3: 7 o 8 me despierto. Pero me despierto solo, sin alarma, pero me despierto, tomo unos mates con Miriam y me voy a la computadora.
0: ¿Miriam también se levanta a 7 de la mañana el domingo?
3: Sí. Los dos somos, a menos que salgamos. No, Sasha y Boris el fin de semana se despiertan más tarde y si está tipo mi sobrina que se queda a dormir con ellos o algo así, se pueden seguir de largo un buen rato. Pero a menos de que salgamos la noche anterior, ahí sí podemos dormir hasta tarde.
2: Te va a caer un día de after a tomar unos mates a la casa de Andrés. Si a las 7, yo llevo a las 7 y tomamos mates. Listo,
3: hacemos. Igual es una mentira eso, porque vos a las 7, por lo que has contado, mucho a las 7 no llegas.
2: Oh. No soy muy del reviente.
0: Está perdido hoy, ¿eh?
2: No,
0: yo por la duda no voy a decir nada.
2: Que no
0: tenés aguante, te está diciendo.
3: No sos muy predilecto a,
2: más viejazo, pero no,
3: a las actividades.
2: Los fines de semana puede ser. Últimamente sí.
0: ¿Yo sabés que nunca llegué al after? Ni de joven.
2: No, al after yo tampoco. Yo no llevo al after. Unos mates para mí es un gran after.
0: Para mí, la noche, cuanto mucho, terminó 6:30 de la mañana. Sí. Terminó ahí, ya está ahí.
3: No, igual yo te digo, hoy en día te reconozco que pueden haber juntadas, amigos y todo eso, pero si me voy a una fiesta, una cosa así, quiero que sea un sunset y a la 1 de la mañana cortar e irme a casa.
0: Bueno, pues está bueno, pero eso es cuando uno ya es más grande. Horario. Pero ponele a los 20, los 22, sí, los 23. Yo me acuerdo que tenía una amiga que le encanta salir, que es muy divertida.
2: Le encanta salir de noche.
0: Sí, y siempre un ratito más. Y un ratito, sí. Ya está, terminó, yo me dormí, listo.
2: Yo me acuerdo de mi
3: había una época que Pachá cerraba a las 10:30, 11 de la mañana. Hermoso.
2: Yo hice mi fiesta
0: de No puedo.
3: Hermoso.
0: No.
2: Otra yo me acuerdo, el mejor after en Entre Ríos era volver de una noche de corso. El corso se hace extenso. El corso de Gualeguay, que arranca es todo enero y febrero. Arranca a las 10 de la noche, porque arranca con los desfiles de las comparsas, termina las comparsas, y en el mismo corsódromo está el boliche. Es una estación vieja de ferrocarril que se transformó en boliche hermoso. Y termina todo muy tarde. Y el mejor after era volver de todo eso, de 10 horas de salida con familia.
0: 10 horas, es una barbaridad.
2: Pero no, chico, pero no es salida, es corso y después salida. El corso termina a las 2:30 de la mañana.
0: Tarde, está bien.
2: 3, y ahí salís al boliche y de ahí te volvés tarde. Y era llegar, siempre mi abuela me esperaba con los mates y con las tortas fritas.
0: Yo tomaba mate con mi papá cuando volvía del mundo también de boliche.
1: ¿En serio?
0: Sí, pobre.
1: Pero hay casamientos que duran casi eso.
3: Sí.
0: Ahora. Sí, no.
1: Es mucho. Sí,
0: y de hecho, cuando éramos más chicos, que te ibas, no sé, nosotros, por ejemplo, cenabas en la casa de tus amigas, después hacías la previa, caías, ibas al boliche a las 4 de la mañana y te ibas del boliche a las 7.
1: Correcto.
3: Claro. Sí.
0: Eso, está bien. Pero yo lo que digo es, de la mañana no la transité de joda, como por decirlo de alguna manera.
1: No, yo tampoco, ¿no?
0: No, ya salió o sea, me voy a dormir, ya está, terminé, me cansé.
1: Era feo además dormirte ya con sol.
0: Bueno, Bueno, pero el after salís a las 10, a las 11, ¿a qué hora salís?
2: Sí, el after arranca a las 7 de la mañana.
0: ¿Por
2: sí.
0: eso?
1: No, no. Pero 6, volvías del boliche en verano y había sol, ya está amaneciendo. Sí. Y te dormías ya amaneciendo.
0: Está bien, pero no entrabas a un lugar, tipo, a empezar una joda nueva a las 9. Ah, no. Eso es lo que digo. No, no, me da el espíritu. No, no, hay gente no. que le copa.
1: Sí.
0: Bueno, acá Andrei parece que le copaba. Ya no, porque está viejito.
3: Ya no, ya ahora no me da la nafta.
1: ¿Vos ibas a Pachandre?
3: Sí, me encantaba. Clubland era lo más.
1: Mirá vos.
3: Sí, sí, sí, sí. De buenos DJs internacionales todos los fines de semana.
2: ¿Pachá en Costanera?
3: Sí, sí.
1: Ahora cambió nombre.
2: No existe más. Hoy hay
3: sí, dos cambió nombre.
1: Ahora Moscú se llama.
3: Sí, pero antes de eso le hicieron modificaciones, le cagaron, tenía una acústica increíble. Eso se perdió con el tiempo.
2: Yo hice mi fiesta de egresado en Pachá.
0: Ah, claro, que todos son de la Ciudad de Buenos Aires. Esa época es en La Plata, que es donde estudié. En La Dulce, por supuesto, que no hay.
3: Ah, este. Vos sos de La Dulce.
0: Yo soy de La Dulce, no, Polito, no. cerca de Necochea. No sé qué me quisiste decir, Andrés, pero no me importa, te voy a obviar. 11-35-20-00-57, ahí estamos, se comunican con nosotros, dejan sus mensajes. Le pueden dar cariño a Andrés si quieren, o insultarlo, también es bien recibido, no tenemos problema.
2: Sobre todo por Maru.
0: Acá lo censuramos. No, yo no lo insulto, yo lo abrazo.
2: No, digo, bien
0: le hablo, le hablo, le hablo, le hablo, le hablo, le hablo. A veces lo convenzo de algo.
3: Ajá. A veces me adoctrinas.
0: A veces, no, no usemos esos términos, Andrés. Yo soy muy persuasiva. Muy insistidora. Pido perdón para todos aquellos con quienes Andrei trabaja, que a veces algunos de ellos no están tan de acuerdo con mi mirada de la vida. Pero bueno, les devuelvo un Andrei más humano, más suave.
3: Suave.
2: Suave. Bueno, Andrei suave.
3: Yo, acá me dice feminista aparte.
0: Eso es un montón, Andrei.
2: Cortalo.
0: Tanto no.
3: ¿No?
0: Pero okay. Tiene que ser creíble, tiene que ser verosímil, ¿entendés? Si no, no se puede. Después vamos a hablar en un ratito sobre la decisión de la FIFA. A esta hora es el título número uno de la de Infobae, porque el área de disciplina sería de la FIFA, definió las sanciones para la escaloneta, para aquellos miembros de la selección argentina que se fueron un poquito de tema, se fueron al pasto, podemos decirlo así, en la final del Mundial con España. Hay multas millonarias y también suspensión. Parece es el que va a pagar más caro, ¿no?
1: Parece 10 fechas. Sí.
0: Y 90 mil dólares.
1: Correcto.
0: ¿Está bien o está mal?
1: Para mí está mal, pero bueno, deberán tener sus argumentos en la FIFA.
0: Después lo vamos a charlar con Leo Tagliabue, que viene hoy. Acá vamos a hablar de Cerimedo y toda la situación. Se define hoy su situación procesal. 2:30 p.m, hora en Bolivia, ¿no?
1: 3:30 hora argentina en la Palacio de Tribunales de La Paz. Se va a definir cómo es la situación procesal y si sigue detenido o no, Fernando Cerimedo, sí.
0: Muy bien, no saludé al chat todavía.
3: Yo sí, recién, un poquito está? Tarde. Pídame, les pido disculpas.
0: Pídanme disculpas.
2: Sí, pídanme disculpas.
3: Soy
2: su ídolo, pídanme la foto.
0: O sea, bueno, los invito a todos a participar ahora a través del WhatsApp, también en el chat, porque vamos a estar hablando sobre un tema que siempre genera mucha conversación, mucha controversia. Ya arrancó un poco la discusión en redes sociales. ¿De qué estoy...? Hablando de la doble fila, y nos preguntamos acá si es el fin de la doble fila con el auto, porque la ciudad está haciendo operativos para eliminar definitivamente la doble fila, si eso fuera posible. ¿Qué pasa con la zona de los colegios y cuáles son las alternativas? Acá los varones de la mesa me hacen cara.
1: Hoy hice doble fila, de hecho.
0: Yo voy a confesar acá que hago doble fila todos los días yo cuando también. Voy a buscar a las chicas. Pero vos no tenés los niños. Vos no tenés las bendis.
3: Yo no tengo ese problema.
2: Si vas a justificar una falta tuya, yo no, nunca hago doble fila.
0: Siento que mi falta está legitimada.
1: Pero, por supuesto,
0: decir.
1: ¿Por qué no va a estar legitimada? ¿Dónde crees que
0: tiras
1: al pibe? ¿Lo tiras por la ventana, al pibe del auto? ¿Cómo lo vas a estar legitimada?
0: No, tengo que buscar ir, no sé, 45 minutos antes y buscar un estacionamiento.
2: Sí, bueno,
0: 45 caminar
2: minutos antes y buscar un estacionamiento.
1: Está bien.
0: Lo vamos a charlar.
2: En vez de justificar tu falta.
0: Buscate un colegio más cerca. Me dice, Vani Gasparotti, nuestra productora ejecutiva, yo creo que tendría que venir al piso porque está totalmente en una cruzada personalísima contra las personas que hacemos en momentos muy breves, Vani, te quiero decir, momentos muy breves y en situaciones muy específicas, la doble fila. Tus 5 minutos son mis 5 minutos, pero son el mío y el de las dos bendis. Son 3 5 minutos. No sé.
1: Yo hoy tardé 25 segundos de reloj. 25 segundos de reloj.
3: Ah,
0: Pero los tuyos bajan. Yo tengo que bajar y buscarlas.
1: Bueno, problema.
0: Bueno, vamos a hablar con Pablo Beresiartúa, ministro de Infraestructura y Movilidad de la Ciudad de Buenos Aires. Bienvenido, ¿cómo estás?
4: Muchas gracias, un gusto estar acá.
0: Vamos a hablar un poquito de esto, si es posible, terminar o no con la... ¿Te estás preparado para verte a vos mismo?
4: Adelante, adelante.
0: Miremos un poquito cómo la Ciudad de Buenos Aires contaba esta novedad sobre los operativos y la intención firme de terminar con la doble fila. A ver.
5: Así le estamos poniendo fin a la doble fila en la Ciudad de Buenos Aires. Ese auto parado donde no se debe, ese auto que está en doble fila, esa vuelta de más, lo sufre toda la ciudad. Lo sufrís vos y lo debemos cambiar. Por eso lanzamos operativos de saturación con agentes de tránsito en distintos barrios para terminar con la doble fila.
6: Decimos la patente o la marca del auto para que la persona sepa que le están hablando a ellos. Es decir, que se corra, que está prohibida la doble fila, que avance, que circule, que se vaya.
5: ¿Cómo lo estamos haciendo? Con el sistema Voicer, un sistema de altavoz que está integrado a cada móvil de tránsito. Los agentes le hablan a los conductores, identifican el vehículo sin bajarse del móvil. Circule, por favor. Circule, por favor. Si corrige, no hay sanción. Solo se labra un acta si no está el conductor o no hace caso. Y todo queda registrado con una cámara GoPro. Desde enero identificamos más de 21.000 vehículos en infracción. El 90% liberó el carril con la advertencia que se hizo con el Voicer. El resto debió ser infraccionado. Menos doble fila, más ciudad que se mueve. ¿En qué barrio o cuadra ves más doble fila? Escribime, te leo en comentarios.
0: Bueno, está hecho un influencer cualquiera, el ministro.
3: Yo quiero saber dónde mando CV para hacer Voicer.
0: ¿Vos querés escrachar gente?
4: Te puedo invitar.
3: Uy, perfecto, yo voy, me encanta, invitar. Me emocioné.
7: Está ahí desarmado.
3: Sí, no, tranquilo. No. Yo con el Voicer en la mano ya estoy feliz. Duda.
2: El Voicer no dispara.
0: Es una suerte como de operativo para educar a la gente.
4: Obvio.
0: Me acuerdo que me pasó en un país de cruzar la calle en un momento que no debía. Usted, la señorita que va de rojo, no sé cuál. Yo estoy como, ay, qué vergüenza, ¿viste? Y bueno, y después me contaron que era como para educar y que la gente no cruce en cualquier momento o por cualquier lado. Entiendo lo de la doble fila, la sufro, porque muchas veces decís, ¿y por dónde paso? Porque está estacionado de los dos lados y encima se me pone por doble fila, no se puede. Pero también es cierto esto que planteamos con Fede, ¿qué hacemos en los colegios? Porque, ¿qué hacemos con los chicos? Te quería mostrar un tuit de Lucas Liach que contestó ayer. Hubo un montón de tuits que respondían a este posteo que hicieron ustedes desde el ministerio. Fíjate, dice, estoy a favor de la doble fila para dejar a los pibes en el colegio. Son unos 60 segundos, dice, o sea, un minuto. El costo-beneficio social es favorable. Entiendo que la regla no puede contemplar las sutilezas de cada caso. Por eso hay que arriesgarse a violar la regla en nombre de la eficiencia social.
7: A favor de Liat.
3: Esto tiene un
7: no
3: buen punto.
7: No coinciden nada con Liat, en esta a favor de Liat.
3: Tiene un buen punto.
0: Me gustó esta idea de la eficiencia social, o sea...
4: Primero, Lucas es amigo, debo decir, aunque no había visto el posteo este, pero, pero es amigo. Lucas, además, es una persona que siempre intenta pensar distinto y buscarle la vuelta. Yo creo que en este caso... y lo tomo como disparador, él tiene razón, pero no quita eso la campaña que estamos haciendo, porque en la ciudad somos muchos y uno de los temas que tenemos que corregir es cómo nos tratamos entre nosotros. Entonces, yo te puedo entender a vos que tengas una necesidad puntual, como por ejemplo un colegio. Para eso tenemos un programa, no sé si conocen el programa Sube y Baja, que está operativo en más de 200 escuelas de la ciudad.
0: ¿Cómo es el programa Sube y Baja?
3: Pero no se aplican todas. Bueno, el mío se aplica ahora.
0: Ahora tenemos
4: operativos más o menos en 200. Se tiene que presentar la escuela. O sea, nosotros participamos cuando se presenta la escuela. Los ayudamos con agentes de tránsitos a ordenar. La idea es que frente a la escuela no tiene que haber estacionamiento y tiene que haber... o padres, que muchas veces incorporan padres a colaborar, y si no, también pueden ser algunos de los docentes del colegio, con algún sistema, porque lo importante es que no falte, y que haga el tratamiento que significa que un auto pase, frene, se abra la puerta con cuidado, para eso está también el adulto en la vereda, se baje, porque algunos de los chicos son chicos, los más grandes lo hacen solo, pero los más chiquitos los tenés que ayudar, y el auto se desplace, y como decías muy bien, si hacemos eso bien, son unos segundos. Ahora, yo les digo algo, y seamos honestos, muchas veces nos encontramos, me lo dicen las chicas de tránsito que tenemos, que trabajan un montón, a veces también tienen que aguantar que las maltraten, debo decir, o que nos maltraten, que eso pasa también. Sí. Pero lo que me dicen es, mirá, a veces lo que pasa es que se ponen a combinar lo que van a hacer a la tarde, dos madres o dos padres con la ventanilla baja frente al colegio. Tenemos que cambiar eso. Tenemos que entender que las reglas que tenemos es para cumplirlas. Y si no, cambiemos las reglas.
3: Con el tema de cumplir las reglas, hay una cuestión que a veces yo siento que hay medio que dos categorías. Pues están los vehículos más pequeños y después yo siento que los colectivos, y esto va a la doble fila también, hay una flexibilidad o por lo menos que no se les refuerza tanto las reglas. Yo cerca de mi casa, después paso el dato exacto para no deschavar, hay una parada de cierta línea de colectivos donde también estacionan varios y suelen no estacionar en doble fila, en triple fila, y uno tiene que literalmente meterse en contramano por la avenida con una impunidad absoluta. Entonces, esta campaña va a ir orientada también un poco a esos colectiveros haciendo eso, porque...
4: Primero la respuesta es que sí, y de hecho ya tenemos muchos casos de colectivos que hemos infraccionado. Segundo, tenemos también mucho incumplimiento de estacionamiento sobre paradas de colectivos.
3: Ah, también, eso es cierto.
4: Entonces, también, y es parte de esta campaña, porque ahora le dimos visibilidad a esta parte, pero estamos ordenando en general. Hemos levantado muchos lugares que eran truchos para discapacitados, y sí respetamos los que son reales. Y también estamos haciendo operativos de malos estacionamientos. Eso ha llevado a que, por ejemplo, aumentemos la cantidad de acarreos. Acá lo que nos hemos propuesto, y es un poco la visión de Jorge Macri desde que empezó la gestión, es cumplamos las reglas, ni más ni menos que eso. ¿Tenemos reglas? Después podemos discutir si hay reglas que son lógicas o no. Y yo les puedo contar algunas que creo que tenemos que revisar para la movilidad en la ciudad. Pero las que están, mientras están, bueno, las tenemos que cumplir.
2: Dijiste lo de los falsos estacionamientos para personas con discapacidad. Ya hemos, creo, tocado ese tema aquí en este programa.
0: Sí.
2: Que teníamos una cifra provisoria, porque todavía estaban levantados más. ¿Se sabe más o menos cuántos fueron
4: más o menos
2: levantados?
4: Al día,
2: ¿un porcentaje o un número de
4: al día de hoy llevamos más o menos 550. La ciudad tenía inicialmente, estimamos, del orden de 6.000. Y como venimos, pensamos que vamos a terminar eliminando entre 800 y 1.000.
2: Claro.
4: Pero todo esto
2: uno de cada seis eran truchos. Claro. O que ya no estaban en uso.
0: Pero más allá de los estacionamientos truchos o de la doble fila y la regla, que yo también hay una cosa de sentido común, ¿no? Llega un mensaje de nuestra audiencia y dice: trabajaba en una productora en Palermo y una compañera dejaba su auto en doble fila durante toda su jornada laboral. 8 horitas de lunes a viernes. Bueno, ahí me parece que también hay que tener criterio. Quería leerte algunos comentarios también. Dice Mechi, ya no se puede circular por las calles, ahora estacionan de ambos lados y queda un solo carril de paso. La doble fila es el menor de los problemas. ¿Qué pasa con las obras de edificios en construcción que bloquean cuadras enteras con caballetes que indica prohibido estacionar? ¿Eso es legal o avivada?
7: No solo obras, digo.
4: Primero te
0: digo,
4: acá
0: enfrente también nos pasa lo
7: mismo. Canal de televisión, canal de streaming. Bueno, pero eso está legalizado.
0: ¿Pero ahí qué pasa?
4: No. Si quieres arranco por ahí. Y después vamos un poco al doble cordón, ¿no? Pero el tema de las obras te tienen que autorizar. Que vos tengas una obra no quiere decir que podés usar de manera permanente
7: tu
4: cordón.
7: El caballete.
4: Eso no lo podés hacer. Uh-huh. Tenés que tener un permiso de obra y ese permiso de obra tiene asociado un permiso de uso del cordón. Y además no es por toda la obra, es por los intervalos en los cuales quien controla esa obra dice: necesito este lugar.
0: ¿Pero entonces es en un horario y día determinado?
4: Claro, se le tiene que autorizar y se le autoriza por un periodo. Muchas veces no es un día, es un periodo. En ese
0: todo
4: momento
0: el tiempo,
4: la obra necesita una cantidad de camiones que tienen que venir, entonces puede hacer eso. Pero no tiene la habilitación, si no la tiene vigente, no puede usar el cordón.
0: Y yo si soy... quiero estacionar, ¿no? Estoy yendo a comer a la noche por Palermo. Y están...
7: los caballetes.
0: Los caballetes. ¿Puedo bajarme, correrle el caballete a la vereda y estacionar
7: mucha
0: ahí?
7: Mucha gente lo hace, de hecho.
4: Mucha gente lo hace, lo puedes hacer. Te recomendaría cuidado. Hay mucha gente que se toma mal las cosas, por eso hacemos esto. Y te digo que no se la deberían tomar a mal, porque si no tienen la autorización, no pueden hacer eso.
0: ¿Y cómo sé yo si tienen la autorización? ¿Tendría que tener un cartelito
4: pegado?
0: Tiene
4: que haber una obra que en general tiene que desplegar hacia la vía pública de la línea municipal para afuera un cartel donde hay un matriculado y hay un permiso de obra. Eso es una primera advertencia, porque los más irregulares que hemos encontrado, y ya levantamos cuadras de cordones amarillos o reclamos de uso del cordón con conos, por ejemplo, o con bolsas de material, no son ni siquiera con obras en curso. Sí. Es gente que se toma el cordón y lo pinta.
0: ¿Y con los canales de televisión o medios o demás, qué pasa?
4: No, bueno, si ellos tienen que pedir un permiso. La ciudad es la que administra el espacio público. Porque la gran ventaja de las ciudades es que estamos todos nosotros. ¿Y qué quiere decir? Que vivimos juntos y podemos crear cosas juntos, podemos trabajar juntos. El espacio público es el límite de la ciudad, porque lo tenemos que usar entre todos. Por ejemplo, frente a un hospital, frente a un lugar de salud, bueno, tiene que haber un lugar privilegiado, obvio, tiene que haber un lugar privilegiado. Frente a una parada de colectivos, vos tenés mucha gente, y sobre todo la gente mayor, que por ahí no puede pasar el cordón. El cordón es un problema, y si el colectivo queda lejos es un problema. Entonces, el que está estacionando mal, que impide el ángulo para que el colectivo llegue, bueno, tiene que tener una multa.
0: ¿Y qué pasa, por ejemplo, tengo otra pregunta acá, que dicen, hay muchas escuelas tienen dársena para el estacionamiento, que todavía no entran todos los padres en los autos del colegio, pero que hay mucha gente que va y estaciona su auto ahí y no va a buscar al chico a la escuela?
4: Nosotros hemos creado...
0: trabaja, no sé, en un kiosco que está enfrente y deja, obvio, usa la dársena que es para el colegio.
4: Sí, también.
0: ¿Eso es infracción o no?
4: Mucha gente lo hace y es infracción, por supuesto que es infracción. Y también les digo, ahí estamos usando además la tecnología para eso. Hemos puesto a funcionar 8 vehículos que tienen cámaras especiales de fotos. Esas cámaras sacan entre 80 y 100 fotos por segundo. En un segundo, entre 80 y 100 fotos. Entonces, de manera automática, con las fotos son capaces de identificar la patente, el auto y si el auto está en infracción. Por ejemplo, en un garage o en una senda peatonal o en un acceso a discapacitado. Y la multa se hace automática. Hemos levantado miles de multas. Para darles una idea, en el año pasado hicimos 10 veces más multas que en el año 24, el año pasado. Acarreos, que es uno de los temas que te llevan el auto, porque esto que vimos...
0: Eso es un drama.
4: ¿Cómo hacemos la doble fila? No solo tenemos por primera vez el sistema este voice, que vos le decís y le das la oportunidad de que lo retire, sino que además ese móvil que tiene el voice tiene una grúa a menos de 10 cuadras. Es parte del protocolo. Cuando ese auto pasa en unos minutos... varios minutos, y no tiene dueño y no se retira, son nosotros que acarreamos. Es ese 5% de la información que dimos.
7: Se hace la multa y se acarrea.
4: Se acarrea el auto,
7: cosas.
4: Se deja un calco.
7: ¿Y que solo vos estabas... siempre se deja el calco?
4: Siempre se deja el calco.
7: Igual si lo acarrean, el calco no te sirve para nada, no está el auto.
4: No, el calco va en el auto, pero va también en el cordón. Lo dejamos en el poste o en el cordón para que vos sepas que tu auto se fue.
7: Y el acarreo
2: te lo robaron.
7: Claro, y el acarreo o la multa es solo si no está el conductor en el vehículo.
4: Claro, pero si, no si está el conductor en el vehículo, lo normal es que el conductor te haga una seña o te diga, necesito 3 minutos, y eso se respeta.
7: Y ahí se respeta.
4: Vos vas a buscar a tu madre.
3: Pero también le pueden labrar un acta en el momento. Si el tipo insiste y dice, no, yo me quiero quedar
4: bueno,
3: acá
4: si
3: media
4: él
3: hora.
4: Dice, yo me quiero quedar acá media hora. Y también se hace en las calles más transitadas.
7: O sea, entonces, por eso digo, por,
4: vos estás en un barrio
7: común,
4: que no hay tránsito, no vas
2: date
4: a ver
2: un par de
4: este
2: vueltas,
4: sistema.
2: Tenés que esperar.
7: Claro.
2: Y volvé.
7: Este pues si yo estoy funciona... en doble fila y aparecés vos y me decís, che, patente a ver tanto, corra así, te digo, bancame 5, que está mi hijo saliendo de... No pasa nada.
4: No pasa nada.
7: No pasa
4: ahora,
7: nada.
4: Ese es el criterio que tenemos que volver a tener entre todos. Les digo algo que se ve en las estadísticas. Nosotros en la ciudad cumplíamos más las normas antes de la pandemia que ahora después de la pandemia. En la pandemia se flexibilizó, nunca más volvimos a lo que era. Tampoco era que cumplíamos todo, pero ahora cumplimos menos.
0: Estamos charlando con Pablo Berezeartúa, es ministro de Infraestructura y Movilidad de la Ciudad de Buenos Aires. Hay algunos tweets que te queríamos mostrar, tienen algunas... no leo, Fede.
7: Ahí está. Amigo, no podés exigir que no hagamos doble fila si en 100 metros tenés 15 autos que duermen todo el año en la calle, 2 plataformas gastronómicas, cierto.
2: Otra.
7: 3 discapacitados recontra dudosos, 10 metros bloqueados por obra en construcción, 1 volquete, 3 contenedores de basura.
4: ¿Te lo puedo responder de a uno? Porque
7: sí,
4: creo que es el. Porque estamos atacando eso. Mira, los 15 autos hemos levantado, que es un récord en el último año, 5.500 vehículos abandonados en la ciudad. Es un récord. La ciudad, para que se den una idea, levantaba el 10%, 500 por año. Levantamos 5.500. ¿Qué nos está pasando con los que aún no nos llevamos? Que son dudosos, porque el protocolo es, le ponen una calco, tiene que pasar varios días, 4 o 5 días, vuelven, si está en el mismo lugar, te lo puede llevar. Esos son los 5.500 que llevamos.
2: Igual
4: si alguien
2: poco,
4: lo corre 10
2: estoy
4: metros...
2: Estoy pensando 5 días un auto que...
3: Me fui de vacaciones,
2: me fui en 5 días, me pusieron una calco y no me enteré. A mí me pasó algo así, pero bueno, es otro tema, nada que ver, que pusieron una calco de que iban a hacer una... Yo justo dejé el auto en la calle varios días, iban a hacer una poda ahí. Y estaba la calco, pero la calco la vi yo cuando ya el maderazo le había pegado al auto.
4: Sí, porque estos autos vienen auto en general, con un coso del... muchas de estas cosas también les digo y la oportunidad de decirlo acá es valiosa. Nosotros mucho de esto lo hablamos con los vecinos. Sí. Los autos que se van a buscar son autos que sistemáticamente los vecinos denuncian, mira, este auto está acá hace años o hace meses. Entiendo. Ahora, si vos vas y lo corren, por más que lo hayan corrido y sea un auto que ves que no está en uso, pero lo corrieron 10 metros, ese auto es de alguien, claro. Y por supuesto no se toca. Y te digo, de los 5.500 no hemos tenido errores hasta ahora, un poco para hacerte el feedback.
8: Sí, sí, sí.
4: Porque no es algo que hacemos de motu propio, porque alguien nos tiene que informar que está
2: en esa parte lo entiendo, si es por denuncia de todo el mundo en el barrio, en todos los barrios todo el mundo.
4: Pero sabe, ahí había varias cosas más,
3: ¿no? Estaban las plataformas gastronómicas.
4: Las plataformas gastronómicas.
2: Volquetes.
4: Bueno, te digo, el tema volquetes lo vimos recién, ¿no? Es el tema obras, tenés que tener un permiso. Lógico, estás haciendo una obra, vas a poder hacerlo. Lo que estamos combatiendo es toda la cantidad de metros, que son cuadras que hemos levantado de cordón amarillo, tomado con una simulación de cono de obra, que sí los hay, que no aplica, que no tenés permiso. Y ya lo estamos haciendo. Hemos levantado, para que se den una idea, del orden de 15 cuadras de cordón amarillo, que además ahora, desde hace un mes, tenemos una regulación con la cual antes lo hacíamos sin cobrarle al frentista, ahora le cobramos al frentista. Porque ir y levantar un estacionamiento que es trucho o despintar un cordón también consume recursos.
0: Claro,
4: entonces ahora le cobramos al frentista. Y después lo que decía del el tema de que tengas los decks que decías vos, sí, son un tema. ¿Qué estamos haciendo? Más o menos en la ciudad había del orden de 900 decks cuando empezó esta gestión, diciembre.
3: Que aparte 23. Eso fue boom pandemia también.
0: Y sí, porque necesitabas afuera.
2: Arrancó con pandemia
4: entonces,
2: fuerte.
4: Entonces pasaron dos cosas. Del lado bien de nuestro ministerio, que es infraestructura y movilidad, ya hemos levantado prácticamente todos los que afectan a la movilidad de manera directa, que son sobre todo los que sacaban visibilidad en las ochavas. Es decir, se habían construido muchos que te impedían ver si venía un auto y eran un potencial riesgo de accidente. Esos se han levantado casi todos. Y después hemos propuesto varios a levantarse en calles que tienen mucho tráfico.
3: Claro.
4: ¿Qué es lo que está analizando el gobierno? Está analizando empezar a cobrar un canon, como se hace en otras ciudades. Que si vos querés avanzar porque tenés un local y tenés demanda y tiene sentido, que sea un uso del espacio público con alguna regulación y canon. Así que eso es posiblemente lo que veamos.
0: Pero eso no te resuelve el problema de la circulación, digamos. Vas a sacarle plata, pero no, igual.
4: Por supuesto que no te lo resuelve.
3: Desincentivar.
4: Pero
3: el uso de,
4: genera una relación entre un uso real
0: está bien.
4: Que tiene algún sentido y los que no tienen sentido.
0: ¿Y lo de
4: se
0: los
4: levanten.
0: Volquetes y los tachos?
4: Eso entra con el tema de los contenedores de residuos, es un tema grave y lo que sucede que hay varios que están sobre la casa, la calzada, claro. Digamos, te terminan afectando un carril de circulación.
0: Claro.
4: Y eso sucede, que es algo que se tiene que revisar ahora cuando se relicite el servicio, que en principio es el año que viene, porque en muchos lugares ese sistema de recolección no permite que la grúa que levante el contenedor opere en la vereda. ¿Por qué? Porque toca cables o toca estructuras claro. Que están arriba, que han sido habilitadas y que están.
0: Mirá este tuit. Estos no son los contenedores, estos son tachos.
3: No, esta gente que usa tachos.
4: Esto se levanta. Así que yo lo que les digo, usemos las redes del ministerio y las mías mismas que las estamos viendo para
0: mira,
4: esto.
0: Acá te lo dicen, en Belgrano, ¿dónde dices? Por Belgrano.
3: Pero Belgrano y de paso nos sacás los tachos del estacionamiento de 3 de febrero, bueno, 22-31.
4: Hagamos un seguimiento de esto para ver que en los próximos días no tienen que estar más estos tachos.
0: Había otro tuit de Flores, creo que también, que tenía una situación parecida.
3: Floresta abandonada, no hace nada, el tránsito y estacionamiento es un caos. Una esquina, un día normal, por donde podría pasar las discapacitados, Felipe Vallase y San Nicolás.
0: Están todas las esquinas con la gente estacionada.
2: Sí. Pero mirá, pero presten atención pero para las esquinas.
3: Sobre
2: las ochavas.
3: La ochava directamente, terrible.
2: A las ochavas, no solo la esquina que no está respetando la distancia para estacionar de la ochava, sino en la misma ochava.
3: Sí, sí.
4: Por eso el mensaje que les digo es, multiplicamos por 6 la cantidad de acarreos y el 95% es pedidos de vecinos. Un vecino que llama por ese auto que está ahí, son 9 de cada 10 de los autos que estamos sacando.
7: ¿El acarreo, Pablo, cambió o por ahí yo estoy equivocado? Porque en su momento el acarreo era solo cuando el auto obstruye o una rampa de discapacitado o obstruye una senda peatonal.
4: No, ahora cambió.
7: Ahora cambió y se acarrea todo el que está mal estacionado.
4: Todo el que está en infracción y lo pida un vecino, se acarrea.
7: ¿Solo si lo pide un vecino?
4: Lo que hacemos ahora es lo siguiente, lo que hacemos es responder al vecino porque lo que queremos es darle prioridad al que tiene responsabilidad, al que se ocupa. Hay muchos en infracción, porque el mensaje que estamos dando, ¿cuál es? Nosotros hemos incorporado más de 1,000 agentes nuevos de tránsito en el último año. Es un montón. Como la ciudad incorporó policías, muchos, también incorporamos mucho más agentes. Los van a ver en la calle. Ahora, la ciudad es muy grande. Entonces, si vos me ponés 4 esquinas en infracción, yo no puedo poner un agente en cada esquina.
7: Lo que pasa
4: ninguna
7: es que
4: ciudad lo hace.
7: Veces, Pablo,
4: lo que voy a hacer es llevarme el auto, te va a costar, te va a molestar, Y lo vas a pensar dos veces cuando
0: sí, la
4: lo
0: próxima.
4: Hacer
1: lo que pasa que muchas veces pasa, y de hecho algunos dicen que tal vez tenga algún fin recaudatorio, es lo que algunos que critican la medida...
4: ¿Te puedo responder eso?
1: Sí, obvio, pero pará, déjame decirte esto. A veces pasa, y me ha pasado, no me llevan al auto, pero a veces están despintados los cordones.
3: Eso es cierto.
1: Y uno no sabe si se puede o no se puede. No digo uno, chava, que no se puede. Pero a veces pasa que está despintado, no está amarillo, por ahí te llega el auto y yo digo, che, si no, no
3: incluso
1: amarillo.
3: Hay veces que está pintado a un lado y acá está como despintado, decís, bueno, claro. Es que se acabó y acá y te entra la duda.
0: Te queda la duda, claro.
3: Obvio,
0: con la duda estacionales.
4: Obvio, les digo, están las comunas para que los vecinos puedan llevar cada uno de esos casos y están las redes nuestras que las estamos usando para eso. ¿Mm? Y vamos a ir a corregirlo. Pero te respondo un poco el tema de la multa, porque es muy importante. Cuando eso se dice... Yo igual les digo, con vecinos, nosotros nos reunimos mucho con vecinos. Sí. Te digo, dos, tres veces por mes me reúno abierto con vecinos. Los vecinos son los que nos guían un poco en estos temas en los barrios y realmente están a favor de lo que estamos haciendo. Esto no es algo que surge desde arriba en el gobierno. Desde arriba lo que hay es una mirada de que cumplamos las regulaciones que tenemos. Ahora, la recaudación, te digo, hoy por multas es bastante menos que el 1% de los ingresos del gobierno. No es relevante. No pasa por la recaudación. Nuestro objetivo es cada vez que haya menos acarreos, pero cada vez que cumplamos más las normas.
0: Claro, ordenar el tránsito. Te leo algunos comentarios que llegan. En Flores está lleno de gente de los locales que ponen cualquier cosa para que no estacionen en su puerta. ¿Qué se hace con eso?
4: Nada, hay que llamar, hay que usar las redes y vamos a ir a ordenar eso. Estamos haciendo operativos que le llamamos de saturación. Vamos, suponete, Flores, que hemos ido. No sé si ustedes vieron, pero fruto de este esfuerzo de orden es que no hay más manteros en la ciudad, por ejemplo. En Flores, que tenemos un gran tema de desorden y estamos trabajando en eso. De hecho, la legislatura porteña identificó tres áreas de la ciudad que están especialmente desordenadas, se llaman ADP, son áreas de prioridad, en las cuales estamos trabajando más que en otras, que son Pompeya, Constitución y Flores. Y en Flores ya nos hemos llevado cantidad de autos. Les digo, cuando digo cantidad, son cientos de autos de acarreo. Vamos hacia ordenar el espacio público. Arriba de eso hay que repensar qué queremos hacer. Porque, por ejemplo, está vigente una ley de tránsito de la pandemia que habilitó estacionamiento en el cordón izquierdo. Aunque no lo podamos creer, hasta el 2020 en la ciudad de Buenos Aires toda no se podía estacionar en el cordón izquierdo. Y de ahí para acá se puede. Entonces le hemos sacado un carril a todas las calles de la ciudad.
0: Claro, hay que revisar. Te leo un par más. Dice Luis, Caballitos es un caos, estaciona en cualquier lugar. Claudia González, ¿cuál es la reglamentación para las academias de conducir que dejan el autoescuela todo el día y la noche en la cuadra?
4: No, te lo respondo rápido.
0: Pablo, te pongo la última. Le pusieron cámaras a los colectivos de la ciudad de Buenos Aires. Usen esas cámaras para multar a los que estacionan en las paradas.
4: Obvio. Y ustedes lo dijeron, nosotros por primera vez, porque lo que estamos haciendo en movilidad ahora realmente es un montón. Este es un aspecto que es ordenar. Pero también hace un año nos hicimos cargo de 27 líneas de colectivos que mueven 1 millón de personas por día. Son por lejos las más modernas. ¿Hacia dónde vamos? Hacia el uso de datos. Por ejemplo, las nuestras, y por ahora son las únicas, todas tienen cámaras internas y externas. Pero lo importante es que las tenemos todas en un centro de monitoreo que está abierto a los ciudadanos. Eso es un montón de información que se usa cada vez más en las ciudades para ordenar y para lo que viene. Por ejemplo, los autos autónomos que autorizamos ayer.
0: Sobre eso te quería preguntar, pero te hago una más que tiene que ver con el ordenamiento del tránsito urbano. Tengo una cruzada personal, creo que ya, contra los choferes de colectivo. Déjame a buscar de a uno. Porque, claro, manejan algo que es muy grande. Y entonces, pero pasan en rojo, paran en cualquier parte, te tienen el bonte encima, van a una velocidad que no es la correcta, o sea, como va todo bastante mal. O sea,
3: y te tiran el colectivo encima.
0: Por eso digo. Pero cuando pasan en rojo, te juro que me desespera, porque digo, un día van a matar a alguien. O sea.
4: Yo te digo dos noticias buenas con eso. Ahora, desde hace un año, la ciudad nunca reguló colectivos. Creo que una buena noticia es que empezamos a regularlos. Hoy son por lejos los más modernos que tiene la ciudad. No quiero mencionar líneas para no favorecerlas, pero súbanse a los de la ciudad, dice colectivos de la ciudad. Tenían una antigüedad, para que se den una idea, la flota de esas 27 líneas de 8 años y medio, hace un año atrás. Hoy la antigüedad es de menos de 5 años. Parte de eso es que ahora tenemos los datos, porque antes no se tomaban, y vamos a poder rankear hasta choferes. Podemos saber cómo conduce cada chofer, cuál acelera más, cuál acelera menos, dónde estaciona, dónde no estaciona. Y también decirte algo que es central, que es que necesitamos que la ciudad crezca en su autonomía, porque la ciudad, todavía el 75% de los colectivos, no los regula. Los regula la CNRT, que es un organismo nacional. Entonces tenemos una gran dificultad. Por ejemplo, han dejado de andar los carteles predictivos.
0: Está bien, pero perdón, si el colectivo comete una infracción, la ciudad sí interviene.
4: Por supuesto, pero no tiene la capacidad directa, tiene la capacidad de que administra el tránsito y le sí, puede hacer una multa. Por supuesto, y lo hacemos.
0: Me imagino que si sos un chofer de colectivo o manejas un colectivo, tenés una multa más grande.
4: Tenés una multa más grande.
0: Que si sos un
4: marujar
0: de la vida.
4: Y eso sucede. Pero lo que viene es arriba de eso, que entremos en lo que ya hay en muchas ciudades y en nuestras líneas empieza a ver, que es información real de cuáles funcionan bien, cuáles funcionan mal, relación con el cliente, con el usuario, con el que viaja, que tenga la posibilidad de decir este anda, este no anda, y que esa es la mejora continua en la cual tenemos que entrar. Tenemos que entrar en una mejora en la cual la voz que tenemos que escuchar es la de la persona que viaja.
0: Quiero hacerte dos preguntas más con dos temas que se conocieron esta semana. Uno que lo introducías vos, que tiene que ver con los autos autónomos, que habilitaron las pruebas para los autos sin conductor. Y también como los robots de reparto sería, ¿no?
4: Así es, así es. También se llaman drones terrestres. ¿Drones? Tenemos los drones que vuelan, pero están los terrestres.
0: Tanto futuro me hace transpirar, ¿viste? Como que, no sé, te...
7: Ahí está, estamos viendo.
0: ¿Cómo va a funcionar eso? ¿Cómo es esa prueba? ¿Es la antesala de qué? Contanos un poco qué es lo que viene.
4: Bueno, las ciudades están cambiando a toda velocidad. Buenos Aires está en esa línea. Parte de eso ya lo venimos viendo. Estamos cambiando la energía eléctrica, como vieron. Vamos a tener una nueva línea de subte que tiene un montón de novedades. Y una parte fundamental es empezar a usar las nuevas tecnologías en los vehículos privados, en los vehículos propios. Por supuesto que ya tenemos las plataformas, que también las empezamos a ordenar. Pero lo que viene ahora, y ya está en más de 10 ciudades en el mundo, son, en algunos casos, vehículos no tripulados, sin chofer. Y lo que la Ciudad de Buenos Aires aprobamos nosotros ayer, es que de ahora en más, siguiendo normas, que son las mismas normas que se cumplen en las ciudades más adelantadas del mundo, si vos querés probar un vehículo de ese tipo, la ciudad te puede dar la autorización para que lo pruebes en determinados lugares y en determinados modos. Es la primera etapa, se llama grado 4, es la primera etapa con la cual la ciudad va a empezar a probar sistemas de movilidad no tripulados. Y lo
0: ¿Pero
4: mismo
0: había
4: vale,
0: demanda de eso, Pablo? ¿Que se legisla? O sea, ¿vino alguien a pedirles autorización para? ¿Hay un proyecto para...?
4: Empieza a haber demanda. Tuvimos ya muchas reuniones con empresas que quieren brindar ese servicio. Hay algunas ciudades de Europa que están probando transporte público no tripulado. Por ejemplo, Hamburgo, donde vos lo que tenés son vehículos más chicos, tipo combis, que están distribuidos en la ciudad en lugares que vos no sabés, estacionamientos abajo de una plaza, y que responden a los datos de pedido y tienen algoritmos, igual que las plataformas. Entonces salen y vos no esperás nunca más de 2 minutos. Ese vehículo, y yo lo pude probar, uno de ellos, no tiene chofer, conoce perfectamente la ciudad. En un punto, tal vez Buenos Aires termine con eso. Hoy lo que estamos empezando a hacer es a prepararnos para eso. Lo primero que hicimos fue aprobar las normas. Las normas son las mismas que se usan en Europa y en Estados Unidos. Y lo segundo que vamos a hacer ahora es aprobar algunas pruebas.
0: ¿Sabes qué? Pensé inmediatamente en los choferes de aplicación, que hoy es como el otro laburo que porque Argentina es muy compleja, ¿no? Y está en un momento también muy complejo. Entonces... Claro, la tecnología avanza, el mundo avanza, Buenos Aires es una de las ciudades más modernas de Argentina y al mismo tiempo tenemos esta complejidad y esta situación de la economía doméstica de hoy, ¿no? La última, hay un montón de preguntas en el chat, pero tenemos que ir cerrando. Quería preguntarte por la nueva BTV, que si podés explicar cortito un poco qué es lo que cambia a partir de ahora. Entiendo que es que se habilitan nuevos lugares para poder hacer el trámite.
4: Bueno, también, esto es el trabajo más de un año, que a lo largo de este año también la legislatura, por suerte, nos dio un marco legal, se aprobó en la legislatura. Y hoy ya es un hecho. Desde el 1 de septiembre la ciudad va a poner a disposición, vamos a poner a disposición una plataforma para que se registren los nuevos talleres que quieren participar de la verificación BTV. Y desde noviembre esto va a estar operativo. Lo que estamos haciendo básicamente es quitando barreras y burocracia, permitiendo que esperamos esto signifique que vos puedas hacer la BTV en distintos talleres, en distintos, incluso agencias de venta de autos, los que se quieran anotar.
0: ¿Pero eso debería ser que baje el precio de la BTV o no?
4: Bueno, esperamos que baje el precio. Creo que eso va a aumentar la oferta. También, no solo que baje el precio, sino que además puedas hacerlo cerca de tu casa.
0: Claro, una pero bueno, que haya más oferta quizás que no hace oferta. Que sea más barato. No sé cuánto sale hacer la BTV hoy, la verdad.
7: Yo la hice hace poco.
3: No, pero que esté cerca no, ya me arreglo un montón de cosas.
4: Y que, sí. no, y que no tengas que esperar un turno. Las dos cosas más complicadas...
7: ¿El precio lo fija la ciudad por ahora, hasta ahora?
4: Sí, el precio va a ser libre en este cambio que estamos haciendo.
0: Ah, por eso preguntaba. Así que precio, eso va a cambiar también.
4: Eso va a cambiar. El precio va a ser oferta y demanda. Eso es lo que estamos poniendo en marcha. más oferta con una idea de que esto genere trabajo, distribuirla y sobre todo que te ahorre el tiempo. Muchos tenían que ir muy lejos a hacer la BTV y te daban un turno además muy adelante en el tiempo. Entonces esto debería simplificar, quitar burocracia, distribuir también trabajo y empleo y bajar los precios.
0: Pasa que hace, antes el turno lo sacabas en la página de la ciudad, digamos, claro. Era algo que administraba
7: ahora,
0: la ciudad.
7: Ahora se sigue haciendo así.
4: Bueno, nosotros
0: ahora... Ahora también, por eso
7: bueno,
0: eso,
7: todavía,
0: eso
7: es lo que, todavía.
0: No, yo digo con el sistema nuevo. La ciudad se corre, digamos, de esa logística.
4: La ciudad
0: logística.
4: No se va a correr de auditar los talleres como no se va a correr de darlos de alta. Sí, de la administración.
7: O sea, yo llamo a mi tallerista, si está habilitado, y le digo, che, voy a hacer la BTV cuando tenés turno.
4: Así va a ser.
7: Es así.
4: Sí.
0: Ok, muy bien. Bueno, muchísimas gracias por haber estado acá.
4: Gracias a ustedes. Gracias.
0: Charlábamos con Pablo Berezi Artúa, es ministro de Infraestructura y Movilidad de la Ciudad de Buenos Aires, contándonos sobre estas novedades, el objetivo o el intento de hacer que sea más fácil circular en vehículo por la Ciudad de Buenos Aires, la doble fila, los estacionamientos para discapacitados que no son en realidad para discapacitados porque no existe nadie con una capacidad diferente en esa familia que amerite, se llamó truchos en realidad, ¿no?
3: Primera mención del Día de Drones y no fui yo.
0: Es verdad, porque van a poder llevarte la comida a tu casa robots. Oh,
3: espectacular. Me encanta.
0: ¿Sí?
3: Me encanta. Ya estoy viendo lo del Voicer para mi camioneta.
0: Ah, pero el Voicer es otra cosa. Eso es, señor, usted está mal estacionado, córralo.
3: Yo lo quiero en mi camioneta, eso.
0: No,
3: es lo que me puedo divertir.
0: Qué peligro que... ¿Qué peligro que serías vos con eso?
7: Yo te digo, si vamos a ir contra la doble fila, vamos, que sea en serio, ¿no?
3: Sí.
7: Que sea en serio.
0: Sí. ¿Qué quieres decir?
7: No, que primero que tenga sentido común, como dijo, que si porque está bien lo que dice, si vas al colegio...
0: Pero me parece que no van con el Voicer a la puerta
7: no,
0: del colegio.
7: No, lo que digo es que es en serio, que ordenen el tránsito.
0: Tenemos que hacer todos un mea culpa y pensar en el otro, porque a veces, perfecto. Si son dos minutos, pero no podés parar en doble fila, está mal. Yo a veces lo hago, no me hago cargo,
7: obvio,
0: pero está mal.
7: Por supuesto, ¿no?
0: Pasa que
7: no,
0: es tan difícil estacionar. Nos está, sí, le estamos enseñando a nuestros hijos. Pero nuestros hijos nos corrigen porque
7: puede,
0: son...
7: Así que...
0: Sí, pero solo estacionás en doble fila en el colegio.
7: En general no estacionás en doble fila, sí. No, nunca me voy y dejo el auto en doble fila. Nunca, jamás.
0: Yo solo en el colegio cuando bajo a buscar a las nenas. Pero ahí está
7: habilitado. Pero yo ni bajo ya, entonces...
0: De hecho, una vez lo paré en un lugar que era peor. Vino un policía y me dijo, no lo deje acá, señora. Déjelo en doble fila a la puerta del colegio.
7: A mí me pasó, bueno, ya lo conté.
0: Me fui a la
7: a mí
0: doble
7: ya
0: fila.
7: Me pasó que en mi colegio, en la salida del nivel primario, hay bicisenda en la puerta.
0: Sí, la mía también.
7: Bueno, ah, sí. Ya me pasó que un agente de tránsito, pues yo lo había dejado en un ochava, mal dejado.
0: Claro, así me pasó a mí también. Claro.
7: Y la agente de tránsito me dijo, no, señor, déjelo en la bicisenda. Claro. Arriba, sí, perfecto.
3: Sí,
7: y ya está estipulado que todos dejamos los autos en la bicisenda.
3: Después te escracha el bicibandido.
7: Pero eso es sentido común.
2: El bicibandido.
7: Pero es sentido común.
2: Algún día podríamos entrevistar. Igual
0: nueva
2: no
0: grieta
2: la
0: acá.
3: Sentido no, común. No me digas que te gusta el bicibandido.
0: Pero yo soy una.
3: Ah, no, bueno, es vos andás en bicicleta y
0: por
3: es muy cuestionable.
2: ¿Te considerás una bicibandida?
0: ¿Qué vendría a ser? Definanlo.
2: El bicibandido es el que viene... Es más,
3: era el
2: más que bandido
3: se filmaba bardeando a la gente que estacionaba en la bicisenda.
2: Sí, pero no, bandido es como... No es contradictorio, nada. Porque es como un bici justiciero, en teoría. Sí. Porque vos andás... Las motos que van por las... No, bueno, pero... Digo, lo que hace es, por ejemplo, que se cruza una moto que está andando por la bicisenda y lo insulta. ¿Entendés? No está bien que la moto ande por la bicisenda y va el bicibandido y lo insulta. Es un poco eso, no logra nada después más que pelearse.
7: Voy a
2: con la
7: pedir
2: gente
7: para
2: calle.
7: Poner en mi caso una habilitación para ver si puedo poner unos.
0: No es el momento.
2: No llegué a preguntarle bueno, por el tema de los estacionamientos costaneros tampoco.
0: Me voy a retirar de este tema con esta pregunta. Sí. Voy a dejar. ¿El monopatín eléctrico es para la bicisenda o no es para la bicisenda?
3: No.
0: Bien. Me encantó, perfecto. Opinaba lo mismo, pero no quería estar sola en este momento.
7: Yo he usado bicicletas.
3: Igual las bicicletas hay que detonarlas.
0: ¿Vos tenés un monopatín eléctrico?
7: No lo uso, quedó ahí.
2: Es un peligro.
0: ¿Tenés un monopatín eléctrico?
7: Sí, no lo uso, hace un montón lo tenía.
2: Igual
7: lo
2: enreda mayor el
7: trajecito de monopatín eléctrico. Creo que ya no anda, de hecho.
0: Se lo tenés que
2: quitar
0: al hacha.
2: Los mayores de la vida.
7: Ya lo hablamos con el hacha el año pasado.
0: ¿Y el hacha te sigue? ¿No te retiró el saludo?
7: No, de hecho hablamos hace poquito con el hacha.
0: Nos mandamos un... Tenemos que invitarlo un día. Pasa que este horario nunca puede.
7: Está trabajando esta hora.
0: Ya lo he invitado y nunca puede.
7: Porque las pymes están complicadas, está bien.
0: Nos vamos a San Justo con una historia espantosa porque no tiene sentido. Lo que te vamos a contar ahora no tiene sentido. ¿Por qué? ¿Qué necesitas? Si ya le robaste todo, ¿por qué el maltrato? ¿Por qué la hazaña? ¿Por qué la muerte? En definitiva. Es una pregunta que no creo que no tiene respuesta porque no logramos entender cuál es la búsqueda, a menos que uno diga, bueno... No hay nada que perder, no les importa nada, hay una falta de empatía total y absoluta, una desidia, un abandono, una cosa donde ni la persona se tiene a sí misma.
2: Sí, el nivel de violencia ya es inexplicable. 82 años tenía Lorenzo, lo mataron a golpes. Lo despertaron mientras dormía con su esposa y lo molieron a palos. Un brutal homicidio. Estamos viendo algunas de las imágenes de cómo, de la escena del crimen. Esto es la cama, la sábana, toda ensangrentada. Así quedó la casa de Lorenzo. Ingresaron aparentemente por los techos hasta la casa mientras dormía con su esposa y lo mataron a golpes. La muerte se produce o directamente por los golpes o indirectamente por los golpes. ¿Por qué digo esto? Porque es lo que se está intentando ahora dilucidar. No va a cambiar nada la calificación. No va a cambiar nada que fue un homicidio. Que a Lorenzo lo asesinaron a golpes. ¿Por qué digo esto? Porque lo que se evalúa es si muere directamente por los golpes o en un segundo momento por un infarto. Sufre una crisis y termina perdiendo la vida de un ataque al corazón. ¿Cambia algo? Para el fiscal no cambia nada. El fiscal calificó la causa como homicidio agravado por... homicidio criminis causa, un homicidio agravado para ocultar un hecho precedente. ¿Se entiende? Un crimen para ocultar el robo. La pena en expectativa, como prácticamente todo homicidio agravado, es la de prisión perpetua. Como les decía, 82 años tenía Lorenzo. Lorenzo Fiorentino había llegado hacía muchos años, cuando era muy joven, desde Italia. Se había dedicado toda su vida a trabajar en la metalurgia. Era obrero metalúrgico, jubilado ya de esa profesión. Aparentemente ingresan para robarle el dinero de la jubilación. Esto lo declara la propia mujer, Ángela, de 80 años ella, que se encontraba durmiendo con Lorenzo. Son tres los autores, los hombres que ingresaron, los delincuentes que ingresaron. Ninguno de ellos todavía fue identificado. Según los testimonios que pudieron recabar, entre ellos el de la esposa, el de una de sus hijas, hija que es colega de nosotros, que es periodista de tránsito, que es locutora, que trabaja en los medios, trabaja principalmente en los medios radiales. Ingresaron por los techos, subieron por los techos por la parte delantera e ingresaron hasta la parte trasera de la vivienda, donde encontraron una ventana que daba al comedor. Esta ventana, que tenía rejas, forzaron las rejas, rompieron las rejas aparentemente con un cricket y luego las terminaron cortando, rompiendo e ingresando a esa cocina, y desde ahí, desde ese comedor, perdón, y desde ahí ingresaron a la habitación mientras dormía. Todo esto ocurrió en horas de la madrugada. Suelen ocurrir estos tipos de hechos, estas entraderas a personas mayores en horas de la madrugada, porque es el momento en que los agarran durmiendo. O la intención es agarrarlos durmiendo. Lo que tiene de distintivo este caso es que está durmiendo y ni siquiera lo despiertan, sino que directamente a los golpes. A los golpes directos. Lo terminan lastimando muchísimo y producto de esos golpes, de esas lesiones, termina finalmente perdiendo la vida. Se roban cosas que encuentran ahí, algo de dinero en efectivo. Todavía falta mucho de la investigación. La mujer fue trasladada a un hospital. Veremos cuando se reponga qué es lo que declara exactamente. Está en este momento trabajando en la motocam de Infobae en vivo. Esta es la casa donde ocurrieron los hechos, esta reja blanca. Ingresan, como les decía, por la parte trasera, por una ventana que daba al comedor, la reja que violenta, y luego ingresan a el domicilio. El llamado al 911 aparentemente lo hacen los propios vecinos luego de que la mujer de Lorenzo comience a gritar desesperada. Claramente su marido había sido lastimado y se había desplomado. Cuando llega, lamentablemente, el equipo médico y la policía, Lorenzo ya había perdido la vida. El fiscal que interviene, como les decía, es el fiscal Claudio Fornaro, de la UFI temática de homicidios de La Matanza, que calificó el hecho como homicidio crímenes causa, es decir, un homicidio para ocultar otro hecho delictivo, en este caso ocultar otro crimen, que sería el robo. Esta entradera, esta brutal entradera. Por el momento no hay cámaras dentro de la propiedad, algunas cámaras en los alrededores, en las inmediaciones, que está analizando el fiscal para intentar identificar a los tres delincuentes que ingresaron. A cara cubierta, uno de ellos estaba armado, usaba pasamontañas, llevaban guantes, pero ninguno fue identificado.
0: Te juro que no puedo entender la hazaña. O sea, ¿por qué mata?
3: Por eso yo...
0: Una persona grande, un tipo de 82 años que está durmiendo, que claramente, si son tres y uno está armado y es una persona, un adulto mayor, claramente no necesitas matarlo. Podés controlar esa situación sin quitarle la vida, ni maltratarlo, ni golpearlo. O sea, hay una hazaña.
3: Pero Manu, pero por eso vos tenés que... Hay que asumir lo peor cuando se mete la gente. O sea, alguien que fuerza su ingreso a tu domicilio, vos tenés que asumir lo peor. Por eso yo insisto, no voy a repetir, pero siempre insisto sobre ese punto. O sea, yo no puedes tener ninguna expectativa de que la persona que violenta el ingreso a tu casa va a tener una mínima conciencia o empatía o algo con vos,
0: no
3: porque
0: digo
3: pasa
0: empatía,
3: en estos casos.
0: Lo que digo es inteligencia, porque.
3: Ni siquiera.
0: Por lo menos que te juzgue por robo y no por matar a alguien.
3: Es un animal el que hizo eso.
2: Es que es no. Totalmente. Obviamente, muchas
0: no,
2: veces.
0: No, no es un animal, habla. Es un ser humano.
3: No,
0: digo, porque un animal.
3: Reventarlo a patadas.
0: No, no, está bien por eso, pero digo, no animalizarlo, porque si no parece, viste, como no, es un. Lo que pasa es que ahora no saben ni quiénes son, ¿entendés? Entonces,
2: claro, sí.
0: Entonces es gratis.
2: Y la angustia
3: ahora
2: también.
0: Pero sí, porque yo sé para ahí, perdón, Facu, pero sí. Yo sé para dónde vas con el tema de si la sociedad civil se tiene que defender sola, si tiene que estar
3: armada.
0: No
3: era por
0: el
3: enfatizar
0: tipo,
3: eso.
0: El
3: ni
0: tipo
3: siquiera,
0: estaba
3: ¿eh?
0: Durmiendo, ¿qué va a poder hacer?
3: No, por eso
0: nada,
3: no.
0: Pero cuando reaccionó ya lo estaban.
3: Pero
0: matando,
3: por eso, Maru, yo
0: palo.
3: Estaba, ni siquiera te lo llevo por el lado de los fierros, solo el hecho de que realmente.
0: ¿Qué va a hacer el tipo? ¿Ah?
3: Pero por eso. No, lo que yo voy es que cuando nosotros agarramos y analizamos estas circunstancias, hay que entender que el mero hecho de violar tu domicilio es gravísimo, porque vos a partir de ahí no sabes lo que están dispuestos a hacer estos sujetos. Y este es un ejemplo. Hemos visto otros casos en los que entraron, robaron, capaz no hubo violencia, o qué sé yo. Y después tenés casos extremos como este, en el que un pobre señor lo matan a golpes, o si no, un paro cardíaco, o sea, alguno de los dos, pero
0: sí, igual
3: causante ahí.
2: No
0: cambia
2: nada,
0: claro.
2: Porque incluso.
3: No, claro que cambian.
2: No
3: es lo que vos. O sea, sí. Lo que ocurre ahí es que vos
2: digo,
3: no sabés
2: no
3: la intención de la persona que está haciendo eso. Y tenés que asumir lo peor.
2: Claro, no cambia nada de qué murió, porque también podrían no haberle pegado. Podrían no haberle dado un solo golpe, pero del susto mismo. De un adulto mayor, 82 años, no sabemos todavía si tenía algún tipo de antecedentes cardíacos, lo podrían haber matado igual, sin darle una sola piña. En este caso está el agravante incluso de que le dan golpes, no queda claro si muere por los golpes directamente o indirectamente por una crisis que tiene posterior. Pero es lo mismo,
0: pero
2: lo mataron igual.
0: Para mí sí cambia.
2: Pero lo mataron igual, digo, la calificación y la pena para esta gente tiene que ser por homicidio. Por
0: ah,
2: más
0: no,
2: que
0: obvio.
2: Lo hayan pegado o no le hayan pegado, porque vos ingresás a un domicilio de una persona muy mayor, está durmiendo, vos lo despertás, no sabe ni dónde está, ¿se puede morir tranquilamente?
0: Por supuesto, yo estoy hablando de la actitud. Cuando vos vas y le vas desde a pegar ya. A una persona que está dormida, que es un viejo, que vos lo ves, ya hay una actitud tuya que es diferente a si una persona se muere del susto. Me parece que hay una actitud en esa persona que viola el domicilio, que por supuesto está cometiendo un delito, que es entrar a tu domicilio para robarte, ¿eh? Digamos, claramente ya no estoy diciendo comprendamos a la persona que viola el domicilio, no, para nada, pero no sé, me parece una salvajada, eso es lo que me parece. Así. Y moler a palos a un tipo grande que está durmiendo y que ya le robaste,
2: ya lo tenés, ya lo agarraste de sorpresa, ya no se puede ni resistir. Si vos ya lo agarraste, son seguramente tres jóvenes, alguno de ellos hasta incluso se hablaba de que podía ser menor de edad. Son tres chicos jóvenes que ingresan y en la casa solo vivía Lorenzo y su esposa de 80 años.
0: Perdón, Mani, ya cerramos, pero ¿se sabía si ellos tenían algún dinero que alguien les haya podido
2: lo
0: contar algo? Porque.
2: Es lo que digo, es por la plata de la jubilación lo que dice la esposa de Lorenzo en una primera manifestación. Veremos después hasta dónde llega la fiscalía. Es un hecho muy reciente, ocurrió hoy a la madrugada. Pero en principio tiene que ver con. Sabían que había jubilados, porque claramente algún tipo de trabajo de inteligencia previo habrán hecho, porque sabían que en esa casa habían dos jubilados de 80 y 82 años. Treparon los techos. Son en una zona de casas bajas ahí en San Justo, por lo que existe la posibilidad, incluso al lado hay una casa que está deshabitada, existe la posibilidad de que puedan trepar esos techos. Tenían esa información y sabían, o al menos descubrieron, que había una ventana atrás y llevaban algún tipo de elemento como un cricket con el cual pudieron violentar esa ventana. Algo de información sabían, pero en principio lo que se llevan son cosas que encuentran en la casa y algo de dinero en efectivo que tendría que ver con la jubilación, que esto es lo que dice la jubilada, la sobreviviente, la mujer de Lorenzo. Más que eso, no se llevaron. Ahora lo que sigue en la investigación es determinar exactamente la causa de muerte, que decía que no va a cambiar porque el fiscal, les reitero, va a sostener la acusación por homicidio, sea porque la muerte fue directamente por los golpes o indirectamente por una situación posterior. Se le está realizando por estas horas la autopsia en la morgue judicial y ahí se va a determinar exactamente las causales de muerte, que reitero, no va a cambiar para nada la calificación de estos tres asesinos que ingresaron a matar. No solo a robar, sino a matar.
0: Nos vamos a Bolivia. Ahora venimos contándoles el caso de Fernando Cerimedo, este hombre vinculado a la comunicación política, a las redes sociales, a las campañas electorales en los gobiernos de Brasil, de la Argentina, de Bolivia ahora. También trabajó en El Salvador, en Ecuador. Un personaje bastante oscuro, dueño en parte de la derecha diario en la Argentina, vinculado siempre a gobiernos y campañas de derecha en América Latina, que aparece involucrado en una historia que se complica cada vez más para él. En un rato, te lo contábamos al principio, es la audiencia donde se va a resolver su situación procesal, pero está acusado de organizar o ser el

0: los fiscales de aquel país por el presunto delito de femicidio en grado de tentativa. Ayer se conocieron algunos videos de Cerimedo cuando era trasladado al Palacio de Justicia de Santa Cruz de la Sierra. Una audiencia que se iba a desarrollar ayer, que finalmente se va a desarrollar en unas horas. Si querés, vemos el video. Un Cerimedo que, bueno, llorando, pedía ver por sus hijos.
1: Fernando, ¿algo que quiera? Asesor del presidente, Fernando. ¿Algo que quiera decir, Cerimedo, por favor? Fernando.
2: Quiero ver a mis hijos.
1: Fernando, ¿qué le puedo decir al presidente, usted?
3: Señor, no, cuidado.
4: ¿Qué le puede decir a nadie al Cerimedo?
5: ¿Soñando de impotencia, Cerimedo?
6: Por favor, es que estamos atrasados con la audiencia. Este ascensor es magnético.
1: Fernando, ¿usted sabía que estaba embarazada Nadia Vega?
7: Cerimedo, ¿es consciente de qué información ha pasado?
8: ¿Qué le dice al presidente? ¿Qué le dice al presidente, Cerimedo?
1: Fernando, ¿qué piensa de su carrera?
8: ¿Inocente?
0: Bueno, ahí está Cerimedo abordado por los medios en el Palacio de Justicia de Santa Cruz. Se conocieron en las últimas horas unos mensajes de WhatsApp que seguramente ahora vamos a ahondar en minutos con nuestra colega de InfoAmérica, que podrían complicar incluso aún más la situación procesal de Cerimedo, repito, imputado por intento de femicidio. Ahora, eso es lo que tiene que ver con la acusación, con la investigación, con el expediente de situación procesal de Cerimedo en Bolivia. Mientras tanto, en la Argentina, una situación un tanto incómoda para el gobierno, porque de repente, cuando se conoció en los últimos días y horas este episodio que involucra al ex asesor de Milei, muy cercano a algunos dirigentes, estrategas y funcionarios del gobierno, entre ellos, por ejemplo, Juan Pablo Carreira, que tiene un cargo en el gobierno del área de medios y que había sido socio de Cerimedo y de su pareja Natalia Basile cuando fundaron en su momento, hace ya varios años, La Derecha Diario, que después fue vendida a Javier Negre, este periodista español que también está muy vinculado con la derecha regional internacional. Bueno, una situación de bastante, no sé si preocupación, pero cierta incomodidad del gobierno por alguien que fue un asesor muy relevante del presidente y que sigue o seguía vinculado a algunas personas muy cercanas al gobierno. Ahora, ¿qué hizo Milei cuando se conoció este episodio y esta acusación contra Cerimedo? Bueno, abonó la teoría que algunos empezaron a desparramar en las redes sociales vinculadas con que había sido un autoatentado de Nadia Vélez.
9: Que Cerimedo estaba siendo víctima de una operación de inteligencia, básicamente, y hace un retweet, ahí vemos los mensajes que retuitea la cuenta del presidente de la Nación, abonando esta, o sea, supone que si vos retuiteás, abonás esta teoría, ¿o no?
0: Sí, claro, obvio, por supuesto, de hecho, nosotros...
9: Que no sé si es una defensa, pero por lo menos es decir, no, che, bueno, acá hay algo raro. ¿O no es responsable?
0: No es una defensa, pero me parece que es lo más cercano a una defensa, porque si vos decís que Cerimedo es, como decía vos, Maru, es víctima de una operación de inteligencia y esto fue un autoatentado, cosa que nosotros no estamos diciendo que no pasó. Lo que estamos diciendo es que el presidente toma partido por una hipótesis que algunos desparramaron o intentaron instalar en las últimas horas, mientras se espera que en un rato, repetimos, la audiencia se defina la situación procesal de Cerimedo. Hubo entre 7 y 8, creo, reposteos del presidente, distintas cuentas, algunas de ellas de Lidia de Moyne, diputada, donde se plantea esta hipótesis, que es una operación de inteligencia vinculada o motorizada por el expresidente Evo Morales y que Cerimedo era víctima de esto que, según los reporteos del presidente, había sido un autoatentado.
9: Vamos a hablar con María Trigo, nuestra colega de Infobae América, que viene siguiendo el caso. María, ¿cómo estás? Maru Dufari, equipo, te saludamos acá.
10: Hola, un gusto saludarlos.

0: Contanos cuáles son las novedades. Entiendo que ayer hubo allanamientos a la casa de un barrio cerrado en el que vivía o que pertenecía esta propiedad a Cerimedo, en el que secuestraron dólares en efectivo, euros, también moneda boliviana. ¿Cuál es la situación de Cerimedo hoy y qué se sabe también de las pericias tecnológicas? Creo que a una tablet y algún teléfono celular.
1: Bueno, es importante mencionar que en Bolivia son dos procesos que se están desarrollando en paralelo. El primero en Santa Cruz por feminicidio en grado de tentativa. En ese se han hecho pericias a los teléfonos celulares de Cerimedo y se han difundido algunas presuntas conversaciones que complican bastante su situación porque prácticamente quedaría en evidencia la autoría intelectual si estos mensajes se confirman y son oficiales. Se trata de mensajes que habría realizado con el presunto intermediario, con los sicarios. Eso se ha revelado anoche, por un lado en esa investigación, y por el otro, en La Paz se está siguiendo el otro caso por enriquecimiento ilícito, donde se han producido los allanamientos que mencionas. En uno de ellos, que fue en una casa de cambio, un hombre huyó minutos antes de que lleguen los investigadores con una bolsa y se presume que tenía dinero y que estaba armado. Esta persona acaba hace un par de horas de ser detenida, está en una comisaría policial en La Paz y se prevé que en las próximas horas se brinde un informe oficial sobre esta persona y se le tome declaraciones. También en Santa Cruz, en el otro caso por tentativa de feminicidio, se ha detenido a dos personas que estarían vinculadas a los sicarios. Presuntamente una de estas dos personas podría ser una de las personas que atacó a la abogada Nadia Beller, pero todavía en ninguna de las dos detenciones se tiene un informe oficial de la policía. Suponemos que habrá en el transcurso del día.
0: ¿Nadia Beller declaró en alguna de las causas?
1: No todavía. En la de La Paz va a declarar como testigo, pero ella permanece internada. Se presume que tendrá el alta entre hoy y mañana. Todavía no ha dado declaraciones oficialmente.
2: María, vos hace un rato publicaste una nota en Infobae donde das cuenta de estos mensajes, estas conversaciones que habría tenido Cerimedo, donde él admite o escribe que había que eliminar básicamente a Nadia Beller. De hecho, pregunta, ¿conoces a alguien que pueda hacer el trabajo? Le pregunta en teoría Cerimedo a una persona identificada como ECH. Digo, ¿esta es información que está en el expediente, es información que se está analizando, es información que ya fue incorporada como prueba?
1: Mira, hay dos canales por los que se han difundido los mensajes que presuntamente habría escrito Cerimedo. El primero, el que mencionas, en el que él dice que se debería eliminarla y busca a alguien para que haga el trabajo, es un mensaje que lo ha difundido la defensa de Nadia Beller, su abogado, Jerjes Justiniano. Él ha mostrado este mensaje y ha señalado que es parte del cuaderno de investigación que tiene la fiscalía. Y los otros mensajes en los que presuntamente habla con el intermediario de los sicarios, que es con quien coordina el ataque y quien le reportaría el momento en el que ella fue atacada, son unos mensajes que están en un cuaderno del Instituto de Investigaciones Forenses, del IDIF, que ha sido difundido anoche por un medio de comunicación que es el que ha estado liderando las investigaciones periodísticas en este caso.
2: ¿Cuál es la situación en este momento de Cerimedo? Recién decíamos que en un rato, en poco más de una hora, se va a definir una audiencia en el Palacio de Justicia. ¿Cómo sigue su situación procesal? Digo, ¿qué podría pasar? ¿Se va a definir si queda detenido, si recupera la libertad? Digo, ¿qué se sabe de esa audiencia que se va a desarrollar en minutos?
1: Bueno, es la audiencia que tenía que realizarse ayer, que se programó para hoy. Es la audiencia de medidas cautelares. La fiscalía pide su detención preventiva por 180 días, que es el plazo máximo que establece la ley en Bolivia, y pide que sea en la cárcel de Chonchocoro, que eso también es un elemento novedoso porque el caso se lleva en Santa Cruz y el penal en el que quieren que cumpla la detención preventiva está en La Paz, en las afueras de La Paz, en una zona muy fría y de mucha altura cerca del Alto. Lo que podría pasar es que el juez disponga su detención preventiva, como pide la fiscalía, en ese centro penitenciario, o que le otorgue medidas sustitutivas, como una detención domiciliaria, con escolta, sin escolta, con permiso de salida, Esos son los dos escenarios que podrían darse en esta tarde.
2: Pero quedaría detenido, con algunas con menos restricciones por ahí, pero en principio quedaría detenido.
1: Es lo más probable. También podrían dictar su libertad, pero dadas las condiciones actuales, los hallazgos y la información que ya se tiene, yo veo poco probable que le den una libertad irrestricta.
0: María, súper relevante tu información. Te agradecemos mucho por este contacto con nosotros.
1: Gracias a ustedes. Un gusto saludarlos.
0: María Trigo, colega de Infobae América, sobre la actualización y las novedades del caso de Fernando Celimedo, que a muchos generó mucha conmoción, no solo en la política boliviana, sino también varios países de América Latina. Lo contábamos, trabajó con Bolsonaro en Brasil, con Javier Milei en la Argentina, con Kast en Chile. Uh-huh. Es un personaje que tenía acceso al poder político, digamos, como al núcleo de poder político en todos los lugares en los que trabajó y que ahora termina en esta trama. Veremos qué es lo que resuelve la justicia. Vamos a cambiar un poquito ahora el tono porque es viernes y hay cosas lindas también para contar y mostrar. Fíjense esto que pasó. Miren.
3: 32, Thiago Silveiro. Con la número 16, Lisandro Magallanes.
4: Es super dorado.
3: Con la número 3, capitán por dinero, Elías de Gómez.
4: Muy bien ese.
3: Con la número 8, Lucas.
4: No, lo hizo igual.
3: Bertone.
4: Lo hizo igual, Lore.
3: 29, Rodrigo Aliendro.
4: Boludo, pero muy bien dibujado.
3: Con la número 22, Manuel Lanzini. La 11, Matías Pellegrini. Con la número 17, Alex Perón. Y con la número 15, dirige técnica y tácticamente ingresar fiel Guillermo Barros Esqueloto. Ayudante de campo Gustavo Barros Esqueloto y Federico
5: Espectacular.
0: Ahí está. Muy bien. Bueno, esto pasó en el partido de Vélez contra Defensa y Justicia, que fue esta fue la manera en la que decidió Vélez presentar al equipo titular. Son dibujos hechos por integrantes del taller de arte y están con nosotras las responsables de alguna manera de esto. Paula González Hang, ¿se pronuncia?
6: Sí, sí.
0: Presidenta del Departamento de Cultura de Vélez, y Alejandra Tato, maestra del taller de arte de Vélez. Tenés que sentirse orgullosísima porque tenés ahí unas joyas pequeñas.
6: Totalmente, súper orgullosas de ellos.
0: Ay, te emociona.
6: Sí, total, sí. Ese día, bueno, en la cancha fue una gran emoción porque estábamos expectantes del partido y, bueno, cuando ya la voz del estadio anunció que iban a aparecer los dibujos, ya empezó la emoción, y después cuando empezaron a aparecer los dibujos fue súper emocionante, la verdad que sí.
2: ¿Los jugadores lo sabían?
7: Bueno, fue todo un tema lo de los jugadores. Bueno, en principio agradecerles la invitación. Y lo de los jugadores fue todo un tema, porque bueno, hubo renovaciones a último momento. Esto comenzó, yo creo que hace 3 meses
6: más o
7: que
6: menos,
7: comenzó
6: sí.
7: La idea. Bueno, tuvimos desde febrero que nos tiraron una puntita y nos dijeron, che, qué bueno esto para el Día del Niño. Y empezamos hace 3 meses más o menos, porque tenemos muchos chicos en el taller de arte. Es más, hasta hay lista de espera.
2: ¿Es el taller de arte del Colegio de Vélez?
7: No,
2: de Vélez.
7: Nosotros en el club tenemos, claro, un departamento de cultura.
2: Bien.
7: Que estamos, bueno, súper orgullosos del departamento de cultura. Tenemos más de 30 actividades, más de 30 talleres. Bueno, y esto empezó más o menos hace 3 meses. Y claro, hubo cambios en el por los pases y demás, sí, claro, que se efectuaron. Así que hasta último momento, y escuchando la conferencia de prensa de Guillermo el viernes anterior, hubo modificaciones.
0: A ver a quién dibujamos,
7: así que,
0: ¿no?
7: Sí, hasta así último que estábamos momento. Expectantes hasta último momento.
2: O sea, los dibujaron al final, los días previos, ya estaban todos.
7: El plantel
2: dibujados.
7: Estaba todo dibujado, pero había posibilidades de que chicos de la reserva formaran parte de los suplentes. Entonces, claro, estábamos expectantes hasta último momento.
0: ¿Cuántos chicos van al taller de arte y laburaron en esta propuesta y qué edades?
6: Bueno, el taller de arte hay dos, hay para niños y el taller de arte para adolescentes, que fueron los que participaron en esta propuesta. En el de niños tenemos cerca, entre los tres talleres, cerca de 50 chicos, y en el de adolescentes 15. Así que entre todos tenemos un buen número de niños.
0: Estos retratos, sí, son de los 15 adolescentes.
6: No. Los niños hay, por ejemplo, el de Insúa, que fue furor. Es un niño de 7 años.
0: ¡Wow!
6: O sea que, bueno, sí, el de niños parte de los 5 años.
0: Qué talentoso.
7: Hay diferentes
6: total,
7: edades.
6: Total, sí, total.
8: ¿Y cómo era el proceso de dibujar? ¿Ellos veían fotos, imágenes?
6: Mira, nosotros hicimos un gran proceso. Sí, porque sí, nosotros siempre, bueno, como contenido, trabajamos el tema del retrato en el taller. Cuando Paula vino con la propuesta, yo los preparé. Entonces hicimos un montón de actividades antes que tienen que ver con el retrato, de cualquier retrato, lógicamente. Y bueno, después nos abocamos a lo que eran los jugadores. Nos trajeron las fotos, claro, los chicos las miraron, eligieron a ver a qué jugador o a qué querían dibujar. Hubo jugadores que dibujaron un montón de chicos porque son como más ídolos del claro, club. Y bueno, y ahí nos pusimos a trabajar.
2: ¿Y los jugadores sabían en la previa que iba a pasar esto? ¿Se enteraron el día del partido?
7: No sabían. Se enteraron el día del partido.
2: O sea, lo vieron ahí en vivo, digamos.
7: No lo llegaron a ver porque estaban en el vestuario,
2: supongo.
7: Claro, no lo llegaron a ver. Después se les mostró y ahora se va a hacer una acción con ellos los nenes este fin de semana.
0: ¿Y cómo se eligió? Vos decís, hay chicos que, o sea, hay jugadores que fueron dibujados por muchos, sí, niños porque eligieron. Sí. ¿Cómo se eligió cuál mostrar en la pantalla?
6: Yo mandé porque me cuesta mucho elegir, no soy muy objetiva con mis alumnos, para mí todos dibujan maravilloso, así que bueno, se mandaron y la gente de prensa eligió cuál iba.
0: ¿Y quién les contó después a los chicos si iba a ir el suyo o cómo se laburó?
6: No, fue sorpresa.
7: Fue sorpresa. Momento.
6: Yo les expliqué igual, porque bueno, hay que manejar un poquito también en los niños.
0: Sí, los más chiquitos, claro.
6: Sí, el tema por ahí de la frustración o eso. Bueno, la verdad que lo supe, trabajé, les expliqué que podían salir sus dibujos o no, pero que este era un trabajo de todo el taller, que era todo el taller que estaba representado. Así que más allá del que saliera o no, hay nenes que hicieron jugadores que se vendieron, porque como empezamos hace 3 meses, claro, algunos en el camino ya no están porque se fueron a otros club, otros ingresaron, entonces bueno, podía pasar cualquier cosa, claro, y algunos que estaban y no fueron convocados ese día,
0: claro,
6: así que bueno, se dibujó a todos y ese día salieron los que salieron a la cancha.
0: Y cuando, claro, volvieron al taller después de este momento, digamos, ¿cómo fue?
6: Fue esta semana. Ahora, después de acá, me voy a encontrar con el último grupo. No, estaban súper emocionados, no lo podían creer. Bueno, salimos, gracias a Dios, en varios medios de comunicación.
7: Sí, sí.
6: Bueno, en Twitter.
0: Más allá de los medios, digo, no sé, verte ahí en tu dibujo, en la pantalla, o sea, como...
7: Claro.
0: Para los
7: igual,
0: chicos es muy...
7: La acción que se va a hacer...
8: hinchas de Vélez también.
7: Claro, igual la acción que se va a hacer este fin de semana, vamos a incluir, obviamente, a todos.
0: Buenísimo.
7: O sea, se incluye a todos los que dibujaron a jugar.
2: ¿Los chicos son chicos del barrio? ¿Son de la zona o no necesariamente?
6: La mayoría sí, porque bueno... Vélez sabemos que es un club súper social, la parte social está muy, muy, muy importante. Y bueno, como está el colegio, muchos de los chicos que vienen a los talleres, al club, son del colegio y si no, del barrio.
2: Claro.
6: Pero generalmente sí, son del barrio, de los alrededores.
7: Sí,
6: pero,
7: sí.
2: ¿Y los chicos además juegan al fútbol en Vélez? No, no necesariamente.
6: No, claro, en el club hay una parte cultural y deportiva.
7: Claro,
6: Los
7: talleres de cultura, o sea, tenemos... edades absolutamente diversas. Unos son los niños, después tenemos adultos y adultos mayores, porque 30 talleres tenemos una variedad impresionante.
2: Claro.
7: Y tenemos una gran masa societaria que hace las actividades.
0: Uh-huh. Y la idea es mantener esta sé si es una estética, pero como... No, porque digo, puede haber surgido como una acción esporádica o concreta. Y ahora de repente dicen, bueno, che, mira, acá hay algo en lo que,
9: claro,
0: que se puede generar una sinergia positiva para el, para mostrar lo que se hace en el taller, para generar en
9: obviamente,
0: los chicos.
9: Sí,
0: no
9: sí,
0: sé qué
9: sí.
0: decisión, o si no, por ahí no la tomaron todavía.
9: No, no, no se tomó todavía. O sea, esto fue en realidad por el Día del Niño, en conmemoración por el Día del Niño. Pero bueno, la verdad que nos pareció después con la repercusión que tuvo, que no se pensó que iba a tener esta repercusión. Nada, surgió esto que es maravilloso.
2: ¿Tienen su preferido ustedes, su dibujo?
6: Ay, yo no, no puedo decir preferido.
2: Porque digo, yo no conozco a soy San Lorenzo además, así que me cuesta un poco eso. Pero no sé, Robertone está muy bien logrado, por ejemplo. Sí, hay algunos que están muy bien logrados.
6: Bueno, tiene que ver con las edades de los niños que los hicieron también. Hay niños más grandes que tienen otra. Es más, los adolescentes sobre todo me decían, no, profe, no me sale, yo quiero... Y yo les decía que distiendan que la idea era que se tenía que notar que estaba hecho por niños, pero son muy autoexigentes y quieren que salga igual.
8: Y eso también, la autoexigencia. ¿Detectan mucha autoexigencia en los chicos?
6: Total.
8: Sobre todo, obviamente, en el contexto que ustedes le dijeron, ellos ya sabían que estos dibujos se iban a utilizar para esto. ¿Hay mucha autoexigencia en un nene de esas edades que ustedes manejan, no sé, de 6, 7 años a adolescente?
6: Sabes que es algo que se está viendo mucho y bueno, se trabaja. Yo, por ejemplo, en el taller, el arte es una disciplina súper creativa que da para distenderse, para aflojarse, y bueno, trabajamos mucho eso, el tema de disfrutar más de que salga lindo. O sea, no importa el producto, sino el proceso.
0: ¿Cómo lo reciben eso los chicos?
6: Y de... Lo trabajamos y con el tiempo se ven los frutos. Se ven los frutos.
0: ¿Los padres y las madres?
6: Mirá, la verdad que tenemos una recepción. Yo hace 14 años que estoy en el club. Y la verdad que tenemos una recepción divina de parte de toda la comunidad. Aprovechamos para agradecerles a los papás.
0: No, digo esta parte del proceso.
6: Lo vivieron. No sabían nada.
0: Ah.
6: No sabían nada, de todos los dibujos y eso.
0: Sí.
6: No. No, es más, los chicos iban a casa y les decían, dibujé a tal jugador, y los papás volvían y me decían, dibujé a tal, y después, ay, me trabé, perdón.
0: Te preguntaban por los papás y cómo había sido el proceso con ellos.
6: Y yo les decía que era una sorpresa, que estábamos preparando algo y que ya les íbamos a contar. Y bueno, recién este fin de semana, o sea, antes del fin de semana, les contamos que iba a aparecer en las pantallas, que estén atentos. Hay muchos que van al club, que son socios y van todos los partidos a la cancha. Y bueno, muchos se sorprendieron en la cancha y ahora recién, esta semana, como que estamos asimilando todo, ¿eh?
0: ¿Y los
6: estamos
0: originales?
6: Como muy...
0: ¿Dónde quedaron los originales?
6: Ahí los tengo yo.
9: Mirá. Los originales los tenemos guardados y la idea es hacer una exposición en el hall central.
0: Ay, qué lindo.
9: O sea, en realidad eso estuvo previsto desde un primer momento, lo que pasa, porque no sabíamos después si esos dibujos, o sea, la idea era pasarlos en la cancha, pero a veces hay un montón de procesos internos, incluso las autorizaciones, que se podía hacer como no. Entonces a los nenes no podíamos de entrada decirles eso porque no sabíamos ni nosotros mismos si eso se iba a llevar a cabo. Entonces, bueno, la idea en un principio fue lo de la exposición en el hall central.
6: Claro.
9: Y eso se va a hacer.
6: Más que nada para que aparezcan los dibujos de todos.
0: Claro, está
6: bueno. En la cancha eran los de ese día, pero la idea es que estén expuestos y que todos puedan ver sus dibujos.
0: Y después los trabajos, digo, más allá de este trabajo en particular que hacen en el taller verde, ¿se los llevan los chicos a su casa?
6: Sí. Sí, se los llevan. Ahora, por ejemplo, vamos a empezar, todos los años hacemos un cuadro y después los exponemos también en el hall del club. Así que estamos en ese proceso, un cuadro sobre bastidor, con acrílicos, bueno, algo más artístico, y los dibujos sí, son de ellos, así que tienen sus carpetas.
0: Pero esos son dibujos famosos ahora, lo que pasa.
6: Parece
0: que se hizo una subasta con los dibujos y bueno.
6: Tienen otro valor.
0: Y bueno, sí, de alguna manera tienen una anécdota y una historia especial, ¿no?
6: Sí, también era lindo que no solo buscaban los de ellos, sino lo de los compañeros. Claro, eso fue lindo también, o sea, no saber de, bueno, está el mío, que es lindo, es una satisfacción personal, pero también buscaba lo de sus amigos, porque se arman grupos, como son nenes que tienen este tipo de intereses, se arman grupos súper lindos de trabajo.
0: Qué lindo, qué lindo. Bueno, felicitaciones por la iniciativa.
6: Gracias. Gracias.
0: Y gracias por haber venido acá a compartir la experiencia.
6: Gracias, gracias a ustedes. Gracias. A ustedes por interesarse.
0: Gracias, gracias a las dos. Paula González Hack, presidenta del Departamento de Cultura de Vélez, y Alejandra Tato, de alguna manera la maestra ahí, la que los guió a los chicos para lograr estos dibujos, maestra del taller de arte de Vélez. Muy bien. ¿Cómo dibujan acá? ¿Vos pintabas?
2: Yo dibujo bien.
0: ¿Ah?
2: Yo dibujo bien, sí. Dibujaba mucho de chico, me gusta. De hecho, pinto todavía, me gusta.
8: Yo dibujo
2: pintar,
8: muy bien.
2: Yo dibujo
8: Dibujaba muy bien.
10: No sé. ¿Te sorprende, Facu?
2: No sé si como los chicos.
0: Que hace todo bien él, ¿no? Todo y todo
8: después,
0: bien.
8: Después no muestra nada, tipo, después queda.
0: Sí, no, cocinar, cocina como los dioses. Nunca probamos ni una amiga, no, pero él se de considera que.
8: Yo dibujaba bien, qué sé yo. No sé,
0: bueno, ahora quiero ver algún dibujo tuyo. No. ¿Y tuyo también?
2: Te voy a traer. Yo me acuerdo de destaque.
0: Además que vos digas que asumas que haces algo bien, que lo digas, ¿no? Debes dibujar muy bien.
2: No dibujo muy bien, no. No, dibujo bien. No dibujo muy bien. Me
0: gusta, me gusta.
8: Que una vez destaqué en el chico colegio, no me acuerdo
0: mucho.
8: Si este era
0: muy mal.
8: Tercero o cuarto grado, que teníamos que copiar, no dibujar a Manuel Belgrano. Y mi dibujo de Manuel Belgrano fue como, quedó como expuesta todo.
0: Ay, pero él, alumno 10.
8: No, pero
0: diez,
8: me gustaba, yo
0: diez.
8: Era muy obses, tipo, de todo.
0: ¿Vos cómo dibujas, Andrei? ¿Te quedaste muy callado?
10: No.
0: No se te da.
8: Un palito así.
0: Ni las matemáticas,
10: no,
0: ni el dibujo.
10: Me entretenía, pero nunca fue muy...
0: Dibujo muy mal, chicos.
2: ¿En
0: muy
2: serio?
0: Mal, sí.
2: Vamos a hacer una prueba en vivo.
0: No, ¿por qué me vas a humillar?
2: No, bueno, pero el arte igual, viste, es ahí está creatividad, es subjetivo.
0: No, esto es malo.
2: Entonces, no, objetivamente malo.
0: Dibujo
8: ¿Y en tu familia no hay artistas? ¿O gente que le gusta el arte?
2: Maru. ¿Artista Maru?
8: Maru, ¿además de vos?
0: No. Estoy pensando, che. No, creo que no, ¿no?
8: Que igual también parece que tiene mucho de eso, ¿eh? Pues en mi casa mi vieja pinta con óleo, mi mamá también pinta al óleo, fotógrafo.
0: Ah, mi tía, sí, che, pará, no, sí, la hermana mayor de mi mamá pintaba unos cuadros espectaculares.
8: Muy lindo.
0: Pero no sé, no, Isa tiene 5 años, no sé. Normal.
2: Ah, bueno, pero...
0: normal.
2: Ya podés ver más o menos si tiene pasta. ¿Me parece?
0: Ay, no sé.
2: Yo creo que sí, ¿eh?
0: No sé. Bueno, Leo Tagliabue, ¿cómo dibuja?
11: ¿Cómo les va? Casi me llevo dibujo.
0: Ay,
8: pero eso no es por dibujar mal.
0: Eso es como
8: mal,
0: llevarte
8: igual,
0: educación física, Leo.
8: Dibujar, llevarte dibujo no es por dibujar mal.
2: ¿Cómo
0: pero
2: que no?
0: Se llama dibujo plástica, se llamaba. Va, cuando yo
2: no, dibujo. Había dibujo y había plástica. Yo tenía los
0: dos. Yo no tenía dibujo, por suerte, gracias a Dios.
12: En la
0: tenía
12: secundaria
0: plástica.
12: Creo que era dibujo con Pacerini, no sé si... La profesora que teníamos, nuestros compañeros seguro la van a recordar. Se me complicaba en un momento con las hojas milimétricas, teníamos que hacer las letras, las tonalidades con la témpera, yo manchaba todo, era un desastre.
0: Ah, nunca hice todo eso.
8: Ah, mirá,
12: no, sí, en la secundaria era difícil.
8: Pero yo creo que, bueno, no sé dibujo justo eso, no tuve ese tipo de dibujo, pero creo que plástica generalmente te lo llevas porque no se lo dibujo, porque tenés la carpeta incompleta, además de
0: plástica,
8: eso.
0: Chicos.
12: Yo no colaboraba tanto.
0: No te podés.
8: El que se llevaba era por eso, era porque no tenía los dibujos directamente. Yo me acuerdo una vez también tenía plástica que tenía que completar. En una semana hice como 20 trabajos
0: pero
8: que tenía
0: no
8: del año.
0: Pero yo tuve en la secundaria esas materias.
12: No, sí,
0: en,
12: sí.
0: En la primaria fue, después
12: era
0: no.
12: Era difícil, una carpeta, la grande.
8: No, yo en primaria
0: no. No,
8: sí,
0: no, no, no tuve yo. ¿Vos también tuviste dibujo en la secundaria?
2: Sí, sí, tuve.
0: Menos arte en mi colegio, que capaz que por eso, ¿no?
2: Bueno, puede ser por eso.
8: Deja de echarle la culpa al otro.
0: No, mi colegio era perito mercantil. Yo, ¿se acuerdan que les conté que soy hija del Polimodal, provincia de Buenos Aires? Y el perito mercantil se transformó en otra cosa de Polimodal, que era sí, contador y no sé qué. O sea, no. Hice lo que pude, era el único colegio que había.
12: No, igual no tengo habilidad para dibujar. Mi hijo me superó claramente. Fede, ¿sos bueno?
0: Dice que sí.
2: Creo que sí.
0: No tenemos contra qué.
2: Tenés mejor pintando que dibujando.
12: ¿Y tenés algo en tu casa hecho por vos, no?
2: No, hace mucho había hecho algunos retratos, sí.
12: Qué bueno, no sabía.
2: Ah, tengo un cuadro que hice, mi de Rosalía.
0: ¿En serio?
2: Sí.
0: Ay, mañana acá. Quiero una foto.
12: Ah, sí, claro.
2: Traigo, sí.
12: Ya.
8: La Rosalía.
2: Mañana traigo, sí.
0: ¿De verdad estás diciendo?
2: Sí. Sí, sí, en serio.
12: No
2: sí.
12: Le queremos mucho, ¿viste? Medio
0: no,
12: de costado.
0: No, dudo. Pero me es sensible, ¿viste? Que tiene como ese...
2: No, tengo, en serio. Después el lunes le muestro, en serio.
0: Mirá.
8: Es sensible, Fede. Y las
0: sí,
8: personas
0: es
8: sensibles
0: eso...
8: suelen dibujar bien, porque tienen
0: es,
8: como...
0: Es sensible, pero...
2: Demasiado.
8: Son más
0: bueno,
8: detallistas.
0: Bueno, capaz que lo tuyo era el arte.
8: ¿Qué le estás queriendo decir?
10: ¿Qué le estás diciendo, claro?
0: Me estoy poniéndola al principio, que te pensaste que me iba a olvidar. Dice mi rival. Solo es cuestión de tiempo.
12: Yo creo que sí, igual, ¿eh? Yo creo que sí, en serio. No, no, no. No lo tomé como una ofensa, ¿eh? Al contrario.
0: Ellos son. ¿Viste? Sí, ellos. Nosotros. Puede ser un gran artista. Bueno, el periodismo tiene un poco de.
8: Sí, un poco de arte hay, de verba, de labia.
12: Sí. Dibujar un poco.
0: Pero vos sos un periodista de los de antes.
12: Ya, me escribe mi hermana, que siempre nos ve, le mando un beso, que me dice que en su heladera
0: ¿sí?
12: tiene un calamaro que le dibujé, porque ella es muy fanática de calamaro.
8: ¿Calamaro?
0: Ay, mandá una foto, ¿cómo se llama?
8: ¿Y se parece a calamaro que yo he
0: contado? Ah, pensé que era para estar en la casa. Bueno, Nati,
12: nos mandás fotos. No, pero... Muy bien. Si hiciste un calamaro, o sea, sos bueno.
0: Si tiene un cuadro de
12: claro.
0: De
8: no es un palito
0: él y su
8: con pelo.
0: En la casa colgado, es que dibuja bien.
12: Sí, no me acuerdo el dibujo cómo es, pero tengo, sí, tengo.
0: No,
12: tengo.
0: No, bueno.
12: Tengo.
0: Dice Mari, si queremos arrancar, que arranquemos.
12: Bueno, vamos.
0: Hoy está. Hoy está.
10: Es verdad.
12: Es viernes.
0: Estamos mal hoy.
8: Nosotros estamos mal igual.
10: No,
8: Mari está bien, Mari está bien.
0: Hoy está enojadísima, está ofendida. Cuando Mari no te habla, es que realmente hay que temer. ¿O no? ¿Vos que la viste hace menos que nosotros, cómo está?
12: No, bien, bien. Conmigo siempre es muy agradable. Está...
0: No, pues, sí. También.
12: Con ustedes es un problema, me parece.
8: Tampoco dijimos que es una desagradable, Leo. Ahí lo dijiste vos, ¿eh?
0: A ver, Leo, contanos.
8: Ahí eso lo está diciendo vos. Yo nunca dije que es agradable.
12: La vi bien, de buen humor.
8: Ah, ok.
12: Ah, bueno.
0: ¿Vos la viste a Vanista? ¿Seguro era Vanista?
12: Qué suerte que tuviste.
10: ¿Cuándo fue eso?
0: Volvamos.
8: Porque nos va a matar
0: de humor. Escúchame, que no sé si va a estar de buen humor es Paredes. $90,000, ¿10 fechas o 9 fechas?
12: 10 fechas de suspensión para Leandro Paredes. Ayer recordábamos que se cumplía un mes de la final de la Copa del Mundo, donde Argentina perdió 1-0 contra España la final. Y después del partido ahí hubo un entrevero, algunos empujoncitos, algún golpe de puño. Se habían abierto varios expedientes, la FIFA estaba investigando el hecho. Y hoy se conocieron las sanciones para los jugadores involucrados en aquella rencilla. Quienes nos están siguiendo en YouTube pueden ver algunas de las imágenes de aquel encontronazo. Recién nos decía Maru, 10 fechas de suspensión para... Leandro Paredes, el mediocampista de Boca. 7 para Nahuel Molina, recientemente incorporado a la Roma de Italia. 3 partidos de suspensión para Roberto Ayala, uno de los ayudantes de campo de Lionel Scaloni.
10: Ahí se lo ve justo, mirá las imágenes. Ahí,
12: que ahí pega.
10: Ahí pone un cortito, mirá.
12: Un cortito, exactamente. Sí. Y un partido de suspensión para Thiago Almada, el mediocampista, que también participa ahí de uno de los encontronazos. Son sanciones duras. A Gaby, el jugador de España, le dieron un partido de suspensión y una multa de $30,000. Yo digo, son sanciones duras si pensamos en el futuro de la selección argentina y de Paredes, que incluso había puesto en duda su continuidad en la selección argentina.
10: Oficiales,
12: eliminatorias,
10: amistosos incluidos, ¿no?
12: Los amistosos de fecha FIFA fecha también FIFA, se incluye.
0: Está bien.
10: Ahora juega en septiembre, que eran amistosos de fecha
12: hay
10: FIFA.
12: Hay dos ahora, ahí empiezan a cumplir.
0: Pero mejor que cuenten.
10: Claro, obvio.
12: Mejor que cuenten, pero te comes media eliminatoria afuera.
10: Sí.
0: Hay que hacer muchos amistosos para que se vayan ahí.
12: No, pero son de fecha
8: solo
12: FIFA.
8: Los de FIFA. Ah.
12: No es que vos, capo, si no decís, che, me estoy amistosos.
0: Me armo, pero ponemos a Chiquitapia que arme algunos partidos amistosos.
10: Igual
0: y sacamos.
10: Es un poco desmedido.
12: A mí me parece desmedido, quizás impulsado por este run que hay.
0: El favoritismo. ¿Qué?
12: Supuesto favoritismo de la FIFA hacia la Argentina.
0: Pero $90,000, ¿los paga? ¿Quién los paga?
12: En este caso, el jugador. Sí, porque aparte hay otro tipo de sanciones.
10: No creo que tenga problema igual en ese caso, Paredes.
0: Bueno, pero igual, tenés que pagar $90,000 de multa. No creo
10: que quiera pagar la FIFA $90,000.
0: Te da un poco el fiaca.
10: Pero tampoco creo que tenga problema.
0: No, va a llegar a fin de mes igual, pero...
10: Probablemente.
12: Todo esto se va a apelar. La AFA ya adelantó que lo va a apelar el lunes. Va a esperar que se publiquen los fundamentos, porque todavía no los hemos visto. Y a partir de allí se va a elevar una apelación. Generalmente estas apelaciones logran bajar, bueno, la cantidad de partidos, quizás... De $90,000 se baja un poco el tenor de esa multa, que no es la única, decía, también hubo multa por la sanción por la bandera de Malvinas en el partido contra Inglaterra, la semifinal que gana Argentina 2-1 y que tanto hemos disfrutado. Bueno, ahí los jugadores argentina al final del encuentro mostraron la famosa bandera de las Malvinas son argentinas, aparentemente aportada por un grupo de chicos de Fuerte Apache que tendrían algún contacto con Almada, nos hemos enterado en estos días de eso. Bueno, la FIFA encuadra esta conducta como una violación al artículo 13 del Código Disciplinario, que es servirse de un evento deportivo para realizar manifestaciones de índole distinta a la deportiva. Son $10,000 de multa por la exhibición de la bandera y $20,000 adicionales por conducta inapropiada de los espectadores, ¿no? De estas personas que arrojaron la bandera. Y hubo otras sanciones por discriminación, por algunos hechos de inseguridad provocado aparentemente por hinchas argentinos ante, bueno, los partidos Cabo Verde, Egipto, Suiza y también Inglaterra y España. Por eso Argentina los próximos dos partidos va a jugar con el 50% del aforo. A su vez tiene que pagar otra multa adicional de $100,000 y bueno, y trabajar en un plan integral contra la discriminación. En total es de multas que debe pagar la AFA asciende a $321,000.
0: Bueno,
12: es una moneda.
0: Sí, Xavi, me están mirando quién me llama, ¿no?
8: No, deja de mirar. ¿Sabes que te recomiendo así, que te pongas el teclado antiespía?
0: Entonces, lo que pasa es que le hubiera gustado atender mi teléfono. No, está bien, después, okay. Después llamamos. Después te cuento.
8: ¿Tan importante era la llamada? Ahora yo quiero saberlo. Si atendemos en vivo, atendamos en vivo el teléfono.
12: Y sería bueno, eso sí sería interesante. En altavoz.
8: En altavoz. Interesante. Hola, mi amor, dice uno. No,

0: pasa hoy?
1: No, ahí va, era interesante.
0: Era de la política.
1: Sí.
0: Por eso le interesó a Mayol. Hoy vino deportivo, sí. Talehue.
2: Y fue de deporte, sí, siempre valorando el trabajo de nuestros compañeros, Nico Gilardi, Roy Tamagni, Pablo Caballero, Fede Cristofanelli, toda la banda, son todos excelentes periodistas. Entren y léanlos a ellos en Infobae, que son los que saben realmente. Tuvimos esta mañana clasificación para el sprint del Gran Premio de Países Bajos, estoy hablando de la Fórmula 1, y el argentino Franco Colapinto, que regresa después de un descanso a la competencia, terminó número 13, va a largar en esa posición mañana, cuando se corra el sprint a las 7 de la mañana. Recordemos, son estas carreras cortas de 24 vueltas. En YouTube podemos ver cómo terminó la clasificación, con Russell primero, segundo Norris, tercero Leclerc, cuarto Piastri, y bueno, y allí siguen el resto. Hamilton, que es el local, está séptimo. Verstappen es el local, está sexto. Ahí me mareé y Hamilton terminó séptimo. Decíamos, tenemos mañana sprint a las 7 de la mañana. A las 11 van a clasificar para el Gran Premio, que es la carrera principal, que se va a correr el domingo, 72 vueltas, a las 10 de la mañana. Todo esto, por supuesto, lo pueden seguir en Infobae durante el fin de semana en vivo.
0: Muy bien, vamos con la última, que es la agenda deportiva del fin de semana. Te lo dije, hoy estaba full deportes.
2: Arrancamos la fecha número 6 del torneo clausura. Tenemos partidos importantes hoy. Aldo Civi versus Unión, en un ratito, a las 14:30, están empezando a jugar uno de los interzonales que tenemos en esta fecha. El otro interzonal lo van a protagonizar Estudiantes de Río Cuarto y el Ciclón de Boedo, el Club Atlético San Lorenzo de Almagro. Esto es a las 8 de la noche, así que en ese horario no le escriban ni lo llamen,
1: por favor,
2: a Fede, porque
1: 10,
2: no los va a atender. Ganaron, ¿no? La semana pasada.
1: Ganamos, sí, ganamos, porque Maru dijo que íbamos a ganar. ¿Cómo lo ves para hoy?
3: Hoy.
0: No tengo. Ay, no me mires así.
3: Poné la mayor.
0: No sabía que jugaban hoy.
1: Con Estudiantes de Río Cuarto. ¿Qué sabes de Estudiantes?
0: No sé nada, pero yo nunca sé nada.
1: Viene
0: de
1: mal
0: rival.
1: Igual, Estudiantes. Es allá.
0: Bueno, déjame un ratito que lo sienta.
3: Parece que es un empate clavado,
1: sí,
3: ¿eh?
1: Qué raro.
3: La respuesta fue
1: decir
3: un empate clavado.
1: Una cosa, perdón, Mani, que qué raro, en serio, una medida que tomaron. Esto es en serio. Estudiantes de Río Cuarto, de Córdoba, dispuso que pueden ir hinchas visitantes de San Lorenzo, pero no de la capital federal.
0: ¿Por? Ay, los discriminaron por porteños. Sí. Y bueno, alguna vez.
1: Rarísimo, lo comunicaste un rato.
3: Los cordobeses no quieren a los porteños.
1: No venden entradas para hinchas de San Lorenzo que tengan domicilio, que vayan a Capital Federal.
2: ¿Qué te presentar el DNI? ¿Cómo es?
1: Cambia domicilio, pero es rarísimo.
0: ¿Pero será por porteños?
2: Puede ser para priorizar a los hinchas del interior.
1: Por ahí para priorizar, decían las de Córdoba y provincias aledañas. Por ahí están priorizando a los hinchas.
0: ¿No querías ir?
1: No pensaba ir. No pensaba ir, pero me resultó extraño.
0: Sí, es raro, ¿no?
1: Sí. Es raro.
2: Bueno. Seguimos rápido. Mañana sábado a las 4, Gimnasia Esgrima de la Plata contra Gimnasia de Mendoza, es otro internacional. Atlético Tucumán va contra Instituto de Córdoba, Independiente con Independiente Rivadavia, Newell's con Banfield, Huracán con Deportivo Riestra. Ya el domingo tenemos Sarmiento contra Estudiante, Barracas contra Platense, Belgrano contra Defensa y Justicia, River Vélez, uno de los platos fuertes de la fecha. Vélez está segundo, pero es uno de los invictos de su zona. Y Racing va contra Boca, el otro partido fuerte que vamos a tener el domingo tardecita a las 9:30. Ya el lunes cierran Tigre contra Central Córdoba, Lanús contra Argentinos Juniors y Talleres contra Rosario Central.
0: Muy bien.
2: Que ayer quedó eliminado de la Copa Libertadores. Veíamos ahí algunas declaraciones de Di María que dice que va a pensar
1: su parece
2: futuro.
1: Que se va.
0: ¿Y a dónde?
1: No, dijo que iba a pensar su futuro después de la eliminación de ayer. Lo que abre la puerta para un posible retiro, pero...
0: Claro, porque digo, no,
1: imagino que...
2: No, bueno...
0: A la casa, quiero decir, no.
1: Sí, claro.
2: Yo creo que los hinchas de Central no le perdonarían irse del club para jugar en Inter Miami, no sé.
1: No,
2: decir algo.
1: No creo.
2: No lo veo. Igual, los jugadores en caliente, sobre todo después de una eliminación, claro, dicen cosas que después las matizan un poco.
0: ¿No puede ser como carrera de DT después?
1: Sí, obvio. Sí,
0: ¿no? Muchos hacen eso, ¿no?
1: Sí, claro. Una gran mayoría. Sí, obvio. Obvio.
0: Bueno, ¿estás bien? ¿Cómo te preparas para el fin de semana?
2: Muy bien, tranquilo. Vamos a tratar de descansar un poco el fin de... ¿Ustedes tienen planes?
1: ¿Algún asado
0: o
1: algo?
0: Un montón tengo de planes.
1: ¿Sí?
0: Ya estoy cansada. Todavía no arrancó el fin de semana y ya me cansé.
1: ¿Muchos planes? ¿Pero?
0: Sí.
3: Nos dijo cuando arrancó el programa que tenía muchos
0: planes. Pero él me escucha de rato.
3: No nos dijo qué planes. Pasa que dijiste, tengo muchos planes.
1: Tu hija te dijo que está tranquila.
0: Sí.
3: Tu hija quiere estar tranquila.
1: Te escuché.
3: Pero no dijiste qué planes.
1: No dijiste qué planes.
0: Me voy a La Plata a ver a mis amigas y me llevó a...
3: ¿La Plata? ¿Qué parte de La Plata? ¿Ciudad?
0: ¿A la ciudad?
3: ¿Centro?
0: Sí.
4: a la ciudad.
5: Viví mucho tiempo.
4: Sí, yo también, por eso tengo mis amigas allá.
5: Ciudad.
4: Y el domingo me vi un asadito en Escobar.
5: Escobar.
2: Lindo.
4: Amigas, sí, con otro matrimonio amigo.
5: Mediodía.
3: Vas de sur a norte.
4: Sí, mediodía. Quiero volver temprano porque si no después no se puede volver, es
1: sí.
4: un lío.
1: Sí, es un lío.
6: Tienes que ir temprano y volver temprano.
1: Sí, tienes que ir bien temprano y volver muy tarde.
4: Pero bien temprano no madruga, mi amiga.
1: Ah, bueno.
4: Le dijo, cambiada mía. Gastón le dijo, voy a 9:30, estoy. Bueno, vos andá, ya sabés dónde está todo, prepará el mate y 10:30 me despertás a mí con mate.
1: Si salís al mediodía,
4: no tengo que salir a las 11.
1: ¿Hasta dónde se bifurca? ¿La 8 o la 9?
6: No, pero a las 11 va a estar bien. Mientras no salga después de eso.
1: No, si está yendo el día a las 11.
4: ¿A las 10:30?
1: Tenés que salir a las 9:30.
4: Uy, sos como Gastón, vos, ¿no?
1: Que salís a 9:30. De última podés ir al mercadito de Escobar, que está lindo.
2: ¿Maneja Gastón?
4: Sí.
2: El que maneja sufre mucho la Panamericana.
1: Sí, claro.
4: Yo también sufro, más con dos nenas chiquititas atrás.
2: No,
4: ¿sabes?
2: Pero el que maneja se irrita. Yo no lo soporto tampoco.
1: No, es insoportable la Panamericana.
4: Y sí, es insoportable.
1: Es insoportable.
4: Bueno, Vani quiere que nos vayamos a la tanda desde hace 5 minutos más o menos.
1: Sí. Así bueno, que la Vani, está pasando bomba. Ya está, Vani. Ya el día está perdido, Vani, ya está.
4: Buen fin de semana, Leito. A ver, ¿cómo estás vos? ¿Cómo te ves de rostro, Leo?
2: Tengo...
1: No es para Leo.
4: ¿No es para Leo?
1: Esto vas a decir, no es para Leo.
2: Tengo data de nuestra compañera de maquillaje.
4: Ah,
2: me dijo,
4: vos decís que no. Te trata bien, no sabés lo que acaba de decir por acá.
1: No, Vani me dijo, no es para Leo porque no lo necesita.
4: Ahí está.
1: No porque no haya más nada
2: mi
1: que hacer.
2: Mi compañera de maquillaje, no me sale el nombre.
4: Fiamma.
2: Me felicito, me dijo, no necesitas hoy, estás bárbaro.
4: Ay, pero por favor.
2: ¿Usted no les dice?
1: Fiamma.
4: No, nosotros nos dice, quédate un ratito más que vamos a ver cómo acomodamos.
1: De hecho, nos retoca ahora en la sí. pausa de hidratación.
4: Ah.
5: Leo Faragabra.
4: No.
5: Así con las manos.
4: No, esto, mira.
5: Ay, pará.
4: Ah, bueno. A ver, Leo, tú
1: ¿sabes
4: sí,
1: lo
4: no
1: que
4: sé.
1: Va a circular eso de recién?
4: Sí.
1: Lo que va a circular.
4: Nos vamos a ocupar.
1: No, hace falta.
2: Mi última visita.
5: Dame 2 segundos.
2: Porque puede ser mi
5: yo creo que eso va a ser una hoja a 4 pegada en la entrada de la redacción de Infobae, Leo, así.
1: ¿Sabes cómo están esperando ahora en el cuarto?
4: ¡Leo! ¿Y Andrei? ¿Podría ser para Andrei? No sé, acá no necesita nadie, no sé. Bueno, lo dejo a su criterio, fíjense. 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
2: Gracias, Manu.
4: No sé, o porque Fiamma hizo un laburazo, o estás bien de piel.
2: Me mienten, ustedes son muy buenos.
4: No, se te ve. ¿Usted cómo lo ven ahí del otro lado? ¿Se ve bien o no? ¿Tenés tus admiradores? No sé, el chat ya lo saludó. ¿Hasta que hue?
2: Los pinos
4: no?
2: Siempre me saluda.
4: Sí, creo que te saludó.
2: Las compañeras,
4: yo.
2: ¿Saben que las compañeras de recepción también se conectan al chat y nos dejan mensajitos?
1: ¿En serio?
4: Ay, no sabía.
1: No sabía. Le mandamos un beso.
4: Claro,
1: siempre
4: sí.
1: tan amables.
2: Sí.
1: Sí. Mandamos un beso.
4: ¿Y nos vamos a la pausa o no? ¿Qué dicen?
1: No, sigamos de largo.
4: Sí. La pausa de hidratación, ¿no?
1: Igual ya vi la rutina.
4: ¿Y?
1: Sí, Vani. Ya te imaginas por dónde iba a cortar.
4: Ay, ¿quedaste afuera?
1: Ya
4: no
1: te
4: me tengo que hablar del Papa. El monto que dijiste de lo que cuesta cada día del Papa.
1: Vamos a hablar el lunes. Vamos a prepararlo bien para el lunes.
4: Ah, ya
1: vamos
4: quiero
1: hablar. Bien para el lunes, sí.
4: Una pausa cortita y ya venimos.

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0: 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La segunda, seguros, lo primero sos vos. ¿O no, Tommy Balmaceda, que lo primero sos vos?
1: Somos nosotros lo primero, salvo ustedes dos que confesaron que dejan el auto en doble fila. Yo, la verdad, te digo una cosa. Nunca.
0: Nosotros lo confesamos. Andrei guardó silencio, pero estoy segura que alguna vez esa camionetota que tiene la deja en doble fila.
1: Un tanque ruso que sale.
0: Que no te animás ni a decirle, señor, ¿podría correr?
1: No, y además me gusta que dijo, ay, me gustaría tener, ¿cómo se llama el sistema que dijo?
2: El Voicer.
1: Voice, es un parlante, chico. Sí, es un parlante. El chatarrero de mi barrio, ¿qué Voicer?
2: Decía tipo, hola, sí, estamos buscando. Ya lo tengo identificado, me llega el lunes.
1: Andrei, ¿qué es un Voicer?
2: Me llega el lunes. Y por sí, favor. Reconozco que he peleado con agentes de tránsito por estar en doble fila en el otro colegio.
0: O sea, sin tener razón encima.
2: No, sí, decirle, bueno, labrame la acta y
3: pobre, tengo que la verdad que tiene un laburo de esa.
2: Y bueno, pero estás ahí esperando a los pibes y qué vas a hacer.
3: Yo
2: bueno,
3: me peleé hace poco con uno.
4: Es muy difícil.
3: Mal, me peleé.
4: Porque
3: mal,
4: la gente viene con problemas de antes.
0: Pero y sin,
3: a la salida de la cancha.
0: Y sin razón.
2: Ah, no, ahí la razón.
4: Claro, pero por eso, él venía con...
3: Te digo, me da vergüenza contarte las cosas que le dije, honestamente lo digo.
0: Bueno, pero está bien que te arrepientas.
3: No, me arrepentí a las tres cuadras.
2: Eso es un buen tema para terapia.
3: No hace falta, pero si me arrepentí enseguida. Ahí salimos, habíamos quedado eliminados. Sí.
2: Estuvo bárbaro.
3: ¿Estuvo bien o no? ¿Nos mencionaste?
2: ¿Qué decirte?
3: ¿Nos mencionaste?
2: No hablo de ustedes.
0: Mirá cómo quedó.
3: Porque Maru hizo una entrevista y no nos mencionó, por eso.
0: Sí, los mencioné.
3: ¿Ah, nos mencionaste?
0: Te dije que sí.
2: Ah, sí, okay. Ella habla de
4: ¿a
2: nosotros?
4: ¿A todos?
0: Sí.
2: Habla de nosotros.
0: No mencioné ninguno en particular.
2: No cuenta.
4: Saludos al equipo de Infobae, dijo.
2: No cuenta.
3: O sea, no.
0: Escúchenla si Tati deja la parte
3: sale?
0: Que... No sé, le voy a preguntar a Tati después. Si dejas, escuchen y después saquen conclusiones.
4: Pero hablaste de amor, de hombres...
3: ¿Te preguntó si te ibas a renovar?
0: Sí.
3: ¿Te preguntó?
0: ¿Puedes creer?
3: ¿Y qué le dijiste?
0: Que si ella me conseguía sponsor. Que ya me había casado una vez. Mi marido se quiere casar otra vez.
3: Sí, sabía.
0: Un montón.
3: ¿Pero por qué te jode tanto...?
0: Porque hice un esfuerzo por casarme, o sea, por hacer el festejo, yo no casarme con él, me caso con él todos los días de mi vida, no tengo eso, no es un... La fiesta, toda esa cosa.
3: ¿Vos sabés que hay una cosa que se llama wedding planner que más o menos te organiza todo eso?
2: Es cierto.
3: Eso?
4: Pero sí, también te cobran el wedding planner.
0: Sí, bueno,
2: carísimo.
3: Está bien, digo, que lo pague el marido.
0: Prefiero, tenemos todo junto, su plata es mi plata. Y mi plata es mi plata.
3: Qué difícil. Entonces no te querés casar por otras cosas.
4: Tu plata es mi plata, mi plata es mi plata.
3: Entonces charlemos fuera de cámara. No te querés casar por otra cosa.
0: No quiero gastar un montón de dinero en ese perfil de viaje. Muy egoísta de mi parte.
4: Yo banco eso, pero ya están casados.
2: No.
0: Ya hice la fiesta.
2: No, acá queremos fiestas.
0: Pero organizamos una fiesta.
4: Pero yo quiero
0: fiesta,
4: así que cásense.
2: No.
0: Hacemos una fiesta de fin de algo.
2: Fiesta, casorio, vincha, corbata.
4: No, por favor, de comienzo.
0: De fin de año.
3: Para mí la fiesta, ¿la haces convencida o no la haces convencida? ¿Estás en el medio? ¿Vas a sufrir antes?
0: ¿Tenemos que empezar a planear la fiesta de fin de año?
2: Sí.
3: Y yo creo que un poco si estamos en agosto y es la luz al final del túnel, ¿no? Como uno dice, por
0: no,
3: lo menos...
0: Pero tenemos que tener una fiesta de fin de año este año, ¿o no?
3: Todavía no, falta.
0: Sí. ¿Pero el año pasado no hicimos, o sí?
3: No estábamos juntos, Maru, el año pasado. Hubo una separación. No, yo también estaba presente. Yo también estaba presente en esa separación. Fue muy traumática, Maru. Usted fuiste.
1: Pero no hicimos.
0: Los dejé.
3: Pero escúchame, pero no hicimos. Pero no, hubo una, pero no fueron los conductores.
0: Bueno, yo no era conductor.
3: Yo no era conductor y no fui.
0: Estamos mal, ¿eh?
3: Yo fui a otra. Se sorteó un auto, un viaje.
0: ¿Viste una de columnistas vos o qué?
4: Un viaje a Cancún.
3: Una solo de columnistas en la rural.
0: De columnistas en la rural, era.
3: Por supuesto, un auto, un viaje. Yo no me gané nada.
0: Bueno, vamos a hablar con Mate, Cami, que nos pero cuenten sí. por qué fuimos dejados de lado.
3: No, capaz les llegó spam la invitación. Puede ser. Yo no miro los mails.
1: ¿Qué sé yo? Capaz no veis los mails.
0: Vamos a hacer una nosotros, vamos a organizar una nosotros. Tenemos bartender, tenemos claro. Cocinero que no sabemos, pero cocina.
3: Obvio, yo me lo he encontrado en fiestas.
2: Yo mientras André, estén con no puedo decir,
4: ay, qué
2: otro.
4: Miedo, dijo, ay, Andrés.
0: ¿Tuviste temor?
3: Me gustaría encontrarme a Andrei en una fiesta.
1: Yo me lo encontré a Andrei y
3: siento que sintonizaríamos bien.
2: Es cierto.
3: Bien.
2: Vani está recomendando ir a la columna.
4: Estamos
0: haciendo lo que la columna viene a plantear.
3: Correctamente.
4: Muy bien.
0: Esto, Vani. No. Vos no te diste cuenta, pero era parte de la columna, Vani.
4: La sutileza con la que presentó esta columna.
0: periodista. Porque este señor viene a hablar de procrastinar.
1: Exactamente. La semana pasada se publicaron dos estudios súper interesantes científicos acerca de este hábito que tenemos muchos humanos, que es procrastinar. ¿Cuál es la idea? Bueno, tengo que hacer algo y lo que hago, digo, lo hago mañana. Lo hago más tarde.
2: Soy yo.
1: Lo hago esta noche. Tengo que publicar algo el lunes. Bueno, me levanto temprano el lunes y lo arreglo. Tengo unas gotitas que me caen de la canilla, cambio el cuerito. No, pero este finde. Y el finde llega y... No, porque hace frío. Bueno, ¿no? Algo que nos está pasando un montón con un problema adicional. Y es que estamos peleando esta batalla, una batalla contra la distracción, pero tenemos los teléfonos celulares y eso complica un montón. Así que traje el diagnóstico y, por suerte, traje evidencia científica con consejos que funcionan.
0: ¿La solución? O sea
1: que, sí. De acá salimos nadie más
3: bien.
1: Va a atrasarse.
2: No, pero a mí me va muy bien.
1: ¿Te va muy bien procrastinando?
0: Él no quiere dejar de ver. Es una decisión la de...
1: No, no tanto. Bueno, primero, vamos a decir que lo que estamos haciendo es vivir en la era de la distracción. ¿Qué significa eso? Todo el tiempo estamos con algo más. Nunca estamos haciendo una sola cosa. Todos ustedes, acá seguro en la mesa, los que nos ven, los que nos escuchan, seguro dicen, pero yo en el fondo sí soy multitasker. Es decir, yo puedo hacer una cosa y hacer otra. Puedo estar, qué sé yo, con una ventanita trabajando y en la otra tengo WhatsApp. Puedo estar leyendo un libro, pero de paso me puse Infobae al mediodía para escuchar lo que sucede. Bueno, la ciencia dice que no, que el cerebro hace una cosa a la vez. Cuando hacemos varias cosas a la vez, es como que el cerebro prende y apaga y va... cambiando. Con el celular todo esto se hizo mucho más difícil. En Argentina, en nuestro país, estamos personas entre 16 y 64 años usando de internet en total en el día, no solo con el teléfono, 8 horas 44 minutos. Y de esas 8 horas con 44 minutos, 2 y media casi son en redes sociales, y si juntamos eso con lo que hacemos para viendo a veces videos o viendo series, estamos casi 4 horas con el teléfono en la mano.
4: Esto es el promedio, ¿no? Porque acá yo creo que se lo subo un montón a todo.
1: Bueno, es el promedio, que es bastante alto. Cada uso puede ser distinto. Muchos nos van a decir, en un ratito vemos. Bueno, ¿todo uso de celular es dañino? No, eso es importante. En general, cuando se hablan de estas cosas, a veces se lo etiqueta como bienestar digital. ¿Qué pensamos? No, usar el teléfono está mal, usar mucho el teléfono está mal. La verdad es que no, lo usamos un montón porque la forma en que trabajamos, nos vinculamos, hablamos con nuestros viejos, con nuestros abuelos.
4: Ahorramos papel.
1: Ahorramos papel.
4: Teníamos toda la empresa, ahora la computadora.
1: Por ejemplo, o yo podía tener, qué sé yo, no sé, digo, más información de la que tenemos. ¿Cuándo dice la ciencia que el uso del celular es un uso problemático? Cuando empieza a desplazar el trabajo, empieza a no hacer cosas de trabajo por estar con el celu, cuando empieza a desplazar el estudio, las relaciones, cuando empieza a desplazar el sueño. Maru empezó el programa de hoy diciendo, dormí poco porque me quedé boludeando con el teléfono, contaste eso.
0: ¿Verdad? Entonces, qué bueno, digo, que me escuches, Tommy.
1: Muy bien, pero bueno, porque me acordé que veníamos...
4: ¿Cuánto nos escuchabas?
1: Con él. Todo el tiempo, porque me doy cuenta. Bueno, y algo que parece tonto, pero vi que es bastante común, hay gente que deja de estar limpio por usar mucho el celular, de higiene. Hay personas que creen que tenemos peor higiene bucal porque perdimos el momento en donde nos estamos. Después de bañar, salimos y nos lavamos los dientes, la gente empieza a agarrar el teléfono.
4: Claro, estamos ocupando.
1: Se lavan menos los dientes.
0: Ay, van a la cama.
1: Está pasando, La gente se está lavando menos los dientes, salí de la ducha.
3: Pero a esa gente no le gusta lavarse los dientes y pone la excusa del teléfono.
4: Bueno, pero pará. No. Si también, si lo llevamos también dentro de ese plano, por ejemplo, la gente, yo creo que por tener que usar más el celular, pide más delivery. Entonces está comiendo peor incluso.
1: Por ejemplo, puede comer peor.
4: Porque gasta. Vos no te haces ese tiempo para cocinar porque estás jugando con el teléfono celular, entonces en un rato dices, uy, voy, tengo que comer, me pido el delivery. Podés pedir sano, dice, bueno, sí, pero generalmente uno en el delivery no sabe lo que está comiendo.
1: A estas cosas los llamamos, como decíamos al comienzo, este verbo, que yo se pronuncio mal, así que pido disculpas, procrastinar. Tiene una R de más que yo me lo olvido. Procrastinar, procrastinar. Ay. Este verbo...
3: Es verdad, porque la gente dice procrastinar.
1: Es que no, sí, estuve toda la semana pensando en decirlo bien. Bueno, ¿qué es este verbo? Es, como decíamos, posponer las cosas. Y lo interesante es que cuando vas a ver la bibliografía sobre el tema, no es que pospones porque sos un vago. Posponés por otras cosas. Posponés en general para regular tus emociones. Es decir, lo que haces es... nada, algo muy común. No quiero atravesar por el esfuerzo de hacer ese trabajo, de completar ese informe, de cambiar el cuerito de la canilla. Entonces, lo que sucede es que reemplazamos a lo que deberíamos hacer por lo que nos da más placer, más tiempo en el celu, 2 videitos más, un ratito más, una serie. ¿Y qué nos sentimos? para atrás. Nos sentimos súper mal. ¿Por qué? Porque entre lo que deberíamos hacer y lo que terminamos haciendo nos trae frustración. Y eso es un poco una especie de círculo, un poquito de culpa, ¿no? Procrastinar entonces no es exactamente no hacer nada, que es a veces como lo entendemos, sino es que nos sentimos mejor ahora, elegimos sentirnos mejor ahora y lo va a pagar el Tomás del futuro. Lo va a tomar mi yo del futuro que va capaz de llegar tarde o lo van a retar o no va a llegar.
3: ¿Vos sabés también qué me pasa, Tommy? Yo procrastino bastante.
1: Justo ayer nos encontramos y vos me decías, yo leo tu columna de los domingos. Y te digo, ¿cuándo escribí la columna del domingo? ¿Y qué me dijiste?
3: Justo hablamos de eso. Cuando nos encontramos acá abajo, él está preparando su columna.
1: Yo estaba preparando la columna para otro laburo.
3: Para otro laburo. Y me dijo, no me hables que tengo que preparar la columna. Me habló todo el tiempo, pero no importa. Así que procrastinaste también. Y a mí me pasa, yo escribo para los domingos. Me pasa que siempre digo, che, lo voy a laburar el viernes a la noche, así el sábado me lo libero. Y termino haciéndolo el sábado a la tarde. Pero siempre me pasa

0: En teoría hice 6 años el doctorado y la tesis doctoral, si soy realista, la escribí en 3-4 meses más o menos. Porque la pateé, tenía el capítulo, el marco teórico lo armé durante como 5 años y de repente
1: ahí, contribución patada,
0: metí el, los
2: era volcarlo nomás.
0: Espero que ahí...
1: Bueno, en el medio, lo que nos pasa con procrastinar también es que tenemos el teléfono celular. Y antes de contarles estos 5 métodos para ganarle al celu y ganarle, ¿por qué el celular nos atrae tanta la atención? Algunas cosas que son de diseño. No es que el celular vino, cayó del espacio con esta forma o nació en la naturaleza y es así. Está diseñado de años y años, de miles de personas que pusieron su inteligencia para volver justamente, volverse un hábito. Algunas de las cosas que pasa con el celu, primero, todo el tiempo nos ofrece una distracción casi sin fin. Antes las páginas web, por ejemplo, terminaban. Ahora vos podés recorrer esa idea del scroll. Lo mismo pasa con las redes sociales. Estos videos cortos verticales que todo el tiempo estamos viendo, quizás veas esta columna como un video corto vertical, en el fondo vos lo terminás viendo. Tal vez no te interesa tanto, lo pasás. ¿Por qué? Porque tenés la idea de que lo que viene va a ser mejor. Y si eso te gustó, entonces lo que viene me va a volver a gustar. Y sucede que te metes quizás por 2 minutos o para ver 2 o 3 videos y, como le pasó a Maru, son las 2 de la mañana y seguís dando vueltas y no sabés cómo llegaste a eso. ¿Con qué otras cosas también puede suceder? Con esta idea de que hay una especie de replay infinito. Cuando termine este video de Infobae al Mediodía, si no se quedan al programa de Manu Jove, les va a salir otro programa para ver. Y cuando vean un recortecito, va a surgir otro. Como esta idea del cierre, acá terminó, ya no existe más. No. Es un loop constante. Y esa fricción del esfuerzo no está más. Entonces, ¿cómo voy a poder ganarle a esta adicción? No, la fuerza de voluntad no es suficiente. Entonces, no tenemos que sentirnos mal porque decimos, ¿cómo puede ser si yo me prometí que iba a ver menos el teléfono? ¿Cómo puede ser que ahora me sigue pasando? No es que seas tonto, no es que no tenés nada, capacidad para ganar. Es que realmente, imagínate que es un imperio en contra tuyo. Es como realmente una guerra súper desigual en donde este hábito es muy difícil de sacar. La ciencia que yo les conté la semana pasada, New York Times, Washington Post, sacó dos notas sobre estudios transversales, es decir, de distintos estudios con evidencia científica cómo uno puede evitar procrastinar, y te los traje para acá. Primero, dificultad. Lo primero que tenés que hacer es volver difícil usar el teléfono celular. Volvelo difícil de manera física. ¿Vos querés? ¿Tenés problemas para poder dejar el celu y usar Instagram? Desinstálatelo. ¿Y dónde lo vas a ver? En la compu. ¿Podés? ¿Vas a seguir viéndolo y todo? Entonces, lo sacás, tenés que prender la compu, capaz la compu la tenés en un lugar distinto de tu casa, no vas al baño con la computadora, no lo puedes tener. Vos, Instagram... ¿Qué hiciste
3: yo
1: hacer
3: no
1: que te quedaste hasta tarde?
3: No procrastino.
4: Pero vos podrías desinstalar Instagram.
3: Yo puedo no mirarlo un montón de tiempo.
4: Ah, pero o sea, yo te quedaste
3: cloreando. No tengo una cosa... Pero porque me acosté 12:30, 1:45.
1: Es esa media horita que...
3: No, tenía que ver unas cositas para acá, que no había llegado a tiempo, y me puse a mirar eso. Pero yo, si me voy el fin de semana, puedo dejar el celular en la cartera y... De hecho... Mucha gente que me quiere conectar. Sí, bueno, le habla
4: no
3: a mi marido.
4: No solo fines de semana.
3: Bueno, sí, a veces los días de semana también.
4: Está perfecto igual, ¿eh?
3: No, yo te está juro perfecto. Que siento que... O sea, el mundo puede vivir sin mí.
4: El mundo puede vivir sin todos. Okay. No es que solo sin vos.
3: No me genera ansiedad, obvio. De verdad, ¿eh? O sea, no eso, no.
1: No eso. Bueno, pero si tienen inconvenientes con eso, primero, sumale fricción. Por ejemplo, desinstalalo. Por ejemplo, dejá el celular en otra habitación. Que te cueste algo, que no sea simplemente que lo agarro y lo tengo. Segundo consejo, empezá con algo muy chiquito. El consejo es empezar con algo ridículamente pequeño. Si vos sentís que tenés que, por ejemplo, terminar la tesis, como le pasó a Andrei, no digas, bueno, ok, acá 3 meses tengo el último capítulo y lo mando para la defensa. No, es decir... Hoy voy a escribir un párrafo.
0: Eso es lo que yo hacía.
1: Bueno, exactamente eso te lo digo a mis tesistas.
0: Solo que tenía que hacer un poquito más un párrafo porque no daban los tiempos ya. Claro. Pero era tipo, empecé a hacer 500 palabras por día. Bueno, y bueno,
1: empezar de muy poco. Yo mis tesistas, por ejemplo, que también tienen que entregar tesis de filosofía, son difíciles y a veces falta un poco de motivación. Les tengo reuniones semanales o quincenales y me tienen que entregar algo, aunque sea un párrafo. Y ahí la rueda empieza a andar. Si vos pones... métodos o objetivos muy difíciles o muy largos, no los vas a lograr. Entonces, empezá a poquito, puede ser un párrafo, pueden ser 500 palabras. Pues si tengo que ordenar toda la biblioteca, tengo que ordenar toda la cocina, que es un lío. Bueno, hoy voy a ordenar un cajón. Hoy voy a agarrar un estante y puedo funcionar. La tercera de las técnicas, no la conocía, la conocí con estos informes, es la regla del sí entonces, un condicional. ¿Cuál es la idea?

0: que vos te pongas algunas reglas internas como leyes que vos tengas que completar. La idea es que en el sí, o sea, en el antecedente, pongas cuál es el momento peligroso, por ejemplo, usar Instagram o llamar a tu ex o quedarte en la cama un rato más o bloquear, y el entonces sea algo observable. Traje algunos ejemplos. Por ejemplo, si agarro el celular mientras estoy trabajando, entonces lo vuelvo a dejar y sigo 5 minutos más. Una regla. Te pones esa regla. Si termino de almorzar y quiero abrir Instagram, entonces camino 10 minutos antes de decidir si lo abro. Un poco extremo, pero te pones eso como de pena, entre comillas. Si me siento frente a la compu para escribir, entonces dejo el teléfono en otra habitación durante 25 minutos. Trato de poner esas reglas. Si quiero comprarme algo, a veces pasa que te compras una tontería en China o en algún sitio. Mientras trabajo, entonces abro una pestaña nueva y lo hago después del trabajo. O sea, trato de encontrar esas reglas. En 642 test distintos con personas que hicieron, que usaron esta técnica, la gran mayoría lograron corregir esos hábitos. Es una prueba. Es como que te pones algo que te cuesta mucho y lo podés tener.
1: Lo voy a usar para salir de la cama. Me cuesta mucho levantarme y salir de la cama a la mañana.
0: Me gusta. Dos consejos más que pueden servir. Primero, no quites algo en abstracto, reemplázalo. Por ejemplo, vos digas, ok, uso 2 horas por día TikTok, estoy harto, ¿qué voy a hacer? Bueno, voy a usar 1 hora y media. Ahora, no digas eso, tengo que decir, y la otra media hora voy a leer un libro, terminar de comer, cocinar, es decir, llamar a alguien, tratar de no solamente reducir el tiempo, sino que ese tiempo que ya en tu cabeza estaba, lo uses con algo.
1: O sea, volverlo productivo, digamos, algo que
0: no
1: te genere
0: productivo, pero bueno, que lo reemplazas. Porque, ¿qué pasa? Cuando llega el vacío, por ejemplo, usás 2 horas TikTok y yo te digo, bueno, empecemos a usar los 90 minutos. Y en esa media hora capaz te querés matar.
1: Abrías
0: el techo. Bueno, capaz algo vas a encontrar, pero hay gente que se siente un poco vacía. Entonces lo acomodás con, bueno, esa media hora hablo con mi vieja, o hablo con amigos, o qué sé yo, me veo una serie, ¿no? Entonces no es tanto quiero dejar de, o quiero bajar media hora, sino qué hago en esa media hora. Eso dice la ciencia.
1: Bueno.
0: Y por último, hacer lo importante más atractivo, que eso es un poco difícil, la dejé para el final por eso. Es decir, que capaz las cosas que tenemos que hacer no nos gustan por algo, ¿no? Entonces, por ejemplo, ahí contaban que en la nota que leí, la periodista tenía que ir a hacer como si fuese a renovar una licencia y le daba fiaca ir hasta al edificio, hacer todo eso. ¿Cómo lo hizo más lindo? Si voy, me como ese cupcake o esa masita que me gusta de esa panadería. Entonces te regalás, te lo embelleces un poquito. Me parece muy difícil porque no todas las tareas que uno quiere hacer las puede embellecer de manera tan fácil, pero quiero que pueda estar bien. Que yo no sé, voy a hacer gimnasia que no me gusta tanto, pero sé que al salir me puedo, qué sé yo, comprar un libro que me gusta o puedo ir a conversar con un amigo. Evito los cupcakes cuando voy al gimnasio por muchos motivos, pero puede estar. Lo importante, y esto es lo que quería tener un poco como idea para este viernes, es natural que nos sintamos un poco frustrados, es natural que pensemos que deberíamos hacer muchas más cosas, que deberíamos ser mucho más productivos, pero la verdad es que este bicho nos saca mucho tiempo. El teléfono celular realmente es un agujero negro de nuestro tiempo y un agujero negro de nuestra voluntad. Entonces, si nos cuesta esa batalla, no sentirnos mal, es la batalla de un solo hombre, una sola mujer contra todo un imperio, pero lo podemos lograr.
1: Me gusta este mensaje de viernes.
0: Sí.
1: ¿Vos cómo vas?
0: No, yo increíblemente tengo un uso, creo, bastante sano con la tecnología. Mi drama es WhatsApp. O sea, yo no puedo controlar WhatsApp. Porque tengo a mis jefes, hay gente que, bueno, qué sé yo, que solo manda WhatsApp. Que no, o sea, yo, si el mundo fuera correo electrónico, yo soy el rey del mundo.
1: Pero eso debe ser una como actitud. Yo puedo tener un mensaje ahí sin escuchar y no, o que me llegue a la notificación, puedo no verlo.
0: Pero
1: y no
0: ¿quién
1: escucharlo,
0: te lo manda?
1: No.
0: Para mí es el lugar
1: no
0: de la pirámide.
1: No.
0: Si vos, para mirar a esa persona, la mirás desde abajo, yo a mi jefe les tengo que responder por WhatsApp. O cosas laborales.
1: Pero puede no ser inmediato. Yo también tengo un montón de jefes.
0: A mí me pasa eso. Digo, yo trato y tengo un montón, tengo como 60 mensajes sin leer y tengo un mensajito que dice no respondo al toque. Pero hay cosas que no puedo. Quizás sea un error mío. Instagram no me jode, las redes no me jode. Puedo estar también en fin de
1: semana. No, pero hay gente que le gerencia. Yo a veces estoy y río, me dice, Gastón, te llegó un mensaje. Bueno, sí, ahora después ¿pero crees que te lo lea? No, ahora lo leo. Yo, no pasa
2: qué
1: nada. ¿No?
2: Igual. ¿Qué?
1: No, pero esa es la gerencia.
0: Es que bueno, la verdad es que
1: tener
0: WhatsApp,
1: como la notificación
0: WhatsApp
1: ahí de que alguien te quiere decir
0: todos
1: algo.
0: Los mundos, te mezcla todos los mundos. Es muy complicado.
2: Sí,
0: pero
2: es jodido WhatsApp.
1: ¿A vos te complica no contestar?
2: No, yo contesto todo. Me dije, ah, yo soy muy ansioso.
1: Claro.
2: Y cuando mando y no contestan rápido...
1: Uy, conmigo sufrís.
2: ¿Qué pasa? Dale. Pero no uso redes sociales, uso casi nada. Así
1: hace
2: que
1: hace un montoncito tenemos detrás. Me parece que no le contestas tan rápido.
2: Me escribió y me quedé con la moto. ¿Qué me factura? Ah, escuchame.
1: Bueno, está bien.
2: Mirá, mirá qué tóxico resultó Juancito.
1: Bueno, Tommy, un placer. Gracias, chicos. Buen fin de semana. Gracias. Tommy Balmaceda con nosotros hablando sobre si procrastinamos o no y cómo, bueno, los tips están buenos.
2: Sí, están buenos, obvio, re. Sobre todo para ustedes que se quedan scrolleando.
1: Sobre todo para Andrei, que se distrae con la paloma. Yo que pasó
3: jamás,
1: volando.
3: Jamás me distraigo.
1: Hay un mosquito, se fue con el mosquito.
2: Sí, claro.
3: Sí, me puede pasar.
1: Sí, un sos poquito. Muy distraído.
3: Soy
1: ¿no?
3: bastante distraído.
1: Sí.
4: Bueno, es muy complicado. Es muy complicado.
1: ¿Vos sos distraído también?
4: Yo soy medio distraído y siento que el celular te induce a distraerte.
1: Ya lo agarró.
4: Porque vos estás informándote, estás buscando información y de pronto te aparece plum, una notificación de algo. Plum, sí. Entras ahí y de pronto entraste a Instagram y te pusiste a ver un reel. Es como que te induce a distraerte.
3: Yo en la computadora tengo tres pantallas y la tablet puesta.
1: Ay, Dios. Ay, Andrés me estresa. Me estresa con todo lo que hace a la vez.
2: Yo sí tomé hace un tiempo la decisión cuando leo. El teléfono lo tengo...
4: Ah, me recuesta
2: no
4: eso.
2: Lo,
1: ah, sí, obvio.
2: No me voy al teléfono. Pero antes me pasaba que estaba leyendo y me iba al teléfono por ahí.
1: ¿Sí?
2: Sí. Sí, me pasaba.
1: Bueno, ¿y qué les pasa cuando ven una serie? ¿Se concentran en la serie cosas. O están con el teléfono
2: no,
1: también?
2: No, eso sí. Serie.
1: Serie.
2: Serie, sí.
1: Bueno, saben ustedes, es furor la serie con la vida de Moria Kazan, estamos hablando... una de las divas más importantes de la Argentina, sin lugar a dudas, es una biopic que tiene el acuerdo de Moria Kazan también, y está con nosotros Florencia Tellado, que es diseñadora, directora de vestuario de la serie. Gracias, Flor, por venir.
5: Gracias por invitarme.
1: Tengo un montón de preguntas para hacerte, porque además el vestuario en Moria es un montón.
5: Es bastante protagonista.
1: Pero porque lo es en la definición de su identidad, ¿también puede lo que te pones definirte de alguna manera, sobre todo cuando sos una persona pública?
5: Sí, y aparte lo que ella ha logrado con su estilo personal es diferenciarse de todas las otras vedettes contemporáneas. Hay algo que es muy único de ella y eso es lo que me gustó enaltecer en esta serie y en este vestuario. Yo siento igual que con el estilo, siempre digo que se nace como un talento, ¿no? Si uno no lo tiene, lo puede obviamente crear, pero hay algo que es como muy, que nace con uno y ella lo tiene. Y hay algo que es muy Moria y eso a mí me ayudó muchísimo a la hora de elegir todo lo que tenía que existir en el vestuario de la serie. Como hay cosas que son re Moria y cosas que no. Entonces... dentro de esa base se armó como todo este universo estético de ella que eso es lo que la hace icónica.
1: ¿Y en el vestuario qué pasa con...? Porque, no sé, esta serie además tiene la particularidad que tiene tres actrices. Una de ellas sí. Es su hija, que le interpretan a Moria. Miraba ayer una entrevista que le hacen a Sofía Gala, sí. A su hija. Bueno, cómo hacer para separar a la madre de la actriz y, qué sé yo, como interpretar a tu vieja en un momento de su vida debe ser una cosa como muy fuerte, muy movilizante. Y ella decía, bueno, no es una imitación. Es una interpretación.
5: Totalmente.
1: En el vestuario también hay una interpretación.
5: 100%, porque yo no me quise atar a que sea algo documental, sino como sentir la libertad que puede comunicar Moria sin ser exactamente lo que ella usaba, también teniendo en cuenta que son cosas que tienen que existir en la actualidad. Yo siempre decía, a mí no me sirve que sea de época y que esté en mal estado, porque ella en esa época la usaba nuevo, lo hacía... de cero y quedaba impecable. Entonces hay muchas cosas que hay que realizar de cero y otras cosas que son actuales, pero como tienen reminiscencia vintage combinadas con otras cosas, también puedes crear el personaje así. Entonces creo que, como es mi primera ficción, que eso también para mí es algo re importante, yo siempre hice publicidad, me di esa libertad, porque me parece que también en la ficción hay mucha cosa de como, tiene que estar igual a como fue en ese momento, sí. Pero todos sabemos que estamos detrás de cámara y estamos haciendo algo que es ficción y es una fantasía de lo que ella recuerda también. Gran parte de mi inspiración era, como hay una cosa de la maqueta y ella se va metiendo en sus recuerdos, me gusta que sea desde la visión de lo que ella recuerda, que para mí siempre va a ser mucho más arriba de lo que quizás la gente captó. Entonces ahí estaba la fantasía y el permiso a usar todo y subirle el volumen al vestuario y al color y a las texturas.
4: Hay como también un prejuicio de la moda, que muchas veces parece que la moda se ve linda, pero para el que la lleva es incómoda, sí, que duele y que demás. En este caso, ¿cómo haces con eso? Porque Moria claramente tenía sus trajes, todos extravagantes y demás, pero también tiene que ser algo cómodo para la actriz, por ejemplo, que lo está llevando, sí, porque si no, no podés desplegar toda tu actuación si estás incómoda en un traje.
5: Bueno, Sofi fue como la que más decía, no puedo creer que mi mamá usaba todo esto y todo lo que tenía que hacer antes de montarse, porque montarse como Moria lleva horas, o sea, tenés que pasar desde maquillaje, peluca, los tacos, el corpiño, el corset. Y eso creo que a ella es lo que más le sorprendió, que no podía creer que su mamá se moviera con tanta libertad, con toda esa armadura.
1: Bueno, pero por eso digo, porque hay una supongo que en todas las figuras públicas, y más si es una vedette o en las actrices, el vestuario la define un poco como esa identidad, pero cuando vos la ves a Moria, habita esa ropa que lleva, digamos. Sí, no está, tiene una, por ahí una ropa súper ajustada y sí, yo, por ejemplo, sentiría que se me está por escapar una teta, no sé cómo.
5: Sí, y ella con total naturalidad.
1: Ella
5: sí,
1: es expansiva, sí, es como esa ropa para, es tipo, es para ella.
5: Y es siempre en tacos, porque en un momento le preguntábamos, Imo, ¿cómo querés estar en el momento del confort en que te maquillan siempre tacos? O sea, no es que necesito en un momento bajarme de los tacos. Hay algo como que su cuerpo ya se acostumbró a estar en la altura y se para derecha. Es bailarina también, tiene completo control sobre su cuerpo. Entonces quizás a las actrices que no son bailarinas, por ejemplo, Griselda, vos le dabas los tacos más altos y más incómodos y yo decía, bueno, preguntémosle, no, dame más. Creo que tiene que ver con ser bailarina también, que es el control sobre el cuerpo y poder manejarse con naturalidad en ese vestuario. Así que a Sofi quizás le costó un poco más, pero igual lo llevó increíblemente bien.
1: Sí.
5: Y sí, obviamente tratamos de que siempre estén cómodas y ajustar esas cosas que quizás no eran tan cómodas
1: son
5: para ellas.
1: Tres actrices bien distintas las que interpretan a Moria en distintos momentos de su vida: Sofía Gala, Griselda Siciliani y Cecilia Roth. ¿Tenía que haber alguna constante en el vestuario para que en todas fuera Moria? ¿Qué cosa a la hora de pensar e interpretar el personaje Moria en tres actrices distintas tenía que estar como y mantenerse?
5: Mira, en la mayoría de los casos siempre como un corpiño con un super push-up para que siempre esté como ese bien, sello claro, de ella. También hay mucha cosa de ajustar la cintura y los tacos y las medias. Yo también
4: me
5: como
4: suena re incómodo, por eso te digo, todo lo que estás mencionando es como incómodo.
5: ¿Incómodo?
4: Apretada,
5: sí,
4: con un push-up, con tacos.
5: Sí, sí, no es como lo más que acostumbramos a usar, sí, pero sí. Todo como ajustado. Moria siempre es eso, lo que te dice. Como, y también hay algo que no le gustan los materiales pesados, sino como la transparencia ajustada, pero como que no le dé volumen a su cuerpo, sino como que lo marque. Y bueno, todo lo que son los accesorios y los zapatos y los lentes, como fundamental. Siempre lentes, zapatos, medias, corpiños, cinturones, como
1: todo,
5: más
1: todo,
5: es más. Todo,
1: claro. Es, colores, todo.
3: Francia, ¿es muy caro hacer vestuario?
5: Sí, la verdad que
3: vos nombrás un montón de
5: sí,
3: de
5: o sea,
3: accesorios y
5: uno
3: cosas,
5: tiene un presupuesto y lo tiene que saber manejar con inteligencia, saber en qué vale la pena invertir de verdad y en otras cosas uno lo puede resolver, pero este particularmente es un proyecto en el cual al vestuario se le dio un gran presupuesto porque lo merece, porque me parece que
3: claro, tiene preponderancia.
5: Sí.
3: Lo que vos decías.
5: Y aparte porque todo lo que ustedes ven ahí como que es el vestuario que quedó, yo para eso tengo que pasar por mil opciones, probar, descartar, rehacer, realizar. O sea que más todo el equipo de vestuario que trabaja conmigo, como yo tuve un equipo de casi 18 personas que fueron rotando. Y bueno, la movilidad, moverte por toda la ciudad buscando cosas de último momento, corriendo de acá para allá, o sea, depende del bolsillo de quién lo evalúe, pero sí. No.
1: Pero más allá del bolsillo también está el ojo ahí, ¿no?
5: Sí.
1: Creo que hay una anécdota de la vestuarista de Sex and the City que cuenta que una pollera que fue como furor, no me acuerdo cuál de las actrices la usaba, pero que costó $5, sí, que lo encontró en una Patricia Fields.
5: Me encanta su trabajo.
1: ¿Es como la Messi del vestuario?
5: Quizás no es la que más representa mi estilo, pero ella es muy buena en lo que hace y de hecho tiene muchas buenas series en su
1: bueno, y ganó premios y qué sé yo, sí. Pero digo, esta cosa del presupuesto, pero también del saber
5: por eso,
1: encontrar.
5: Hay que hacer como un buen mix. Y a mí también lo que me encanta de Moria es que ella va al 11 y el 11 le gusta y compra cosas que no son caras. No necesita ese lujo de la marca por tener que alardear de que usa cierta marca de lujo para tener estatus, porque
4: el estatus no, es ella, básicamente.
5: El estatus es ella.
4: Y por ahí levanta una marca, al revés.
1: Bueno, la total. Combinación. Vos hablabas de las texturas y los colores. Sí. No solo el tipo de prenda, sino también cómo las combina.
5: Y hay vestidos de muy poco dinero y otros que salieron un montón. O sea, hay que poder mezclar todo eso y que quizás con un buen calzado, un vestido que encontré también por nada, y ahí te podría decir horas de los lugares en los que me he metido, y quizás con buenos accesorios eso ya escala a otro nivel.
1: ¿Y te acostás pensando en una... No sé, yo como periodista, digo, sí. Pensé que fue acá, cuando escribís una nota, sobre todo, por ahí no te pasa, pero cuando escribís una nota, te acostás y estás pensando, ¿viste? Como, y te levantás pensando, hasta que no sí. Se publica la nota, estás como con eso en la cabeza, sí. Y o sea, hay días que te expresas y dices, era esto lo que yo quería poner, y te sale. Es un momento maravilloso. ¿Te pasa eso con el
5: vestuario? Lo que más, como creo que las ideas más brillantes son antes de dormir, ¿viste? Que decís, o sea, está el mundo apagado, vos estás ahí, quizás estás con tu compu y como vas, venís, elegís, no sé qué, y mucho scouting online, yo me pasaba horas, hasta cualquier hora, tipo, hasta no encontrar el zapato que quería para tal. Y sí, o sea, desde que empezó el proyecto hasta que terminó, incluso hasta ahora, pienso en Moria. Vos agarrás mi Instagram y es tipo, todo Moria. Yo decía, soy el detective privado de Moria, porque sabía todo, dónde está, dónde va. Y creo que es muy importante para construir su personaje.
1: O sea, ¿hablaste mucho con ella? O sea,
5: sí, o sea, tuvimos como nuestra primera reunión en la que yo le presentaba, porque yo siempre digo, lo más importante fue como vestirla a ella para su serie. Porque todas las demás, ok, pero es ella en su serie y ella estaba recontenta, la verdad. La verdad que es súper como abierta y agradecida y le encantó todo lo que hicimos y es importante conocerla antes de armar al resto de las Morias. Y ella me tiró así como unas cosas muy fundamentales desde cuáles eran sus colores favoritos, esta cosa de que le gusta que la tela no pese, que haya como muy telas muy livianas que marquen bien su silueta, como... Nada pesado, porque ahí también está la comodidad. Claro. Uno puede estar recontra ajustado, pero si es una tela liviana, te mueves con naturalidad.
4: ¿Y algún secreto que no se conozca del vestuario de Moria que lo hayas descubierto ahora? ¿Algún secreto que digas, algún tip que tenía Moria que nadie sabía que Moria usaba esto?
5: Yo creo que lo saben mucho, pero que no usa ropa interior. Eso fue bastante popular en algún momento, que no usaba... O sea, cuanto menos capas de ropa tiene, ella más feliz es. No, y quizás yo tengo una anécdota muy graciosa que fue el único momento en el que Moria me opinó sobre algo, porque la verdad que ella nunca opinaba, siempre decía todo divino. Y cuando tuvimos que hacer por primera vez la prueba de vestuario de Elena haciendo de ella cuando era muy chiquita y como no hay tanto material, esa prueba de vestuario no le pareció. Dijo, esta no soy yo cuando era chiquita, parece una viejita, me decía. Y eso, tengo el audio que me lo voy a guardar para siempre, porque aparte te lo dice con la lengua karateca y graciosa. Yo esa noche no dormí. O sea, imagínate, estuve 3 días como diciendo... Voy a reformular Elena.
1: ¿Qué le pongo a esta nena?
5: No, y en realidad era solo que está bueno tener su devolución, porque uno tiene un imaginario y ella es la que lo vivió realmente. Y era muy importante que ella te diga, no era así. Así que eso es una gran anécdota que hasta ahora no la he contado y ella se va a reír cuando la escuche, porque tenía razón y siempre va a tener razón. Pero bueno, esa es como... lo más gracioso que me pasó en la serie.
1: ¿Y te copó la ficción?
5: ¿Querés? Sí, me encantó. O sea, no, estoy hasta agradecida que haber entrado al mundo de la ficción con semejante historia, ¿no? Me encanta. Y ahora, de hecho, estoy haciendo otra ficción y bueno, veamos qué me depara el futuro de la ficción.
1: ¿Te divierte?
5: Bueno, sí, me re divierte, me encanta. Es como mucho más creativo y te da como... mucho más tiempo para crear el personaje y no es todo tan efímero como la publicidad, que en realidad se hace mucho menos tiempo. Así que yo estoy feliz de haber entrado como a este mundo con Moria. Se lo voy a agradecer toda la vida, la verdad.
1: ¿Adherís a esta idea de Mirta, de cómo te ven, te tratan?
5: Obvio, sí. De hecho, yo desde chica que le doy mucha importancia a cómo me visto y hay algo en que cuando uno... más allá de que cómo te ven, pero está bueno hasta que te vean diferente, porque es como algo tiene esa persona para contar. ¿Por qué eligió esas prendas? Yo me sentaría horas en la calle a ver cómo la gente se viste y como digo, no todo el mundo tiene ese talento para hacerlo distinto. Y sí, como te ven, te tratan.
1: Que la ropa o que lo que te pones potencie es su esencia. Que total. A veces quizás no. Hay gente que está... Si vos te pusieras esto, claro, te representarías mucho mejor.
5: Sí, como encontrar cuál es tu mejor avatar, que no tiene nada que ver con tu personalidad, quizás lo que estás usando. Y para eso estamos las vestuaristas.
1: Contrátennos.
5: Es que sí, la verdad que es un trabajo re lindo descubrir a cada persona y como transformarla con el vestir. Tiene mucho para decir la ropa.
1: Sí, y hay un montón de eso de cómo te ven, te tratan.
5: Sí, totalmente.
1: Por ahí los que laburamos en medio o en televisión tenés como esa transformación y que es interesante por lo menos.
5: Sí, te hace sentir segura también, ¿no? Como,
1: bueno.
5: Va, no sé.
1: Sí.
5: Yo no me siento igual cuando estoy en pijama que cuando estoy... Tipo,
1: Depende de qué pijama.
5: No, pero pijama. Igual hay algo como de, viste, estar como en otro mood.
1: Por supuesto, te sí. da, sí, de que te ves bien o que, sí. estás, que estás transmitiendo con tu imagen algo que sos, en definitiva, ¿no? Cuanto más genuino y más coherente con lo que pensás y sentís, me parece que mejor funciona.
5: Total. Y cuanto más mezclas las cosas inesperadamente, yo digo como que hay que animarse a romper con lo que uno está acostumbrado a mezclar todo de la misma manera.
1: Está bien eso que decís, lo voy a incorporar. Fede, incorporémoslo.
3: ¿Vos o...?
1: No, todos.
3: Acá en la mesa. Bueno, me gusta.
1: Bueno. Pero hoy en día por escribir el chaleco de Facu, por ejemplo.
3: A mí me hace falta una vestuarista.
1: Y bueno.
5: No, ¿pero tienen acá o no? ¿Ustedes vienen así?
1: Yo tengo.
4: No, cada uno tiene lo suyo. Yo no. O sea, cada uno trae su
1: estilo. Vos tenés tu estilo, claro.
4: Sí, bueno, pero...
1: Pero también siempre ayuda. A veces, digo, para ir, sin ir a la cuestión profesional, siempre tenés alguna amiga que te dice, ponete esto. O sea, a mí me pasa que... Me compro ropa con una amiga que mezcla cosas que yo jamás me pondría, que no, esto no es para mí. Probátelo, ponételo.
5: Y después te gusta.
1: Y después lo reuso.
5: Y obvio.
1: Y no, si hubiera ido sola, no me lo hubiera comprado.
5: Y incluso a mí cuando me regalan ropa, yo es como que lo primero que digo es como... Y después la amo y digo, qué bueno poder usar algo que uno no habría elegido.
1: Sí.
5: Hay que aprovechar.
1: Hay que animarse. Lo vamos a transformar acá los chicos.
5: Muy bien.
1: Gracias.
5: Bueno, muchas gracias por invitarme.
1: Gracias por haber estado acá. Florencia Tellado
5: nos vemos.
1: Diseñadora, directora de vestuario de la serie Moria, hablando un poquito de ropita, de cómo nos vemos.
3: Está muy bien.
1: O sea, ¿no querés vos hacer un cambio? No, estás bien, te sentís bien.
3: No,
1: igual vos te vestís bien.
3: Estoy...
1: Sí, ¿no? ¿No sentís que te vestís bien?
3: Ponele.
1: ¿No? Acá están veces que están conformes todos. Monótono. No, es elegante.
3: Creo que a
1: Andrei
3: le gustaría otra camisa.
1: No.
3: Yo quiero una camisa hawaiana.
4: No sé por qué si están todos conformes. Si
3: camisa hawaiana.
4: Dijo que quería su camisa hawaiana.
1: Pero ¿por qué este también es él? Él reniega, pero este también es él.
4: Pero es el él muy laboral, muy formal.
1: Y bueno, pero él también tiene un lado muy formal y laboral.
3: Sí, bueno, pero eso es cierto.
4: Pasa que él tiene varios laburos, ¿no? Entonces,
3: sí.
1: Como, tiene varios Andrei.
4: Es su streaming. ¿Entendés?
1: Tiene el Andrei de gimnasio, que tiene una ropa. Tiene el Andrei de la noche, que tiene otra ropa.
4: Claro, sí.
1: Tiene el Andrei...
4: Un anteojo muy grande.
1: De las llamadas telefónicas de la mañana, que tiene otra ropa.
4: Así es, imagino.
3: Puede ser varios Andrei en un Andrei. Ropa de casa.
1: Y Fede también.
3: Yo soy clásico.
1: No, pues es elegante. Para mí, ¿sí? ¿No?
4: Eleganchi.
1: Bueno. Vamos a una historia impresionante que sucede en Estados Unidos, que es una historia que no termina de cerrar, que conmociona, que impresiona, que uno no puede terminar de entender y que ni siquiera la creería verosímil en una peli.
4: Claro, así es. Una investigación de alto impacto que tiene lugar en el estado Ohio, esto es en los Estados Unidos, y que tiene que ver con estos 16 hermanitos hacinados en un cuarto de 13 metros cuadrados. Es decir, si hacemos... un promedio estimativo, más o menos, hay un hermanito, más de un hermanito por cada metro cuadrado, por cada cuadradito dentro de ese cuadro, había más de un hermanito, y que tiene esta investigación a los padres y a los abuelos paternos detenidos por una acusación de poner en riesgo la vida de un menor, una especie de acusación de maltrato infantil, lo que tendríamos aquí en la Argentina. Y que tuvo avances, tuvo novedades, un caso que ya se viene siguiendo la prensa americana y de los Estados y de todo el y la prensa internacional, pero que tuvo varios avances en los últimos días, y el principal tiene que ver con la madre que se encuentra detenida, Elizabeth Siders, de 33 años, que pidió salir en libertad. Tiene una fianza de $300,000 y pidió que le bajen la fianza de $300,000 porque quiere reencontrarse con sus 16 hijos. Claramente, el fiscal que acusa dijo directamente no. No puedo decirte, primero porque hay un riesgo de fuga, y además porque también pondrías en riesgo la vida de estos 16 chiquitos que se encontraban hacinados en un cuarto de 4x4. Ahí estamos viendo las placas de quiénes son los detenidos de esta familia, quiénes son los Siders, los que están detrás de la Casa del Horror. La primera es Elizabeth Siders, de 33 años, madre de los 16 niños. Tiene 16 cargos, uno por cada de ellos, por poner en peligro a menores. Su situación actual, se encuentra detenida, como decía, con una fianza de $300,000. Su defensa, pidió pasarla a fianza bajo palabra, es decir, que le saquen totalmente la fianza porque está en una situación económica compleja y que salga en libertad bajo palabra. La fiscalía se opuso por riesgos procesales, y además, otra de las novedades de las últimas horas es que la fiscalía adelantó que sobre Elizabeth Siders va a presentar nuevos cargos graves. Nuevos cargos de felonía especialmente graves. Todavía no se sabe cuáles son esos cargos y tienen que pasar por un gran jurado para que se le imputen a Elizabeth Siders. Los otros miembros de esta familia que se encuentran detenidos por estas horas son el marido de Elizabeth Siders, la siguiente placa que vamos a ver a continuación, Gary Siders Jr. En este caso tiene 36 años, es padre de los 16 niños también, 16 cargos, los mismos cargos por poner en peligro a menores, y 4 cargos por indecencia pública. Y atentos a este detalle, porque la justicia, la policía, no llega a la Casa del Horror por los cargos de maltrato infantil, por la situación de maltrato infantil, sino por una investigación paralela sobre este hombre, sobre Gary Siders. Una investigación por lo que conoceríamos nosotros como exhibiciones obscenas. En Estados Unidos se le dice indecencia pública. Y a partir de allí es que llegan a este allanamiento y encuentran el horror, encuentran esta habitación con 16 niños asesinados. Su situación actual, también detenido en la cárcel regional del sudeste de Ohio con una fianza de $300,000. El siguiente de los Siders que se encuentra investigado es Gary Siders Sr., en este caso 73 años, y es el abuelo paterno, el padre de Gary Siders Jr., de quien hablábamos recién.
1: ¿Vivían todos en la misma casa?
4: Todos en esta misma casa de la localidad de Hamden, en el condado de Vinton. La localidad de Hamden es una localidad muy, muy chiquita. Le dicen villa en los Estados Unidos, tiene 900 habitantes, muy, muy chiquito. Y el condado de Vinton es uno de los más chiquititos también de los Estados Unidos y más pobres, según lo que dicen. Tiene 12.000 habitantes, todo claramente en el estado de Ohio. En este caso también, los mismos cargos. Gary Siders Sr. está en libertad bajo palabra con monitoreo GPS. Este sí le sacaron la fianza y le dieron la libertad bajo palabra con monitoreo GPS porque se encuentra en una condición de salud muy delicada. Y acá también tiene que ver el Estado, porque el Estado no tiene los recursos económicos para pagarle, por ejemplo, el asesoramiento, el tratamiento que necesita Gary Siders. Entonces le dieron la libertad sin fianza en este caso. Es el único de los 4 que se encuentra en libertad. Y el último de los imputados detenidos por el poner en peligro a los menores es Cristina Sider, esposa del anterior y madre del padre de las criaturas, la abuela paterna, con 16 cargos también. En el caso de ella también detenidas bajo una fianza de $300,000. Pero estas son las novedades que tienen que ver con el pedido para salir en libertad, con las fianzas, con la situación de esta madre que le van a poner cargos más graves. Pero para entender un poco el caso hay que irnos bastante más atrás al 2008. En el año 2008, Elizabeth se casó con Gary Jr. La madre se casa con el padre de estos chicos. Ella tenía 15 años en ese momento. El padre tenía 18 años y se casaron. A los 15 años ella ya queda embarazada. El primero de sus hijos nace cuando tenía 15, 16 años. Tiene varios embarazos y varios de ellos son embarazos múltiples. Tiene gemelos, incluso en el medio tiene 2 gemelas siamesas que mueren. Son 18 los hijos que tiene, 2 de ellos fallecen, por eso es que ahora hay 16 que estaban allí hacinados. Esto lo va a utilizar también la edad, la corta edad en la que tenía, la situación en la que estaba viviendo con la familia paterna, para la defensa, digo, lo va a utilizar para entender que quizás ella también era víctima. Ella estaba siendo víctima de una situación de un contexto desfavorable para ella, que una insanidad mental, que en realidad era víctima de violencia, que a ella también era, está dentro de las víctimas y no de los victimarios como sí los otros. Bueno, todo esto lo presentó y lo planteó ya la defensa, sobre todo lo de la insanidad mental.
1: Me parece que alguna cosa tiene que haber, porque estamos hablando claro. de una chica que tiene su primer embarazo a los 15 años y que tiene 33 y tuvo 18 hijos. ¿Estuvo embarazada casi todo el tiempo?
4: Estuvo casi todo el tiempo. El más chiquito, o sea, tiene 18 meses. 18 meses a 18 años son los chicos.
1: Pero digo por el tiempo. Un embarazo son 9 claro. meses, más allá de que haya tenido embarazos múltiples.
4: Si no, no llegaba. Si no, ni siquiera llegaba. Digo, pero
1: bien,
4: por eso.
1: Pero igual, digo, son 18 hijos.
4: 18 hijos.
1: Los chicos, los que sobrevivieron, son 16, en las distintas... ¿Vivían todos hacinados? ¿Vivían todos en la misma habitación?
4: Claro, es que...
1: ¿Tenían contacto con el aire libre, por ejemplo?
4: Tenían muy poco contacto y llamó mucho la atención entre los vecinos porque ni los veían prácticamente los vecinos. Y si seguimos la cronología, ¿entendés cuándo empezaron estas alertas de los chicos que no aparecían, los chicos que no iban a la escuela? Porque luego, en el año 2021, ya empezaron las primeras alertas. Distintos colegios a los que asistían estos chicos empezaron a avisar que no estaban yendo, que estaban, que presentaban ausentismo. En el ciclo escolar 2021-2022... directamente ni fueron. Al menos 6 de esos chicos ni fueron al colegio. Entonces presentaron una denuncia ante la justicia de que los chicos no estaban yendo.
1: Pero entonces hay algunos que sí fueron al colegio y que salían y que tenían una vida normal, entre comillas.
4: En un principio, hoy ya no. En este último tiempo no. En un principio sí. Esto estamos hablando del año 2021. Hay que ver cómo fue el derrotero desde el año 2021 cuando fueron esas primeras alertas, que ya no estaban yendo al colegio, hasta ahora.
1: ¿Y qué pasó en el medio?
4: ¿Qué pasó en el medio? Y la situación también compleja de que esta familia se movía mucho por el estado de Ohio y era muy difícil de localizar. La justicia, el estado la buscó. Finalmente cierra la investigación porque no los encuentran. No logran dar con ninguno de ellos, a pesar de las denuncias de los colegios. No logran andar con ellos y es en el año 2025, ya hace un año aproximadamente, que llegan a Hamden, a esta pequeña ciudad, este pequeño pueblo de 900 habitantes, donde se instalan de forma definitiva hasta el día de hoy, que se encuentran detenidos. Pero, como les decía, la investigación no arranca, o al menos el hallazgo de estos chicos, no arranca con una investigación por maltrato infantil. Arranca por una investigación sobre el padre de este año, de mayo de este año. 4 hechos de indecencia pública, lo que sería nosotros acá exhibiciones obscenas. 23 de mayo, 27 de mayo, 29 de mayo y 31 de mayo. Finalmente, el 29 de junio, labran una orden de detención, una orden de allanamiento y de detención a esta casa. Y cuando llegan a esta casa es cuando encuentran este infierno que estaban viviendo los chicos. 12 pies por 12 pies el cuarto, 3,6 metros por 3,6 metros medía este cuarto, esta habitación de esta casa donde estaban los 16 chicos con problemas de nutrición, desarrollo, comunicación. Incluso algunos no sabían hablar ni escribir. Hay una nena de 18 años que no sabía ni siquiera escribir su nombre. Problemas de escolarización, salud física, higiene. Incluso fueron descriptos como casi salvajes por los fiscales y por el sheriff de ese condado. 7 tuvieron que ser hospitalizados, 2 fueron trasladados a centro de trauma y terminaron deteniendo a los 4 adultos. Reitero, el mayor quedó con, por problemas de salud, quedó en libertad con monitoreo por GPS. Pero para ir cerrando, ya hablamos del pedido de Elizabeth, puso en jaque también a la situación económica del estado, del propio condado. Pues imagínate, un condado de 12.000 habitantes, bastante pobre por lo que me dicen, o al menos sin grandes poderes adquisitivos, que tenía que llevar a 16 chicos, tenía que cuidar a 16 chicos. Cada chico les costaba más o menos $250 por día. El estado de Ohio tuvo que darle aprobar un proyecto en el que les dio $1,000,000 en fondos suplementarios para poder cuidar a esos chicos, al menos por un tiempo, hasta que se recuperen físicamente, mentalmente. Va a ser muy compleja la situación. Mientras tanto, continúan detenidos y la fiscalía ya adelantó que va a presentar cargos más graves, principalmente sobre la madre, y que van a ser todos ellos, los 4 detenidos, sometidos a pericias psicológicas para ver si poseen algún tipo de insanía mental.
1: Horrible, un espanto. Vamos a otra historia, sucede en la Argentina. Y una pregunta, ¿hay una ciudad que puede desaparecer, Andrei?
3: mucha preocupación por una noticia que surgió el día de hoy con lo que sería, no el cierre, pero la transformación de lo que hoy es la base aeronaval de Punta Indio, justamente al lado en la localidad de Verónica, una localidad de unos 8.400 habitantes. Esto tiene que ver con un proceso de transformación, un plan que está llevando adelante la Armada de 5 años para ir adaptando las capacidades a la realidad operativa y presupuestaria que tiene la Armada. La realidad es, y si quieren vamos directo a la primera placa para ir explicándolo un poco, es que hoy en Provincia de Buenos Aires hay 2 bases aeronavales que están operativas. La de Punta Indio, que se encuentra en Buenos Aires, bueno, ahí lo pueden ver en el mapa, justamente en las cercanías de Verónica, al sur de La Plata, y después Comandante Espora, que se encuentra en las cercanías de Bahía Blanca, 570 kilómetros de distancia. Históricamente, estas 2 bases aeronavales coexistían. Punta Indio estaría celebrando este año 101 años de existencia. Es una base que fue una de las cunas, junto con Espora, de la aviación aeronaval de la Armada Argentina, pero que aparte fueron pensadas en un momento en el cual la disponibilidad de medios era mucho más amplia, e incluso épocas en las que Argentina operaba portaaviones, por ejemplo. Entonces vos tenías que tener una estación, una base aeronaval que te permitiese guardar mucho de ese equipamiento. Muchas de esas aeronaves no estaban todo el tiempo en el portaaviones, ¿no? Solo al salir a navegar. Entonces estaba pensado para estructuras operativas muchísimo más grandes. Acá la decisión tiene que ver con que hay toda una estructura que conlleva una base aeronaval que es bastante chica, porque cuando vos mirás el detalle de qué está presente hoy en día en Punta Indio, vos encontrás la Escuadrilla Aeronaval de Vigilancia Marítima, que tiene algunas aeronaves de pequeño porte pensadas para enlace o para monitoreo de la Zona Económica Exclusiva. Tenés 6 aeronaves de entrenamiento y tenés un taller. Con una estructura que desde lo administrativo y desde lo operativo es mucho más grande. Te lo pongo en otros números para entenderlo un poco. En el pico histórico, Punta Indio llega a tener aproximadamente 1.000 militares y 1.000 civiles trabajando ahí. Hoy en día tiene 160 o 185 civiles, dependiendo del número que agarramos, y unos 300 militares. O sea,
1: se achicó muchísimo.
3: Se achicó muchísimo, pero a la vez estás sosteniendo toda la estructura que conlleva. Entonces, la Armada lo que está diciendo es, vamos a unificar. Y entonces lo que se encontraba en términos operativos, estas 3 unidades que yo menciono, se van a trasladar para la base en
2: Espora.
3: Espora, gracias.
1: Bahía Blanca.
3: Exactamente. Entonces ahí esas aeronaves que están de la escuadrilla se pasan para Espora. La escuela de aviación entera con sus aeronaves se pasan a Espora. Este taller se cierra y hay un taller aeronaval ya presente en Espora. Entonces se integran esas 2 infraestructuras.
1: ¿Con la gente que trabaja?
3: Bueno, y con la gente ahora vamos a
1: porque dijiste
3: a
1: entrar que son ahí. 300 militares y 180.
3: Hay unos 185 civiles, 160, 185, dependiendo del número que estés viendo. Yo hoy estuve hablando con personal armada. La idea es que, primero que todo, muchos de ellos puede que tengan que hacer un traslado justamente a la otra base donde se esté trasladando
1: su estructura.
3: Se van a tener que mudar. Eso es parte. Hay otros que van a poder ser destinados a otros trabajos dentro de la Armada, básicamente. Y los que no se quieran mudar, bueno, ahí hay que ver cuál es la situación con la que deciden avanzar.
1: Que es una suerte. Yo no sé cómo funciona eso en la Armada o en el Ejército o en las Fuerzas Armadas.
3: Para lo que es el personal civil.
1: Hay una suerte como de retiro voluntario.
3: Sí, básicamente. Y pasan a disponibilidad durante un periodo y después pueden, justamente. Pero eso va a depender mucho de, justamente, qué es lo que pasa específicamente con cuánto ese personal tiene que desplazarse a Espora, cuánto tiene que pasar a otras unidades de la Armada y cuántos son gente que está ahí que quizás no quiere moverse más allá de si tiene una oportunidad en otro lugar.
1: Entiendo que hay mucha incertidumbre porque la gente más allá, si quiere o no quiere, es un trabajo y que tiene que no sabe qué va a pasar con ellos, que no tiene claro que haya lugar para trasladar a todos, que haya claro un puesto para todos en Espora o dentro de la Fuerza Aérea.
3: Sí, a ver, acá lo que me dicen es que en verdad destinos hay para que se cumplan, el tema es mantener las estructuras. Y eso es un problema que es importante que traigamos a colación, porque hay una constante tensión muchas veces en la planificación militar con la cuestión más política a nivel local. Esto que estamos viendo es un ejemplo muy claro de qué pasa cuando de repente, desde lo militar decís, tengo 2 estructuras completamente redundantes, yo necesito 2 talleres aeronavales, no necesito 2 bases completamente, no necesito todas estas estructuras, necesito una. Pero si yo cierro una, impacto de lleno sobre una localidad como Verónica. Que, ojo, y voy a enfatizar este punto. No es que se cierre a Punta Indio del todo. Se reduce la cantidad de personal.
1: Significativamente.
3: Va a haber personal que va a seguir quedando adscrito a esa localidad porque va a pasar a ser una estación aeronaval, que es otra estructura, obviamente, que tiene desde lo administrativo y lo operativo, que significa que la Armada puede seguir desplegando en esa zona, pero que ya no necesita tanto personal ni tanta infraestructura como la que estaba teniendo hasta ahora. Entonces, es una tensión constante. Esto pasa mucho con unidades del ejército a veces, que de repente están en cierta ubicación, que por X razón ya no es prioritario mantener esa unidad, y un pueblo, una población pequeña que de repente dice, pará, pero si vos me cerrás a mí, en este caso, estamos hablando de que capaz hay 400 familias que pueden estar afectadas.
1: ¿Cuánta gente vive?
3: 8.400 personas viven en Verónica.
1: 8.400, una población...
3: Nosotros hicimos el cálculo, ponle que un cuarto de la población de manera más o menos directa depende, asumiendo de que todos esos militares que están ahí están con su familia y asumiendo que todos esos civiles tienen familia, pongamos...
1: Un cuarto del pueblo afectado
3: por la decisión. Entonces... El intendente de Verónica obviamente está pidiendo que se detenga este proceso y ahí entran esas tensiones. Lo que es una tensión a nivel social y político de la instalación militar en sí y por otro lado una necesidad real de la Armada. Es decir, yo no puedo inyectar fondos en una estructura que estaba pensada a cuando operaban decenas de aeronaves ahí y hoy en día para sostener la operación de 10 aeronaves.
1: Una reconversión posible que mantenga esa estructura.
3: Para este tipo de cosas, o sea, un taller aeronaval, ¿qué haces con eso?
1: No tengo ni idea, sí, por eso pregunto. Eso. Es convertir el taller aeronaval en otra cosa que sirva, no sé.
3: Hoy en día no, porque son estructuras que son redundantes. O sea, literalmente tenés un taller a 570 kilómetros en otra base cumpliendo la misma función. Entonces... Tenés dos estructuras que terminan siendo redundantes.
1: O sea, que el, vamos a decir, no el cierre, pero sí que se achique esa base ya es una decisión tomada. O sea, no hay instancia política de negociación.
3: En este momento, por lo menos, no parece haberlo, porque es parte del plan que ha marcado la Armada, que tiene que ver con un montón de otras cosas. Tiene que ver con el anuncio de la desincorporación definitiva de las aeronaves Super Endertard, que son parte de las capacidades de ataque que nunca se llegaron a concretar del todo con la modernización del sistema. Tiene que ver con el desplazamiento, la fusión de las escuadras para que quede una sola escuadra, la otra va a pasar a reserva. Das de baja una estructura administrativa. Después, bueno, se habla mucho de los aviones P-3 que llegan ahora en septiembre y otro el año que viene. Esos no van a ninguna de estas dos instalaciones porque van a Trelew, en Chubut. Pero bueno, sí, vos hoy en Provincia de Buenos Aires tenés dos bases que cumplen más o menos la misma función. Y la decisión es, no tiene sentido mantener dos bases operativas. Entonces, una tiene que reducirse a estación aeronaval con el traslado de estas tres unidades en particular para reducir el costo, sin cerrar la base completo, pero sí va a haber una reducción drástica del personal que está adscrito a esa dependencia en particular.
1: ¿Y sabés si ya empezaron dentro de la base las conversaciones para ver cuánta gente se reubicaría, cuántas personas se quedarían ahí con otras tareas y cuántas personas pueden acogerse al retiro voluntario?
3: El plan se ha anunciado hoy y se inicia este proceso a partir de enero de 2027.
1: Ah, ok, enero de 2027.
3: Sí, esto no es algo que es mañana, cambian el cartelito y lo llaman, no.
1: El
3: plan es que a partir de enero de 2027 es que se convierte en estación aeronaval y que se empieza a llevar parte de estas estructuras a Espora y se da de baja la primera escuadra, todo ese proceso, que es un proceso que es largo, es engorroso. La gente que es personal militar obviamente está mucho más acostumbrada a trasladarse de un lugar al otro. Hay que ver ahí justamente con cuánto del personal civil puede llegar a quedar ubicado. Pero bueno, también hay que entenderlo en términos de un proceso que ha sido muy a lo largo del tiempo, porque acá hay una decisión específica de convertir la base en estación, pero por otro lado, insisto con este punto, o sea, cuando vos ves en su pico operativo de Punta Indio, tenía más de 1.000 efectivos que estaban... más de 1.000 civiles que trabajan dentro de esa estación. O sea, en un momento había más de 2.000 personas que estaban trabajando dentro de Punta Indio ese número ya hoy en día no se registra ni remotamente, porque han habido un montón de capacidades que se han perdido a través de los últimos 20 años. O sea, literalmente, cuando era el auge de Punta Indio, Argentina tenía portaaviones, claro. Para empezar. O sea, era otra Argentina en términos militares.
1: Es doloroso y es feo porque hay un montón de gente que vive ahí, es un pueblo, sí. Son 8.400, laburan directamente en esa base. ¿Qué va a pasar? ¿No? Tiene un impacto social, una decisión, pero que habrá que... Me parece que ahí estará la capacidad de la gestión pública en... por lo menos tienen tiempo, ¿no? Para ver cómo reconvertís y buscás una solución para aquellas familias que no puedan reubicarse ni trasladarse, ¿no?
3: Y también yo creo que va a haber un punto en el que se va a ver cuántas de esas familias que no pueden o no quieren reubicarse no coinciden con el número personal que igual va a tener que quedar adscrito a la estación. Eso es lo que vamos a tener que ver también. ¿No? Sí. Porque hay personal que va a tener que trasladarse porque su función se traslada, pero otro personal que no. Vamos a...
1: Lo veremos. Se acaba de sentar Manuel Jove. ¿Cómo estás? ¿Trabajando?
6: ¿Cómo están? Trabajando.
3: Llegando la información.
1: ¿Estás bien? Sí, ¿cómo te recibe este viernes?
6: Estoy muy bien. Bien, con ganas de...
3: Ya se peleó hoy, obvio.
6: Por supuesto.
1: ¿Con quién se peleó hoy?
3: Con el presidente. Respuesta con Ramón.
6: Se pelea él. Yo me divierto. Él se pelea,
1: No hay que pelear, no hay que enojarse. Te lo digo yo desde la paz.
6: Él se pelea, yo me divierto. Pero bueno, no, pasa que publicó un tuit de análisis de lo que hizo su discurso ayer que le molestó. Le fue bien a ese tuit.
4: Lo vi.
3: ¿Tuyo?
6: ¿Ustedes vieron las métricas de ese tuit?
3: No. ¿Cómo se mira?
6: ¿Un salame o tres salames? Le suben al... No importa, la referencia, que el presidente entiende.
3: Que no entendí.
4: Yo me acuerdo cuando hablaba de las métricas del abrazo con Pato.
6: Claro. No, está...
4: ¿Sabes cuántas visualizaciones tuvo el tuit?
1: ¿Tú sabes con qué me quedo? Con el que el 60% de los jóvenes que viven en el país, bueno, no sé si es el país, estaba pensando en el estudio que hizo la Universidad de Avellaneda, el 60% no está en X.
6: Claro. Pero,
1: entonces me parece que es parte del problema. Cuando vos crees que tomás la parte por el todo, empieza el problema, para todos.
6: A mí me parece, y de hecho lo hablé con algún referente del mundo digital oficial, y para oficial, que más allá de que eso es cierto, lo que decís vos, era siempre la arena predilecta, el lugar en el mundo del presidente de la nación. Y que en términos tuiteros, le haga ratio, cualquier cuatro de copa, que es lo que está pasando hoy, me imagino que no lo debe tener contento al presidente. Quizás colabora con su mal humor generalizado o su poca tolerancia a la crítica, que ya es habitual, pero quizás se exacerba.
1: No sé, estoy lejos de poder interpretar las emociones del presidente.
6: Me voy a Mendoza el fin de semana, tengo muchas ganas.
3: ¿Con quién juegan? Sí,
6: con Deportivo Maipú.
1: Pensé que te iba a tomar vino.
6: Contra Enzo Pérez. Tengo el sábado libre para ir a...
1: Ay, tengo una cosa para Agus.
3: Tenés que laburar.
6: Ah, cierto.
3: Tenés que laburar.
6: Para alguna bodega, sí. Cualquier recomendación se acepta. Ustedes saben que la primera vez...
1: Ay, te voy a hacer un encargo, ¿puedo?
4: Yo te voy a mandar a algún lugar.
6: Tú pides recomendaciones y vienen pedidos.
1: Me gusta, tomo una bebida que la vendían en la Ciudad de Buenos Aires y ahora no la venden más. Así que te puedo usar de...
6: Vino. La primera vez...
1: Un vermú.
4: Pero él quería recomendaciones para él, ¿no? Que lo usemos de...
6: La primera vez que fui a una bodega en mi vida, fui con Maru Dufar. Para hacer una nota a Mendoza.
1: ¡Ay, no!
3: No,
6: ¿cómo
1: olvidarlo?
6: De cómo está el sector productivo en Mendoza y demás.
1: ¿Cómo olvidarlo?
6: Sí, se extendió la nota.
3: ¿Y finalmente consumieron alcohol?
6: Sí, se extendió.
1: Fuimos a varias bodegas.
6: Sí, fuimos a varias bodegas.
1: Pasamos bien.
3: ¿Vamos a hacer una nota de eso los dos?
1: ¿Sí? ¿Notón? Sí, buena nota. ¿No fue bien? Sí,
4: tengo un par de lugares. Querido. Tengo un par de lugares para recomendarte.
1: Prisa. Sí. Yo también. Bueno, ¿podés ir a alguna de las que fuimos?
6: Podría ir ahí,
1: a una chiquita que fuimos, sí, ¿te la acordás?
6: Sí, ¿cuál es esa?
4: Vinazo. ¿Sabés qué? De vino...
6: Que no me quedo.
1: Ah, no sé si lo tengo.
4: De vino...
1: Paga, no seas rata. Paga.
3: Internet,
1: paga.
3: Busca el internet, llama al conmutador y decís, che, quiero rezar para mañana.
6: Sí,
3: yo
6: sabés
3: que yo
1: te voy a...
3: normal que
1: te voy a recomendar...
6: Como corresponde.
1: No sé cómo vas del presupuesto, pero te voy a recomendar una que...
6: Finito.
1: Bueno, no sé si te puedo recomendar.
4: Yo te voy a recomendar una de las que te van a atender muy bien.
6: Gracias, Facu.
4: De vino y también de oliva. De aceite de oliva.
1: Qué rico.
4: Muy recomendable.
1: Bueno, venís con algo el lunes porque...
4: Muy recomendable.
3: Traete un aceite de oliva.
6: Algo, te traigo un aceite de oliva. Y vos, el pedido que me hagas también, evidentemente.
1: No, pero yo te lo voy a pagar, no te voy a hacer gastar dinero.
6: No,
1: solo te voy a usar de...
6: Perfecto.
3: De delivery.
1: De mandadero, claro.
6: Perfecto. Bueno, el lunes les cuento.
1: ¿Podés? Dale.
6: Pero claro.
3: ¿Cuándo juegan? ¿El domingo a qué hora?
6: Domingo a las 3:30 de la tarde.
3: Lindo.
6: Contra el Maipú de Enzo Pérez.
1: Chau, me dijeron.
3: ¿Enzo Pérez? Mirá. Ah, claro, es de allá. Claro.
1: ¿Vos a qué hora juegan?
3: Hoy a las 8.
1: Bueno. Nos vemos el
6: lunes. No digas con aceite de oliva
4: y vinos.
1: El lunes, a que disfrutes, que pases lindo. Te dejo el pañuelito de Agus por acá.
6: Mi esposa, se agradece.
1: Sí. Adiós, ustedes que tengan muy lindo fin de semana. Se quedan con Manu Joven. Nos vemos el lunes a las 12.
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0: muy buen viernes para todos, amigos, amigas de Infobae de la Tarde. Aquí estamos hasta las 18, como siempre, esto es Infobae de la Tarde. Pasaron 9, casi 10 minutos de las 3 y encarando este hermoso viernes, lindo viernes, como siempre digo, de los mejores días de la semana.
1: Los mejores, no el mejor.
0: Uno de los mejores 5 días de la
2: semana.
0: Todavía
2: no tengo claro. Es el jueves, es el viernes, no quedes bien con todos los días. Hay que elegir en la vida.
0: Todos pueden tener lo suyo también.
3: Todos los días tienen un lobby respectivo y día por medio hablan con Manu Jove para ver cómo inclinar la balanza a su favor. No se entiende por qué es circular este tema de los días. ¿Qué agenda está queriendo traer Manu Jove?

0: es que tiene alguna salida prevista, ir a la cancha, a ver a su equipo, un encuentro familiar, un asado, unas pastas, algún plan por ambicioso o por humilde que parezca, es importante, es lindo y es lo que tiene de lindo justamente el cierre de la semana, ya empezar a proyectar ese espacio 48 horas que a veces nos queda más o menos corto en definitiva, pero es el rato para disfrutar. Ojo, está también quienes pueden trabajar el fin de semana, pero después se harán sus huecos para lo que fuera. ¿Usted tiene planes, por ejemplo, señor Tomás Trapé?
1: Sí, creo que mañana voy a comer un asadito con mis amigos del secundario, que hace mucho que no los veo.
0: Que... ¿Es periódico el reencuentro?
1: Sí, sí, sí. Nunca nos divorciamos.
0: ¿Egresados?
1: Año 2012.
0: ¿Egresados 2012?
1: Sí, 2012, sí. No, obviamente que los
0: del
1: grupos,
0: colegio al cual fue su madre con Fito Páez.
1: Exactamente, Dante Alighieri y también Luis Novarecio.
0: Y Luis Novarecio, era preceptor.
1: Era preceptor, exactamente. Me gusta que se sostienen las anécdotas y van quedando, ¿no?, en la conciencia popular.
2: Me gustaría ir descubriendo más personajes del
1: Dante. ¿De Dante?
2: Sí, claro.
1: Sí, ¿sabés quién? El Pájaro Gómez, cantante de Vilma Palma. Ah, también fue la Dante Alighieri.
2: Bueno, eso, la próxima. Mirá, ya sabemos eso.
0: Me gustó.
2: Para ir sumando.
1: Viste, Seba Domínguez. Central de Newell,
2: no
1: capitán
2: todos,
1: de Vélez.
2: ¿Entendés? Vamos descubriendo.
1: Tengo muchos, son
2: no
1: 100 años de historia. Son 100 años de historia.
0: Enemigo público de Alberto Samid en Twitter, que lo tiene de hijo habitualmente. Hay toda una.
1: Ah, sí.
0: Sí, sí. Hay todo un juego ahí habitual. Lo chicanea bastante. De hoy entrenador. Jugador del Newell, campeón 2004.
1: 2004, campeón con Vélez. Jugó en Corinthians también, que eliminó a Central, claro, en el día de ayer.
0: Cierto.
1: La cosa que pasó. Información.
0: Marciano. ¿Planes, Pola? ¿Planes, Maya? ¿Ya hay algo organizado? Maya, ¿dormir acaso es una opción el fin de semana?
3: Sería un planazo dormir, sin lugar a dudas, pero volvió el sol. Hoy volvió el sol y mañana está pronosticado sol, aunque frío, pero motivo suficiente para volver a ir al club, que nos vamos hace un montón. Ya hoy estuve sondeando, amigos. Nos vemos mañana en el club.
0: Jornada de club, cielo abierto, mate.
3: Son esas jornadas que arrancan, sabes cómo arrancan, pero no sabes cómo terminan.
0: Bueno.
3: Para, porque me parece...
2: Descontrol.
3: Bueno. No, ¿qué pasa? Cuando ya te conté, los niños se encuentran, luego cuesta que se separen, entonces eso deriva en...
0: Le echa la culpa a los hijos, increíble.
3: No, al contrario, seguro. La pasamos espectacular. Bueno, entonces pizzas en casa, bueno, y así sigue.
0: Está bien, no hay...
3: Hay como un continuado.
0: No hay horario frecuentemente. De despedida. Hay horario de encuentro, punto de encuentro, no sí. Sabe dónde ni cuándo termina.
3: Una entrañita en el club, a la una.
0: Puede ser doble
3: vemos,
0: turno.
3: Vemos hasta dónde da.
0: Puede ser doble turno, muy bien.
3: Podría. Nunca se sabe, ¿viste? Bien, es como una aventura.
2: Me gusta que te entregás al azar.
0: Hola, ¿qué nos ofrece la nocturnidad este fin de semana? ¿Hay underrail acaso o no?
2: No hay underrail. Yo tengo cumpleaños, comidas, varios encuentros con gente. Diversos, en distintos lugares y distintas personas.
0: ¿Se le pisan encuentros o está todo milimétricamente coordinado?
2: A veces trato de mezclarlos. Cuando quiero ver a muchas personas en simultáneo, convoca. Como que convoco a todas las personas en un mismo lugar. Hoy tengo una comida y como quería ver a dos grupos de amigas más, les dije que vengan a esa comida también. Todavía no se lo avisé al otro grupo. Caos, confusión, pero bueno.
0: Y una pregunta, ¿usted mide que haya a priori un...
2: ¿Un entendimiento?
0: Sí, un entendimiento, sí, o mezcla, claro, Gandalf con granaderos acá.
2: No, no. Pero ¿te parece que hay una pica entre...
0: No, no digo que haya pica, digo que son quizás...
1: Mundo diferente.
0: Encuentros a priori inesperados desde el prejuicio.
3: Mira, ahí tenés ese meme de Gandalf y granaderos aplica bien para la vida en ese sentido. Tenés grupos distintos de amistades que no necesariamente en tu cumpleaños se hablan entre sí. ¿En tu caso sí?
2: Sí, no, en mi caso sí. Sí, o sea, es toda gente como con buenos skills sociales.
3: Bien.
2: Entonces se entienden.
1: Pero una pregunta, ¿cuántos grupos de amigas tenés?
3: Es como te lo pregunta.
2: O sea, ay, Dios mío. Es un careo esto.
0: Sí, es una indagatoria.
2: Diversos, varios de distintos lugares.
1: Pero tenés secundaria y después, ¿qué más? Club,
2: tengo de la
1: deporte.
2: Primaria, tengo de la secundaria, tengo de la universidad, tengo de determinados barrios por los que tenía actividades puntuales.
1: Okay.
3: Nosotros.
2: El grupo de Info de la Tarde, grupo de la moda.
1: Muchos.
2: Sí, varios.
1: 5 o 7 grupos de amigos.
2: Diría que más.
1: Wow.
2: Entonces los hago interactuar.
1: Hay una leyenda que dos grupos de amigas.
3: Además de ustedes.
1: Bien, 3 en total. O sea, el trabajo...
3: Sí.
1: Secundaria, imagino, ¿y qué más?
3: Y el trabajo, mi ex trabajo porque...
0: Distintos trabajos.
3: Okay. No, las chicas, el del diario que trabajaba, Diario de la Nación, trabajé 20 años.
1: Claro.
3: Es una amistad de 20 años.
1: Claro, totalmente.
0: Bien, amigos, ustedes se van sumando, ya en el chat van dejando algunos planes de fin de semana. Alguien por acá dice, ¿qué voy a hacer? ¿Comprar polenta? No está mal.

0: Mal para el frío, ¿eh? Ojo, una buena polenta, che, es un buen plan.
1: Arrancó la toxicidad de las trapitas.
0: ¿Qué dicen?
2: No, estoy muy preocupado con eso.
1: ¿Tóxicas las trapitas?
2: Vi un ultimátum que me preocupó.
1: Te están diciendo en el chat, ¿qué hace Trapé preguntando de a mí gas? ¿Ya se olvidó de las trapitas?
2: No pueden ser tan tóxicas.
0: Están toxiqueando.
2: Si no, no puedo tener amigas ahora. ¿Cuál es el problema? ¿Cuál es el problema?
1: ¿Las trapitas son tus amigas?
0: ¿Son amigas?
2: Sí, por supuesto, son amigas. A la distancia todavía no nos hemos encontrado.
1: Pero amigas que...
2: Hoy agarré el celular, vi que había una story nueva y una cuenta regresiva. Y me preocupé, dije, esto puede ser cualquier cosa.
0: Esperando el encuentro contigo. El encuentro vía pantalla, imagino.
2: Ah,
0: la cuenta regresiva tenía que ver con
2: que,
0: eso.
2: Ok, malinterpreté. Pensé que iba a pasar otra cosa.
0: Es su cali dorado, es su motivación para el día a día, que lleguen los jueves, los viernes para encontrarse... Con Tomás Trapé en Infobae en vivo. Pueden verlo también en Cabaret Voltaire. El fin de semana hay Cabaret Voltaire.
2: Hay Cabaret Voltaire. Anoche hubo un Cabaret Voltaire acá.
0: Me enteré,
2: muy divertido. Sí, sí, la verdad. Muy divertido. Mucha gente.
0: No llegué a la emisión, más sí a las... al brindis posterior.
2: ¿Y qué te encontraste? Muchas tribus, ¿no?
0: Encontré mucha gente. Interesantes conversaciones respecto del futuro. Ya no de la Argentina, ya no del continente. ¿Acaso de la humanidad? Sí, hablamos de todo eso y un poco más. Ustedes imaginen las columnas que trae Trapé, que a veces adquieren cierto nivel de profundidad en la propia propuesta. Bueno, eso, pero bastante más abajo en el iceberg en cuanto a la profundidad de esas conversaciones. Le voy dando la bienvenida a cada uno de ustedes que se acercan en el chat también respecto a planes de fin de semana. Qué linda está Maya, dicen por acá. Maya lleva jarra loca al encuentro con los padres. No me consta, pero tampoco lo puedo desmentir.
3: Jugo de manzana con naranja, una locura.
0: Es una jarra loca, por supuesto, muchos elogios a Tomás Trapé, los saludos a Pola. Cada uno con su agenda, acá alguien aporta un hashtag, andate al mirón, bueno, válido.
1: Me gusta.
0: También, acá respetamos todas las agendas, las propuestas,
1: medio
0: los escuchamos.
1: Pueblo Springfield, como que cada uno venga con una consigna totalmente aleatoria, es como, y es bienvenida.
0: Como el encuentro con el alcalde Diamante, cada uno lleva lo suyo y a partir de ahí se debate. Eventualmente, bueno, el planteo acá sobre la continuidad o no de Almirón. Central perdió ayer, claro. Central perdió, no,
2: información.
0: Usted no habla del tema.
2: No, información, dato.
0: Contra Corinthians en Copa Libertadores, queda en pie Estudiantes, queda
2: no
0: en pie
2: el Platense. Partido. Sé que tenían un jugador más.
0: En algún momento sí, le echaron un jugador a Corinthians. Nos dicen también que se corre la media maratón de Buenos Aires el fin de semana. Lara es nuestra experta en esos temas.
1: Es algo que a mí no me impacta lo más mínimo, a menos que me corten la calle alrededor de mi casa.
0: Pero es algo que convoca.
1: Bien por ustedes, chicos.
0: Es algo que convoca. Se arranca muy temprano, entiendo, me parece muy bien que así sea. Me hace pensar en que algo tengo que hacer con el intento de recuperación de mi estado físico.
4: Hoy estuve pensando mucho en eso.
0: ¿En salir a correr?
4: En volver a la actividad física. Hago una sola vez por semana y es...
1: Yo ya te dije que
4: solo para...
0: Pero entonces no es volver, es ampliar.
4: No, una vez por semana no es nada. Es
0: más que cero.
4: Es más que cero y nada más.
1: A palabra Maya Jastrzebnowski, en este momento para que haya spinning conmigo.
4: Dale,
1: después de este programa.
4: Me encantaría. El tema es el horario, pero sí.
1: Bueno, nos vamos a
4: acomodar,
1: María.
4: Estoy más cerca de eso. Estoy
1: la palabra
4: cerca,
1: en vivo.
4: Estoy más cerca.
0: Bien, amigos, amigas, es un día más allá de que sea viernes, más allá del regreso del sol, que disfrutamos. Es un día de mucha información, de mucho movimiento, en varios aspectos y varios carriles en simultáneo, desde el punto de vista económico y político también, ¿por qué no? Va a volver a hablar Javier Milei esta noche. Cuentan, anticipan, se puede referir puntualmente, concretamente al tema de la morosidad, que es un tema que aquí venimos desarrollando hoy mucho, que es un tema que, por supuesto, preocupa y que está también llamando la atención del propio gobierno. Bueno, hoy Milei, después de su discurso de ayer y toda la tela que dejó para cortar en cuanto a los datos que puso sobre la mesa, su mirada sobre algunos otros, hoy vuelve a dar un discurso el presidente de la Nación, seguramente también deje para analizar, del punto de vista político, por supuesto, también, continúan conversaciones, negociaciones, charlas abiertas para los proyectos legislativos del Ejecutivo. Pasemos por la tapa de Infobae, una nota de Juli Alves, nuestro amigo Juli Alves, la Casa Rosada, comienza a evaluar un escenario de balotaje para 2027, la mirada sobre el peronismo es algo de lo que vamos a hablar mucho. Falta una vida y media para el último trimestre del 2027, que es cuando se va a llevar adelante la elección. Sin embargo, ya está en eso la política, por supuesto, porque de eso se trata. Los años pares no son otra cosa que la preparación para los impares en política.
4: Si no se eliminan las PASO, falta exactamente un año.
0: Claro, claro. Si no se elimina las PASO, falta un año para la primera vuelta, en el calendario y cronograma habitual. También algunos decían, bueno, puede haber un corrimiento de calendario y se eliminan las PASO. Habrá que analizarlo. En materia judicial, ya no mirando lo que pasa en Argentina, pero hay una conexión evidente, venimos hablando toda la semana del caso de Fernando Cerimedo, que ayer fue protagonista también del día por su reaparición. Se acercó a la fiscalía, se acercó a la sede judicial allí en Bolivia. En simultáneo se llevaron adelante distintos operativos. Hubo 4 allanamientos en domicilios directa o indirectamente vinculados a él en Bolivia. Se encontraron en uno de ellos algo así como 500.000 bolivianos, el equivalente a 44, 43.000 dólares. Se encontró, según relató el fiscal del departamental del caso, se encontró una granja de bots. Una granja de bots.
4: Algo que él siempre reconoció igual. Él dijo incluso en la campaña de Javier Milei que se dedicaba a eso.
0: Bots, trolls, conceptos de los que venimos hablando mucho, no son lo mismo. Los trolls responden a una persona humana detrás que se dedica a enviar mensajes específicos, publicaciones específicas, con una línea concreta, mientras que los bots son es un esquema automatizado de respuesta, interacciones, de likes, de visualizaciones, todo lo que ofrece el mundo digital para amplificar determinados mensajes en la política, no solamente se usa en la política, pero en la política particularmente para
4: generar conversación, mover los hilos de las redes sociales.
0: Y generar más falsa repercusión alrededor de lo que plantea tal o cual o cuál candidato, cuál dirigente político. En fin, todo esto de Fernando Cerimedo se dio mientras espera una audiencia en la que definen o no si sigue detenido.
4: Sí, hace minutos nada más estoy viendo medios bolivianos. Llegó Cerimedo al juzgado de Santa Cruz de la Sierra, en Bolivia, donde un juez va a determinar si sigue preso, si se hace lugar al pedido que hicieron los fiscales para que Cerimedo continúe preso por 6 meses. Ahí lo ves, mira cómo está. Está con una gorra y con una suerte de cuello pasamontaña que le tapan prácticamente toda la cara. Esto se da así porque ayer estaba prevista la audiencia, pero tuvieron que suspenderla y postergarla para hoy porque Cerimedo se descompensó primero, entonces optaron por postergar la audiencia. Y cuando, ahí está, ¿ves? Estás solo con una gorra.
0: La gorra y tiene un barbijo, un barbijo, tapabocas.
4: Sí. Lo llamativo fue que cuando Cerimedo se retiraba ayer del juzgado, la prensa logró abordarlo.
0: Encapuchado él, cabizbajo, sí. Y en algún momento se escucha algún llanto.
4: Un llanto diciendo que quería ver a sus hijos.
0: Quería ver a sus hijos. En el momento en el que está esperando el ascensor. Después en el ascensor cuenta que también se descompensó y por eso tuvo que postergarse la audiencia. Ya hay dictamen de acusación.
4: Sí.
0: Ya hay más detenidos también.
4: Hay 2 detenidos que presuntamente serían los autores materiales del ataque que sufrió Nadia Beller. ¿Por qué fueron detenidos? Porque se determinó que los que portaban los cascos que tenían esas personas que se hicieron pasar por repartidores de delivery y que la atacaron a balazos. Y la otra novedad es lo que fue el dictamen de la fiscalía, un escrito de 24 páginas que revela algunas cuestiones y que llevan a la fiscalía a imputar a Cerimedo por el delito de tentativa de femicidio, por el que podría quedar preso por 20 años. O sea, se prevé en 20 años de prisión.
0: En simultáneo, además, muchos de los asesinatos que ya se desplegaron tienen que ver con una causa paralela que se inició por enriquecimiento ilícito.
4: Exacto.
0: Pero lo central de la investigación del atentado, del intento de femicidio a la pareja, al amante de Fernando Cerimedo, tiene que ver con chats reveladores que surge del propio teléfono de Cerimedo. Llamativo también el teléfono que Cerimedo aportó a la justicia y aportó la clave para que se pueda acceder.
4: Sí.
0: Y ahí hay conversaciones en las que hablan de eliminar a la Nadia, así la llaman. Por supuesto que la asociación directa es que se refiere a Nadia Beller, a esta mujer. Habla de eliminarla 3 días antes y pregunta si tiene gente para ese fin. 3 días antes de que efectivamente ocurra los disparos, el atentado, ahí están.
4: Obsceno.
0: Los chats. No digas a nadie, pero nos vendió la amiga de Enrique, ¿te acordás? La Nadia. O la eliminamos o estamos jodidos. ¿Conoces a alguien que pueda hacer el trabajo? Este es uno de los mensajes que se encontró en el teléfono de Fernando Cerimedo, 13 de agosto.
4: Sí.
0: 13 de agosto, es decir, jueves de la semana pasada, siendo que el lunes fue el ataque.
4: Sí, la abogada de Cerimedo dijo que todo tenía explicación y que ellos van a defender a Cerimedo diciendo que esto fue un autoatentado
3: de la propia Nadia Beller, que habría orquestado toda esta operación. Ahora, en la imputación, bueno, se ven bastantes detalles porque, claro, hay una declaración de Nadia Beller y una declaración muy breve del propio Cerimedo. Son las únicas palabras de Cerimedo que constan en la causa. Cuando uno ve cuál fue el testimonio de Nadia Beller, bueno, ella un poco da detalles de por qué ella termina en ese hotel, el Swiss Hotel de Santa Cruz de la Sierra. Ella dice que había un informante que le quería dar datos sobre Evo Morales y sobre un presunto caso de violación de Evo Morales a una niña de 13 años. Que es Cerimedo el que le dice que fuera a esa reunión porque él había escuchado información vinculada a este caso de Evo Morales, pero le faltaban pruebas y que él la anima a que fuera a esa cita. Y que supuestamente él dice, vas a estar acompañada por un custodio. Nadia Beller dice que ese custodio en el momento del ataque no hizo nada y que por eso ella sospecha y lo acusa a él. ¿Qué dijo, por otro lado, el propio Cerimedo? Bueno, reconoció, dio detalles de cuál era esa relación sentimental que ellos tenían. Dijo que ella efectivamente estaba embarazada, que se habían conocido en noviembre del año pasado, que ella lo había asesorado para la redacción de un decreto. Evidentemente, Rodrigo Paz, el presidente boliviano, que Cerimedo está asesorando.
0: Perdón la interrupción. May. En los últimos días, las últimas horas, un operativo de despegue prácticamente de todos aquellos que alguna vez lidiaron con Fernando Cerimedo. En Argentina no es la excepción. Sí. El propio Javier Negre, socio en La Derecha Diario, por lo menos para su versión argentina, también se despegó con la publicación de un video. Lo concreto, lo accionario, los papeles están, está claro, y por supuesto hay un montón de imágenes que dejan claro cuál era el vínculo. El propio Javier Milei en algún momento reposteó algún mensaje que lo trataba de mercenario. También reposteó algunos otros que lo señalaban como que se subían a la versión, la hipótesis del autoatentado, de la operación. Habló de una operación de Evo Morales. Pero te marcaba lo de Bolivia porque en las últimas horas no habló todavía Rodrigo Paz, por lo menos con menciones directas a Fernando Cerimedo. Su ministro de Presidencia, sería el equivalente a la secretaria general o el secretario general aquí en Argentina, dijo: tenía un rol marginal, no tenía despacho en la Casa Rosada, asesoró en alguna cosa puntual a Paz como a tantos otros. Bueno, hay imágenes, por ejemplo, alguna que circulaba ayer en la visita del Rey de España, donde se lo ve a Cerimedo formando parte del gabinete. Y, por ejemplo, el propio dictamen judicial dice: lugar de trabajo de Cerimedo, Casa Grande del Pueblo, que es la Casa de Gobierno.
3: Claro, y fíjate si no te suena esta historia. Él cuenta que la conoce a Nadia Beller porque estaba trabajando en un mega decreto, el primer gran decreto que iba a publicar Rodrigo Paz, y que ella le da una asesoría jurídica, que a partir de ahí empiezan a tener una relación, un vínculo, que él le dice que estaba separado de su esposa, y que efectivamente vivían juntos y que ella estaba atravesando un embarazo de unas 4 semanas. Incluso dice que un día antes del ataque, él la había acompañado a ella, porque ella estaba sufriendo náuseas, a la misma clínica donde ella termina después internada por los balazos que recibió. Bueno, ella dice que lo que te contaba, que le iban a dar información sobre un caso de Evo Morales, que Cerimedo trabajaba con el gobierno y que estaba esperando un bebé de él, y además que habían tenido varias discusiones. Y mirá, esto es muy revelador. Ella dice que semanas atrás habían tenido un episodio de violencia de género.
0: Y aporta chats también.
3: Aporta chats. Supuestamente tenían una tensión porque ella quería sacar esto a la luz. Y Cerimedo había hecho un tuit hace pocos días adelantándose esta posibilidad y diciendo que empezaba a circular información sobre que él había ejercido violencia contra ella y que eso era todo mentira. Esto demuestra cómo este vínculo venía de una manera bastante escabrosa en las últimas semanas. Bueno, veremos si finalmente hoy el juzgado hace lugar al pedido de la fiscalía. Te decía, 180 días de prisión, 6 meses de prisión preventiva mientras avanza la investigación. Y también, como decías vos, si bien acá en Argentina hubo distintos ministros que, digamos, dijeron que había que dejar que la justicia boliviana avance con la causa, que no iban a opinar del caso, en redes sociales Javier Milei reposteó distintos tweets, algunos de Lilia Lemoine, otros de Fran Fijap, dando a entender que todo esto es una operación de la propia Beller. Bueno, veremos. Se trata de un caso de violencia de género. Fue Cerimedo el autor intelectual de este ataque. Es algo, una trama más oscura, tiene que ver con una guerra de espías. Bueno, son todas versiones y especulaciones que hay a esta hora. Pero bueno, lo concreto es que ahora el juez tiene que definir hoy qué va a pasar con Cerimedo.
0: Bien, amigos, amigas, 3:30 p.m. es un tema, por supuesto, en desarrollo. Quizás a lo largo del programa tengamos novedades respecto a la definición judicial en Bolivia sobre la situación de Cerimedo, si sigue o no detenido. Por supuesto, lo contaremos. Ustedes van a seguir en detalle también la información, la cobertura del caso a través del portal de Infobae. Les propongo a esta hora mudarnos de, en este caso, lo judicial vinculado con lo político a lo económico vinculado con lo político. En Argentina hablamos mucho ayer, no solamente nosotros, sino se habló en general en la conversación pública del discurso de Milei. Primero porque era una especie de reaparición pública de Javier Milei en ese discurso en el Council de las Américas en el Hotel Alvear. Es cierto, había, lo habíamos visto el lunes pasado en un acto muy específico de homenaje al general San Martín ante un crecimiento de la imagen negativa tanto del gobierno, de la gestión, como del presidente en las encuestas del que venimos hablando, ante las cifras que generan una luz de alerta en la morosidad, por ejemplo, o en la caída de los puestos de trabajo. Bueno, distintas luces o amarillas o rojas o verdes, porque no, también de la economía, que esperaban alguna reacción más allá de un tuit, más allá de una publicación del presidente. Ayer la tuvimos. Hoy, por cierto, habrá nuevamente discurso presidencial. Cuentan, se va a referir a la morosidad, lo decíamos hace un ratito. Pero para seguir analizando y para poner también en orden de prioridades aquella frase que tanto utilizó el presidente ayer, el primero los datos, estamos con Cristian Buteler, que es economista, consultor financiero, es tuiter, gran tuitero también, o por lo menos despliega ahí. Y es una fuente de consulta interesante para por lo menos nosotros, los periodistas, los que tratamos de hacer un seguimiento de la economía y al mismo tiempo en la avalancha de optimismo o de datos positivos que los propios voceros oficiales o extraoficiales del gobierno se encargan de hacernos llegar a través de sus propias cuentas, está bueno muchas veces contrastarlo o en todo caso ponerlo en consideración con lo que también nos aporta Cristian, por ejemplo, por esa vía. Gracias, Cristian, por venir, por la visita.
5: No, por favor, gracias a ustedes por la invitación y buenas tardes a todos.
0: Cristian, que es además, y te he escuchado entre finales de 2023 y comienzo de 2024, desde el punto de vista del diagnóstico, ni hablar, pero respecto a aquellas primeras medidas, o incluso medidas que hoy sostiene el gobierno, ni hablar de la cuestión del déficit, celebrarlo, ponderarlo, tener una mirada positiva.
6: Sí, sí, digamos, yo soy liberal y obviamente todas las medidas que se acerquen hacia el liberalismo, hacia el orden macroeconómico, las cuentas públicas, el orden monetario, yo siempre voy a estar a favor, sin importar quién la lleve adelante.
0: Y en este contexto, en este año y pico, nos ha tocado cruzarnos muchas veces con Cristian en sets, en platos de televisión, como diría Maslatón, y hay muchas de las cosas que ahora empiezan a aparecer ya quizás como más instaladas en la conversación, de las que vos venís marcando. Desde el punto de vista financiero, bueno, tuve una semana de crecimiento, o una seguidilla de días de crecimiento del riesgo país, no termina de entenderse por qué. ¿Qué es lo que estás viendo? Ahora nos metemos específicamente en el discurso de Milei, pero ¿qué es lo que estás viendo, lo que pasó en estos días con esas materias en particular?
6: Bueno, obviamente el modelo se está profundizando, seguís por el lado de lo positivo, manteniendo un superávit fiscal, volviste a conseguir el superávit fiscal el último mes, lo habíamos perdido momentáneamente en junio. La inflación sigue rondando en torno al 2%, ayer tuvimos el dato del EMAE creciendo 0,8% en el mes, pero el primer semestre te dio 1,2% negativo, y lo que vos sí tenés, aunque se lo quiera negar, ayer el presidente lo negaba, tenés una economía donde tenés sectores que son muy ganadores y sectores que obviamente todavía están muy por debajo de la línea de marzo del 2023, que fue cuando comenzó la caída, fue previa incluso a la llegada de Milei, de la economía. Dentro de esos sectores vos seguís teniendo el sector industrial, el sector de la construcción, el sector de comercio, sectores que son mano de obra intensiva, ¿sí? Los que siguen perdiendo puestos de trabajo, siguen con problemas. Y por el otro lado, sectores como la minería, el agro, el sector del petróleo y demás, que están muy bien, que realmente son los que empujan hacia adelante el número general, pero que no llegan a compensar y sobre todo en materia laboral, esas caídas que tenemos en los otros sectores.
0: Hay algunas cosas que justamente en este bombardeo de información o de datos, de emojis también que aportan algunos funcionarios, uno no termina de entender. Vos hablás de una caída del 1,2 a nivel semestral de la actividad económica. Ayer habla Luis Caputo de 27 meses consecutivos de crecimiento. ¿Cómo convive una cosa con la otra?
6: No, o sea, ayer salió el dato del EMAE, en los últimos 6 meses del EMAE, o sea, de enero a junio, tuviste 3 meses que creció, 3 meses que cayó. Hay que ver cuál dato el toma, si toma el dato interanual, cuál es el dato en el cual se basa para decir eso. Siempre.
0: Habla del indicador, perdón, para citarlo correctamente al ministro, habla del indicador tendencia ciclo.
6: Por eso. Siempre hay algún indicador, algún dato que el cual vos te puedas agarrar como para mostrar un mejoramiento en la economía. A veces pasa con la inflación. Un mes te dicen que es la general, otro mes te dicen que es la núcleo, otro mes te dicen que es la mayorista. Uh-huh. O sea, siempre van buscando algún dato que le vaya cerrando al discurso para resaltar ese dato. Lo cierto es que cuando vos mirás la serie desestacionalizada, como para ver el corto plazo, qué es lo que ha pasado con el EMAE, que es el estimador mensual de la actividad económica, en los primeros 6 meses del año cayó. O sea, vos en junio tenías un dato desestacionalizado de 1.2% abajo del cierre de diciembre del año pasado. O sea, el primer semestre la economía, desgraciadamente, cayó. ¿Mejoró el último mes? Sí, mejoró 0,8, es cierto.
0: Buen número.
6: Pero es muy buen número, pero no llegó a compensar lo que había caído de los primeros 5 meses.
4: Perdón, pero me quería quedar con lo que dijiste recién cuando hablaste de qué recorte se elige para hablar de la inflación. Y me parece que estaría bueno que expliques cuál es la diferencia entre la inflación mayorista, el IPC, y un poco, porque, claro, Milei dice, bueno, al final yo tenía razón, empezó con cero. Bueno, ¿podemos desgranar un poco ese dato?
6: A ver, miden distintas cosas. O sea, la inflación, ¿qué es? O sea, la inflación son canastas que van midiendo un mes contra otro cómo van variando, ¿no? Canastas de consumo. Uh-huh. La inflación minorista es la que generalmente consumimos todos nosotros, que además tiene sus grandes problemas porque está atrasada, estamos usando una canasta muy vieja, de más de 20 años.
0: Bueno, la modificación que no se aplicó a principio de año, ¿no?
6: Exactamente, se había hecho la modificación, se había instalado, había empezado a correr en enero de este año esa nueva inflación, y como el dato no daba lo que quería y además se estimaba que durante el año íbamos a aumentar muchos los servicios y en la nueva canasta los servicios tienen un peso mayor, eso te iba a dar una inflación mayor y se volvió atrás.
4: ¿Se sabe más o menos cuánto daría la inflación hoy si nos quedábamos con esa fórmula?
6: Sí, en realidad estos primeros 6 meses hubiese dado aproximadamente medio punto más.
4: Okay.
6: Que lo que dio la vieja fórmula.
4: Bien.
6: Pero, por ejemplo, Capital Federal, que sí actualizó la fórmula, ¿sí? Tiene desde diciembre del 2023 a junio del 2026 31 puntos porcentuales de diferencia con el IPC nacional. Mm. O sea, 31 puntos de diferencia entre lo que midió la Capital con lo que midió el INDEC. Parte de eso es porque son distintas canastas y otra parte es porque la de la Capital ya, digamos, acomodó mejor, tampoco es perfecta, obviamente, pero acomodó mejor las ponderaciones de los gastos que tenemos cada uno de nosotros.
0: Servicios, sobre todo.
6: Servicios, exactamente, que es lo que fue más castigado en estos últimos 3 años.
0: Te leí la semana pasada y, de hecho, te cité con ese dato. Ahora, veía alguna otra consultora, y no recuerdo cuál, pido las disculpas por la cita fallida, pero que hablaba de entre 15 y el 20, o sea. ¿Por qué hay diferencia entre esos posibles números, digamos?
6: Tenés dos cosas. Primero, miden cosas distintas, porque uno se centra solamente en la Capital, el otro es todo el país, ¿sí? Pero más allá de eso, hay distinta ponderación en lo que, por ejemplo, implica el gasto de la luz, de la medicina prepaga, en lo que es la medición de Capital, de lo que es la medición nacional. De hecho, a ver, en la medición nacional seguimos midiendo los VHS, ¿no? O sea, algo que, digamos, dejó de existir.
0: El CD virgen.
6: Exactamente. Lo que pasa es que estamos usando una canasta de bienes y consumos de hace más de 20 años. O sea, en estos 20 años no solamente cambió la ponderación, sino que muchos productos han nacido y otros han directamente
1: Cristian, desaparecido. O sea, lo condensás por canasta y por ponderación, básicamente.
6: Exactamente.
0: Te quiero sacar de inflación, que es uno de los temas, pero abrió muchas puertas el discurso de Javier Milei de ayer, y en definitiva fue una parte de la discusión en torno a la economía, este planteo de las cuentas pendientes en la micro y demás, el bolsillo, poder adquisitivo, de lo que venimos hablando hace bastante tiempo. Otro punto, si querés, destacado, tiene que ver con empleo. Empleo barra creación de empleo, barra creación de empresas. Ayer Javier Milei ahí aportó un ejemplo que fue un poco extraño entre una empresa que cierra de una persona, pero una empresa que abre de 10. No estaba claro. Entiendo, cuando vas a los datos, hay caída en el dato consolidado, por supuesto, porque los datos contemplan las que abrieron y las que cerraron. No es.
6: Se habla del neto.
0: Claro.
6: O sea, cuando vos decís crearon o destruyeron, estás hablando del neto, ¿no? Obviamente.
0: Tanto en la creación, ¿no?, de empresas, pero sobre todo de puestos de trabajo. ¿Cuál es la situación?
6: Bueno, desde noviembre del 2023 a el último dato, si no me equivoco, es a mayo del 2026, vos tuviste empleo privado, ¿sí? Empleo privado, asalariado privado, o sea, en relación de dependencia, 240.000 puestos menos que en noviembre del 2023. O sea, tuviste realmente una muy fuerte reducción de la cantidad de empleos asalariados. También tenés caída en el sector público, que incluso es menor la caída del sector público. Pero eso era algo esperado, ¿no? Porque creo que, o sea, todos sabíamos que el propio Milei venía a reducir, digamos, el tamaño del Estado. Eso eran menos empleados. Pero la caída en el sector privado ha sido mucho mayor, que fue compensada en parte, pero no totalmente, por la creación de monotributistas y demás. Igualmente, el consolidado de los datos, digamos, que vos podés seguir, los datos fehacientes, los datos registrados, te da una caída en estos tres años.
0: Contemplando incluso monotributistas.
6: Contemplando monotributistas, más de 150.000.
3: Y ahí, cuando él dice el desempleo no aumentó, ¿tiene razón?
6: Sí, aumentó muy poquito. Pero,
3: el desempleo.
6: Pero sí, realmente aumentó mucho menos.
3: Pero ahí, ¿por qué crece el sector informal?
6: Ahí tenés varias cosas. Por un lado, crece el sector informal. Por otro lado, es una encuesta. Por otro lado, el INDEC, una persona que haya trabajado una hora en una semana no es considerado desempleado. Claro. Sí, o sea, hay muchas cosas para ver, digamos, dentro, o sea, de la metodología.
1: Pueden ser subempleados.
6: Exactamente, son subempleados y demás. O sea, cuando vos ves el dato de empleo, ¿sí?, la encuesta que determina el desempleo, es verdad, el desempleo apenas subió el 0,1. Realmente, para lo que estamos viviendo, es insignificante. ¿Sí? El gobierno dice, bueno, lo que pasa es que estamos creando mucho empleo informal.
0: Es raro eso, ¿no?
6: A ver,
0: bueno, jactarse de crear empleo informal es como...
6: Exactamente. Vos no vas a ver ningún programa económico que se diga exitoso porque ha triunfado en la creación de empleo informal. Al contrario, o sea, si vos tuviste una economía que crece, vos tenés una economía que crece, que empuja, que va para adelante, la idea es que vos vayas creciendo en el empleo formal. Eso es lo que... Si así todo vos seguís creciendo en el empleo informal, subempleo y demás, bueno, obviamente... Algunos problemas estás evidenciando en el programa.
1: Cristian, te quiero preguntar por una palabra que es clave, que es la confianza. Y sobre todo la confianza en los mercados internacionales. Moody's, la calificadora, sacó un informe diciendo que ellos pronostican que, por fuera de lo que suceda en las elecciones del año que viene, tienen la idea de que el sistema va a mantenerse, el sistema económico, el orden económico se va a mantener igual. ¿Te parece que esto es así? ¿Te parece que esto es una buena señal, una mala señal, que va a continuar esa línea, que cambió esa concepción en términos generales?
6: A ver, yo creo que algunas cosas vos la tenés que mantener y sería muy bueno que la mantengas. Ejemplo, el equilibrio fiscal, el orden monetario. Me parece que eso debería superar a Milei, sea quien sea el que venga en el próximo mandato, y eso sería bueno. ¿Por qué? A ver, no es que el superávit fiscal sea una herramienta mágica que te solucione todos los problemas en la vida económica. No es así. No hay una variable en la economía que te solucione absolutamente todo. Lo que pasa es que Argentina no tiene líneas de financiamiento genuina. Motivo por el cual, si caes en déficit, terminás tarde o temprano emitiendo dinero para poder paliar ese déficit. Y eso te genera inflación. Entonces, Argentina, en su condición de país con problemas inflacionarios en forma crónica, que ha tenido grandes déficits, va a necesitar durante mucho tiempo mantener el equilibrio fiscal. Podrás tener un año por una sequía, por algún punto en particular, un déficit. Sí, lo que vos no podés hacer es lo que hicimos en los últimos 30, 40 años, que fuimos deficitarios crónicos. O sea, todos los años teníamos déficit sí o sí. Entonces, Si eso se mantiene, va a ser positivo. Ahora, hay otras cosas que tenemos que rever. O sea, el tema de empleo que estamos hablando acá, hay que verlo porque te va a terminar provocando un daño en la economía, sí o sí. ¿Qué pasa con la industria, con la construcción, con estos sectores que dijimos al principio que son sectores que están perdiendo? Bueno, lo vamos a tener que ver, sea Milei o sea otro, porque te va a terminar afectando en el humor social y en la decisión, en el voto.
1: En términos generales, entonces, en términos generales, si uno piensa en la mirada que están teniendo los mercados de Argentina al mundo, ¿hay confianza más allá de lo que pase el año que viene?
6: A ver, los mercados también se van acomodando a cómo van dándose las cosas, ¿no? Es muy rápido el mercado para darse vuelta cuando las cosas van mal o cuando las cosas van bien. Yo creo que el mercado ve lo mismo, o sea, ve como positivo este nuevo orden macroeconómico, en lo fiscal y demás, y le preocupa también lo otro. De hecho, si vos te fijás, muchas veces el mismo FMI y demás ponen algún pie de página, bueno, cuidado con esto, vean esto otro, porque saben que eso te puede cambiar el humor social y a ver, el programa económico es sostenible mientras que la gente lo sostenga.
3: Claro.
6: O sea, cuando porque la gente deja de sostenerlo, se cambia.
3: Por ahí, la gran pregunta para pensar cómo va a llegar este gobierno a la temporada electoral es cómo va a estar el poder adquisitivo, el salario disponible de las familias. ¿Vos ves que puede llegar a tener un leve repunte o un gran repunte de acá a un año?
6: Mira, si uno se mira lo que van diciendo, parece que no va a haber grandes cambios en la política económica, ¿no? O sea, parece que el gobierno, ¿qué es lo que está haciendo hoy? Apunta a estos sectores que estuvimos hablando al principio, ¿sí? Uh-huh. A los cuales hace política industrial a favor de ellos. El RIGI es una de ellas, es una política industrial que favorece, digamos, para ese tipo de inversiones, que uh-huh. ese tipo de inversiones, y deja que el resto de la economía se acomode sola, ¿no? El problema es que los tiempos de ese acomodo no dan, ¿me entendés? Te van produciendo algunos problemas y como estás bien marcando vos, bueno, el año que viene tenés elecciones. Si vos no tenés realmente una mejora en los ingresos, no tenés una mejora en el ambiente económico, sobre todo en las zonas urbanas que son donde se terminan decidiendo los votos, bueno, va a ser muy difícil llegar con mejor ánimo electoral al año que viene. Hoy yo no veo esos cambios.
0: Cristian, estamos con Cristian Buteler, economista, liberal y con muchos datos, afortunadamente, para desasnarnos respecto a algunas de las cosas de las que venimos hablando. La última que tengo, Cristian, tiene que ver con el anuncio de la semana pasada, pero que sigue dejando tela para cortar, me parece, que encabeza Luis Caputo respecto a los préstamos en dólares o habilitar a los bancos a utilizar parte de los depósitos en dólares. ¿Qué mirada tenés vos? Veo que transversalmente aquellos que están a favor, incluso y los que están por lo menos con algunos reparos, dicen es cuanto menos audaz la medida. ¿Qué ves vos de eso?
6: Yo creo que no es positiva, ¿sí? Argentina no es un país ya estabilizado en el cual podemos, digamos, olvidarnos de lo que ha pasado en el pasado reciente. Y como ejemplo tenemos lo que sucedió en el 2001. El descalce de monedas para quien toma un crédito en dólares y tiene los ingresos en pesos, si hay un movimiento en el tipo de cambio, el perjuicio puede ser grande. A diferencia de lo que pasó en el 2001, ¿sí? Creo que hoy se está yendo mucho más despacio. Primero, no incluye a las personas físicas. Segundo, está hablando de un porcentaje que podrían llegar a prestar. Y no, digamos, como se hacía en el 2001, en los 2000. Ahora, no veo tampoco a los bancos, ¿sí?, salir, sobre todo los privados, los bancos privados y los bancos internacionales, saliendo en forma masiva a dar esos créditos. Sobre todo a un año de la elección, donde todos saben que la elección va a traer ruido en el tema económico, va a traer ruido en el tipo de cambio. Vimos lo que pasó en el 2025, que fue una elección nada más que de medio término. Imagínate la presión que vas a tener en una elección nacional. Entonces, en ese contexto, yo no veo que los bancos volcándose en forma masiva a dar créditos.
0: ¿El gobierno está agotando, o el equipo económico, en definitiva, está agotando o lo ve dispuesto a agotar variantes para que no haya grandes saltos del tipo de cambio?
6: Sí, como también las agotó en el 2025, pero no depende 100% del gobierno.
0: Bueno, ya en un momento dependía directamente del Tesoro de Estados Unidos.
6: Exactamente. Pero, o sea, Argentina dolariza cartera frente a cambios electorales. Dolariza cartera frente, sobre todo, a un cambio de presidente. Entonces, es claro que Obviamente, acá dependerá cuáles son las fuerzas que tienen mayor posibilidad de acceder al gobierno el año que viene, con qué discurso vienen y demás. Pero es muy probable que vos el año que viene tengas volatilidad cambiaria. Eso me parece que lo saben, y es uno de los motivos por el cual no terminaron de levantar el cepo. O sea, ¿por qué el gobierno levantó el cepo a las personas y no levantó el cepo a las empresas? Primero, porque ahí está el excedente de pesos mayor. Y segundo, porque viendo lo que pasó en el 2025, no quieren llegar al 2027 con más pesos posibles.
0: Ahora, la pregunta es, ¿resulta indefectible que cualquier movimiento, cualquier salto, por supuesto, del tipo de cambio después se traslade a inflación? Porque eso ya deteriora la narrativa casi que quiere construir el gobierno, me parece, de cara al año electoral.
6: Depende de la magnitud, obviamente, de cuál sea ese salto cambiario. La realidad es que el año pasado vos tuviste una aceleración inflacionaria después de la suba del tipo de cambio. Después se volvió a planchar y demás, pero la realidad es que vos tuviste volatilidad en los meses de julio, agosto, septiembre, octubre. Eso te generó una aceleración inflacionaria que, acuérdate, habíamos empezado en mayo del año pasado en 1,5%, terminamos en marzo de este año en 3,4%. O sea, duplicaste la inflación. Si el año que viene vos tenés movimiento en el tipo de cambio, te va a pegar en la inflación. Y acá tenemos que tener en cuenta una cosa. Hoy estamos viajando entre bandas cambiarias, ¿sí?
0: Sí.
6: Entre el precio de cierre del día de hoy del dólar y el techo de la banda tenés un 25%. Eso significa que el Banco Central no se vería obligado a vender dólares por más que el dólar suba un 20%. O sea, hasta que no llegue a ese 25% no se vería obligado a vender dólares. Obviamente, un salto tiene igual otras herramientas para utilizar antes, ¿no? No es que la única que tiene es vender dólares en el techo de la banda. Pero lo cierto es que si el dólar se mueve dentro de la propia banda cambiaria, pero tiene un movimiento de magnitud 10, 12, 15% en transcurso de, no sé, 15 o 45, 60 días, bueno, vas a tener obviamente un salto cambiario, un salto inflacionario también.
0: ¿Ves o a qué le atribuís el crecimiento de riesgo país de lo que va de agosto, rotando creo que los 520, 530 puntos?
6: Bueno, creo que, como siempre, tenés varios motivos. El contexto internacional, la realidad es que no ayuda. Yo creo que gran parte del salto ha sido el contexto internacional. Y también las encuestas que empiezan a pegar un poco internamente, ¿no? Cuando vos ves caída de imagen del gobierno, caída de imagen del presidente y demás, eso afuera también lo va midiendo. No solamente vas a tener volatilidad en el tipo de cambio el año que viene, también vas a tener volatilidad con los bonos argentinos y probablemente también muchos que hayan hecho ganancia, porque la realidad es que el riesgo país, es cierto, salió de 400 a 500, pero antes te bajó de 2.000 y pico hasta esos 400.
0: Bajó de 400 y algunos que dijeron,
6: hicieron ganancia,
0: es ahora.
6: Obviamente, es más, el año pasado, vos con esta volatilidad que tuviste en las elecciones, el riesgo país también había llegado a 1.000 puntos. Entonces, comprando ahí mismo, hiciste una ganancia más que considerable que en este momento no estaba de más hacer la realidad.
0: Gracias, Cristian. No quiero dejar de preguntarte porque es un tema que sé que venís trabajando y mucho y acá lo hemos desarrollado bastante, pero ¿qué mirada tenés proyectada hacia adelante con tema morosidad? ¿Crees que va a empezar a, o sea, esta escalada o suba tendencia de creo que 19, 20 veces que, uh-huh, que tenemos? ¿Crees que tiene un punto final en el horizonte? ¿Ves que puede frenarse?
6: A ver, es complicado porque la morosidad de las familias, sobre todo, se quintuplicó en los últimos 15 meses. O sea, realmente, cuando vos ves un gráfico de lo que fue la morosidad, no fue un movimiento normal, ni mucho menos. La morosidad venía viajando. Ahí lo tenés, mirá.
0: Ahí está el cuadro.
6: La morosidad venía bajando entre el 2,5% y el 5%, y vos fijate cómo a partir del 2024, fines de 2024, principio de 2025, sube en forma exponencial. O sea, ahí claramente vos tenés un problema. La verdad es que no debería, no creo que se siga agravando. Los bancos ya empezaron a renegociar esa deuda a los efectos de poder ir bajando esa morosidad. Pero la realidad es que hasta que vos no tengas un mejoramiento en los ingresos de la gente, es muy difícil que vos puedas normalizar esto. Claro. Y una baja en las tasas. Acá yo creo que hay dos factores importantes que te están afectando. Primero es la pérdida de poder adquisitivo, ¿sí? Te dejó menos dinero disponible, tuviste que elegir qué pagar, qué no pagar, terminaste pagando, obviamente, las necesidades básicas y dejaste estas deudas. Y otro es el nivel de tasa. Vos hoy, si vas, cualquiera entra a su home banking y quiere pedir un préstamo personal, tenés un costo financiero total, que es lo que realmente terminás pagando, de tres dígitos. Claro. 120, 130, 140%. En un mercado, en un contexto de una inflación de 30%, digamos, en los próximos 12 meses, en el peor de los casos, uno diría, bueno, puedes estar en un 30% de inflación. Bueno, claramente el crédito hoy termina siendo un salvavidas de plomo. O sea, no te ayuda, sino que te hunde.
0: Cristian Buteler con nosotros, economista, quizás algún presidente de la nación le diría con 80, no sé, no me consta.
1: ¿Puedo hacer una preguntita que me quedó colgada?
0: Dale, la última.
1: Es algo para desaznarnos sobre un tema. Reforma de la Carta Orgánica del Banco Central, perdón. Esta cláusula puntual, que es la que estuvo girando en estos últimos días en relación a poder usar reservas como garantía, ¿puedes explicar qué implica?
6: Sí, a ver, lo que se dice ahí es que vos podías usar las reservas del Banco Central como garantía para obtener nuevos créditos. Polémico, sí. La verdad sería mejor que vos puedas ir al mercado y puedas tomar deuda sin tener que poner esas garantías. Si tenés que poner esas garantías es porque la confianza no está restituida, ¿no? Yo, la verdad, estoy a favor de muchos aspectos del cambio de la Carta Orgánica. Estoy a favor, por ejemplo, de que no se le pueda financiar los déficits al Tesoro con adelantos transitorios y demás. Me parece muy bien. O sea, tener más control sobre la emisión de dinero, si bien es cierto que te deja en forma indirecta la posibilidad para emitir con compra y venta de bonos. O sea, no es tan como lo dicen de que no vas a poder emitir más. En realidad hay formas de emitir igual, pero bueno, te da más control sobre la emisión y eso yo lo veo bien. Algunos otros aspectos, como este de poner en garantía las reservas para poder sacar crédito, la verdad que no es lo mejor que se le pudo haber ocurrido.
0: Gracias, Cristian Buteler, con nosotros, con muchos datos, catarata de datos aquí en Info de la Tarde, y lo han valorado también en el chat muchos comentarios. No tantos likes por ahí, hay una cuenta pendiente. Ahora nos encargamos ustedes. Gracias, Cristian.
1: Demasiados frentes.
0: Un placer. Es viernes, están medio vagos.
1: Muchos frentes. Estamos. Bueno, chicos, no quiero eximirlos de que tengan que hacer lo único que les pedimos que hagan. Sobre todo porque yo veo que en el chat se están peleando, agarrándose los pelos. Mucha gente bancando a Manu Jove por diversos motivos, pero no así por su suéter. Me están diciendo que tengo que hacer algo urgente con el tema suéter porque es insostenible el suéter de Manu Jove.
7: ¿Por?
1: Muchas críticas.
2: ¿Pero por qué? ¿Por el color?
1: Muchas críticas.
7: Está
1: muchas
7: lindo.
1: Críticas en el chat. Bueno, habla con el chat, Manu Jove.
2: Es un color difícil.
7: Igual es un color que le gusta a Manu Jove, ¿viste?
1: Pero yo no estoy en contra, tengo que decir que no estoy en contra del suéter de Manu Jove.
7: Me gusta el detalle de las mangas. ¿Mostrá el detalle de tus mangas?
0: A mí no me gusta, tiene como una lingüetita acá en la manga que no...
7: De otro color,
0: pero esa lingüeta es rara.
1: La versión Manu Jove con suéter tiene su carisma, ¿no? Su atractivo particular. No así, no sé, con polera, tal vez es más polémico, pero en el chat está generando mucho conflicto. Y yo digo, tanto conflicto alrededor del suéter de Manu Jove, no nos pueden poner un mísero like, viejo. Claro. Es una locura. O sea, sigan peleándose, critiquen a Manu Jove todo lo que quieran, pero pónganme like. Con eso estamos felices de la vida.
7: Es que, claro, ¿ves?
1: Aura.
2: Hay algo con el color.
0: ¿Podemos dejar usar este recurso, por favor? Gracias. Te agradece. Me gusta el suéter.
2: Pero tenés ese color repetido. En el saco, en el otro suéter. Porque es este...
0: Son distintos tonos. Si para vos es todo lo mismo,
2: mejora distintos tonos.
0: Son distintas cosas. Uno más verde.
1: Hay que hacerle la colorimetría a Manu Jove, tal vez.
2: Sí.
1: A ver qué colores le sientan bien.
0: Bueno, loco, salí un poquito de negro. No se puede.
2: Esto es azul. Pero,
7: no te dejan ser.
0: Pero es azul. Un total black boy.
2: Esto es azul.
0: No, azul. Pero digo, está muy bien, pero yo no concebía otro color.
1: ¿Qué opinan las trapitas?
2: No, bueno, no opinen más, por favor.
0: Déjeme jugar. Déjeme probar.
2: Experimentar.
0: Cosas nuevas, experimentar.
1: Qué tipo curioso. Bueno, pónganle like al suéter de Manu Jove, por favor, que va a salir rete. ¿Sabes qué dicen? Igual que no es muy para viernes. Que eso tal vez
0: puede
1: es
0: ser, te lo tomo.
1: Eso
0: lo tomo.
1: Es cierto.
0: Pero no, porque el viernes hay mucho...
2: El sonidista está experimentando también con sonidos. Sí. No sé qué significa.
1: Hoy es un programa experimental, conceptual.
0: No sé, ayer me lo crucé a Gonza.
2: Las abuelas son mi target.
0: Después del evento del programa en vivo de Cabaret Voltaire, Tomás Trapello, llegué más tarde, el programa finalizado, pero estaba...
1: Pero tarde dentro de un horario de
0: tarde bien,
1: familiar, 11, ¿no?
0: 11 de la noche.
2: Arrancamos a las 8.
7: Y dicen que es un color López Murphy.
2: López Murphy.
1: No, qué maldad.
2: Me encanta que exista el color López Murphy.
0: Hay algo, el bigote también. Hay un parecido a un joven Ricardo. Pero
2: ¿qué ibas a contar?
0: Me lo crucé a Gonza y él ya está en un modo quizá patológico, no lo sé, no me consta, en el que te hace los sonidos en vivo. Entonces el celular te dice, ¡tape! Te dice. Te lo cruzás y te va tirando.
2: Te musicaliza en vivo en la vida real.
0: Todo acá.
2: Tremendo.
1: Este ciclo nos está haciendo a todos. Sí. Te tira ir por un de camino del que no hay retorno.
0: Tremendo. Te tira un zape ahí al pasar, te revolea un mameja el bananero, te pusiste como loquita, te dice.
2: Ah, bueno,
0: estaba contento, bien, pero no también.
2: No, estoy muy contento de conocer el barco.
0: Tendría que ver con eso. Bien. 4 de la tarde, amigos, amigas, nos ponemos más serios y para aportar seriedad a este grupo de inaptados viene Mili Labrada. Hola, Mili.
8: Hola, chicos, ¿todo bien?
1: Disculpame.
8: Me gusta igual tu pullover.
0: Gracias,
8: no
0: Mili.
8: Sí, le queda bien, ¿no?
2: Mira vos.
0: Gracias, Mili, por venir con datos, con información.
1: La única verdad es la realidad.
0: Nos trajo una historia la semana pasada, Mili, y nos va a seguir trayendo historias que, por supuesto, pueden ver publicadas en Infobae, en el portal, en el canal, en nuestro canal de YouTube. Y en este caso, la historia, bueno, muy individual, muy personal, pero que dice muchas cosas al mismo tiempo, ¿no?
8: Así es. Bueno, la semana pasada traje una historia más de color y hoy toca una historia de vida, que es Paloma López, tiene 26 años y es poliamputada. Es decir, no tiene ni las manos ni las piernas debido a una meningitis que tuvo a los 2 años y medio. Debido a eso, es maquilladora y maquilla con los muñones y dejó toda la vida, es a base de miradas, ¿entendés? La gente la mira y eso es algo que le molesta tanto que el maquillaje lo utilizó como un escudo. ¿Alguna vez ustedes utilizaron algo como un escudo ante las miradas? Obviamente la diferencia es recontra abismal.
0: Por supuesto, y es hasta antipático cualquier cosa que puedas comparar con esto desde ya, pero entiendo a priori el
2: algún suéter más ancho, algún color que uno evita para disimular algún defecto, pero cosas menores, ¿no? Alguna curita para algún grano en algún momento
1: de
2: la adolescencia.
1: Anteojo de sol, claro.
2: La típica anteojo de sol,
0: pero también uno piensa, todos estamos atravesados por inseguridades permanentemente, más expuestas, menos expuestas y demás. Y me parece que más allá de sus temas, está bueno el mensaje de encontrar el que te haga transitarlas mejor, esas inseguridades. En este caso, el maquillaje. En su caso, que después a mí es un arte también maquillar. En serio, yo mi esposa es fanática de esos realities de maquillaje y demás, que ves que hacen cosas increíbles. Pero hay algo de arte ahí, hay algo de creatividad y demás que me pasa, o sea, obviamente el nivel de admiración que despiertan. En este caso, el maquillaje, en otros casos, quien efectivamente pinta sin los brazos, sin las manos, lo que fuera, te genera, por un lado, la admiración y, por otro lado, la envidia en algún punto sana, pero me refiero a cuánto habrá costado eso, el nivel de perseverancia, el nivel de insistir y cuánto tantas veces abandona las cosas en la vida, ¿no?
1: Y además,
0: no soy para esto, no sirvo para esto, lo que fuera, ¿no?
1: Y además, no solo tiene un elemento, pienso también en todo lo que implica la presentación, tal vez el pelo mismo, el estilismo, no tiene únicamente un elemento de, bueno, quizá esta motricidad del maquillaje, que es como más puntual, como una habilidad manual que se va desarrollando, sino también de mucho capital visual. O sea, hay algo de cómo educás la mirada para producir un maquillaje, un estilismo, y mismo producciones de más artísticas, hacia el mundo exterior, por fuera del cuerpo, como la proyección de esa creatividad y esa visión sobre el cuerpo o sobre otros medios, tiene un montón de capital visual. O sea, hay una forma de educar la mirada para poder contar historias y poder contarlas bien y que la gente las reciba y que genere un impacto y que generen, incluso puedan llegar a movilizar. Entonces hay todo un recorrido también del orden de la educación visual que para mí es reinteresante en la gente que hace ese tipo de trabajos.
0: ¿Cómo es Paloma?
8: Paloma es una mujer que te das cuenta que es re fuerte, que ya llega un momento que no le importa nada, no le importan las miradas, ella va a seguir para adelante sin importarle qué dice la otra persona. Hay mucha gente que la ve y llora y se le acerca. Y le dice, ay, pobrecita. Y ella dice, yo no soy ninguna pobrecita. Claro. O sea, es su realidad. Capaz uno mismo tiene el prejuicio por el otro, porque decís, ay, lo tengo que ayudar. No, déjame en paz. Y ella me dice, yo, todo el mundo por ser estar en silla de ruedas, cree que yo soy buena. Y no. O sea, yo te puedo putear, dice, tranquilamente. Si quieren lo podemos ver.
0: Dale, veamos la historia de Paloma, nuestra Emily Labrada.
9: Había un chabón que me dice, ay, cómo me calienta que seas amputada.
10: Soy Paloma, soy maquilladora y soy poliamputada. Desde los 7
9: hasta los 12, 13, que no me interesaba saber nada de nada, de qué enfermedad fue, ni nada. Y después a los 15 años más o menos, ahí me agarró medio como un bajón, porque era, mis amigos empezaban a salir a bailar.
8: Justo en esta parte de la adolescencia, que a veces es tan complicada, ¿había miedos que te surgieron en ese momento?
9: Sí, no, sí, un montón. ¿Cómo relacionarme con un chico que a mí me guste? Que también es algo bueno que trabajo hoy en día con el psicólogo. Estoy atenta a estas como señales de si tiene un morbo con la gente amputada o no. Después ya, bueno, cuando me doy cuenta que no, bueno, va. Había un chabón que me dice, ay, cómo me calienta que seas amputada. Y yo dije, ¿qué? Y por ahí te tocan el muñón o qué sé yo, o te sobrepreguntan muchas cosas de cómo haces tal cosa y cómo haces, ah, y todo así. Y es como, basta, como, no me gusta tanto. Me miraban mucho en la calle y yo decía, bueno, yo me voy a maquillar. De mirarme las amputaciones, me miran a la cara. A los 2 años y medio tuve una fiebre muy alta y unas petequias, que son como unas ronchitas rojas que te aparecen en todo el cuerpo. Me llevaron al hospital, ya con los brazos y las piernas, como que ya no me circulaba la sangre, con las extremidades bien como negras. Ya era como, che, hay que amputar porque si no ya no la cuenta directamente. No sé si es superar esa mirada, porque no es que superas, es como que aprendes a convivir. Por ser discapacitada, te tratan, te infantilizan, te dicen, ay, chiquita, no, tengo 26 años, señora.
8: Crean como una imagen de pureza, ¿no?
9: Sí, crean como eso, como de ay, esta en silla debe ser más buena, y no.
0: Ahí está la historia de Paloma contada por ella a través de Emilio. Veía también que ella, bueno, comparte, tiene una vida activa en redes sociales y comparte lo que hace.
8: Y hace surf, que es recontra importante.
2: La vi recién.
8: Sí, hace unos 5 años empezó, no se quería animar, hasta que el papá le dijo, vos, si tanto te gusta el mar, tenés que intentarlo. Ella no quería, pero fue, dice, que se siente como estar en una nube.
2: Mirá.
8: Wow. Que es una pluma y gracias a eso encontró también una libertad.
2: ¿Y con algunas precauciones? Porque si cae de la tabla...
8: No, capaz la ayudan a subirse y la empujan un poco, pero después ella va sola.
2: Mirá vos, increíble. ¿Sabés
1: que me hace acordar? Bueno, esto, el acto de maquillarse, por un lado como armadura, pero también como un empoderamiento, ¿no? ¿Qué palabra trillada, empoderamiento? Sí. Perdón, pero era lo que me surgió, ¿no? Yo tengo una amiga que es artista que... siempre tiene una historia de vida compleja y es como que muchas veces cuando quieren hablar con ella siempre quieren apelar a esa historia compleja.
2: Claro.
1: Y lo que ella hace es un poco, tiene una presentación como muy armada, el pelo, el maquillaje, la ropa, es una persona que anda montada y dice todo el tiempo, cuando esperan de mí que sea una víctima, soy una diva. Es como, esa es su impronta frente al mundo y es una artista internacional reconocidísima, una superestrella que hace este ejercicio de, bueno, esperan de mí esta victimización porque tengo tal o cual historia y yo en cambio soy una diva total. Y a mí este tipo de gestos, ¿no? Del maquillaje o el arreglar de determinada manera, también tienen ese elemento, ¿no? Como, y le pasa a uno, por ahí cuando está pasando por un mal momento, sea emocional, económico, personal, hay cositas, hay gestos pequeños del cotidiano, no sé, pintarte los labios, que puede ser una pavada,
2: claro,
1: que tiene un elemento de reivindicación, autoestima, de dignidad, que para mí es claro, súper importante. O sea, es como que esto se traslada a la vida de cada uno.
8: Todo es expresión. Por ejemplo, usar hombreras. ¿Por qué queremos dar esa cosa, esa imagen fuerte, no? O más de jefe, por ejemplo, que te da más seguridad. ¿Qué es? O los labios pintados, como decías vos. O un labio rojo, que supuestamente es sexy y da más seguridad. Es toda la imagen, todo expresa.
4: Y después pensaba cómo ella, digamos, porque... es muy difícil sacarse los prejuicios y en general el abordaje es o de discriminación, lamentablemente, o de victimización, lo que ella decía. Y ella, de alguna manera, marca un camino distinto diciendo cómo ella quiere que la vean, que la traten, digamos, no como, ¿viste? Porque es muy difícil romper prejuicios.
8: Entonces, y encontrar el amor, sobre todo.
4: Totalmente. Ella da unas definiciones como que te está enseñando un poco que, che, no está bueno que la traten como de una forma niñada. Digo, me parece que da un mensaje súper potente.
8: Así es. Y bueno, y ahora lo que le está costando más es encontrar a alguien que la ame de verdad y no por si tienen algún morbo,
2: demente,
8: como dice
2: lo
8: ella.
2: Eso.
8: Sí.
2: Así que se encontró varias veces con esa situación.
8: Sí, que le tocaban los muñones, que le preguntaban, ¿cómo haces esto? Che, ¿y esto? Y como que todo el tiempo repreguntándole. Es muy fuerte para mí también.
0: Sí,
8: eso.
0: Tremendo.
2: Sí. Totalmente. Totalmente.
0: Es tremendo y además una persona de por medio, digamos.
1: Es que justamente es como que es gente que tal vez está viendo una persona con discapacidad antes de una persona. Y sí, la persona, claro. La personalidad de ella.
0: Es deshumanizante, está clarísimo. Sí. Está clarísimo. Pero qué fuerte. Mil gracias por traer la historia de Paloma. Palomake-app, acá la encontré. Muy activa en redes, a Paloma, así que recomendamos vayan a seguirla. Y los invitamos rápidamente, 4 y 10 de la tarde, a abrir un poquito la ventana. En realidad, salir a la calle. Abrir la ventana, nada. Salir a la calle. Abrir la ventana, dicen otros. No es lo que decimos nosotros. Nosotros salimos a la calle. Porque nosotros tenemos calle, a diferencia. Bueno, no importa. No vamos a entrar en polémica.

0: original, no, donde tenés buenos supermercados con algunos que otros productos importados, puedes comprar rica comida. Ahí, por ejemplo, buenos bazares.
1: Sí. ¿Pero
2: siempre fue el barrio chino o antes era otra cosa?
0: Siempre,
2: siempre fue el barrio chino.
0: Pero de un tiempo a esta parte.
1: Floreció, claro.
3: Este es el original y después se hizo una remodelación y como que se gentrificó, digamos, una zona del barrio chino y ahora hay como toda una estructura.
0: Claro, antes había más comercios, efectivamente, chinos u orientales. No, no todos chinos, pero
2: orientales.
0: Y ahora hay más. Que se replica en otros Chinatowns del mundo, digamos. Hay más cadenas de cafeterías o de lo que fuera con el loguito en chino, ¿se entiende?
2: ¿Pero es una cosa temática o es producto de la inmigración?
0: No, no, es producto de la inmigración.
1: Okay, okay. Algo que yo tuve.
2: Es como Palermo, que vos vas y tenés el súper coreano.
0: No, para, y es un atractivo turístico.
1: Chinatown.
2: Ok, listo.
0: Es un Chinatown. Como usted en Nueva York conoce.
2: Sí,
0: no conocerá el barrio chino de Buenos Aires, pero Chinatown conoce.
2: Vos sabés que ahí no me pierdo.
1: Hacemos un plan, Tommy, vamos a comer, porque se puede comer muy bien.
2: ¿Se come bien?
3: Sí, hay buenos restaurantes.
1: Hay muy buenos restaurantes y muchos de los que son los más OG, los más originales, que realmente están muy buenos. Yo tuve que ir al barrio chino hace no mucho porque yo he comentado varias veces que tuve una hermana que tiene 14 años y que tuvo su momento de fanatismo con los labubus. Entonces yo fui en una misión por mi vida a conseguir labubus.
3: Sí.
1: No entendía nada porque también está como todo. Ahí se reúne todo el producto de moda de TikTok, de Instagram. Entonces, todo el producto que sea viral lo encontrás en este lugar. Y habían hordas y hordas y hordas de niños, adolescentes, jóvenes, al punto que yo, desorientada, confundida, una doña en el barrio chino, tuve que hablar. Había un grupo de adolescentes con sus papás y dije, che, miren, yo necesito encontrar esto.
2: Un labú.
1: ¿Dónde se consiguen? Me dice, ¿qué variedad de labú querés? Me preguntaban. Y tuve que hacer como todo un descubrimiento de labú.
3: Buena parrilla.
1: Confusión. Sí, buena parrilla.
0: Bueno, parece que hay una buena pizzería también ahí cerquita.
3: Tommy, pero tenés que ampliar que tengo con información. Tu radio de movimientos.
2: Sí,
3: ¿eh?
2: Sí, necesito recomendaciones. Hay 4 o 5 lugares que tengo que conocer en Buenos Aires.
0: Acá a la izquierda hay una buena pizzería.
1: Pasa que a vos te gusta ir solo a lugares de noche.
2: Pasa que mi rango de acción es muy microcentro, Palermo y Villa Crespo. No conozco mucho más que eso.
3: Estás medio bohemio vos.
2: La otra vez fui a Mataderos, pero porque me invitaron.
0: Estás llegando a la Unidad Libertador. Nunca vi, esta calle es blanco encalada. Nunca la vi tan fluida en mi vida.
3: Es verdad, y es viernes.
0: Nunca la vi tan fluida en mi vida. Veíamos que se complicaba un poquito en Libertador, pero avanza, camina, que no es habitual. Bueno, ahí se empieza a trabar, ahí está.
3: Ahí está.
0: He llamado, he convocado a la.
1: Bien, Manu Joven,
0: ahora sí.
3: ¿Qué calle es?
0: Gracias, Fede, por eso. ¿Esto es blanco encalada llegando a Libertador o no? Si no me equivoco. En la esquina. Ahí zona barrio chino. ¿Han ido a qué otros Chinatowns han ido a lo ancho del globo terráqueo?
2: No, Nueva York.
0: ¿Nueva York?
2: Sí.
1: En Milán.
0: ¿Milán tiene buen Chinatown?
1: Milán tiene un Chinatown al lado de la Fundación de Prada, que es el Museo de Prada. Y es como todo el sector. Tiene distintas zonas que están. Hay 3 anillos. A partir del 3er anillo hay distintos barrios pertenecientes a distintas comunidades. Hay un barrio etíope también.
2: Mirá vos.
1: Que es reinteresante. Y he ido
2: fue colonia italiana, poquito tiempo, ¿no? Etiopía, si no me equivoco, creo que sí. A mí lo que me parece triste del Chinatown de Nueva York es que se fue comiendo absolutamente a Little Italy, que quedó con un callejón.
0: Quedó más reducido.
2: Totalmente. Entonces esa Nueva York de Sinatra, de la mafia italiana, de los gambinos, toda esa leyenda quedó totalmente opacada porque Chinatown se los comió todo.
0: Quedó más reducido. San Francisco también tiene un lindo Chinatown.
2: No conozco.
0: También tiene un lindo Chinatown. Y estuve este verano pasado en Bangkok, que es tremendo. Tremendo el Chinatown de Bangkok. Tremendo. A mí me gustó. Tiene mucho para ofrecer.
1: Okay.
0: Variedad, propuesta, un abanico de propuestas.
2: ¿Turístico?
0: De las dos cosas.
1: Sí, creo que
0: hay mucho.
1: No fue muy acertado el no tener calle como concepto y estar teniendo esta conversación en este momento. Porque nos están persiguiendo.
0: Pero,
1: con que somos muy viajados y muy finos.
0: ¿Pero les molesta?
1: En Bangkok, Manu.
0: ¿Les molesta que un nene de Espeletas haya llegado a Bangkok de vacaciones, chicos?
1: Ahí está, Manu. Joder.
0: Jode,
1: bien.
0: ¿Eh?
1: Bien. Peleate. Peleate.
0: ¿Te gusta la movilidad solar ascendente? ¿Qué pasó? ¿Qué pasa, papito? Igual no sé si el mensaje existió o me mete fichas pola también, ¿eh?
1: No, no sé.
0: Yo no sé si esto.
2: No sé. Leí nada.
1: Viste, lo haces agarrar viaje a Manu Joven.
2: Tiene un par de automatismos ahí que.
0: Bien,
2: respuestas
0: amigos,
2: preparadas.
0: Nos han ya dejado ustedes planes para fin de semana. Barrio Chino en la Ciudad de Buenos Aires es una posibilidad.

0: ya nos han dejado planes para el fin de semana. En un ratito empezamos a escucharlos. A ustedes, ¿qué van a hacer? Si es que ya lo tienen organizado, 11-35-20-0057. Un tema del que hablamos más o menos, según la época, pero por lo menos empezó a formar parte de las charlas de un tiempo a esta parte, post-pandemia, pienso, y corríjame si antes ya lidiaban con estas diferentes inyecciones para bajar de peso. Las ubican, hay algunas más conocidas, algunas más experimentales, algunos que las han promocionado abiertamente, incluso en el mundo de la política.
1: Sí.
0: Pienso en Ramiro Marra,
1: sí.
0: Pienso en Carlos Malatón. No era la más conocida, o Ozempic, digámoslo con el nombre propio. Creo que Malatón formó parte de un experimento que no sabía si era placebo o no, pero era otra versión, creo que europea. Pero bueno, se ha formado, se ha instalado como una posibilidad cara, por cierto, pero al mismo tiempo casi que es la acusación directa cada vez que alguien baja de peso de manera contundente y muy clara, muy simple. La vista es, clavaste Ozempic, metiste Ozempic. Como ya se generó una cosa de que aparece eso. No sé si la escucharon a Sofi Goret, la Reini, conocida popularmente como la Reini, hablar de esto, y a partir de eso, bueno, una discusión, una conversación que se ha generado. Escuchémosla.
2: En mi caso, todo el mundo que conozco se inyecta Ozempic.
3: ¿Quién es?
2: Todos. Hablo de los péptidos en general, no únicamente de los Ozempic, porque entiendo que fue como la primera variante de este tipo de medicamentos, pero después se desarrollaron más, incluso más evolucionados. En mi caso, no se llamaba Ozempic lo que me inyecté. Ahora les voy a contar. Me lo inyecté un lunes a las 2 de la tarde. Las 3 primeras horas todo bien, y a las 6 de la tarde empezó el martirio absoluto, chicos. Literalmente fui a la cocina a comer una pechuga de pollo, y al bocado 2 empecé a sentir como todo dentro de mi cuerpo empezaba a fallarme. Sueño de golpe, pero tipo un sueño que me desmayo. Mareos, náuseas fatales. Me instalé en el baño de mi casa, temblores, fiebre, confusión. Lo primero que hago es llamar a mi papá. Le digo, pa, te suplico, venía a verme porque me mandó una cagada absoluta. Yo creía que iba a morir, se lo juro. O sea, yo dije, me las mandé, me inyecté, andá a saber qué cosa, y en breves la quedo. Empecé a despedirme de todas las personas. El médico, obvio, intentando tranquilizarme, me dijo, simplemente, no te preocupes, se te va a pasar cuando se te salga todo esto que te pusiste del cuerpo, que andá a saber qué es, porque ni él lo podía chequear, ¿entienden? Más está decir que estuve una semana con náuseas absolutas, rechazo absoluto a cualquier idea de comida, una semana entera sin comer nada, y un mes sin tener un antojo, sin comer en cantidad. O sea, yo comía capaz 2 bocados y ya me llenaba por todo el día. Estuve un mes entero así, habiéndome dado una sola inyección un lunes.
0: Bien, más allá de esta experiencia, la de la Reini, la de Sofi Goret, párrafo aparte, para lo que plantea todo el mundo que conozco, se inyecta Ozempic, dice al principio, no sé si es son las generales de la ley, en definitiva, pero bueno, habla en todo caso de su entorno. Pero les parece si abordamos el tema y los riesgos, la seriedad también del caso con una especialista. Estamos con Virginia Busnelli, ya está conectada con nosotros, es médica especializada en nutrición y experta en obesidad, además de presidente de la Sociedad Argentina de Nutrición. Gracias, Virginia, por atendernos. Bien, te pregunto primero, hay ella al principio decía, todos en mi entorno por lo menos consumen o se inyectan Ozempic. ¿Hay una especie de auge del consumo de esta o ese tipo de inyecciones para bajar de peso?
4: Bueno, a ver, quiero tener 2 minutos para aclararlo porque falta un pedacito de lo que contó Rey. Ella después termina, o sea, ella arranca el video diciendo, quiero contarles mi experiencia con Ozempic, pero después cuenta que lo que le dieron fue retatrutrid y en el gimnasio, ¿no? O en una situación...
0: contaba ahí que era otra cosa, pero no especificaba. Si
4: claro, me parece importante hacer esta aclaración porque lo que ella se inyectó no fue Ozempic.
0: Claro.
4: Entonces, ese es el primer dato importante. Segundo, Ozempic, que es una marca, que es un nombre propio, un nombre comercial, lo que tiene adentro es semaglutide, que es una medicación que es para tratar la diabetes en una determinada dosis y la obesidad en otra dosis. Con lo cual, lo primero importante es que lo que está contando esta persona, que valido absolutamente lo que le pasó y que me da mucha pena, pero que me parece que es muy grave que ella salga a decir, el Ozempic me hizo esto, porque nosotros tenemos muchos pacientes medicados y controlados de su diabetes gracias a medicaciones como esta. Con lo cual, está dando una información que no solo no es válida y no es real, sino que hay mucha gente que está usando esta medicación para tratar una enfermedad compleja como la diabetes.
0: Bueno, pero a ver, Virginia, no es menor lo que decís, porque incluso si efectivamente hubiera sido Ozempic, que no lo fue, y bien vos lo destacás.
4: Ese es el primer tema importantísimo.
0: Pero vos decías algo que me parece no es menor, porque decís, es en determinada dosis para tratar la obesidad. Y creo que todos nos damos cuenta que no padece obesidad Sophie Gonet, no, a simple vista.
4: Esta es otra discusión que es importantísimo, si querés hablamos de cuáles son los fármacos aprobados para la obesidad. Pero yo, siendo responsable de...
0: Está muy bien.
4: Primero que tengo que decir es, todas las personas que estén en tratamiento con Ozempic porque tienen diabetes y están acompañados con su médico especialista, no se asusten.
0: No, está clarísimo.
4: No se inyectó Ozempic. Y lo segundo, cuando ella nombra y dice retatutride, que es lo que se inyectó, el retatutride, chicos, no está comercializado en ningún lugar del mundo. En ningún lugar del mundo. Ustedes escuchan esta gravedad. No es un fármaco que está en Europa disponible o lo podés conseguir en Miami, sino que se inyectó algo que no se sabe qué es, porque está en fase 3 el retatutride. Está en fase de investigación. Lo estamos esperando ansiosos, pero no se inyectó.
0: Te iba a preguntar también eso, porque nombramos aquí, antes de escuchar a Sophie Gonet, el caso de Carlos Malatón, que ha hecho casi un, no sé si está saltando, pero ha hecho casi un reality de lo que fue todo el proceso que atravesó de una fase experimental de una de estas drogas de este estilo y demás. Más allá de que él tuvo acceso, es algo que probablemente no cualquiera tendría acceso, pero ¿es algo que está pasando la experimentación con inyecciones de este estilo?
4: Bueno, hablar de... que es muy buena tu pregunta y va a ayudar mucho a la gente, por eso me encanta que surjan tan reales y genuinas las dudas. Hablar de experimentación y hablar de obesidad y de las dos cosas juntas es muy complejo. Primero, porque la obesidad es una enfermedad muy estigmatizada. La gente no comprende que es una enfermedad y lo único que entienden es que... vos lo dijiste cuando me estabas presentando. Está todo el mundo usando medicación para la obesidad como si están haciendo una trampita, ¿no? Digamos, la gente no entiende que la obesidad es una enfermedad severa y requiere tratamiento, donde, por supuesto, los cambios de hábito, el apoyo conductual, la parte emocional, el ambiente, es muy importante y también se pueden usar fármacos y cirugías. Los fármacos, no solo para obesidad, todos los fármacos que tenemos disponibles pasaron por las fases experimentales, la fase 1, la fase 2 y la fase 3. Arrancan con fases en ratones y terminan con una fase en humanos cuando ya tienen un perfil de seguridad. No nada más que los fármacos con obesidad, ¿no? Todos los fármacos tienen una fase clínica experimental, ¿sí? Así que eso es no solo para obesidad, sino para todas las medicaciones que se encuentran en la farmacia que vos podés tomar. Y cuando salen aprobados por los entes reguladores como ANMAT, salen con un prospecto.
0: Claro.
4: Ese prospecto dice la dosis, el uso, las contraindicaciones y demás. Si vos usás fuera de prospecto, te doy un ejemplo. Si yo te doy a vos una medicación para la epilepsia y te empezás a sentir mal, ¿es culpa de la medicación o es culpa de que la estamos usando fuera de prospecto?
0: Sí, claro, que se está usando fuera de prospecto. Para el tratamiento concreto que debería hacer, es algo que hay que...
4: Exacto. Entonces, ¿qué pasa si yo a una criatura de 12 años le doy una medicación que es exitosísima para tratar el Parkinson?
0: Está claro.
4: Eso pasa acá. Es una prescripción fuera de prospecto. Y existe la fase experimental para todos los medicamentos y todos los fármacos que algún día salen al uso comercial.
1: Virginia, entonces, que haya conseguido este fármaco en particular tiene que ver con la existencia de un mercado paralelo, un mercado negro de este tipo de medicaciones. ¿Estás al tanto de esto? ¿Cómo se está manejando? ¿Creció en este último tiempo?
4: Sí, es una cosa lamentable, chicos. Primero quiero aclarar que los fármacos para tratar la obesidad los estamos usando hace muchos años en Argentina. Se hizo conocido Ozempic, pero nosotros tenemos liraglutide, que es de uso diario. Tenemos semaglutide, por hablar de los inyectables. Después tenemos medicaciones para tratar la obesidad por vía oral, como Orlistat, Naltrexona, Bupropion. Para hablar de los inyectables, liraglutide, tenemos semaglutide, tenemos tirzepatide con excelentes resultados que generalmente vinieron a reducir la morbimortalidad. Chicos, ustedes piensen que entre 6 y 7 de 10 personas en Argentina tienen exceso de peso. Y que es la verdadera pandemia de nuestro siglo. Y que hace años que estamos usando dietas mágicas con una enfermedad que es muy compleja, en la que dietar no alcanza, en la que culpar a los pacientes de hacerlos sentir que no tienen fuerza de voluntad no alcanza, en la que no hay formación. Acá les voy a mostrar, este es mi último libro, que se llama Obesidades para profesionales de salud. La gente está subdiagnosticada, subtratada, o sea, es muy complejo. Entonces, estos son fármacos aprobados y bien utilizados dentro del prospecto, son una maravilla. Pero como todo, algunos tienen mayor costo, son más difíciles de conseguir a un precio lógico, con lo cual, con todas las promesas y la información que circula, frente a esta dificultad aparece lo que vos decís del comercio o el mercado, que la verdad es que yo no puedo darte con mucha validez información acerca de eso, pero bueno, vengo de Costa Rica, del Congreso de Endocrinología, donde pasaba exactamente lo mismo. Aparecen en tubitos de frasco péptidos para perder peso que simulan el nombre de las medicaciones que son aprobadas y seguras y eficientes y eficaces usadas dentro del prospecto. Con lo cual, aparece una venta ilegal de los fármacos que existen y de fármacos que ni aún se comercializaron aún. Por eso es tan importante que ustedes, que tienen la posibilidad de estar ahí, informen a la población que si entran en ANMAT, tienen el vademécum con todas las drogas que están aprobadas, cómo están aprobadas, y que busquen información en las sociedades científicas, que escuchen a la gente que realmente sabe. Porque yo no puedo culparla a Sofía por lo que le pasó. Realmente lo lamento muchísimo, pero muchas de las cosas que dice son muy graves para la salud pública. Entonces, doctora, ¿quién, en un punto de fren, ¿cuál es el límite para hablar de salud sin saber?
3: Doctora, usted decía que el Ozempic se usa bajo indicación médica para casos de diabetes o de obesidad. ¿Qué pasó? Porque ahora evidentemente se extendió su uso para bajar de peso en casos de exceso de peso, no necesariamente en casos de obesidad. ¿Qué pasó en los últimos años?
4: Bueno, a ver, es muy válida también tu pregunta. Quiero aclarar, Ozempic es semaglutide para diabetes. Wegovy es semaglutide para obesidad. Y después existen otras marcas que también estaban aprobadas con otros nombres comerciales, Dutide para diabetes, Ovetide para obesidad, que es nacional y es a un costo menor, aunque es una semaglutide sintética. Se está usando fuera de prospecto porque realmente hay mucha gente que las utiliza para esta percepción. Justo los escuché recién teniendo una charla hermosa sobre la autoestima, la imagen corporal, ¿no? Pasa lo mismo cuando esto de tener la autopercepción de que tengo que perder unos kilitos y realmente darle bola al del gimnasio e inyectarme una medicación.
0: Totalmente.
4: Pero bueno, lo que pasó es que fármacos que son aprobados, seguros y eficaces se están utilizando, te repito, fuera de prospecto. ¿Cuándo están autorizados? Que eso es importantísimo. En las personas que tienen un índice de masa corporal mayor a 30 y en las personas que tienen un índice de masa corporal mayor a 27 con implicancias que tengan que ver con el exceso de peso. Con lo cual, si vos vas a un profesional que se dedica a esto, que sabe usar los fármacos, que te sabe acompañar desde el punto de emocional y lo haces de forma integral, son fármacos que le cambian la vida a millones y millones de personas. Chicos, se están reduciendo las cifras de enfermedades neurológicas, de enfermedades dermatológicas, del cáncer. Esto es el verdadero descubrimiento científico de nuestro último tiempo, con lo cual la información real sobre esto es absolutamente necesario para no poner en riesgo a personas que las usan sin que la necesiten, pero para reivindicar los que la necesiten y les pueden cambiar la vida. Yo estoy seguro que alguno de ustedes cuatro tiene a alguien en la familia que tiene exceso de peso y que hace años que está luchando. O un amigo, o un hermano, o una familia, alguien que necesita información.
0: Totalmente.
4: Entonces, es muy importante.
0: Totalmente, Virginia.
4: Sí, perdóname.
0: No, te agradezco y totalmente, digo, es algo de lo que hablamos a veces también con cierta banalidad. Me parece que está muy vinculado a eso y está bueno encararlo también a partir de esta excusa, en definitiva, que fue el posteo de la publicación de la Reina y de Sophie Bennett, que además tiene mucho alcance en redes, por eso las aclaraciones están muy buenas de tu parte. Estamos con Virginia Busnelli, presidenta de la Sociedad Argentina de Nutrición. Te agradecemos, Virginia, por...
4: Y te dejo mi Instagram, por favor.
0: Dale, por favor.
4: Tenemos la posibilidad de que los mensajes basados en evidencia lleguen a @virbusnelli.
0: Gracias. @virbusnelli, ahí está. @virbusnelli, la presidenta de la Sociedad Argentina de Nutrición. Ahí está. Entonces, gracias por el contacto. Nosotros nos pasamos un poquito de las 4:30 de la tarde, así que ya rápidamente vamos a la tanda. Nos queda todavía nuestro encuentro musical a vivo de cada viernes. Hoy, internacional.
5: Internacional.
0: Hoy, internacional. Se cruzó el charco directamente nuestro invitado, por charco me refiero al Océano Atlántico, para estar presente aquí en Info de la Tarde. Quizás algún otro compromiso tenía, alguna presentación en vivo, no importa. También Info de la Tarde en la agenda, por supuesto, entre las prioridades. Breve tanda y ya volvemos. No recuerdo si tengo algo que decirles o no antes de la tanda, pero mejor se lo digo después, si les parece. Quédense, este era toda una trampa, era un gancho para que se queden. Quédense ahí del otro lado, ya volvemos.

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0: Bien, amigos, amigas, continuamos siendo las 5 menos 20 de la tarde y hasta las 18. Llegaremos, como cada día hoy, cerrando la semana, viernes 21 de agosto. 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Y los invito a pasar rápidamente, sin escalas, por la tapa de Infobae, porque hay una noticia importantísima de la que nos viene hablando y mucho Pola Guardia Burdín, un protagonista de la esfera nacional e internacional. Es el argentino Rafael Grossi, que quedó entre los tres candidatos para ocupar ni más ni menos que la Secretaría General de la ONU. Pola en su momento nos había desarrollado un interesante perfil de este personaje, de Rafael Grossi. ¿Qué implica, Pola? Te pregunto rápidamente, que esté en este tridente. Es una especie de final.
1: Digamos que sí, que es una final. Básicamente estamos en este momento decidiendo quién va a ser el sucesor de Antonio Guterres a la cabeza de la ONU. Y hay tres contendientes principales que no sorprenden para nada, porque la realidad es que se esperaba que estos nombres sean los que salgan favorecidos en los straw polls. Los straw polls, que son lo que sucedió en este contexto y que dio estos tres candidatos favoritos, son una votación informal que se sucede previa a pasar a una definición de un candidato definitivo que saca el Consejo de Seguridad y que luego pasa a la Asamblea General. Yo ya les había contado que en el momento en el que el Consejo de Seguridad de la ONU decide que hay un candidato, es muy posible que se apruebe en la Asamblea General. Es decir, viene con mucho, mucho respaldo. Lo que sabemos de resultados en este caso es que Caroline Rodríguez Birket salió favorecida con 8 votos y después Rebeca Greenspan y Rafael Grossi, ahora les voy a contar un poquitito más de cada uno, sacaron 7 votos. Acá hay una cuestión que es muy, muy importante, que tiene que ver con los países que tienen poder de veto, que son estos 5 miembros permanentes del Consejo de Seguridad, que podrían decidir que alguno de estos candidatos sencillamente no siga en carrera para ser secretario general de las Naciones Unidas. Y tenemos a representantes, primero Argentina, Guyana y Costa Rica. Esto es muy importante porque hay una regla cuasi informal que tiene que ver con una rotación que tiene que haber en la ONU en cuanto a regional, a regiones que tienen que manejar, conducir la Secretaría General de la ONU. En este momento, la regla implícita indica que tendría que ser alguien de Latinoamérica. Así que esa es la dirección en la que se va. También una de las contendientes.
2: Bueno, pero eso lo cumplen los tres, o sea,
1: lo cumplen los tres.
2: Ninguno tiene ventaja en ese sentido.
1: En ese sentido no hay una ventaja. También está Michelle Bachelet, expresidenta chilena, pero que tiene muchas posibilidades, esto obviamente no es manifiesto, pero hay una gran posibilidad de que sea vetada por Estados Unidos, entonces no es una de las favorecidas en este voto informal. Pero también algo que se estaba diciendo es, bueno, tendría que haber una secretaria general mujer, y ahí es donde entra quizá alguna complejidad para el perfil de Grossi. De los perfiles que tenemos acá, de los favorecidos en esta situación en particular, tenemos a Caroline Rodríguez Birket, que es la embajadora de Guyana ante la ONU, que es la favorita en este momento, una persona que incluso llegó más tarde en su nominación a la carrera por secretario general que, por ejemplo, Rafael Grossi, que fue nominado por la Cancillería Argentina a fines del año pasado. Y después tenemos a Rebeca Greenspan, que también es una persona con mucha injerencia adentro de la ONU. O sea, ha sido un personaje que tiene una presencia en la ONU hace ya varios años y que pero ha sido una presentación informal, sí, un careo, digamos, sí, frente a la Asamblea General, en la que respondieron varias preguntas y también se había visto que estos tres contendientes habían sido los más favorecidos. Ahora bien, esto no es definitivo, hay que esperar primero si alguno de los países con poder de veto decide vetar a alguno de estos contendientes y todavía no tenemos una fecha para las votaciones informales, para las votaciones finales, pero sí se entiende que más o menos tendríamos un resultado para septiembre-octubre. Así que fines de septiembre, principios de octubre. Así que estamos a más o menos un mes de tener un resultado de quién sería el candidato del Consejo de Seguridad de la ONU para que vaya a la Asamblea y que básicamente ratifique quién sería el elegido. Por lo pronto, Grossi está muy bien parado, pero tenemos que aguardar a ver, bueno, cuáles son las negociaciones entre países.
0: Bien, seguiremos el tema a través de la información de Pola Guardia Burín seguramente, pero hay un argentino entre los tres candidatos para la Secretaría General de las Naciones Unidas, es Rafael Grossi, venimos hablando de él, y es la noticia de tapa en este momento en el portal de Infobae. Los invito ahora a hablar de, bueno, un proyecto político en una provincia que va por más, que recién arranca, podría decir alguno también, ¿por qué no? Estamos hablando de la provincia de Formosa y de Gildo Infran, que si no logró todas las transformaciones que pretendía en su provincia en estos apenas 30 años, bueno, denle tiempo. Denle tiempo, que es lo que está pidiendo Infran, ¿es así?
2: Sí, porque Gildo Infran batió todos los récords en términos de permanencia en el poder y, como decías vos, quiere más. ¿Qué está pasando? Bueno, primero, Infran lleva 30 años y 8 meses como gobernador de la provincia de Formosa y realmente es un récord en la historia de la Argentina, es un récord si él se compara con los otros mandatarios provinciales que actualmente están ejerciendo la gobernación en el resto del país. Y no solamente eso, él fue 30 años gobernador, pero en el Poder Ejecutivo de Formosa cumple 39 años, porque antes había sido vicegobernador de un gobernador llamado Vicente Bienvenido Joja. A ver, esto es un récord absoluto en la Argentina, pero ahora tiene una pata judicial porque ayer la Corte Suprema aceptó tomar este caso y resolver la situación de Gildo Infran, que quiere seguir sometiéndose a las urnas y quiere ir por otro mandato más, quiere ir por un noveno mandato al frente de la provincia de Formosa. ¿Qué pasa? En 2003... cuando Gildo Infran estaba por terminar su segundo mandato y era eso lo que le permitía la Constitución, o sea, una única reelección, él avanza con una reforma constitucional en la provincia. Y a partir de ahí, la Constitución formoseña dice que el gobernador y el vicegobernador van a durar 4 años en el cargo y podrán ser reelectos. En otras palabras, reelección indefinida. Bueno, la Corte ya le puso un límite a la provincia de Formosa porque obligó a hacer una reforma constitucional para que haya alternancia como garantía de la República. ¿Qué pasa? En 2025, Infran llama a una convención constituyente y efectivamente se pone un límite y establece una única reelección como en la mayoría de las provincias del país. Pero incluye una cláusula especial que indica que el primer periodo se computará el actual, es decir, sí, va a haber solo una reelección, pero a partir de ahora. Y eso es lo que él ahora le permitiría volver a postularse el año que viene. Bueno, obviamente la oposición de Formosa hizo un planteo judicial. Ese planteo, como se trata de una materia de las provincias, llegó hasta la Corte y la Corte tiene que determinar si lo habilita o no lo habilita. Insisto, cuando hacen la reforma constitucional, dicen sí, solo va a haber una reelección, pero un asterisco, empezamos a contar desde ahora. Entonces, por eso es que se da este debate en la provincia. Bueno, y quería, en base a esto también, que pensemos un poco por qué Infran es un gobernador récord en la Argentina. Primero, pensemos en la foto actual. Si uno mira el ranking de los gobernadores con más tiempo gobernando en la actualidad, vos lo tenés a Infran, que se despega con 31 años, y después lo siguen los gobernadores Raúl Jalil de Catamarca, Sergio Siglioto de La Pampa, Ricardo Quintela de La Rioja, Gustavo Sáenz de Salta y Gustavo Merella de Tierra del Fuego. Todos ellos están transitando su segundo mandato al frente de la provincia. Alguno tiene previsto hacer algún planteo para poder volver a presentarse, pero en términos generales, digamos, están transitando su reelección. Después me parece interesante pensar esto. Hay solo 6 provincias en las que siempre gobernó el mismo partido político desde el regreso de la democracia. ¿Se animan a pensar cuáles son? 6 provincias en las que siempre gobernó el mismo partido político. Uno es obvio, ¿no?
0: Infran, sí, porque claro, sí, antes sí. Infran era vicegobernador, sí. O sea que siempre el peronismo.
2: Siempre el peronismo. Provincias, ahí tenés una pista. Pensando siempre en el peronismo, ¿alguna más?
3: Neuquén, que tiene una trampa.
2: Sí.
3: ¿Está?
2: Sí, exacto.
3: ¿La contabilizás?
2: Sí.
3: Okay.
2: El Movimiento Popular Neuquino gobierna en Neuquén desde el regreso de la democracia.
0: Bueno, formalmente Rolo Figueroa es un desprendimiento del MPN, pero sí, está bien.
3: Con una trampa, pero...
0: La neuquindad es ahora el espacio, la neuquinidad, claro, pero es un desprendimiento, es la parte del MPN. ¿Juntos somos Río Negro o no?
2: No, Río Negro no. La Pampa, La Rioja, San Luis y Santa Cruz siempre estuvieron en manos del peronismo en los últimos 40 años. Ahora, también es interesante...
0: Bueno, y lo mismo con San Luis, con las trampas de los Rodríguez.
2: De los Rodríguez.
0: Tomaron de los Rodríguez, digamos. Bueno, y ahora Poggi, que es un desprendimiento.
2: Y ahora vamos a hablar de ellos, porque pero antes de ir a la historia, también me parece interesante esto otro. La contracara de Gilding Frank es que hay 15 gobernadores que solo gobiernan hace 2 años y 8 meses. O sea, son gobernadores nuevos.
0: En su primer mandato.
2: Igual que Javier Milei. Por eso en algún momento la Casa Rosada o parte de la Casa Rosada decía, no tenemos que, digamos, es un dato político importante, porque si Javier Milei quiere reelegir y hay 15 gobernadores que están transitando su primer mandato, esos 15 gobernadores también van a querer reelegir.
3: Okay.
2: Entonces con ellos es lo que tenemos que hacer una suerte de pacto político para un win-win. Ustedes siguen, nosotros seguimos. Esto siempre obviamente generó mucha discusión en el gobierno, porque algunos decían, no, vayamos a disputarle la provincia a esos gobernadores. Y a partir de ahí es la historia de los vaivenes de alianzas, peleas con entre la Casa Rosada.
3: Lo que pasa en Santa Fe, por ejemplo.
2: Claro.
3: Esa pelea entre Pujar y el gobierno, esa tensión, se amigan, se vuelven a pelear.
2: Sí, ahora me parece igual. Justo Santa Fe es el caso donde está más claro que va a haber una suerte de dejar que Pujaro vaya por su reelección.
3: Mirá
2: y
3: vos,
2: no interferir demasiado en la provincia. Sí. Ahora, vamos a la historia de la Argentina de los últimos años. Bueno, vos lo nombrabas, y si uno piensa cuáles fueron en la historia los gobernadores que más permanecieron en el poder, aparecen efectivamente los Rodríguez Saá. Si quieren, vayamos a la otra placa. Y vos ahí tenés, ¿quiénes integran el podio junto con Infran? Bueno, Alberto Rodríguez Saá y Adolfo Rodríguez Saá, que ahora están peleados, pero se han intercalado en el poder de la provincia de San Luis.
0: Hoy gobernada por Claudio Poggi, que en algún momento fue funcionario de Alberto Rodríguez Saá y en algún momento estuvo cerca de Adolfo Rodríguez Saá, porque bueno, es la forma de hacer política en San Luis, ¿no?
2: Exacto. De hecho, Adolfo Rodríguez Saá deja la gobernación cuando, en la crisis de 2001, tuvo que asumir la presidencia de la nación. Bueno, me parece interesante pensar esto y vamos a ver qué pasa con Gildo, ¿no? Si lo dejan o no lo dejan seguir gobernando la provincia. Y me parecería muy interesante si le dicen que no, porque a ver qué pasa con la política de Formosa. Pensá que la permanencia en el poder durante tantos años tiene muchas implicancias. O sea, primero, hay un liderazgo personalizado que no te permite que aparezcan nuevos actores, nuevos proyectos, nuevas ideas. Segundo, una utilización de la estructura estatal, del empleo público, de la pauta publicitaria, que distorsiona un poco los términos de la competencia real. Y después también todo un sistema de la justicia de la provincia, donde los contrapesos, digamos, están muy distorsionados porque justamente el gobernador interfiere en el sistema judicial de su provincia.
0: Es Gildo Infran, un referente en el peronismo habitualmente, pero una provincia también en la que, bueno, sobran las denuncias de abuso de autoridad de parte del propio poder. Me ha tocado ir a cubrir en su momento bastante y es complejo, es complejo.
2: Tiene 75 años.
0: Qué raro, no tiene una cana él.
2: No, qué suerte.
0: O no, no.
2: Bueno, ¿y qué tiene?
0: Me parece muy bien, muy, muy destacable. Nada,
4: son los genes del norte, mano.
0: Es llamativo, debe ser.
2: Se mantienen bien canas.
0: No, solamente que me llama la atención. Le voy a pedir el secreto. En cuanto me cruce a Gildo, después de polemizar y debatir sobre la religión indefinida, le preguntaré cuál es el secreto. Me llamó mucho la... Ni en la barba, nada. Me llamó mucho la atención. Es veterinario, Gildo Infran, de profesión.
2: Sí.
0: Que recuerdo que su ministro de gobierno en tiempo de pandemia decía que había que escucharlo a Gildo.
3: Que él sabía mucho el
0: porque
3: tema.
0: Porque era veterinario.
3: Claro. Bueno, sí, está bien, una autoridad.
0: No se olviden de decir. Espectacular. En fin, hasta acá este capítulo de la definición de Gildo Infran. No es el único que está atravesando sus propias... Más allá de que la historia, el peso específico, esos más de 30 años enquistado en el poder, más incluso si le contemplás desde la vicegobernación, la hace una historia diferente, pero no es el único que tiene sus problemas judiciales, ¿no? Para la continuidad. Gustavo Sáenz.
2: En Salta, sí.
0: En Salta, por lo menos de los que aparecían ahí, sí, tienen límites.
1: Algunos decían Jalil, pero parece que no se va a querer.
0: Parece que Jalil no quiere.
1: No va a dar la pelea esa.
0: Claro. Uh-huh. No va a ir por la RR, digamos. Sí. Y Sáenz dicen que el interés lo tiene, pero bueno, tiene, sí, una batalla judicial en todo caso. A la que, por cierto, algunos no le auguran el mejor de los finales respecto a las intenciones de Sáenz, digo. Sobre todo por el antecedente UNIAC también.
1: Claro.
0: Que recuerdan ustedes, el hoy senador Sergio UNIAC, y por ahora.
1: Candidato presidencial.
0: Candidato presidencial, precandidato presidencial, no sabemos. Se lanzó, por lo menos expresó sus intenciones.
1: Se lanzó y nada más, ¿no?
0: Y nada más. Sí, en Blender. Yo estaba en esa mesa, de hecho, cuando lo hizo, y no lo volví a ver. Ni personalmente, ni con mucha presencia, así en el Senado, es cierto. Pero él pretendía reelegir y no pudo. Fue su hermano el candidato y termina ganando Rego la gobernación en San Juan.
1: Claro. No, y hablando de candidatos presidenciales, estaba viendo que Lacunza viajó a Nueva York, como hace cualquier candidato presidencial, para contar su plan.
0: ¿Mirá?
1: Ante inversiones, ante inversores.
0: Está lanzado el tipo.
1: Evidentemente. Está más verde de lo que pensamos.
0: Buena nota hoy sobre candidatos, nombres, outsiders y demás de nuestro compañero Nacho Girón. En Infobae recomiendo. La recomiendo fervientemente. Amigos, amigas, vamos con Tomás y en un ratito vamos a pasar por España. Primero nosotros vamos a España, después España viene acá. Todo metafórica y literalmente en parte también. Pero vamos a pasar no era por España, era por Europa en este caso, pero hubo ahí alguna polémica con Miranda, ya vamos a llegar ahí. Antes de eso, el señor Tomás Trapé y su prometida, esperada columna, disfrutan, gozan. Las Trapitas, del otro lado de la pantalla.
1: Antes, Tommy, sí. ¿Podemos saludar al padrino de Las Trapitas? Quiero decirles que yo estuve ahí rosqueando con Las Trapitas. Te quiero contar, Tommy, que la madrina voy a ser yo.
3: ¿En serio?
1: Sí.
0: ¿Y bueno, el padrino quiere Gonzalo Asís?
3: Qué orgullo.
1: Sicarelli.
0: Ah, está muy bien.
3: Gonzalo Asís era un buen candidato.
0: Había gente que decía que podía ser un padrino de Las Trapitas.
3: Bueno, ¿quién fue? Sicarelli, finalmente. Sicarelli, pero él aceptó, fue consultado al respecto.
1: Sí, él lo promovió. Hizo un posteo en colaboración con Las Trapitas.
3: Impresionante. El trapecismo está creciendo.
1: Yo manifesté mi deseo de ser la madrina y fue aceptado.
3: Te agradezco, Pola. La verdad, estoy muy orgulloso de mis padrinos, pero bueno, espero no decepcionarlos.
1: Adelante con tu columna, Trapé.
3: Bien, columna del día de hoy, y quiero que la mesa participe porque voy a necesitar la ayuda de todos ustedes. Cada avance tecnológico produce ganancias, pero también produce pérdidas, que normalmente no las contabilizamos porque pasan de manera gradual y casi imperceptible. Hay objetos, hábitos, pequeños rituales cotidianos que parecían permanentes o así lo vivíamos y fueron desapareciendo. La internet hizo que una generación o en una sola generación muchos de estos hábitos desaparezcan. Pienso en teléfonos fijos, pienso en guías telefónicas, en el videoclub, en el ciber, álbum de fotos, digo, no solamente objetos, espacios concretos, prácticas asociadas a esos espacios. Y nadie lloró cuando cerró el último ciber ni el último blockbuster, y sin embargo, dentro de esas pequeñas pérdidas hay algo más. Digo, no solamente son pérdidas de objeto, no solamente son pérdidas de espacio físico, es la pérdida de un mundo entero. Cuando uno las analiza, cuando uno las junta, cuando uno empieza a reconocer, a recordar todos esos espacios que ya no están, nos damos cuenta que lo que hemos perdido no son solamente objetos, no son solamente espacios, sino un mundo. Y quiero recordar, a propósito, esos mundos que fuimos perdiendo, una gran nota de la semana pasada de la revista The Atlantic, que habla, vamos a verla en tapa, por favor, añorando una época anterior a los teléfonos inteligentes. Acá tenemos la nota, un gran artículo, donde hay citas, donde hay racontos. Por ejemplo, la última vez que la autora se perdió. Digo, ¿cuál es la última vez que te perdiste? Mm. Ella habla del 2013. Antes de adquirir su primer teléfono inteligente. Hoy en día todos contamos con un GPS, con un mapa que nos guía. Perderse es difícil. Pero ella cuenta en esa anécdota que se pierde por San Petersburgo todas las cosas que le van pasando. Todo lo que ahora o esa ausencia lo originó. Anécdotas, descubrir cosas, momentos vividos, en fin. Hay algo interesante en este artículo que habla, que es el disparador en algún sentido, que como la generación Z es aquella que nació entre el año 97 y el año 2012, está sintiendo nostalgia por un mundo que no vivió. Mm. un sentimiento contradictorio, particular. ¿Cómo sentís nostalgia por un mundo que no viviste? Dice, 60% de los Gen Z dice querer volver a una época anterior a la que todos estuvieran permanentemente conectados. ¿Ok? El 60% siente nostalgia por una época que no vivió. Y la tesis central es esta. La nostalgia no es un deseo de volver al pasado, sino una forma de diagnosticar lo que nos falta en el presente, lo que en el presente no encontramos. No es la melancolía, que ustedes saben, es la imposibilidad de hacer el duelo, sino es la forma de visibilizar cosas, momentos, rituales que ya no están. Vamos a ver un video para tratar de sumergirnos en algo que a mí me generó una especie de nostalgia, que es el Blockbuster, el famoso Video Club. Veámoslo.
5: ¿Y si fueras a rentar una película en Blockbuster en el 2004? Llegaban un viernes por la noche después de la semana de trabajo y escuela, listos para elegir la película del fin de semana.
6: Tienen 10 minutos para decidir, que ya es tarde.
5: Caminabas entre los pasillos llenos de cajas de películas, leyendo las portadas una por una, buscando algo que convenciera a toda la familia.
7: Esta, quiero ver esta, se ve divertida.
8: No, esa ya la vimos, busquemos otra.
5: Revisabas la sección de estrenos donde las cajas vacías indicaban que ya no quedaban copias físicas disponibles. Le llevabas la caja vacía al empleado en el mostrador, esperando que por suerte quedara alguna copia en la trastienda. Sí,
3: bien, déjame revisar. A ver, lo que a mí me parecía interesante, que recuerdo un poco este video hecho con inteligencia artificial, era el ritual que implicaba ir a un videoclub. Recorrer esos pasillos, seleccionar la película, incluso comerse algo rico. Me acuerdo que había golosinas importadas que no encontrabas en el kiosco del colegio ni de la vuelta de tu casa, y era todo un ritual. Y esa frase, elegí en 10 minutos, que nos tenemos que ir. Hoy en día esto contrasta con el scroll infinito. Muchas veces estamos, no sé, media hora, una hora frente a una de estas plataformas digitales scrolleando sin saber lo que queremos ver.
2: Y al final no vemos nada.
3: Pero no vemos nada.
0: Te hago igual un paréntesis a partir de este ejemplo. Y la otra vez lo probé y ahora lo volví a buscar porque me había olvidado. Me hace acordar la columna de Tommy. Fíjate lo que es también la añoranza de la nostalgia y demás, que hoy hay una página, se fue viralizando últimamente en distintos posteos, en redes y demás, que ofrece imitar a Blockbuster o a esos servicios. En mi barrio era el Megalucy Video en Quilmes. Imitar eso, entonces vos entrás, cargás cuáles son las plataformas que tenés, en donde tenés usuario registrado, te ofrece Netflix, Prime Video, Disney, HBO, podés ir sumando las que quieras, y una vez que entrás, lo convierte en un Blockbuster. Elegís, ¿ves? Y podés ir paseando. Podés ir paseando por todo el lugar y vas eligiendo la película, qué sé yo, según todas las, y te dice dónde está, etcétera.
3: O sea, recrea eso.
0: Recrea el Blockbuster, a partir también de la añoranza de...
3: A mí me gustaba una escena del Blockbuster, estaba por calle Oroño, en Rosario, que era cuando teníamos que devolver la película, uno la dejaba como en un buzón.
2: Sí.
3: Entonces, mi viejo me la daba, yo tenía que correr media cuadra porque el auto estaba mal estacionado, las dejamos y nos íbamos. Sí. Pero hay algo de no tanto lo que perdimos como objetos ni espacio, sino las prácticas, los rituales, las cositas que había alrededor.
2: Pero ese también me parece el valor que le dabas a la experiencia. Sí. O sea, te costaba tener esa película, ese estreno, como decías vos, implicaba ir a un lugar, o sea, entonces al final te sentabas a ver la película.
3: No había, en un mundo con muchas menos distracciones, no había esta epidemia de desatención.
9: Te abrumaba el exceso de posibilidades que te abruma hoy en día, que hace que también el scroll ya de por sí es una actividad que tiene es una actividad en sí misma.
3: O el FOMO. Lo normal era perderse cosas.
9: Sí.
3: Era lo usual.
0: ¿No les ha pasado acaso después de perder muchísimo tiempo en elegir la película, plataforma en plataforma, ya casi genera una...
9: Te asquea.
0: Un desgaste, una molestia. Terminás eligiendo algo que ya viste 700 veces, una serie o lo que fuera.
3: Sí.
0: ¿Para qué? Para tenerlo de fondo mientras estás usando el teléfono.
2: Sí.
3: Es tremendo.
9: Llegás con asqueroso. Una fatiga, algo también que debería hacerte sentir más descansado.
2: Sí, y muchas veces hay productores.
0: ¿Usted llegó
2: de baja
0: a ir,
2: calidad?
0: Pola, a un videoclub?
9: Obvio, iba con mi papá.
3: Esto es lo que comentás vos. Sí.
0: Esta es la página que les decía.
2: Sí, qué divertido.
0: Que podés entrar.
2: Había uno, me acuerdo, en Santa Fe... y Julián Álvarez.
0: Apenas entras a la página, en el inicio, te dice rápidamente, y están distribuidas por género, comedia, clásico, culto.
2: Está buenísimo.
0: De todas las plataformas. Vos apenas entras, te dice, ¿qué plataformas tenés? ¿En cuáles tenés usuario? ¿Tenés Netflix, la clásica, Disney Plus, HBO, Prime, lo que fuera? Tremendo. Vas cargando las que tenés, Apple, la que fuera. Vas cargando las que tenés, y una vez que entras acá...
2: ¿Es gratuito?
0: Vas viendo... Sí, sí, es gratuito. Vayan a Acción, por ejemplo, si podemos.
9: Para
0: te vas moviendo con Google Maps.
9: Esto es que es una convergencia de futuro y de pasado. Tremendo. Que es un poco también lo que estamos... Es como una especie de retrofuturismo, digamos, sí. Si uno lo piensa en corrientes estéticas, sí. Que desde lo visual, que es también lo que estábamos hablando ayer, como de esta filósofa que es una filósofa china, que está en Silicon Valley, que está diciendo... Che, empecemos a usar a los clásicos para empezar a pensar el presente.
3: Ayer lo vi con Porrini.
9: Me parece un clima de época también, la idea de la convergencia del pasado y del presente y de la nostalgia de futuro también. Esta pérdida de un futuro que no es y que se materializa de este modo.
0: ¿Cuál elegís, Pola, ahí en Acción? Pelis de Acción.
9: Manu, me pones en una dificultad porque no tengo anteojos, no veo nada.
0: Ahí a ojo, por la portada.
9: No sé,
3: Duro de Matar.
9: Proponiendo.
0: Se elige una... tanto se dijo que no se jugaba un libro por su portada. Si algo hacía uno en el videoclub era elegir y jugar a la película por su portada, por su afiche.
3: Era medio liminal, ¿no? El blockbuster porque...
9: Sí, es un no lugar en algún punto.
3: Era un no lugar, al mismo tiempo... Uno...
0: Indiana Jones ahí.
9: Que también es Cliqueame una estética. No recuerdo el nombre.
0: Cliqueás y te dice dónde está.
9: Buenísima.
0: ¿En qué plataforma está efectivamente? Esta vez ahí dice Disney abajo. Indiana Jones.
9: Esa era una de las películas.
0: Y te dice el resumen, las características... Recomiendo. Mira, stream en dónde.
9: Me parece fantástico esto. Y sí, me hay algo que dijiste esto de lo liminal, del no lugar.
0: Estamos jugando con la cajita del DVD.
9: Puntualmente lo voy a buscar y lo voy a traer porque me parece interesante. Creo que ya lo hablamos. Hay una estética en particular que son esas estéticas que crean las empresas que más o menos derivan del clima de época una tendencia que después eso va y se lo venden a determinada marca, a determinada empresa y vende producto. O sea, todo esto también tiene una idea del marketing de la nostalgia. Y hay una estética puntual que tiene como que hace converger todo esto. Es el pasado, entonces tiene estos elementos, es el futuro, tiene la nostalgia y sobre todo lo que juega... que tiene esta estética y que creo que está apareciendo mucho en el cine en este momento con esta película que fue súper tendencia, Backrooms, que la hablaba todo el mundo.
3: No la vi, pero
9: bueno,
3: sí.
9: Bueno, todo el mundo está hablando de esta película que tiene eso del espacio liminal.
3: Total.
9: Que tiene que ver con ese no espacio, ese no lugar de internet y que tiene que ver con algo de la extrañeza y de la nostalgia.
3: Total.
9: Hay un elemento ahí.
3: Sí, lo que dice el artículo como distintivo es esto, una generación que siente nostalgia por un pasado que no vio. Es normal que nosotros sintamos nostalgia, yo siento nostalgia por el blockbuster, por esos momentos. También a mí me parecía en ese momento que era... el acceso a un mundo nuevo y desconocido, que era en realidad la globalización o una de las patas de globalización. Estamos hablando que por entonces no había internet en todas las casas, o por lo menos a mí no me la dejaban usar. ¿Okay? La internet era cosa de adultos. Entonces, una
2: era
3: forma...
2: un momento en la semana donde te habilitaban a enchufar el
3: un
2: cable.
3: Un momento, exactamente. Sí. Y Blockbuster, uno entraba y se sumergía y no solamente veía golosinas de otros lugares escritas en inglés, sino también películas. Entonces era como el acceso a una internet analógica, física, que uno podía tocar. Les quiero traer un sonido. Ustedes saben que la Magdalena de Proust es ese famoso libro donde el olor y sobre todo saborear esa Magdalena le trae recuerdos. Quiero saber si este sonido, si lo tenemos ahí, les trae algún recuerdo y pueden identificar de dónde es.
0: A ver.
3: El MSN.
0: Mensaje. Este es
2: MSN
0: el de mensaje.
2: ¿MSN o ICQ?
3: No. MSN.
0: Este es MSN de mensaje, de mensaje.
3: Exacto.
0: Después estaba
2: el
0: otro
2: ICQ
0: señor
2: era el,
0: cuando se conectó.
2: ¿No?
0: Cuando se conectaba ahí la persona que estabas esperando que se conecte. Era lindo, ¿eh? Esa adolescencia.
3: Te traje algo con respecto a eso. Al amor en tiempos de...
9: Y te conectabas y te desconectabas para señalizar que estabas ahí.
3: Claro. Para molestar, sí.
0: Claro.
3: Bueno, mundo...
2: Si se conectaba una cosa. Si te hablaba, era como listo.
9: Y podías poner canciones en el estado que yo al día de hoy
0: claro.
9: Lo hago en Instagram.
0: Por supuesto que hacía...
2: y hacías, ponías la canción para llamar la atención de la persona que querías
0: la
2: que
0: la canción era un mensaje obvio. Directo y se usaba en un momento con mayúsculas y minúsculas intercaladas.
2: Ah, sí.
3: Eso era horrible.
0: Era estéticamente horrible.
3: Pero o sea, lo que entrando al Fotolog.
0: Entrando
3: en la época de Fotolog.
0: En los nicknames también, ¿eh?
3: No, digo, sí, pero es como que convivió con... No, sí. No sé por qué los Fotolog también tenían esas...
0: Pero después los menos pudientes, las familias de clase media-baja, nos tocaba... No había libre albedrío en el uso de internet.
3: No.
0: Había que elegir cuándo conectarse.
2: Ya no es a la noche.
0: Entonces era, ¿a qué hora te conectás? Coordinabas con un amigo. ¿A qué hora te conectás? y él que estaba forrado en guita, que era, sus padres eran millonarios, no era así tampoco, pero lo tenía todo el tiempo conectado.
3: A mí lo que me traía bueno, este sonido...
9: Entonces ibas a su casa.
3: Es no, el recuerdo de un mundo...
0: Vos más dice Q igual.
3: Sin ¿cuál? Interrupciones. Vos más dice Q, está bien. Sí, una cuestión generacional. Pero pará, tiene que ver con esto que vamos a ver ahora. Es el sonido de un mundo sin interrupciones, donde la máxima interrupción era este sonido, un zumbido. Nos conectamos a las 3.
0: Claro.
3: Y nos coordinamos hermoso. Para conectarnos a las 3.
0: Nos conectamos.
3: Muchas veces desde un ciber.
0: Medio Matrix, ¿verdad? Nos conectamos. Pero... Claro.

0: los vinilos, las cámaras digitales ahora que vuelven a aparecer.
1: Yo tengo una serie práctica.
2: Tengo una camarita, así que la traje. Sí.
0: ¿En serio? ¿Ahora?
2: Ahora, allá afuera.
0: Bueno, pero vinilos, los iPods
3: bueno,
0: volvieron, los viejos iPods.
3: Yo estoy metiéndome en el mundo de los vinilos y en definitiva es eso, porque yo no viví los vinilos, Manu Jove. Entonces
0: se lo aclaraba.
2: Yo no vi la fundación de Buenos Aires, Manu Jove.
0: Entonces, pero aparte son 2 años.
3: Pero hay algo de querer experimentar, bueno, la escucha del disco como hicieron mis padres. No, y darle valor a eso.
0: La tapa de los discos en los vinilos, como lo consumieron nuestros padres, se disfrutaba mucho más. Nosotros vivimos los CDs.
3: Y tener que cuidarlos, limpiarlos. Tanto todo eso me parece increíble.
4: En las cámaras, en algún ambiente perdido, Palermo, algún Discman incluso me crucé. Pero tanto como las cámaras digitales, como los aparatos primitivos, entre muchas comillas, para escuchar música, como eran los AirPods o los MP3, que también tienen una búsqueda justamente vinculada a esto que señala vos, a desconectarse. Yo quiero algo que saque fotos, no quiero algo que saque fotos, me esté llegando un mail, un coso. Quiero sacar fotos.
0: Hoy
4: mismo
0: en día hay un aparato que lo tiene todo. Claro. Entonces hay esta idea de recuperar aparatos.
4: Quiero solo escuchar música, no quiero que se intervenga por el y que se vaya cortando porque me llegó un mensaje de tal, de cual, de aquel, o cualquier notificación. Quiero escuchar música. Bueno, recurro de vuelta a lo primero que me apareció en la digitalidad para escuchar música, que era el MP3.
0: Es tremendo. Y antes hacía falta tal vez generaciones para que el mundo fuese irreconocible. Si uno empieza a tomar la historia de la humanidad, tal vez de los 100 años, del 1900 al 2000, digo, tenía que pasar mucho tiempo para que el mundo deje de ser reconocible. En cambio, la generación nacida en los 90, bueno, convivió con Encarta, con Blockbuster, claro, con el teléfono fijo, con el ciber y con todas las prácticas asociadas a esas tecnologías. Vimos las guerras de formatos, Betamax y VHS, los Laserdisc, después aparecen el CD, el DVD, el Blu-ray. Bueno, muchas cosas. Lo que hace el artículo justamente es señalar esto, pone en tensión algunas cuestiones, deja abiertas algunas incógnitas para que reflexionemos mediante la lectura, que es un hábito también a cultivar y defender. Y, en definitiva, quería traerles un tuit que me produjo una nostalgia porque es algo reciente. Porque ya estamos hablando con los teléfonos inteligentes, con las redes sociales, con el inicio de Facebook. El tuit dice: a los 18 años fuimos con un amigo a ver un ciclo de cine cubano. O sea, un plan absolutamente un bodrio. Porque
2: enemigos de Infobae de la Tarde, unas, los cubanos.
0: Claro, porque unas que nos gustaban habían puesto tal vez asista en Facebook.
4: Espectacular.
0: ¿Se acuerdan los eventos?
2: Obvio.
0: Uno hacía un evento, asistiré, tal vez asista. Uno podía asistir y no iría también.
4: Tremendamente de gato poner tal vez asista.
0: Nah, pero
4: muy,
0: aparte.
4: Claro, ¿qué te decía? Aparte,
0: el misterioso.
4: Aparte, uno hacía un
2: evento. Jorge Suspenso mal.
4: Y convocaba en Facebook, compartía, etcétera. Y algunos, una amiga te ponía tal vez asista, tal vez asista.
0: Porro, es mi cumpleaños.
4: Bajate el pony.
0: Claro, tal vez asista, soy mi hermano, vení o no vení, dejate de joder. Aparte en Facebook, adelante de todo.
4: Y después
0: ponés en duda tu presencia adelante de todo para mi cumpleaños.
4: Después también el no asistiré también era,
0: nah,
4: era
0: no
4: innecesario.
0: Nada.
4: ¿Por qué?
2: No contestes.
4: ¿Por qué,
2: no
4: ¿por qué Marco ofrecía esta
0: voz? El loco se tomaba el tiempo de decir, no voy a ir.
4: No asistiré.
0: No voy a ir.
4: Quería boicotear el cumpleaños.
2: Sí.
0: Ay, triste, imagínate, te ponen todos un montón, no asistiré.
2: Tenés que bajar el evento. Sí.
0: Bajás el evento.
4: Había una época también, por lo menos en mi grupo de amigos y demás, pero que lo de escribir en el muro de Facebook.
2: Ah, sí, tenías conversaciones que no eran para ser públicas.
4: Era, exactamente.
2: Eran conversaciones privadas.
4: Se había generado algo de ¿qué hace? O sea, salimos hoy. ¿Sí?
2: ¿Por qué lo están hablando?
0: En el muro de Facebook.
4: ¿Por qué lo están hablando?
2: En la plaza.
0: Yo creo que Facebook abandonamos cuando los tíos y las tías se empezaron a sumar a Facebook. Ahí todos, los jóvenes de esa época.
4: Y resulta que ahora somos los tíos en Instagram.
0: Sí, obvio. No, viste que los chicos no suben fotos, nada.
4: Somos los tíos nosotros.
0: Los chicos no.
4: Nosotros somos los tíos.
2: Me parece, volviendo a un comentario que es un poco más de fondo, en relación a lo que decías, Tommy. Muchas de las cosas que decís tienen que ver también con el ritual, ¿no?
0: Obvio.
2: El ritual de, lo de Blockbuster para mí es quizá lo más paradigmático, ¿no? El ritual de ir con un determinado tiempo, elegir, pensar qué vas a comer, después sentarte, mirar con atención. Hay un elemento ritualístico que también tenía esa cosa de darle un cierto ritmo, una cierta temporalidad.
0: Tiempo que era solamente para eso.
2: Sí, un tiempo
0: específico
2: para
0: eso. Eso es lo que se extraña.
2: Y me parece que obviamente hay como una desaparición de eso. Bueno, ni hablar de que hay literatura al respecto, no lo quiero retomar en este sentido. Pero la cuestión de, a mí me pasa en la vida que llevo, que tengo un montón.

0: montón de situaciones que son ritualísticas.
1: Okay.
0: Como que tengo rituales de mi vida. Y, por ejemplo, también tengo rituales que tienen que ver con ir a un determinado bar, en donde me encuentro con determinada gente, siempre en un determinado momento, y la vida me sorprende en esa situación.
1: Es que la magia del ritual es la repetición,
0: sí,
1: justamente.
0: Y ahí, el otro día estaba hablando con Juan Tenemann, acá, antes de entrar, y la conversación se redujo al hecho de, bueno, en definitiva, quizá de los actos más importantes que tenemos hoy en día es que vamos todos a ese lugar y nos encontramos y charlamos y tenemos ese ritual de vida.
2: Yo llegué también, está buenísimo. Yo tuve mi bar en donde iba y no arreglaba con nadie porque sabía que nos encontrábamos ahí. Eso es algo lindo. Y también pensaba en lo material en la foto. Yo empecé a imprimir más fotos.
1: Mirá,
2: porque digo...
1: Los portarretratos en las casas.
2: Sí, pero por ahí ni siquiera portarretratos. Tengo una caja linda y estoy poniendo fotos ahí. Porque si no, ¿dónde van a estar todas las fotos que le estoy sacando a mis hijos? ¿A dónde van a ir a parar?
1: ¿Y sabes qué pasa? Las ves poco. Yo veo más las fotos... Bueno... cuando saca a mi madre el cajón o
2: claro,
1: la caja,
2: con
1: o sea, las aprecias más que claro, las 1000 fotos. A veces tenés, no sé, 15 tomas de una misma foto.
2: Sí, y le regalamos a mi hija una foto, una cámara que no es de gran calidad, pero es instantánea, imprime. Es maravilloso, parece mirá, Alf.
1: La presentación
2: de Alf, o sea, cómo se ve la casa a través de su lente es magnífico y quiero guardar esas fotitos porque aunque no sean fotos de gran calidad es un recuerdo divino.
1: Quiero traerles objetos y quiero que me cuenten no el objeto que fueron desapareciendo sino las prácticas alrededor de esos objetos. Veamos el primero, por ejemplo, a ver qué tenemos. No pasa nada. Bueno, teléfono fijo.
3: Teléfono fijardo.
1: Yo no sé si desaparecieron enteramente. En mi casa ya no existen. Recuerdo mi número todavía. Recuerdo el número de mi mejor amigo, de mi tía, si mi madre no contestaba.
3: Son muy de...
1: del colegio.
3: Son muy de oficinas todavía. Tiene mucha presencia en ese tipo de...
1: Okay.
3: Mundo corpo, mucho interno.
1: Bien,
3: se usa
1: gusta
3: mucho por ahí.
1: ¿Pero qué estaba asociado? ¿Qué práctica, o sea, qué producía que haya un solo teléfono por familia
0: para
1: cuando uno
0: mí,
1: llamaba?
0: Lo que te forjaba el carácter de esto era cuando tenías que llamar a casa ajena y eras chico y te atendía el papá.
1: Muy, muy educado.
0: Sí, te atendía la mamá.
1: Muy buen recuerdo.
2: Tenías un vínculo con los papás de tus amigos.
0: Te forja carácter.
1: Claro.
0: Te tenías que atrever siendo.
1: ¿En su casa podían atender ustedes o siempre atendían primero a sus padres?
2: Ay, no me acuerdo.
0: No recuerdo.
1: Okay. No, pero me gustaba
2: pero
1: eso.
2: Sí
1: que
2: me acuerdo de, no sé, hola, Nora, quería hacer programa con, ¿entendés? O sea, yo tenía un vínculo con
1: los padres.
2: Padres.
1: Sí,
3: claro.
1: Sí.
3: Así hablar. Le decían, ¿así?
2: ¿Vos no decías hacer programa?
3: Le decían hacer programa,
2: que...
3: O no, quizás ya planteaba tu futuro como periodista, como... Aquí estabas, claro.
2: Igual me parece que es geográfico el tema. ¿Vos no decías hacer programa?
3: ¿Hacer programa? No, ¿cómo es hacer programa?
1: ¿Pero qué decías?
3: Se puede ir a la plaza, puede ir a tal, puede ir a la casa.
1: Puedo ir a la plaza.
3: Claro.
1: Pero si era una chica que te gustaba, ¿llamabas por teléfono?
3: He llamado.
1: Y atendía al padre, ¿qué pasaba?
3: Y el, hola, ¿está tal?
1: Ah, no dabas explicaciones.
3: Ahí, con huevo, al frente.
1: Bien.
3: Con dos garrafas.
1: Bien.
3: Con huevo. Al frente, ¿está tal? Sí, ¿quién habla? Manuel habla, ¿qué onda? ¿Qué tal?
1: Bueno... Manuela.
0: Lo prepoteaba el padre de la chica.
1: Barra brava.
0: Pará,
1: flaco, ¿qué quiere con mi hija?
3: Y después vos nos traes un teléfono, el del rulito, pero después en muchas casas, en la mía había uno de esos y un inalámbrico.
2: El inalámbrico.
3: El bien preciado de la casa, que era el inalámbrico, que era... Vos podías caminar mientras hablabas.
1: Que era ciencia
3: para
1: ficción
3: acá,
1: en ese
3: era una locura.
2: Si estabas esperando el llamado de susodicho, lo tenías medio cerca, así se sonaba tic.
3: Ah, claro. No, y en el ámbito te ibas a tu pieza, te quedabas charlando, ya ratos largos.
2: Venían... Jamás, ya atendí, ya está.
3: Sí.
1: Quiero poner otro a propósito de una columna al siguiente, la televisión. Hicimos sobre series, sobre qué ritual había de la familia. ¿Ustedes miraban en familia la televisión al mismo tiempo? Me imagino que sí. ¿Qué
2: obvio.
1: Novelas miraban? ¿Qué programas miraban?
0: Nosotros veíamos mucho Indiana Jones, dado que la
1: alquilaban
0: que la, pusimos,
1: la película.
0: Sí,
1: okay.
0: Y era una película que veíamos con frecuencia. Y esa es la que me acuerdo.
1: Pero sí, programación realmente. Diaria, porque acá lo que implicaba.
3: Gasoleros,
1: un control remoto, una negociación, no se veía lo que
3: gasoleros,
1: se quería.
3: Sí.
1: No había tantas opciones, tal vez 4 o 5, pero había que decidir. Entonces había como una suerte de asamblea que generalmente uno de la familia termina desempatando, el padre decía, no, vamos a ver esto.
2: El horario de 20 a 21 era terrible, la pelea por el control remoto.
1: Totalmente. Bueno, las franjas horarias, o sea, recordemos eso. Los chicos tenían su horario para ver la televisión, los adultos tenían otro. O sea, distintas cosas iban sucediendo a partir de la introducción de ciertas técnicas. Quiero saltearme el CD y quiero ir al ciber. Porque para mí fue un escenario fundamental. Cada tanto me pregunto, ¿dónde estarán mis amigos del ciber? ¿Vivirán? ¿Habrán llegado a los 30 años?
3: ¿A qué jugaba en el ciber usted?
1: Y yo jugaba mucho al Age of Empire. Me gustaba mucho la historia. Y me gustaba mucho el Mythology.
3: Esa coca de vidrio ahí en el fondo, es espectacular. Se la pasó bárbaro.
1: Vamos a decir algo. Era un ambiente bastante lúgubre. El ciber. Tenías 15 años y te juntabas con personas de 35 años. O sea, era un lugar medio extraño.
3: Ah, bueno, sí, había... Era amplio, era la vida.
1: Era la vida.
0: Eran muchas experiencias. Para mí lo mismo con lo de llamar por teléfono a casa de tus amigos y que atienda un adulto. Teníamos quizás más instancias de interactuar con la vida.
1: Sí.
0: Con el mundo real.
1: Sí, yo creo que el ciber debe haber sido un lustro. Existía el cibercafé, pero digo, el ciber como ir a jugar, como ese plan. Recuerdo yo cumpleaños que tuve en cibers, pero me da la sensación, bueno, no, fue así. Al ciber lo mató la banda ancha. Cuando se populariza, sí, claro. Cuando todos empezamos a tener computadora en nuestras casas, no hizo falta jugar LAN, online. Digo, vos te juntabas y jugabas una partida de Counter o de Call of Duty.
3: Claro.
1: ¿Ok?
3: Ibas al ciber a jugar a eso antes.
1: Exacto. Y me acuerdo la revolución que significó el GTA. Cuando arrancó el Vice City. El Vice City rompió todo en los ciber. Se armaron unos líos tremendos. Incluso empezó a ver las consolas.
0: ¿Hubo piñas en el ciber?
1: Sí. En Boulevard Oronio, al lado del colegio Dante Alighieri. Estaban las piñas trompadas. Que hubo. Tremendo. Aparte, Dante Alighieri más grande.
3: Sí, mi colegio iba.
1: Yo.
3: ¿No iba el cantante de Villa Palma ahí?
1: No apareció. No, bueno, quería traer así estas especies de recuerdo, el diario papel, el CD, cada uno asociado a una práctica, e insisto con esto es el fenómeno, o al menos es lo que señala el artículo. Nostalgia por una época que no vivimos. Nosotros podemos expresarla, pero hay toda una juventud que no llegó a vivir, tal vez vivió el relato.
0: Es fatiga del presente.
1: ¿Cómo?
0: Es fatiga del presente.
1: Fatiga del presente, hay algo, viste, que de que nunca termine, del escroleo, de lo compulsivo de esta red, que a mí de las redes sociales, que lleva, me parece, a pensar que otro tiempo en algún momento existió. Entonces, la pregunta que dejo abierta es, ¿qué cosas vamos a extrañar dentro de 5, 10, 15, 20 años? ¿Tal vez manejar un auto? ¿Tal vez vamos a extrañar usar el dinero en efectivo, que ya casi que está desapareciendo? Hacer una búsqueda en Google. Ahora todo se le pregunta a la inteligencia artificial. Googlear, que fue el verbo adecuado, usado a partir de la introducción del uso de Google. Hablar con una persona para hacer un trámite. ¿Se acuerdan?
3: ¿Sabés lo que me pasa? Me pasó el otro día.
1: ¿Qué te pasó?
3: No puedo creer que me esté pasando esto. Extrañaba una línea de atención.
1: Es tremendo. Obvio. Eso, Manu. Estás
3: extraño,
1: sacando un tema tremendo.
3: Eso que fue lo detesté toda la vida.
0: ¿Llamar a alguien?
1: Que mantiene una teleoperadora.
3: Un robot, pero que alguien...
1: Que tenga un acento caribeño. Necesito hablar con un humano.
3: Hablar con un humano es imposible hace mucho tiempo. Pero ni siquiera te ofrecen la línea. Hablo de aerolíneas. O sea, ni siquiera hay una línea para llamar.
0: Por WhatsApp.
3: Bueno, en WhatsApp, en el mejor de los casos, contactate todo por una app. No quiero tu app. No quiero bajarme otra app más. Tengo muchas apps. No quiero. Quiero hablar con un robot que me diga, apriete el 1 si quiere quejarse.
1: No existe más eso.
0: Y gritar, claro.
1: Sí, a mí me pasó cuando perdí la mochila en el colectivo. Era imposible recuperar. O sea, el sistema estaba diseñado para frustrarte. Era imposible, ya está, la perdiste. Y bueno, tuve que ir presencialmente hasta Campo de Mayo, imagínate.
3: Es viernes y por lo tanto nos tomamos más licencias en cuanto al rigor informativo. Pero uno tiende a creer que sí. Hay menos trabajo hoy de telemarketer, ¿no? Sí.
2: Sí, lógico.
3: Mucho menos, porque era un poco para nuestra generación, o nuestra camada más o menos, pero de los 30 y pico, o los de hoy 30 y pico. Fue mucho primer laburo. Mm. Mucho primer laburo de amigos, de gente de nuestra edad. Y había dos tipos de telemarketer, o dos personas que trabajaban en atención al cliente. El que llamaba y el que atendía. El que llamaba, según lo que ofrecía y demás, se podía someter a alguna boludeada ocasionalmente o a que le corten de prepo y más. El que atendía generalmente vinculado a reclamos.
0: Lo atendía Manu joven.
3: Lo pasaba mal. Por
2: sí, cuando viene cruzado. Tenía que ir al psicólogo después. Por ese de hermano. Hecho, me acuerdo que había todos unos incentivos y premios para el que telemarketer que vendía más. O sea, era un sistema bastante cruel en cierto punto.
3: Claro.
2: Estar todo el día y atendiendo a gente que te va a insultar o tratando de vender algo que la gente no quiere
3: bueno,
2: comprar.
3: Bueno, los que vendían trabajaban mucho, se trabajó siempre mucho a comisión. O sea, un sueldo claro. básico muy pequeño y después según cuánto vendías y según la productividad y tal y qué sé yo.
1: ¿Vos decís que no existen más los call centers, por
3: ejemplo? No, no digo que hay menos puestos de trabajo en los call centers. Hay menos laburo en call center.
1: Porque en un momento era la salida laboral claro, de era tus 20 años.
3: Muy primer laburo, muy primer
1: sí.
3: laburo.
1: Sí, y muchos
2: quizás
1: terminaron.
2: En los bancos, pienso todavía, hay call center.
1: Mm. Puede ser.
3: Están, de hecho, tercerizados los call centers. Había call centers. No es que eran de un banco y tal. Eran call centers como consultantes y vendían, tercerizaban el servicio a un banco, a una multinacional, a esto, al otro, a aquello. Trabajaba de call center, iban cambiando el rubro. Mucha gente.
1: Sí, comentando, veo.
3: Comentando, mucha gente que agradece ahí la página que compartió Kate para encontrar o para transformar tu oferta de series y películas en Videoclub. En este caso, y por supuesto muchas cosas las que se van comparando, pero bueno, este es el mercado de la nostalgia que nos trae Tommy. Mm. Linda excusa, y de hecho, me parece que genuinamente.
1: Ya extraño a Dorni.
3: Me parece que genuinamente. Ahí está, sí. Siguen en el Blockbuster. Y hace un rato los agarré, no sé quién está manejando esto, si es Kate, si es Elías. ¿Quién es? Pero hace un rato lo agarré a Elías queriendo escaparse. O sea,
0: ¿a dónde quería ir?
3: De ahí, del videoclub. Encaró
0: para
3: afuera.
0: ¿Pero hay mundo afuera del videoclub?
3: No hay. Se dio cuenta.
0: Caes.
3: Claro, te caes al blanco.
0: Morís.
3: Al infinito. Pero puedes seguir eligiendo una película. Es lindo playa. O sea, empezaste la jornada buscando una película y terminaste volviendo con ¡uy, mirá un videoclub, mirá esta! Espectacular. Pero se funciona así.
0: Esa anécdota.
3: La vida, es así. Respecto al negocio de la nostalgia, están en auge también hoy los juegos, sobre todo de fútbol, porque es lo que más vi, pero en general, de fútbol que emulan la PlayStation 2, ni hablar, en algunos casos la PlayStation 1, los FIFAs viejos, los primeros FIFAs, o los, ni siquiera FIFA Winning Eleven, o sea, están en auge.
1: Winning Eleven.
3: Esos juegos.
1: ¿Cuál fue tu primera consola?
3: La Play 1 y después la Play 2.
0: Chicos, los flippers, perdón, yendo a algo menos doméstico. Hay mucho, sí. Veo mucho auge del tema flippers, bares de flippers.
1: Este juego,
3: sí, ya también hay bares, entra también en coleccionismo.
0: Sí, bueno, pero que haya una oferta de un lugar al que la gente quiere ir y que ese es el
3: Fichine,
0: foco.
3: Mar del Plata. Otro juego que también revivió mucho.
1: ¿Cuál?
3: Y de hecho, no es el mismo juego en sí mismo, pero todos los formatos estilo copero o ídolo y demás que hemos jugado acá, añora mucho el PC Fútbol.
1: Uy, sí, tremendo.
3: Las horas que uno se ha pasado jugando al PC Fútbol.
1: Tremendo, porque aparte era un juego que casi no tenía gráficos.
3: 90,
1: sí.
3: 90 y pico.
1: Sí, pero digo, gran parte era lo que vos imaginabas. O sea, todo era lo que vos imaginabas.
3: Era unos malos gráficos relatados por Marcelo.
1: Era más un libro interactivo, de alguna manera.
3: Con opciones y tal.
2: ¿Sabés qué? Me estoy metiendo en el mundo de los vinilos porque es como uno de mis nuevos objetivos en la vida. Y hay una removida.
1: Sí, ¿no?
2: La combinación es feria de vinilos en café de especialidad. Pero mira, vos empezás a buscar y el algoritmo es impresionante, la movida que hay. Impresionante.
1: Sí. El padre de Cami Fortunato creo que es muy fanático de.
2: Ah, mira. Sí. Pero yo no sabía que había tal movida. O sea, estuve en una situación donde había un DJ que ponía música vieja con vinilos y qué sé yo. Dije, quiero esto. Y después me di cuenta que evidentemente me estaba sumando una moda, pero no fui tan consciente. No, hay
1: ¿Y,
2: una...
1: ¿Y tenés en tu casa ahora ya reproductor todo?
2: No.
1: Ah, pero estás en camino.
2: Estoy en eso. O sea, es mi regalo del Día de la Madre es
1: qué lindo.
2: La bandeja, sí.
0: Hay mucha movida, esto que fue lo que despertó tu interés, hay mucha movida de gente que pasa música en vinilos.
2: Sí,
0: realmente
2: sí.
0: Estoy haciendo un montón.
2: O analiza el disco.
0: Y sobre todo, de la gente, poner el DJ que pasa música en vinilos, hay como una cosa de que se empezó a generar una suerte de jerarquía, porque los que pasan música en vinilos, determinada música en particular, son como los más finos, ponele.
2: Claro.
0: Después están otros que son un poco más jodones, y estos son como los intelectualones
2: claro.
0: de los DJs, ponele. Pero hay toda una tendencia.
2: Sí, y escucha de disco, tenemos que ir a alguna, ¿eh? Ya estuvimos viendo con Kate.
0: Vamos a ir a Pirate, vamos a la escucha de disco.
3: Parece si
0: un montón de cosas.
3: ¿Se hacen sus planes afuera del programa?
0: Sí,
3: ¿les molesta?
0: ¿Sabes que no? ¿Sabes que tengo ganas de hacerlo acá con Maya?
3: ¿No les jodes si esto no está bien?
0: ¿Por qué no vas vos a hacer
3: Maya,
0: otra cosa?
3: Maya, a usted le hablo, guardia Burdín. No la arrastre a Maya, que siempre fue una alumna ejemplar. Y además empezó esta semana. Yo la verdad que la conozco a Maya y aparte tengo muchísima referencia respecto a su extensa carrera y nunca la escuché. Que arranque una semana, porque recordemos que esta semana arrancó con Maya diciendo lunes al mediodía, me tomé una cervecita. O sea,
0: ¿vos decís que es culpa mía?
3: Vino ebria al primer programa de la semana.
0: ¿Es mi influencia? ¿Cómo? ¿Esto?
2: Maya, es una operación.
3: Te ¿cómo? Lo presté. Maya vino ebria al primer programa de la semana.
0: ¿Quién es ella?
1: Mirá vos.
0: ¿Quién es?
2: Mirá, que
0: yo no sé, algo no parezco yo.
3: Madrina oficial.
0: Pero soy yo.
3: Las trapitas. Ahí está la mala influencia. Es medio novela de época mexicana.
1: Sí, sí, sí. Juana de los Palotes. Sí.
2: El look es extraño.
3: Las flores.
2: Ah, porque es medio como...
0: Tiene un aire a mí, más no es mi persona.
3: Tiene tus rasgos.
0: Tiene mis bucles.
1: Che, cuánta energía le están poniendo a la página de las trapitas, bueno, la verdad.
0: Las rosas me llaman la atención también.
1: Se nota que son jubiladas, que no tienen tiempo, tienen tiempo de sobra, evidentemente, porque...
0: No,
3: es la confirmación de las abuelas
0: cénicas.
1: No, vi Carlos Sicarelli estuvo compartiendo también.
3: Mira qué bien, Álvaro.
0: Agradezco.
3: Ahí está el padrino.
1: Colaboró en serio. Colaboró en serio la publicación.
3: Las trapitas y Álvaro Sicarelli.
1: Por Dios. No, pensé que era una broma.
0: El crossover más fabuloso que viste en tu vida. Quiero agradecerle a las trapitas.
2: No para de crecer, ¿eh?
0: Por este cargo. La verdad que lo voy a tomar con mucha responsabilidad. Para mí es un honor. Y bueno, estaré esperando junto a Álvaro en el altar cuando Trapé consume el vínculo con las trapitas oficialmente ante la ley. Y ante Dios.
1: Bueno, dale, ante Dios amigos, sobre todo.
3: Bien, vamos a la página de Infobae, a Teleshow, más específicamente. Polémica por la presentación de Miranda en un evento en Mónaco, en la presentación oficial de La Vuelta. Era lo que estaba cantando Miranda, lo que estaban cantando Ale y Juliana. A ver. La canción de La Vuelta es un clásico de la carrera de ciclismo de España. Y que había unos silbidos, pareciera, ¿no? Unos... Tu misterioso alguien, el ya clásico a esta altura, el éxito. De Miranda no le estaban dando mucha bola, parece. Y hubo algunos... Bueno, no se terminaba de comprender lo que pasó, pero hubo...
1: Tal vez no son tan conocidos en Mónaco.
3: Bueno, puede ser.
1: Error de quien organizó el evento.
3: Ah, está bien, pero igual no son conocidos, pero a Igar encantando lo respetás mínimamente. No le
1: chiflaban, claro.
3: No lo conozco, vamos a silbarlo. ¿Qué es eso? Le tiraban cosas, no se entiende. Y lo están criticando, por supuesto, en redes. Un poco uno se pregunta si no estará acaso reviviendo... esta nueva rivalidad que se generó después del Mundial. Uno tiende a creer que no.
0: Leo algunos comentarios en relación al evento. Gente diciendo, por ejemplo, que bueno, que era un desastre, y por supuesto la presentación, pero también algunos muy, muy agresivos, directamente como muy violentos, y uno que me llama la atención en particular, que dice, a ver si dejamos de contratar a argentinos así en general.
3: ¡Apa!
2: En general, ok.
0: En general.
1: Okay.
2: Reflotó un poco la campaña anti-argentina, quizás.
3: Bueno, no sé, no, hay que dejarla atrás. Fue solamente una rivalidad futbolera que se exageró, me parece, en redes sociales. Y nosotros vamos a comprobarlo, a confirmarlo.
0: Perdón, hagamos un paréntesis muy, muy pequeño. Son lo más los Miranda.
3: Sí,
0: acá estamos acá lamentándonos toda esta situación. Yo quiero decir que nosotros los bancamos a muerte desde a los Miranda. Ya. Son lo más. Son desde bárbaros.
3: ¿Quién le cae mejor, Ale o Juliana? Júgasela.
0: Ale. No, para mí, mira. Ale y sus videos de vinilos en redes, hacen unos reels sobre vinilos que son alucinantes.
1: Ah, mira, no tenía esa.
0: O sea,
1: hay algo curioso en Miranda, que fue una banda que salió de un canal de televisión muy experimental que tuvo Argentina, se llamó Loco Motion. Si alguna vez podemos hacer una columna de Locomotion para los nostálgicos, van a encontrar que fue un canal experimental donde empezó a ver anime, donde empezaron a ver cosas que después fueron tendencias. Bueno, Miranda, tengo entendido que sale de una especie de concurso de reality que arma ese canal, al menos no sé si el primer CD o el primer single.
3: Bien, amigos, amigas, para demostrar que no hay ningún tipo de rivalidad más allá de las chicanas futboleras y nada por el estilo... Vamos a recibir, con España, digo, a eso me refiero, vamos a recibir aquí un lujazo que nos damos en Infobae de la Tarde, cierre musical, como es costumbre, hoy de exportación. Recibimos a Alejandro Astola. Hola, Alejandro.
4: Muy buenas, ¿qué tal? ¿Cómo estamos?
3: Bien, viejo, gracias por venir, cantante, músico español sevillano.
4: Correcto.
3: Que te estás presentando hoy en La Trastienda, ¿no?
4: Sí, es la segunda vez que estamos aquí, muy contento porque sabemos que La Trastienda es un sitio muy querido y emblemático. Me han dicho todos los nombres de las personas y artistazos que han pasado por ahí y es un gran honor ser uno de ellos, forma parte.
3: ¿Cuándo llegaste? ¿Cuándo llegaron a Argentina?
4: Pues hace ya 3 días y nos pegamos el viajito a Mar del Plata, que teníamos 2 shows allí.
3: Muy bien.
4: En el Argentino Bar. Los dos llenos, un recibimiento impresionante por parte de la gente de allí, un público precioso. Y nada, venimos a la tercera.
3: Ahora muy aquí bien, apareció esto que de lo que hablamos mucho últimamente, sobre todo post-mundial, ya en formato chiste, imagino, y demás, con algún chiste futbolero o algo, o no, en tu visita a Mar del Plata, en estas horas en Argentina.
4: Es que yo de furbo ni...
3: Muy bien, así nos gustan los españoles.
1: Nada. No solo el Sevilla, el Betis.
4: Del Betis, pero es que el Betis es una forma de vida, no es un equipo de furbo.
1: Explícame, ¿cómo es eso?
4: Pues nada más que con el eslogan, viva el Betis, man que pierda quiere decir aunque pierda. Pues eso es como una filosofía de vida que no te puede ir mal. Si perdemos, pues también. Ganamos, pues también bien.
0: Alejandro, ¿los artistas argentinos, hay alguno que te guste en particular? ¿Algún músico argentino?
4: Pues mira, antes estábamos cantando allí el Cambalache de Enrique Santos Discépolo, que me parece una de las mejores canciones que se han escrito en la historia, sin duda. Y bueno, Facundo Cabral me apasiona. Soy muy del antiguo, de la canción. Pero de lo nuevo también, pues Milo J me sorprende, sobre todo porque recupera lo que a mí me gusta, que es la canción y el folclore. El folclore, creo que de todas partes del mundo, siempre es bien.
3: Para quienes no te conocen acá en Argentina, están viendo ahora por Infobae o también en Infobae Radio, en la 97.1, vos hacés flamenco, pero mixeás, o sea, mezclás con otros géneros un poco, ¿no?
4: Hago canciones. Yo creo que eso es la manera más simple de expresarlo. Y inevitablemente, como he dicho, que me gusta el folclore que me toca a mí es de mi tierra. Y creo que es lo más sano y lo más real, hacer algo que es lo que te liga a tu tierra, a tu infancia y a tu cultura. Entonces, inevitablemente sueno flamenco. Pero no quisiera yo catalogarme como un flamenco, porque para nosotros eso es algo como palabras mayores, es como otra liga y totalmente otro juego. Los flamencos son otra forma de vida también, como el Betis. Yo hago canciones, soy compositor y lo que me gusta sobre todo son las letras.
3: Pero intervenido por lo que identifica, el flamenco lo es por una cuestión de dónde creciste, de dónde sos. ¿Y qué otra cosa te identifica musicalmente o te representa?
4: Pues yo creo que la poesía y que las letras tienen una gran importancia en mis canciones, que no es una palabra detrás de otra, porque sí, toda está colocada ahí por algo. Lleva un mensaje fuerte, hable de lo que hable, siempre intento que sea coherente y que vaya directo a donde tiene que ir, que es al corazón.
1: ¿En tu casa qué música se escuchaba allá en Sevilla? ¿Qué sonaba?
4: Pues en mi casa había de todo, ¿no? Joaquín Sabina era algo que estaba siempre por ahí. Pues Víctor Manuel, Ana Belén, y también cosas bastante locales, como puede ser Triana, que no sé si por aquí a lo mejor ha llegado.
1: No.
4: Lo recomiendo al que lo escuche que lo busque. Lola y Manuel, cosas muy localistas que tienen ese aire flamenco del que estamos hablando, pero sin ser purista, claro, como lo llamamos allí.
2: ¿Es la primera vez que vienen a Argentina a presentarse?
4: No, ya estuvimos en el Torcuato Tasso en marzo, que fue un maravilloso éxito con un público impresionante que me dejó con ganas de volver y aquí estamos. Y también estuvimos en Chile en ese viaje que hicimos, que fueron dos fechas nada más. Esta vez venimos aquí con 2 de Mar del Plata, Buenos Aires, y ahora vamos a Montevideo y a Lima.
2: Pero te sorprende el recibimiento porque, digo, hay algo que es un fenómeno que, digamos, las canciones se hacen virales, entonces, aunque no te hayas presentado, aunque todavía no te hayas encontrado con el público, ya te conocen.
4: Es la parte buena que tiene esta locura de las redes sociales, ¿no? Que la música es la avanzadilla, que va antes que tú. Y yo iba a venir de cualquier manera, aunque tuviera que cantarle uno por uno a la gente en la calle. Tenía muchas ganas de estrechar lazos con el público de Latinoamérica, no solo Argentina. Quiero ir país por país, poquito a poco, sin prisa. Como vine la otra vez a 200 personas, ahora 400, la próxima vez que sean 500, 600, pero sin prisa y sin pausa.
3: Decías la parte buena de las redes. ¿Te cuesta lidiar con las redes?
4: No, yo creo que llevo una relación bastante sana con ella. He aprendido con el tiempo a cogerle lo positivo. Y lo negativo, pues ya lo sabemos todos, ¿no? Hay mucha información que es desinformación, sobre todo. Y bueno, pues influencers que a lo mejor no están repartiendo mucha cultura y que están despistando a las mentes creativas, pero bueno, está en la potestad de cada uno elegir lo que quiere.
0: ¿Te parece, Alejandro, que hay como un resurgir del folclore, de la música folclórica en España, en el mundo? Porque mencionaste a Milo J, que también en Argentina es un poco ese fenómeno, que las nuevas generaciones están empezando a conectar con la música de la tradición. ¿Te parece que pasó algo así?
4: Sí, y me parece maravilloso. También pasa, creo que Silvana Estrada, por ejemplo, está recuperando también de cada uno de sus sitios. Yo me siento partícipe de lo mío, lo que me toca en mi tierra, Milo J, y seguro que hay muchísimas más que espero que poco a poco vayan cogiendo el éxito o el sitio que se merecen, porque creo que el folclore es algo que no debe morir y que no creo que muera. Simplemente pues se quedará un poquito en stand-by, pero con el tiempo siempre vuelve a resurgir, porque las flores bonitas son necesarias.
3: Estamos con Alejandro Astola. Se presenta hoy en la Trastienda, español sevillano, que vino a cerrar esta semana con nosotros, con algo de música también. Y que algunos que lo conocían ya y celebran su presencia en el chat. Te dicen hasta el Movistar Arena no parás por acá, en esta convocatoria, en este paso a paso de tus visitas a Argentina. Otros y otras, otras que no lo conocen y preguntan. Me parece que las trapitas están
0: ¿van a cambiar de bando?
3: Pero
1: te lo doy en herencia.
3: Te cuento, Alejandro, él tiene un club de fans muy férreo, muy sólido, pero bueno, tengo miedo que se
0: están dando vueltas.
3: Se quieran dar vueltas.
1: No soy celoso.
0: ¿Te vas a dar cuenta?
1: No soy celoso.
0: Lo que es nuestro galán, es lo que tenemos.
4: Se comparte, está bonito. Compartir es sonreír.
1: Vos me entendés.
3: Dale,
1: bien, quería preguntarle una curiosidad. ¿Cuál es la música o el músico argentino que más suena en España? ¿No? Porque a veces nos sentimos tan próximos, mismo idioma, misma fe tal vez, pero ¿cuál es el músico argentino que más suena allá?
4: ¿De qué época? Porque...
1: Bueno, la que vos quieras, en tu caso, desde tu perspectiva.
4: Pues yo creo que Calamaro podría ser.
1: Calamaro.
4: Calamaro está bastante presente, muy, muy presente. Y cada uno tendrá lo suyo, ¿no? Porque tenéis muchísimo.
1: Sí.
4: Ariel Ross, yo también lo tenía muy
1: Ariel
4: presente.
1: Ariel Ross, claro, bueno. Guitarrista de Los Rodríguez.
4: Sí, lo tenía bastante presente. Yo diría que Calamaro es el que más latente y además que ha estado durante mucho tiempo y que sigue.
3: Ale, ¿quién te acompaña en la guitarra?
4: Pues mi buen amigo Ismael Moya, un gran guitarrista de la tierra. Y ya veréis por qué lo traigo.
3: Y bueno, si podemos escucharlos un poco antes de irnos, es la verdad que un placer. Así que todo suyo cuando quieran para cerrar esta semana aquí en Infobae a la tarde.
4: Vamos ya, compañero.

0: Bueno, Alejandro. Ismael, hermoso tema, buena carta de presentación, muy buena carta de presentación para aquellos que no lo conocían. Y te digo que si estaban ahí dudando si mudarse algunas trapitas en el chat.
1: Se mudaron definitivamente.
0: Después de escucharlo ya tenemos a las astolitas, en el chat de.
2: Las astolitas.
0: En el chat de Infobae. De
1: son la tarde, muy bueno. Igual están descontroladas estas pibas.
0: Les cuento. Ale,
3: son de 70, 80 años.
2: Perfecto, perfecto.
3: Son señoras.
2: Pero tienen sabiduría. Seguro que se puede hablar cosas muy interesantes con ellas.
0: Sí, claro que sí.
1: ¿Cómo salió, qué jugador?
0: Ustedes saben, Ale, Ismael, les cuento. A los que nos siguen todos los días ya están al tanto. El que sabe de música acá de verdad es Gonza, nuestro sonidista.
1: Ay, no
0: este Gonza. Puta madre. Iba a decir Gonza, nuestro sonidista.
4: Gonza y Gabriel, es una cosa increíble.
1: Ay, no, te juro, a mí me ha miedo. Decís Gonza así tres veces a la noche en tu casa y te aparece.
0: No lo decía por él. No lo decía por
1: él. Es terrorífico.
5: Gran músico español. Y lo conozco mucho.
3: Mentira, no puede ser que conozca a todo el mundo. ¿Te conoce? Decínos la verdad, ¿lo conoces?
2: Yo a él lo he conocido en la puerta, pero parece que...
5: Pero claro, Alejandro tiene, le pasé recién a Cate un video ultra viral, pero zarpadamente viral, cantando un tema muy lindo, que baila con su novia, su pareja, no sé.
2: Mi mujer.
5: Tu mujer, que se llama Mi Primavera,
2: sí.
5: Que vuela por las redes zarpado, es muy linda. Y aparte lo que... Mira, ahí está el video. Eso lo podrías cantar vos, Agustina. Y llegaste tú...
1: Pero ay, ya me... Pero ¿por
5: y
1: qué no
5: mi vida,
1: joven,
5: que era un desastre.
0: No tengo el talento ni otras cosas que tiene Alejandro. Sí, nos vestimos los dos muy bien, esto es cierto.
3: Veo que hay una predilección por el beige.
1: Sí. Mirá,
5: claro, no digo por lo que él le dice a su pareja. Él le agradece. ¿Cómo se llama tu pareja?
2: Carmen Avilés.
5: Carmela.
2: Le una pedazo de artista bailadora.
5: Mi vida era un desastre y bueno, llegó ella y.
0: No vas a hacer papelones hoy, ¿no?
5: No, tranquilo.
0: Porque perdón, Ale, por una especie de sketch que tenemos armado. Pero no está armado, ese es el problema.
1: Claro, pero nos lo impone el sketch.
5: No. Sí.
1: Tenemos que salir y
0: pero
1: hacerlo.
0: Pero le ha sacado. Igual con vos no salimos, porque son más petición en general. Pero le ha sacado.
1: La guitarra tiene
0: guitarras ha invitado, le ha sacado el teclado, todo tipo de papelones.
5: No, papelones
0: no. No lo permite.
1: ¿Sabes
0: no,
1: que
0: no,
3: yo te iba a defender mi cumpleaños, la rompiste todo.
5: Aparte me contaban recién que tocaste con Manu Carrasco, que es uno de los grandes.
2: Sí, estuvimos allí en el Estadio Olímpico de Sevilla, que bueno, es lo más grande, ya más grande que eso no hay nada. Y Manuel Carrasco, que es un artistazo, pues lo llenó cuatro veces, que estaba haciendo una cosa muy especial y muy distinta. Y quiso contar conmigo para participar y fue un honor, la verdad que...
5: Llenó el Bernabéu, digo.
2: Sí, sí, sí.
5: También, ¿no?
2: Es un pedazo de artista y se le quiere muchísimo.
5: Sí. Y aquí nos gusta también mucho Antonito Molina.
2: Sí, hombre, compadre mío.
5: Sí.
2: Tenemos una canción juntos que se llama Tengo un Tesoro.
0: Muy buena.
5: ¿Viste cómo te colabora en la entrevista?
0: No, muy bien, muy bien. Podemos... Ale, me quiero abusar hoy a la noche en... Pero no le pidas por los temas, dejalo que haga los temas que quiera, ¿eh?
5: ¿Vas a hacer un pedacito de Mi Primavera después?
2: Claro que sí, hombre, para ti lo que tú quieras.

0: Mi primavera, claro, Alejandro.
1: Ya no puedo.
0: A Estela con
1: a la gente.
0: Ismael tiene, tenía razón, Gonzalo. Sí, es muy linda canción.
2: Hermosa.
0: Efectivamente, muy linda canción. Y ese, se la, bien se la podría no cantar porque cuando, yo no sé, pero recitar, vale, a mi esposa.
2: Cuando él se casó, le leyó los votos matrimoniales a su esposa. Y básicamente lo que le dice es esto:
0: sí, llegaste tú para salvarme.
2: Porque era una, la vida era un desastre.
0: Es un buen resumen de
3: creo que bastante gente se sentirá identificada.
0: Sí. Sí, claramente. ¿Vos tenés ganas de dedicarle a alguien? No.
2: No,
1: porque parece.
0: Capaz que ganas tener, pero no, está muy bien. Me parece bien que
2: tranquilo.
1: No te apresures.
0: Parece bien que lo administres. Te veo bien. ¿Estás bien?
2: Tranquilo. De viernes, sin corbata.
1: Descontrolado.
0: No, está muy bien. Te veo muy bien. Me pone contento verte. Sí, contento. Estás como con un buen.
2: Con aura.
0: Con aura. Estás con un aura.
2: ¿Sabés lo que sale de farmear aura?
3: Me enteré, creo que ayer.
0: No, te perdía mucho,
3: Iván. Ojalá pudiera volver y olvidarlo.
0: Dios mío. Ya nos estamos yendo, nos queda prácticamente nada. Recuerden, hoy a la noche en la trastienda, entonces se presentan. Gracias, Alejandro, por venir, por la visita. Gracias, Ismael, por el acompañamiento en guitarra. Y si me dejás, Gonza, sí. Si se puede, le mismo permiso a ellos, igual es lo que corresponde. Nos vamos escuchando algo más y nos vamos
3: directamente. Por supuesto que
0: puede
3: sí.
0: Ser. Gracias. Alejandro Astola aquí en Info de la Tarde y nos despedimos con este lujazo desde España hasta acá para ustedes. Abrazo grande y buen fin de semana.
3: Muchas gracias por tenernos aquí.

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¿Qué tal, amigos? Muy buenas tardes, bienvenidos. Bienvenidos a Infobae al regreso. Qué placer tenerlos ahí del otro lado, cerrar la semana juntos, llegar a este viernes que es el mejor día y ahora es el mejor momento de la semana. Ya está, se apagó la semana, se acabó. Ahora a disfrutar el fin de semana que está arrancando, no sin antes tener un ratito de información, un ratito de buenas noticias, también de noticias que preocupan, como corresponde, es la vida. En definitiva, vamos a tener, como hacemos todos los días, un programa muy completo con entrevistas, con análisis, con debate y también con buena onda, porque sabemos que está terminando la semana para todos ustedes. Así que, en serio, gracias por estar ahí del otro lado haciéndonos compañía, ustedes a nosotros y nosotros a ustedes. No quiero olvidar jamás de agradecer especialmente a los que están escuchando la 97.1, que son los que están en este momento torturándose con la salida de la ciudad de Buenos Aires. Así que vamos a hacer el primer repaso en imágenes para ver cómo está el tiempo a esta hora. ¿Qué dice este hermoso cielo de Palermo que tenemos a través de nuestra ventana? Un cielo casi totalmente despejado, una temperatura de 12 grados 2, está fresca la tarde, así que a abrigarse un poquito. Tampoco es que hace un frío tremendo, ¿no? Pero está para abrigarse, para un saquito, para un abriguito un poquito más importante dentro de un rato cuando caiga la noche. Pero así llegamos a este fin de semana, afortunadamente con un día de cielo despejado y el solcito ahí en el cielo ayudando a transitar este viernes, mucho mejor. A ver, dicho todo esto tan poético y lindo, ¿cómo está la 9 de julio a esta hora? Y claro, es esta tortura. ¿Ya se dan cuenta? No solo por el tránsito que va a 2 por hora, sino porque tienen gente agolpada. Miren, hagan este esfuerzo, concéntrense en esa maraña de autos que acelera ahora, que venían todos agolpados sobre la avenida Independencia, que es la que cortan a 9 de julio a la altura de esta cámara. Bueno, esto es lo que te demuestra con mucha claridad que el tránsito es insufrible a esta hora. A ver, está Fede con la motocam. Fede, querido, todo tuyo. A ver dónde está la motocam de Infobae. En Caballito, Parque Centenario, claro que sí. Claro, ahí está, esto es. Ahí pasa el colectivo, la línea 15, ¿verdad? Ahí están los puestos de la feria del fin de semana. Cerquita al histórico edificio de la Facultad de Ciencias Sociales. También hemos pasado mucho por ahí. Lindo barrio de Caballito. Un viernes por la tarde, repito, 12 grados 2 la temperatura. ¿Tenemos un poquito de Bajo Porteño ahora? Miren, este es el Bajo a la altura del Luna Park, ¿no? En el cruce de Avenida Corrientes con la avenida Leandro N. Alem, que siempre a la vista parece espectacular y vos decís, che, me mando por ahí que está re fácil. No, es todo una mentira, señores. Esto es una mentira. Doblás a la izquierda, haces 150 metros y te querés matar. Esto que ven acá es también parte del Bajo Porteño, es avenida Paseo Colón, que es la continuación de Leandro N. Alem. Le contamos a la gente linda que nos ve desde el interior del país. En el cruce con la avenida Belgrano, está mucho más tranqui a la vista, pero si prestan atención atrás, algo que no se ve mucho porque están las paradas del colectivo, hay muchos autos queriendo salir al sur del conurbano a través del Bajo Porteño. Y esto es típico de viernes. Así que nos relajamos juntos, preparamos un matecito, mate amargo, eso sí, amarguito el mate, para cerrar esta semana juntos. Y como les decía hace un rato, no sin antes e informarnos para saber en qué quedó esta semana, qué dejó la política, la economía, lo social, el deporte, si quieren. Bueno, este es el compacto con el resumen del regreso. Milei diserta en la Bolsa de Comercio de Rosario. El presidente volverá a tomar contacto con el sector privado a las 8 de la noche cuando participe del acto de la entidad. La exposición se producirá luego del discurso de ayer en el Council of the Americas, en el que el presidente argentino volvió a defender el rumbo económico de su administración y reclamó mayor competencia al empresariado. El argentino Rafael Grossi quedó entre los tres candidatos para ocupar el cargo de secretario general de la ONU durante la votación secreta e informal ocurrida este viernes en New York. Los 15 integrantes del Consejo de Seguridad se inclinaron por los aspirantes que presentaron Guyana,
También estuvo ahí Costa Rica y, como corresponde, la República Argentina. El sucesor de Antonio Guterres al frente de Naciones Unidas va a ser conocido antes de fin de año. FIFA sancionó a la selección argentina por mostrar la bandera de Malvinas. La comisión disciplinaria de la FIFA le impuso una severa sanción a la AFA por los hechos ocurridos durante las semifinales y la final del Mundial 2026. La casa madre del fútbol mundial impuso a la albiceleste el pago de una multa de $10,000 por la exhibición de la bandera de Malvinas y por conducta inapropiada de espectadores, la suma de $20,000 más. También fueron castigados los jugadores que protagonizaron los altercados en la final con España, que fueron Leandro Paredes específicamente y compañía, quien recibió una suspensión de 10 partidos, y también fueron multados Nahuel Molina, Thiago Almada y el ayudante de campo de Leo Scaloni, Roberto Ayala. La policía de Bolivia arrestó a 2 sospechosos por el atentado contra Nadia Beller, expareja de Fernando Cerimedo. Un hombre y una mujer fueron apresados por la policía boliviana, señalados como posibles responsables del atentado contra Nadia Beller, esta abogada boliviana que fue atacada el lunes pasado frente al hotel Swiss Hotel en Santa Cruz de la Sierra. En su poder se encontraron cascos con características similares a las que usaron los sicarios, que ustedes recordarán, estaban vestidos como si fuesen repartidores de aplicación. La investigación judicial apunta a esclarecer la posible implicación del asesor presidencial Cerimedo en el hecho. Bien, amigos, estamos hasta las 9 de la noche con ustedes, son las 6 de la tarde y 11 minutos. Gracias de verdad por estar ahí. 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Dicho esto, saludo a la mesa. Hoy Dieguito se tomó

0: y te auto escrachás solita.
1: Y si está publicada.
0: Es increíble.
1: Está publicada.
0: Vino, lloró. ¿Qué haces, Mica? ¿Bien?
1: Hola, ¿qué tal? ¿Cómo andan?
0: Esta vino y lloró. No, que mi pierna, Gonza, no soy yo. Como un gil. Bueno, te recomiendo, si querés, a mi traumatólogo.
1: No, pará, tengo
0: italiano.
1: El ligamento roto igual.
0: Pero andás en moto,
1: Malena. Pero pará, yo soy zurda y el peso, el problema está en la derecha. Entonces, si pasa algo, no es injustificable. Si el peso está, me llega a pasar algo, yo estoy con la zurda, que es la buena, y la del ligamento está, te juro, si me ves andando en moto. Sí, de mano y de y menos de ideas, de mano y de pie. Totalmente. Pero si me ves en la moto, sí, siempre estoy, si pasa cualquier cosa, entendés que la caída sea para este lado y no para
2: bien,
1: este por las
2: bien.
1: Dudas. Pero no,
2: muy
1: no, muy bien el tema de la pierna.
0: Bueno, si vos decís que está bien, listo.
1: Mira, mi kinesiólogo me dio el ok.
0: Che, acá está escribiéndome Gildo Infran. Sí. Me dice, está muy enojado por el informe que hiciste ayer, reclamándole a él que sea un tipo correcto cuando vos estás manejando con la pierna
3: bueno,
0: rota.
3: Bueno, pero es un problema
1: no,
3: de
1: ella. No, pará, yo no le reclamo nada, Infran. O sea, solamente descriptivo, no valorativo. Descriptivo, no valorativo
0: del sistema electoral. El tono de tu voz de locutora fue muy valorativo y lo sabes. Y está muy bien y te banco. Por
1: descriptivo,
0: decir,
1: no valorativo.
3: ¿Vieron que en Estados Unidos no es obligatorio usar casco porque es un problema tuyo?
0: Pero, señora, ¿sabes qué pasa? El que tiene un accidente sin casco se tiene que pagar el servicio médico.
1: Exacto. Bueno, he visto, no viajé mucho a Estados Unidos, sí. Habré ido dos veces. Y siempre, una vez vi uno que tenía nada más los lentes.
3: Sí, sí, no.
1: Para
3: ¿no usa casco o no usa
2: la
3: casco?
2: La prima de seguro. Te varía, claramente.
1: Sí, igual, yo no entiendo a la gente que no lleva casco. No lo puedo entender. O sea,
3: yo no entiendo a la gente que se rompe.
2: Bueno,
3: la pierna,
2: que
3: sube la moto.
2: Claro.
1: No, pero yo tengo la pierna estabilita. O sea, la pierna está, podés seguir tu vida tranquila.
0: Malena.
1: O tranquilo si tenés el ligamento cruzado roto. Lo que pasa es que yo tengo un cuádriceps impresionante. No lo digo de creída, lo digo de verdad.
0: ¿Sabes que te aprecio y que te respeto? No desde hoy que te conocen todos. Yo te banco desde tus estudios y lo sabes.
1: Exacto.
0: Dicho esto, con todo el cariño que te tengo, estás esgrimiendo. Esto es Alberto diciendo, bueno, me tocó la guerra,
1: no
0: me tocó la pandemia, me tocó la sequía.
1: Retando, me están retando.
2: Mira,
1: pero no fue una.
0: ¿Qué pasa, Male? Yo que soy motero como vos, lucho mucho porque levantar esa bandera de que la gente no nos estigmatice, pues se nos estigmatiza mucho.
1: vamos,
0: no, porque ustedes son, y claro, nos confunden muchas veces con los que laburan con la moto, que a veces van un poquito apurados,
1: sí.
0: Y van, viste, tiqui, haciendo bastante.
1: Eso está mal.
0: Eso está muy mal, y no pasan la zaranda, viste, y queda lo que corresponde, y dicen, che, pará, los que andamos en moto sin andar corriendo. Y es como que esto me quita un poco de argumento.
1: Fue solamente un viaje. Fue un viaje.
3: Un
1: no
3: viaje.
1: Es que yo voy para todos
3: ayer,
1: lados con la moto.
3: Ayer estaba cruzando la calle con mis hijos, Crisólogo de Larralde y Arcos, y un auto que venía no en derecho de pasar, sino la moto, y el de la moto salió volando, dio tres vueltas en el aire y cayó al piso. O sea, todo bien con los que andan en zigzag.
1: ¿Lo viste?
3: Pero, sí, al lado mío.
1: Tremendo, pobre hombre.
0: Te doy un tip, Mica, para que sepas antes de putear un motero.
3: No, al revés.
0: ¿Viste que
3: no, contrario?
0: Ya sé, pero te cuento algo. Hay algo que se le critica a los moteros, que es esto.
3: Pero no fui yo.
0: No, ya sé, pero si no escuchaste lo que te dije, que le podés criticar. Te estoy ayudando a incrementar tu conocimiento motociclístico. El tema es así. Hay veces que se nos critica que nosotros no vamos inmediatamente atrás de un auto, en el centro del auto, porque siempre andar en moto tenés que ir o por un costadito o por el otro del auto, porque si frena el auto y vos vas en el centro del auto, chocás seguro. En cambio, si vos vas por un costadito u otro del auto, podés esquivar por el lateral del auto. No, mirá esa moto como no se... Viste, ponete atrás del auto vos. No, flaco, voy al costadito para evitar un accidente. Segundo tip, siempre es clave que el motoquero, cuando llega al semáforo, esté adelante de todo, para evitar hechos delictivos. Y tenés que hacer mucho gesto con el motor, para que si alguien te quiere chorear, sabe que estás atento. Prom, prom, viste como... No, mirá, ese motoquero se quedó adelante. Sí, porque no quiere que le choreen. Es muchas cosas que somos criticados injustamente.
3: Igual, ojo. Yo lo que estaba diciendo es otra cosa, que sos tu propia carrocería y que en el caso de que en vez de una moto venga un auto que hace cualquiera, el de la moto va a pasar 100.000 veces peor.
2: Sí. Yo no tengo ningún prejuicio contra los motoqueros y creo que a veces la gente se siente víctima de prejuicios por demás. En la calle argentina, las motos conducen muy mal. Los autos también.
1: Sí, exacto.
2: Las bicis conducen muy mal.
1: Las bicis,
2: y los peatones crucen.
0: Salvo Fede y Joaquín.
2: Los colectiveros te encierran.
1: Todos,
2: o sea, no
1: pésimos, todos.
0: Salvo Fede y Joaquín, que son los dos motociclistas de las motocam.
2: Bueno,
0: no,
2: está bien, pero esos
1: pero
2: son
1: acá estamos hablando de high level.
0: Y después está el tipo que pasea. Los que paseamos en moto no somos malos conductores. El tipo que va apurado no es que es mal conductor. Creo que está atolondrado en la vida. Quiere llegar, muchas veces también es cierto, y no justifica esto. Se le paga poco por viaje, entonces cuanto más viaje metes, pasa que pones en riesgo un montón de gente, esa es la verdad.
2: Y si los incentivos

0: en esa dirección, va a tender a pasar eso.
1: Igual, como te acabo de decir, no, este policía chorea, viste, también es corrupto con lo que le pagan, viste.
0: Bueno, cuanto más bajo,
1: es una mala justificación.
0: Cuanto más bajo los salarios, las probabilidades son más altas. Ojo, no me empiecen a en el margen, va a tender a hacer pasar eso.
1: Bueno, sí. Qué sé yo. Bueno, Malena, ¿estás bien entonces con la moto? ¿Sos
2: sí,
1: feliz?
2: Estoy bueno, igual no la uso mucho porque a ver.
3: quedó.
2: Claro, pero quedó no como que de repente estoy trabajando.
0: Mira, Malena, teníamos ganas de retarte y vamos a encontrar por qué, así que
2: exactamente, no, pero yo no entendés, tengo un cuádriceps impresionante, entonces se sostiene bien la pierna. Es así, pero no lo digo,
3: acá Pavel quiere que muestres tu
2: cuádriceps. No,
0: Pavel,
2: no le cree. Pero si no podría estar caminando con un ligamento cruzado.
3: Yo la veo.
2: Fíjate el Negro Ibarra, el Negro Ibarra hizo la carrera de Boca Junior, hizo un carrerón con el ligamento
3: cruzado.
2: ¿Estás comparando
3: con el Negro Ibarra?
2: Totalmente.
1: Tiene una mejor. Maradona jugaba infiltrado.
2: Pero por eso ¿qué manera de los ríos? No, pobre, estaba teniendo ahí un tema.
1: Escúchame,
2: pobre.
1: Mi mamá te diría que Dios te conserve el apetito porque el ego está bien.
3: No, pero si quieren ver los cuádriceps de Male, la ven en su Instagram, exacto, que está, ahí listo. Muestra todo cómo hacer.
1: Final gimnasio. Tema, pues. Por esto, en cualquier momento te multan solo por vivir.
2: No, para nada. Yo
1: Humboldt
2: siempre
1: 1550.
3: No sabía que era zurda. Me acabo de enterar. Un día les hablo de los zurdos.
2: ¿Podemos hacer ese tema?
3: Sí, la semana pasada fue el día del zurdo.
2: ¿Te das cuenta que con estas charlas le salen las columnas?
1: Bueno, listo, fingamos demencia y fue la semana que viene.
3: Dale, un día les hablo de los zurdos y la creatividad.
1: Hablando de zurdos, hay gente que ha cambiado de pensamientos de la política, ha pasado a la izquierda, a la derecha. Ayer Patricia Bullrich rompió, ¿no?, la poca tensión con la que veníamos, ¿no? Total, Milei venía de decir cosas muy calmas al mediodía. Diciendo que ella está dispuesta a tomarse un café con Cristina Kirchner, la nota que le hace para Clarín Bernardo Vázquez, cuando Bernardo le pregunta y le dice, pero Cristina está presa. Y le dice, bueno, puede ir a su casa. Digo, no es un obstáculo para tomar un café con Cristina. Esto generó un cimbronazo. Yo ayer hablé con gente de gobierno que lógicamente no sale públicamente a criticarla porque Patricia Bullrich, si algo que tiene son votos. Ella sale a la calle acá en Buenos Aires y es ídola popular. A los que nos escuchan de otros lugares del país, una persona no tiene ninguna dificultad para caminar por ningún barrio de la ciudad de Buenos Aires. Todo el mundo la saluda, todo el mundo la quiere, la apoya a todo el mundo aquí en la ciudad de Buenos Aires, con lo cual el gobierno, que no es tonto para esto, sabe que en este distrito, donde tienen que seguir haciendo pie y evitar que el PRO se lleve todo, no es sano pelear con Patricia Bullrich. Bueno, vos decís, ¿terminó ahí la historia? No. Patricia, sin que nadie le cante retruco, ya cantó Vale 4. Miren lo que vamos a poner en imagen ahora, que es básicamente la presencia de la senadora nacional, jefa del bloque de La Libertad Avanza, en la Cámara Alta, en la Universidad Católica Argentina. Junto con los alumnos, los profesores, dice, con estudiantes de la UCA conversando y escuchando todo, lo bueno y lo malo. Distintas miradas, distintas ideas, pero una misma necesidad, construir futuro. En eso estamos. Mira, vení para acá, Pavel. Quiero esta foto que tenemos ahí, son los estudiantes. Vamos a si querés venir al estudio y hacemos nuestras reacciones, poneme en 80-20 si querés ese tuit para que lo analicemos juntos. Esto que ven ahí es tremendo. Es Patricia Bullrich diciéndole al gobierno que ella está dispuesta a escuchar las críticas. Que cuando al gobierno se le diga, che, no está bien que haya millones de argentinos que no pueden pagar un crédito y que el crédito lo tomaron para pagar comida, para pagar un alquiler, para el gasto corriente. No está mal escuchar esa crítica. Lo bueno y lo malo, ¿no? Después, suena tan, pero tan de centro esto que a Milei seguramente le va a doler. Distintas miradas, distintas ideas, pero una misma necesidad. Construir futuro. Si ustedes me decían, che, te voy a mostrar este discurso de Horacio Rodríguez Larreta en la campaña 2023 y me leías esto, para mí tenía no 100, 1000% de verosimilitud. Esto que escucharon ustedes es un discurso antigrieta. Es el discurso de una persona que no está conforme con que se le diga podés ser candidata a jefa de gobierno, podés ser candidata a vicepresidenta. Este es el discurso de una mujer que le está marcando la cancha al gobierno del cual ella es parte. Y lo más doloroso para el gobierno es que lo que dice Patricia Bullrich es verdad. Y lo que más le duele al presidente, además de que esto es verdad, es que Patricia Bullrich es para un enorme sector del electorado, del centro hacia la derecha, Una ídola total. Male.
2: Dejame hacer una mirada alternativa, pero no alternativa. Digo, yo a Patricia Bullrich no la veo de centro, porque vos imaginate que
1: no,
2: Patricia...
1: No, no es de centro.
2: No, no, el vos discurso. Estás, este discurso... Esto es antigrieta. Esto sí. Es vamos a conversar. Yo creo que también del gobierno, piense lo siguiente, ¿no? Patricia Bullrich fue candidata dentro de las PASO a presidente que tenía un electorado que es el PRO. El PRO, si lo querés poner dentro del espectro izquierda-derecha, es centro-derecha. Digo, aparecía Milei cuando decía motosierra, ajuste, vamos por el liberal-libertario. Y bueno, el espectro queda totalmente corrido. Y yo creo que Patricia Bullrich lo que está capitalizando acá es, bueno, esta unión de Bullrich con Milei, acordate, el león abrazado con el pato, decir, no perdamos esta parte del electorado, que hay que escucharlo, que yo creo que para Milei es muy difícil, por su personalidad, ser esta cuestión de, bueno, hay que escuchar, hay que juntarnos, no es la personalidad de Milei. Entonces, Patricia Bullrich está capitalizando eso que no puede, o que no es genuino en el presidente.
1: ¿Puedo decir algo?
2: Pero vos lo ves como una ruptura, yo no lo veo como una ruptura.
1: Yo noto, y vos no sos una persona ingenua, pero creo,
2: no.
1: Pero pará. Aclaro que no lo sos para que esto no parezca una crítica personal. Creo que el análisis denota cierta ingenuidad.
2: A ver, ¿por qué?
1: Porque Patricia Bullrich quiere ser presidenta, porque tiene 70 años recién cumplidos y porque la vida no es para siempre. Entonces, donde ve la chance de acelerar en la curva, ayer lo decíamos como ¿cómo era, Mati? El tema del automovilismo, ¿no?
0: Entrar en la succión.
1: ¿Cómo es?
0: Entrar en la succión.
1: Entrar en la succión. ¿Cómo se llama el que está el primer corredor de la escudería de Colapinto?
0: Pierre Gasly.
1: Gasly. Milei es Gasly en esa escudería. Y Patricia es Colapinto, va atrás. Cuando pueda ver, se manda. Cuando el otro no tenga más nafta, la orden va a ser acelera vos.
2: Podés tener razón. Mi perspectiva, o sea, lo que yo veo hoy, no, hoy, 21 de agosto, lo digo, no veo la idea de Bullrich de romper para ser. Hoy.
1: Yo no dije.
2: Bueno, pero quiere ser, pero vos decís quiere ser presidente. Entonces, ahí, ¿qué significa eso? Vale, romper.
1: Yo la conozco personalmente como laburante, digo, ¿no? La conozco personalmente como periodista desde el año 2007. Si algo tiene claro Patricia Bullrich es su ambición de poder. Y lo digo como
2: sí,
1: un...
2: Sí, pero si no, no hubiese pasado por todo el espectro.
1: Un dato positivo, lo digo. Es un requisito para ser un político de calidad es tener ambición. Y si querés ser de más calidad, tiene que ser voraz esa ambición.
2: ¿Qué le critican a Kicillof en el peronismo? Hay una parte que le critica a Kicillof en el peronismo que no tiene ambición de poder. Ambición de poder, digo, esta que sea de candidato a presidente. Sí. Hay un sector del peronismo que dice, Kicillof no tiene esa ambición de poder. Por eso digo, para mí también es un aspecto positivo para un líder. Uh-huh. Digo, tenés que tener ganas de presidir.
1: Ahora, vale, yo te tomo tu mirada. Decís, ok, fue aislado esto. Mirá lo que tuiteó el miércoles Patricia Bullrich, hace 48 horas. Esto. Dice Patricia Bullrich, el rumbo es correcto y este camino es parte de un proceso de transformación profundo. Lo que necesitamos es más velocidad en los resultados para que el cambio se sienta en la vida cotidiana. No es fácil, pero el esfuerzo es el esfuerzo. Repito, no es fácil, pero es el esfuerzo para que podamos construir un país normal y con futuro. Le está reclamando al gobierno velocidad en los resultados. Es decir, che, el timón está bien puesto el timón. El volante lo colocaste bien, está correcto, el rumbo es el correcto. Ahora, empezá a mostrar un paisaje más bonito, porque lo que estamos mostrando es, por ahora, feo. Resultado más rápido, llegar a la costa, llegar a la montaña, llegar a Córdoba, llegar a donde te guste, más rápido. Digo, esto Lacha lo explica muy bien cuando él cuenta lo que es la teoría...
2: Sí, sí, sí, el tema de la transición, cuánto tiempo
1: del punto
2: final. Exacto, el punto de llegada.
1: A vos te gusta andar en moto. ¿Por qué a mí no me gusta hacer los viajes saliendo de Buenos Aires? Porque tenés mínimo 3 horas de soja, soja, soja, soja, soja. Es un embole. Decís, ¿cuándo llego al río? ¿Cuándo llego a la montaña? ¿Cuándo llego al mar? Falta mucho. Bueno, Patricia Bullrich usa esta metáfora, en definitiva. Es acelerar para llegar más rápido al destino, a la tierra prometida.
2: Igual, a ver, ¿cuántos gobernadores que se encuentran la posibilidad y se pueden candidatear y miden, lo van a hacer? Digo, Patricia Bullrich ya fue candidata a presidente. No me sorprende lo que vos decís. Si vos me preguntás a mí, hoy no lo veo, porque ¿qué pasa? Milei ya dijo públicamente en la entrevista que quiere mostrarse a la reelección. O sea, ya es una definición de él.
1: ¿Y qué pasa
2: públicamente?
1: Si
2: bueno, ese es el punto clave.
1: ¿Qué pasa si Patricia le da un paso a Milei, por ejemplo?
2: Ese es el punto
1: ¿Ya
2: clave.
1: Se la dio? Y Milei no está en la misma situación que estaba hace 3 años.
2: Va a depender de la oposición. Si la oposición va junta, te va a obligar a vos ir junto. ¿O no?
1: Pero para. Yo te dije, con una PASO.
2: Claro.
1: Eso lo dirimís después en la general.
2: Está bien. Pero sacá la PASO. Ponele que no tenés la PASO.
1: Bueno, que Milei quiere que no haya PASO justamente para que nadie dude de que el candidato es él. En la Libertad Avanza.
2: Bueno, no sabés. Vos fíjate lo que pasó con Milei cuando estaba también las dos opciones de derecha y sí. La opción de Massa como izquierda. Y que
1: pero
2: no
1: vos
2: puedo
1: creer mal que ¿sí? Milei está en la misma condición que estaba cuando...
2: No, todo lo contrario. Todo lo contrario. Por eso, para mí, hoy, al oficialismo le sirve la PASO. ¿Entendés? Se encuentra en un gran problema. Para mí, hoy, no está Milei en la posición porque está gobernando y claramente lo que sucede y lo que viene sucediendo en Argentina es empiezas a gobernar y las expectativas empiezan a caer porque la realidad es que los resultados no tienen la velocidad que uno espera. Son 4 años, los resultados no están tan rápido, entonces la expectativa empieza a caer. Lo ves en el índice de confianza de la DITELA, lo que sucede con las expectativas. Ahora, para mí, hoy, al gobierno le sirven las PASO. Si vos le sacás las PASO al gobierno, se encuentra en una complicación. ¿Cómo argumenta el gobierno que mantenía las PASO si es una cuestión también de presupuesto? Eso es algo que el gobierno quiere eliminar porque cuesta dinero.
1: Sí, bueno, es una pregunta que me parece se va a ir respondiendo solita con el tiempo. Yo tengo una duda sobre eso. Para mí el gobierno necesita que no haya PASO para desordenar el peronismo.
3: Yo estoy harta de que siempre se discutan los problemas en los momentos más sucios para discutir esos problemas.
1: Bueno, es por la vida.
3: No,
1: bienvenida a la política. No. Bienvenida a la política.
3: No debería ser así.
2: No, ya sé, pero cuando estás en la política, vos decís, sí, se ponen a discutir esto y es más de no es el problema de la gente, es cómo se ordenan ellos.
1: Hoy hubo una muy buena noticia para la Argentina. Ustedes me escuchan habitualmente tener cierta crítica a la importancia real y concreta para la vida de los países democráticos que tiene la ONU, pero esto no significa que la ONU haya dejado de ser un organismo importante para el mundo en términos supranacionales. Es muy importante el cargo de secretario general de la ONU. Y resulta que algo que ya el año pasado se venía olfateando, sobre todo por la trayectoria de quien voy a nombrar ahora, que es Rafael Grossi, es el actual director general del Organismo Internacional de Energía Atómica, un tipo intelectual y profesionalmente brillante. Bueno, Rafael Grossi, un argentino, quedó entre los 3 candidatos para ser potencialmente votado como secretario general de la ONU. Esto ocurrió en los Estados Unidos y la magnífica crónica que describe este hecho a la perfección la hizo el señor Román Lechmann. Antes de presentarlo a Román, les contamos, porque hay una placa que Román seguramente no podrá ver, simplemente para que ustedes puedan tenerla en cuenta. La puede ver Román, fantástico. Román, querido, ¿cómo te va? Gonzalo Asís, desde Buenos Aires, te saludo.
4: ¿Cómo estás, colega? Gracias por invitarme.
1: Placer.
4: Muchas gracias por los elogios. No es para tanto.
1: Es que fue excelente y muy buena. En este momento es la nota central de Infobae.com. El argentino Rafael Grossi quedó entre los 3 candidatos para ocupar la Secretaría General de la ONU. La firma desde Washington, Román Lechmann. Así que tenés el micrófono abierto para contarnos quién es Rafael Grossi, contra quién va a competir y cuáles son las chances que tiene de ser el más votado.
4: Mira, esto es así, es un método muy peculiar propio de Naciones Unidas. Naciones Unidas tiene un organismo que es básico del poder, que se llama Consejo de Seguridad, y después tiene la Asamblea General, donde están todos los miembros. Dentro del Consejo de Seguridad hay 15 miembros, de los cuales 5 tienen el poder real, porque son los 5 socios que crearon Naciones Unidas en 1947, y le ganaron la guerra al trío del eje encabezado por Alemania. Esos 5 socios son Estados Unidos, China, Rusia, el Reino Unido y Francia. Esos 5 socios tienen una facultad propia del poder que ejercen. Tienen el poder de veto. Si uno de los 5 socios dice, no quiero este candidato, ese candidato hace las valijas y se vuelve a la casa. Hasta ahora, no sabemos cómo votan los 5 candidatos, los 5 miembros permanentes, porque todavía no hay discriminación. Hacia adelante le van a dar a los 5 miembros una boleta con un color particular. Yo creo que esta vez va a ser de color celeste en principio. Entonces, si los 5 miembros permanentes en sus propias boletas dicen, este no me gusta, eso implica un veto. Entonces, el candidato que es vetado ya tiene pocas chances de ser secretario general de Naciones Unidas. Hasta ahora hay tres candidatos firmes. Una candidata de Guyana, que se llama González, una candidata de Costa Rica, Greenspan, y un candidato que está apoyado por la Argentina, que se llama Grossi. González obtuvo 8 votos, Greenspan y Grossi 7. Para ser secretario general de Naciones Unidas necesitas 9 votos y obviamente ningún veto. Esto se va a saber, yo te diría, si todo funciona más o menos bien, mediados de octubre, principio de noviembre. Claro. No antes, salvo que haya una sorpresa. Y la verdad que hoy la votación está pareja y si querés un análisis entre líneas, el único que no perdió un voto en esta segunda ronda fue Grossi, que en la primera tuvo 7 votos y sí, ahora sigue teniendo 7.
1: Román, te quiero preguntar por algo que para mí, no en términos cuanti, pero en términos quali, es muy importante. Rossi es experto y hoy, de hecho, dirige el organismo, es adjunto en el Organismo Internacional de Energía Atómica, que es una de las discusiones más grandes, más profundas que se está dando en el orden geopolítico mundial, ¿no? Las discusiones que se dan entre Estados Unidos, Irán, etcétera. ¿Es sano para pensar una ONU que tiene que, entre comillas, gobernar en términos supranacionales este mundo en el que vivimos, que su secretario general sea un experto en algo que para el mundo hoy es el eje de un problema?
4: Sí, absolutamente. Eso es una ventaja. O sea, Grossi tiene 2 ventajas. Una, que es la que planteas vos desde el punto de vista de la geopolítica, muy importante, y una que no es políticamente correcta, que si querés te la cuento. Y
1: dale,
4: si no,
1: sí,
4: no.
1: Claro. Sí, dale nomás.
4: O sea, querés la variable que no es políticamente correcta.
1: Exacto.
4: Porque es una ventaja para Grossi.
1: ¿Por qué?
4: Bombe, bancá las puteadas de la audiencia de Infobae.
1: Bueno, pero es la verdad. Si vas a contar la verdad, con la verdad no ofendo
4: sí, sí,
1: a nadie.
4: Sí, sí, la verdad.
1: Dale gas.
4: Sí. Trump no quiere una chica en Naciones Unidas.
1: Es la verdad.
4: Sí. Entonces, eso desde el punto de vista sí, de lo no políticamente correcto,
1: claro,
4: es una ventaja para Grossi porque está disputando la Secretaría General con 2 candidatas que son muy buenas, claro, pero...
3: Yo quiero saber en qué año estamos. Si Román sabe en qué año estamos.
4: Bueno, ves, ahí está.
1: No es Román.
3: Solo quiero saber. No, es Román.
2: Román trae, tiene información de primer nivel y no me sorprende de Trump. No me sorprende.
3: Pero no dije que era Román. Dije, ¿en qué año estamos?
4: No, a ver, estamos en el siglo XXI. Yo estoy en la calle K y 12,
1: qué lindo,
4: a 7 cuadras de acá. Un día como hoy, cuando vos entrás por Pensilvania 1660 y haces 150 metros, haces West Wing, Salón Oval, ahí estamos en el siglo XVIII.
1: Mirá, acá me habilita el nombre. A uno tipo que más y mejor lee la política internacional desde la Argentina, que imagino que sí, lo conoces muy bien, que es Fernando Strafase.
4: Okay.
1: Me pone en un chat, Román tiene razón, así.
4: Bueno, perdón. No, a ver, nuestro trabajo es juntar la información.
1: Claro.
4: Yo arranco a las 6 de la mañana, hora de la Argentina, y me voy a dormir a la 1 de la madrugada, hora de la Argentina. Y te puedo asegurar que al momento de definir quién va a ser el secretario general de Naciones Unidas, Grossi tiene 2 ventajas. Primero, su conocimiento de la geopolítica, sí, y su capacidad de sentarse a negociar con cualquiera de los jefes de Estado de los 5 miembros permanentes. O sea, Trump, Xi Jinping, Putin, Macron y el actual primer ministro del Reino Unido. No tiene ningún problema en sentarse a negociar con esos 5. Ahora, también tiene una ventaja que para mi lectura, para la mirada de la mesa, es muy peculiar en el siglo XXI, que Trump no quiere a las chicas.
1: Es inaceptable, está claro.
4: Como secretaria general.
1: A veces, viste,
4: ¿entendés? Y funciona así.
1: Totalmente de acuerdo con vos, estamos todos acá.
4: Y te digo una cosa más. Todavía no hay voto diferenciado, o sea, esto que yo les contaba al principio, que ahora es solo una boleta, cuando empiecen a votar de verdad los miembros permanentes, si le den una boleta diferente, tu primera pregunta va a ser, che, ¿cómo salió la votación? Tanto, muy bien. ¿Y la boleta distinta cómo dio? Bueno, sí, hay un veto a la candidata de Guyana, a la candidata de Chile, o a Michelet, a Bachelet, hay un veto a la a Greenspan, porque Estados Unidos no quiere mujeres. Y es así.
1: Bueno. Escúchame, Román, y más allá de esta cosa que es completamente anacrónica y estamos todos de acuerdo, ¿cuáles son los dotes técnicos que tienen las dos candidatas con las que compite Grossi hoy? Digamos, Grossi es un capo, ya lo explicamos por qué.
4: Las dos tienen una larga trayectoria en el mundo diplomático. Las dos son mujeres recontra inteligentes. O sea, yo la conozco las dos.
1: Sí.
4: Son señora que vos te sentás a hablar y podés estar, arrancás un almuerzo a la 1 de la tarde, hora de New York, y a las 7 de la tarde, y podés seguir hablando porque tienen mucha experiencia diplomática, están muy leídas, conocen cómo funciona el mundo y entienden qué es lo que quiere hoy los 5 grandes, que es una Naciones Unidas más ágil, menos si me permitís la expresión, y que trate de resolver los temas en términos de tiempo real. Por ejemplo, cuando fue el ataque terrorista a Israel en el 2023, Guterres tardó 10 meses en dar a conocer un documento que planteaba que parte del ataque terrorista de Hamas fueron las violaciones.
2: Uy, no se fue. Eso. Se comandó. Pasó, Román, vuelve, por favor.
1: Se nos fue. Bueno, igual quedó clarísimo.
0: Que no haya aparecido un motochorro. Nada.
2: Pero además, pará, perdón, ahora quiero hacer una aclaración. Trump es conservador, no es liberal, ¿no? Estamos todos de acuerdo.
1: Que no pasemos porque hay un delay siempre y a veces él nos escucha un rato más tarde, entonces se da como una especie de.
5: El uso del término liberal en Estados Unidos es diferente.
2: Es otra. Claro. Sí, sí, sí.
6: Liberal, exactamente.
1: Ah. Y sí, ahora sí, despáchense todo lo que quieran. Es increíble, es patético, qué sé yo. Yo no sé qué más decir, pero.
0: Es predecible también, ¿eh? Se ve.
3: No sé si es predecible.
0: ¿De Trump?
3: No, bueno, está bien, pero es un grado ya de. Digo,
2: pero es un nombre.
3: Pensar que una mujer, por ser mujer, tiene una postura política cuando existe Condoleezza Rice, yo qué sé.
2: Sí, pero
0: que la línea Georgieva.
2: Es ridículo, pero claro, pero es que Trump realmente es un nombre que no está en
1: el. Hay que decirle a Trump que la directora ejecutiva del Fondo Monetario es mujer.
2: Digo, okay. Es un tipo hiper conservador que
3: está
2: tiene.
3: Está bien, vale, pero conservador. Podés ser conservador. Pero una mujer conservadora.
2: Claro, no, pero pará, no estoy justificándolo.
3: No, ya sé, pero
2: estoy planteando que Trump no me llama la atención de estos pensamientos que tiene retrógrados.
3: A mí sí, porque una persona. Porque una persona conservadora es un pensamiento tan estúpido.
2: Pero si seguís toda la carrera de Trump, realmente te digo, es un tipo que no.
3: Bueno, está bien, está bien. A mí me sorprende. Clara Mucio es mujer, la vicepresidenta que tenemos es mujer, son mujeres conservadoras. O sea, existe, se puede ser mujer y conservadora. Sí, pero ser mujer no te pone ya de movida en un lugar woke.
0: Que mantengas la capacidad de sorpresa. A mí sí, me sorprende porque esperaría mucho del personaje.
2: Claro, claro.
0: Pero bueno, entiendo lo que vas, sí.
1: Bueno. Es así.
3: Es una lectura de la realidad tan binaria y simplista que a mí me sorprende.
2: Estamos todos de acuerdo.
3: La más poderosa del mundo.
1: Bien. Vamos a. Román se quedará disfrutando de Washington, que está hermosa la tarde. Aparte,
3: se le cayó el teléfono.
1: Sí, hay una hora menos en Washington. Son las 6:20 de la tarde. Dicen que está bien, Román. ¿Está ahí para saludarlo? ¿Saludamos antes? ¿No? ¿Sí? ¿No? Bueno. Gracias, Román. Gracias. Está sin audio, después lo metemos otra vez.
3: Y no era con Román, la información de Román está clarísimo, es impecable. No. Y peor para Rafael Grossi, que es buenísimo, o sea, que está muy bien para el cargo.
1: Quedó claro. A ver, Román, ¿estás ahí? A ver.
4: Sí, ¿te me escuchan?
1: Ahora sí, volviste.
4: Ya, perdón, se me cayó el celular.
1: ¿El teléfono está bien, Román, o no?
4: Sí, lo importante es la data, sí, el teléfono está bien. No, lo cambiaremos, tengo a 2 cuadras un Apple, así que está todo bien.
1: Bueno, Román, no hay drama.
4: Lo que les quería cerrar es que al margen de la mirada sobre el género que tiene Trump, las dos candidatas que están mano a mano con Grossi son dos señoras muy formadas, muy académicas, que conocen de Realpolitik y que sin ninguna duda podrían ser muy buenas secretarias generales. Pero muy buenas. O sea, por las que yo conozco las dos. La discriminación podría ser por el género a partir del veto de Estados Unidos, no por sus capacidades.
1: Claro, totalmente de acuerdo. Bueno, Román, disfruta de esa ciudad maravillosa.
4: Sí, claro.
1: Que es hermosa. Sí. Siempre
4: Si vos supieras los problemas que hay acá.
1: Ya sé, pero.
4: Me encanta cuando me lo planteas así.
1: Es que, mira, ayer me crucé con un tipo que conoces mucho, que es Alejandro Díaz, el director de AmCham.
4: Sí, claro, el capo del AmCham. Sí.
1: Y recordábamos esos ricos whiskies que se toman en el Morton's, en esos sillones oscuros tan bonitos. Sí. Anda para ahí, Román, disfruta de eso.
4: No, ya la otra vez me mandaste a la Avenida 14.
1: A Barcelona, Bar.
4: Los sub-70 no pueden entrar. Y ahora querés que yo vaya a un lugar a tomar whisky que está lleno de gatos a las 7 de la tarde.
1: ¿Cómo? ¿Cómo gatos? O sea, está lleno de políticos ahí, está lleno de diputados, sí, senadores.
4: Claro, los políticos están solos, es esa hora. Dale, Gonzalo. O sea, tengo que ir con una foto al botánico al lugar que me está mandando.
0: Román, se debe dar información.
1: Román, querido. ¿Eh? Te despedimos, gracias.
4: Disculpa por... si te puse en una falsa
1: No, cuadra. No, para nada. No.
4: Pero, perdón, no, pero digamos, yo voy a las 10 de la mañana y gato, imagínate, a las 7 de la tarde.
1: Román, que pase buena tarde, gracias por el informe.
4: Igualmente, gracias. Un abrazo.
1: Un abrazo. Bueno, Fede Fassbender, ¿cómo estás, querido?
6: ¿Cómo estás, Gonza? ¿Todo bien?
1: Gracias por venir,
6: por favor. Feliz estar acá.
1: Fede, primero, como te digo siempre, tu generosidad de venir acá, chapó.
6: Muchas gracias. Me escapo de mi casa, en realidad.
1: Te escapas de tu casa. Segundo, trajiste un tema muy interesante y muy, con un ribete hasta del mundo del espectáculo.
6: Una historia inusual. A mí siempre me atraen mucho las historias de gente rota. Y esta es una historia como pocas. Una que no te sueles cursar haciendo periodismo policial. Empieza la semana pasada. Una mujer de Versalles, de 57 años, ex docente, se allanaba por la Policía Federal. La División de Delitos Tecnológicos entra en su casa y se la lleva detenida. Encuentran ahí con su madre, una mujer que divagaba, según el testimonio de los detectives. La mujer divagaba también. Y registrándole la casa, encuentran, además de su teléfono, sí, un afiche de la última película de Adrián Suar, Yo Narciso, que está en todos los cines. Un éxito.
1: Sí, claro.
6: ¿Sabes por qué la buscaban?
1: ¿Por qué?
6: Literalmente, por una serie de 30 amenazas de bomba enviadas el viernes 14 de este mes. El principal blanco de esas amenazas de bomba fueron, además de la Sociedad Argentina de Actores y el Hospital Garrahan, esta ex docente, según la investigación, amenazó directamente a Adrián Suar, a los cines donde se proyectaban sus películas y al teatro multiteatro donde está Secreto de la Montaña, que es una producción de Suar. Vamos a ver esto, lo tengo acá en el teléfono, pues es el expediente, a veces no imprimimos. Y vamos a ver literalmente la amenaza de bomba que esta mujer envió. Activamos bombas ocultas en tecnología de la Sociedad Argentina de Actores, del Hospital Garrahan y de las salas del film Yo Narciso de Cinemark y de multiteatro Por Secreto de la Montaña, ambas producción de Adrián Suar. Las bombas estallan sábado 8 horas de no bajarlas de cartel este viernes. ¿Qué pasa? La justicia con el juez Marco Fernández y el fiscal Juan Pedro Soni recibe de inmediato esta amenaza. Estaban en turno. Claro. Entonces hay que investigarla. Se activó en tiempo récord un operativo en todos los objetivos porque la película de Suar está en proyección en 20 salas.
1: Claro.
6: Entonces se contaron 30 objetivos de esta amenaza de bomba, además del Hospital Garrahan mismo. Fueron con los perros, la división explosivos. Acá tenemos las fotos, las podemos ver. Acá, en cines, en el multiteatro, olfateando bajo la escenografía, olfateando entre las butacas. Perro va, perro viene. Ningún explosivo. La amenaza estaba firmada con la sigla de una sociedad inexistente que se llamaba CATISEM, contra abusos, torturas y corporaciones del espectáculo y medios. Ayer, por esta amenaza, le iban a indagar a esta mujer. ¿Cómo la encuentran?
1: ¿Cómo?
6: Colabora Google. Vinculado a uno de estas direcciones de mail donde se mandan estas amenazas, había 7 cuentas vinculadas y una de estas cuentas estaba vinculada a un aparato Android. ¿Y quién tenía control de una de estas cuentas?
1: ¿Quién?
6: Esta mujer, que su nombre empieza con la letra M y su segundo nombre empieza con la letra S. ¿Por qué no vamos a decir su identidad?
1: ¿Por qué?
6: Porque probablemente sea una persona inimputable. Te voy a contar por qué. Ayer era su indagatoria. El juez Marco Fernández esperaba indagarla. ¿Pero qué pasó? Cuando vieron el estado en el que estaba en su casa, cuando empieza a divagar, entre comillas, según los detectives del caso, le piden un análisis del cuerpo médico forense. Cuerpo médico forense es una evaluación preliminar. Tiene que decir primero si está en tiempo y espacio, si está en posibilidades de declarar, y entonces lo que hace es, la analizan y van con los psicólogos. Sí. Entonces, ¿qué dice el cuerpo médico forense? Le pone un freno de mano a toda esta historia. Dicen, esta mujer es un peligro para sí mismo y para terceros. Hoy está en el hospital Moyano, internada. Y hay una cosa también.
1: ¿Qué?
6: Este es el final de una espiral descendente. La historia de esta mujer de Versalles, que paralizó a la Policía Federal durante toda una noche, que puso en vilo a un juzgado y una fiscalía, y que usó su fijación en Adrián Suárez como la figura de esta amenaza sin sentido, entonces vamos a ir para atrás. A esta mujer que amenazó 30 veces con poner bombas, que amenazó literalmente una producción de Adrián Suárez, la historia, ¿sabes cuándo empieza? Empieza en 2021. La mujer era docente en dos colegios de la ciudad de Buenos Aires, el Cristóbal Hicken y el Huergo. En los dos enfrenta sumarios administrativos. Esto está en el boletín oficial de la ciudad. En el Hicken le hacen un sumario por no presentarse después de una licencia de casi un año. La mujer apela, pelea en todas las instituciones, de la ciudad, y después tiene otro sumario por violar el estatuto docente en el Huergo. Por el sumario que tenía en el Huergo, el 8 de marzo de 2022, finalmente la cesantean. Y en todo ese tiempo, ¿a qué se dedicó esta mujer? Trabajo no tuvo, trabajo en blanco no tuvo. Se dedicó a presentar denuncias. Una denuncia tras otra. Entre el 2018 y el 2022, y entre el 2026, en la Cámara Criminal y Correccional, presentó 10 denuncias sin delito y sin imputado. Causa CNN por averiguación de delito. Denunciaba cosas que probablemente no sabemos de dónde salían. Pero todas las causas terminaban o derivadas, porque lo que denunciaba no se tenía que investigar ahí, o literalmente archivadas, porque no había delito que investigar. En un momento, esta mujer literalmente denuncia en el Consejo de la Magistratura a una jueza que le archiva la causa, Karina Zucconi. Hace una presentación eterna de discriminación contra la jueza Zucconi, y el propio Consejo de la Magistratura, estaba integrado por Rosati en ese momento, le niega, Rosati no firma el fallo, pero en 2023 le dicen, no, acá no hay causa para denunciar a ninguna jueza, y le cierran todo. Y ahora, 2026, esta mujer que vivía con su madre de 90 años y su hermana, que amenazó de bomba a Adrián Suárez, hizo 30 amenazas de bomba, está detenida y en el hospital Moyano. Ahora, estos debates son muy difíciles en la justicia. Porque haces, a ver, va a haber que hacer muchas más pericias para determinar si es inimputable o no. No le hizo daño a nadie, no puso ninguna bomba. Pero los recursos que se emplearon para descartar esta amenaza, pues una amenaza de bomba, tenés que mandar los perros y el equipo de explosivos. Claro. Imagínate mandarlo en el Garrahan, mandarlo en un teatro que trabajaba un viernes a la noche, mandarlo a la Sociedad Argentina de Escritores, mandarlo a todos estos cines. La plata que se gastó. ¿Qué haces con esto? ¿Qué haces con estos imputados? Es muy difícil. Lo puedes dejar en un psiquiátrico, pero pueden volver a delinquir en un psiquiátrico. Hay una historia que me acordé. 2021, un interno del Borda, que se hizo conocido por cantar con Manu Chao en la guitarra, lo filmaron, salió en un canal en Francia, cuando Manu Chao fue a visitar el hospital Borda, la radio de la Colifata. Este interno que tocaba la guitarra con Manu Chao termina con una causa penal por manosear a una mujer en plena pandemia en un colectivo. Manosear a una nena. Entonces, cuando le envían de vuelta al Borda, es inimputable. ¿Qué hacemos con un imputable? Y en el Borda, otro detenido en la enfermería lo empieza a gastar. Le dice, vos sos el violín. Ese mismo hombre, el hombre de la guitarra, va y apuñala al hombre que se burlaba de él. El juez Martín Yadarola dijo, ¿qué hacemos acá? ¿Cuál es el margen que tenemos? Y entonces lo mandó al Prisma. El programa Prisma, que es uno de los programas para detenidos psiquiátricos del Servicio Penitenciario Federal. Ahí estuvo el Piti Álvarez, por ejemplo. Ahí estuvo Giselle Rímolo. Tuvieron tantos otros. Esas son las grandes paradojas. ¿Qué hacemos con esta mujer que llegó literalmente al fondo de su historia y en el medio amenazó de bomba a Adrián Suárez? Tiene una fijación, lo vamos a ver en las pericias psiquiátricas. Pero esta es una una de estas historias del periodismo policial que son difíciles de responder a veces.
1: Fede, lo de la producción, ¿no? Y es increíble, digo, cómo animarse igual a eso, ¿no? Y cuánta estructura puesta al servicio de lo que hizo, ¿no? Digo, bueno, es que es una cosita hecha así nomás, digo.
6: No.
1: Es una historia muy sobreproducida, aparte. Digo.
6: A ver, esta mujer, de la nada, viernes 14, se levanta y empieza con toda una serie de cuentas a mandar estas amenazas de bomba. ¿Sabes? Falta un dato. ¿Sabes a dónde mandó esas amenazas de bomba? No se la mandó a la casilla de correo de Arián Suárez, que no sé cómo es. Se las mandó a dos lugares. La dirección de correo de la Cámara Criminal y Correccional, sí, donde había presentado tantas denuncias en su vida. Y la mandó también a un profesorado, que probablemente es el que cursó. La mujer había trabajado en un montón de colegios, pero en el gobierno de la ciudad, donde enfrentó varios problemas administrativos, se cortó su historia. Y ahora reaparece de nuevo, amenazando de bomba a Adrián Suárez.
1: Gracias, Fede.
6: A usted, chicos.
1: Como siempre, ¿eh?
6: Cuídense.
1: Sí, hoy nos quedó también de esta primera hora. Pues esta primera hora le contamos a la audiencia que nos acompaña. Siempre es la primera hora donde tratamos de arrancar con cierto relajo y siguiendo las cosas que están pasando en el día de hoy. Aún las cosas que nos producen un poco de risa, o al menos de intriga, ¿no? ¿Vieron que Imale se va a reír con esto? Seguramente.
2: Ya está, yo me estoy preparando. Mira, me puse así directamente.
1: Aparte, me interesa que Mika se meta en esto, porque ella tiene una mirada que no está contaminada como la nuestra.
2: No, es una mirada, digamos.
1: Yo te digo, Mika, por ejemplo, ¿sabes lo que es el diccionario libertario? Bueno.
2: Quiero saberlo.
1: No tenés por qué saberlo. Yo no es que es una
2: pero
1: crítica.
2: Pero quiero saberlo.
1: Mira, vamos con una primera placa donde vamos a mostrar lo que ya sabemos del diccionario, el léxico libertario. Las maneras en las. Aguantemos que preparen las placas, así queda bien. Porque lo que dijimos es esto. Los libertarios tienen una manera de hablar que habla mucho en sigla.
2: Sí.
1: ¿Viste? Muchas siglas.
2: Temap.
1: Temap, MAGA, BLLC, ¿viste?
2: Ah, claro.
1: BLLC. ¿Viste? Y vos decís, che, ¿de qué estamos hablando con estas cosas?
3: Entonces, sí, acrónimos.
1: Bueno, por eso quería que vos te metas con esto. Cuando tengamos la primera placa donde están las palabras más utilizadas por los libertarios, vamos a verla, porque es espectacular. Hoy apareció una nueva, que es la incógnita que nos dejan. Miren, acá tienen. BLLC es Viva la Libertad, carajo. TMAP es Todo Marcha Acorde al Plan. Non-salp, salp, ¿no?
2: Es
1: No Odiamos lo Suficiente a los Periodistas.
3: ¿Ves? Ni te sale de pronunciarlo.
1: Por eso me odian.
2: Y falta el signo de pesos ahí, porque lo ponen con el signo de pesos.
1: Y el último es MAGA, Make Argentina Great Again, ¿no? Que es una copia argentina de Make America Great Again. Bueno, hoy apareció una nueva que la comunicó el estratega de comunicación más importante que tiene este gobierno, que es el señor Santiago Caputo. Vamos a ponerla en imagen, a ver qué es lo que hoy comunicó Santiago Caputo. ¿Quieres leer la voz, Male?
2: No, dice CGPAC, o sea, CGPAC. Casi que pensé que era una sigla de la Ciudad de Buenos Aires.
3: Cuando te haces la prueba de anteojos, viste que tenés que letras, a ver qué letras hay, a ver si llegás a ver.
1: ¿Cómo lo propones esto? Digo, hoy Santiago Caputo tuiteó CGPAC. CGPAC. ¿Saben qué significa CGPAC?
3: ¿Es un sindicato?
2: Centro. No sé.
1: Yo ya tengo el dato. Hoy no lo sabía, averigüé y me lo contaron. Y a ver si saben a qué hace referencia esto. Comando General de Propaganda, Agitación y Contrapropaganda.
2: Ah, pero no hay como algo. Algo ¿no hay uno que ya existe? No.
1: No sé.
2: estoy inventando.
6: ¿Cuál es la referencia histórica?
1: Comando General.
2: Esa es mi pregunta.
6: Mirá, ¿cuál es la referencia histórica?
1: No hay ninguna. Acá ¿no? lo que me cuenta a mí, una persona que conoce mucho a los libertarios, es que esto es un palo al equipo de comunicación del gobierno, según el cual, para esta persona, habría que atribuir ahí los errores comunicacionales en los cuales incurrió el presidente en las últimas semanas.
2: O sea, es una interna internísima, cosa que él solamente le interesa
3: la interna
2: a...
3: La interna de la interna.
2: O sea, ya está en la comunicación.
3: Por eso el acrónimo, o sea, también, ¿no? Como es una manera de
1: enigmática.
3: Cerrar. Una
1: enigmática.
3: Es una manera de cerrar, o sea...
1: Acrónimo, ¿es esto, Mica?
3: Y esto cierra sentido. Si vos publicás esto y no escribís la palabra, lo que estás queriendo decir...
1: Bueno, ¿jugás un poquito al enigma? A ver quién adivina, ¿así no?
3: Y bueno, dejás un montón de gente afuera, todos los que no adivinan.
1: Comando General de Propaganda, Agitación y Contrapropaganda. Yo me quedé, dije, che, pues ya la de TMAP me parecía muy agarrada de los pelos, ¿viste?
2: Todo marcha con... Ah, claro, bueno.
1: Sí, ¿cómo lo decís? TMAP. TMAP.
2: TMAP, TMAP. Pero yo... hay mucho de Santiago Caputo cuando tuitea de referencia a películas, a series, bueno, Game of Thrones, también alguna referencia de histórica, como dijo Mati, por eso me lo preguntaba.
0: La referencia histórica es al Partido Comunista.
3: Una crónica.
2: Ah, viste, algo había, algo por eso, sí, hay algo que tiene que ver con eso.
0: Esto tiene que ver con el Partido Comunista Ruso. Yo casi tiro 1986 cuando lo hice, pero no puedo ser muy, muy claro, pero esto es terminología izquierdista, te diría.
2: A ver, Santiago Caputo es una persona claramente formada, digo, no estamos hablando de alguien que tira esto solamente al azar. Digo, formada en materia comunicacional, sin lugar a duda, y que conoce, de hecho, estudió ciencia política.
3: Más,
2: vale,
3: y algo más. Esto es habilísimo desde el punto de vista de redes, porque vos tirás, como dice Gonzalo, enigmático, y eso genera mucha conversación. Un acrónimo es cuando lees una sigla como si fuese una palabra. O sea, si esto lo lees como japacapac, que no sé, es medio difícil.
1: Como en Mica, cuando lees
3: japacapac. Cuando lees la sigla, o sea, cuando lees las iniciales, que las pones con punto como si fuesen una palabra, eso se llama acrónimo. Me pongo en profesores, maestras y vuelvo.
1: Bueno, pero por eso yo te convoco siempre para tus análisis no teñidos por toda la porquería que consumimos
2: semióticos, semánticos, sintácticos.
3: Sí. Vos serías
2: perfecta para eso.
1: Sí. Bueno, ahora se suma entonces CGPAC, repito, es el Comando General de Propaganda, Agitación y Contrapropaganda. Mamita querida, qué lindo. Ahora, ¿qué manera de pegarse palos estos muchachos, De darse entre ellos, ¿no?
2: Eso para mí
1: no
2: es una cuestión. Yo creo que es un tema de las redes que tiene Santiago Caputo con su gente, digo. Después, como dice Mica, es muy cerrado.
1: Sí.
2: No, es muy cerrado.
1: Puertas adentro, viste, los contrincantes también juegan cerrado. Entonces,
2: sí.
1: Juegan su propio videojuego.
2: Por supuesto.
1: Bueno, 7:00 p.m, amigos, vamos a abrir la ventana a la ciudad de Buenos Aires, a ver cómo está el tiempo en el barrio de Palermo, con este cielo que ya despacito se va oscureciendo. Fíjense que cada día que pasa tarda más en caer la noche. 10 grados 6 la temperatura, ya está fresco / frío el tiempo a esta hora. Mostrame, Pavel, la motocam. Esto es General Paz, claro que sí. Está Federico al frente de la motocam. Está Joaquín, es 1-1, muy bien. Está Joaquín a bordo de la motocam de Infobae mostrando. Igual, tío, circula bastante bien. Joaquín, hace con el pulgar, arriba, al medio o abajo, cómo está el tránsito de pesado a esta hora, ¿verdad? Sin chocar, obviamente, por favor. Bien. Che, está bien el tránsito.
2: Está bastante bien, te diría. Sí. ¿Hay algún feriado? No.
1: A ver, la 9 de julio, ¿cómo está, che? A ver si también... No, la 9 de julio es una patada.
2: No está tan grave, ¿eh? No, lo ves, es un poquito grave. No, para ser viernes.
1: No, odiamos lo suficiente a la 9 de julio.
2: Al
1: tránsito a la 9 de julio.
3: Hacemos un acrónimo de eso.
1: No, odiamos lo suficiente al tránsito de tarde en la 9 de julio.
2: Lacha te diría la Juan B. Justo.
1: Sí, para todo momento.
2: Para
1: no
2: todo
1: odiamos lo suficiente a la Juan B. Justo.
3: Cada uno, igual para mí, yo creo más en esto que en la astrología. Cada uno tiene una avenida que odia particularmente. Y eso dice algo sobre tu personalidad.
2: ¿Ah, sí?
0: Lacha tiene a Juan B. Justo.
3: Yo lo acabo de inventar.
2: Yo tengo a Corrientes, la detesto.
3: Yo detesto Córdoba, pero con toda mi alma.
1: Pero la razón es...
3: El tránsito,
1: Las Heras.
3: ¿Las Heras?
2: No, me encanta Las Heras.
1: Yo vengo por Las Heras siempre, desde Recoleta hasta Palermo, y es manejarte, digo, que te deja...
2: Igual está bien. No,
1: es hermosa la avenida.
2: Pero es como que no tengo problema, porque es tan linda, pero Corrientes tengo un gran problema.
3: Sí, a mí me pasa lo mismo, como que Las Heras me da belleza.
2: Claro.
3: Entonces me la banco.
1: Es linda avenida, y a vos no te gusta Córdoba.
3: La detesto y me da hambre. Embotellarme en la avenida Córdoba me da hambre.
0: Me da hambre la avenida Córdoba, para mí que soy.
3: Sí, me da hambre, no sé por qué.
1: Córdoba tiene un concurso real de problemas que combina la ciclovía, que es grande.
2: Sí.
1: Y aparte es muy peligrosa porque doblás, viste, y te... Nunca me pasó, madera. Y la otra es que los carriles exclusivos no cortan a las 8 de la noche. Son forever.
3: Son imposibles.
1: Porque los de Avenida Callao son todos, viste, hasta las 8 de la noche. Entonces vos podés después de las 8 usar la avenida completa. En Córdoba, 3 de la mañana no podés tocar el carril exclusivo.
3: Estoy para armar la astrología de las avenidas.
1: Otro tema para la semana que viene. Sí. Viste que el desafío de venir 4 veces por
3: semana...
1: Yo
3: me hago una pregunta y con esto no digo más nada, pero... Sí. ¿Se animan a que yo un día haga una columna sobre por qué la ciencia dice que la astrología es cualquiera?
2: Sí, obvio, y claro, yo soy la primera en darte... No,
1: este
2: yo soy la primera detractora
1: ¿De qué?
3: De lo que yo voy a decir. De lo que va a decir. Defender la astrología.
2: Me encanta.
1: Entonces va a picar, píquense fuerte.
3: Pero eso dicen acá.
2: Recontra.
1: Al aire, por favor, así después nos dejan un buen material para las redes.
3: Lo voy a hacer. La semana que viene hago una columna en contra de la astrología.
1: Vamos a los títulos con los temas más importantes de la tarde en el resumen del regreso. Bueno, el primero de los temas de la tarde cuenta que Milei diserta en la Bolsa de Comercio de Rosario. El presidente volverá a tomar contacto con el sector privado a las 8 de la noche cuando participe del acto de la entidad. La exposición se producirá luego del discurso de ayer en el Council of the Americas, en el que el presidente volvió a defender el rumbo económico de su gobierno y reclamó mayor competencia al empresariado. El argentino Rafael Grossi quedó entre los tres candidatos para ocupar la Secretaría General de la ONU durante la votación secreta informal ocurrida en viernes en New York. Los 15 integrantes del Consejo de Seguridad se inclinaron por los aspirantes que presentaron: Guyana, Costa Rica y Argentina. El sucesor de Antonio Guterres al frente de Naciones Unidas será conocido antes de fin de año. FIFA sancionó a la selección argentina por mostrar la bandera de Malvinas. La comisión disciplinaria de la FIFA impuso una severa sanción a la Asociación del Fútbol Argentino, a la AFA, por los hechos ocurridos durante las semifinales y la final del Mundial 2026. La Casa Madre del Fútbol impuso a la Albiceleste el pago de una multa de $10,000 por la exhibición de la bandera de Malvinas y por conducta inapropiada de espectadores, a la suma de $20,000 más. También, además de todo esto, fueron castigados los jugadores que protagonizaron altercados en la final con España. Leandro Paredes recibió una suspensión de 10 partidos y también fueron multados Nahuel Molina, Thiago Almada y el ayudante de campo de Scaloni, Roberto Ayala. La policía de Bolivia arrestó a dos sospechosos por el atentado contra Nadia Beller, la expareja de Fernando Cerimedo. Un hombre y una mujer fueron apresados por la policía de Bolivia, señalados como posibles responsables del atentado armado contra Nadia Beller, la abogada boliviana que fue atacada el lunes frente al Hotel Swiss Hotel en Santa Cruz de la Sierra. En su poder se encontraron cascos con características similares a las que usaron los sicarios. La investigación judicial apunta a esclarecer la posible implicación del asesor presidencial en el hecho. Perdón, amigos, me agarró un estornudito. La luz, es la luz. Se ríe toda la redacción. Bueno, ¿qué le vamos a hacer? Está fresco acá el estudio, la luz. Y somos seres humanos. ¿Qué le vamos a hacer? Estornudamos también. Bueno, vamos a meternos en la historia de la economía argentina. Arranquemos con un tape que va a disparar la entrevista que tenemos preparada para después.
7: Decían que no se podía hacer un ajuste, ni siquiera en 4 años. Lo hicimos en un mes. Y además, no solo que la economía no cayó, sino que además se expandió. Sacamos de más de 14 millones de personas de la pobreza, la indigencia pasó del 20% al 6% y la pobreza infantil del 70 al 42%. Falta, sí, claro que falta un montón, la foto sigue siendo horrible, pero la película sigue siendo la mejor película de la historia argentina.
1: Bueno, es interesante lo que plantea el presidente. Hay cosas que son indiscutibles. Cuando Milei asume el gobierno, Alberto Fernández, con Sergio Massa al frente del Ministerio de Economía, le dejaron 211,4% de inflación, le dejaron 52% de pobres y le dejaron 67% de pobreza infanto-juvenil. Y acá me encanta, digo, para algo fuimos a la facultad, y volver a las enseñanzas del maestro Andrés Malamud, ¿no? La matemática de la democracia pone 10 chicos menores de 18 años en fila y 7, o casi 7, son pobres. Y ahí tomo a otro profesor, el doctor Alfonso Santiago. La pobreza no es solamente una cuestión de plata, es no poder acceder a la salud, no acceder a la vivienda, no acceder a la educación, es no poder elegir una vida de sueños, es no poder tomarte vacaciones con tu familia. Eso es ser pobre en Argentina y en el mundo. A Milei le dejaron eso. Hasta ahí creo que tiene razón el presidente. Después me parece que el presidente hoy está incurriendo, y por eso me parece muy interesante ver qué opina este distinguido entrevistado que tenemos, me parece que está cayendo un poco en discutir la faz humanitaria y social de las cuestiones económicas que plantea el modelo que él instauró en la República Argentina. Aldo Abraham es economista, es director ejecutivo de Libertad y Progreso y está de visita hoy acá. ¿Cómo estás, Aldo?
8: Muy bien, un gusto estar con ustedes hoy.
1: Me gusta siempre marcar de dónde arranca la cosa. Bueno, la verdad que la gestión económica del gobierno de Alberto Fernández fue pésima. Y Milei agarró eso, eso no, es indiscutible. ¿Cómo estás leyendo el abordaje de todo este problema a 2 años y medio de estar al frente de la Casa Rosada?
8: Mira, la realidad es que lo que se ha hecho hasta ahora, pocos pensaban que se podía hacer, entre ellos yo. Y de hecho, en Libertad y Progreso asesoramos a casi todos los equipos económicos de la oposición, por supuesto, que de los presidenciables que hubo en 2023, y los únicos que planteaban la posibilidad de hacer un cambio tan drástico era justamente los de la Libertad Avanza, ¿no? Yo tampoco creía que se podía hacer, de hecho. Y las cosas que se hicieron, bueno, van a ir redundando en que la economía vaya cambiando de rumbo. Si alguien piensa que un transatlántico puede dar la vuelta como una lancha a alta velocidad, se equivocó. Si alguien piensa que la Argentina es el único país que hizo estos cambios en el mundo, también se equivoca, porque nosotros nos creemos el ombligo del mundo, ¿no? Lo único que nos pasa a nosotros, y eso no es verdad, desde los 30 y sobre todo desde los 40, muchos países hicieron los mismos desastres que hicimos nosotros. Nosotros los hicimos, en todo caso, más ingeniosamente, por ponerlo de alguna forma, y perseveramos más, pero a partir de los 70, los 80, estos países cambiaron su rumbo y resulta que son los países a los donde se estuvieron yendo nuestros hijos en las últimas épocas. O sea, claramente se puede hacer ese cambio, pero cuesta. Ninguno de estos países pasó por este cambio sin hacer un sacrificio, ¿no? Nosotros nos venimos negando a hacer ese sacrificio.
1: Yo estoy de acuerdo y te agrego algo más que para mí es digno de la escuela británica de análisis político, de emular política con medicina. Cuanto más tarde agarrás la enfermedad, cuanto más tarde te abocás al tratamiento, decís, che, bueno, sigo fumando, total, dejo el pucho en 4 años. No, va a ser mucho peor, tus pulmones van a estar mucho peor, tu cerebro va a estar mucho peor, tu sistema cardiovascular va a estar mucho peor. La Argentina se tomó mucho tiempo para dedicarse a tomar el tratamiento. Hasta ahí estamos de acuerdo. Ahora, yo siempre digo esto, cuando los miro mucho a mis dos tíos, que son médicos, mi tío Horacio y mi tía Cecilia, son eminencias, tienen distintos valores. Yo creo que mi tía es una mujer que tiene una capacidad espectacular para trabajar sobre la empatía del paciente. Y te ayuda a transitar los momentos de un tratamiento muy doloroso con un nivel de afecto y de acompañamiento que te sirve muchísimo para poder transitar ese tratamiento. ¿Qué tenés para decir al respecto de cómo el doctor Milei está acompañando a este paciente de República Argentina que estaba cascoteado de pies a cabeza en este periodo de ajuste que duele?
8: Yo creo que es cierto que el presidente tiene una personalidad muy distinta a la mía. Sin lugar a dudas, pues yo soy muy tranquilo para hablar. No tengo ese tipo de discursos. Pero bueno, también es cierto que a veces a uno tiene que llamar la atención sobre las macanas que se hicieron en el país. Y alguien se tiene que hacer cargo, ¿no? Porque yo creo que es un signo de madurez que los argentinos hayamos votado a un presidente por primera vez que no nos prometía milagros. O sea, fíjense que durante toda su campaña lo que dijo el actual presidente es, mire, muchachos, acá vamos a parirla, en una palabra, pero vamos a sacar este país adelante, ¿no? Y antes siempre nos prometieron milagros. Creo que yo cuando entré en 2023 a votar, no sé ustedes, pero yo no lo vi a Jesucristo en ninguna boleta, tampoco lo vi a David Copperfield, no lo vi a Mandrake ni a Harry Potter. Eran todos seres humanos como yo, ¿sí? Como ustedes. Y nosotros cometemos errores. Yo critico muchas cosas de este gobierno.
2: Ahí está. ¿Podemos entrar en las críticas? ¿Qué es lo que criticas?
8: Bueno, por ejemplo, cómo se hizo la salida de las LEFIS. Claramente, que no sé si la gente sabrá qué es eso, pero
2: no importa, pero eran pesos encapsulados.
8: Claro, era deuda que tenía en su momento, generó el Banco Central en los anteriores gobiernos para financiar el gasto público. Eso dejó un Banco Central a finales de la gestión anterior quebrado, ¿no? Y que íbamos a una hiperinflación. El gobierno dijo, bueno, a ver, che, ¿quién es el definitivo el que se gastó esa plata, no? Me la gasté yo, porque el Estado es una continuidad, no importa que cambien los gobiernos, ¿no? Uh-huh. El Tesoro actual se hizo cargo de lo que hicieron los tesoros actuales, anteriores, quiero decir, y entonces se hizo cargo de esa deuda y para eso emitió estas bolsas.

0: yo critico del gobierno. Hubiera cometido otros.
1: Claro, ¿no? Pero con toda humildad. Claro, porque
0: si esa es la realidad. O sea, yo por eso cada vez que critico, la verdad es que lo hago desde un punto de vista constructivo, porque si no, no aportamos nada.
1: ¿Pero
0: ¿no?
1: qué efecto negativo trajo para la economía y para nosotros a nivel de calle esa decisión, la de eliminar las LEFIs?
0: La decisión de eliminar las LEFIs no estuvo mal. Yo también lo hubiera hecho. Podríamos discutir la oportunidad. Y también la oportunidad se discutió bien. Mucho. Era justo antes de las elecciones. Estaba bien, estaba mal. Sí, por ahí hubiera sido quizás mejor hacerlo después de las elecciones con más tranquilidad en los mercados, no sumando incertidumbre, ¿no?
2: Claro.
0: Pero claramente se les pidió al sistema financiero que organizaran la forma de financiarse entre ellos, ¿sí? Demasiado rápido, a mí me parece.
1: ¿Y puede haber tenido algo que ver con la mora eso?
0: Claramente eso y también la enorme incertidumbre electoral, ¿no? Porque imagínate que cuando se planteó esa creciente incertidumbre electoral, nosotros lo que hicimos fue sacar nuestros ahorros de la Argentina, ¿no? O sea, de la Argentina sí. Quiero decir de la economía. Por ahí metíamos nuestros ahorros transformados en dólares en el placar o en
3: una
0: caja
3: sistema.
0: De seguridad. Pero estábamos sacándole financiamiento a la economía, con lo cual es lógico que la tasa de interés tenga que ser mucho más cara porque se estaba yendo el crédito, y ¿no? La disponibilidad de crédito. Y eso, claro... Claramente es uno de los factores que hace.
4: Voy a retar a vos porque no tengo autoridad para hacerlo, pero yo siempre me la agarro acá con los.
1: Yo sé a dónde iba y era el tema mora.
4: Con los técnicos, que es contar esto en español profundo. Digo, la mora es un problema muy grande que mucha gente que, lamentablemente, por alguna razón no tiene conocimiento, en algunos casos, otros sí, de finanzas personales, no importa la razón, hay un problema. ¿Por qué crees que las decisiones que tomó el gobierno pudieron haber favorecido la suba de tasas? Y el vértigo que se le produjo a un montón de gente al borde de un precipicio para no poder pagar aquello a lo que se habían comprometido a pagar.
0: Mira, acá es cierto que hubo, porque ya lo dije, un error en la salida de las LEFIs que generó parte de este problema de la suba de tasas, pero la verdad es que las tasas volaron por los aires bastante después, claro. ¿No? En la medida que nos acercábamos a las elecciones. Y por esto que yo digo, o sea, la plata que un banco puede prestar o un sistema financiero amplio puede prestar es la plata que nosotros ahorramos en los bancos y en el resto de la economía, ¿no? Comprando por ahí bonos corporativos, claro. Lo que sea. Si yo saco esa plata, del otro lado no hay que prestar, ¿no? Entonces eso... Es un problema que tuvimos antes de las elecciones por la incertidumbre claro. electoral. Pero también es cierto que hay algunas cosas que en su momento fueron positivas, que pasaron en la Argentina, que yo también creo que fueron origen, a pesar de ser buenas cosas, del problema de la mora. Uno de ellos es que a partir de más o menos mediados del... o un poco antes, segundo trimestre del 2024, la gente empezó a recuperar la confianza. Empezó a volver a poner su plata en la economía argentina. Eso hizo que se ampliara el crédito. Otra cosa muy buena que pasó es que antes de este gobierno, ¿qué pasaba? Uno veía que las cosas más o menos empezaban a andar bien, ¿no? Luego de un periodo por ahí de alta incertidumbre, decía, bueno, ¿cómo va a andar bien? Pongo mi plata en la economía argentina, pongo mi plata en los bancos. El banco se daba vuelta con mi plata, miraba para el otro lado a ver quién se la podía prestar y resulta que encontraba al Estado pagando cualquier cosa para pedirle mi plata y gastársela en, o sea, financiar excesos de gastos. Ahora, desde que empezó este gobierno, el gobierno le ingresa más plata de la que gasta, incluidos los intereses. Entonces, se da vuelta con mis pesos, ¿no? Y lo mira el Estado y el Estado le dice, no, mira, yo lo que quiero es sostener mi nivel de deuda. Es más, te pago los intereses porque tengo la plata. Claro. Y el banco tenía que dar vuelta para prestarle al sector privado, cosa que mucha experiencia no tenía, ¿no? Entonces, evidentemente hubo errores de parte de los bancos. También hubo errores de parte de la gente. Y es lógico que los haya habido. Claro.
3: Igual cuando decís qué? Banco, perdón, también hay que decir fintech y no se rigen de la
5: misma manera. No, el sistema financiero.
0: Pero eso
5: bueno, sistema pero bancario y financiero.
0: No, sí, pero, en general. Pero ¿no? Y la diferencia la notás porque los porcentajes
3: claro.
0: de morosidad en los bancos no es el mismo ¿no? que en los otros. Los otros son mucho más altos, pero porque ellos son tomadores, ellos no tienen depósitos, son tomadores de crédito para dar crédito a su vez, ¿no? O sea que ellos también la...

0: la vivieron del otro lado, porque el tomador de crédito en la Argentina, y lamentablemente esa fue nuestra historia, vos tomabas una deuda y hasta te la vendían así, no te preocupes porque con el tiempo se va a pagar sola, ¿no? ¿Por qué? Porque se iba a licuar con la inflación.
1: Ahora, Aldo, perdón que te pare, pero eso es el stock. Eso es lo que pone. Hasta ahora, vos dijiste la gente, porque claramente hay una nueva dinámica, entonces la gente no lo sabe.
0: Y tenemos que enseñar.
1: Ahí voy.
0: ¿No? Formar a la gente.
1: Yo te lo pregunto como, no es mi caso, pero imagínate que yo estoy endeudada hoy, tengo un stock que, y de repente tengo hacia adelante. ¿Vos qué le decís a esa persona que está endeudada? Porque si no, bueno, incurrimos en no se tendrían que haber endeudado. ¿Qué hacemos con lo que tiene y qué hacemos hacia adelante?
0: Es que yo no solamente le digo a esta persona que está endeudada, sino a todos los que nos están viendo ahora, aunque no tengan un peso de deuda, aprendamos de lo que está pasando. Porque ¿cuál era la contrapartida del hecho de que le licuaban los créditos a la gente? Veía que su deuda se licuaba. Que del otro lado, como esa plata era de los depositantes, se licuaba mucho más. Acá se daba el absurdo que vos ponías plata en un banco, ahorrabas en la economía argentina, y cuando ibas a buscar tu plata, comprabas menos que antes. Un absurdo, pero esa es la contrapartida del beneficio que tenía antes ser deudor. Y obviamente nadie iba a ahorrar en los bancos y no había crédito. Justamente lo que cambia ahora en la dinámica de la Argentina es que hay crédito porque las tasas son remunerativas. O sea, realmente hoy te conviene ir a poner tu plata. En este momento están medio bajas a mi gusto, ¿no? Pero antes eran, la verdad es que eran positivas en términos de lo que uno esperaba, ¿no? Pero, y entonces la gente iba, ponía la plata en el banco y el beneficio que del otro lado había un montón de crédito y bueno, y la gente venía con la inercia y la tradición y nadie le explicó y yo creo que tenemos que aprender de esta situación hacia adelante. Todos tenemos que entender que cuando pidamos plata nos va a costar un sacrificio devolver esa plata, ¿no?
2: ¿No te parece que debería también existir, pensando en todos los problemas que conlleva después tener un nivel de mora como este? Parálisis del consumo, por ejemplo, lo que viene después, parálisis de producción, por lo tanto, parálisis de inversión, por lo tanto, parálisis de creación de trabajo genuino. ¿No estaría bueno que el sistema financiero también, digo, tenga una actitud un poco más social, si querés, para decir, che, ¿estás seguro, Aldo, que querés que te preste 1.000 millones de dólares si vos no me lo podés pagar con la guita que haces en la consultora? No, pero yo, Gonzalo, te juro que te la voy a pagar. Dale, pero pensémoslo dos veces. Yo la guita la tengo, te la presto. Pero 3, 2, 1, vas a ser moroso. O del otro lado, vos, che, darte vuelta con tu familia. Che, ¿les parece? Necesitamos esta guita. Es urgente. Lo pensamos mejor. Alguien que ponga una pausa. Hoy agarrás el celu. Decís 3, 2, 1, pum, 5 palos. O 3, 2, 1, un palo, lo que sea. Sin que nadie te diga ni mu. ¿No te parece que eso debería cambiar?
0: Bueno, es una de las cosas que justamente estaba comentando, ¿no? Que los bancos no tenían claramente el expertise desde hacía mucho de prestarle al sector privado.
3: Eso no son los bancos.
2: Ah, yo me refiero a la...
0: Bueno, también podés hacerlo con los bancos.
2: Sí, lo que pasa es que vos al banco tenés que entrar con tu clave. Te pasan un montón de cosas.
3: Igual ayer traté con el banco y te dicen, como simulás el préstamo y no te lo dan inmediatamente. No se te acredita inmediatamente. Tardan 72 horas. O sea, es otro proceso.
4: Los bancos están frenando de dar crédito porque medio que se quemaron con leche, ven la vaca y lloran. Aldo, te voy a sacar...
0: Pero una cosa, porque también está del otro lado pedirle la solución a los bancos o... al gobierno, ¿no? En ese sentido, la solución a los bancos están empezando a refinanciar los créditos, pero lamentablemente, como no se está recuperando todavía, yo creo que se va a empezar a recuperar el crédito a partir de ahora, en la medida que los bancos tengan más depósitos y por lo tanto tengan más crédito, van a poder generalizarse estas refinanciaciones que se están haciendo, ¿no?
2: Aldo, gracias por venir, un placer.
0: No, un gusto.
2: Que pase buenas tardes, ¿eh?
0: Muchas gracias.
2: Vale, trajiste un tema, tenemos un ratito hasta las 7:30, es muy importante y queremos que lo puedas desarrollar con profundidad, sobre el gendarme Carancho que va a juicio.
1: Exactamente, porque va a ir a juicio el gendarme que fingió ser atropellado en la Panamericana y lo definió la justicia. Ahora vamos a ver, porque fue un hecho que ocurrió hace ya algunos años, pero después de 12 años la corte definió que va a ir a juicio. Allá estamos viendo en pantalla, está imputado por los delitos, digo específicamente, de privación ilegal de la libertad agravada por haber sido cometida con violencia y falso testimonio. Ahí lo están viendo. Esto sucedió hace 12 años, quedó grabado en 2014, donde había una propuesta, una protesta de trabajadores en la del autopartista Lear. Esto sucedió, como les decía, ya hace varios años. La justicia no había definido qué iba a suceder, si esto se elevaba a juicio o no. Después de 12 años se define de esta forma.
2: 12 años.
1: 12 años, exactamente. Juan López Torales, allí lo están viendo. Esto queda documentado, sucede porque queda documentado, porque si no, el caso quedaba sin ningún tipo de prueba. Y la secuencia queda grabada. Después del episodio, el conductor, allí lo están viendo, Cristian Romero, fue detenido. La justicia empieza a investigar si esta maniobra del gendarme había sido utilizada para, en este caso, justificar esa detención. Fue procesado y por eso la causa llega a la última instancia, es decir, a la Corte Suprema, que sostenía en este caso la defensa que el caso había prescripto más que nada por la cantidad de años. Así que ahora el gendarme Carancho, como vos bien lo comentaste, va a enfrentar un juicio oral, así como lo escuchan. Después de 12 años, la Corte Suprema define que el gendarme va a un juicio oral. Y acá el video viral todavía tiene consecuencias judiciales. Insisto, la defensa acá lo que decía era, bueno, después de tantos años el caso ya prescribe. Lo importante es que la última instancia judicial, en este caso, define que va a responder ante la justicia a través de un juicio. Es importante esto, Gonza, porque vos fíjate que la Corte Suprema de Justicia está realizando algunas definiciones en este último tiempo. Digo, la celeridad, y ya sé que no está vinculado específicamente con esto, pero sí es importante que el gobierno envíe los pliegos como sí lo hizo para poder asignar a los jueces, a los conjueces, a los vocales, porque la realidad es que la justicia, por un lado, es lenta, pero por otro lado, le falta designar, hay muchos lugares vacantes. Acordémonos de la cantidad de lugares vacantes en tanto justicia federal y también a nivel provincial. Por lo tanto, la importancia de que esto ya se lleve adelante para ocupar los cargos, que dejen de existir estas subrogancias, que ya lo hemos comentado, la subrogancia es reemplazar a un juez por otro, un juez que está, digamos, un juzgado que está vacante, y empezar a darle celeridad a este tipo de casos, porque si no vemos 20 años de tardanza en la definición, 12 años de tardanza, por lo tanto la gente que va a decir, bueno, la justicia es lenta.
2: Male, ahí te van a poner los chicos el momento exacto en el que el tipo se tira, describilo vos, pues es tremendo, es un capítulo de los Simpson.
1: Otra vez. Ahí lo van a ver, fíjense, les comentaba, esto fue una manifestación donde Juan López Torales, comandante de gendarmería, es acusado de haber simulado ser atropellado por un manifestante. Miren, ahí está. ¿Lo ven? Simula. Les digo algo, esto pareciera el partido de Argentina contra Egipto, ¿fue? Que hubo un jugador
3: parece
1: que simula.
3: Parece Titanes en el ring.
1: Parece igual. Titanes en el ring.
3: Parece Titanes en el ring.
1: Pero queda bastante, a ver, queda claro la simulación. Se tira el auto, se cae. Esto era durante una protesta sobre la Panamericana el 1 de junio del 2014. Esto queda, digamos, bastante claro. Privación ilegal de la libertad agravada por haber sido cometida con violencia y falso testimonio. Esto se hace viral a través de este video, se hace viral. Y queda bastante claro la simulación de ser atropellado, ¿no?
2: Increíble.
1: Claro, porque acá tuviste un ida y vuelta entre lo que acusaban al conductor de haber lastimado al gendarme, pero después cuando se conoce el video.
2: Ahí y no tenés el momento de la discusión.
1: Claro, por buscar la detención. Fíjate cómo lo tratan al conductor.
4: La paliza se la dieron, ¿eh?
1: No, sí, la paliza se la dieron. El conductor tuvo, lamentablemente, una situación judicial que afrontar en ese momento. El mal trago, el auto, cómo te queda.
3: La violencia con la que lo tiran al piso. No, sin lugar a dudas. Nada.
2: Miren. Y aparte te digo una cosa, entiendo que el conductor no formaba parte de la protesta, ¿no? Era un conductor que venía por la Panamericana.
1: Venía por la Panamericana.
2: Que seguramente se hinchó las bolas de tener que estar esperando porque no se dirime una situación entre una protesta y la policía. Es un lugar donde la gente toma un acceso para llegar a la capital federal para poder venir a laburar.
1: Pero mirá, este es
3: igual,
1: yo quiero que veamos otra vez. Mira, ahí se tira de vuelta. Mira, fíjate.
4: Sí, sea la protesta, no sea la protesta.
3: Los autos siguen pasando por el costado, no es que están frenados.
2: El auto lo que hizo fue pasar.
1: Pero en la declaración del gendarme, él declara haber sido embestido. ¿Se entiende, no? No,
2: el gendarme es un inadaptado. Saquémoslo del análisis. Digo, esto se está dando en un momento en el cual también, vale, hace 12 años dijiste, ¿no?
1: Sí, en ese momento fue Arroyo Salgado la que lo procesó y después la Cámara Federal de San Martín lo termina ratificando al fallo.
3: Igual no es el único inadaptado. ¿Viste la forma en la que lo sacan del auto?
2: Olvídate, pero...
3: ¿Lo tiran al piso?
4: Bueno, para eso se tira. O sea, me agrega producción que es bueno cayendo, es buena la parte de actuación de la salida de arriba del auto. Cuando se choca no es muy buena.
3: Tiene como algo medio de clown.
4: Claro, la segunda parte le sale bien, la primera es donde se regala.
1: No, y además, pará.
2: 12 años.
1: 12 años, sí, en ese momento creo que estaba. No me quiero confundir.
2: Esto hubiese pasado en el gobierno de Macri, era un escándalo.
1: Pero claro, porque esto estaba Sergio Berni, en ese momento también estuvo involucrado en la denuncia.
4: Si lo ve a Dorni con la velocidad con la que investigaron, va a decir.
1: Bueno.
2: Sí, a mí, pobre.
4: Yo soy el más Gil del planeta.
2: Soy el más Gil del planeta, tal cual. 12 años, bueno. Bueno, amigos, gracias, Male.
1: No, pero perdón, quiero hacer una aclaración adicional. Sí. Digo, la prueba es más que clara.
2: En la producción estuvo hablando ahí con el conductor. Qué bueno, casi que...
1: No, que también tenés que denunciar al Estado, porque ahí tenés otro problema. Vos fijate la mala praxis que vos tenés que, en este caso, denunciar al Estado. O sea, la plata nos sale a todos nosotros por daños y perjuicios. Claro. ¿Se entiende, no?
2: Totalmente. Sí. Bueno, ya casi estamos pisando las 7:30, mejor dicho, 19:30. Para, antes de irnos, Mica, ¿qué trajiste hoy de bueno?
3: Vamos a hablar de inteligencia artificial, de cómo eso cambia el mercado laboral, y te lo voy a vincular con esto que te impactó tanto, que te dijo a vos, que escuchaste en una entrevista a Elon Musk hablando sobre los chimpancés, la evolución, la inteligencia y los humanos.
2: Bien, en un ratito Mica Mendelevich con este tema. 7:30 de la tarde, amigos, hacemos la pausa, ya venimos, se viene, como siempre todos los días, a esta hora Sebastián Catalano desde la redacción, después Omar Lavieri con la columna judicial de todos los viernes a esta hora. Ya venimos.
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0: 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Aquí estamos otra vez hasta las 9 de la noche, cerrando la semana con ustedes. Gracias, gracias, gracias por estar ahí del otro lado. Un placerazo para nosotros estar haciéndoles compañía, cerrando el día con ustedes, ya sea en Infobae a través de YouTube o en la 97.1. Dicho todo esto, nos vamos directamente sin escalas a la redacción de infobae.com y ahí está Sebastián Catalano. ¿Cómo estás, Seba?
1: ¿Cómo le va, compañeros, compañeras? Buenas tardes para todos.
0: ¿Qué es prolijo que estás hoy, che, con la ropa? ¿Qué pasó? ¿El saco, la camisa? ¿Qué ocurrió?
1: No. Un hoodie. Estoy con capucha, muy... ¿Qué sería Mark Zuckerberg?
0: Hoodie? Ok.
1: Pusito, capuchas, cierre.
0: Eso, estás con el look, ¿sabes de qué? De protagonista de un... ¿cómo se llama el sistema cuando tomás testimonio en opinión pública grupal?
1: Ya está, no te salió.
0: Ahí está, sos típico focus group, un focus group del gobierno porteño. Estás así, ¿no? Muy chico.
1: Puede ser.
0: Bien. Querido, vamos a arrancar con tus tres temas que hoy quiero que los presentes vos. ¿Cuál es el primero de todos?
1: Bueno, vamos a hablar de Mora. Ustedes recién hablaban con Aldo Abraham de Libertad y Progreso del tema Mora. Salieron los números oficiales del Banco Central. Sabemos que durante el mes hay algunas consultoras que va. Es un tema central hoy, más porque afecta al bolsillo de la familia, por supuesto, a las pymes, pero también es un tema central para la política porque el tema está, y estamos hablando y escribiendo todo el día de esta cuestión que preocupa y ocupa menos personas de las que debería ocupar, pero... es un tema central hoy por hoy para la política y, por supuesto, para las familias. Números de Banco Central, después de 19 meses de suba consecutiva, esta vez hubo el mismo número del mes pasado, 12,8% en términos generales promedios la mora en las familias. En algunos sectores se habla de meseta, porque, bueno, justamente es un mes donde se repite la cifra al anterior en junio. Vamos a ver qué pasa con las cifras de julio. Hay una leve baja de la deuda de las tarjetas, que como sabemos es la deuda más complicada. Por supuesto que también hay otras, como en el sistema, las aplicaciones y las billeteras virtuales y todo lo que es el sistema no financiero en general, tienen números bastante, bastante más altos, que rondan o superan el 30%. En estos casos estamos hablando de mora bancaria en familias. Igualmente está más que duplicada con respecto a lo que pasaba hace un año, donde rondaba el 5%. Bueno, ahora está en 12,8 por dos meses consecutivos. El tema es central para la economía de cada uno de nosotros y también para la política. Veremos si hay novedades con respecto al tema próximamente. ¿Hay alguna idea de que eso podría estar pasando?
0: Bueno, segundo tema tiene que ver con la sanción que recibieron los jugadores y el ayudante Roberto Ayala, del cuerpo técnico de Scaloni, a raíz de los sucesos ocurridos durante la semifinal y la final del Mundial 2026. Es una de las notas más leídas de Infobae a esta hora también.
1: Sí, es algo que conocimos este mediodía y es por lejos una de las más leídas durante toda la jornada, porque la gente, por supuesto, quería ver qué pasaba con Leandro Paredes, el jugador de Boca, que fue sancionado con una multa durísima. 10 fechas va a estar sin jugar Paredes en la selección. Se calcula que podría ser un año más o menos. Hay que ver en qué momento y cómo se dan los partidos y cómo se dan, pero se calcula que va a estar por lo menos un año sin jugar. Paredes, que había puesto después de la
0: ¿Se cortó?
2: Caramba.
0: ¿Qué pasó con Catalano?
2: Catalano se transformó.
0: Bueno, espera. Y todos nos caímos. Ahí está. Se cortó Catalano. Bueno, nada. Estábamos hablando justamente. Ahí volvió. Catalano está hablando de la. Ahí está. Estás ahí.
1: Estoy ahí, tengo una imagen ahí, no importa, se cortó, me escucharon, repito, ahí paré de 10 fechas, casi sí. Un año se supone que va a estar sin jugar, y Nahuel Molina 7 partidos. Paredes puso en duda, no sí. Sabemos todavía, porque después en alguna declaración que hizo dijo que no sabía si iba a seguir jugando. Una sanción realmente fuerte, recordamos Luis Suárez en aquella mordida en el recordado partido contra Italia en 2014 en Brasil, le habían dado una sanción de 9 partidos, pero había tenido que pagar también una multa de más de $100,000 y lo habían inhabilitado por 4 meses para hacer cualquier tipo de cuestión vinculada con el fútbol. Jugar, cuestiones administrativas y demás, ahí a Lucho Suárez también lo multaron. Después están las sanciones recordadas a Diego Maradona, donde 2 veces lo sancionaron con 15 meses de suspensión. Aquella vez en el 91 en el Napoli y después la del 94, por supuesto, en el también Mundial de Estados Unidos, otros 15 meses vinculadas ahí con positivo de sustancias prohibidas,
0: claro,
1: para la FIFA, aquellas suspensiones recordadas del Diego.
0: Sí, señor. Bueno, y nos queda una más que tiene que ver básicamente con una polémica que ocurrió en Mónaco por la participación de Miranda. Yo vi un video muy copado, por eso me quedé choqueado cuando vi el título. ¿Qué fue lo que pasó? Pues yo vi una parte muy linda donde cantan Tu misterioso alguien y fue como muy copado el escenario todo. ¿Qué pasó?
1: Yo creo que tiene que ver con la noticia que dábamos anteriormente. Hicieron la presentación los Miranda, sí. Ale Cerci, que tenía un pelo platinado,
0: sí, claro,
1: con un mechón medio rubio, estaba muy elegante. Estaban cantando ambos con Juliana Gatas en una especie de círculo, un
0: claro,
1: escenario
0: un
1: apenas
0: 360.
1: Elevado, en un lugar, claro, un 360 en un lugar abierto, con la gente que pasaba por ahí, que los miraba.
0: Claro.
1: Bueno, era la presentación de la Vuelta Ciclística de España, que se hacía en Mónaco y que después es una carrera muy conocida que va hasta Granada, dura casi un mes. Era la presentación allí, por supuesto que fue televisado en España y me parece que hubo un poco de hate vinculado con alguna rémora de aquello que pasó después de la final del Mundial, este tema contra los argentinos.
0: Oh.
1: Porque, como vos dijiste, cantaron, hicieron una canción, tuvieron todo bien. La gente ahí pasaba, los escuchaba, algunos no. Tenían un poco de público alrededor, pero el tema fue televisado y después en redes hubo comentarios como, leo, que alguien dé una explicación inmediatamente ilógica sobre de dónde sacaron a estos payasos y por qué no los tiraron al medio del océano, a ver si dejamos de contratar argentinos, así en general, y menos con dinero público. Bueno, cuestiones de este tenor y algunos un poquito más exagerados recibieron los Miranda. Pobre, como vos dijiste, dieron un show divino, estuvieron ahí, se la rebancaron y después siguieron de gira, no le dieron mucha bolilla a todo esto que pasó y a toda esta cuestión que fue más de las redes, pero lo cierto es que los castigaron bastante duro los españoles. Entiendo también que debe haber sido una cuestión similar a lo que pasó después de la final del Mundial.
0: Sí, estaba pensando, hoy no te pregunté nada picante, ¿viste? Estás bien, tenés todo bien tomado, tenés todo bien estudiado, te leyó, ¿no? Ni te pregunto.
1: No, para nada, no.
0: Muy bien.
1: Pero leo, sí, por supuesto.
0: Me parece
1: leo.
0: Muy bien. Ahí está la foto en Teleshow en este momento de Miranda Alessarsi vestido con un smoking rojo, cuello negro, pelo platinado.
1: Muy elegante.
0: Muy
1: sí.
0: Elegante. Y la verdad que, por eso digo, después busquen la parte linda, que es que cantaron y la gente estaba contenta. Qué pena que después hubo crítica, pero bueno. Se va tranquilo el fin de vos, despacito, porque sos un tipo, un picantón. Así que
1: buen fin de semana para todos. ¿Vos qué vas a hacer? ¿Vos venís tranqui o algunos planes?
0: A Drogué City, como siempre. Ahora salgo acá, me saco el traje y derechito a Drogué a comer con la familia, los amigos. Hoy viene medio mocho de planes, pero bueno, a descansar, sino que hay que recuperar energía.
1: Bueno, algo va a surgir. Buen fin de semana para todos.
0: Gracias, querido. Que la pases bien. Bueno, Omar Lavieri, ¿cómo estás?
3: Muy bien. La verdad que muy, muy bien.
0: Me alegro muchísimo, Omar.
3: ¿Querés que te cuente por qué?
0: ¿Por qué? Porque ganó Chicago.
3: No.
0: Perdió Chicago.
3: No, me estás... Lo debo tomar como una ofensa.
0: No.
3: Perdimos el clásico con un equipito de barrio
0: Al
3: la
0: Boys.
3: Semana pasada.
0: Sí,
3: no te escucho bien. No te escucho. No entra en mi corpus de conocimiento. No, pero estoy muy contento.
0: ¿Por qué?
3: Porque ayer se inauguró el campo de deportes del Colegio Nacional de Buenos Aires, donde tuve la suerte de estudiar, donde estudiaron mis hijos.
0: ¿Dónde es?
3: Puerto Madero. quedó, es un terreno que desde el año 1900 y pico, desde el año 1900 y pico tiene el colegio, la universidad, el colegio universitario.
0: Sí.
3: Y quedó en el medio de la jungla que se convirtió Puerto Madero después de los 90. Se defendió ese terreno con uñas, dientes, cintura política, manifestaciones. Sí. Y quedó ahí una especie de páramo insólito en medio de los edificios.
2: Está ¿Locación? Buenísimo. ¿Locación específica? ¿Dónde es?
3: Juana Manso 450, Cangallo claro. O Perón. Cangallo le decían antes, Cangallo Perón Andes, 90. Sí.
4: Es un campo, cartel, era sí. Un sí, lugar por muy eso, feo, muy feo. Dentro de estaba muy maltratado.
3: Era un potrero.
4: Sí.
3: Los
4: sí.
3: Que fuimos antes. No saben lo que es lo que era el puerto antes de Puerto Madero, chicos.
0: Claro.
3: Ustedes son muy chicos. Era la nada misma y teníamos que ir a hacer gimnasia ahí, que nos quedaba muy cerca del colegio, que queda en
0: claro,
3: Plaza de Mayo.
0: Cruzar la plaza.
3: Bueno, y ahora con la Corporación Puerto Madero construyó sí. Un gimnasio, te digo, de calidad de cualquier Chame, universidad usalo, que vemos.
0: Usalo, ¿eh?
3: No, bueno, es para los alumnos.
0: Para los exalumnos también.
3: Los exalumnos juegan, sí. Yo ya pasé por esa etapa, sí. Juegan el campeonato de exalumnos.
0: Bien.
3: Hay gente de 70 años que está jugando.
0: Mirá vos, qué bien. A la pelota.
3: A la pelota, sí.
0: Muy bien.
3: Bueno, muy lindo, muchos egresados, mucha gente linda. Estuvo el gobernador de la provincia de Buenos Aires.
0: Exalumno.
3: En su calidad de exalumno. Y de padre de dos alumnos.
0: Sí, sí, señor.
3: Sí, anduvo por ahí, lo cargamos porque fue casi con el uniforme de colegio que se usaba
0: antes. El gobernador, que les cuento que vive en la capital federal, el gobernador. Pero...
3: Bueno, ahora vive en La Plata. Como varios gobernadores,
0: como
3: ¿no?
0: Todos.
3: Digo, Scioli, ¿dónde vivía Scioli?
0: La única, ¿sabes quién es? ¿Te gusta, no? María Eugenia Vidal. Es de Morón. Ella es de Morón,
3: sí,
0: en serio.
3: Es de Morón.
0: Su familia es de Morón, en serio.
3: Sí, es de Morón.
0: Y de hecho vivía en Morón. Su marido fue intendente de Morón, de hecho.
3: No, no fue intendente.
0: Garro, ¿no?
3: Garro. Garro es de La Plata y no de Morón.
0: Garro,
3: pero no,
0: ¿cómo se llama? No. Tenía un nombre parecido a Garro. ¿Cómo era?
3: No, pero no fue intendente de Morón, fue funcionario del gobierno de Morón.
0: O sea, tenés razón.
3: El padre de el padre
0: quiso
3: de sus
0: ser intendente,
3: hijos.
0: Tenés razón, fue sí. Candidato.
3: No me acuerdo el apellido.
2: Quiso ser intendente, pero llegó tarde porque era de Morón.
0: Era de Morón. Bien.
3: Bueno, me encantó.
0: Lavieri, escúchame, trajiste la vez pasada un caso.
3: Sí.
0: Que era doblemente, era una especie de concurso real de cosas.
3: Era un concurso porque, real de crímenes.
0: Porque por un lado tenías a un tipo que se lo investigaba por falso médico, pero en las denuncias que se recibieron a raíz de esa historia, se detectó el delito del abuso.
3: Sí, señor. Vamos a recordar un poquitito el caso. Lo traje hace más o menos un mes porque había sido este hombre que se llama Cristian Rodríguez. Sí. Sépanlo, está preso. Está preso con prisión preventiva. Cristian Rodríguez fingió ser médico desde el año 2014 hasta el año pasado. Y cuando digo fingió ser médico, estoy diciendo que atendía gente en distintos centros asistenciales. El último en el que atendió es el Centro Médico Molière, en la calle Molière, en el barrio de Monte Castro, en la capital. Pero había atendido en el Centro Médico del Sol de Tigre, en una empresa llamada A Domicilio Salud. Yo lo había contado, A Domicilio Salud, este falso galeno, porque así se lo denomina, había atendido durante la pandemia de COVID, en el año 2020, había atendido consultas por Zoom, uh-huh. ¿Se acuerdan esa época de la virtualidad? Uh-huh. Y era falso médico. O sea, imagínense esa gente que cayó en sus manos entre julio y agosto de 2020, plena pandemia de coronavirus. Atendió en el Hospital San Cayetano, en un municipio cerca de Necochea, en el Instituto Rodríguez Peña, de Salud Industrial, el Sanatorio Privado Santa Sofía de Villa Adelina, la Clínica Independencia de Munro, la Clínica de los Olivos de Olivos, y en el Servicio Médico de la British Tobacco, ya lo habíamos hablado la sí. Vez pasada. ¿Qué hizo este hombre? Se presentaba como... Primero clínico, luego especialista en cardiología, luego era neumonólogo. Los pacientes decían neumonólogo, pero las recetas dicen clínica. ¿Y cómo es que sabe de neumonología? Bueno, es que es un gran especialista, decían. en el consultorio que era atendido por su esposa y su madre. O sea, era una pyme familiar trucha, la de Cristian Rodríguez. El año pasado fue detenido y a raíz de la publicación de la noticia de la detención en la página de fiscales.gov.ar, la página web del Ministerio Público de la Nación, una mujer llamó a la fiscalía de Carlos Rívolo, el fiscal interviniente, junto al juez federal Sebastián Casanello, y dice: mire, yo me fui a atender ahí por una afección en uno de mis senos. Tenía como a lo que él consideraba, lo que ella consideraba una infección. Fue a verlo y este hombre le hizo ecografías, tanto en los senos como transvaginales. Y la mujer dice, cuando va y se presenta y dice: mire, me tocó demasiado y la ecografía transvaginal duró muchísimo tiempo, algo que no me había pasado nunca. Me puso una enorme cantidad de gel en las partes íntimas, algo que jamás me había sucedido. No tenía dónde cambiarme. Quedé desnuda ante él. En otras ocasiones que me hice estudios similares, me habían puesto como un biombo. Claro. En este caso, una mujer que me había atendido se puso del otro lado para no invadir mi intimidad. Entonces, se le amplió la indagatoria por algunas falsificaciones que utilizó para algunas clínicas. Ya estaba procesado por diversas falsificaciones utilizadas en las clínicas del 1 al 8. Claro. Faltaban del 8 al 10. Sí. Se lo indagó, el juez Sebastián Casanello lo indagó antes de la feria judicial y lo procesó. Lo procesó por los delitos, como decías vos, concurso real, de las falsificaciones con el abuso. Sí. El abuso por... El abuso que es con acceso carnal, agravado por la introducción de objetos. Este es el artículo 119 del Código Penal en su parte tercera. ¿Está bien? Sí. La pena de este caso puede ser de 6 a 15 años por la introducción de objetos en el cuerpo o de partes de
0: solo un 6, cuerpo. Omar, es increíble.
3: ¿Cómo? ¿6 a 15? No solo 6. No, solo la mínima,
0: me sorprende
3: la mínima 6.
0: Digo, qué increíble que con las cosas que contaste, como que uno, que la amplitud sea tan grande, ¿no? Porque hizo. Es tremendo lo que.
3: Primero, no es escarcelable. Tiene más de 3.
0: Obvio, sí.
3: ¿Está bien? Entonces tiene que cumplir. Si se lo condena, tiene que cumplir. 6 años. Este hombre. Hay algo. El año pasado lo procesaron, y en el 24 lo procesaron y en el 25 siguió trabajando. O sea, no se detuvo ante la intervención clara de la justicia. Siguió atendiendo en el Centro Médico Molière. Es muy interesante lo que dice Casanello cuando procesó a Rodríguez. Dice que la mujer experimentó una gran incomodidad debido a la excesiva duración de la consulta, a la cantidad de gel utilizada y el hecho de que en ningún momento el hombre salió del consultorio ni le dio la espalda. ¿Qué pasó? Este hombre está preso en la cárcel de Marcos Paz y explica a Casanello por qué. Porque siguió ejerciendo la medicina de manera apócrifa, por decirlo de alguna manera, luego de haber sido procesado. Todas las veces que fue indagado, dijo, se negó a declarar. Tiene defensa oficial, o sea, no gasta en abogado particular, y lo único que dijo es que no abusó de nadie. Le decretaron un embargo por 200 millones de pesos. Sépanlo, se llama Cristian Rodríguez y no va a poder ejercer, por lo menos por ahora y hasta que llegue el juicio, la medicina, porque está detenido. Desde 2014, durante 10 años, este tipo se hizo pasar por médico. Y hay un par de casos en los que hubo una relación directa entre su intervención y la muerte de dos pacientes.
0: Hay que ver la connivencia, ¿no? También de los... ojalá que la justicia también lo determine, de quienes permitieron que él ejerza la medicina ilegalmente. Ya, no por una cuestión de acción, sino por una cuestión de omisión, ¿no? ¿Qué se comieron, ¿no? De detectar cuando este tipo se presentaba.
3: Bueno, lo hablamos la vez pasada, sí, claro. ¿No? Antes de la pandemia no había mucha manera de consultar virtualmente las matrículas, etcétera, sí. etcétera. Y este tipo tenía falsificado un diploma de la Facultad de Medicina. Trucho, ni siquiera pasó por la Facultad de Medicina. Pero se falsifican, las cosas se falsifican. Matrícula nacional, matrícula provincial y certificados de especializaciones, todos falsos. Eso se presentaba y en una municipalidad sospecharon y ahí empezó la investigación en el año 2019.
2: Si no seguía esto y además el delirio de diagnosticar sin tener conocimiento, o sea, el peligro para la persona que estaba siendo atendida es...
3: Por supuesto. Y les digo, es mucho más común de los que creemos. Mucho más común.
0: Sí.
3: Cada tanto, en la justicia federal, que interviene en estos casos por la falsificación de documentos, cada tanto aparece
2: igual,
3: un falso médico.
2: Este tipo tenía todo en contra, ¿no? O sea, no era médico, intervino en situaciones que terminaban muy mal. Pero es muy difícil probar una mala praxis cuando vos lo que sentís es un abuso y el médico puede defender que eso no fue un abuso, como lo que acabas de contar. O sea, es muy difícil llegar a decir, poder denunciar como paciente un abuso con un médico.
3: Bueno.
2: Con un médico que sí es médico, quiero decir, que no tiene todas estas en contra.
3: Bueno, yo creo, no lo sé porque no estoy en la cabeza de la pobre mujer que ha padecido este acto criminal, digamos. Pero creo que cuando vio que el médico... con la que se había sentido incómoda, no era médico, eso la alertó y la llevó a denunciar, porque se sintió, te diría, doblemente abusada, primero en su intimidad y luego porque había estado en manos de alguien que se hacía pasar por médico. Sí. Imagino que fue eso lo que la motivó a denunciar lo que denunció y por ello fue procesado. Es decir, falso galeno y abusador sexual... procesado nuevamente a partir de la investigación de Carlos Rívolo por el juez Sebastián Casanero. Diga.
0: Tenemos una audiencia muy, muy distinguida.
3: Dígame.
0: Personas que aparte te conocen y te aprecian, digo.
3: Sí.
0: La ex vicepresidenta de la Nación, Gabriela Michetti.
3: Mi ex cuñada, para decirlo de alguna manera. Sí.
0: Y el ex secretario general del gobierno de la Ciudad de Buenos Aires, tipo de los, para mí, de los tres mejores lectores de la política internacional de la República Argentina hoy, Fernando Strafase.
3: Ah, muy bien.
0: Que me marcan esto, que es Ramiro Tagliaferro fue intendente de Morón entre 2015 y 2019.
3: ¿Fui intendente?
0: Claro que sí, me había olvidado.
3: Perdón, te pido disculpas.
0: No, a mí yo también, porque yo te agarran cada lagunas cuando, viste...
3: No, yo creí que había jugado y no llegado, hecho, perdón.
0: María Eugenia Vidal, cuando estaba casada con él, vivían en, creo que en Castelar, y ella se mudó a la base, ¿te acordás? A la base
3: aérea
0: militar, por las amenazas que tenía, y su familia es una familia de clase media ahí de Morón.
3: Sí, después le fue bien y se mudó a la isla en un departamento...
0: Pero
3: en un departamento te diría...
0: Lavieri, no seas malo.
3: No digo, soy malo.
0: Digo, dale, lo que te no estoy diciendo es que fue la única...
3: Primero, tenías razón lo de Tagliaferro.
0: Felipe Solá y María Eugenia Vidal entiendo que fueron los únicos dos gobernadores de la provincia que vivieron efectivamente toda su vida o casi toda su vida en la provincia de Buenos Aires.
3: Bueno, Daniel Scioli, es muy graciosa la historia de Daniel porque Daniel era intendente del Abasto, ¿se acuerdan?
0: Sí, digamos, frente al shopping.
3: Ah, claro. Y iba a ser alguna vez todo el peronismo lo soñaba como jefe de gobierno. Pero él cursó su colegio secundario en un colegio de Ramos Mejía, el Ward. Un colegio
0: muy conocido,
3: muy caro de la zona oeste. Y entonces él argumentaba que sus derechos civiles los inició en la provincia de Buenos Aires. Estaba muy bien. Después, Graciela Fernández Mejide, ¿te acordás?
0: Graciela vive en el barrio de Belgrano.
3: Bueno, candidata a gobernadora a la provincia de Buenos Aires.
0: La Viri, ¿estás enojándote porque te marqué que quisieron? Digo,
3: No. Lo que digo es que es una cuestión permanente
0: por
3: en
0: eso,
3: la política argentina.
0: Por eso la destaqué.
3: Y en la política porteña. Han saltado de un lado a otro.
0: Por eso la destaqué a María Eugenia Vidal y a Felipe Solá, que son personas que... Felipe vive en la zona norte, zona de Pilar.
3: Sí.
0: Y Tendrá su departamento en Capital.
3: Felipe vivía. Felipe iba al colegio también.
0: Está bien, bueno.
3: Sí, iba al Buenos Aires.
0: Pero siendo gobernador, salieron desde barrio de.
3: Sí, sí, sí. Salieron desde el centro.
0: Axel salió en Azurán, recuerdo, de la zona de colegiales.
3: Sí, sí, vivía en la capital.
0: No, bueno, es normal. Todo, es transversal a la política. La Viri.
3: Todos hicieron lo mismo, ¿no?
0: Gracias, todos hicieron lo mismo.
3: ¿Quién más? Estoy tratando. Rukuku, también.
0: La Viri, no me vas a pelear con todo el mundo, dale.
3: Rukav. Dualde no.
0: Dualde, de Loma de Zamora.
3: Dualde de Loma. Siempre de Lomas.
0: Y de San Vicente. Amigos, llegamos a las 8 de la noche. Gracias, David y querido.
3: Hasta el viernes que. Perdón por lo de Tagliaferro, pero se me resfaló.
0: Yo se quedó con eso. Amigo querido, son las 8 de la noche. Gracias por estar con nosotros este viernes tan lindo. Salió el solcito en la ciudad de Buenos Aires. Está precioso el día. Ya anochecido, claramente. Pero tuvimos un viernes espectacular. Nos queda una hora de programa para cerrar esta semanita y meternos en el finde. Así que, como hacemos siempre, hagamos un repaso rápido. Rapidito, mostrame cómo está el pronóstico del tiempo, si querés, a través de las imágenes de la ciudad de Buenos Aires. 9 grados 6 la temperatura, noche ya caída en el barrio de Palermo, cielo completamente despejado. A ver cómo está la 9 de julio. Todavía mucho tránsito, es lógico. Al ser viernes, mucha gente que quiere salir de la ciudad de Buenos Aires para pasar una linda noche de viernes fuera de la capital. Ir a ver amigos, familia. Yo que me voy para Drogué más tarde, que es lindo. Beso muy grande para mi pueblo, que quiero mucho, en la zona sur de la provincia de Buenos Aires. Y a ver la motocam, cómo está. Es la General Paz, claramente, ¿no? No sé si es Fede o Joaquín, el que sea. No, no es la General Paz. A ver la producción, si nos ayuda. Ah, para, esto me parece que es o la 25 de mayo. A ver. No, perdón, ¿puede ser la de Lepiane, Fede, esto? A ver, pulgar arriba, pulgar abajo. No sé, va a chocar. No, para abajo. Bueno, a ver si alguien me cuenta dónde está la moto. Pobrecito. La Panamericana. La Pana, querido. Estoy en La Pana, dice. Bueno. Así que ahí estamos. Mostrando un tránsito tremendo. La salida de Buenos Aires hacia el norte de de lo que es la provincia de Buenos Aires. Amigos, vamos a repasar, como hacemos siempre, en la apertura de cada hora, como siempre, los títulos con los temas más importantes del día, que son estos. El primero de los temas cuenta que Milei diserta ahora en la Bolsa de Comercio de Rosario. El presidente vuelve a tomar contacto con el sector privado a partir de las 20, cuando participa del acto de la entidad rosarina. La exposición se producirá luego del discurso de ayer en el Council of the Americas, en el que el mandatario volvió a defender el rumbo económico de su administración y reclamó mayor competencia al empresariado. El argentino Rafael Grossi quedó entre los tres candidatos para ocupar la Secretaría General de la ONU durante la votación secreta e informal ocurrida este viernes en New York. Los 15 integrantes del Consejo de Seguridad se inclinaron por los aspirantes que presentaron Guyana, Costa Rica y Argentina. El sucesor del actual secretario general frente a las Naciones Unidas será conocido a fin de año. FIFA sancionó a la selección argentina por mostrar la bandera de Malvinas. La comisión disciplinaria de la FIFA impuso una severa sanción a la AFA por los hechos ocurridos durante la semifinal y la final del Mundial 2026. La casa madre del fútbol mundial impuso a la albiceleste el pago de una multa de $10,000 por la exhibición de la bandera de Malvinas y por conducta inapropiada de espectadores, la suma de $20,000 más. También fueron castigados los jugadores que protagonizaron altercados en la final con España. Leandro Paredes recibió una suspensión de 10 partidos y también fueron multados Nahuel Molina, Thiago Almada y el ayudante de Scaloni, Roberto Ayala. La policía de Bolivia arrestó a dos sospechosos por el atentado contra Nadia Beller, la expareja de Cerimedo. Un hombre y una mujer fueron apresados por la policía boliviana, señalados como posibles responsables del atentado armado contra Beller, que es esta abogada boliviana, que fue atacada el lunes pasado frente al hotel Swiss Hotel en Santa Cruz de la Sierra. En su poder se encontraron cascos con las características similares a las que utilizaron los sicarios. La investigación judicial apunta a esclarecer la posible implicación del asesor presidencial Fernando Cerimedo en el hecho.

0: 8:04. Martín Tetaz, ¿cómo estás?
1: ¿Qué tal? ¿Cómo estamos?
0: Gracias por venir, Tetaz.
1: Bueno, no, al contrario.
0: Un soldado de la causa.
2: ¿Un soldado? Tetaz.
1: Sí.
2: Un soldado. Tienes que venir más.
0: Hoy con la producción, ahí con Andrea, con Andy, con Far, con Ceci, dijimos, che, hay que traer un economista.
1: Tengo cargado el fusil.
0: Ah, bueno, la verdad es que está por hablar el presidente después de un día muy particular. Entonces, la verdad que estaba bueno convocarte para que puedas estar cuando hable el presidente.
2: Está,
0: y dar una mirada
1: de tu rol
0: de economista.
2: Está full en redes, está full tirando ahí contestaciones. Me gusta Tetaz porque fue
0: combativo.
2: Uno de los... Pero ¿sabes qué pasa? A Martín fue uno de los primeros que lo mataron con los créditos Subant, me acuerdo. Entonces, cada vez él tira factos que al principio no son... él pone unpopular opinion... Que en realidad vos te basás en datos y te la bancás sabiendo que al principio te van a matar y después...
1: Vos acordate lo de los créditos UBA, ¿no? La famosa, la que hubo que aguantar de los créditos UBA, los colectivos, la gente llorando por las calles que iban a perder la vivienda. No perdió nadie la vivienda. Bueno. 140.000 familias sacaron el crédito y pagan en promedio... Lo mismo que un alquiler, inclusive menos en algunos casos.
3: Si lo sacaste en 2017, 2018, metiste un...
1: Claro.
2: Pero lo politizaron, había marchas.
1: 1% la tasa de incobrable.
3: La mora en créditos hipotecarios...
1: La más baja del continente. O sea, los créditos hipotecarios en cualquier otro país de América Latina tienen una tasa de incobrabilidad más alta que en Argentina. Una cosa increíble. Pero bueno, el tiempo, por suerte... El tiempo es un jabón con propiedades lentas, ¿viste? Te va limpiando, va separando la paja del trigo, se lleva su tiempo.
4: Nunca había escuchado que el tiempo
0: es
4: buena.
0: Hoy vino ocho.
4: Mira que entrevisté una astrofísica el otro día, le pregunté qué era el tiempo. El jabón no me respondió nunca.
0: Hoy
1: es un jabón con extrañas propiedades.
0: Muy bien. Sí. Escúchame, déjame pasar rápido por Rosario, porque está hablando el gobernador de la provincia de Santa Fe en la Bolsa de Comercio de esa ciudad, Maximiliano Pujaro. Lo escuchamos un poquito ahora.
5: Necesitamos infraestructura productiva, por eso queremos mostrar las inversiones que hace el gobierno de la provincia de Santa Fe con recursos propios y decir que en los últimos 30 meses se invirtió lo mismo que se invirtieron en los últimos 8 años, 2.300 millones de dólares y cuando termine este año 3.000 millones de dólares de inversiones en gastos de capital. Lo hacemos porque estamos convencidos que es el camino para fortalecer a nuestro sector productivo. Llevamos adelante obras que años estaban esperando en la provincia de Santa Fe, como los puentes del Paranaminí, del Timbó, del Naré, que nos van a llevar al nuevo Puerto Campo con la compra de las tierras para el Puerto Campo. Los 9 puentes que estamos llevando adelante en el Departamento General Obligado, la tercera vía que estamos construyendo entre Avellaneda y Reconquista, el Camino 6...
0: Bueno, amigos, en un ratito habla Milei, después de Pujaro, así que vamos a aprovechar para hacer un poquito de tiempo con los temas que tenemos pendientes de la economía. Mati, hay temas tuyos que me imagino algo que ver tendrán con todo lo que está pasando en la economía, de lo cual el presidente habla o no, porque habla de otras cosas a veces.
3: A veces habla de otras cosas, pero vamos a hablar de algo que venimos discutiendo. Hemos visto hasta protestas con FinTech, así que cabe preguntarse, ¿qué pagamos cuando pagamos un préstamo? La tasa que pagamos y que muchas veces estamos viendo por encima del 100, del 200, del 300% cuando hablamos de costo financiero total, efectivo anual, toda esa serie de palabras, ¿de qué está compuesta? Y podemos quizás tratar de desarmarlo un poco. La tasa de interés que te cobran los bancos por un préstamo, las fintech también cuentan, parten, punto inicial, del costo de fondeo. ¿Qué es el costo de fondeo? ¿Cuánto pagan los bancos por conseguir plata? Esto es, para tomar una referencia fácil, el plazo fijo. Los bancos le pagan a los depositantes porque dejen la plata quieta durante 30 días y a cambio dan una tasa. Esa tasa que está en torno al 20% en este momento es el piso a partir del cual partimos. Además de eso, existen encajes regulatorios. Los bancos no pueden pagar, si hay 100 pesos de plazo fijo, prestar 100 pesos a los que le toman crédito. Tienen que dejar encajada una parte. Hoy por hoy, el 25% de un plazo fijo tiene que estar encajado, con lo cual... Ese dinero que no pueden invertir los bancos le agregan un costo que está en torno a 5 puntos más. Ahí ya sumamos un poquito más. Ese es el costo de fondeo de un banco y para ganar plata tiene que cobrar una tasa por encima de eso. Pero acá empiezan a sumarse más elementos. Acá está riesgos, como por ejemplo el riesgo de impago o el riesgo de tasa. El riesgo de impago es ni más ni menos algo muy presente en este momento. Hoy se publicó el último dato de junio. Está en 12,8% la mora de familias. Y semejante nivel de riesgo le está tomando a los bancos aumentar la tasa en unos 24 puntos en total, sumando este riesgo y otro que todavía no traté, que es el riesgo de tasa, que también está muy presente en este momento porque los bancos pagan una tasa variable, todos los meses cambia en la tasa de los plazos fijos, pero prestan a varios meses a una tasa fija. Entonces, si la tasa sube y tienen préstamos viejos a tasa muy baja, pierden plata. Ese es el riesgo de tasa, más riesgo de impago. Le agrega hoy por hoy, según cálculos de econométrica chequeados con algunos bancos, alrededor sumadas unos 24 puntos de tasa más a esos préstamos. Sumemos otros puntos. Está prohibido que los bancos carguen costos administrativos a los que toman crédito. Sin embargo, los bancos, desde que está prohibido, lo cargan adentro de la tasa nominal anual. Es así de simple. Rentabilidad de alrededor de unos 5 puntos por sobre el capital, le suma otros 5 puntos, total 10, ahí lo tenemos. Y a partir de ahí ya estamos llegando a una tasa nominal anual, que es la que informan generalmente los bancos inicialmente, de en torno al 67%, que es lo que estamos viendo hoy en préstamos personales como punto de partida de las tasas. A esto hay que empezar a sumarle impuestos. Ingresos brutos, sellos, IVA, etcétera, te llevan el costo financiero total a un 83%, de nuevo, nominal anual. Cuando esto se empieza a calcular anualizándolo para saber cuál va a ser la tasa efectiva que vas a pagar, es que llegamos al piso hoy por hoy de los préstamos personales, que está en torno al 122-123% en el mercado actual. Este costo financiero total anual no quiere decir que por cada 100 pesos que te prestan vas a devolver 123. Esto no es así. Estas tasas que pueden llegar, mercado pago, el CFTA del mercado pago, en algunos casos puede llegar al 1.375%, de acuerdo a otros riesgos que puedes ir sumando, como la calificación de riesgo personal de cada tomador de crédito. Este CFTA no quiere decir que vas a pagar 123 pesos por cada 100 que te prestan, sino que anualmente, si se mantuviera la deuda todo el año, ahí pagarías un 123%. Como cada cuota que pagás paga una parte de capital y una parte de intereses, se va reduciendo. Entonces, por ejemplo, cuando te dicen tenés una CFTA del 1.300, no pagás 1.300 veces más de lo que te prestaron. Sin embargo, son tasas muy altas y son tasas que reflejan en este momento que los bancos no están muy dispuestos a dar crédito. Si bajamos, si lográramos bajar la mora, cálculo de econométrica, le restaríamos hoy por hoy, si le lleváramos la mora a niveles comunes, 14 puntos a esta tasa. Si los encajes que fueron elevados durante las elecciones pasadas a niveles récord se aflojaron un poco, pero todavía siguen altos, volvieran a los niveles previos, le restaríamos otros 10 puntos a la tasa. Sacando todas estas situaciones de estrés, se podría tener en las condiciones monetarias actuales una tasa del 35% y el 43% según estimaciones econométricas.
0: Bien, gracias, Mati. Tenemos a Milei Male hablando a las 20:40 más o menos, ¿no?
2: Mira, sé que se retrasó. La realidad es que me dicen que es posible, pero bueno, si avanza puede ser. Bien. Hay otro dato también que me dijeron, que después de que él dé su discurso, sí, que va a tener temáticas como la mora, va a haber tema de tasa de interés. Bueno, algunos dijeron, esto yo sí que no lo tengo chequeado porque iba a hablar de retenciones e infraestructura. Después de esta reunión, que está confirmado que fueron Karina Milei y Martín Menem, van a tener una reunión con la militancia. Es decir, la militancia, después de que Javier Milei dé su discurso, van a reunirse con la militancia allí en la ciudad.
0: Bueno, y ya se prepara Tetaz para hacer el análisis del discurso, para eso lo invitamos. Gracias.

0: podría superar la inteligencia combinada de todos los humanos en 5 años. O sea, en el 2031 la inteligencia artificial podría combinar la inteligencia humana y superarnos. Podemos discutir ahí qué quiere decir inteligencia, ¿no? Porque la IA no tiene cuerpo, en principio. Yo creo que hay una inteligencia en el cuerpo. Y no tiene un criterio, en segundo lugar. Y yo también creo que hay una inteligencia ahí. Pero bueno, más que está hablando de la inteligencia como la considera una supercomputadora, ¿no? Como que hoy pensamos que los humanos son el punto máximo de evolución y lo que él está planteando es que cuando la evolución continúe, así como nos alejamos de los chimpancés, históricamente, esto se aceleró muchísimo y en cinco años es nada. Y en 5 años la inteligencia artificial podría superar, reemplazar, cambiar, llegar a ser la especie dominante, si acaso podemos decir eso. Y lo vinculé con un estudio que hizo el Consejo Económico Social de la ciudad, donde lo que dicen es que en CABA, en la ciudad de Buenos Aires, es la segunda jurisdicción del mundo que tiene más exposición a la inteligencia artificial. ¿Cómo miden esto? Porque primero yo te digo más exposición y vos decís, bueno, ok, ¿qué quiere decir más exposición si todos tenemos el mismo acceso a Claude, a ChatGPT, a Gemini, a lo que fuera que tenés en el teléfono? Lo que quiere decir es que ellos miden 39 oficios, y lo que detectan es que en Singapur en primer lugar y en la ciudad de Buenos Aires en segundo lugar, esos oficios, los que están en esas ciudades son los que más van a cambiar con la inteligencia artificial. ¿Por qué? Porque el 88% de las ocupaciones de CABA son servicios. Entonces, lo que dicen es que el 60% del trabajo que hay en la ciudad de Buenos Aires va a transformarse en estos años con la inteligencia artificial. Y ahí me parece muy interesante, porque digo, yo lo quiero sacar de lo económico. Obviamente, nuestro trabajo se va a transformar, el periodismo está transformándose con la inteligencia artificial, lo sentimos nosotros todos los días, los contadores, o sea, donde vos pongas el ojo, te fijás que ahí hay algo que está cambiando. Los programadores, ni hablar, sí. Los albañiles mucho menos, ¿no? Ahí la tasa de impacto es mucho menor, claro, hay una baja exposición. Ellos lo miden directamente con un número, es muy interesante. El número de CABA es 0.35%, es del 0 al 1 que lo miden. Y a mí me pareció choqueante esto de estar por debajo de Singapur y muy arriba. Y si lo corremos del plano económico, que digo, es interesante, pero lo podemos hablar en otro momento, puedo hacer una columna a Mati, yo a lo que voy es... Hoy el trabajo nos constituye identitariamente. Claro. O sea, vos preguntás qué haces y es casi como preguntarte quién sos.
1: Claro.
0: Entonces, si eso en una ciudad como Buenos Aires, que tiene un impacto del 60%, va a cambiar en los próximos 5 años, básicamente lo que está es cambiando qué somos como humanos.
1: Es que la nota que le da Musk a The Economist, en un momento él cuenta el fenómeno del humanoide, que es lo que se viene.
0: Sí.
1: Donde me parece que la discusión sobre si el trabajo de fuerza se ve afectado o no por la inteligencia artificial ya es una discusión mucho más profunda. Y de hecho, acuérdense que en el Mundial hubo un día, un partido en el cual la pelota al referí se la entrega un robot.
0: Sí, y te voy a decir ahí un par de cosas que dicen en esta entrevista. Él dice que la capacidad intelectual de todas las máquinas podría superar la capacidad colectiva humana y habla ahí de la era de la abundancia. Porque obviamente Elon Musk tiene una mirada positiva a esto. No piensa, qué horror el lugar al que está yendo el mundo, como puede leerse desde muchísimos cristales esto que está diciendo, sino todo lo contrario. Lo que él dice es, como los humanoides y la inteligencia artificial combinada con los robots está transformando el universo del trabajo de esta manera, lo que va a suceder es que los humanos van a poder decidir si trabajan o no, y entonces va a cambiar algo que es un tema que tocamos muchísimo cada vez que yo traigo una columna, que es la productividad. Él dice, va a bajar, al revés, va a bajar la necesidad que tenemos de ser productivos. Pero le preguntan, y como estaba demasiado optimista el muchacho con todo esto, le preguntan, pero ¿puede ser que eventualmente la inteligencia artificial extinga a la humanidad? Y él dice, sí. Hay entre un 10 y un 20% de probabilidades de que la inteligencia artificial termine extinguiendo a la humanidad. O sea, todo bien con el optimismo, pero no.
2: La igual, pregunta es cómo llevo ese número. A mí lo que más loco me vuelve es, ¿por qué 10, por 10, 20, no 17,3?
3: La

0: probabilidades de eventos que nunca ocurrieron son estimaciones.
1: Sí, que en base a qué.
2: Bueno, ¿no? En base, por ejemplo, a qué es lo que está haciendo, seguramente lo hizo con inteligencia artificial, pero digo, en base a que, por ejemplo, cuando vos pensás en la evolución y decís los humanos vienen del chimpancé, por decirlo de una forma muy simplificada, que es lo que él hace, por cierto, el chimpancé no deja de existir porque viene el humano. Uh-huh. Pero existe una posibilidad de que sí deje de existir porque viene el humano. De hecho, se está hablando muchísimo del antropoceno, de la propia humanidad destruyendo el mundo y todas estas cosas. Entonces, hay formas de estimar que eventualmente las máquinas terminan reemplazando en vez de coexistiendo claro. A la raza humana.
3: Me voy un poco lejos, pero esto hay una gran escena de Matrix donde va Neo con Morfeo y le muestra el mundo y dice, che, ¿pero qué pasó acá? Dice, no, bueno, fue la IA. Te estoy hablando,
0: sí.
3: Es bueno. Y mucha gente dice, no, pero la IA viene de hace mucho tiempo. Digo, te muestra todo este futuro catastrófico con la IA que destruye uh-huh. y genera otra. Bueno, es una forma. Amigos. Pero yo lo veo desde el punto de vista de la productividad. Digo, mejor porque no necesita
1: así
3: delega.
1: Un cierre que está por arrancar a hablar Milei, Mica, porfa.
2: El trabajo eventualmente va a cambiar, va a transformarse. La pregunta y lo que dice más que si esto va a hacer que dejemos de ser los humanos que somos hoy.
1: Habla Javier Milei en la ciudad de Rosario, en la Bolsa de Comercio. Lo escuchamos.
4: En primer lugar, deseo agradecer a las autoridades de la Bolsa de Comercio de Buenos Aires. Perdón, de Rosario. Cosas que pasan. Les pido perdón. Arranco de vuelta. Pido perdón por el furcio y nuevamente deseo dar las gracias a la Bolsa de Comercio de Rosario por invitarme nuevamente. Es para mí un placer, un honor estar aquí. Y también es muy importante porque recuerdo que hace un año hice una presentación que estaba totalmente fuera de los parámetros convencionales de lo que era una presentación. Recuerdo que hice gráficos, que de hecho los hice a mano y se podían ver en la pantalla, que era un tema muy importante que vinculaba la tasa de interés con el tipo de cambio. También recuerdo que en aquel momento los periodistas corruptos, ensobrados, sicarios del micrófono, sostenían que era un discurso ajeno de lo que estaba pasando con la realidad, que ellos esperaban otra cosa. Y casualmente, y afortunadamente están los videos que un año antes, digamos, se estaba anticipando desde la política lo que se iba a venir para adelante y que es lo que vamos a discutir hoy en esta charla, que es sobre el riesgo país, ciclo económico y morosidad. Es decir que si los medios, la gran mayoría de los economistas y la política no tuvieran una mirada que excede a los 3 segundos, digo, hubieran entendido ese discurso y nos hubiéramos ahorrado bastantes problemas. Pero bueno, digamos, lo que voy a hacer ahora entonces es una charla que va a tener 3 bloques. El primer bloque voy a hablar sobre algo que en la literatura se llama mercados controvertidos, que obviamente, digamos, va a traer cola, digamos, hablar de este tipo de cosas. Y cómo este tipo de situaciones, que en el caso puntual de que el que vamos a hablar entra en una categoría que se llama mercados repugnantes. Sí, son los nombres de la literatura. O sea, yo digo, lo único que hago es replicarla. son utilizados políticamente para hacer campaña sucia. Así es que, digamos, la primera parte tiene análisis económico y tiene cómo eso se vincula con la política sucia y hacer campaña sucia, campaña de difamación. El segundo bloque básicamente tiene que ver con la macroeconomía y lo que voy a desmontar en esa parte del análisis macroeconómico es decir, miren, yo hace un año estaba acá, expliqué todas estas cuestiones. Es decir, ustedes se podrían quejar de la política si la política hubiera sido discrecional y no anunciada. El tema es que cuando yo vine acá, dije lo que iba a hacer y lo hice. Consecuentemente, no hay elementos para culpar a la política del gobierno por lo que está pasando en términos de morosidad. Es decir, están utilizando políticamente una categoría de mercado que entra en la definición de repugnante y se le está tratando de cargar esas culpas sobre el gobierno cuando el gobierno anunció la política que iba a hacer y la cumplió. Entiendo que la política tiene un historial de no cumplir ninguna promesa y yo tengo la obsesión de cumplirlas todas. Entonces, a veces se ponen a testear la credibilidad, digamos, y el anuncio de una política. La verdad es que no me voy a quejar porque es un proceso de aprendizaje. Pero yo recuerdo, digamos, que el Tesoro norteamericano, o sea, el Tesoro de Estados Unidos de Norteamérica, nos dio un swap, dijo que nos iba a dar apoyo y en Argentina salieron y corrieron contra el Tesoro de Estados Unidos. Es una cosa verdaderamente rara, digamos, pero bueno, les gustó especular contra los dólares del propio Tesoro de Estados Unidos. Bueno, después, digamos, tuvieron una linda pérdida de más de 1.500 millones de dólares, pero lo intentaron. Y la última parte, digamos, habiendo probado que esto es parte de la mugre de la política, habiendo probado que el gobierno no tiene responsabilidad sobre esta situación. En la parte final voy a entrar en el análisis propio del mercado. Digo, si ustedes quisieran la micro de...
1: Martín, dejemos puesto en una ventanita, Milei. Me interesa escuchar a Martín Tetaz sobre esta primera parte del discurso de Milei, por favor.
0: Bueno, falta, por supuesto, que abunde un poco más en los detalles, ¿no? Pero ya lo hemos escuchado al presidente hacer este planteo de que los bancos tradicionalmente trabajaban de otra cosa que de bancos, prestándole al sector público y que, por lo tanto, ese reemplazo de los bancos empezando a prestarle al sector privado con una... sin scoring de crédito, sin la gimnasia de saber quiénes son buenos y quiénes son malos pagadores, iba a generar una depuración en el sistema e iba a generar algún problema vinculado a la mora. Por eso el presidente lo vincula con el tema de la mora. Es decir, efectivamente, en un escenario donde los bancos no le prestan al privado, por supuesto no hay mora, en la medida que los bancos empiezan a prestarle al sector privado, eso genera un fenómeno de mora hasta que se produce el proceso de aprendizaje en el cual los bancos aprenden quién es el buen pagador y quién es el mal pagador. Ese es el... Martín, vamos dijo, a ver, pero parece que ese es el argumento central del presidente.
1: Dijo Milei recién que están haciendo lo que prometieron, ¿es así?
0: Bueno, efectivamente, que el Estado se corre de pedirle plata al Estado y que entonces los bancos empiezan a prestarle al sector privado es exactamente el objetivo del gobierno. Me parece que el problema del, en todo caso, la cuota de responsabilidad del gobierno es en el manejo de la inflación. Es decir, la sociedad esperaba a esta altura de campeonato, de acuerdo a lo que el propio gobierno había planteado, una inflación un poco más baja. Y eso puede haber generado también un comportamiento excesivo de toma de crédito. Entonces, son los dos problemas. El presidente tiene un punto importante. Efectivamente, cuando los bancos empiezan a prestar, empiezan a descubrir esa calidad del cliente bueno y del cliente malo y aparecen los morosos. Eso es un dato correcto.
1: Mira, está hablando de esto justo en este momento. Dice que los números no lo alarman.
0: Vamos a Milei.
4: Quieren que entremos y abracemos el futuro y quieren retener el status quo prebendario y corrupto. Obviamente que la estrategia radica en generar todo el ruido posible y todas las distorsiones posibles y todo el daño que sea posible. Digamos, a ver si Dios logran hacer subir el riesgo país y que eso frene la expansión de la economía. El dato de ayer fue un dato fuerte, 0,8 mensual desestacionalizado del estimador mensual de la actividad económica. Es un dato fuerte. Que 13 de 15 sectores productivos estén creciendo quiere decir que es bastante extendida la expansión. Y además, hace 27 meses seguidos que crecemos. Digo que es el mejor track record de los últimos 15, 16 años. Vamos. ¿Qué les pasa? ¿Por qué tanto desprecio por los datos? Nuevamente, entiendo que me odien. Y es más, hasta puedo tener argumentos adicionales para que me odien. Pero los datos son los datos. Es decir, entonces, en ese sentido, ¿cómo es que utilizan esta situación para hacer campaña negativa? Esto, digamos, de usar mercados controvertidos para hacer campaña negativa no es nuevo. No es nuevo, lo que pasa es que cambiaron de mercado. O a ustedes quizás, no sé, quizás no lo recuerdan, pero en el año 2023, los mismos impresentables que no quieren la solución de abrazar el futuro y el progreso y quieren el statu quo decadente que nos lleva a Cuba con estadio intermedio en Venezuela, hablaban, no sé si ustedes se recuerdan, mercado de órganos. ¿Ustedes tienen registro de alguna transacción de mercados de órganos a lo largo de estos más de 2 años y medio? Ninguno. Era parte de lo que se llaman mercados repugnantes. No solo eso, digamos, ¿se acuerdan que decían que se iban a vender armas en los kioscos del colegio para que los nenes se caigan a tiros? Tío, ¿ustedes recuerdan todas las cosas que hizo los que quieren que volvamos al pasado? Digo, y ahora entramos como imbéciles nuevamente. No, el problema es la morosidad. O sea, Dios, nos van a dar, digamos, no podemos, digamos, o sea, me niego a creer que seamos tan pelotudos.

0: a seguir con todos los casos que hicieron durante la campaña. Yo no sé, como que iba a cerrar las universidades y los hospitales, cosas que no pasaron, ¿no? O como que el Garrahan yo lo quería destruir. Sucede que acabamos de ser condecorados por ser de los países más avanzados con todas las inversiones que hicimos. De detalle. Pero al margen de eso, lo primero, digamos, es la definición de asco. Digo, esto es muy interesante, porque, digamos, una determinada transacción de mercado nos genera asco. Digo, cuando hay una situación que genera asco, bueno, lo normal es que todos odiemos esa transacción. Con lo cual, lo más probable es que la sociedad, frente a algo que le genera asco, digo, termine generando leyes que prohíban eso. Digo, eso, digamos, puede pasar. Y lo que uno define como asco puede cambiar de sociedad en sociedad. Ustedes van a la India, no se les ocurra con querer comerse una vaca, ¿ok? Digamos, o digamos, si usted, digamos, está en un grupo de judíos ortodoxos, no se le ocurra estar comiendo un cerdo, ¿ok? Digo, es... Digo, en algunos lugares no se come caballo, o en otro, digo, en Kentucky no se comen, digamos, caballo.
1: Bueno, usó también un recurso, igual que en el Council of the Americas, que es, digamos, mofarse utilizando una especie de cambio de voz, de entonación, para referirse a la gente que le pone cuestionamiento al tema de la mora, ¿no? En la Argentina, como consecuencia de un sistema económico.
2: Bueno, dejemos de lado el exabrupto del presidente, concentrémonos en el contenido. Esencialmente, el presidente se está refiriendo a los servicios financieros que tienen alícuotas que a todos nos parecen usurarias. Cuando vos decís, che, tal plataforma fintech entrega un crédito con una, hoy Mati lo decía, daba un ejemplo más temprano, 1000% de costo financiero total, 700% de costo financiero total. Esencialmente, ¿qué está ocurriendo en la práctica? Lo mismo que antes ocurría a la vuelta de la esquina y en una economía en negro, cuando el prestamista te prestaba con ese costo financiero y te cortaba los dedos y no pagabas. Solo que ahora esa persona estaba completamente excluida del sistema financiero formal, sigue excluida del sistema financiero formal, va al sistema financiero de plataformas, al sistema alternativo, y ese mercado que antes no existía de sistemas financieros alternativos genera este tipo de mercado cuestionable, repudiable, al cual se refiere el presidente, que presta en condiciones que moralmente nos parecen usurarias o nos parecen que no corresponderían. Hay un problema con el argumento, que es que el 75% de los problemas de mora están en el sistema financiero tradicional, en los bancos. Los bancos tienen una cartera de crédito de cada uno de los clientes, le prestan a trabajadores que en general son trabajadores formales de la economía. No hacen ese tipo de servicio los bancos comerciales tradicionales que uno podría describir como un bien controvertido, o como un bien usurario, o como un bien despreciable en ese sentido. Entonces, ahí eso valdría. El presidente está haciendo un argumento fuerte para justificar el crédito de la fintech y por qué creció la morosidad dentro de la fintech, que es 30% de la morosidad en la fintech, más no se ha metido todavía con el problema de la morosidad dentro de los bancos.
1: Escuchamos un poquito más ahora.
0: Y hay otra parte de la sociedad que no le molesta esas transacciones. Consecuentemente, eso genera una polarización y una discusión y un debate social. Algunas cosas que en algún momento dieron asco después se convirtieron en repugnante y hasta fue cambiando la definición de repugnante. El ejemplo típico de un mercado que generaba asco fue en el siglo IV, digamos, con Constantino, digamos, en connivencia con la Iglesia, decidieron determinar que el mercado de préstamos, es decir, el préstamo con tasa de interés, eso era asco. Consecuentemente, pasaron dos cosas. ¿Quiénes eran los que estaban más experimentados en hacer operaciones a tasa de interés? Los judíos. Con lo cual, los católicos aprovecharon esa situación para sacarlos. ¿Y cuál es la parte que ganó el Estado? Y que se, ahora, digamos, se dedicaba a hacer guerras por todos lados y cuando se endeudaba, ¿cuánto pagaba de tasa de interés? Cero. ¡Un golazo! Dios. Entonces, convirtieron al mercado de crédito en un mercado de asco. En algún momento alguien se dio cuenta que si ustedes
1: no pagaban... Bueno, aflojó un poquito el presidente que venía mucho más picante, ahora haciendo un raconto sobre episodios de la historia.
3: Eso está flojo.
1: No, aflojó un poquito.
4: El tono. Bueno, sí. El tono.
3: Qué bárbaro.
4: El tono. Sí,
3: está hablando del mercader de Venecia. No, está hablando de Shakespeare. Está bien.
1: Arranco. Bájate un poquito el volumen ese, Matías. Lo pido por Dios que se escucha. Gracias, muy amable. Televisión, vamos. Digo, arrancó fuerte contra el periodismo, arrancó fuerte con lo que supuestamente a él se le cuestionó de la campaña presidencial. Ustedes recuerdan que se habló en su momento de venta de órganos, de bajar los niveles de regulación sobre la venta de armas. Eso fue una discusión de campaña.
2: Sí, sí, absolutamente.
1: Quizás después también de la oposición hubo una exageración sobre las cosas que pretendían pensar sobre lo que Milei podía llegar a hacer, que después no pasaron. Lo que pasa es que él también se encargó de hablar de dolarización, de cerrar el Banco Central, cosas que después no pasaron. Digo, a eso me refería cuando aflojó. Bueno, un rulito más sobre lo que dijo recién el presidente, Martín.
2: No, efectivamente iba en la línea que nosotros pensábamos que estaba metiéndose el presidente. Es decir, está tratando de identificar una actividad que es la de prestar plata con una tasa de interés excesivamente alta como una actividad que hoy es controvertida, y el argumento del presidente es esto al final del día es un servicio que está resolviendo el problema a alguien que toma ese crédito.
1: Claro.
2: Mañana podría alguien pensar que eso es un servicio razonable y que estaba perfectamente validado socialmente, y hoy buena parte de la sociedad lo considera como una usura o como un servicio asqueroso o como un servicio repugnante, como usó la propia palabra el presidente. Otra vez, Gonzalo, el argumento del presidente es para hablar de una porción de esos créditos de la fintech. Yo hago este mismo ejemplo siempre. Si acá los cinco que estamos en la mesa abrimos acá la plataforma de cualquiera de la fintech, sí, la misma, abrimos Mercado Pago, la más conocida de todas, y simulamos un crédito, pedimos 100.000 pesos cada uno de nosotros, nos va a ofrecer una tasa distinta cada uno de los cinco.
4: Exacto.
2: Es decir, el algoritmo tiene un índice de morosidad o potencial de cuánto estima ese algoritmo que nosotros vamos a cumplir
1: fiscal,
2: o no. Entonces, en función de... Si yo, por ejemplo, yo capaz que saqué un crédito y me atrasé 2 días para pagar ese crédito con la fintech, me va a ofrecer ahora una tasa de interés mucho más alta.
3: Claro, pero además es muy volátil. Puede cambiar de una semana para la otra.
2: Absolutamente. Entonces, si yo de golpe cumplo con el algoritmo y efectivamente pago mi próximo vencimiento y sigo pagando en tiempo y forma, va a bajar entonces mi riesgo. Los bancos también tienen un algoritmo que calculan en función del día que vos pagas la tarjeta, en función de una serie de cosas. Por ejemplo, el monto que te permiten gastar con la tarjeta máximo. Lo que pasa es que las fintech tienen una información mucho más acotada de cada usuario, la están construyendo a partir del comportamiento de cada uno. De hecho, si me permitís decir algo que va a ser todavía más controvertido de lo que dijo el presidente, las fintech están haciendo un negocio extraordinario con la mora. Y te voy a decir por qué, por una cuestión obvia. Porque están identificando con esta oportunidad, con este estrés financiero que hay en la Argentina, caída de los ingresos o suba de la inflación de los últimos meses, están aprovechando para separar la paja del trigo, para ver quién es un buen pagador y quién es alguien que, donde se complica un poco la cosa, no paga. A ese 30% de clientes que no le están pagando, sí, ya los pasan a pérdida. De hecho, por eso las fintech entregan préstamos muy pequeños. Te voy a dar un número. Un préstamo promedio del sistema financiero formal de los bancos hoy en Argentina es 4.200.000 pesos. Un préstamo promedio de una fintech es 540.000 pesos. O sea, es casi una décima parte lo que te presta la fintech, claro, de lo que te presta el banco, porque de hecho están usando esos préstamos para testear las aguas y para construir el perfil de crediticio. Ahora, les va a quedar un 70% de los usuarios que están pagando una tasa de interés altísima y que a pesar del estrés financiero están cumpliendo. Ese usuario es una mina de oro que se van a disputar entre todas las fintech y probablemente entre los bancos tradicionales que van a tener algún mecanismo alternativo para tratar de captarlos. Ese es un negocio extraordinario que están construyendo.
4: ¿Y que ya está computado gracias... ese 30%, decís? Porque vos tenés ya el 30%. Lo compensás con el 70% de la tasa alta.
2: Olvídate, por supuesto.
3: Ahora, yo lo que no entiendo es, lo que está diciendo el presidente es comparando la posibilidad de que las fintech tengan un tope a lo que pueden poner de intereses, lo estoy tratando de traducir, me dicen que no sé de finanzas, no sé de finanzas, o sea, yo hay un montón de gente que le pasa lo mismo que a mí, sí, después me bardean por Twitter, pero digo, hay un montón, la pregunta es, ¿por qué el Estado no le pone un tope a ese, a esa posibilidad de que las fintech te pongan una tasa del 1000%? Y si estaría bien hacerlo o no.
2: Claro.
3: Además lo está comparando con la venta de órganos y con la usura de los judíos en
2: la visión del
3: Renacimiento.
2: En la visión del presidente, cuando una fintech le ofrece a alguien que está fuera del sistema de crédito que tiene mal scoring, un crédito a una tasa muy alta, cubriéndose de que muy probablemente un porcentaje muy grande de los que están pidiendo ese crédito en la misma situación que este prestamista, que este cliente no van a pagar muy probablemente, en realidad le está abriendo una puerta que el sistema financiero tradicional no le abría nunca.
4: Claro.
2: Y le está dando la posibilidad de sacar un crédito. Si vos cerrás esa puerta, vos siempre en regulación podés hacer la regulación que vos quieras. Lo que no podés evitar es la consecuencia de la regulación. Si vos le cerrás esa puerta, le decís, mira, tope, no podés cobrar más de X, supongamos, no importa el número, 500% querés, podés cobrar más de 500%. El cliente que hoy accede a un crédito dispuesto a pagar una cuota de 600%, un costo financiero total de 600%, queda fuera del sistema financiero formal, ya lo estaba, queda fuera de la fintech del sistema financiero alternativo a partir de la regulación. ¿A dónde va? Al prestamista del barrio. Entonces, esencialmente, vos lo que estás haciendo es corriendo la demanda desde un lugar formal donde el gobierno puede tener cierto grado de control, donde puede haber un mecanismo transparente para cobrarle al tipo bajo Estado de Derecho con formalidad, lo estás llevando a una cueva donde el tipo le van a cortar los dedos para cobrarle. Estoy exagerando.
4: Fomentás la informalidad de la demanda.
2: Absolutamente. Entonces, por eso el argumento central del presidente, ahora lo vamos a seguir escuchando, pero esencialmente el argumento central del presidente va a esa punta del problema de la mora, que es el problema de la mora concentrado en la fintech, de aquellos clientes a los cuales les cobran una alícuota muy grande, y justamente en contra de ese argumento que Mica sugiere, que es el argumento de, o que pone en la mesa, de debate en la mesa, que es el argumento de, che, ¿qué tal? ¿Está bien si alguien le quiere poner un tope a lo que cobran los bancos? Ese es el próximo minuto del presidente, va a ir con todo, va a cargar contra los que quieren ponerle algún tope a la tasa. Eso se está cayendo Maduro.
5: Los mercados repugnantes, los que ahora son es terminología de un premio Nobel, Alvin Roth, que habla de precisamente de esto, mucho más conocido y que en discursos pasados ha citado Milei. De hecho, en una reunión con diputados, si no me equivoco, regaló a todos un libro. El autor se llama Block y el libro se llama Defender lo Indefendible, que hace precisamente los argumentos. Defiende la prostitución al vendedor de drogas, defiende al usurero, precisamente en esos términos que vos decías, me los fui a buscar, dice que son expulsados del templo, han sido despreciados, criticados, vilipendiados los usureros, pero cumplen una función económica relevante al ofrecer crédito en situaciones en las que el sistema financiero formal no llega, le presta al que nadie más le presta. Con lo cual, siempre estos mercados despreciables los rescata como que prestan un servicio que otras partes del mercado no están prestando.
1: Escuchamos al presidente en Rosario.
6: 101 pregunta: si tengo la oferta dada y de repente vuela la demanda, ¿qué creen que va a pasar con el precio? Va a subir. Cuando el precio entonces subió un montón, adivinen qué pasó. La gente, un mercado que era un mercado común y corriente, ¿en qué se convirtió? En un mercado repugnante donde había un montón de gente que pataleaba porque subían los precios y decían precios abusivos. Entonces el policy maker, frente a la gente gritando precios abusivos, tiene que poner, lo voy a decir en latín, tiene que poner las pelotas sobre la mesa y tomar la mejor decisión a pesar de lo que diga la gente. Entonces, si ustedes le hacen caso a la gente, digamos que está puteando contra un mercado repugnante, y hacen lo que hizo el gobierno inmundo de Alberto Fernández, ¿qué hacen? Ponen un control de precios. ¿Y qué pasa cuando hacen un control de precios? Bueno, van a tener varios problemas. El primer problema es que lo que cae la demanda, el mercado que tiene que caer...
1: Bueno, así habla el presidente de la Nación en el evento de la Bolsa de Comercio. Un cierre, Martín.
2: Efectivamente, está yendo al punto que decíamos, discutíamos recién a la mesa. Está yendo a cuestionar los controles de precios. Y concretamente, en este ejemplo que está poniendo, está yendo a cuestionar el argumento de los que quieren ponerle un tope a lo que te puede cobrar una fintech y que dicen, che, que no pase de X, que no pase de 300, que no pase de 400, que no pase de 500. Y esencialmente lo que va a hacer es tratar de demoler ese argumento explicando que lo que haces cuando pones ese tope es llevar la demanda a un lugar donde el Estado no la puede controlar, donde no la puede ver y donde las reglas son absolutamente más inhumanas y en todo caso más debatibles. ¿No? Quiero poner en discusión eso.
1: Gracias, Martín, por venir.
2: Al contrario.
1: Que pases buen fin de semana. Te liberamos. Si quieres quedarte, te puedes quedar, pero...
2: No pasa venís, nada. Muchas gracias.
1: Si venís un día que no te corresponde...
2: No pasa nada.
4: Te quedás con obvio.
1: Se queda.
2: Sí, obvio.
1: Saltaron. Bien. Amigos, vamos a meternos en lo que está pasando en la provincia de Santa Fe, más allá que recién escuchábamos lo que ocurría en Rosario. Los campos del norte de la provincia de Santa Fe están completamente anegados y hay un tremendo halo de preocupación por parte de los productores que están trasladando a las vacas con el agua al cuello, mientras algunos ya encontraron animales muertos. O sea, las vacas... Imagínense una cuestión práctica, digo, cuando una vaca está con el agua por acá, no puede nunca reposar, nunca puede echarse a descansar, con lo cual cuando se vence la fuerza que tiene las patas, digamos, termina cayendo al piso, se ahoga y muere. La preocupación crece ante el pronóstico de lluvias por encima de lo normal para el mes de octubre, noviembre y diciembre, cuando se espera el periodo más intenso del fenómeno del Niño. Tenemos conectado a Manuel Bullatti, de la localidad de Cañada Ombú, en Santa Fe. Manuel contó que en medio de las inundaciones tuvo que agarrarse a sopapos con los yacarés que se le metieron en la casa. O sea, es impresionante esto. Manuel, ¿cómo estás? Buenas noches. Acá el equipo de Infobae al regreso te saluda.
7: ¿Cómo estás? Muy buenas noches.
1: Esto último que conté es impresionante. O sea, ¿se te metieron los yacarés en tu casa? ¿Cómo fue eso?
7: Sí, sí, Gonzalo, por ahí uno... fue en el otro medio anterior que yo me había comunicado y fue una metáfora. Yo dije, lo que dije fue me agarré con los yacaré a los sopapos, ¿no? Pero es una metáfora, okay. Para quizás si se lo cuenta un vecino acá nos reímos, y por ahí ustedes que están en la ciudad y viven una vida totalmente distinta a la que vivimos acá quizás.
1: No, lo sé, pero digo, ahí estamos viendo las imágenes que vos mandaste donde se ven.
7: Sí,
1: en
7: sí, están acá afuera. Para nosotros es normal eso, ¿no? Son bichitos que viven ahí.
1: Entiendo.
7: Propio del bueno, lugar, vienen por los zanjones, estamos anegados y estamos acostumbrados.
1: Manuel, yo sé que te cuento una cosa. Vos sabés que hace de mis primeras coberturas como periodista de exteriores fue ir a cubrir esto mismo que estás contando vos en la provincia de Santa Fe. Y veíamos unas barcazas sacando ganado, llevándolo a otros lugares porque no se podían mantener, digamos, no podían echarse al piso. Contanos un poco, digamos, qué falta en la provincia de Santa Fe para que esto que estás relatando ocurra.
7: Sí, yo te cuento la situación actual de acá, de la gente de La Pampa, de la gente de Cañada Ombú, y lo que contás es un poquito más arriba. Pero sí, es tal cual lo decís vos. Quizás hoy las palabras sobran, los hechos hablan por sí solos. Y lo que nosotros reclamamos son planes de drenaje, planes de obras hídricas, para que todo ese exceso de agua que viene de Santiago del Estero, que viene de Chaco, se vaya. Cuando se tiene que ir, cuando las lluvias empiezan a ser fuertes acá en el norte, que se empiece, que ese escurrimiento natural tome su cauce natural y se vaya. Por ejemplo, el gran problema que tenemos acá en Cañada Ombú es el canal del Inglés. ¿Qué provincia? Bueno, están analizando si intervenirlo. Nosotros queremos que se hagan esas obras, que se concreten esas obras. Siempre pasa lo mismo, históricamente... pasó lo mismo, y yo entiendo hasta a los funcionarios y a los muchachos que vienen con proyectos sobre los bajos submeridionales hace un montón de tiempo, hace más de 70 años, pero lo que nos está pasando ahora nos pasó hace 4 años, nos pasó hace 10 años, y los proyectos siguen, y ellos siguen hablando y debatiendo, y está muy bien, me parece excelente que se debata, que se analicen. Pero bueno, acá las cuestiones, por lo menos acá en Cañada Ombú, a nosotros los productores de La Pampa, y no es mucho lo que tienen que hacer para solucionar las cosas.
1: Claro.
7: Hay que levantar la Ruta 100, nosotros tenemos que levantar la Ruta 100, hacerle su desagüe natural, hacer 20 kilómetros de desagüe hasta Cañada, y de Cañada Ombú que salga al Inglés, al canal del inglés que siga su escurrimiento natural, se terminó la historia.
8: Manuel,
7: se terminó
8: el problema.
7: Acá no hay que pensar mucho.
8: ¿Qué significa?
7: Pero yo los entiendo, los muchachos. Yo entiendo a provincia, que se tomen su tiempo y demás, pero nosotros estamos desde diciembre padeciendo todo esto y las cosas siguen pasando.
1: Manuel,
7: las obras se tienen que hacer. Esto le pasó a mi papá, sí. Le pasó a mi abuelo y le pasó a mi bisabuelo. Esto nos pasa cada 5 años, cada 10 años, nos pasa lo mismo.
1: Imagino
7: y,
1: que...
7: Y hay, acá hay dos, sí. dos extremos. Los bajos submeridionales presentan periodos prolongados de sequía, sí. periodos prolongados
1: de lluvia, claro.
7: de inundación. Y bueno, hay que ver qué hacer cuando en estos periodos de inundación hacer reservorio de agua, que el agua quede, el excedente siga circulando, claro. y que en los periodos de sequía que no se prolonguen tanto y usar Manuel, ese excedente de agua, por ejemplo, que el que tenemos ahora.
1: Manuel, te interrumpo un minuto para preguntarte en concreto, ¿cuáles son los niveles de las pérdidas que a ustedes les genera este problema que tiene la provincia y que deriva de otras cuestiones? Digo, ¿qué se pierde a raíz de esta cuestión?
7: Las pérdidas acá en todo el departamento Vera son millonarias. Todos perdemos. Departamento Vera, departamento 9 de Julio, bueno, todos perdemos. Pero los que nos interesa, nosotros hacemos foco, Gonzalo, en que esta historia se repite cada 4 o 5 años. Entonces lo que queremos son obras puntuales que los muchachos que deciden, los que tienen que decidir, se sienten, analicen lo que está pasando, que se viene analizando hace mucho tiempo y que se hagan las obras. Le busquemos la vuelta entre todos. Yo apuesto al diálogo, yo estoy hablando con muchos productores de acá, a todos nos pasa lo mismo. Lo que nosotros tenemos que hacer es dialogar. Acá yo no busco culpables. Gonzalo, que quede claro que yo no busco culpables.
1: Está claro, Manuel, por favor, está clarísimo. Despreocupate que no quedó eso. Yo te agradezco enormemente por tu disponibilidad para poder conversar con nosotros en esta situación tan compleja. Y bueno, te deseamos desde acá que todo se resuelva pronto, ¿eh? Y que pases buenas noches.
7: Bueno, muchísimas gracias, muy buenas noches. Saludo a la gente de Cañodombú, de La Pampa.
1: Claro que sí.
7: De la zona de acá, de Santa Fe.
1: Bien. Bueno, amigos, vamos rápidamente a la tapa de Infobae.com. En este momento, ustedes van a tener ahí, si lo ven. Bueno, ahí tenemos un temita para resolver rápidamente. Ahí la ven, perfecto. Javier Milei, 2 puntos, dijo el presidente, no hay elementos para culpar a la política del gobierno por lo que está pasando con la morosidad. Tras conocerse el dato oficial de Mora, el presidente afirmó que la oposición utiliza políticamente el tema para sacar provecho electoral. Yo creo que ahí tenemos, ahora Mati te pide una definición a vos, y a las chicas también, obviamente. Ahí es un sistema de medias verdades, ¿no? La política argentina históricamente. A ver, el gobierno de Alberto Fernández económicamente fue nefasto. Digo, no hay manual de macroeconomía por el cual uno pueda tirar las decisiones de la macro que tomó el Ministerio de Economía en todas sus etapas durante el gobierno de Alberto Fernández, que uno pueda decir, che, ¿qué viene eso? ¿Qué en línea que está con lo que mandan los manuales de macroeconomía? Es cierto que hubo momentos más difíciles, sí. Es cierto que hubo asistencia del Estado para que muchas empresas no se fundan, sí, claro que sí. Es cierto que hubo una guerra, sí, una guerra hubo afectando gran parte del mundo. Es cierto que hubo una sequía en toda la región. Es cierto que hubo una pandemia en el mundo. Ahora, el gobierno de Alberto Fernández dejó una serie de condiciones sobre las cuales después se monta el modelo económico que propone el Ministerio de Economía que conduce Luis Caputo al mando del presidente Javier Milei. Las medias verdades, que el gobierno me parece a veces omite, tienen que ver con que es cierto que no es solamente una responsabilidad del gobierno el desastre económico con el cual este país convive desde hace 70 años. Ahora, también es cierto, yo creo, con mucho respeto se lo digo al gobierno, es que, digamos, correr el eje del problema y ponerlo en manos de otros tampoco es una buena decisión de política pública. Porque, en definitiva, si uno piensa que la cuestión de la mora remite solamente a una cuestión entre privados y no comprende el hecho de que a mucha mora, a poco consumo, poca producción, a poca producción, poca inversión, a poca inversión, poco laburo, el problema es claramente un problema público. ¿Coincidís, Mati, con esto?
5: Sí, lógicamente. Hoy estuvimos hablando de Abraham. Pudimos darnos el lujo de aprovecharlo. Y habló de varios factores. Y uno de ellos es la política monetaria. La política del gobierno es uno de los elementos que juega dentro del... la poción que creó esta situación. Después, cómo se puede resolver, depende de qué tan dispuesto está a coordinar al sector privado y al sector financiero del gobierno. Un tema más, mencionaste producción y demás. Sin crédito, si la mora es alta, no pica el crédito. Y si no pica el crédito, se retrasa la recuperación de la demanda de dinero. Y el gran objetivo de Milei es la inflación.
4: Bueno, quiero aclarar algo más. Cuando dicen es un problema entre privados y del otro lado el tipo va a decir, che, ¿cómo es un problema entre privados? Explícame un poco mejor porque yo estoy en el horno. Lo que sí quiero decir es que yo insisto con esto, la parte discursiva del presidente en la batalla cultural, porque vos fíjate que el kirchnerismo está pidiendo regular y regular y regular, entonces creo que está haciendo un contrapunto, pero lo contamos, que el Banco Nación, que es banco público, está tomando las carteras de crédito, están buscando, el gobierno se juntó con los bancos, están tratando ahí de negociar de que los bancos busquen flexibilizar las carteras, y creo que hay un tema de gobierno que tiene que explicar la nueva dinámica. Lo explicaba muy bien hoy el economista. Hay una nueva dinámica y que tiene que explicar. Entonces, entiendo lo de la batalla cultural, hay un plano también de educar un poco de hacia dónde va el gobierno, cuál es el escenario, cuál es esto de la política, y explicar cuál es la nueva dinámica para saber qué hace una persona que está endeudada hoy, qué tiene que hacer.
1: No cerremos sin antes de ver, escuchen y miren a Patricia Bullrich. Lo tenemos, chicos, el tuit que acaba de pasar Male. Otra vez, digo, otro mensaje muy fuerte de Patricia Bullrich, mientras el presidente arranca una conferencia diciendo los periodistas ensobrados y la mar en coche, la presidenta del bloque de La Libertad Avanza en el Congreso, en la Cámara Alta, acaba de decir: el kirchnerismo fue hiperinflación, emisión descontrolada, desabastecimiento y caos. Ya, escuchen bien esto, Hoy los índices son positivos, pero sabemos que algunos sectores están pasando un momento difícil. Nos debe ocupar que los resultados lleguen a cada familia, pyme y empresa.
3: Qué diferente a lo que acaba de decir Milei. Qué manera tan distinta, porque...
1: Es fuerte, bueno, ¿eh?
3: Haciendo campaña, ¿no?
4: Pues se puede tener
1: esa lectura. Seguís creciendo mal que está buscando ampliar.
4: Se puede tener esa lectura. Yo no es que sigo creyendo. No es que sigo creyendo. A hoy lo veo una Patricia queriendo, teniendo un lugar que puede bajar un tono, y que el presidente no, insisto. Si Patricia fuese presidenta, no sé si con un estilo... Ahí está. El kirchnerismo fue hiperinflación, emisión descontrolada. También subió un video, es muy del estilo de ella, acuérdense de la reforma, la modernización laboral, que ella sube un video casi como mostrando, che, lo logramos y estoy yo acá. Pero cuando uno pregunta, bueno, ¿qué te van a decir?
3: Entre la burla que acaba de hacer Milei y decir algunos sectores están pasando un momento difícil, hay un abismo, ¿no?
4: Sí, por supuesto.
3: Hay un abismo. Yo la reflexión que tengo siempre mirando todo un poco desde afuera es que, no sé si coinciden conmigo, pero tengo la sensación de que lentamente nos vamos acercando hacia el escenario electoral del 2027.
4: No,
3: la discusión está re picante.
4: Para. Eso es un hecho, no es que te parece.
3: No, sí, pero entre la gente, digo, no se puede hablar. No se puede hablar. El tema de la mora generó un escarnio, una discusión que no se puede conversar, no se puede pensar.
1: ¿A la cerrada?
4: Sí, pero vas a ver que vas a... Bueno, ahí va.
1: Acabo de darme cuenta que soy tendencia para muchos expertos en el sistema financiero que se quejan, Esteban Mercol Echeverría y Carles Grepp, no sé ni quiénes
3: son. Eso justamente es lo que digo.
1: Digo, personas que evidentemente en su vida padecieron un carajo de sufrir por una debilidad o por algo. Si no, seguramente si hubiesen sufrido una puta necesidad en sus vidas, sabrían lo que significa el dolor de no saber cómo costear los gastos de alimentar a tu familia. En su puta vida sufrieron eso, seguramente. Si no, no se quejarían de que yo reclame cierta conciencia social y apego social a la hora de esgrimir este sistema de otorgamiento de créditos para que no pase esto. ¡Qué picardía! Chicos, gracias. Mati, querido.
5: Hasta el lunes.
1: Male, querida.
4: Un placer, Gonzalo.
1: Mica, querida.
3: Fue potente el viernes.
1: No, me da bronca.
4: ¿Por qué te da bronca? No, que no te dé bronca.
1: Me da bronca porque cuando vos, a veces no saber lo que significa...
3: Pero no, eso es la grieta, es lo que acabo de decir.
4: Pero eso no es un tema tuyo, es un tema de nosotros.
3: Y además lo que te contestarían es que no es
4: fin de semana, vamos, viernes.
1: Alegría, es verdad.
4: Alegría.
1: Amigos, se quedan ustedes escuchando a la 97.1 y el lunes a las 7 de la mañana, Nacho Girón, Luciana Rubinska y Belén Escobar les dan la bienvenida. el lunes a las 6 de la tarde. Aquí estaremos como todos los días cerrando la jornada con ustedes. Excelentísimo fin de semana, con mucho sol y alegría. Chau.
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